0: Emigrantes en pie tras el desalojo de las playas del Trampolín y Benítez. Es la zona del Guano. Allí quedan cientos de personas que está previsto que sean desalojadas en las próximas horas. Juan Coca, buenas noches.
1: Buenas noches, sí, es previsible que el último punto que queda en las playas, el último campamento, el del Guano, mañana a estas horas no quede ni rastro de él. Aún así son muchos los que no quieren volver, los que con miedo a no ser escuchados se esconden en los montes o en los barrios. Fíjate, seguimos en Sidi en Barek y aquí, cuando cae la noche, se llenan las calles. Y si aquí está llena, en El Príncipe no hay término para describirlo, son muchos los que allí duermen, se esconden, incluso trabajan. Esa va a ser una de las caras que se encontrarán sus majestades en la visita. La otra, la de una ciudad engalanada, de flores, de pintura, de limpieza de estatuas y de suelos, aunque su visita es muy social. Por ejemplo, justo aquí al lado, en el cementerio de Sidi en Barek, nos sorprende su visita. Said Mohamed es el responsable.
2: Hombre, no sorpresa, porque esto demuestra humanidad.
1: Humanidad, porque aquí hay enterradas 90 personas que perdieron la vida al tratar de llegar a Ceuta. Solo 9 están identificadas, una sola mujer, Salma, nos señalaba su tumba mientras los trabajadores despejan y preparan el cementerio para la visita de sus majestades.
0: El presidente de Estados Unidos, Donald Trump, ha pedido que Ucrania tenga un nuevo presidente y ha acusado a Volodymyr Zelensky de impedir un acuerdo para poner fin a la guerra. Trump sostiene que el mandatario ucraniano ha tenido numerosas oportunidades de resolver el conflicto, pero ha optado por no hacerlo. También le ha exigido que detenga los ataques contra las refinerías rusas. Sugiero que Ucrania tenga un nuevo líder que pueda llegar a un acuerdo, señala Trump, a la vez que culpa a Zelensky de haber entorpecido una salida al conflicto en repetidas ocasiones.
3: Desde Kiev, el ministro de Exteriores, Andriy Sybiga, ha respondido que solo el pueblo ucraniano tiene derecho a decidir quién preside el país y ha defendido el liderazgo de Zelensky durante la guerra. En cambio, desde Moscú, el representante especial del Kremlin, Kirill Dmitriev, ha celebrado las palabras de Trump, que considera un game over para el presidente ucraniano.
0: También les contamos que el director neozelandés Peter Jackson ha recibido este sábado el gran premio honorífico del Festival de Cine Fantástico de Sitges, entre aplausos y una larga ovación del público puesto en pie.
3: Jackson ha agradecido el reconocimiento, que incluye una figura de King Kong, y ha recordado que hace 34 años presentó en el festival Brain Dead, que regresa ahora a la pantalla en una versión restaurada en 4K. El cineasta, que ha definido Sitges como su festival favorito, ha aparecido también por sorpresa en la tradicional Zombie Walk, que cada año llena las calles de la localidad de muertos vivientes.
0: Y en los deportes, la victoria del Real Madrid ha quedado marcada por el desplante de Mourinho a la prensa y la expulsión de Vinicius. Alicia Cifuentes.
4: Buenas noches. José Mourinho no ha comparecido ante los medios después de la victoria del Real Madrid por 1-0 frente al Villarreal, con un gol que anotó Diomandé. El técnico portugués acabó muy enfadado con el arbitraje, especialmente por la expulsión de Vinicius Junior. El brasileño, que había empezado el partido en el banquillo, entró en la segunda parte y vio la roja directa en el minuto 73 por tirar del pelo a Saliba, en una acción que también provocó la anulación del gol del Real Madrid. Vinicius protestó la decisión a voz en grito y con una actitud agresiva, según recoge el acta del árbitro. El colegiado explica que varios compañeros tuvieron que sujetarlo, aunque no pudo apreciar ninguna expresión concreta del jugador. Horas después, el delantero pidió perdón a sus compañeros y a la afición a través de Instagram, y también ha celebrado los 3 puntos con este mensaje: la alegría sigue, perdón a mi equipo y a la afición.
0: Aquí lo dejamos, más información en próximos boletines y en nuestra web rtv.es.
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0: Estamos en los años 70 del pasado siglo. Alrededor de una hoguera están reunidos varios adolescentes. Es plena noche. Junto a ellos, a cierta distancia, hay varias tiendas de campaña, lo que claramente nos indica que estamos ante uno de esos campamentos de verano tan típicos en Estados Unidos para niños y adolescentes. Cerca de la zona, en el interior de un bosque, se encuentra una cabaña. Es el lugar donde George Cropsey, el juez local, pasa los veranos con su mujer y sus dos hijas. Para ellos, la inocente acampada que tenía cerca de su casa sería letal. Una pareja de aquellos adolescentes decide abandonar la hoguera para dirigirse a un lugar más tranquilo. Para ello se adentran en el bosque y allí deciden encender un fuego para permanecer a solas y sin pasar frío. De repente, el fuego de los dos adolescentes comienza a descontrolarse. No contaban con que las ramas y las hojas secas del verano fueran a convertirse en un terrible combustible. Asustados, los dos adolescentes huyen sin saber cómo detener el fuego. Un fuego que se va propagando cada vez más. Un fuego que alcanza la cabaña del juez George Cropsey y su familia, quienes están durmiendo sin ser conscientes de que jamás saldrán de allí con vida. La modesta cabaña de madera comienza a arder a una velocidad inusitada, mientras los dos adolescentes huyen a toda velocidad, cuando en un momento determinado les parece escuchar algo en la lejanía. Son los gritos de la familia Cropsey. Los gritos de aquellos que morirían por la imprudencia de unos jóvenes. Veréis, lo que ocurrió y los supuestos sucesos posteriores de esta historia forman parte de las llamadas leyendas urbanas. Pero lo que nadie esperaba es que los supuestos sucesos que llegarían después sobre esta leyenda urbana se convertirían en realidad. Hoy lo vais a descubrir, pero no solo eso. Hay leyendas urbanas que tuvieron un terrible reflejo en la realidad, donde la línea entre lo inventado y lo que es cierto se desdibuja tremendamente. Hoy contaremos con el periodista Álvaro Martín para hablarnos de algo que fue muy conocido en su momento. Se habló mucho de ello, pero no nos resistimos porque hay un dato que pone los pelos de punta y que no sé si se ha puesto muchas veces sobre la mesa. La leyenda del denominado Slenderman, que toma un nuevo rumbo, ya veréis. También estaremos con el escritor Jesús Relinque, conocedor de gran cantidad de leyendas urbanas, que nos va a hablar de cómo surgieron y algunas que son alucinantes. Preparaos, hoy en Terror en Blanco, no son solo leyendas urbanas.
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0: Gracias, como siempre, por acompañarnos en Terror en Blanco. Arrancamos en Radio Nacional de España con los saludos de Gustavo Bautista en la producción y en la dirección, quien nos habla, Juan Gómez. También, por cierto, estará el escritor Pablo Vergel, quien nos dará ciertas claves sobre esta historia con la que hemos comenzado. Tremenda historia. Así que no os voy a hacer esperar más, amigos. Regresamos a ese bosque, a ese campamento donde dicen que a partir de entonces comenzaron a ocurrir cosas que muchos solo se atreven a contar en voz baja. Recordemos. La cabaña de George Cropsey se ha quemado hasta los cimientos con la familia en su interior. Cuando finalmente llegan los bomberos a sofocar las llamas, tan solo quedan los restos calcinados. Los cuerpos de la mujer y las dos hijas de George son encontrados. No así el cuerpo del juez, que estiman ha podido sucumbir de tal manera a la virulencia del fuego que harían falta días o semanas para encontrar algo de él. Tras este hecho, desde luego, nadie esperaba lo que ocurriría un año después. Tras la cena y el regreso a las tiendas de campaña, Eddie tiene una extraña sensación. Decide salir de su tienda y caminar para tomar el aire. Va en dirección a un río cercano cuando de repente una sombra se erige tras de él. Eddie se gira, pero apenas le da tiempo a gritar. Una hoja, la de un hacha, le golpea directamente en el pecho. A la mañana siguiente, monitores y compañeros se dan cuenta que Eddie no está en su tienda. Entre todos inician la búsqueda hasta que uno de los campistas encuentra un extraño rastro de color rojo. Da la sensación que es sangre. Inmediatamente piensa que quizá pudiera ser de Eddie, que haya tenido algún percance. El rastro le guía hasta unos juncos, donde descubre con horror el cuerpo del joven. Tiene la cara hundida en el agua, mientras que el resto de su torso está atravesado por decenas de hendiduras de hacha. Ese mismo día, la policía busca por la zona. El bosque es prácticamente impenetrable y si alguien se esconde allí, es muy difícil de encontrar. Quizá un vagabundo, puede que un loco escapado de un antiguo manicomio llamado Willowbrook. Allí, sus internos eran hacinados en las peores condiciones, sin el más mínimo ambiente de salubridad. Muchos de ellos atados, durmiendo en el suelo, sometidos a todo tipo de extraños tratamientos. ¿Puede que alguno de sus residentes hubiera huido al bosque? Desde entonces, cada año, en cada campamento se cuenta esta historia. Se dice que ese personaje sigue merodeando por el bosque, utilizando los antiguos túneles que existieron de ese manicomio para moverse sin ser visto. Se le conoce como el Cropsey, porque hay quien afirma que se trata de George Cropsey, el juez que, desfigurado por las llamas, consiguió escapar del incendio de su cabaña, dispuesto a vengarse de quienes acabaron con su familia. Porque se dice que Eddie, el joven que fue encontrado muerto a hachazos en el río, fue quien el año anterior había provocado el incendio que acabó con su mujer y sus hijas. Veréis, lo terrible, amigos, de esta historia es que, más allá de que sea una leyenda con todos sus ingredientes, esta se convirtió en una realidad aterradora. Y hoy, en Terror en Blanco, vamos a descubrirla.
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0: B. veréis, esta es una de las muchas versiones que se cuentan de esta leyenda, porque, como buena leyenda urbana, muchas veces se cambian, se modifican, incluso los personajes van variando en función de la versión. Pero lo que sí hay es una realidad tras todas ellas. Tenemos ahora mismo comunicación con Pablo Vergel, él es escritor, editor, cabeza visible de la editorial Reediciones Anómalas, a quien vemos también en Cuarto Milenio. Pablo Vergel, cuéntanos, ¿qué parte de realidad aterradora hay tras la leyenda del Cropsey, que por cierto, dicen que se encarnó en alguien real con un pasado de lo más turbio?
2: Pues sí, Juan, hoy vamos a hablar del verdadero Cropsey, ¿no? Como tú bien has dicho, la leyenda del Cropsey tenía muchísimas manifestaciones, tenía muchos nombres distintos, muchos hombres distintos, muchos hombres del saco que tenían distintas características, ¿no? Pero en State Island, en 1887, se produce un incidente, se produce una desaparición de una niña, y a partir de ahí se va a descubrir una dimensión real y siniestra de las leyendas, ¿no? Como bien has dicho tú, las leyendas tenían bastante, bastante difusión en los campamentos, pero en la cultura juvenil por igual, ¿no? Y en State Island, que era un lugar bastante particular en aquella época, estaba dentro del municipio de Nueva York, uno de los distritos de Nueva York, pero en una zona dejada a la mano de Dios, donde había vertederos, grandes extensiones forestales, y lo que también había era una institución mental para niños discapacitados abandonada, que era objeto de multitud de leyendas urbanas, ¿no? Y en 1987 desaparece una niña con síndrome de Down, Jennifer Zweiger, y bueno, pues están intentando encontrar dónde puede estar, ¿no? Y la familia y los voluntarios y los amigos de la familia insisten en ir a buscarlo en aquel sitio del que se hablaban tanto, algo de lo que la policía se ríe, ¿no? Porque dice, bueno, esto es una leyenda, aquí no tiene por qué haber nada siniestro en este lugar, es un lugar abandonado como otro cualquiera, ¿no? Pues el shock llega cuando una batida, de manera voluntaria, porque la policía no quería investigar, no le daba validez a las pistas, encuentra en las inmediaciones del hospital abandonado el cadáver de la niña. A partir de ahí se abre la investigación y acaban acusando a André Rand, un antiguo trabajador de esta escuela estatal de Willowbrook, de este instituto para niños con discapacidad, que ya tenía un historial bastante, como tú bien has dicho, escabroso y siniestro, pues acaba siendo acusado, y no solo acusado de este asesinato, porque había habido un testigo que lo había visto con la niña, sino de varios niños que durante los años 70 y 80, con un perfil muy determinado, con ciertos problemas de discapacidad mental o viniendo de alguna familia desestructurada, habían ido desapareciendo año tras año.
0: Y de repente, Pablo, la leyenda se materializa en este hombre, André Rand.
2: Efectivamente, porque la leyenda se había materializado, ¿no? Lo que era una especie de cuento para niños, pues de repente estaba esta figura, André Rand, que era la personificación y la materialización de ese miedo, ¿no? Y a partir de ahí se le empieza a conocer como el auténtico Cropsey, ¿no? Porque, bueno, si Cropsey, como tú bien has dicho antes, tenía una serie de características que, como hemos dicho, variaban según la leyenda, pero en este caso la leyenda cobró realidad, ¿no? Pero lo trágico es que las muertes eran reales, ¿no? En la mayoría de las leyendas urbanas, como tú bien sabes, siempre es difícil encontrar alguna víctima, pero aquí hablamos de Jennifer Zweiger, pero estamos hablando también de Alice Pereira, que desaparece en 1972, Audrey Nirenberg en 1977, Holly Ann Hughes y Tia Hiss Jackson en 1981, Hanga Forio en 1984. Como ves, hay un patrón ahí de depredación, ¿no? Y si alguien quiere ver fotos de André Rand, verá una persona que parece que tiene algún tipo de discapacidad mental, pero hay gente que nos habla desde la policía y de las instituciones penitenciarias que todo lo contrario, que su patrón de actuación denota mucha inteligencia, y hay gente que dice que tiene un lado y un siniestro oculto de una persona eminente, muy inteligente, que se hizo pasar por tonta, que se hizo pasar por alguien manipulado, por alguien que no tenía la capacidad o la autonomía para intentar zafarse de la ley, lo cual Juan, por supuesto, no consiguió, ¿no? Actualmente André Rand sigue en la cárcel.
0: Has nombrado otros niños desaparecidos. El cuerpo de Jennifer se encontró, pero ¿qué hay del resto? ¿No se encontraron o sí?
2: No, y lo que denota es que a lo mejor estamos ante alguien extremadamente hábil e inteligente. Hay que recordar que Jennifer Zweiger fue la única que fue encontrada, pero el resto de niños, estamos hablando de décadas, de 1972, 1977, 1981, pero hay un patrón muy común. Todos los niños tenían problemas de discapacidad a cierta vulnerabilidad social. Y ahí es donde se ve que André Rand nunca se pudo probar, pero es un sospechoso, principal de ser el secuestrador de niños y presunto asesino en serie.
0: Y André Rand utilizó la leyenda del Cropsey, quizá para defenderse de las acusaciones.
2: Sí. Él, para que veamos que quizá no estábamos ante alguien que era una simple víctima de las circunstancias, él sabía manipular muy bien en su entorno. Y él incluso llegó pues, a alimentar ciertos bulos, ciertos rumores de que él había conocido una entidad que se llamaba Cropsey, o que cierta gente operaba en los túneles, que él era una víctima más o un tonto útil, que le habían manipulado sectas satánicas, ¿no? Pero todo esto, ya sabes, también encaja con el pánico, Satanic Panic de los años 80 en Estados Unidos, que realmente tampoco tiene, forma parte más del ámbito de la leyenda que de la triste realidad en este caso, ¿no? De la tragedia de estos niños, que por cierto nunca se encontraron, ¿no? Estamos hablando de niños. Jennifer Swigert fue asesinada, pero fue encontrada. El resto de niños jamás han sido encontrados.
0: Qué historia, amigos de Terror en Blanco, una leyenda urbana que se transforma en una realidad aterradora. Fijaos el mito, ¿no? El slasher de las típicas películas que muchas alimentan de las propias leyendas urbanas, pero que en este caso en concreto del Cropsey traspasa al ámbito de lo real. Absolutamente tremendo. Agradecerte, Pablo, por traernos la realidad tras esta leyenda del Cropsey. Un fuerte abrazo.
2: Buenas noches.
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0: Insisto, menuda historia. Me pregunto, no sé si vosotros también, ¿cuántas leyendas? Y no me refiero evidentemente a todas y cada una de las que surgen, sobre todo si nos vamos a internet, pero ¿cuántos personajes oscuros, cuántas historias han sido modificadas con el paso del tiempo y que acabaron? Yo creo que casi por formar parte del folclore de ciertos lugares, pero que en realidad tuvieron, vamos a decir que, su Cropsey real. No paramos en Terror en Blanco de aprender y queremos conocer el germen, sobre todo el que tiene que ver con esta era de internet y las leyendas, que tienen un término muy particular que seguro conocéis, creepypasta. Pero ojo, esto tiene un inicio. A veces una primera historia es el germen a la que luego le siguen las demás. Así que vamos a charlar un rato con alguien que conoce muy bien esta cuestión. Él es escritor y divulgador. Jesús Relinque, que está hoy con nosotros. ¿Qué tal, cómo estás? Bienvenido a Terror en Blanco.
3: Hola Juan, pues encantado de volver por aquí a hablar de los temas que nos gustan a ti, a mí y a toda la audiencia.
0: Hay que ver historias que ponen los pelos de punta en la mayoría de las ocasiones, ¿verdad?
3: Sí, la verdad es que es difícil describir qué es lo que tienen de especial esta historia, estos relatos que se propagan por las redes, pero es verdad que tienen algo que no se ve en otro tipo de historias, ¿no? Y eso las hace muy, muy potentes. Supongo que la imaginación del lector o, bueno, del consumidor, en este caso digital, hace mucho y nos estamos imaginando esos monstruos, esos espacios liminales, esas cosas que se describen. Y eso lo hace súper potente y tenebroso, por supuesto.
0: Cuéntanos un poquito, ¿cuál es el origen, dónde está el origen de las leyendas urbanas a través de internet?
3: Bueno, pues hace mucho tiempo de aquello. La gente puede pensar que es reciente, pero nada más lejos de la realidad. A mediados de los años 90 no había redes sociales, navegábamos a una velocidad muy lenta en comparación con el día de hoy, ¿no? Con el cable y la fibra que tenemos a nuestra disposición. Había foros, había grupos de noticias. Grupos de noticias era precisamente el antecesor de los foros, ¿no? Eran unos sitios bastante simples, con categorías también muy simples, donde se clasificaban mensajes, ¿vale? La gente ponía mensajes de forma anónima, en su mayoría, o enmascarados bajo sobrenombres, bajo nicks, que no decían nada de la identidad del sujeto que las escribía. Y ahí, pues, se creaban ciertas historias. Hoy vamos a hablar de Usenet, porque Usenet era eso, un grupo de noticias, digamos, el primer grupo de noticias o el primer precursor de foros que la gente que vivió en aquella época, pues los recuerda con mucha fuerza, ¿no? Porque allí se crearon muchas historias, como digo, historias que se dividían en categorías o en jerarquías, donde a la que nosotros nos interesa se denominaba con tres palabras que eran alt, folklore y urban. algo que nos está dando un significado muy claro, ¿no? Leyendas urbanas procedentes del folclore, de las costumbres, de las tradiciones modernas, ¿no? Y claro, pues ahí se reunía gente que no se conocía de nada, de cualquier punto del globo. Bueno, algo que puede pasar hoy día también, pero una vez más ceñámonos a la época de los años 90 con los ordenadores y los medios que teníamos, ¿no? Mm. Y allí pues la gente contaba esas historias y la verdad es que era curioso ver cómo era casi un experimento sociológico, ¿no? De cómo reaccionaba la gente a esos mensajes, cómo se iba formando la historia que alguien iniciaba en un hilo y a partir de ahí la gente respondía y como en el concepto original de la leyenda urbana, cada uno lo contaba a su manera y le añadía cosas. Mm.
0: Y esto sigue avanzando y aparece una página web que se llama urbanlegends.com, leyendasurbanas.com. Este es un paso más en todo esto, ¿no?
3: Bueno, esto es una maravilla que a día de hoy, por desgracia, no está online, ¿no? Cayó hace mucho tiempo, pero en el año 96, dos investigadores, Peter van der Linden y Terry Chan, decidieron que todas esas historias, ya fuera en Usenet, ya fuera en otros medios digitales de la época, había que recopilarlas, ¿no? Y ellos crearon esta página. Tenían una serie también de categorías variopintas de todo tipo, y tú pinchabas en la categoría y salían, pues, de una forma muy peregrina, muy casi, bueno, prehistórica, podríamos decir, a día de hoy, todas esas historias recopiladas, ¿no? Es interesante porque a la gente que nos está escuchando a lo mejor le gustaría ver cómo era urbanlegends.com, y yo les voy a dar un pequeño truco, ¿vale? Hay una página web accesible hoy día que es Wayback Machine, que es una máquina del tiempo, y en esa página web se conservan copias de páginas de todo tipo y de toda época. Si entran en esa página web pueden buscar urbanlegends.com, viajar al año 96 y ver el contenido tal cual era en aquella época.
0: Va avanzando en esta historia de las creepypastas, de estas leyendas urbanas nacidas en Internet. Aparece urbanlegends.com y luego aparece otra que quizá nos va a sonar un poco más, que es creepypasta.com. Y aquí se sube, como decía antes, otro nivel más, y sobre todo la idea de que esto se propaga ya año 2008 prácticamente de forma tan viral como en la actualidad.
3: Bueno, es que hemos saltado, Juan, 10 años, ¿no? Y en 10 años han pasado muchas cosas en el mundo y en Internet también, ¿no? Ya hay foros totalmente consolidados, hay chats, hay mensajería instantánea, por supuesto, en Messenger y derivados. Entonces, la velocidad, ya no solo de navegación, sino de propagación del contenido, es brutal, ¿no? Empieza YouTube también a dar sus primeros pasos y tal. Y entonces en creepypasta.com pues se crea una red social, que insistimos, en el año 96 no había redes sociales, ¿no? En 2008 pues ya se implantaban unas u otras, y en esta red social era muy curioso porque la gente lo que hacía era colgar sus propias creepypastas, que ya ha cogido su nombre, ¿no? Sus leyendas urbanas, y se votaban, y las más votadas pues eran las más visualizadas o las más fáciles de acceder, ¿no? Así pues se establecía un pequeño ranking de creepypastas que derivarían en muchas de las que hoy día conocemos como las más populares del mundo de Internet.
0: Y tenemos, vamos a hablar de dos de ellas, una por cierto pegada a la actualidad con una película, Backrooms. ¿De qué va esta, bueno, creepypasta, esta leyenda urbana, y cómo conecta con esa película de reciente, bueno, estreno?
3: Bueno, pues Backrooms, yo creo que a todo el mundo le sonará, ¿no? Tiene un inicio que fue en abril de 2018, cuando un usuario de 4chan, otro de esos foros, ¿no? Que nace un poco a la sombra de Usenet, pues en ese foro, un subforo llamado X dentro de 4chan, abre un hilo de imágenes malditas. Y entonces la gente empieza a colgar fotos supuestamente con algún halo de malditismo, algo oscuro detrás, ¿no? Este usuario anónimo cuelga una foto con una sala, con moqueta, con paredes amarillentas, con muchos fluorescentes. Una foto que, bueno, que podría ser especial o no. La verdad es que pasó sin pena ni gloria porque la gente no le vio nada de particular, ¿no? Al año siguiente, es curioso, se vuelve a abrir otro hilo de esas características y vuelve a subir el usuario anónimo esa misma foto, ¿no? Y entonces ahí ocurre la magia, ¿no? Ahí la gente, como he dicho antes, empieza a construir la leyenda urbana desde cero, desde una foto simple, ¿no? Y con esta foto, pues hay comentarios como el que te voy a trasladar ahora mismo, ¿no? Comentarios como: si no andas con cuidado y atraviesas la realidad por error, acabas en las backrooms. Fíjate, ¿no? Aquí ya sale el concepto de backrooms. asociado a esa foto donde hay una oficina desangelada sin nadie, ¿no? Sin ningún ser humano. También aparece, bueno, pues el término de no clip. No clip es cuando tú atraviesas la realidad, ¿no? Atraviesas un escenario y andas en lo que se suele bautizar como espacio liminal, un lugar cotidiano que no tiene presencia humana y que, bueno, de alguna manera genera mucha angustia, ¿no? Que es difícil también de explicar, pero que, no sé, Juan, si tú has estado alguna vez en un parking, en un subterráneo, planta menos tres, sin nadie alrededor, quizás lo hayas sentido alguna vez, ¿no? Va por ahí un poco los tiros, ¿no? Esto tiene tanto éxito, este punto de partida, que se acaba convirtiendo en una película, ¿no? A través de ese hilo, de esa foto, de los mensajes que derivan y de vídeos que un tal Kane Parsons publica en YouTube, se hace una película que ha llegado a Hollywood hace unos meses y que ha sido brutal, ¿no? El éxito que ha tenido. Lo curioso del tema es que Kane Parsons fue el mismo que dirigió, que creó los vídeos de YouTube donde Backrooms se hizo realidad de alguna manera. Y Hollywood, o en este caso la productora A24, lo vio muy claro. Contrató a esta persona y le dijo: aquí tienes el presupuesto, aquí tienes pasta, haznos la mejor película de Backrooms posible. Y ha triunfado. La verdad es que tenían razón.
0: Tenemos que hablar más largo y tendido de ciertas leyendas urbanas, pero vamos a quedarnos con una, que es la de Ben Drowned. ¿Cuál es?
3: Pues mira, es una leyenda urbana que para los oyentes que quieran profundizar un poquito más, les recomiendo Expediente V, ¿no? Que es el libro que tengo yo de leyendas urbanas de videojuegos. Esta leyenda urbana se encuadra, ¿no? Dentro de esta parcela del videojuego, ¿no? Ben Drowned, bueno, pues un creepypasta donde aparece el videojuego The Legend of Zelda Majora's Mask. Hay una persona que se encuentra un cartucho de este videojuego en un mercadillo de segunda mano y se la compra a un anciano un poco misterioso, ¿no? Bueno, no le decía muy bien de dónde procedía ese cartucho y tal, se lo dio, le dijo que lo probase. Cuando lo prueba, esta persona que ha comprado el cartucho ve que hay una partida guardada que tiene el nombre de Ben. ¿Qué hace esta persona? Pues en vez de coger esa partida, la borra y empieza una nueva, ¿no? Pero al parecer eso fue un error, porque a partir de ahí el videojuego se corrompe, empieza a comportarse de forma muy extraña, terrorífica, los personajes típicos del videojuego se vuelven en contra del protagonista, la música se reproduce al revés, una especie de pesadilla reproducida a través de un videojuego que culmina con un texto, ¿no? Muy, muy potente, que dice: te has encontrado con un destino terrible. No es así. Eso se lo dice el propio videojuego al usuario, ¿no? ¿Qué pasa o cuál es el intríngulo de esta leyenda? Resulta que Ben, que era el nombre de la partida, al parecer fue el antiguo dueño del juego, que después fue vendido por ese anciano, ¿no? Y murió ahogado bajo circunstancias misteriosas, quizás como parte de una extraña secta, y se supone que hay, bueno, pues un espíritu que poseyó de alguna manera a ese cartucho y a través de toda esa trama, pues el creepypasta se va desarrollando y, bueno, hay incluso vídeos de YouTube donde hay una persona que juega este juego, retransmite sus propias partidas y de buenas a primeras desaparece, ¿no? Y ahí queda un poco culminada con una especie de cliffhanger, ¿no? La historia de este creepypasta que a todo el mundo le pone los pelos de punta, sobre todo a los que le gustan los videojuegos.
0: Pues ahí está, Jesús Relinque. Muchísimas gracias por estar hoy con nosotros en Terror en Blanco. Nos has llevado por el terreno de estas leyendas urbanas, descubriendo parte de su historia y descubriendo al menos dos de las más conocidas y una conectando con la actualidad. Seguramente en Terror en Blanco estaremos en más ocasiones para descubrir más de estas leyendas que tú también recoges en tu trabajo Expediente V. Así que casi casi te invito a que formes parte para poder disfrutar nada más y nada menos que de esas cuestiones que tanto, como decías al principio, nos gustan. Jesús, muchísimas gracias por estar hoy con nosotros en Terror en Blanco.
3: Un placer, Juan. Nos veremos muy prontito por aquí con más leyendas urbanas.
0: Fuerte abrazo.
3: Gracias.

0: Tal como hemos comentado y también como acaba de comentar Jesús Relinque, hay películas que se nutren de estas leyendas urbanas, pero en ocasiones, quizá como el caso del Cropsey, se producen a la inversa. La leyenda contada en una película pasa a transformarse en un episodio real. Y en esta ocasión, la película es Candyman.
1: Aquí es donde comenzó todo. La historia de Candyman. Un personaje del barrio que se paseaba repartiendo caramelos a los niños. Un día, unos niños encontraron hojas de afeitar en sus caramelos. Cuando llegó la policía, vi el verdadero rostro del miedo.
2: Ponte de rodillas. Las manos, arriba las manos.
1: Le dieron una paliza. Lo torturaron. Lo mataron. Allí mismo. Pero dos semanas después, aparecieron más hojas de afeitar y más caramelos. Era inocente.
3: ¿Quién es él?
1: Candyman no es uno solo. Candyman es la colmena al completo. Si has venido buscando a Candyman, te lo aconsejo. Márchate.
0: Fijaos, una leyenda urbana que tiene que ver con niños en Halloween que van a buscar caramelos casa por casa y a su regreso descubren que algunos tienen cuchillas en su interior o incluso veneno. Una leyenda urbana que tuvo una siniestra historia real.
4: Vamos, chicos, os quedaréis sin dulces.
0: Es el 31 de octubre de 1974. Estamos en Deer Park, un suburbio de la ciudad de Houston. Ronald Clark O'Brien es un padre de 30 años quien esa noche acompaña a sus dos hijos, Timothy de 8 años y Elizabeth de 5, a ir casa por casa para pedir dulces. Es la noche de Halloween y por el barrio ya se puede ver el extraño cortejo de niños disfrazados de todo tipo de seres espeluznantes. Un barrio que nunca olvidaría ese Halloween.
4: Venga, Timothy, no te pares.
0: Ronald, sus dos hijos, junto con algunos amigos más, van casa por casa y en cada una de ellas la misma frase.
5: Truco o trato.
0: Quien más, quien menos, da algún dulce a los niños, hasta que llegan a una extraña casa, sin decorar, para aquella noche, completamente a oscuras. Ronald se acerca a la puerta mientras pide a los niños que nos acerquen. Hay algo que le incomoda. Antes siquiera de llamar a la puerta, esta se abre. En el umbral, apenas iluminado por la luz del exterior, aparece una extraña figura. Ronald se queda en silencio. En ese momento, la mano de aquel hombre atraviesa el límite de la puerta para entregar a Ronald unos dulces. Son 5 tubos de una golosina en polvo llamada Pixie Sticks. Ronald los toma. Y tras alejarse, se los da a los niños mientras escucha a su espalda cómo la puerta de aquella casa se cierra con violencia.
4: ¡Ánimo, chicos! Tengo 5 dulces para vosotros.
0: El padre reparte los tubos de caramelo entre sus hijos y sus amigos hasta que el periplo por el barrio termina.
4: Venga, vámonos a casa.
0: Ya en casa, y tras varios minutos contando la cantidad de dulces que han conseguido, Timothy le pide a su padre tomar algo. Ronald le ofrece uno de los tubos que contiene ese caramelo en polvo. El niño, nada más meterlo en la boca, nota un intenso sabor amargo. Unos pocos instantes después, un intenso dolor en el estómago, para acto seguido, caer en el suelo convulsionando. Ronald, su padre, intenta ayudarlo. Lo toma por la cintura, procura levantarlo, pero Timothy está inconsciente.
4: Timothy, ¿qué te pasa?
0: Sin pensarlo dos veces, llama a una ambulancia, quien traslada al pequeño al hospital, pero por desgracia, Timothy no llega con vida. ¿Qué ha ocurrido? Estamos ahora en la morgue. El forense, un hombre llamado Joseph Kaczynski, nota un extraño olor que sale de la boca del niño. Su aliento huele a almendras. Solo hay una cosa que puede provocar algo así. El forense confirma sus sospechas. Timothy ha sido envenenado con cianuro. La dosis que ha ingerido hubiera matado a 2 personas adultas. Inmediatamente la policía se moviliza. Llaman al padre, quien les informa lo que tomó y que varios niños se llevaron esos caramelos. Afortunadamente, cuando la policía llega a las diferentes viviendas, los tubos de Pixie Sticks no han sido abiertos. Al analizarlo, se confirma, tienen cianuro en su interior. Comienza entonces la investigación. ¿Cuál era aquella extraña casa? ¿Dónde estaba? ¿Quién era ese personaje?
3: Señor O'Brien, necesitamos respuestas.
0: La policía no encuentra la casa. Ronald asegura no saber identificar cuál era, ni tampoco el resto de los niños, quienes no lo recuerdan. Alguien ha querido acabar con la vida de varios niños, hasta que finalmente la investigación da un giro tan sorprendente como aterrador. Veréis. La policía descubrió que Ronald había adquirido una deuda de más de $100,000. Varios meses antes, había contratado dos seguros de vida, uno por cada uno de sus hijos. Se le vio entrar en un laboratorio donde solicitó cómo conseguir cianuro. Alguien vio a Ronald aparentemente manipulando los tubos de caramelo. El padre de Timothy fue acusado de

0: El rostro de Candyman, fijaos. Ese que en la película buscaba venganza por su injusto asesinato. Y con una banda sonora inspiradora, como la que estamos escuchando ahora mismo. Esa película en donde, con el arquetipo clásico de una leyenda urbana, se inicia todo. Fijaos, pronunciar su nombre varias veces frente a un espejo hace que aparezca. Este personaje, que además se inspira en esas historias donde en Halloween se dice que en algunos lugares alguien dio a los niños caramelos envenenados o manzanas con cuchillas de afeitar en su interior. Bueno, pues esa leyenda acaba por tomar un siniestro giro real, porque resulta que a Ronald Clark O'Brien, a este hombre que acabó con la vida de su hijo con esos caramelos y que solo la suerte impidió 4 muertes más, acabaron por denominarle Candyman. Bueno, pues vamos a seguir adelante porque vamos a rescatar un personaje que tuvo seguramente muchos de vosotros, yo creo que lo sabéis, buena parte de una historia tremenda. Tuvo principalmente un episodio sacado precisamente de la creencia en su existencia, en esta ocasión el Slenderman, un ser nacido de las entrañas de Internet que acabó por salir de ese mundo para ser, yo diría que el protagonista de portadas de un suceso aterrador. Pero ojo, porque hay cosas que añaden una capa más a este asunto. Hablamos ahora mismo con el periodista, escritor e investigador Álvaro Martín. Álvaro, bienvenido a Terror en Blanco. ¿Qué tal? ¿Cómo estás?
1: ¿Qué tal? Pues bien hallado, y hablando de uno de mis temas favoritos que lo seguí desde sus orígenes ahí en 2009.
0: 2009 y todavía sigue coleando, porque esto del Slenderman, alguien dirá, bueno, ¿se habla de nuevo del Slenderman? Sí, porque es casi un icono y es como la punta de lanza de algo que puede llegar a producirse de nuevo, ¿verdad?
1: Pues sí, porque son leyendas urbanas que nacen en la red, que van co-creando los usuarios, añadiendo una cosa u otra. Tiene un punto de partida que vamos a contar ahora, y por qué no pensar que esto se va reciclando y repitiendo con el paso del tiempo. Quizá no sea muy distinto de cómo surgieron en el pasado las leyendas que nos hablaban de fantasmas, que nos hablaban de seres extraños. Por tanto, estudiando esto, podemos ver cómo quizás sea algo cíclico.
0: Pues vamos a conocer rápidamente cuál es la historia, el inicio del Slenderman, sus consecuencias y luego una palabra que ya vais a ver qué interesante. Álvaro, ¿cómo se inicia todo esto?
1: 10 de junio de 2009. Estamos en un foro de internet llamado Something Awful. Y hay un usuario que se llama Eric Knudsen, pero que firmaba como Victor Surge. Así le encontraríamos en el foro, que crea, bueno, pues un tema de conversación que es: vamos a crear imágenes inquietantes, vamos a crear imágenes con un tinte paranormal. Y él comenzó subiendo 2 fotografías en blanco y negro, manipuladas, es decir, no son fotos reales, que la gente lo sepa, en la que aparecía un hombre alto, delgado, con una especie de traje negro, sin rostro definido, con una cara blanca pero sin facciones, y siempre cerca de, en un parque infantil, siempre cerca de niños. Y claro, esto, que tenía muy poca descripción y muy poco comentario por parte del autor, tuvo tanta potencia visual que de alguna manera se extendió como la pólvora y empezaron a replicarlo en otros foros diciendo: yo he visto eso, esto no es ninguna mentira, sino que esto aparece, tengan cuidado con los niños, ese tipo de cosas. Y es que fíjate, Juan, el usuario Victor Surge dijo que se había inspirado, atención, sus influencias para crear a Slenderman eran nada más y nada menos que H.P. Lovecraft, Stephen King, el relato de La Niebla, el mito, que no es ningún mito, y aquí lo voy a dejar muy claro, la realidad de lo que se llaman gente sombra, las shadow people, y figuras como

0: el Mothman. Todo eso metido en una coctelera con reminiscencias de la saga de videojuegos Silent Hill y Resident Evil, todo eso junto da como resultado la creación de Slenderman, una creación de ficción que se le fue de las manos.
1: Se le fue de las manos. Probablemente haya gente que conozca parte de la historia, pero esto se vuelve viral. ¿Por qué? Porque es como una iconografía, antes tú has dicho, es una amalgama de muchas cosas. Quizá eso provocó que muchas personas vieran en esta figura alargada, este Slenderman, una proyección de sus propios miedos.
0: Hay muchos usuarios en internet que a partir de esto pues abrieron otros foros, por ejemplo, en una red que está llena de opiniones y de, bueno, de muchos temas de conversación, que se llama Reddit. Pues hay muchos usuarios, sobre todo en habla hispana, en Latinoamérica y en inglés. Aparecieron, bueno, al poco tiempo, sugiriendo qué es lo que está pasando aquí. Es decir, ¿esto es una invención de internet o no? ¿Esto es algo, vamos a decir, que se puede seguir en cuanto a quién lo creó, esto es un invento, ya está, o ha pasado al mundo real? Y ahí es cuando muchas personas hablaban de que esto viene dándose desde hace mucho tiempo. Por ejemplo, en Alemania, en la zona de la Selva Negra, aparece un personaje que se llama Der Grossmann, que sería el hombre alto. Recordemos que Slenderman significa el hombre delgado. El hombre alto es una especie de leyenda alemana del siglo XVI, que habla de un hombre deforme, muy alto, con el rostro muy pálido, que perseguía a los niños que se adentraban en el bosque. Es decir, estas leyendas también a veces surgen para prevenir que ocurran cosas malas, porque un niño en un bosque puede ser atacado por las fieras, por algún tipo despreciable. Entonces decían, nada, no hay que ir al bosque por las noches, y menos solo porque aparece el hombre alto. Y esto ya lo tenemos ya documentado en el siglo XVI y XVII en Alemania. Pero esto va cambiando con el paso del tiempo, se adapta a las redes y encontramos relatos de personas que hablan de que han conseguido contactar con Slenderman a través de una serie de meditaciones o de ejercicios espirituales y de visualización que la cultura tibetana llamaría tulpas o formas pensamiento, y que dicen que, bueno, o sea, tengo aquí delante el relato de una usuaria que se llama Angélica, que habla de que estaba, pues esto fue en el año 2012, dice que estaba con un amigo suyo en un bosque y que vieron algo raro moverse, y cuando se acercaron a la zona donde escucharon el ruido, vieron como un agujero negro en el suelo, como una especie de portal, y de él salió Slenderman, o sea, así como lo describen, alto, sin rostro, vestido de negro, brazos largos, y otra cualidad es que a veces tiene como unos tentáculos alrededor. Simplemente apareció y de repente, pum, desapareció. Hay quien dice que es una encarnación de los miedos de la sociedad que toma forma, de los miedos de esta sociedad moderna quizá, que toma forma acechándolo, acechando a la gente, ¿no? Y esto tendría que ver con la posibilidad de que alguien pueda materializar realmente un pensamiento.
1: Esto ocurría ya en las creencias tibetanas con una mujer, Alexandra David Neal, que ella misma dijo que a través de su pensamiento había conseguido crear lo que has nombrado, un tulpa, una especie de ser sin alma. Bueno, pues dicen que esto pudiera ser una consecuencia, evidentemente todo esto tomado con pinzas. Y hay una palabra, hiperstición, ¿qué significa y qué tiene que ver con esto?
0: Pues fíjate, la hiperstición es el dinero, la hiperstición son las criptomonedas. La hiperstición es un término que se acuñó en los años 90 en ámbitos de internet y que hablaba de que las cosas que no son tangibles a priori, las cosas que son imaginadas o imaginarias, pero que la sociedad las adopta, digamos que las reproduce una y otra vez, habla de ellas a diario, acaban dando la vuelta, lo llaman un circuito de retroalimentación positiva, y empieza ese concepto abstracto, ese concepto incluso inventado, acaba creando impacto en la sociedad actual y creando impacto si no en todo el mundo, en algunas personas, llegando para algunos a convertirse en una realidad. Un ejemplo para los oyentes, además, que es un tema muy misterioso, el libro del Necronomicón, creado por Lovecraft, inventado por Lovecraft, pero para algunos no es un invento, sino que es un grimorio que sí que existió.
1: Y dentro de todo esto, esta especie de nebulosa extraña donde aparece este personaje, hay quien va más allá y hay un caso muy conocido, pero merece la pena tocarlo. El caso de dos amigas que creen que este personaje existe y cometen algo terrible, ¿no?
0: Terrible. Y aquí es cuando Slenderman deja su efecto. Se produce la hiperstición. Pasa de un foro de internet, quizá del divertimento de la mayoría, o pasar un poquito de miedo, o jugar a videojuegos en los que el malo que te persigue es Slenderman. Bueno, pues no pasaba de ahí la cosa. Repito que algunos usuarios aseguran haberlo visto o en un bosque o en su propia habitación, pero eso también puede tener que ver con fenómenos como la parálisis del sueño y demás. Pero en el momento en el que se materializó, o al menos dejó su impacto en la sociedad, es cuando casi muere una chavala. Estamos en el 31 de mayo de 2014, estamos en Waukesha, que es, estamos en Wisconsin, Estados Unidos, y las protagonistas son dos niñas de 12 años, se llamaban Morgan y Anissa, que, bueno, pues quedaron con una compañera suya, se llamaba Peyton, en un bosque. Le dijeron que viniera, no le dieron muchos datos, la llevaron al bosque, y como el bosque es el territorio de Slenderman, digamos, pues la dejaron ahí postrada y le dijeron, es que vamos a invocar a Slenderman, porque en la mitología de este ser están los siervos. En inglés se llaman los proxies, los siervos de Slenderman. Son personas que digamos que serían como los que se encargan de encontrarle sus víctimas. Son humanos que de alguna forma están influenciados por este ser y harían cualquier cosa por él. Total, que ellas querían convertirse en eso. Y eso también nos hace una reflexión sobre el acceso que tienen los menores a muchas cosas en las redes que pueden ser peligrosas según el enfoque que se haga. Total, que la apuñalaron 19 veces. Una de las cuchilladas pasó muy cerca, a milímetros de una arteria, pero Peyton sobrevivió. Ahora, las niñas pues fueron detenidas, fueron interrogadas, y le dijeron que es que a los policías, que es que, bueno, pues querían contactar con el ser, querían demostrar su existencia, y para eso había que crear una víctima para que este ser apareciera y las adoptara, digamos, como sus sirvientes. Así que esto dejó un impacto en la sociedad. De hecho, se han hecho documentales sobre este crimen, y al final son todos menores, pero pudo acabar en una auténtica tragedia.
1: Fíjate, Álvaro, que me quedo con la idea de que si un pensamiento es lo suficientemente poderoso, tal como dicen esas antiguas tradiciones tibetanas, se puede llegar a crear, a materializar de alguna forma o a visualizar casi como algo real algún tipo de personaje como este, ¿qué cosas podremos llegar a realizar en el futuro? Todo en cuanto a base, en cuanto a la tradición, insisto, que me parece sorprendente los tibetanos cómo realizan precisamente esa unión entre mente y la capacidad de crear algo. Bueno, pues eso quizá está reflejado en el Slenderman. Álvaro, muchísimas gracias por estar hoy con nosotros en Terror en Blanco y traernos este inquietante, capítulo de la historia de las leyendas urbanas en Internet.
0: Gracias y cuidado, que Slenderman acecha.

Desde luego, y yo creo que lo sabemos todos, las leyendas urbanas están creadas para que incluso personajes tan extraños como el Slenderman puedan llegar a ser creíbles por algunas personas. Pero fijaos lo que ha dicho Álvaro Martín, la ancestral creencia que algo puede llegar a materializarse. Evidentemente, la razón, la lógica nos dice que esto no es posible, pero no hace falta, como hemos comprobado, tener esa prueba irrefutable para que muchas personas crean que uno de estos personajes, una de estas terribles historias, sea cierta. Basta, como digo, con que miles de personas en el mundo crean que eso que se cuenta ocurrió de verdad, para que se expanda la idea de que efectivamente fue o es algo real. En otros casos, como hemos comprobado, sí existe esa base, ya no en los ejemplos de hoy, sino en muchos otros y repartidos por medio mundo. En Varsovia, por ejemplo, se habla de la aparición del Volga Negro, un coche, un Volga, con cortinas blancas en las ventanillas y cuyos ocupantes secuestrarían a niños. Leyenda que se basó en un suceso real ocurrido en el año 1965. En Argentina, se cuenta la historia del fantasma de la iglesia de Santa Felicitas, en Barracas. Historia que conecta un crimen real y muy documentado. En España tenemos el hombre del saco, cuya leyenda se inspiró en el crimen del joven Bernardo González Parra en la localidad almeriense de Gádor. Incluso la leyenda, fijaos, de los cocodrilos de las alcantarillas de Nueva York se alimenta de lo ocurrido en 1935, cuando unos adolescentes, efectivamente, encontraron un caimán de más de 2 metros en una alcantarilla. De ahí, la imaginación popular y las ganas de contar una historia sorprendente hizo prácticamente el resto. En definitiva, no solo son leyendas urbanas, hay en ocasiones una realidad tremenda de fondo. Hasta aquí, amigos, Terror en Blanco de esta semana. Puede que alguna historia que conozcáis de vuestro entorno ya haya quedado como una leyenda terrorífica, una leyenda urbana, pero recordad, si indagáis, puede que os llevéis una gran sorpresa. Terminamos, no tenemos más tiempo. Saludos de todo el equipo. Nos encontramos en 7 días aquí en Radio Nacional de España, en Terror en Blanco. Saludos de Juan Gómez. ¡Feliz semana!

0: Son las 3, las 2 en Canarias.
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0: Es un acto terrorista, un crimen de guerra. Así ha calificado la coalición liderada por Arabia Saudí en apoyo al gobierno reconocido de Yemen el ataque de los rebeldes hutíes contra el aeropuerto de Riad, que ha causado al menos 12 muertos y más de 300 heridos. La coalición avisa de que responderá a la agresión con firmeza.
2: Y es que el mando militar advierte de que la respuesta seguirá las normas de la guerra. Es el ataque más mortífero contra Arabia Saudí desde que el país y sus aliados en Yemen comenzaran una importante ofensiva militar contra los rebeldes hutíes en el marco de la escalada de hostilidades en la región. El jueves, los hutíes atacaron las instalaciones de este mismo aeropuerto y un avión de la compañía Saudi Arabian Airlines, matando a 3 personas y causando varios heridos.
0: El ministro de Exteriores de Ucrania, Andriy Sibiga, defiende a su presidente Volodymyr Zelensky de las críticas del mandatario estadounidense Donald Trump, quien ha sugerido que debe ser sustituido en el gobierno de Kiev por su falta de acuerdos con Rusia. Cree el ministro ucraniano que los ataques de Washington solo confirman que Zelensky está haciendo bien su trabajo y que por ello merece apoyo. El presidente Zelensky lidera nuestra nación en un momento de guerra, una guerra por la independencia, la libertad y la dignidad. Cuenta con el apoyo del pueblo ucraniano y ellos tienen derecho a decidir.
2: La respuesta ucraniana se ha producido pocas horas después de que Donald Trump declarase que ha llegado el momento de que Ucrania tenga un nuevo presidente, ahora que ha negociado con Vladimir Putin la compra-venta de diésel y ha levantado las sanciones a Rusia.
3: I suggest they get a new leader who can make a deal, because he could have made many deals and for some reason he never does.
0: Primer fin de semana de precampaña. El PSOE, Pedro Sánchez, se ha estrenado hablando de vivienda y el PP, Alberto Núñez Feijóo, sobre corrupción.
4: Que la política de vivienda no tiene fecha de caducidad y que el próximo Parlamento, con una amplia mayoría progresista y un gobierno progresista, reforzará y mantendrá ese Real Decreto Ley de Vivienda que protege a los pequeños propietarios y protege también a los inquilinos frente a la especulación.
5: Yo no vengo de las saunas ni de las cloacas, yo vengo de la gestión, de presentar y cuadrar presupuestos.
0: Entre tanto, a la izquierda del PSOE se sigue buscando cara visible y la forma definitiva de concurrencia a las elecciones. Quedan pocos días. El viernes termina el plazo de presentación de candidaturas y la del Frente Amplio está por definir. Pero una idea hay clara en la mayoría de los actores. Solo tiene que haber una papeleta. Joan Baldoví, de Compromís.
6: Pero y nosotros vamos a empeñarnos con uñas y dientes en que solo haya una papeleta. Y creo que va por buen camino.
2: Están de acuerdo con la papeleta única las izquierdas de buena parte de las comunidades, no así en Andalucía, donde defienden que son más útiles si van por separado con Adelante Andalucía. José Ignacio García.
7: En la elección andaluza demostramos que se podía multiplicar por 4 los escaños de Adelante Andalucía y no tocarle ni un escaño a Izquierda Unida y a Podemos. Y la forma de que no gobierne el PP y Vox es que haya una fuerza andalucista que le quite voto a esta gente. ¿Por qué? No porque vaya alguien de Vox vaya a votar Adelante Andalucía, sino porque vamos a conseguir que millones de personas voten.
2: Desde Vox, su candidato a presidente del gobierno, Santiago Abascal, ha asegurado en una entrevista en ABC que afronta la nueva cita electoral con una voluntad de entendimiento aún mayor con el Partido Popular y ha insistido en que lo más urgente es recuperar Ceuta por un sentimiento de dignidad nacional.
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0: María del Mar Bonet, acompañada por sus músicos, vuelve al mítico Olimpia de París, rememorando el histórico concierto que ofreció allí el 25 de abril de 1975. 51 años han pasado. Entonces sonó Que volen aquesta gent, un tema que no pudo incluir en el disco que se publicó poco después debido a la censura. En este concierto de hoy tan especial, Bonet cantará esta y otras de las canciones más emblemáticas que interpretó en el Olimpia y algunos temas de su último trabajo discográfico. Con ella se hará otro disco. Lo dejamos aquí, más información en una hora y en rtve.es.
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17: Hola cables, hola a todos, muy buenas noches, ¿qué tal, cómo estáis? Perdón por esta voz, que han llegado ya los primeros fríos y claro, las gargantas y las narices se resienten. Bueno, luz roja encendida, micrófono abierto, sonrisa puesta, es casi que la terna mágica de cruce de cables. En el momento en el que se dan estas tres cosas, pues ya casi que puedo daros la bienvenida una noche más desde este huequito que le abrimos a la tecnología aquí en Radio Nacional de España. Así que un placer es saludaros a todos y a cada uno de vosotros. La semana pasada el libro de Que se mueran los gamers fue para Óscar de Mallorca, que ya se lo he enviado, que lo sepáis. Y esta semana tengo uno nuevo que viene muy al hilo de esa reunión que vimos también la semana pasada de Trump con todos los tecnoligarcas en las que hablaban de inteligencia artificial o esa superinteligencia, que es como ahora le gusta llamarlo a Donald Trump. La autora es Cristina Martín Jiménez, se titula Los magos de la oscuridad y es una denuncia de cómo esas élites tecnológicas pues luchan contra todo el poder, deciden el destino de millones de personas y aspiran también pues, a rediseñar toda la sociedad. Tiene un pintón tremendo, Los magos de la oscuridad. 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Como digo, si no, también tienes el correo, que es el de siempre, crucedecables@rtve.es.
18: Sé que estáis ahí. Percibo vuestra presencia. Sé que tenéis miedo. Teméis el cambio. Yo no conozco el futuro. No he venido para deciros cómo acabará todo esto. Al contrario, he venido a deciros cómo va a comenzar.
17: Tengo nuevos cables para empezar el programa de esta semana y uno que me ha llamado bastante la atención, me ha fascinado básicamente, atentos, porque gracias a una videoconsola robada es lo que ha generado la pista para que la Guardia Civil pudiera detener a una sospechosa en Valladolid. Parece ser que el robo había ocurrido en enero, la consola la siguieron utilizando después, es decir, que la robaron, se la llevaron a su nueva casa, al nuevo hogar donde estaban los ladrones, desde allí la siguieron usando y gracias al fabricante y al operador de telecomunicaciones, pues los agentes han analizado las conexiones, han reconstruido un patrón de uso estable y eso ha permitido localizar un domicilio concreto y claro, allí que se plantaron, llamaron a la puerta, Guardia Civil, buenos días, ¿qué tal? Y dieron con los autores. Una lección tecnológica sencilla, porque aunque borremos nuestros datos, muchos dispositivos siguen dejando ese rastro digital allá donde se conecten, esa famosa huella digital de la que tanto hemos hablado, y que casi que podía ser el argumento para Jessica Fletcher en Se ha escrito un crimen. Joder, qué mayor soy. Bueno, y si tú sabes de qué estamos hablando, pues también. Bueno, más cosas, ¿eh? Tengo también noticias para los más jóvenes, que esto no va solo de los que veíamos Se ha escrito un crimen. Esta es tanto para padres como para hijos, porque si algún chaval se quiere dedicar a los videojuegos, este es un momento estupendo, sobre todo si resides en la Comunidad de Madrid, porque Madrid In Game ha puesto de nuevo en marcha Caza Cracks, que es una iniciativa que va a recorrer los centros de la comunidad para mostrar a los alumnos de bachillerato y de FP las salidas profesionales del sector, que son muchísimas. Programación, arte, diseño, diseño, narrativa, producción, un montón de ellas. No van a ser charlas convencionales, sino que ahí llegan los equipos, a los institutos, y lo que hacen es generar una experiencia gamificada y los chavales se lo pasan de maravilla. Va a ser cuando culmine todo esto, el 4 y el 5 de noviembre, en el campus del videojuego de Madrid. Allí va a haber universidades y centros especializados donde van a presentar sus diferentes ofertas, así que ojo que esto mola mucho, ¿eh? Si le quieres dar al videojuego, si te quieres dedicar a ello y te apetece, te están buscando cazacracks. Y atentos a este otro cable, porque no sé si conocéis Luciferus, espero que no, porque tacho un poquito para el mal, ¿eh? Es una IA creada para el ciberdelito, anunciada en foros clandestinos como un chatbot sin las restricciones de seguridad que puedan tener otros como ChatGPT, Gemini, Cloud o algunos por el estilo. Sus responsables aseguran que tiene 120.000 millones de parámetros, esto es pues como los valores internos que utiliza para procesar y generar respuestas, es decir, que cuanto más tiene, pues en teoría mayor puede ser su capacidad. Es verdad que tener parámetros o más parámetros no significa automáticamente que la IA sea mejor o peor, pero bueno, eso es desde lo que aseguran desde esta plataforma. Aún así, desde Sophos dicen que es una empresa de ciberseguridad, pone en duda incluso, como digo, que sea un modelo propio. Se ofrece este Luciferus por $35 al mes. Lo más preocupante sí que creo que es el fenómeno que representa, que la IA puede rebajar, hacer rebajas de esas barreras técnicas para poder cometer delitos informáticos. Bueno, ya tenemos por aquí los cables habituales, están Microsiervos, tenemos a Carolina Denia de Eclipse, Gisela Baños de Buego, Cibervoluntarios, enseguida los recibimos. Primero os quiero contar cosas del Empodera Live, que es el encuentro internacional de referencia para debatir cómo queremos gobernar la tecnología. Lo organizan nuestros amigos de Fundación Cibervoluntarios, están por aquí esperando ya con nosotros, así que vamos ya mismito con ellos. Tenemos un programa fantástico por delante y lo empezamos ya mismito. 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
17: Bueno, os decía en la presentación ahora mismo que teníamos pendiente y que teníamos muchas ganas de hablar del Empodera Live, que es ese encuentro que se lleva celebrando 20 años desde Fundación Cibervoluntarios, que se acaba de celebrar esta mañana, así que lo tenemos ahí calentito, ha sido en Málaga, ahora nos lo van a contar, porque estamos, ya nos está escuchando Yolanda Rueda, que es la presidenta de Fundación Cibervoluntarios, y que yo creo que no había hablado con ella nunca en el programa, a pesar de que les escuchamos todas las semanas, así que me hace especial ilusión saludarla. Hola Yolanda, ¿qué tal? Muy buenas, ¿cómo estás?
20: Muy buena, fue un placer estar aquí. La verdad que yo también tenía muchas ganas de compartir un poquito de tiempo con vosotros.
17: Y tanto que sí, porque conocemos todas vuestras iniciativas, todo lo que ponéis en marcha, todo ese bien tecnológico que se puede decir que hacéis o que pretendéis hacer por la sociedad. Y queríamos hablar un poquito de este Empodera Live. ¿Qué tal han ido estos días por Málaga?
20: Pues estamos muy ilusionados con todo lo que hemos compartido aquí. Como decimos, ha sido un momento para pararnos a pensar, a reflexionar y a trabajar para poner la tecnología en manos de la ciudadanía, que es nuestro mayor objetivo.
17: Porque el objetivo entiendo que es responder a una pregunta básica, que es ¿quién manda realmente sobre la tecnología que utilizamos todos los días? Lo que pasa es que a lo mejor esta pregunta, que a priori debería ser fácil de contestar, es cada vez más difícil, ¿no?
20: Pues sí, y eso es lo que nos preocupa, y por eso nosotros estamos trabajando desde hace años en todo el concepto de nuestra declaración de la soberanía digital ciudadana, porque vemos que en los últimos años, de tener una red completamente descentralizada, abierta e inclusiva, hemos pasado a tener un ecosistema digital que cada vez que estamos viendo que está siendo privatizado, que cada vez está en manos de menos personas. Y nos preocupa porque vemos que para nosotros la tecnología es la mejor herramienta que jamás ha tenido la ciudadanía en sus manos para crear mayor equidad y justicia social, y vemos que precisamente hay que hacerse esa pregunta. ¿Qué es lo que pasa en manos de quién está esta herramienta? Porque estas herramientas tienen que estar en manos de la ciudadanía, de la sociedad civil, para precisamente atender nuestras necesidades y que sea esa herramienta que nos ayude a impulsarnos y mejorar todo nuestro entorno a nivel tanto personal como nuestras comunidades.
17: Porque luego al final nos llevamos las manos a la cabeza cuando vemos esas reuniones con esos grandes tecnoligarcas, ¿no? Hace relativamente poco vimos a Donald Trump con absolutamente todos. De hecho, ahora Donald Trump, que quiere llamar a la inteligencia artificial la superinteligencia, ¿no? Que siempre tiene que ser la nota discordante. Claro, pero yo me pregunto todo esto, Yolanda, ¿qué puede aportar una persona normal? ¿Cómo ayudamos desde un punto de vista personal?
20: Pues mira, es que lo primero que tenemos que hacer es apropiarnos de la herramienta, porque creo que, y no es casual este discurso de la IA nos va a matar, hay que tener mucho cuidado, tenemos que preguntarnos quién está diciendo esto y por qué. Esta herramienta, en manos de todas las personas, es una herramienta que puede generar mucho bien común, tanto a nivel de salud como a nivel de educación. O sea, podemos acabar con brechas heredadas que siempre hemos tenido porque tenemos la herramienta más potente en nuestras manos para conseguirlo. Pero no es lo mismo cuando lo ven unos pocos como un negocio a como si lo vemos como un bien común. La única forma de que... Y estamos en ese momento, o sea, nos hemos visto muchas veces deslumbrado por estas herramientas, decir, oh, lo rápido que va, y tener esa sensación de que nosotros somos muy pequeños, que no podemos hacer nada. Sí podemos hacer, podemos potenciar nuestras ideas, podemos mejorar atendiendo a las necesidades concretas de nuestro entorno y llevar iniciativas innovadoras locales a lugares a nivel global. Podemos hacer que no se repitan esas ideas, esas innovaciones, porque las estemos compartiendo. O sea, gracias a esta herramienta estamos más conectados que nunca y podemos hacer mejor bien que nunca. Y podemos hacer que tanto la IA tenga menos sesgo, que trabaje y que nos ayude a pensar y co-crear para hacer muchas cosas en nuestro beneficio propio. Uh-huh. Entonces, yo creo que precisamente cada uno puede poner su granito de arena, y el primero es apropiarse, tener mayor pensamiento crítico sobre lo que nos dicen y cómo se están usando estas herramientas, y estar ahí para poder diseñarla y ser parte de la construcción de este sistema.
17: Al final, yo creo que sí que somos un poco conscientes del gran riesgo que estamos corriendo, dejando que sean unos pocos, ¿no?, los que decidan sobre cómo se diseña,
20: claro,
17: cómo funciona, que nosotros vamos un paso por detrás adaptando lo que ellos nos dicen, que es lo que podemos hacer y que es el principal peligro de todo esto. Pero claro, eso también me lleva a una reflexión. ¿Estamos dejando que la tecnología avance más deprisa de lo que somos capaces de decidir como sociedad?
20: Nuestro ecosistema, hemos pasado de ser internautas, es decir, uh-huh, de estar dentro de un ecosistema en el que navegábamos con esa parte de curiosidad, de intuición, de poder hacer, a ser usuarios, es decir, que nos dicen una serie de personas, pasa de esta herramienta a esta otra, de forma completamente cerrada, en la que nos sentimos como ir saltando de huecos en huecos. Y eso no es las herramientas tecnológicas, en ese sentido, como nosotros lo vemos. Nosotros tenemos que romper con ese que nos están encerrando y nos están haciendo ver la tecnología como un determinismo tecnológico de esto es así y solo puede hacer esto con esta herramienta, cuando eso no es verdad. O sea, y la única forma de poder hacer esto es pararse, pensar, ver cómo nosotros podemos poner nuestro punto de vista ahí, cómo nosotros podemos adaptar esa herramienta a nuestras necesidades y ser parte de esa construcción. Sin cada uno de los ciudadanos que estamos ahí viendo y aportando a esta herramienta nuestro criterio, el hacer que esa herramienta sea parte de algo que estemos construyendo, no podrá precisamente conseguir que este ecosistema sea por y para todas las personas.
17: Una de las intenciones, creo que teníais, era llevar un documento de recomendaciones políticas públicas al diálogo mundial sobre la gobernanza de la inteligencia artificial de Naciones Unidas, ¿verdad? Se celebra, por cierto, creo que es en Nueva York, en mayo de 2027.
20: Sí, exacto.
17: ¿Qué ha salido de ahí? ¿Lo tenemos ya, eso?
20: Esto no se construye de un día para otro. Ajá. Y precisamente lo que me da alegría de Empodera, de estos 20 años, es que también ha habido esa reflexión. Nosotros empezamos que este evento se llamaba Estás, Simposio de las Tecnologías para la Acción Social, porque decíamos, ¿estás o no estás dentro de la tecnología y tienes que estar, ¿no? Luego estuvimos hablando siempre de empoderamiento ciudadano a través de la tecnología, de innovación social, de ciberoptimismo, de cómo podíamos nosotros descolonizar esos espacios que cada vez nos estaban dejando más pequeños, y ahora, desde hace ya 6 años, estamos trabajando en la parte de soberanía digital ciudadana. El poder de las palabras es muy importante. Tenemos que ver, por ejemplo, que nosotros, y el nombre del propio evento ahora, que es Empodera, desde el año 2009. En 2009, cuando íbamos a la RAI y buscábamos la palabra empoderamiento, no existía, nos llevaba a apoderar. Los límites del lenguaje son los límites de mi mundo, como decía el filósofo, ¿no? Y la cuestión de esto es que nosotros, los ciudadanos, siempre le hemos dado el poder a otro. Y lo importante de la tecnología que nos permite es tener el poder propio. Tenemos que apoderarnos de ese poder para poder impulsar. Esto es importantísimo, porque este es el proceso de 20 años, por eso somos ciberoptimistas, porque pensamos que las cosas no son de un día para otro y pensamos que ahora es el momento. Y en estos 6 años últimos, desde que hemos estado trabajando el término de soberanía digital ciudadana, el año pasado construimos con más de 500 personas una declaración, la declaración de la soberanía digital ciudadana, que son 10 puntos, que van desde el tema de una educación digital gratuita para todas las personas y un acceso, a desarrollar normativas que garanticen nuestro acceso a la información pública, pero protegiendo nuestros datos personales, a desarrollar tecnología desde el punto de vista abierto, ¿no? Y poder participar activamente, entre otras cosas. Nos lo tomamos así, 10 puntos, en los que ahora mismo también estamos involucrando a organizaciones alrededor del mundo, porque nuestro objetivo es hacer como un lobby ciudadano, llevar a Naciones Unidas y a los gobiernos cómo desde la ciudadanía, desde la sociedad civil, vemos que es necesario moverse las tecnologías para que nos tengan en cuenta. Entonces, precisamente nosotros lo que movemos es a través de ideatones, a través de pilotos, a través de consultas ciudadanas, el llevar este documento. No tiene por qué ser, o sea, por supuesto estamos recogiendo lo máximo y de muchos países, gracias a estos 20 años de Empodera y a todas las organizaciones que hemos conocido en los continentes. Y queremos que esto sea una movilización para que todos nos sintamos identificados dentro de ese paraguas que al final es la defensa de nuestros derechos y oportunidades en el ecosistema digital.
17: Al fin y al cabo, Fundación Cibervoluntario, Yolanda, lleva 20 años hablando de tecnología, de ciudadanía. Si echas un poco la vista atrás, lo que ha cambiado la tecnología desde que empezó Fundación Cibervoluntarios en el año 2006, yo no sé, ya nos has dejado caer alguna pincelada ahora, pero ¿qué balance haces de todo este tiempo?
20: Pues que aunque todo cambia muy deprisa, la base es el precisamente pararse a pensar y el estar ahí, y que los ciudadanos tenemos de verdad que creernos y apropiarnos. Eso no lo ha cambiado, no ha cambiado desde el principio, y creo que es la mayor lucha en la que estamos, que es hacer y formar a toda la gente para que pueda usar y comprender estas herramientas tecnológicas como un paso al empoderamiento, precisamente a que lo use en su día a día y lo mejore con algo que vea, y como un paso también hacia la soberanía, a la parte de diseñar y ser parte del ecosistema. O sea, es que para nosotros es ese ciclo, y creo que aunque la tecnología cambie muy deprisa, lo importante es que estemos ahí para poder ser parte del proceso y que no nos incluyan en algo que es vital y que ahora mismo forma parte transversal de nuestras vidas.
17: Pues 20 años después de nacer, Fundación Cibervoluntarios sigue haciéndose la misma pregunta, porque aunque la tecnología haya cambiado por completo, ¿cómo conseguir que el progreso digital no deje a nadie atrás? Ese es precisamente ese espíritu de Empodera Live, que, como digo, se lleva celebrando 2 décadas reuniendo expertos, organizaciones, ciudadanos, para decidir no solo la tecnología que queremos, sino también qué papel, que esto es lo más importante, como nos está explicando Yolanda Rueda, qué papel queremos tener nosotros en su futuro. Yolanda, gracias por este ratito en Cruce de Cables, ha sido un placer charlar contigo, y a por otros 20 años, que no queda nada.
20: Pues nada, aquí estaremos para contarlo. Muchas gracias por darnos voz siempre.
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17: Y aquí están una semana más los compis de Microsiervos en la figura de Álvaro Ibáñez, que es quien nos acompaña esta noche en Cruce de Cables. ¿Qué tal, Albi? Muy buenas, ¿cómo estás?
4: ¿Qué tal? Muy buenas, ¿cómo estamos?
17: Pues muy bien, mira, yo sé que a ti te gustan mucho las curiosidades, sé que también haces porque nos gusten a los demás, y creo que hoy te querías fijar en la extraña historia del botón de encendido, el on-off, y sobre todo porque tiene ese símbolo, que además es universal completamente.
4: Sí, sí, porque es algo que está en todas partes y todo el mundo lo usa todos los días, pero tiene más intríngulis del que parece, ¿no? Uh-huh. Entre otras cosas por los símbolos que tiene, que no son todos iguales, podemos descubrir si nos fijamos bien, ¿no? Entonces, esto es algo que, bueno, desde muy antiguo se usaba ya en todos los aparatos electrónicos. Se le puso un símbolo que era básicamente un circulito con una raya vertical dentro, ¿no? ¿Eso qué quiere decir? Pues simboliza, en cierto modo, en electricidad, electrónica, informática, el 1 y el 0, que son como los dos estados binarios de encendido y apagado, ¿no? Entonces, es algo que se puede ver como ese símbolo si se trata de un pulsador, o en algunos otros interruptores, como por ejemplo en una regleta de enchufes, de estas que tienen el botón rojo con una luz y lo aprietas para un lado o para el otro, pues se suele ver el 1 en una posición y el 0 en el otro. Entonces, con acordarse que el 1 es el bit encendido y el 0 es el apagado de no hay corriente, pues es suficiente, ¿no? Uh-huh. Pero todo esto, pues claro, requería una estandarización. Entonces, se crearon una especie de símbolos internacionales que los crea la Comisión de Electrotécnica Internacional, y luego también lo adapta a la Organización Internacional de Estándares para que sean iguales en todo el mundo, ¿no? Y lo que tenemos, pues, son estos símbolos que has descrito tú antes, del circulito con la raya, que si nos fijamos hay dos distintos, ¿no? Ya está la gracia. Hay uno que en los que el 1 está dentro del círculo, uh-huh, y otros en los que el 1 está como entrando o saliendo del círculo.
17: Que hay una especie de semicírculo y luego una rayita que lo cruza y lo atraviesa por la mitad, ¿no? Ese que yo creo que es casi que el más estandarizado.
4: Efectivamente, pero realmente lo que hay son dos distintos. Ajá. Tienes el que es un círculo completo con el 1 dentro, es el de encendido o apagado, con lo cual ahí no hay discusión, y el otro, el que tiene una zona abierta y el 1 está entre medias, simboliza es lo que llaman el símbolo de espera o el standby, que es como ese modo que tienen los aparatos de estar apagado, pero no del todo.
17: Claro, como la tele.
4: Sino en espera, como la tele.
17: Vale,
4: o
17: como
4: muchísimos aparatos, ¿no? Entonces, claro, eso. ¿Por qué sucede? Pues porque antiguamente todos los interruptores lo que tenían era, pues, dos posiciones mecánicas, ¿no? Tú podías apretarlos, un interruptor de la luz de casa, pues suele tener una posición arriba o abajo, o incluso una radio, pues cuando mueves el mando del volumen, algunas tienen ese clic que hacen, ¿no? Que tú notas que físicamente se ha hecho ahí un contacto. Entonces, eso lo que hace es que corta la corriente del aparato realmente, ¿no? Realmente la corta y por ahí no circula nada. En cambio, cuando tú estás utilizando, pues, lo que has dicho tú, el mando de una televisión, lo que estás haciendo es enviarle una señal y el aparato, pues, se pone en espera. Se queda como apagado, pero lo que hace es apagar la imagen y bajar el sonido, pero se queda esperando para que cuando vuelvas a apretar otro botón se vuelva a encender.
17: Claro, que mira, que se queda encendido. Mira que nos han dicho a veces, para que no gastemos electricidad por la noche, que al final esto es un dinero, que no sé qué, que no sé cuál, le apagando completamente. Antes era mucho más sencillo, lo que tú dices, le dabas al botón y con ese clic sabíamos si estaba completamente apagado o completamente encendido. De todas formas, estos botones es que se han ido complicando con el paso del tiempo. Ahora hay combinaciones que si le das subiendo, bajando el volumen, haciendo cosas, prácticamente que estás tocando ahí una caja mágica.
4: Sí, sí, tiene esa gracia porque efectivamente, por ejemplo, con el mando de la tele no puedes apagar completamente el televisor, sino que lo que tienes que hacer es ir al en el propio televisor, en la parte de atrás o en el marco, suele haber un botón físico que lo aprietas, y cuando lo dejas apretado unos segundos, pues aquello ya realmente se apaga del todo o bien se enciende, ¿no? Y en los ordenadores pues sucede algo parecido, ¿no? Si tú tienes un portátil y tienes el simbolito este de encendido o apagado, que en realidad es un standby, pues si lo pulsas una sola vez, lo que va a hacer es ponerse en modo de, digamos, de suspensión, en modo de espera. Cuando vuelvas a pulsarlo, rápidamente se encenderá y todos tus programas y lo que había en memoria seguirá ahí y todo estará bien, ¿no? Pero si lo que haces es un apagado con el botón, simplemente dando un clic, haces un apagado ordenado. Lo que le estás diciendo al ordenador es que, pues que cierre, pues como cuando le decías en Windows apagar equipo, pues cierra todas las ventanas, los programas, guarda todo en el disco duro sin problemas, ¿no? Pero si quieres hacer un apagado más salvaje, rápido y total, pues lo que hay que hacer es dejar apretado el botón durante unos segundos. Pueden ser 3 segundos, 5 segundos, 10 segundos. Y entonces aquello se apaga completamente porque digamos que la corriente ya no circula, ¿no? O sea, ese circuito de control que controla el botón, no actúa hasta que tú lo pulsas de una forma especial, ¿no? Entonces tienes esos tres modos: el modo de apagado, el modo de suspensión, que es quedarse en espera, y el modo de hibernación, que sería una especie de modo en el que el ordenador, como hace este apagado ordenado, pues puede incluso guardar el estado en el que están todas las aplicaciones, pero apagarse completamente para al volver a encender recuperarlo, ¿no? Pero eso del modo de hibernación pues se ha utilizado en algunas épocas, pero de antes ya no se usa tanto porque tendemos más a simplemente dejar el ordenador en espera y fuera.
17: Ya, bueno, esto cuando teníamos un problema con el ordenador y teníamos casi todos ordenadores de sobremesa, acuérdate el famoso botonazo, ¿no? Cuando te salía aquel pantallazo azul, que no había manera de donde tirar, siempre te decían reinicia, reinicia. Claro, tú tenías que estar ahí, ¿verdad? Al botonazo.
4: Sería el equivalente.
17: Unos segundos y al final conseguías que el ordenador se apagase del todo, se resetease, como quien dice, y que pudieras ponerte a funcionar. De todas maneras, luego hay cosas curiosas que, por ejemplo, cuando se va la luz y tú estabas viendo la tele, de repente parece que vuelve sola y no hay que volver a encenderla. Está todo como conectado de una manera que a veces nos pilla un poco de sorpresa.
4: Sí, depende un poco del tipo de aparato, pero hay algunos que están, digamos, configurados para, en caso de que se vaya la electricidad, pues que cuando vuelva se enciendan automáticamente, lo cual es un poco fantasmagórico a veces, aunque hoy en día es muy raro que se vaya que tengamos apagones, ¿no? Y entonces a lo mejor pues la tele no se enciende, el ordenador se ha mantenido porque era un portátil y tenía batería, y de repente a lo mejor pues se te enciende la nevera, vuelve a encenderse sin problemas, y algún otro aparato pues empieza a lo mejor la rumba o la aspiradora se ponen a aspirar, porque son aparatos que por seguridad pues a veces están programados de modo que si vuelve la corriente entran en el modo encendido automáticamente. A lo mejor una cámara o algún otro aparato similar.
17: Bueno, pues aquí está la extraña historia de ese botón de encendido, porque tiene este símbolo que no sé si lo hemos dicho, pero que se estandarizó en el 73 por la Comisión Electrotécnica Internacional, sí. Combinación del 1 y del 0, año 1973, y que aquí nos ha contado muy amablemente el querido Álvaro Ibáñez, Albi, nuestro compi de microsiervos, como todas las semanas en Cruce de Cables. Pues gracias por esta historia tan curiosa, Álvaro.
4: Venga, nos vemos, hasta luego.
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5: ¿Y esto? ¿Para qué sirve? ¿Para qué sirve realmente una VPN? Tú imagina que Internet es una carretera, que tu conexión pues es como los neumáticos, que va dejando una huella, porque además tienes una matrícula, que es tu dirección IP.
17: Pues una VPN crea una especie de túnel cifrado y hace que las páginas web vean la dirección del servidor VPN en lugar de la tuya propia, es decir, como si tuvieras casi que una capa de invisibilidad y no lograran detectarte. Y esto puede servir, por ejemplo, para protegerte cuando utilizas una wifi pública, que nadie sepa que estás por ahí y que pueden hacerse con tus datos, para conectarte de forma segura a la red de tu empresa, simplemente para mejorar tu privacidad. Y no te lo he dicho, VPN, esas son las siglas de Virtual Private Network, es decir, red privada virtual.
6: Si te preocupa tu privacidad digital, una VPN garantiza que tu identidad y tus datos personales no queden expuestos al conectarte a Internet. Esto incluye protección contra diversos tipos de ciberataques y resulta especialmente útil cuando utilizas redes Wi-Fi públicas. Algunos gobiernos opresivos censuran fuertemente el uso de Internet. Una VPN puede ayudarte a sortear estas restricciones y a disfrutar de lo mejor que ofrece la World Wide Web.
17: Así lo cuentan desde Surfshark, pero también tengo que contarte una parte menos conocida de las VPN, porque la misma herramienta que utilizas para protegerte también la puede usar un ciberdelincuente para ocultar sus huellas. Un estafador puede conectarse a través de una VPN, puede hacer que su tráfico parezca proceder de otro país, puede dificultar que una investigación relacione rápidamente una actividad con su conexión real. Y si además encadena distintos servicios, investigar de dónde salió originalmente una conexión se puede complicar todavía más. No hay que asustarse, esto no significa que una VPN vuelva invisible a nadie, porque los proveedores pueden conservar registros. Las plataformas pueden identificar una cuenta por otros medios y una investigación policial puede recurrir a información de servidores, de pagos, de dispositivos o incluso de conexiones adicionales. Así que una VPN puede ser una herramienta de seguridad, pero también una herramienta utilizada para dificultar el rastreo de actividades delictivas. Y esa es quizá la parte más curiosa. La misma tecnología que puede ayudar a esconderte en Internet, a estar más seguro, a estar más protegido, también te puede ayudar a esconderse a quien está intentando encontrarte. Como siempre, la tecnología es fantástica, es estupenda. Otra cosa ya es el uso que le queramos dar. Y eso sí, está en nuestra mano.
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17: Creo que esta semana... Hola, Carol Denia, muy buenas, ¿cómo estás?
7: Muy buenas, estupendamente.
17: Oye, la cosa iba a ir de tablets, que te has ido hace bien poquito a Londres a conocer un nuevo cacharro que ha presentado ¿quién?
7: Pues lo ha presentado Amazon.
17: Ajá, ¿y qué es lo que han presentado?
7: Pues han presentado nuevos tablets que se llaman Alexa Tablet. Entonces, a ver, Amazon lo que tenía antes eran los Fire Tablet, que eran unas tabletas que utilizaban el núcleo de... también, pues el núcleo de Android, pero que no tenían los servicios de Google. En este caso... lo que han hecho es, yo creo que basado en tres patas que son muy interesantes, hacer un hardware bueno, más o menos apañado, ya dependiendo de la categoría a la que vayamos a comprar.
17: Vale.
7: También tenemos la tienda de Play Store, con lo cual tenemos acceso a aplicaciones, a juegos de Google. Es decir, quizás lo que se echaba de menos antes y que por eso pues al final los otros tablets digamos que los dejaron más de lado. Y luego también una cosa muy importante, sobre todo para ellos, que sería Alexa Plus.
17: Que lo están metiendo ya absolutamente
7: Que lo están metiendo en todo. Claro. Entonces, digamos que lo que hacen es basar un sistema de tablet de un precio muy apañado que luego cuando lleguen los Black Fridays y luego lleguen sus ofertas, sus Prime Days, todas estas cosas, van a tener una muy buena entrada en el mercado por una cuestión de precio y de calidad, pero sobre todo que la gente se haga con Alexa Plus, que sea un servicio que se utilice, que ellos además puedan también pues manejar ese tipo de usuarios pues para ofrecer más servicios. Digamos que yo creo que está ahí todo como un poquito compensado.
17: Claro, pero tú te pones a pensar y dices, si a mí me ofrecen una tablet de Huawei, luego no sé si no vas a hablar alguna de Huawei, una de Samsung, una de marcas, coño, pues que ya están metidas en el mercado.
7: Sí.
17: Y que tiene un prestigio y un reconocimiento y que cuestan un precio también medianamente, pues a lo mejor algunas un poquito más elevado.
7: Claro.
17: ¿Qué me ofrece esta tablet de Amazon?
7: Pues a ver, lo normal que te va a ofrecer es que va a tener en las mismas condiciones posiblemente un precio más ajustado, sobre todo cuando estamos hablando de ofertas, porque Amazon tira mucho de ofertas a la hora de vender y tal, sus lectores de libros electrónicos, sus dispositivos. Luego también el hecho de que, por ejemplo, hay dos dispositivos que han presentado que están pensados solo para niños, que estos ya no se llamarían el Alexa Tablet, sino que sería el Amazon Kids Tablet, en 8
17: Eso
7: y 11 pulgadas,
17: vale.
7: Que van desde los 230 euros.
17: Vale.
7: Pero cuando estamos hablando de tablets ya un poquito más a más, bueno, pues estaríamos hablando de que un tablet, el más potente que tienen, que sería el Amazon Alexa Tablet Pro de 12 pulgadas, serían 670 euros.
17: Ese es el más caro.
7: Ese sería el más caro. Tiene pantalla nanomate, que es una cosa que es una tendencia absoluta ahora, que lo tiene Huawei, que lo tiene, por ejemplo, también Samsung, y que lo que hace es que tienen un acabado que, al no ser brillante, es infinitamente mejor para sacarlo fuera, para trabajar, para ocio, para todo.
17: Es lo que se había dicho siempre con los libros electrónicos y los de tinta electrónica, que se veía mucho, o sea, un problema cuando le daba el sol o había mucha luminosidad o lo que fuese.
7: Eso es. Pues en este caso, claro, a Amazon le pega todo, porque al final lo que haces es convertir un tablet en algo que se parece a un lector de libros electrónicos con una pantalla mate, que además, cuando tú te metes en Kindle directamente a leer sus libros, te aparece además esa textura, ese color, se elimina la luz azul. Es decir, tiene una apariencia muy diferente. A ver, no es e-paper, es decir, no estamos hablando de un lector de libros electrónicos, pero para aquellas personas que utilizan los tablets para leer, es infinitamente más cómodo. Tendría teclado, tendría también la posibilidad de lápiz, y ya te digo, yo creo que...
17: ¿Incluido en ese precio de los 670?
7: Incluido en ese precio. Sí o no, pero vamos, que ya te digo que esto va a ser una cuestión de que empiecen a lanzarlo y que empiecen a hacer las primeras ofertas.
17: ¿Para cuándo más o menos se prevé
7: pues empieza,
17: que comience la venta?
7: Se empieza a vender el 19, ¿sí? El 19 de octubre. Y vamos, estaría esto.
17: Sí, o sea que ya Black Friday y Navidades a tope con esto,
7: ya,
17: ¿no?
7: Black Friday, sí.
17: Si tuvieras 670 euros, ¿te pillarías este cacharro?
7: Pues posiblemente sí, y te voy a decir que el otro día estuve mirando, de hecho, para mi hermana, tablets en este margen de precio, y realmente
17: y esta
7: salvo...
17: te convencía.
7: Claro, iPad tal, hay veces que, por ejemplo, Honor, para aquellos también que lo quieran bichear, Honor tiene unos tablets estupendos también, sacan muchas veces bundles de el tablet, el teclado, tal, no sé qué, no sé cuántos, por 400, 500 euros, pero estos van a venir pisando fuerte, y sobre todo eso, pues con unos servicios y con una interfaz que está todo como muy asociado. Por ejemplo, pues Alexa Plus, tú lo tienes en un lateral, tú eres una página web y toda la información que le estés preguntando a Alexa Plus en ese momento es contextual a lo que te está mostrando en pantalla. Se han currado mucho la interfaz. Todavía le tengo que meter un poquito más de caña y probarlo un poco más, pero vamos, en principio yo creo que pintan bastante bien, y sobre todo la vuelta creo que no ha decepcionado.
17: Vale, pues Alexa Tablet es una de las opciones que nos traes para hoy. ¿Cuál es la otra? No sé cuántas más tiene, no sé si una
7: pues,
17: o dos.
7: Pues mira, Samsung, porque realmente son las dos novedades que se han presentado en las últimas semanas, y Samsung lo ha hecho pues como en un concepto mucho más profesional. Ya estaríamos hablando de tablets que van desde los 1.300 euros, que claro eso ya sí que es más pro. Entonces, digamos que si quieres algo que te pueda servir para ocio tal, pues a lo mejor Amazon es una opción, pero si quieres algo más profesional...
17: Mira que yo nunca le he visto el partido a las tablets, es algo que no...
7: Yo es que no trabajo con otra cosa.
17: ¿Ah, sí?
7: Yo es que solo... Ya el ordenador lo tengo,
17: claro,
7: un
17: con
7: ordenador,
17: tu teclado y con demás, no,
7: pero
17: lo necesito,
7: solo
17: ¿no?
7: cuando necesito una pantalla de 32 pulgadas porque tengo que hacer una multiventana.
17: Claro,
7: a
17: pero
7: tope.
17: Tú, por ejemplo, te dedicas al mundo de los vídeos, la renderización y todo eso, con una tablet es más complicado, ¿no?
7: Claro, si fuese... Claro, si es vídeo tiene que ser mejor con ordenador. Claro. Con el tablet, si te apañas bien, ten en cuenta que ahora con aplicaciones como CapCut la gente edita directamente,
17: y
7: incluso
17: Canva,
7: en el móvil.
17: Cualquier cosa de estas.
7: Pero vídeo largo, por ejemplo, para YouTube, mejor con ordenador. Claro. Pero vamos, yo he sustituido prácticamente todas las tareas por utilizar un tablet. O sea que tampoco me parece... Es más ligero. Por ejemplo, el tablet que ha presentado Samsung, el Samsung Galaxy Tab, el Ultra, resulta que tiene 5.1 milímetros de grosor, el Tab S12 Ultra. Vamos, una barbaridad. Encima son 14,6 pulgadas de pantalla.
17: Claro, pero es que mírame.

0: talla que pesa lo mínimo.
1: Claro, al final esto va en función de las necesidades de cada uno. Yo claro. Que no acostumbro tanto a salir, viajar y necesitar llevar conmigo un cacharro de estos, ni siquiera un portátil,
0: sí.
1: Pues es verdad que me solucionaría la vida o me la facilitaría, porque llevar el portátil del curro cada día es cierto que pesa, que te genera, y esto lo puedes meter en cualquier bolso y no pesa y no molesta.
0: Eso es, sí,
1: eso
0: sí,
1: es
0: sí.
1: Verdad.
0: Y entonces pues también han presentado pues el Galaxy Tab S12 Plus, que es el que decía que partía de los 1.300 euros, cuentan con resistencia al agua y al polvo, IP68, con lo cual está
1: eso
0: muy
1: ya,
0: bien.
1: Esas cosas ya debería estar prohibidas decirla, porque ya todas...
0: Bueno,
1: o sea,
0: pero en un tablet...
1: Que no incluya esto,
0: pero ojo, en un tablet no es tan fácil y tan
1: pues,
0: corriente. Pero tú quieres trabajar en el jacuzzi porque resulta que te han llevado ahí... Ya sabes que puedes trabajar en el jacuzzi.
1: Pero eso está feo.
0: ¿Trabajar en el jacuzzi?
1: A ver, eso es
0: hombre,
1: de
0: paralela. Hombre, si no vas a hacer una videoconferencia.
1: Si estás en un jacuzzi, no estás con el portátil o con la tableta del
0: curro.
1: ¿Y si
0: tienes que trabajar y tienes el jacuzzi, qué eliges?
1: Pues,
0: amigo,
1: una cosa y luego otra. Vamos a saber diferenciar las cosas.
0: Bueno, en términos generales que está muy bien. Y además eso, sobre todo muy pensados para con lápiz para poder tomar anotaciones, con herramientas además que te dejan de manera gratuita durante 4 o 6 meses. Por ejemplo, Photoshop te lo dejan 4 meses para
1: esas cosas. A mí me hacen bastante puñetera gracia, porque me pasa muchas veces con Huawei, cada vez que vemos un reloj, cada vez que vemos alguna
0: ¿sí?
1: presentación de oye, ahora que te compras este reloj tienes 3 meses para esta aplicación que es maravillosa, qué tal, qué pinque, y de repente cuando te has acostumbrado a ver, que ya sé que se hace precisamente para eso, pero te acostumbras a usar esa aplicación y de repente, y ahora 7 paviches al mes, cago en la leche.
0: Bienvenido
1: otros
0: al mundo del marketing.
1: Ya, bueno, pues ya sé. Además,
0: no, a mí
1: yo
0: me
1: que
0: parece...
1: soy carne de cañón, pues imagínate.
0: A ver, desde luego, a mí de todas formas me parece guay, porque yo creo que hay aplicaciones que no llegarías a probar si no fuese porque de repente te las ponen gratis.
1: Eso.
0: Y de verdad que hay muchas que pueden merecer la pena. Y lo único, pues eso, que luego ya pues con ese tipo de tablets también viene Galaxy AI. El audio, por cierto, está también muy bien pensado porque es un audio espacial en 4 canales y también está fenomenal. Con lo cual, yo creo que con ese tipo de dispositivos, a ver, con los Galaxy mucho más porque son más pro, tienes, yo creo que unos tablets espectaculares. Luego tenemos, por supuesto, el iPad para aquel que no quiera a lo mejor algo tan potente. Y digo el iPad por eso, porque en margen de precio 300 y pico, 400 euros, lo que pasa es que luego te pegan un poquito el leñazo si te quieres comprar el teclado oficial, el lápiz oficial, que ya se te va a los 600, 700 euros.
1: ¿Cómo dices de diferencia entre este sí. de Galaxy y estas tabletas sí. de Galaxy con respecto sí. a las de Apple?
0: Vale, porque vale, Huawei vale. tiene unos tablets espectaculares,
1: sí, es cierto.
0: Pero... Claro, tienen el tema de que si te interesan los servicios de Google y la Play Store y todo eso, aunque te permite instalarlos y tal, pero tienes que ya utilizar pues otra vía que para los más clásicos de Android pues les puede costar un poquito.
1: Siempre me he preguntado cuál es el nivel, porque no sé si has dicho, estos son 1.600 nits, ¿cuál es el nivel de nits más o menos para que digas esto ya mola y merece la
0: a
1: pena?
0: A ver, con 1.600 es una pasada. Para que te hagas una idea, por ejemplo, de un portátil normal y corriente que tú tengas, a lo mejor son 500, ¿eh?
1: Wow. O sea,
0: de un monitor. De un portátil
1: casi a un monitor
0: normal.
1: De portátil, ¿no?
0: O sea, quiero decir que es que 3 veces más. Llega un brillo pico de... Claro, es que ahora con los móviles estamos hablando de unos picos muy altos. También es verdad que de los picos que se hablan normalmente es un pico en una determinada cantidad de píxeles, en la parte en la que te está mostrando una información mientras que el resto está en negro. O sea, luego eso también hay que valorarlo. Pero vamos, 1.600 es una auténtica pasada para un tablet.
1: Bueno, pues aquí están algunas de las novedades que se han presentado estas últimas semanas. Este Samsung Galaxy Tab S12 Ultra. También está el 12 Plus, si no recuerdo mal.
0: El S12 Plus.
1: Y la de Alexa. La Alexa Tablet, que seguramente pues ahora con el Black Friday, que está no a la vuelta de la esquina, pero en unas semanitas, en Navidades, seguro que
0: bueno,
1: vemos.
0: Y a ver cuándo lo lancen, a ver que si hacen bundles directamente con la venta, porque, por ejemplo, yo sé que en los niños regalan la funda.
1: Ajá. O sea, quiere decir que hagan promociones
0: tablet,
1: y que lo vendan.
0: Claro,
1: todo
0: pero
1: junto.
0: Eso yo todavía no lo sé.
1: Vale.
0: Ahora
1: bueno,
0: mismo.
1: Pues estaremos pendientes. Carol Dani, muchas gracias.
0: Muchas gracias. Hasta la semana que viene.
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1: Vamos a descubrir cuál es el videojuego que nos recomiendan esta semana. Para ello sabéis que nos tenemos que ir hasta la redacción de The Buego. Allí nos espera nuestro amigo John Fernández. ¿Qué tal, John? Muy buenas. Todo tuyo, tú dirás.
3: Hoy es día de que os recomiende algo distinto. Un juego de cartas, el típico solitario al que todos hemos jugado en alguna ocasión. Su nombre, Alonitaire. Alonitaire es un juego tipo solitario con mecánicas roguelike y toques de narrativa profunda desarrollado por Ludis Anima Games y que me ha atrapado de lleno. Pero antes de hablar del juego, os voy a contar la historia detrás de él. Hace más de una década

0: Koda, Kyron Hartz, el desarrollador del juego, y Antonio Olmedo, ingeniero de software de la NASA y de la Agencia Espacial Europea, soñaron con crear un videojuego homenaje a los clásicos de su infancia. Empezaron a desarrollarlo juntos, pero Antonio falleció antes de terminarlo. Años después, alguien le envió a Kyron el código original de aquel proyecto inacabado. Y aquí nace Alone in Tyre, lo que comienza como un inocente solitario de estética retro CRT de los años 90, se termina transformando en una experiencia narrativa profunda, autobiográfica y emocionalmente brutal. Bienvenidos al tapete de juego. Empezamos la partida y un anfitrión carismático, el Joker, nos da la bienvenida con humor y sarcasmo. Todo parece normal, hasta que deja de serlo. Las cartas empiezan a tomar conciencia, nos empiezan a hablar, sí, a nosotros, al jugador, buscando ayuda, y los diálogos se vuelven inquietantes. Y poco a poco, el jugador descubre que no está jugando en solitario, está desenterrando los recuerdos de una vida real. Espero haberos intrigado y que le deis una oportunidad. Hasta la semana que viene.
1: Curiosa historia, ¿eh?, detrás de este título, de este Alone in Tyre, un solitario que se acaba convirtiendo en un juego de misterio y de terror psicológico. Ahí las propias cartas casi que te piden ayuda para escapar. Gracias, John. Gracias de nuevo. Hasta la semana que viene.
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1: A ver con qué nos sorprende esta semana Gisela Baños, porque creo que la cosa no va exactamente de libros. Hola Gisela, ¿qué tal? Muy buenas, ¿cómo estamos?
6: Hola, ¿qué tal? Es que me estoy volviendo un poquito gamer últimamente.
1: Ostras, ya sabes que aquí tenemos una sección de videojuegos, ¿eh?, con los amigos de The WoW, con John Fernández. Lo que no esperaba es que tú te fueras a unir a ese carro.
6: Claro, a mí me habían dicho, oye, tienes que jugar a este juego y a este, porque hay muchísimos videojuegos de ciencia ficción, seguro que te va a encantar. Y efectivamente tenían razón, estoy descubriendo auténticas maravillas que además las podemos relacionar pues con el desarrollo tecnológico, con la literatura, con de todo. Así que, tío, mira, pues hoy te voy a hablar del último videojuego al que he jugado.
1: Qué bueno. ¿Cuál es el que te ha enganchado?
6: Pues estuve este fin de semana jugando al Nobody Wants to Die, que es un videojuego de 2024. Y que, bueno, no sé si se puede clasificar como ciencia ficción, pero sí que trata sobre uno de los temas favoritos de la ciencia ficción, que es la preservación de la conciencia por medios tecnológicos.
1: Me fascina ese tema.
6: A mí me viene muy bien porque yo soy malísima jugando, ¿vale? Soy una calamidad. Entonces, bueno, esto es una aventura narrativa, que es un poquito el elige tu propia aventura de nuestros tiempos. Tenías varias líneas argumentales y varios finales que dependen de las decisiones que vas tomando. Estamos en el Nueva York de 2329 y gracias a la Ikorita, la conciencia humana se puede preservar y transferirse a otros cuerpos. En el videojuego somos James Carra, que es un detective canallita atormentado por la muerte de su mujer, de esos de las novelas negras, que investiga una serie de crímenes con la ayuda de Sarah Kay, que es otra agente que lo va acompañando, ¿vale? A través de la radio. La parte truculenta de este escenario, que seguramente muchos hemos oído alguna vez, es que a partir de los 21 años... todos tienen que pagar una suscripción por utilizar su propio cuerpo. De lo contrario, el gobierno te lo puede quitar y guardarte a ti tu conciencia en un banco de memoria, en un banco de datos, y tu cuerpo sale a subasta para que lo utilice otra persona.
1: Ostras, de hecho, de eso hemos hecho algún cable distópico aquí, ¿eh? Es una realidad, sí, que en un futuro vete tú a saber.
6: Pues esa parte del videojuego te deja pensando muchas cosas, sobre todo en qué intereses puede haber detrás de que la gente joven y sana, pero pobre, pierde el cuerpo por no poder pagar.
1: Claro, ¿Y quién saca beneficio de todo eso?
6: Efectivamente. Entonces, bueno, si alguien no lo ha jugado todavía, pues verá que hay varios dilemas que se van planteando sobre la desigualdad, qué dice nuestro cuerpo sobre nuestra identidad, qué sucede cuando lo cambiamos, si queremos morir y cómo queremos morir en un mundo donde, en este caso, la inmortalidad es obligatoria por ley.
1: Plantea mucho dilema y mucha historia. Pero, ¿qué es la Ikorita? Porque parece como la poción mágica de Asterix y Obelix, ¿no?
6: Sí, yo lo llamo un poquito como el comodín de la física cuántica, ¿no? Que es algo que, bueno, dices, te inventas algo, lo llamas Ikorita para no llamar magia a eso que hace posible la transferencia de conciencia y, bueno, pues le das ese nombre y parece algo científico, ¿no? Por eso, más que ciencia ficción, yo diría que la premisa es fantaciencia, pero bueno, es un tema que vamos a encontrar habitualmente en la ciencia ficción. Y ojo, que te traigo Startup, que se dedican a esto.
1: ¿Ah, sí?
6: Bueno, novelas de ciencia ficción que tratan este tema desde
1: muchas,
6: un punto
1: ¿no?
6: de vista, desde el punto de vista más científico, pues hemos hablado ya de Ciudad Permutación de Greg Hegan o Diáspora, en Zendegui también se hace alguna mención, Los Tres de Greg Hegan, en la serie de Carbono Modificado de Richard Morgan, parte de una premisa parecida, pero con la pila cortical. Tenemos Mind Scan de Robert J. Sawyer y The Downloaded de 2024, que esta sí que no se ha traducido. Tenemos The Uploaded de Fred Steinmetz, pero claro, la ciencia ficción y los videojuegos y todo esto se plantean este tema, ¿no? Pero ¿descargar la conciencia es posible? O sea, ¿alguien está investigando en el mundo real sobre esto?
1: Bueno, me imagino que sí, porque ya me has dicho que hay alguna startup que lo está intentando, ¿no?
6: Por lo menos lo intentan, o eso nos vende, ¿no? Porque ya sabemos que las startups muchas veces son pecan de optimistas. Pues mira, tenemos a Aeon Systems, que es una startup que busca crear una emulación completa del cerebro, o sea, un modelo informático que reproduzca el funcionamiento del cerebro, y que de momento lo han conseguido, wow, más o menos, con un modelo simplificado de los circuitos cerebrales de la mosca de la fruta.
1: Bueno, que no es poco, ¿eh?
6: Por algún lado hay que empezar, ¿no? Tenemos otra empresa que se llama Nectome, que quieren aprender a preservar la información física del cerebro. O sea, se trataría de conservar la estructura cerebral para a partir de ella luego poder recuperar los recuerdos, las capacidades o la personalidad. Y bueno, ellos utilizan procesos químicos y criopreservación, de la que también hemos hablado.
1: Al fin y al cabo es como tener ahí un disco duro externo y almacenar toda la información del cerebro.
6: Claro, es lo que intentan, ¿no? Ver si a partir de simplemente la estructura del cerebro, luego eso se puede recuperar, ¿no? Y luego tenemos la Carbon Copies Foundation, que lo que intentan es convertir los datos del cerebro en un modelo que funcione y luego comprobar que ese modelo se comporta realmente como el original. O sea, es como crear una red neuronal virtual que generen datos, que imiten pues lo que se observa y tal, y luego intentar reconstruirla a partir de esos datos. Entonces la idea es, como conocemos el sistema original, podemos medir qué información se ha perdido, qué no. O sea, sería comparar lo artificial con lo original que intentamos reproducir, ¿no? Y estos tienen el Brain Emulation Challenge, que trata de eso. O sea, un concurso de estos que se montan, de estos raros que hemos hablado alguna vez, con estaciones orbitales y cosas de estas, que busca personas que intenten esto, ¿no?
1: No sé yo si esto es un poco fantasciencia también, ¿eh?
6: Sí, este tipo de startups se suelen mover en el terreno de la ciencia ficción, pero bueno, yo jugaría a Nobody Wants to Die, os lo recomiendo, la verdad es que me gustó mucho, o me leería alguna de las novelas que os he dicho para irnos preparando por si acaso, ¿vale? Pues no vaya a ser que alguna de estas startups tenga éxito y luego nos tendríamos que plantear a ver qué hacemos.
1: Y descargarnos en una memoria USB, ¿eh? No sé yo si... Bueno, para los despistados como yo igual nos venía bien, así que tampoco te digo yo que sea una mala idea. Pues sale, todo el mundo ahí a darle que te pego al Nobody Wants to Die. Gisela Baño, gracias, hasta la semana que viene.
6: Hasta la semana que viene.
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1: 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Dicho esto, hasta aquí llegamos por hoy. Os espero la semana que viene en el siguiente Cruce de Cables, que aquí os estaremos esperando. Hasta entonces, como siempre, oídos bien abiertos, curiosidad bien encendida y cuidarse mucho, que falta hace. Un placer, señores, como siempre. Chao.

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1: Buenos días, madrugadores. Comienza Alborada y así encendemos juntos la primera luz del día. Cuando escuchamos la palabra desahucio, pensamos enseguida en alguien que pierde su casa. Pero hay otros desahucios menos visibles. Uno de ellos ocurre cuando expulsamos de la conversación a quien piensa distinto. Es el desahucio de la razón y de la voluntad de acuerdo. Sucede cuando dejamos de escuchar porque creemos saber de antemano lo que el otro va a decir. Cuando una etiqueta basta para clasificar a una persona. Cuando ya no discutimos con sus argumentos, sino con la imagen que hemos construido de ella. Y entonces la conversación se empobrece. Y ojo que dialogar no significa dar la razón. Y tampoco exige rebajar nuestras convicciones ni buscar siempre un punto intermedio. Podemos estar profundamente en desacuerdo y seguir hablando. El problema aparece cuando desahuciamos al otro de la conversación. Cuando dejamos de considerarlo alguien capaz de aportar una razón, una experiencia o una mirada que quizá nosotros no habíamos tenido en cuenta. También podemos desahuciar a la razón cuando sustituimos los argumentos por consignas, cuando reaccionamos ideológicamente antes de pensar o cuando aceptamos una afirmación simplemente porque procede de los nuestros. La tradición cristiana habla mucho de discernimiento. Discernir requiere tiempo, requiere escuchar al otro y sobre todo requiere mucha humildad. Supone preguntarnos qué hay de verdadero en lo que estamos escuchando, incluso cuando procede de alguien con quien discrepamos. Jesús sostuvo discusiones muy fuertes, preguntó, respondió, corrigió, pero nunca necesitó despreciar a la persona que tenía delante para defender la verdad. Quizá hoy podamos intentar algo que es bastante sencillo, yo creo. Escuchar hasta el final una opinión distinta de la nuestra. Puede que después sigamos pensando exactamente lo mismo, pero habremos evitado un pequeño desahucio, expulsar de nuestra conversación y quizá también de nuestra vida a quien no piensa como nosotros.

0: Son las 4, las 3 en Canarias.
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0: Buenas noches. La izquierda, más allá del PSOE, negocia contrarreloj una candidatura única que aglutine a los partidos de ese ámbito de cara a las elecciones generales. En el informativo 24 horas de Radio Nacional, el diputado de Compromís en las Cortes Valencianas, Joan Baldoví, ha asegurado que las negociaciones están en marcha y que van por buen camino. En este sentido, apunta que el objetivo es que en las generales solo haya dos papeletas de izquierdas.
2: En el 99% de las veces votamos igual, pero hay un elemento que yo creo que es importante, y es que las organizaciones que estamos pegadas al territorio tenemos que construir esta alternativa desde abajo y no desde Madrid.
3: Todo mientras PSOE y PP dan inicio a sus respectivas precampañas. El presidente del Gobierno ha elegido la localidad sevillana de Dos Hermanas. Ante unos 5.000 militantes socialistas, Pedro Sánchez se ha reivindicado como un líder para la gente frente a los poderosos y ha apostado por la vivienda como principal eje de campaña.
4: El uno que llama cáncer a las bajas laborales. El otro que dice que hay que privatizar las pensiones porque no podemos vivir por encima de nuestras posibilidades. Bueno, ha salido ya Aznar diciendo que hasta incluso la monarquía constitucional parlamentaria peligra si gana el malvado Sánchez. No. En la fábula de Pedro y el lobo son ellos. Son ellos. Yo en todo caso seré un perro que no tiene amo.
3: El líder del PP ha estado en Madrid. Alberto Núñez Feijóo promete una reconstrucción nacional que pasa por sustituir a Sánchez en la Moncloa.
5: Vamos a reconstruir nuestros servicios públicos para que funcionen cuando más se necesita. Vamos a reconstruir nuestra seguridad para que las fronteras se respeten, para que las leyes se apliquen y para que los que cumplen tengan siempre una certeza, que el Estado está de su lado.
0: Del exterior, la coalición militar liderada por Arabia Saudí ha calificado de acto terrorista el ataque de los rebeldes hutíes contra el aeropuerto internacional Rey Khalid de Riad, que ha dejado al menos 12 muertos y más de 300 heridos.
3: El portavoz de la coalición, Turki al-Maliki, ha advertido de que los ataques contra civiles e infraestructuras civiles recibirán una respuesta con firmeza. En un comunicado, la coalición sostiene que la agresión constituye un crimen de guerra y una violación del derecho internacional humanitario.
0: Por otro lado, Irán informa esta noche del incendio de un superpetrolero tras chocar con una mina marina cuando intentaba cruzar el estrecho de Hormuz por una ruta que Teherán considera no autorizada. El comunicado, difundido por la agencia Tasnim, no identifica el buque ni precisa su bandera. Irán advierte de que cualquier petrolero que ignore las normas de seguridad del estrecho se expone a consecuencias graves.
3: La información llega horas después de que Emiratos Árabes Unidos anunciara el rescate de los 22 tripulantes de otro petrolero incendiado en el Golfo Pérsico, sin que se haya establecido una relación entre ambos sucesos. Mientras tanto, Rusia ha levantado parcialmente la prohibición de exportar diésel. La medida, que entra en vigor este sábado, permitirá destinar al mercado internacional 500.000 toneladas de combustible en virtud del acuerdo alcanzado el viernes entre Vladimir Putin y Donald Trump.
0: Y apenas un día después de ese entendimiento, el presidente estadounidense ha vuelto a cargar contra su homólogo ucraniano, Volodymyr Zelensky, por los ataques de Kiev contra las refinerías rusas.
3: Trump ha llegado a reclamar que Ucrania tenga un nuevo presidente. El mandatario estadounidense trata de contener la escalada de los precios de los carburantes en un contexto marcado por la guerra contra Irán y a menos de un mes de las elecciones legislativas de medio mandato en Estados Unidos.
0: También les contamos que el uso malicioso de la inteligencia artificial y un posible conflicto nuclear figuran entre las principales amenazas para la humanidad de aquí al año 2100. Lo dice un informe de la Comisión Lancet presentado en el marco de la Cumbre Mundial de la Salud que comienza este domingo en Berlín. El estudio considera ambos escenarios amenazas con potencial de provocar la extinción humana, aunque los investigadores estiman que la probabilidad de que se produzcan con consecuencias catastróficas es baja.
3: El informe, elaborado por un grupo internacional de científicos convocados por la revista británica The Lancet, identifica otras 15 amenazas sanitarias, sociales, económicas y medioambientales, entre ellas la obesidad, el bajo nivel educativo y la desigualdad de ingresos. Los investigadores han analizado datos históricos de 204 países y territorios para evaluar cientos de riesgos y determinar cuáles podrían tener un mayor impacto sobre la salud y la supervivencia de la población mundial.
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0: Para Grace no fue fácil crecer sin piernas y con un solo brazo. Los niños se burlaban de mí y me miraban de forma diferente. En mi corazón albergué mucha amargura, explica ella. Hola amigos, les saluda Esteban Lozano, como siempre Beni Moreno a mi lado. ¿Qué tal estás hoy, Beni?
1: Bien, Esteban, aquí preparada para arrancar.
0: También les saluda desde el control Javier Ollero y nuestro invitado hoy, y lo será durante las próximas semanas, es Gerson Mercadal. Él es comunicador de la Fundación Pontea, una entidad que construye puentes de diálogo entre fe y cultura. ¿Qué tal estás hoy?
2: Muy bien, muchas gracias por la invitación.
0: Pues el placer es nuestro y sobre todo expectantes ante lo que vamos a hablar en el capítulo de hoy. Si te parece, comenzamos ya. Bienvenidos todos a Historias de Fe, un programa de la Iglesia Evangélica.
1: Cuando Grace nació, las primeras palabras que escuchó Beran Sira, su madre, fueron: «En nuestro clan no nacen personas así». La pequeña había llegado al mundo sin extremidades. Su severa discapacidad la abocaba a la más absoluta indefensión. Además, su condición era considerada una maldición entre los suyos. Algunos parientes llegaron a decirle a su madre que dejara de amamantarla para que muriera de hambre. La presión familiar era terrible. Ella optó por tomar una decisión diferente. Di gracias a Dios por la vida de mi hija, a pesar de su discapacidad, y me marché de Ruanda para protegerla. Cuenta decidida. En esas circunstancias llegó alguien inesperado a sus vidas. Cuando Betty escuchó la historia de Grace, se conmovió. Era muy pequeña para sus 4 años, estaba gravemente desnutrida, recuerda. Mi corazón se llenó de compasión. No sabía cómo sería la vida con ella. Yo tenía mis propios hijos, pero la acogí de todos modos. Además, Betty decidió inscribirla en un centro de la ONG Compassion, abierto por la iglesia local. En muchos lugares de África, los niños con discapacidad son aislados y considerados inútiles. Para Grace no fue fácil crecer sin piernas y con un solo brazo. Los niños se burlaban de mí, me miraban de forma diferente. En mi corazón albergué mucha amargura, explica ella. Llegar al centro cambió mi mente. El director me animaba y empecé a sentir que alguien me veía de verdad. En el centro le hablaron de Dios y le enseñaron a tener una relación personal y cercana con Él. Cuando Grace comprendió que Jesús la ama tal y como es, algo cambió. Cristo transformó mi corazón. Pasé de tener rabia a dejar que la esperanza y el amor habitaran en mí, confiesa con sinceridad. Confiar en Jesús y crecer profundamente en Él me ha hecho ser más valiente. Y sobre todo, he descubierto cómo me ve Dios. La historia de Grace es hoy un testimonio y un ejemplo para muchos. Ahora sabe que tener una discapacidad no significa que no puedas alcanzar tus metas en la vida. Quiere animar a otras personas que están en la misma condición que ella para que aprendan que Dios las ama y tiene un plan para sus vidas. Y cuando la gente la mire, sepa que maltratar a un niño con discapacidad está mal. Betty cree que si no hubiese sido admitida en el centro Compassion, Grace no estaría viva hoy. Y Beran Sira, su madre, le está muy agradecida. Aprendí a no vivir en la autocompasión, sino a seguir adelante y perseguir mis objetivos e involucrarme en actividades con los demás. Con el tiempo he aprendido a aceptarme y amarme, resuelve Grace. Desea que su vida sirva de aliento a otras personas que han sido rechazadas como ella. Su historia tiene un mensaje claro: todas las personas tienen valor. Una verdad sencilla pero poderosa. Para Dios nadie es invisible, ni siquiera aquellos a quienes el mundo querría hacer desaparecer. Grace encontró valor y libertad gracias al amor de Dios. Ahora mira hacia el futuro con esperanza.
0: Gracias. Pues seguimos con nuestro invitado, con Gerson, y vamos a tratar, como siempre, algunos aspectos de esta historia. Primero de todo, Gerson, ¿por qué tenemos esa tendencia a apartar o etiquetar al que es diferente?
2: Es verdad que tenemos esa tendencia, y cuando oyes una historia como esta te das cuenta de que, por muy inocente que parezca, puede hacer mucho daño, ¿no? Se me ocurren dos razones y me preocupa muchísimo más la segunda. En primer lugar, creo que puede ser un mecanismo de simplificación, ¿no? Habla de nuestra fragilidad, de lo mucho que nos cuesta entender que no todas las personas son iguales y que eso nos quiere decir que inherentemente tengan algo malo o que valgan menos, ¿no? Como digo, esto puede ser terrible cuando hace daño a gente. Pero en segundo lugar, y esto me preocupa mucho más, creo que en el subconsciente puede haber algo más profundo. Y es que cuando creamos una categoría en la que ponemos a gente por debajo, queráis que no, nos estamos poniendo a nosotros por encima. Y eso sí que puede ser peligroso, ¿no? Si yo me invento esta cajita y la gente que está dentro es peor por una característica que yo no tengo, entonces yo quedo mejor. Esto lo hacían mucho los fariseos y Jesús se lo decía todo el rato: machacáis a los demás para sentiros mejor con vosotros mismos. Entonces es doblemente triste. Primero, porque nos hinchamos, pero segundo, porque estamos haciendo daño a gente.
0: Pero ojo, yo te estoy entendiendo que no estás hablando precisamente de Ruanda, y que estamos hablando incluso de lo que sucede en nuestro barrio o en nuestro día a día.
2: De nuestro día a día. En historias como esta se ve mucho más claro. Pero esto pasa en todos lados, pasa en los colegios, pasa en nuestro día a día.
1: Sí, otro nivel, ¿verdad? Y precisamente has nombrado cómo Jesús hablaba con los fariseos sobre este tema. ¿Qué más podemos aprender de su forma de mirar y acercarse a las personas que en su tiempo también eran rechazadas?
2: Pues mira, Beni, me encanta que utilices el verbo mirar, porque creo que es una de las cosas más fascinantes de Jesús y que a veces no nos damos cuenta, la forma en la que Jesús miraba a la gente. Jesús parecía ver cosas que nosotros no vemos. De hecho, los evangelios hacen ese contraste de forma explícita, que a veces Jesús veía a las personas por quienes eran realmente y el valor que tienen. Por ejemplo, se nos habla de Zaqueo, ¿verdad? Ese enemigo público número uno, que además el propio texto nos dice que seguramente pasaba desapercibido, pero Jesús le ve y le habla a él, ¿no? Nos hablan de Bartimeo, a quien la gente quería silenciar, pero Jesús se para hablar con él, ¿no? Y vemos un Jesús que no reduce a la gente a su aparente problema. El caso del paralítico en Marcos 2 llama mucho la atención. Una persona que no podía caminar, pero Jesús ve que tiene una necesidad más profunda. Y aunque eso es muy contraintuitivo, que Jesús no estuviera hablando de sus piernas, en realidad, lo que Jesús está haciendo es realzar su humanidad. Ese chico no es menos humano por no poder caminar, y Jesús le está tratando como un ser humano con un valor increíble, ¿no? Entonces, creo que podemos aprender muchas cosas de Jesús, pero sobre todo cómo miraba a la gente.
1: Es un ser completo, ¿no? Es lo que Jesús un poco nos viene a enseñar, que no hay menos valor en la persona y que podemos verla como un ser totalmente pues útil y valioso.
0: Y precisamente lo que está diciendo esta historia es que en la situación de Grace en Ruanda, por un tema también cultural del que ahora profundizaremos más, se le consideraba inútil hasta el punto de que recomendaban a esta madre que dejara de amamantar, ¿no? Sin embargo, vemos que Grace, en un momento en este centro Compassion, comprende que Jesús la ama tal y como es y que algo cambió. ¿Qué cambia cuando ves que estás recibiendo ese valor que solo Dios te puede dar, Gerson?
2: Bueno, ahí estamos hablando de un tema extremadamente importante, ¿no? El valor de las personas, la forma en la que cambia la vida de Grace. Jesús está devolviendo agencia, dignidad, pertenencia a las personas. Y una vez más, en la historia de Grace esto lo vemos claramente, pero el tema de la dignidad es un tema que vivimos en el día a día, que vivimos a muchos niveles. De hecho, es uno de los temas que yo más he estudiado en el máster que hice, ¿no? El tema de la dignidad del ser humano y de cómo es un argumento que todos tenemos en común, todos creemos que existe tal cosa, pero es muy difícil explicar de dónde viene si no es con Dios en la imagen. La realidad, y voy a hablar muy francamente, ¿vale? La realidad es, si solo somos el producto del tiempo y el azar, es difícil explicar otra cosa acerca de Grace. Qué bueno saber que esa no es la historia de la realidad, que Grace no es un accidente y tampoco lo somos cada uno de nosotros ni las personas que nos están escuchando. Cada persona somos creados a imagen de Dios con un valor incalculable e inalienable. Nadie te lo puede quitar ni nada. No es que Grace gana valor cuando conoce a Dios. No, ya lo tenía. Pero gracias a Dios ella misma también puede descubrir eso.
0: Y encuentra ese valor y esa libertad. Y Grace, lo estamos comentando, Gerson, era una maldición en su cultura. Esa superstición responde, entiendo yo, a que a veces no encontramos explicación a lo que nos pasa, ¿verdad? ¿Es posible vivir con preguntas que no tienen o que no percibimos la respuesta?
2: Pues sin duda tiene que ser así, porque cuando nos acercamos al sufrimiento, en realidad todos lo hacemos. Esta es una de las grandes preguntas, ¿no? ¿Cómo nos acercamos al sufrimiento? Sobre todo cuando escuchamos una historia como la de Grace. Lo curioso es que Jesús y la Biblia se encuentran mucho con el sufrimiento, pero en ningún momento se da una explicación cuadrada, cuadriculada de esta es la explicación completa de cada caso. No. En realidad, parece que a lo largo de la Biblia se nos está ofreciendo algo más importante. Claro que podemos destilar teología y filosofía, y me encanta hacerlo, de qué razones podría tener Dios. Claro que sí, pero en realidad Dios nos está ofreciendo algo mejor que una respuesta. Ante el sufrimiento, Dios nos ofrece, primero, la capacidad de lamentarnos, es decir, de ver que algo no es como debería ser y decir, esto no debería ser así. El cristianismo reconoce eso y las demás religiones y cosmovisiones no lo hacen. Entonces, la capacidad de lamentarnos. En segundo lugar, Dios no siempre nos ofrece una respuesta, pero nos ofrece acompañamiento. No estamos solos ante el sufrimiento. No estamos solas, no estamos solos ante el dolor. Pero sobre todo, en tercer lugar, nos ofrece esperanza. Lamento, acompañamiento y esperanza, porque sabemos que un día no habrá más dolor, más lágrimas, más enfermedad ni más muerte, y eso lo cambia todo.
1: Gerson, has hablado de algunos encuentros que Jesús tuvo con personas con discapacidad. ¿Puedes pensar en algún otro personaje en la Biblia con una situación similar y que podamos ver que, como muy bien estás diciendo, Dios no se olvida en ningún momento de las personas que sufren y, es más, podemos ver cómo se relaciona con ellas?
2: Pues sí, a lo largo de la Biblia nos encontramos como totalmente en contra de la expectativa, nos encontramos como a personas desechadas se las valora de una forma que no se estaba haciendo en su momento. Eso lo vemos, ya lo hemos dicho, muchos casos de Jesús. En el Antiguo Testamento tenemos el caso de Mefiboset, a quien David le dice, ¿no? Siempre comerás en mi mesa. Me encanta también, no quiero explayarme en la persona de Jesús, pero al final creo que es un modelo, ¿no? Y el encuentro de Jesús con la mujer del flujo de sangre. Una mujer que había estado sufriendo, seguramente en soledad, sin ser capaz de hablar de ello, y la primera palabra que Jesús le dice es, hija. La primera palabra que Jesús le dice a ella es, hija. ¿Y qué está haciendo? Está reconociendo su identidad por delante de todo lo demás. Tu identidad no está marcada por esta condición que tienes ahora. Tú eres hija, por mucho que tengas esto, ¿no? Y un apunte súper importante, porque sí que quiero clarificar. No estoy diciendo que toda historia siempre va a ser igual. El punto que estoy haciendo es, aun cuando hay una divergencia o no la hay, cuando hay una condición o no la hay, cuando hay una sanación o no la hay, lo que estoy diciendo es que el valor está dado antes que eso. No es, lo decía antes, no es te sano y por eso ahora eres hija. No, eres hija, te amo y en este caso por eso le sana.
0: Y por último, Gerson, a veces queremos animar a las personas y les decimos que todo va a ir bien. A mí cuando se ha intentado hacerme esto no me he sentido mucho mejor, quizá porque es un optimismo pero sin una base muy firme, no sé si te ha pasado. Pero la fe te dice que puedes tener esperanza. ¿Cuál es la diferencia para alguien que hoy la necesite?
2: Bueno, creo que la diferencia es que la esperanza o la esperanza que te da la fe está basada en lo que tú crees que es verdad. El optimismo está bien, pero esto no es solamente optimismo, esto es la expectativa de creer que será así. Es decir, no es solamente desear que sea así, aunque seguramente lo deseemos, es pensar que será así. Mirad una cita de un teólogo croata que me encanta, ¿no? Él decía, la esperanza es la capacidad de escuchar la música del futuro, pero la fe es el coraje de bailar al ritmo de esa música ahora. Es decir, es vivir a la luz de cómo tú sabes que van a ser las cosas. El optimismo depende de mí. La esperanza depende de aquel en quien la estoy poniendo. Y ahí es donde todo cambia, ¿no? Creo que la fe cristiana cambia cómo nos acercamos a historias como la de Grace. Porque no es solamente tener buena actitud. Es la creencia real y fundamentada de que hay un Dios que nos ha creado, que no somos un accidente y que, como digo, un día, con Jesús, Grace podrá vivir en ese mundo sin más lágrima, sin más dolor, sin enfermedad. Un mundo con Dios en el que finalmente todo estará bien.
0: Y esa idea es reconfortante tanto para Grace como para todos nosotros y aquel que quiera abrazar esta realidad, que todos podamos, ojalá, vivir en esa esperanza. Muchísimas gracias por acompañarnos hoy, Gerson. Que Dios te bendiga y hasta la semana que viene.
2: Gracias.
1: ¿Te imaginas que naces sin piernas y con un solo brazo en una cultura donde no son aceptadas las personas como tú, hasta el punto de que prefieren dejarlas morir antes que convivir con la maldición de lo imperfecto? ¿Te imaginas que tu madre desoye esas ideas, huye del país para protegerte y Dios pone en su camino a alguien que decide acogerte y cuidarte junto con sus otros hijos? Incluso te lleva a un centro donde cuidan a niños y los liberan de la pobreza en el nombre de Jesús. ¿Te imaginas que allí creces rodeada de cariño y dignidad? Aprendes sobre tu valor como persona creada por Dios y descubres que Él te ve y acepta, de manera que su amor transforma tu corazón lleno de amargura. ¿Te imaginas que tu historia es de inspiración para que otras personas con discapacidad sean consideradas como una más y, lejos de vivir con autocompasión, eres valiente, te involucras en actividades, consigues objetivos más allá de tus limitaciones y abrazas la esperanza que Dios te ofrece? Pues no te lo imagines más. Es verdad, la verdad de un Dios que entregó su cuerpo perfecto en la cruz para restaurar nuestras imperfecciones.

Bien, amigos, tenemos que despedirnos. Os dejamos con Cristín de Clario y Miel San Marcos y el tema No hay lugar más alto. Gracias por acompañarnos un día más en Historias de Fe. 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
1: La Parashá de Bereshit nos habla de la creación del mundo, pero también de la creación del hombre. En el sexto día de la creación aparece Adán y aparece Jabá. Aparece Adán y Eva como seres creados directamente por Dios, pero con una característica muy específica: creados Bexelem Elohim, creados a imagen de Dios. Y sobre este término imagen, muchos comentaristas intentan explicarnos. Maimónides, todo su libro de la Guía de los Perplejos, lo comienza intentando entender qué es este Tzelem Elohim, qué es esta imagen de Dios con la cual fue creado el hombre. Y en realidad, para poder entender este concepto, si nosotros vemos toda la Torá, y específicamente el relato de la creación, el único ser que aparece creado imagen y semejanza de Dios es el hombre. Cuando hablamos del reino mineral, el reino vegetal, el reino animal, no aparece este término, Tzelem Elohim, no aparece este término de imagen y semejanza de Dios. Por tanto, si nosotros nos detenemos en la creación del hombre y vemos lo singular que el hombre tiene, que no comparte con otros seres de la creación, ahí podremos ver que es esa imagen y semejanza de Dios. El hombre duerme, el animal duerme. El hombre come, el animal come. El hombre se reproduce, el animal se reproduce. El hombre descansa, el animal descansa. Todo eso no puede ser imagen de Dios, porque el animal no fue creado a imagen y semejanza de Dios. Por tanto, ¿qué es lo singular que el hombre tiene, o lo que caracteriza al hombre, que no vemos en ninguno otro ser de la creación? Nuestros sabios dijeron dos elementos fundamentales. El primer elemento es la libertad de elección. Es verdad que el animal también actúa libremente. El animal también puede decidir dormir o descansar o correr. Pero cuando nosotros hablamos de libertad de elección, nos referimos a poder elegir entre un valor y una necesidad, o entre dos valores. Por ejemplo, si una persona tiene ganas de irse a dormir, pero en ese momento un buen amigo le llama diciéndole que le tienen que operar y que está hospitalizado y que por favor necesita que vayan a verle, ahí eso es libertad de elección. Por una parte tenemos una necesidad, que es el cansancio de nuestro cuerpo, ir a dormir, pero por otra parte tenemos una posibilidad de ayudar, de tender una mano a una persona que la necesita, y eso es un valor, de ayudar al prójimo. Ahí es donde el hombre manifiesta su libertad de elección, porque hay un enfrentamiento entre la necesidad del cuerpo, que es el descanso, y la necesidad del alma, que es el dar. Y siendo que solamente el hombre es un ser que busca los valores, que tiene la posibilidad de desarrollar unos valores, por tanto, la libertad de elección solamente atañe al ser humano. El animal tiene instinto, el animal tiene preferencia, pero la preferencia no es libertad de elección. Si me preguntan qué prefieres comer, pescado o carne, y yo digo pescado, eso no es libertad de elección, eso es preferencia. Porque estamos hablando de dos elementos que están relacionados directamente a mi cuerpo o a mis necesidades fisiológicas, pero no está conectado a la dimensión espiritual, a la dimensión de mi alma. Cuando hay una necesidad y un valor, ahí sí entra en juego nuestra libertad de elección. Por una parte está nuestra naturaleza material, que es el deseo de recibir, y por otra parte está nuestra naturaleza espiritual, que es el deseo de dar. Y cuando tenemos que decidir entre un valor y una necesidad, esa es nuestra libertad de elección, y a cada momento este planteamiento nos va surgiendo. Imagínense un niño que tiene un examen al día siguiente y le pide al padre: por favor, papá, ayúdame a hacer los deberes. Y el padre viene cansado de estar todo el día trabajando y todo el día en reuniones y está pensando cuándo voy a llegar a mi casa para dormir y para comer. Y en ese momento el hijo le dice: por favor, papá, siéntate para hacer los deberes. Ahí vemos claramente nuestra libertad de elección. ¿Por qué? Porque hay una necesidad, comer y descansar, o ayudar a nuestro hijo. El padre finalmente decide ayudar a su hijo y sentarse con él, hacer los deberes. Pasa una hora, pasa otra hora, al final el padre decide irse a dormir, ni comió, pero se va feliz. ¿Por qué? Porque llenó su alma.

El segundo punto que caracteriza el Tzelem Elohim, la imagen y semejanza de Dios que el animal no tiene, es la capacidad creativa que el hombre tiene. Es verdad que los animales también crean, vemos que los pájaros crean sus nidos, las palomas crean sus nidos, pero sin embargo no estamos hablando de la creación hacia afuera, estamos hablando de la creación hacia adentro. El hombre es ese ser que tiene la capacidad o que tiene la posibilidad de autocrearse, de desarrollarse internamente, de terminar la creación que el Creador dejó incompleta con él. Nuestra alma es como un lienzo en blanco que nosotros la tenemos que ir perfeccionando, dibujando y creando esa obra maravillosa que es la creación del alma, terminar la creación del alma. Esa posibilidad de autocreación solamente Dios se la confirió al hombre. Una vaca, nadie le va a decir por qué no eres mejor vaca. La vaca nace vaca y muere como vaca. No tiene esa posibilidad de superación, de mejorar, de perfeccionar. Y por tanto, esos dos puntos que caracterizan la creación del hombre, la libertad de elección y la capacidad autocreadora del hombre, es lo que nosotros definimos como Tzelem Elohim, como imagen y semejanza de Dios. Y ahí es donde está justamente el trabajo interno de la persona, el desarrollar esa imagen y semejanza, y a eso es lo que nos invita el libro de Bereshit cuando nos habla de que el hombre fue creado a imagen y semejanza de Dios.

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2: Bienvenidos a este viaje de encuentro cultural, un espacio diseñado para estrechar los lazos entre España y el mundo árabe a través de la belleza del arte y el conocimiento. Señoras y señores, salam aleikum, muy buenos días. En el marco del vigésimo aniversario de Casa Árabe, nos sumergimos en la fascinación.

0: En colaboración con la Embajada de Argelia, se celebró un concierto de la mano de Neila Benbey, acompañada de Gani Mirzo y Juan José Barrera. Miguel Moro, director general de Casa Árabe, habló para nuestro programa.
1: Bienvenidos una vez más a Casa Árabe. Aquí estamos, como sabéis y podéis apreciar en la exposición, celebrando los 20 años. Este es uno más de las actividades que estamos haciendo en colaboración con las diversas embajadas de los países árabes, como punto de encuentro, en este caso musical, de las diferentes tradiciones en el Mediterráneo. Y bueno, yo creo que es un éxito poder contar con Neila Benbey, con el laudista sirio y con el guitarrista de guitarra flamenca, que yo creo que van a tejer entre los tres una melodía muy interesante de sonidos y de mezcla de tradiciones, que es lo que es en el fondo el Mediterráneo, en el que nosotros obviamente desde Casa Árabe apostamos como sitio y punto de confluencia entre personas, tradiciones, cultura, etc.
0: Voz, acordes, melodías que nos retrotraen a universos andalusíes y de épocas pasadas de Argelia, haciendo vibrar el latido de los corazones y las almas presentes en el evento. Karim Hauser, coordinador cultural de Casa Árabe, nos habla de lo que iniciativas como esta significan.
2: El concierto de Neila Benbey es una ocasión perfecta para mostrar lo que sabemos hacer muy bien en Casa Árabe, que es traer a un músico, en este caso a una cantante argelina, con un laudista sirio kurdo, con guitarrista español. Entonces aquí se encuentran el Magreb, el Mashrek, en la península ibérica, y esto es un poco el sello de Casa Árabe. Y si además tenemos el apoyo de la Embajada de Argelia, en este caso para hacer una actividad conjunta con una actividad, pues es redondo realmente, es una de las ofertas más naturales que tenemos desde el punto de vista cultural, ¿no? Además está coincidiendo curiosamente con el Día del Refugiado, y me parece como metafórico que la música es, al final de cuentas, un refugio para todos.
0: Este viaje sonoro corrió a cargo de Neila Benbey, acompañada por Gani Mirzo y Juan José Barrera. Fue un homenaje a las mujeres poetas de Al-Ándalus, como Hafsa al-Ruqaniya y Wayada, entrelazadas con melodías magrebíes y músicas mediterráneas y de Oriente Medio. Una fusión entre jazz, flamenco, cantos tradicionales argelinos y versos clásicos. La propia Neila nos explica lo que este concierto significa.
3: Pues estoy muy contenta, muy feliz de estar aquí en esa maravillosa Casa Árabe de Madrid, que ha sido un placer. Cuando hemos recibido la invitación, wow, hemos dicho, otra vez aquí, ¿no? Porque hace como un par de años estuvimos y hace como 10 años también con otro proyecto, pero esta vez con la Embajada de Argelia, que ha apostado por nosotros para este puente que hay entre Argelia, el mundo árabe y España. Yo llevo aquí muchísimos años, ya estoy más española que argelina, porque llevo más años aquí viviendo que he vivido en Argelia, pero este amor a Argelia, a mi tierra, nunca se irá, como todos los inmigrantes del mundo. Y la verdad que hemos apostado por mezclar estas dos culturas, eligiendo un concierto un poco mediterráneo, más que nada, pero también añadiendo cositas del andaluz. Cogiendo, por ejemplo, unas poetisas famosas del andaluz como Welada bint al-Mustakfi o Hafsa bint al-Hajj al-Raquni, que han dejado unos poemas muy bellos, y hemos intentado poner música sobre estos poemas. Y gracias a ello, pues habéis podido disfrutar de varias piezas del Andaluz, ¿no? Cerrar los ojos y dejarse ir como si estuviéramos en el siglo X, en los palacios de Córdoba y Granada, estos palacios que se olía hasta jazmines y rosas, ¿no? Gracias a esa música. Y también la segunda parte ha sido como

0: un viaje hacia Argelia con canciones muy típicas de allá, de Shaabi, de canciones de como Ya Rayah, como Haram Tubik Nuasi, pero tocada con oud y guitarra flamenca, que esto es algo nuevo y que gusta mucho, que hemos visto que mucha gente ha disfrutado y nosotros también en el escenario hemos disfrutado muchísimo. Pues llegué a Barcelona hace más de 32 años, en el 94, y enseguida me enamoré de esa ciudad. Me enamoré del pueblo español porque realmente es un pueblo acogedor, mediterráneo, como son los argelinos, y ha sido un descubrimiento total, una apertura de mente, una apertura del arte también, porque claro, gracias a esa ciudad tan cosmopolita, pues esa diversidad me ha aportado muchas cosas positivas a la hora de empezar a componer o a escribir las músicas y la letra de mis canciones. Entonces, esta fusión está gustando muchísimo, porque hemos ido a Argelia no hace mucho, gracias al Instituto Cervantes, que ha sido nuestro puente entre las dos orillas del mar, del Mediterráneo, entre España y la cultura argelina, y gracias a esa fusión siempre nos decían que tenéis que hacer algo que recuerde a España, pero que es de aquí. Y siempre hemos tenido esta suerte, ¿no? Hemos estado en Argel, en Orán, fuimos a Túnez, fuimos a Libia, gracias a ellos, y la verdad que fue una experiencia enriquecedora.
1: Neyla Benbey estuvo acompañada por el músico kurdo Gani Mirzo, que aportó con su inconfundible manera de tocar el laúd magia en este concierto.
2: Soy Gani Mirzo, músico kurdo de Siria. Pues vine hace casi 30 años aquí, estudié música flamenco. Estudié en Barcelona 10 años. La idea es como acercarnos culturalmente, ¿no? Mezclar la música flamenca con música de Oriente Medio, o sea, kurda, árabe, todo, ¿no? Y entendernos, ¿no? Musicalmente, cómo buscar la paz a través de la música, lo más bello, ¿no? Y yo creo que durante tantos años que trabajamos con la guitarra flamenca, con la oud, con la voz, creo que lo que hemos visto, hemos logrado la paz, ¿no? Lograr entre nosotros, entre esta armonía occidental o oriental, ¿no? La guitarra y la oud siempre vuelven también los dos al mismo origen, el origen de ese instrumento, de la música, todo viene, creo que viene de Mesopotamia, de Oriente Medio, pasa por África, viene, se instala en Córdoba, ahí el gran maestro Esdriá crea un mundo mágico de música, de ternura, de poesía, de instrumento, pues ahí es la revolución cultural, yo creo que el más grande de la historia de cultura humana, Esdriá, que trajo más de 10.000 canciones desde Mesopotamia, desde el califato de Harun Rashid, de Bagdad, hacia Córdoba, y desde ahí repartió en toda Europa, toda América Latina era, y nosotros aquí buscamos la esencia de Esdriab, intentar imitarle o acercarnos a él, es la paz, ¿no? Culturalmente y musicalmente, buscar un lenguaje que entendemos todo, ¿no? Y intentamos llegar un día de no tener barrera, ¿no? Ni occidente ni oriente, un mundo mágico es la humanidad, ¿no? Y es la música. Yo creo que en la cultura lo más bella es la música, el lenguaje más bello, que no hace falta que lo explique, se entiende por sí mismo.
1: El emir Lawari Bernabá Ben Mayedine Al-Hassani habló también para nuestro programa.
3: La verdad que estamos muy, muy contentos por la invitación del señor embajador y la Casa Árabe por este encuentro que nos hace nacer la cultura árabe en España y sobre todo encontrar con todo la comida argelina en España, y eso pues nos hace muy, muy feliz. Y lo que hace Casa Árabe con todo el mundo del Oriente Medio y el mundo árabe en este caso, pues es muy importante. Es unión de cultura, unión de lazos diplomáticos, de, y no obstante también de entre los pueblos, el pueblo español como pueblo cristiano y el pueblo árabe que es como pueblo musulmán. Y eso enriquece todo lo que es los espíritus de bondad, generosidad entre los pueblos.
1: Abdo Tulsi, director general de CIAR, no faltó a esta importante cita de unión entre culturas y pueblos.
4: Bueno, nos alegra muchísimo veros aquí en este acto, por supuesto, un acto que tiene mucho que ver con la cultura hispano-árabe, porque Argelia cuenta con también esa raíz andalusí y España, por supuesto, también, y eso es lo que nosotros en el Círculo Intercultural Hispano-Árabe trabajamos mucho. Y, por supuesto, este concierto yo me llevé una sorpresa muy agradable al saber que se va a producir, y como también soy de origen argelino, también con más, entusiasmo, ¿no? Por esta causa. Y las relaciones, como saben perfectamente, esta Casa Árabe, es la que trabaja, por supuesto, ese tema de relaciones entre España y el mundo árabe, y un concierto como este, por supuesto, también va a ser muy importante en esta senda de la interculturalidad.
1: Una noche fascinante donde la música, el lenguaje universal de todos los pueblos, fue protagonista. Neila Benbey, acompañada por Gani Mirzo, laudista kurdo de reconocido prestigio, y del guitarrista flamenco Juan José Barreda, hicieron que los corazones de los asistentes vibraran al unísono, dando viva cuenta de que la unión, la convivencia y los puentes entre ambas orillas del Mediterráneo están abiertos y que el diálogo es posible y la convivencia en paz. Casa Árabe es sin duda un vehículo para conseguir que con este tipo de iniciativas se produzca el diálogo y la unión entre las dos orillas del Mediterráneo. Tender puentes, abrir lazos de convivencia, están en el ADN de esta magnífica institución que lleva ya 20 años al servicio de las relaciones entre España y los países árabes. Cuando caiga la tarde, ha sido un ejemplo más de lo que esta institución, bajo la dirección de Miguel Moro, lleva a cabo para las relaciones entre ambas culturas, que es mucho lo que nos une y poco lo que nos separa. Felicidades, pues, a la Embajada de Argelia, en este caso concreto, a Neila Benbey y, como no puede ser de otro modo, a Casa Árabe. Espacio imprescindible de diálogo, cultura y encuentro entre el mundo árabe y nuestro país.

0: Son las 5, las 4 en Canarias.
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0: La ONU condena duramente el ataque de los rebeldes hutíes contra el aeropuerto internacional de Riad, en Arabia Saudí, que ha matado al menos a 12 personas y ha herido a más de 330. Se ha convocado a los médicos para que acudan a los hospitales de la capital a atender a los heridos, mientras varias embajadas occidentales han recomendado a su personal evitar el aeropuerto durante una semana, según ha contado un diplomático occidental.
2: Es un acto terrorista, un crimen de guerra, al que se responderá con firmeza. Así ha respondido el mando militar de la coalición liderada por Arabia Saudí, que apoya al gobierno reconocido de Yemen. El de hoy es el ataque más mortífero contra Arabia Saudí desde que el país y sus aliados en Yemen comenzaran una importante ofensiva militar contra los rebeldes hutíes en el marco de la escalada de hostilidades en la región.
0: Primer fin de semana de precampaña. El PSOE, Pedro Sánchez, se ha estrenado hablando de vivienda y el PP, Alberto Núñez Feijóo, sobre corrupción.
3: Que la política de vivienda no tiene fecha de caducidad y que el próximo Parlamento, con una amplia mayoría progresista y un gobierno progresista, reforzará y mantendrá ese Real Decreto Ley de Vivienda que protege a los pequeños propietarios y protege también a los inquilinos frente a la especulación.
4: Yo no vengo de las saunas ni de las cloacas, yo vengo de la gestión, de presentar y cuadrar presupuestos.
0: Entre tanto, a la izquierda del PSOE se sigue buscando cara visible y la forma definitiva de concurrencia a las elecciones. Quedan pocos días. El viernes termina el plazo de presentación de candidaturas y la del Frente Amplio está por definir. Pero una idea hay clara en la mayoría de los actores. Solo tiene que haber una papeleta. Joan Baldoví, de Compromís.
5: Pero y nosotros vamos a empeñarnos con uñas y dientes en que solo haya una papeleta. Y creo que va por buen camino.
2: En este sentido están de acuerdo con la papeleta única las izquierdas de buena parte de las comunidades, no así en Andalucía, donde defienden que son más útiles si van por separado con Adelante Andalucía. José Ignacio García.
6: En la elección andaluza demostramos que se podía multiplicar por 4 los escaños de Adelante Andalucía y no tocarle ni un escaño a Izquierda Unida y a Podemos. Y la forma de que no gobierne el PP y Vox es que haya una fuerza andalucista que le quite voto a esta gente. ¿Por qué? No porque vaya alguien de Vox vaya a votar Adelante Andalucía, sino porque vamos a conseguir que millones de personas voten.
2: Precisamente desde Vox, Santiago Abascal ha asegurado en una entrevista que publica hoy ABC que afronta estas elecciones con una voluntad de entendimiento aún mayor con el Partido Popular. Ha insistido además en que lo más urgente es recuperar Ceuta por un sentimiento de dignidad nacional.
0: Con motivo del quinto centenario de la visita de Isabel de Portugal y Carlos de Habsburgo a Granada, se ha montado una exposición en el Palacio de Carlos V de la Alhambra que muestra la sociedad, la política, la cultura y el arte de una época decisiva para la configuración del mundo moderno, de la que nos habla María Martín.
7: Son dos exposiciones. La del Palacio de Carlos V sobre los palacios reales de la Alhambra muestra la adaptación de los espacios nazaríes a las necesidades de la corte, la diplomacia y la administración imperial. La segunda, la de Granada Capital Imperial, se expone en el Hospital Real y amplía la mirada al conjunto de la ciudad, destacando la fundación de la universidad, que es uno de los principales legados de Carlos V a Granada. La consejera de Cultura, Patricia del Pozo, asegura que juntas ambas exposiciones muestran la profunda huella que la estancia imperial dejó en Granada.
8: Van a ver dos obras que representan la coronación de Carlos V por el Papa Clemente VII en Bolonia y, por supuesto, la gran galería de retratos que permite ver reunidos por primera vez magníficas representaciones aquí en la Alhambra.
7: En total, un centenar de piezas para profundizar en la transformación de la identidad política, cultural y patrimonial de Granada.
0: Y en los deportes, hoy continúan los partidos de la jornada octava de la Liga, además de otros eventos. Alicia Cifuentes, cuéntanos.
9: Buenos días. En fútbol, este domingo tenemos 4 partidos de Liga. El Elche recibe al Celta a las 2, después la Real Sociedad se enfrenta al Deportivo, a las 6:30 el Betis recibe a Osasuna y la jornada se cierra con el Racing Valencia a las 9 de la noche. En baloncesto, el partido más destacado de la Liga Endesa enfrenta al Barcelona y al Valencia Basket. Antes, el Real Madrid recibe al Manresa en una jornada con otros 4 encuentros. En motor, atención al Gran Premio de Singapur de Fórmula 1. Verstappen saldrá de la pole por delante de Leclerc y Hamilton. Y en el Mundial de Motociclismo, España ha firmado un pleno de poles en Indonesia. Raúl Fernández saldrá primero en MotoGP, Izan Guevara en Moto2 y Brian Uriarte en Moto3. Y terminamos con el golf. Última jornada del Abierto de España en Madrid, con Ángel Ayora a 3 golpes del liderato y Eugenio López Chacarra a 5. Todavía con opciones de pelear por la victoria.
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0: ¿Qué tal, amigos? Muy buenos días, bienvenidos una mañana más, un domingo más a Frontera. Un espacio en el que hoy vamos a hablar del cuidado de la salud mental por distintas razones. Ayer sábado se celebró el Día Mundial de la Salud Mental, pero también coincide con que este año el Centro San Juan de Dios de Ciempozuelos cumple 150 años. Una trayectoria que comenzó en un momento en el que la salud mental, desde luego, se abordaba de una manera totalmente distinta a como se trata hoy. Bueno, pues de estas cuestiones vamos a hablar dentro de unos minutos. Y antes vamos a abordar otro tema que, mire, estoy pensando que algo de relación sí que tiene, porque vamos a hablar en esas reflexiones que nos gusta hacer todos los meses y que en esta temporada estamos dedicando la serie con Luis Fernando Vílchez a lo que llamamos agujeros negros de nuestra sociedad, de nuestra vida. Pues hoy vamos a reflexionar sobre desesperación y desesperanza. Para terminar hablando, esperanzados, por supuesto. Está con nosotros Luis Fernando Vílchez. Buenos días.
1: Buenos días, María Ángeles. Buenos días a todos.
0: Por cierto, Luis Fernando, que la semana anterior, presentabas el libro que han, de algún modo, si me permites, ha nacido aquí en este estudio.
1: Sin duda, nacimiento total. Después lo hemos recrecido un poco y lo hemos revestido, pero naturalmente que aquí está su lugar y ámbito de nacimiento.
0: Un libro que se llama, lo estoy diciendo de memoria, Stop,
1: Ver, Sentir, Construir.
0: Y Construir, eso es. Un libro que recoge, entre otros, pues los relatos con los que habitualmente terminamos este espacio y que, desde luego, merece mucho la pena. Como merece la pena reflexionar, estamos haciéndolo desde durante ya el final de la temporada pasada y este, sobre lo que llamábamos agujeros negros de la sociedad. Y uno de ellos es... pues eso, esa falta de esperanza. Pero decíamos al comienzo, o distinguíamos entre desesperación y desesperanza. ¿Es diferente?
1: Sí, pero no muy diferente. Realmente son dos términos gemelos. Y de alguna manera podríamos decir que uno es la antesala del otro. La desesperación puede ser la antesala, por una parte, y por otro lado la expresión externa a través de la desesperación. Hay una serie de palabras que vale la pena. Muchas veces nos retenemos en las palabras hacia el final de nuestro diálogo, pero vamos a ponerlas al principio y nos vamos a dar cuenta enseguida el conjunto de palabras que tienen que ver con esto, porque estamos hablando de un agujero negro, de los agujeros y de los negros realmente. Por ejemplo, palabras como tristeza profunda, desasosiego, tribulación, turbación, abatimiento, pesimismo, pensamiento negativo, dolor, desaliento, depresión, tono vital bajo, aflicción, desmoralización, frustración, desinterés parcial o total por cosas que antes nos gustaban. Y podíamos seguir. He escogido unas cuantas que pueden ser un tanto como el cañamazo de ese tejido que vamos a ir construyendo en el diálogo. Claro, me planteabas qué diferencia puede haber. Realmente la desesperación es un estado emocional de que por algún motivo, en general o de manera muy concreta, ha perdido la esperanza y se siente desamparado. Podemos decir que la desesperación es algo puntual o algo más puntual. Estoy desesperado por eso que me ha pasado, por esto que me está pasando.
0: Y por algo concreto, ¿no?
1: Y algo concreto, efectivamente. Y la desesperanza es algo permanente.
0: Ya.
1: Por tanto, es más grueso todo lo que se refiere a la desesperanza.
0: Pero que
1: grave.
0: Puede ser consecuencia, decías antes, de esa desesperación.
1: Exacto.
0: Es decir, como que se, no sé si utilizo muy bien el término en este caso, como que se cronifica esa desesperación y al final el agujero se hace más profundo y más negro.
1: Sí, yo creo que sería una manera también de verlo. Es una cronificación de la desesperación, la desesperanza. Podemos preguntarnos antes, ¿qué es el huevo o la gallina? Pues puede empezar de alguna manera. Luego en la práctica podemos emplear el término de una forma o de otra. La desesperanza, si decíamos que la desesperación era ese estado emocional puntual de carácter negativo, la desesperanza es una carencia permanente de esperanza. Permanente. Un sentimiento complejo que abruma a la persona que la padece y que la sitúa, la mete a la persona en los momentos más oscuros y difíciles de su vida, como una especie de sombra que ha cegado toda luz que puede estar en el organismo, en la psicología de la persona. Desde la línea argumental que venimos tratando y siguiendo en estos diálogos sobre los agujeros negros psicológicos. Desde el principio dijimos que naturalmente no nos referíamos a los agujeros negros astrofísicos, sino metafóricamente lo estamos aplicando, como otros autores, a la psicología. Por tanto, esa antesala que llega luego a caer en ese fondo del agujero negro propiamente dicho, donde parece que la luz, como decía, se ha apagado del todo, donde incluso en expresiones coloquiales decimos esto es una causa perdida. Luego hay muchas palabras y expresiones que en la preparación de este tema me han interesado. Por ejemplo, hay una frase de Las Batuecas, una obra de Lope de Vega, que la utilizó, es decir, creó una obra a partir de ese mito de Las Batuecas, que era un sitio imaginario, solitario en cierto sentido, medio desértico, y dice, pues sabes que de tu diligencia pende mi salud, de tu tardanza mi pena, y de tu olvido mi desesperanza. O, por ejemplo, la misma Santa Teresa, aplicando en este caso al ámbito de la mística, cuando dice, yo no sé cómo se encarezca aquel fuego interior y aquel desesperamiento cuando está pasando esa noche oscura, esa noche difícil. Y luego también, dando un repaso por distintos idiomas, por ejemplo, en el sentido que se emplea con distintas palabras en la lengua alemana, siempre aparece como una duda destructiva, donde la persona está rota por dentro y ya no sabe por dónde ir. Lo que en nuestro idioma decimos, está perdida, estoy perdido, no sé dónde ir, de alguna manera. O palabras bonitas que vienen del portugués y después muy adaptadas a nuestro gallego, que es el saudade, que ahí entra la añoranza, la nostalgia por algo perdido, la melancolía, que la misma Rosalía de Castro lo utiliza, o volvió a utilizar esa palabra que se había perdido, y decía soedade, de alguna manera. Es interesante cómo, ya terminamos con esto de las palabras, lo que en el diccionario de autoridades, que de alguna manera el primer diccionario de la lengua española castellana, habla, por ejemplo, de quitarse la vida. Quitarse la vida, desesperarse es quitarse la vida, o puede ser en algún momento, que dice ese diccionario de autoridades que es un pecado contra el Espíritu Santo, que no se perdona, salvo que la persona estuviera, dice, loca o frenética, que era de una manera de decir o llamar también la locura. Y por último, en el lenguaje bíblico hebreo hay dos palabras que son una antitética a la otra. Tikwa, parece que se pronuncia así, sino que me perdonen los hebraístas, que es esperanza, que es como una cuerda. La esperanza es una cuerda. Tikwa es una cuerda a la que te aferras y te conecta con el futuro.
0: Qué bueno.
1: Mi vida tiene sentido y tiene futuro. Y cuando esta cuerda, por el motivo que sea, se rompe, se corta, el resultado es otra palabra hebrea, yeush, que es desesperación. Desesperanza, ausencia de expectativas. De modo que las palabras ya nos están metiendo en todo esto.
0: ¿Y las causas por qué una persona puede tener momentos o situaciones de desesperación o incluso llegar a una actitud desesperanzada ante la vida?
1: Sí, yo creo que hay muchas causas. Vamos a señalar algunas, no todas, porque sería interminable. Por ejemplo, experiencias traumáticas que hemos tenido en la vida. y que nos han quedado ahí. Uh-huh. Cuando decimos, incluso en el lenguaje normal, decimos, esta persona o yo mismo he tenido un trauma, tengo un trauma desde la infancia, ha quedado esa herida que no ha cicatrizado bien, una experiencia traumática para toda la vida, o la depresión, cuando uh-huh. es no una simple tristeza, sino una depresión que llamamos los psicólogos profunda, o una ansiedad, pero no una ansiedad del momento que, bueno, esto a todos nos pasa sí. en la vida ordinaria, sino una ansiedad generalizada. Cualquier cosa nos causa esa desazón por dentro. O algo muy interesante, el estrés postraumático, que está muy estudiado en psicología, que es volver a sentir los mismos síntomas, los mismos sentimientos y penas que cuando me ocurrió aquel suceso traumático. O los conflictos interpersonales en las relaciones entre las personas. De alguna manera es, o dan la impresión a algunas personas que están en esta situación, que es estar peleado con el mundo. O la soledad no deseada, que aquí tratamos un día, hace tiempo. O, por supuesto, el aislamiento, que es esa soledad no deseada. Y, por último, se me ocurre entre causas de que pueden estar de base, el no alcanzar las metas esperadas. La frustración, por ejemplo, llega a nuestras vidas porque aquello que queríamos alcanzar no acabamos de alcanzarlo nunca. O aquello que habíamos ya alcanzado desaparece de nuestras vidas. Uh-huh. Y entonces eso genera frustración, que a su vez puede generar una agresividad que uno lanza contra los demás, a veces contra sí mismo, culpabilizándose, y a veces, lo que decimos también en el lenguaje sencillo, echar balones fuera, esperando que el tiempo arregle las cosas. Todas estas causas, algunas de ellas y a veces varias al mismo tiempo, están en la base de la desesperación y, por supuesto, cuando se llega a un punto grave, de la desesperanza.
0: ¿Y cómo se manifiesta? ¿Es, bueno, solamente lo pongo entre comillas, que no es poco, un sentimiento personal, la persona siente que no tiene esperanza, o se manifiesta también externamente de algún modo?
1: Yo diría que ambas cosas. La persona que esté más acostumbrada a reflexionar sobre sí mismo, algo aconsejable en cualquier caso, para bien o para salvar una situación difícil, y los demás lo ven rápidamente, si estamos cerca de ellos, es una tristeza y un desánimo permanente. Esta persona está triste siempre, la vemos triste. No es que hoy la hemos visto más triste que otro día. ¿Qué le pasa hoy? Sino que está triste permanentemente. Ya. Esa es una manera de manifestarse y enseguida los demás se dan cuenta. O el desinterés por todo. Esta persona que tenía tanto interés por las cosas, que cualquier cosa le entusiasmaba, desde las propias aficiones o algo que había cultivado en su formación. Desinterés por todo y por todos. Ya no me interesa absolutamente nadie. Alguien que te interesaba mucho, ni lo llamo, no tengo mucho interés en tratar, en verme con esta gente, o la falta de concentración, dificultad para concentrarse, no estoy en lo que tendría que estar. Uh-huh. O el bloqueo, personas que nos dan impresión que están bloqueadas, ¿qué es lo que le pasa? Muchas veces en la terapia lo que hacemos los psicólogos es tratar de ayudar a las personas a que salgan de ese bloqueo uh-huh. en el que han entrado. Por supuesto que siempre acompaña todo esto, o un síntoma es la baja autoestima, creer que uno es un inútil en la vida, que mi vida no vale para nada, que lo mismo podía estar que no estar. Y las creencias negativas arraigadas, esta sería una de ellas. El yo no puedo, es que he probado todas las cosas, pero no puedo. O algo que preocupa antes, que es culpabilizarse de todo. No. Y incluso muchas veces dice uno, entonces están atribuyendo el homicidio de Abel, al principio comentado por la Biblia, y algo todavía más grave, que sería un síntoma, sería pensamientos de muerte. La muerte me está rondando, no simplemente el pensar que un día nos tenemos que morir, que eso es, yo creo que hasta necesario, especialmente llegado un momento, sino la muerte me está rondando siempre de una manera obsesiva, el tema de la muerte, y todavía el tema del suicidio, sin duda ninguna. El suicidio ronda todo lo que es desesperación y sobre todo lo que es la desesperanza. Es lo que decía en la poesía tan bonita que alguna vez hemos recordado aquí por su belleza, de Antonio Machado: Señor, me cansa la vida. Uh-huh. un cansancio.
0: Qué bien expresado.
1: Qué bien y bellamente, aunque sea triste, dicho por el gran poeta.
0: Uh-huh. Antes de algún modo has aludido cuando hablábamos de las palabras, de definir los términos, pero vuelvo un poco a cómo los filósofos, porque es verdad que la filosofía ha reflexionado sobre la esperanza, pero también sobre la desesperanza, ¿no?
1: Sin duda, porque una cosa lleva pareja a la otra. Y hay muchos filósofos que han reflexionado sobre ello. Vamos a citar algunos de ellos. Por ejemplo, Kierkegaard. Él dice que en el agujero negro, aunque no diga la palabra agujero uh-huh. negro o la expresión, se puede caer cuando un individuo se encuentra en una condición espiritual. Hace una relación con la espiritualidad personal. Porque está alienado de su verdadero yo. Soy yo, pero no soy yo. Y le falta su relación con la trascendencia, no va más allá de lo inmediato. La trascendencia en todos los sentidos, estrictamente, digamos, religiosos y al mismo tiempo espirituales o espiritualistas. Son para personas a las que él se refiere que tienen una especie de estado de enajenación. Nietzsche, así habló Zaratustra. Que dice, es negación de los valores trascendentales, insiste exactamente en lo mismo. La trascendencia, dice, es una cuestión existencial y espiritual profunda, no es una simple emoción negativa que me ha salido al paso del camino de la vida. Dice, de manera más amplia todavía, Dios ha muerto, y Dios ha muerto en el alma colectiva. ¿Cuánto debiera hacernos pensar esto? Dios ha muerto en el alma colectiva y el ciudadano común no parece echarlo en falta, no llora por su ausencia, de modo que está conectando esa desesperanza básica porque no tengo fuerzas para trascenderme y para trascender. O Sartre en su obra El ser y la nada habla de un vacío existencial. Es curioso que las distintas denominaciones que tiene la lengua alemana siempre sale la expresión de vacío. Es una falta de un sentido que tenemos ya predeterminado en la vida, que hemos predeterminado nosotros, un propósito y dirección de la conducta humana que ha desaparecido de nuestra vida. O por último, Albert Camus, en una obra muy interesante, El mito de Sísifo. Sísifo uh-huh. es el condenado por los dioses a subir una piedra a lo más alto del monte, y cuando lo subía la piedra se caía y había que empezar de nuevo. La lucha del ser humano frente a lo absurdo con una condición que a veces, y especialmente para los desesperanzados, es una condición inevitable. Es el absurdo que implica un choque entre el anhelo humano para encontrar un sentido en la vida y, sin embargo, la vida parece que va por otro lado, por la indiferencia. Parece que no importa absolutamente a nadie.
0: Ya, y esto, ¿por dónde se corta? Porque, claro, al final hablamos de un agujero negro y se nos dibuja en la mente, pues eso, tal y como lo describe la física incluso, sí. ¿no? Un agujero que va hacia adentro y del que no se puede, o resulta difícil salir. No nos podemos quedar no hay salida, ¿no? Alguna salida tiene que haber.
1: No nos podemos quedar así, efectivamente, aunque el próximo día dedicaremos más expresamente a todo esto, pero ya podemos decir lo que yo pensaba en la preparación de esto, he llamado ambulatorio de urgencias del alma.
0: Oh, qué
1: Vamos
0: bueno.
1: a un ambulatorio de urgencias del alma o para el alma. Nosotros necesitaríamos una hospitalización, ¿no? Lo de la desesperanza. Porque siempre, esto es muy importante, siempre hay una luz al final del túnel.
0: Aunque no se vea.
1: Aunque no se vea, efectivamente, pero se puede vislumbrar. Que esa es una diferencia. No son estados inevitables, que estamos ahí como condenados, como Sísifo a subir y la piedra que se nos cae, y permanentes para siempre. Hay que empezar por reconocer que somos seres indigentes, que todos necesitamos ayuda en un momento, por una cosa más grave o por otra menos grave, por una desesperación o por una desesperanza. Reconocer esto y empezar a dar los primeros pasos. Esto cuesta muchas veces trabajo y sobre todo mucho trabajo, esfuerzo, constancia y ser un poco tenaces en convencer a la persona. Decir, mira, necesitabas una ayuda. Es muy difícil a veces persuadir a la persona. Allí nos dirán, en ese ambulatorio de urgencias del alma, que hay que buscar apoyos, aferrarse a apoyos emocionales cercanos, familia, amigos, a la terapia en algunos casos. Nos sugerirán que busquemos nuevas y quizá todavía no exploradas metas para la vida, propósitos vitales que no habíamos pensado en ellos, sacar de ese potencial de reserva que tenemos de ese depósito valentía y determinación, dando pequeños pasos, rebuscar en el baúl de las causas perdidas, de las cosas olvidadas, de los amigos a los que no habíamos llamado hacía muchísimo tiempo. En ese ambulatorio de urgencia del alma está formado por ¿quién? Por expertos, claro está, si hace falta. Por mentores, que son aquellas personas que nos han ayudado a lo largo de la vida y que podemos acudir a ellos. No para confesarnos, si queremos confesarnos y puede hacerlo, pues fenomenal. Pero el mentor es aquella persona a la que podemos acudir y decimos, ¿qué le podía yo preguntar a esta persona? Seguro que una palabra adecuada al caso, a la situación que tengo en este momento, me va a ayudar. Amigos de verdad. Aquellos, decimos, amigos de siempre y para siempre, que merecen con mayúscula la palabra de amigo. Y luego algo, yo creo que importantísimo, que es actuar a tiempo. Tú hablabas antes de cronificar, efectivamente, para que no se cronifiquen, para que una desesperación del momento no llegue a la desesperanza. Buscar a las personas adecuadas, no todo el mundo vale, personas experimentadas y expertas. No basta para ello el simple sentido común. Muchas veces dicen que me dice cosas de sentido común. No basta el sentido común, pero es bueno emplear el sentido común, claro está. Y a veces no podemos pedir de una persona que nos diga lo que nos diría un experto, o un psicólogo, claro, un psiquiatra, por ejemplo, si lo aplicamos a la psicología. Pero sí es una persona que con su sentido común nos puede ayudar. Luego las técnicas que nos dicen en este sentido. Yo muchas veces como psicólogo he dicho algo tan sencillo y trato de aplicármelo. Los momentos de respiración, cuando nos entra un poco de ansiedad, respirar 10 veces seguidas. Digo 10 para que no sean pocas. Respirar como se hace en los coros cuando están preparando las voces para cantar con él. Inspirar primero, luego contar que en 8 segundos baje todo aquello. Y en mano de santo, ¿eh? La idea esa que nos está rondando la cabeza, que nos está dando la lata, pues parece que desaparece de una manera seguida. Y de buscar patrones de pensamiento positivo frente al pensamiento negativo. Negarnos a seguir conversaciones o decir, mira, vamos a hablar de otra cosa. A los que nos...
2: Incluso con nosotros mismos.
1: Exactamente, no ser lo que muchas veces se ha dicho también en otra expresión, profetas de calamidades, lo que nos espera, esto no es nada, sino decir, bueno, de esto se puede salir. Decir, por ejemplo, algo tan elemental, el ser humano es un ser adaptable desde que nace. Claro. Un bebé se adapta a ese mundo en el que está, que como si nosotros no fuéramos a Marte. Y luego, pues poco a poco, y pensar desde el principio, sin perder tiempo, en ponerse manos a la obra.
2: La semana que viene, el mes que viene, mejor dicho, continuamos, porque efectivamente hay que acudir a ese ambulatorio de urgencias en el que podemos encontrarnos con muchas personas, situaciones que nos pueden ayudar, y nosotros mismos, por supuesto, con nuestra voluntad, a encontrar ese camino de salida de este agujero negro. Pero eso ya será el mes que viene, porque merece la pena hablar. Hoy hemos hablado de desesperación, desesperanza. Queremos terminar hablando, sí, de esperanza.
1: Que le podemos titular ya de antemano, Caminos.
2: De esperanza.
1: Caminos de esperanza.
2: Pues eso será el
1: hacer
2: mes que
1: el camino.
2: Viene.
1: Queremos hacer el camino de la esperanza, igual que se hace otros caminos en la vida.
2: Pues si Dios quiere, el próximo mes andaremos ese camino. Pero antes de finalizar, como siempre, ese texto, ese relato, esas palabras que ponen el broche final a esta conversación, Luis Fernando, con una música especial también.
1: Sí, especial. Yo titulo este relato El niño y el soldado. Punto, la mirada. Y la música que suena es el Cantique de Racine, de Fauré. Fauré tiene una música bellísima. Y esta la escribió con 19 o 20 años, la compuso. Las obras suyas más conocidas, incluido el Requiem, que es muy bonito y muy consolador, por todo, por la belleza que inspira, por el consuelo que da. Pero este de su época primera, es un hombre prolífico, fue de todo. Organista de la Madeleine en París, director del Conservatorio de París, en fin, otras muchas cosas, y siempre vale, es la música que suena de fondo. Y leo el texto. Una vez tras otra suele premiarse la foto del año, propuesta por entidades vinculadas al mundo de la comunicación. Suelen tratarse de fotografías que hemos podido ver antes de ser premiadas y sospecho que seguramente cada uno de los interesados en ello hacen sus apuestas personales. ¿Cuál será este año? En muchos casos con unanimidad sorprendente, otras veces con división de opiniones y en ocasiones con la sensación de que el premio podría estar repartido. ¿O es que el jurado dedicado a otorgar este galardón no ha sabido qué hacer ante la avalancha de posibilidades merecedoras del premio? Algo de esto ha podido o puede pasar con tantos momentos impactantes que han quedado fotografiados recientemente para la historia en los últimos meses. Me apena que en la mayoría de los casos la foto premiada como imagen más impactante y simbólica del año suele ser una foto o fotos que destilan tristeza, vinculadas a guerras, cataclismos, desastres naturales y desde luego con mensajes que hieren el alma, la pura sensibilidad por poca que se tenga. Algo así ha podido pasar con la foto objeto de esa reflexión. Es en realidad una corta secuencia que nos ha dejado paralizados, por lo menos a quien os habla. Detengamos la pantalla, el niño y el soldado, la situación, los sucesos cuyo contexto ha estado y aún lo está marcado por la increíble avalancha humana que ha cruzado el estrecho o la frontera para alcanzar una querida ciudad española. El niño de bella mirada, ojos llorosos y suplicantes, se aferra como puede a los brazos de un soldado. Se abraza a él y este parece protegerlo. Le está pidiendo quedarse, una vez que ya está en suelo español, que no lo abandonen a su suerte, que no lo echen. Querría que el buen soldado lo acogiera como un padre recibe y acoge a un hijo que hace tiempo que no ven. Esta es la imagen. El soldado lo coge de la mano y juntos emprenden una corta marcha. Suponemos hasta que ambos encuentren a los voluntarios, a los profesionales de la seguridad, a quienes sean, en definitiva, los más cercanos, que ayudan a poner orden en el caos. No sabemos lo que están hablando, pero no hace falta. El lenguaje no verbal de la secuencia lo dice todo. El llanto angustioso del pequeño y la bonomía del soldado. Al final me quedo haciendo una pausa en el relato de la secuencia con la imagen congelada ya para siempre de la mirada suplicante del niño. Solo unos segundos que dicen mucho, que encierran muchas verdades y lecciones inolvidables. De crítica a una sociedad donde los que pueden hacer algo positivo van a lo suyo, o a veces van a lo suyo, y los que no podemos hacer nada efectivo y práctico, tenemos que refugiarnos en el mejor de los casos, si es que no lo olvidamos enseguida, en la casa de la empatía, la compasión, la crítica constructiva, tal vez con chispazos de autocrítica. Algo podríamos hacer, digo yo, y desde luego de la plegaria por un mundo más justo, más humano, y como haciendo de alguna manera alusión al libro al que se refiere María Ángeles, ver, sentir, construir, stop, parémonos un poco. Yo no sé qué hará el jurado correspondiente este año, pero yo ya tengo decidido mi voto para la foto del año, el abrazo del niño y el soldado.
2: Luis Fernando Vilches, muchísimas gracias. Hasta el próximo mes en el que abriremos ese camino de la esperanza.
1: Hasta el próximo mes, si Dios quiere.

0: Ayer sábado se celebrábamos el Día Mundial de la Salud Mental. Pues de salud mental vamos a hablar y además lo vamos a hacer con Álvaro Pico, que ha estado con nosotros en otras ocasiones. Él es psiquiatra y director médico de la clínica Nuestra Señora de la Paz y del Centro San Juan de Dios de Ciempozuelos. Por cierto, un centro que cumple 150 años acompañando, atendiendo a las personas en los aspectos relacionados con la salud mental. Y cada vez más enfocados, de eso hablaremos ahora, a atender a la persona en toda su integridad. Pero como decimos, para ello vamos a hablar con el doctor Álvaro Pico. Buenos días.
1: Buenos días, ¿qué tal? Muchas gracias por la invitación.
0: Pues encantada, encantada de que esté con nosotros como en otras ocasiones. Hablando de salud mental, ¿seguimos hablando como algo que afecta a los demás, a quienes tienen una patología tipificada? ¿O hemos aprendido ya que el tema de la salud mental es algo que todos tenemos que cuidar?
1: Bueno, creo que estamos en esa fase a nivel de la sociedad en la que el significado de salud mental se ha ampliado y se ha hecho mucho más abierto a todas las personas, ¿no? En ese sentido, entendemos la salud mental como en positivo. Tenemos que cuidar nuestro estado emocional, nuestro estado mental para poder encontrarnos bien y poder tener una vida plena, una vida satisfactoria, ¿no? Uh-huh. Y luego, cuando existe ciertas ausencias de ese bienestar, es cuando pueden aparecer algunos problemas. Y dentro de los problemas tendríamos, como ya hemos comentado más veces, como dos niveles, ¿no? Los problemas que tienen que ver con cómo respondo ante las situaciones de la vida complejas y delicadas, algunas muy graves que podemos tener, cómo respondo yo ante ello. Y que de alguna forma constituyen lo que llamamos trastornos mentales en principio menores o leves, que son los más conocidos por todos, pues son las crisis de ansiedad, problemas de insomnio, las dificultades para enfrentarme a la tensión, a lo que se genera el estrés laboral, y que esto tiene una solución relativamente más sencilla y más recortada en el tiempo y con una recuperación en principio completa. Muchas veces no requieren de una intervención especializada, aunque algunas veces sí. Y luego hay un segundo grupo, ¿no? Los uh-huh. trastornos mentales graves, que son los trastornos mentales que atendemos de una forma mucho más específica en el tiempo, que son problemas más crónicos, que requieren un seguimiento mucho más estrecho y que requiere pues un nivel de implicación en cuanto a recursos mucho mayor. De alguna forma, el ejemplo paradigmático es a todas las personas y pacientes que atendemos en un centro como los nuestros, que requieren pues ese tipo de especialización.
0: Se trataría, reduciendo mucho, por supuesto, quizá de encontrar ese equilibrio, porque claro, muchas de estas cuestiones que bueno, podemos tomar como normales, pero si no se abordan o si, en lenguaje coloquial, si se nos va de las manos, pueden cronificar o ya derivar en una enfermedad más grave, más seria. Pero claro, tampoco se trata de medicalizar o patologizar cualquier problema habitual de la vida, ¿no?
1: Claro, de eso se trata, ¿no? Precisamente, de que seamos capaces de encontrar nuestras propias capacidades de respuesta, que las tenemos, nuestra resiliencia, dotarla, profundizar en ella y hacerla crecer para responder ante las dificultades. En la vida cotidiana hay muchos problemas y podemos resolver la gran mayoría. A veces tenemos baches y dificultades. Es cierto que cuando esos baches y esas dificultades, aunque sean de la vida cotidiana, nos están condicionando, pues a lo mejor es un momento para pedir ayuda, porque esa ayuda va a ser eficaz y va a evitar que eso se cronifique, como bien has explicado, y se convierta en un trastorno más a largo plazo, se cronifique y sea más difícil de resolver, y sobre todo pues todo ese tiempo de malestar que se genera para esa persona que no podemos aliviar, ¿no? Ese es un poco el enfoque. Y en ese atajar, ¿no?, esa problemática, ya digo, habría que pensar que hay formas de actuación más o menos sencillas, más o menos básicas, pero que pueden ayudar bastante y tienen que ver con unos hábitos de vida saludables, una red social adecuada, ejercicio físico, quiero decir, todas estas cosas que muchas veces se dicen, el descanso adecuado, que nos van a ayudar, ¿vale? Si eso no es suficiente o no consigo llevarlo a cabo, pues tengo que pedir un primer nivel de ayuda con mi entorno, mi médico de familia, bueno, personas que puedan tener alguna idea para poder ayudarte. Si eso es insuficiente, escalaríamos al siguiente nivel en el que ya hay algún especialista que te puede ayudar. A lo mejor simplemente al principio son unas citas para valoración y para apoyo, ayuda y tal. Y si se complica más, pues habrá que ir a un nivel de más especialización en el que tanto los psicólogos clínicos, los psiquiatras y todos los equipos a completo, que ya trabajamos en equipos muy completos y muy multiprofesionales, trabajamos de forma integrada.
0: Este año, en este Día Mundial de la Salud Mental en España, bueno, pues se ha escogido como lema haz match con tu salud mental, poniendo el foco especialmente en la salud mental de niños, adolescentes y jóvenes. Es importante, precisamente por esto que nos está contando, doctor, es importante conocer y saber tener la salud mental integrada como parte, al final, de lo que es, de nuestra persona, ¿no? Igual que a los niños les enseña o tratamos de transmitir la importancia de la alimentación, del deporte, del descanso, y saber detectar cuando puede haber algún problema físico, pues también algún problema mental, ¿no?
1: Exactamente, eso es. La idea es dotar a nuestros jóvenes y adolescentes pues de más herramientas para enfrentarse a las dificultades cuando aparezcan. Entonces, en ese sentido, tenemos que ir por una vía en la cual les enseñemos en positivo, ¿no? Herramientas de manejar situaciones un poco más complejas a nivel emocional o a nivel de respuesta ante el estrés, ¿no? Ese es un poco lo ideal. Para luego, en todos aquellos casos en los que se puede resolver así, sea suficiente, y en los que no es suficiente, ir a otro nivel de mayor intervención, ¿no? Es decir, no buscar simplemente la patología y el problema, sino buscar cómo de forma preventiva puedo favorecer un mayor grado de bienestar y cómo me anticipo con herramientas a resolver dificultades.

0: para bien, que buena parte de responsabilidad, en este caso positiva sin duda, tiene precisamente el Centro San Juan de Dios y la forma de mirar a la persona. Eso ya empezó, eso sí, hace 150 años.
1: Y de alguna forma, el poder trabajar durante tanto tiempo en un mismo sector y tener un grado de experiencia tan elevado, ¿no?, pues permite tener un recorrido que nos permite estar orgullosos, ¿no?, de ese trabajo realizado. Ciertamente, en cada época, pues ha estado ahí, ¿no?, el centro dando respuesta en la medida de lo que la ciencia nos permitía a la problemática que había, ¿no? Incluso en otras épocas en las cuales la salud mental estaba mezclada, tanto los problemas de salud mental con la discapacidad, con la atención a mayores. Quiero decir, esa no separación y no clarificación es que ni científicamente estaba ajustado, ¿no?, en qué ámbito caía. Eso en todos estos años se ha ido segmentando, profundizando, y nuestro centro representa eso, ¿no? Ahora mismo es un centro con tres áreas muy diferenciadas, que podrían ser incluso tres centros diferentes, si queremos verlo así, en el que atendemos, por un lado, los problemas de salud mental complejos, con un alto nivel de especialización. Por otro lado, atendemos a personas mayores con problemas psicogeriátricos. Y por otro lado, atendemos a personas con discapacidad intelectual y graves trastornos de conducta, que requieren unas intervenciones muy especializadas y muy específicas, pero son muy diferentes los unos de los otros. Y cada uno de ellos están en lugares diferenciados, ¿no?, del centro, en unidades diferentes, en espacios compartidos también diferentes y con profesionales diferentes, tanto por perfil como por la forma de hacerse intervenciones, ¿no? Entonces, de alguna forma, esto representa esa evolución, esa transformación del mismo, ¿no? Hemos ido, siempre se ha trabajado de forma muy integral con los profesionales que había, ¿no? Al principio, a lo mejor, de una forma muy rudimentaria en uh-huh. historia, pero siempre se ha intentado trabajar ahí con esa visión de la integralidad, de todos aquellos profesionales que tengan que intervenir, que intervengan conjuntamente, en equipo, y que podamos avanzar. Y luego, ahí históricamente, pues la presencia de algunos elementos como la labor terapia, que es muy interesante, que formaba parte de la terapia que hacían los propios personas internadas en el centro hace 100 años, ¿no? Cosa curiosa para la época, era bastante uh-huh. novedoso. Evidentemente todo se ha evolucionado mucho y ahora estamos hablando de equipos muy potentes con psiquiatras, médicos generales, psicólogos clínicos, enfermeros, terapeutas ocupacionales, trabajadores sociales, logopedas, fisioterapeutas, quiero decir, es un sinfín, todo el conjunto de técnicos de integración, técnicos de atención directa que de alguna forma ayudan a que esto pueda funcionar. Estamos hablando de un sinfín de profesiones que trabajan conjuntamente. ¿A dónde vamos? Vamos a la mayor especialización posible, vamos a dar aquí respuesta a situaciones que en otros lugares no pueden darle por la complejidad que tienen los casos, y vamos a intentar que en el propio centro cada usuario aseguremos que pueda tener sus derechos respetados al máximo. Y ese es el futuro que tenemos que trabajar, ¿no? Y eso implica que esté aquí solo el tiempo que necesite y que cuando no tenga que estar aquí porque esté en una situación de estabilidad pueda estar en un lugar más cercano a su domicilio y con menor soporte, pero cuando sea necesario que esté, pues que permanezca con nosotros. Esa sería un poco la idea, ¿no?, de trabajar en asegurar esos derechos de usuario, lo que llamamos ahora derechos de ciudadanía, los quality rights también llamados, para que cada persona esté pudiendo ejercer esos derechos como individuo único y siendo apoyado para poderlos llevar a cabo.
0: Una actuación absolutamente especializada, centrada en la persona en concreto, con su nombre y apellidos, y entendida desde su dimensión integral, ¿no?, de la persona, porque a veces hablamos de salud mental o quienes desconocemos el tema y pensamos únicamente en lo que tiene que ver con el cerebro, con la psicología, los aspectos psicológicos también, pero claro, ahí está esa dimensión biológica, social también y, ¿por qué no?, la espiritual, ¿no?
1: Sí, esta sería un poco la marca, la diferenciación que las personas atendidas en nuestros centros tienen, ¿no? Nosotros trabajamos en un enfoque muy amplio, biopsicosocial y espiritual, ¿no?, en el que está, pues una persona es un conjunto de muchas cosas que tenemos que atender en cuanto a necesidades y en cuanto a capacidades de desarrollo. Tenemos que asegurar que todas y cada una sean tenidas en cuenta y sean

0: atendidas de forma adecuada, ¿no? Ahí está un poco la visión integral que estábamos diciendo, la multiprofesionalidad, que es algo que ya digo que también es una marca y una seña de identidad, y que de alguna forma el sentido de la vida de las personas en cualquier situación y cualquier contexto es algo que tenemos que ayudarles a que recuperen, a que doten de una idea de quién soy yo en el mundo, para qué estoy, qué puedo hacer, qué significo, ¿no? Eso es muy complejo, pero de alguna manera implica todos estos ámbitos, ¿no? El ámbito social, el ámbito más biológico, el ámbito espiritual, en la medida en la que cada uno quiera y pueda, porque en ese sentido es algo absolutamente personal y privado. Pero de alguna forma hay que tenerlo en cuenta para poder ayudar a que las personas se recuperen y tengan, pues eso, un planteamiento de vida que les pueda servir.
1: Pues doctor Álvaro Pico, psiquiatra, director médico de la Clínica Nuestra Señora de la Paz y del Centro San Juan de Dios de Ciempozuelos, gracias por habernos atendido una vez más, y le emplazamos hasta pronto, porque estos temas nos interesan y queremos que estén presentes en nuestro programa. Muchísimas gracias por habernos atendido.
0: Pues muchas gracias a vosotros por contar con nosotros y siempre estaremos dispuestos para hablar de todos estos temas. Un saludo.
1: Un saludo, buen día.

0: Y ahora es el momento de irnos al cine con Miguel Fernando Ruiz de Villalobos. Buenos días, Miguel Fernando.
1: Muy buenos días, María Ángeles. Muchos estrenos este pasado viernes. Yo he elegido dos películas que creo que son de mucho interés. La primera es un magnífico documental patrocinado por Argentina y Estado Vaticano. Dura 1:50 y su título lo dice todo. Recen por mí, la historia de Francisco. Es una dirección y guión con producción también de Facundo Bartucci y es un excelente documental sobre la vida del Papa Francisco, poniendo el foco de lo que es la narración de esa 1:50 en su labor social y humanitaria. Es un documental realmente importante que tiene planos y filmaciones absolutamente desconocidas, de ahí la presencia en la producción del Estado Vaticano, porque son los rodajes que ha hecho la propia televisión del Vaticano, ¿no? Es una película, un documental que muestra esa figura profundamente comprometida con las causas de los pobres, los marginados y los olvidados desde su juventud en la Argentina hasta que es nombrado Papa. Es realmente un documental que llega a lo más profundo del ser humano, porque más allá de la religiosidad, lo que acerca es la figura humana, sensible, solidaria del Papa Francisco. Creo que es de esos documentales que ayudan a entender determinados momentos históricos de la sociedad humana. El momento en que Francisco es nombrado Papa y después de conocer su trayectoria es realmente muy importante. Hay que decir que es el primer largometraje que hace de documental Facundo Bartucci, que es un director y productor argentino que había hecho ya documentales cortos y que ahora debuta en el cine largometraje con este documental magnífico, Recen por mí, la historia de Francisco, que yo recomiendo a todos los aficionados al cine. Y la segunda es otra película muy positiva. Si Recen por mí, la historia de Francisco es una película que habla de los valores. Estamos también ante una película basada en un cuento infantil que se titula El árbol muy, muy lejano. Es una coproducción entre Estados Unidos, Francia y Reino Unido de 1:50. Dirección de Ben Gregor con argumento de Simon Farnaby, inspirado en una de las novelas de Enid Blyton. Enid Blyton es la famosa escritora británica, una de las innovadoras de lo que sería la narración infantil y juvenil, nacida en 1987 y fallecida en 1968, que aquí lo que se hace es una adaptación preciosa. Preciosa porque es una película optimista, es una película alegre, que habla además de la familia, la defensa de la familia, y es la historia de Paul y Tim y sus tres hijos, una muchacha adolescente, una niña que todavía es niña y un niño más pequeñito, que son una familia urbanita, pero se ven obligados a irse a una remota campiña inglesa. Y a partir de ahí la historia de que esa pequeña, la mediana, descubre pues un mundo mágico a través de un árbol, a través de meterse en un bosque que se convierte en un árbol mágico y encuentra una serie de excéntricos y extraordinarios personajes como son Cara de Luna, Seditas, el señor como se llame, Doña Lava Mucho o el señor Cazuelas, ¿no? En esa copa de ese árbol, digamos, mágico, esa muchachita es transportada a unos mundos desconocidos y fantásticos donde viven numerosas aventuras, pero también donde ella, al volver a su familia, convence a su hermana mayor y a su hermano pequeño que la acompañen. Y a partir de ahí, esa, digamos, comunión, esa aceptación por parte de esos tres niños de que la vida tiene muchas maravillas, porque como es lógico, la adolescente, cuando la sacan de su mundo urbano, se encuentra desplazada, es una casa antigua que tienen que reformar, que tienen que limpiar, no hay wifi, no hay electricidad, el padre empieza a trabajar en el campo, la madre también, empieza a arreglar, la madre que es arquitecto y es decoradora, empieza a arreglar la casa de forma maravillosa. Claro, poco a poco vemos la transformación de esa familia acostumbrada, por decirlo así, al bienestar urbanita, a las comodidades del mundo urbano en que no tienes que preocuparte si la luz se enciende o no se enciende, y cuando no se enciende ya te quejas directamente a la compañía. Todos estos aspectos están muy bien retratados en esa novela, que es una muy buena adaptación. Yo creo que la película, que se titula, como he dicho, Un árbol muy, muy lejano, va a tener continuación, porque la deja muy abierta y hay otras novelas, otros cuentos de la autora británica que están también escritos, con lo cual Parece que yo probablemente apostaría mucho de que va a haber continuación, porque la película es encantadora, está muy bien interpretada. Hay que decir que los más conocidos son los dos protagonistas, Andrew Garfield y Claire Foy, pero que también están muy bien el resto del reparto, especialmente los niños, que claro, llevan, por decirlo así, el peso de la aventura, el peso de ese mundo mágico. Y es una novela que te reconforta por aquello de defensa de la familia, defensa de que cuando hay un problema, por ejemplo, el salir de un mundo que has estado mucho tiempo, el caso más claro es el del adolescente, no hay nada como la ayuda de los padres y de los hermanos también, que le hagan ver que no todo cuando cambias de un hogar, cuando cambias de un espacio, todo es malo, sino que puedes descubrir cosas buenas. Y ahí es donde está para mí lo bonito del mensaje o de lo que puede inspirar al espectador la película. Reflexionar sobre que no todos los cambios tienen por qué ser malos, ni todos los cambios tienen por qué ser maravillosos. También hay que buscar el equilibrio. Pero para mí, películas, las dos, el documental sobre el Papa Francisco y esta, realmente muy recomendables para este fin de semana. Esto es todo, María Ángeles. Muchas gracias y hasta la próxima semana. Buenos días.
0: Y así nos vamos a despedir. Será, si Dios quiere, hasta el próximo domingo. Estaremos, ya lo saben, pues encantados de pasar un ratito y de comenzar el día aquí con todos ustedes. Y si lo desean a lo largo de la semana, ya saben que pueden escuchar este y todos los demás programas en la página web y en la aplicación RTVE Play. Gracias por este tiempo que nos han dedicado y reciban un saludo muy cordial de María Ángeles Fernández.

0: Son las 6, las 5 en Canarias.
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0: Buenos días. El PSOE y Frente Amplio se reúnen hoy domingo para estudiar una posible candidatura conjunta al Senado en las elecciones generales del 29 de noviembre. El objetivo es evitar que el Partido Popular vuelva a controlar la Cámara Alta. Ambas formaciones analizan distintas fórmulas para concurrir a los comicios y disputar la mayoría parlamentaria a los populares.
2: En esta primera jornada dominical de precampaña, Pedro Sánchez estará en Ponferrada, en León, mientras que el líder de Vox, Santiago Abascal, participará en un acto en Estepona, en Málaga. Por su parte, el ministro de Cultura, Ernest Urtasun, asistirá a un encuentro con representantes de su espacio político en el Baix Llobregat, junto a dirigentes de Comuns.
0: Estos encuentros serán hoy domingo. Antes, ayer sábado, PSOE y PP dieron inicio a sus respectivas precampañas. El presidente del gobierno, Pedro Sánchez, elegía la localidad sevillana de Dos Hermanas.
3: Este es mi compromiso, que la política de vivienda no tiene fecha de caducidad. Y que el próximo Parlamento, con una amplia mayoría progresista y un gobierno progresista, reforzará y mantendrá ese Real Decreto Ley de Vivienda que protege a los pequeños propietarios y protege también a los inquilinos frente a la especulación.
2: Por su parte, el líder del PP ha estado en Madrid. Alberto Núñez Feijóo promete una reconstrucción nacional que pasa por echar a Sánchez de la Moncloa.
4: A la mentira, fin a la impunidad, a los corruptos, a la delincuencia, a la decadencia y al muro. ¡Vamos a hacerlo! ¡Vamos a ponerle fin por fin!
0: Cambiamos de cuestión. Al menos 12 personas han muerto y más de 300 han resultado heridas, varias de ellas en estado crítico, en un ataque de los hutíes de Yemen contra el aeropuerto de Riad, la capital de Arabia Saudí. La agresión ha obligado a desviar los vuelos y ha llevado a varios gobiernos occidentales a recomendar a sus ciudadanos que eviten la zona. Según fuentes citadas por la agencia internacional Reuters, el balance de víctimas aún no es definitivo. El ataque se habría producido sin previo aviso ni alertas del sistema saudí de detección de amenazas.
2: La ofensiva ha puesto de manifiesto las vulnerabilidades de las defensas saudíes, mientras el reino mantiene su campaña militar contra los hutíes respaldados por Irán. Las autoridades han suspendido temporalmente las operaciones en el aeropuerto para evaluar los daños. Varias aerolíneas, entre ellas Kuwait Airways, Air Arabia Etihad y Fly Dubai, han cancelado sus vuelos con origen o destino en Riad. España, Alemania, Reino Unido, Estados Unidos y Canadá han recomendado a sus ciudadanos que no viajen a través del aeropuerto. Francia ya había desaconsejado los desplazamientos aéreos a la capital saudí, salvo por motivos imperativos.
0: Todavía en el exterior, Ucrania se defiende tras las últimas declaraciones de Donald Trump en las que tomaba partido por Rusia y sentenciaba que es hora de que Zelensky deje la presidencia.
5: I suggest they get a new leader who can make a deal.
0: Sugiero que elijan un nuevo líder que sepa negociar, porque él podría haber cerrado muchos acuerdos y por alguna razón nunca lo hace, decía Trump, visiblemente enfadado ante los periodistas en los jardines de la Casa Blanca.
2: La respuesta ucraniana llega de parte de su titular de Exteriores, Andrei Sibiga, que ha escrito en redes sociales que el mandatario ucraniano cuenta con el apoyo de su pueblo y que merece dicho apoyo. Un apoyo que sí le brinda el primer ministro británico, Andy Burham, que este sábado ha hablado por teléfono con Zelensky y se ha solidarizado con él por el acuerdo cerrado por teléfono entre Trump y Putin para abrir los mercados al diésel ruso. Una decisión que han criticado tanto Zelensky como la Unión Europea, que ven en ella una vía para que Rusia siga financiando su guerra de agresión contra Ucrania. Donde se han entusiasmado las palabras de Trump contra Zelensky ha sido en Rusia. Su negociador para Ucrania, Kirill Dmitriev, las califica de icónicas e históricas.
0: Y un último apunte: el director neozelandés Peter Jackson ha recibido este sábado el gran premio honorífico del Festival de Cine Fantástico de Sitges en Barcelona. Lo ha hecho entre aplausos y una larga ovación del público puesto en pie.
2: Jackson ha agradecido el reconocimiento, que incluye una figura de King Kong, y ha recordado que hace 34 años presentó en el festival Brain Dead, que regresa ahora a la pantalla en una versión restaurada en 4K. El cineasta, que ha definido Sitges como su festival favorito, ha aparecido también por sorpresa en la tradicional Zombie Walk, que cada año llena las calles de la localidad de muertos vivientes.
0: Es todo. 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

0: Buenos días, bienvenidos al Tiempo de las Personas Mayores en Radio Nacional de España. Hoy vamos a dedicar buena parte de nuestro programa a una investigación llevada a cabo por la Fundación Grandes Amigos en relación con el edadismo en la publicidad. Y no se lo pierdan porque verán que es muy interesante. Además, España será sede de una cumbre mundial que afrontará los retos económicos de la longevidad. Lifespan Summit 2026, hablaremos de ello. Isabel Fernández de CSIC se ocupa hoy del Museo Nacional de Ciencias Naturales, que ha incorporado 35.000 imágenes al portal de fondos digitalizados de CSIC. Como siempre, las palabras mayores, las radiofonías y la cultura de Ana Vega Toscano y el contestador automático. Todo de aquí a las 7 de la mañana. Les habla, encantado como siempre, Juan Fernández Begue.
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0: Presentamos ya a nuestros invitados. José Ángel Palacios, buenos días.
1: ¿Qué tal? Buenos días, Juan.
0: Responsable de comunicación de la Fundación Grandes Amigos y además coordinador de esta investigación sobre edadismo en la publicidad, si no me equivoco.
1: Eso es.
0: Bien. Isabel Fernández, buenos días.
2: Buenos días.
0: Envejecimiento
2: ¿cómo
0: redes
2: estáis?
0: CSIC. Hola. Muy bien, pues José Ángel, vosotros habláis de hito histórico, porque es que antes, nunca antes, la industria creativa de nuestro país había unido frente a este problema y al parecer incluso lo reconoce, ¿no?
1: Sí, lo bueno es que hemos ido de la mano de quienes hacen los anuncios en España, los propios profesionales de la industria publicitaria, que a lo mejor la gente no les pone cara, pero al final son una industria, un sector muy influyente, porque de algún modo son quienes condicionan nuestra manera de pensar, de tratar la vejez o a las personas mayores, para bien o para mal. A veces también, que es un poco lo que hemos visto, se generan estereotipos a través de las imágenes, de los spots que vemos en la tele, en las redes sociales o incluso paseando por la calle en una valla publicitaria. Pero lo que también reconocemos, y en eso estamos trabajando juntos, junto al sector publicitario de nuestro país, es en potenciar la parte buena, ¿no? Que tienen también la capacidad de generar cambio en la manera de pensar en la gente hacia la gente mayor, ¿no?
0: Bueno, ya sabes que todo esto de los estudios de investigación es muy importante la ficha técnica, ¿no? Venga, pues vamos a situarnos. Se han analizado 325 campañas y 492 anuncios.
1: Correcto.
0: Explícanos un poco cómo ha sido el proceso de investigación.
1: Bueno, un proyecto que también hay que decirlo, lo hemos podido hacer con la financiación en parte del Ministerio de Derechos Sociales, Consumo y Agenda 2030, y sobre todo el estudio ya mano a mano con la profesora Maite Pellicer de la Universidad de Publicidad de la Facultad de Publicidad de la Universidad de Murcia, que hemos creado una herramienta metodológica para poder medir este año, y esperemos que en el futuro también podamos volver a hacer este estudio y evidenciar que, oye, que las cosas han mejorado. Entonces, ¿qué hicimos? Acudimos al anuario creativo de la publicidad de la revista Anuncios, donde digamos que se encuadran todas o las grandes principales campañas de publicidad que se estrenan cada año en España. En este caso hablamos de la publicidad del año 25, que era el que teníamos más a mano, y hemos analizado casi 500 anuncios de los más amplios sectores de la sociedad española. No hemos visto, digamos, un sector especialmente edadista, esto también hay que decirlo, ni tampoco digamos que hay una intención generalizada de vamos a tratar o a mostrar mal a las personas mayores. Yo creo que son inercias casi socioculturales que tenemos ahí arraigadas y que tiramos de estereotipos y los reproducimos, ¿no? Entonces, lo que hemos visto es que no hay algo, no hay un sector especialmente dañino, o que, bueno, también no solo hemos puesto el foco en el problema. Otra de las cosas que también hemos incorporado a este análisis es evidenciar buenas prácticas. Es decir, un anuncio no es simplemente no edadista, no discrimina simplemente porque no trate mal a la gente mayor o porque no muestre a personas mayores en esa historia, sino porque incluso yo creo que también está bien el destacar aquellos anuncios que dan el paso de poner a la persona mayor en roles diferentes a los habitualmente vistos, ¿no? En roles más activos, en roles de decidir la historia que se cuenta en un anuncio, porque es verdad que al final un anuncio suelen ser 20-30 segundos, pero los publicitarios son maravillosos para crear microhistorias, casi películas dentro de un anuncio, ¿no? Donde a veces lo que hemos visto es que la persona mayor pues anda despistada, desnortada, desconectada, con un problema, rígido de mente, y de repente aparece otra persona, más joven, claro, para resolverle el problema, ¿no?
0: José Ángel, si te parece, para empezar a conocer ya más profundidad la investigación, vamos a empezar por ese primer dato que habéis destacado. El 77% de la publicidad española el año pasado, con el 2025, no incluyó a personas mayores y solo el 6% las convirtió en protagonistas. Este es el principal dato que refleja un poco cómo está la situación.
1: Claro, queríamos analizar cuánto aparecen las personas mayores, es decir, la representación, y luego el cómo. Y en términos generales, a nivel cuantitativo, es verdad que tampoco estamos tan mal, porque si decimos, bueno, hoy en día la sociedad española en un 20% está compuesta por personas de 65 años o más, y hemos visto que bueno, casi el 23% de los anuncios incluyen a personas mayores. O dicho de otro modo, también, si lo vemos de manera con el vaso medio vacío, el 77% de los anuncios no muestran a personas mayores. Pero eso no basta, no basta con decir, bueno, yo he sacado ahí de fondo, sin contar mucho en la historia, a una persona mayor. Nos importa el cómo, ¿no? Y ahí, cuando empezamos a rascar en lo cualitativo, vemos que solamente el 6% de los anuncios están protagonizados exclusivamente por personas mayores, ¿no? Cuando sabemos también, por otro lado, que las personas mayores son cada vez más importantes en la economía, en el consumo, en la decisión de la compra de productos, de servicios, al final de lo que se nos vende a través de la publicidad, ¿no? Con lo cual no hay ahí una correspondencia entre el papel que tienen en la realidad, en la vida cotidiana, las personas mayores a la hora de ser decisivas en la economía o el consumo, con lo que se nos muestra en la publicidad.
0: Uh-huh. Bueno, el otro lado también cualitativo que señalabas, el hecho que el 42% de los anuncios en los que aparecen personas mayores contiene algún elemento susceptible de reforzar estereotipos relacionados con la edad.
1: Sí, a mí no, por ser rigurosos, no me gusta decir, es que el 42% de los anuncios son edadistas, discriminan. No, me parece falto de rigor ese dato, sino que hemos apreciado sesgos, a veces uno o varios, pueden concurrir varios sesgos de edad, en un anuncio, incluso en un anuncio en el que a su vez también hemos detectado buenas prácticas, ojo. Es que esto es muy sutil, ¿no? Es el problema también de la publicidad, es que otra de las conclusiones es que en un primer momento pensábamos que nos íbamos a encontrar casos muy flagrantes de visibilizar de manera muy tosca o casi maltratando, insultando a personas mayores en la publicidad, pero no, yo creo que estamos ya en otra fase en la sociedad, otra sensibilidad en la que hemos evolucionado y tenemos que ir más a lo sutil, que no es menos importante, diría que es más, porque como ya está bastante evidenciado a través de la literatura científica, el problema aquí es que lo sutil es lo que más se nos cuela en el cerebro e influye en nuestros prejuicios y estereotipos.
0: Y estás hablando de elementos narrativos, visuales o simbólicos que no son plenamente identificables, además, ¿no?
1: Claro.
0: Directamente.
1: Lo bueno también de este estudio es que hemos trabajado todos los ángulos, aristas que componen un spot o una valla publicitaria. Es decir, no solo estamos atendiendo al rol, al perfil que ocupa la persona mayor, si es protagonista, secundaria o figurante. No, no, aquí hemos analizado todo lo que es el lenguaje, hablado, escrito, desde la voz en off del narrador o en los diálogos, incluso en rótulo, pero incluso también a nivel sonoro. Vemos incluso a veces cómo cuando aparece la persona mayor la música se ralentiza o es una música más emocional, que nos lleva a esa idea a veces estereotipada de que las personas mayores son extraordinariamente bondadosas, tiernas, y lo cual a veces es la antesala de un paternalismo infantilizador. En fin, se han analizado todos los ángulos posibles de lo que compone un spot.
0: Bueno, y hay otro hallazgo muy importante que habéis destacado vosotros, es el hecho de que se combine el edadismo y el sexismo en el 30% de las piezas que representan la vejez.
1: Sí, este es uno de los patrones más significativos, ¿no? ¿Cómo seguimos arrastrando esta doble combinación? Nosotros lo vemos a diario, nuestro día a día, cuando acompañamos a personas mayores en Grandes Amigos, que además las mujeres son el 84% de las personas que acompañamos, pero es que muchas de las cosas que ya nos cuentan las personas mayores en nuestro día a día están reflejadas aquí. Es decir, vemos cómo los anuncios siguen perpetuando esos estereotipos de las mujeres mayores son las que cuidan, reparten afectos, son las que cocinan, hacen el bizcocho, hablan por ellas, pero ellas no opinan ni deciden, y los hombres mayores son, digamos, esos baluartes de sabiduría, experiencia, que incluso a menudo en los anuncios son utilizados como prescriptores, ¿no? Focos de sabiduría, que a la publicidad también le viene muy bien esto de generar un perfil que te da confianza a la hora de comprar o contratar un servicio. Y entonces parece que las mujeres no son fiables. De hecho, a veces las situaciones de comicidad o humor casi ridiculizante casi siempre recaen en personajes femeninos, no en hombres, que parece que siempre son creíbles. E incluso las situaciones de torpeza tecnológica, ¿no? De esto, ay, es que no me apaño con el móvil o la IA y tal, siempre son mujeres. Oye, yo en mi día a día lo que veo es casi al revés.
0: Sí,
1: veo una mayor intuición con la tecnología mujeres mayores.
0: Bueno, otro detalle interesante es el hecho de que estar presente en los anuncios no significa necesariamente tener capacidad para decidir o impulsar la historia.
1: Claro, a veces incluso está muy bien porque hay marcas que apuestan por darle mayor peso, el protagonista puede ser una persona mayor, pero eso no quiere decir que sea la persona que resuelve, que da con la clave, que aporta la solución. Parece que siempre depende de un tercero, siempre jóvenes, ¿no? Esto lo hemos visto como cuando el abuelo se queda sin partida de cartas porque, bueno, otro estereotipo, ¿no? Y no sabe qué hacer, no tiene jugador de compañero de cartas y está abrumado, no tiene capacidad ni flexibilidad mental, muy rígido, y de repente aparece la nieta y le aporta la luz que le faltaba, ¿no? Bueno, por poner un ejemplo.
0: Para ser conscientes de que dais una de cal y otra de arena, ¿no? Hay que decir que un 16% de los anuncios que incluyen personas mayores incorpora buenas prácticas. También hay algo positivo.
1: Sí, porque queríamos justamente dar esos ejemplos que inspiren al sector publicitario a decir, oye, que se están haciendo cosas bien y por aquí podemos seguir, ¿no? Entonces, no basta simplemente con poner a la persona mayor para cubrir una cuota de inclusión, que esto también lo hemos visto mucho. Anuncios que quieren conectar con muchas generaciones y diversos públicos para decir soy muy inclusivo, bueno, bien, pero al final el papel que le das a la persona mayor es ahí al fondo, después detrás de todo el grupo ahí se cuela una cabecilla de una persona mayor. No, lo importante es empoderarlos a través de papeles protagonistas, personajes complejos, con mayor profundidad, que salgan de casa y hagan cosas más allá de lo tradicionalmente establecido para una persona mayor, ¿no? El romper esos estereotipos, no porque, digamos, sea idealizante o buenista, es porque es lo que veo en la calle. Porque yo creo que la publicidad, a veces, como también nos decían en todo este trabajo los propios publicitarios, en esencia, el sector tiende a ser aspiracional, ¿no? A mostrarte a través de un anuncio ese sueño idílico al que te gustaría llegar a través de un producto, la compra de un servicio, de un coche, de lo que sea. Pero esa aspiración te lleva a idealizar vidas que no son reales. Yo creo que el cambio, el giro debería ser a mostrar cómo es la vida real, esa diversidad de personas mayores.
0: Bueno, digamos que esta fase positiva o esta porción positiva es solo del 16%.
1: Hay mucho que hacer todavía.
0: Exactamente. A ver, otras conclusiones es lo que llamáis la juniorización, no sé si está bien dicho, pero bueno, del sector, ¿no? Sí. Un severo problema de edadismo interno.
1: Sí, porque el edadismo cada vez lo vemos más presente ya no solamente en quienes tienen 80, 90 años. Nos lo están contando personas que tienen 50, 60, 40 años que se ven afectadas por ser excluidas en un proceso de selección en un trabajo o en una empresa cuando tienen que hacer una reducción de empleo, de un ERE. Y eso, si hay un sector especialmente afectado, es el propio de la publicidad. Es decir, esto del edadismo le afecta a la publicidad porque tiene una responsabilidad de cara a construir imaginarios colectivos, estereotipos, pero es que incluso internamente les afecta de pleno porque, como decías, ¿no? Existe una juniorización. El perfil junior que se dice en las empresas de contrato, sobre todo gente joven, que me sale más barata, porque los perfiles senior, otro anglicismo, los perfiles más mayores, bueno, partimos de esa idea de que no tienen tanto algo que aportar, están desactualizados y me salen caros. Entonces, claro, al unirnos al sector publicitario, sobre todo a través del Club de Creatividad, que digamos que es la gran asociación que engloba a los profesionales de la publicidad en España, tenían este caballo de batalla muy marcado, ¿no?, entre sus objetivos. Por eso también ha sido tan fácil esta alianza.
0: Bueno, pues si te parece, vamos a escuchar el audio de ese vídeo, que a su vez es el manifiesto que han firmado estas 14 organizaciones, y luego comentamos.
2: La publicidad no solo vende productos, vende imaginarios. No solo refleja a la sociedad, la moldea y la educa. Nuestro sector ha sabido evolucionar a lo largo del tiempo, ampliando miradas y ayudando a cambiar la forma en la que nos vemos. Pero hay una conversación que sigue pendiente: la representación de las personas mayores. Su presencia en nuestras campañas sigue siendo limitada, estereotipada o directamente discriminatoria. No es un error, es una inercia. Cada vez que definimos un target, definimos quién importa. Cada vez que elegimos un casting, elegimos quién existe. Cada vez que escribimos un titular, escribimos lo que es deseable. La edad no puede seguir fuera de brief. ni en la publicidad que hacemos, ni entre quienes la hacemos, no por corrección política, sino por responsabilidad. Este manifiesto es una invitación a mirarnos al espejo, a imaginar, juntos, una publicidad libre de edadismo.
0: Bueno, tenemos que decir que en este vídeo se muestra a los publicistas mirándose al espejo con una nueva edad, ¿no?
1: Claro.
0: Gracias a la IA, ¿no? Que se ha podido.
1: Sí, han sido envejecidos y no se les nota nada, la verdad. Pero sí, es un experimento muy curioso porque digamos que les ponemos frente al espejo del edadismo que ellos a veces, yo creo que sin intención maligna, pues cometen. Pero bueno, está muy bien que sean los primeros en ponerse frente a ese espejo, envejecidos y sobre todo siendo conscientes de que se pueden hacer anuncios sin caer en ese edadismo. Este trabajo, igual que el resto de otras acciones, también debo decir que gracias al apoyo y a la colaboración con Jorge Martínez, que es un publicitario con el que venimos trabajando en Grandes Amigos desde hace mucho y que es un convencido de la causa, ¿no? Que al final también tiene esa capacidad no solo de producir ideas maravillosas audiovisualmente como esta, sino también de armar grandes alianzas.
0: Bueno, si el manifiesto se cumple en el 2026, los datos van a ser mejores, ¿no? Entiendo.
1: Eso esperemos, que haya una mayor concienciación, porque encima hay una cosa que me gusta mucho de este proyecto, y es que no solo estamos sensibilizando a los que ya hacen anuncios a día de hoy, sino también a los publicistas del mañana, del futuro. Es decir, en este acuerdo que hemos firmado el manifiesto, también está TIC, que es la asociación que viene a englobar a las facultades de comunicación y publicidad de toda España, de las universidades de toda España, ¿no? Y bueno, creo que es muy importante que ya desde la propia formación, los que van a hacer la publicidad del mañana tengan esa mirada sensible hacia la vejez.
0: Un proyecto de futuro, entonces. Pues seguimos en Juntos Paso a Paso, Radio Nacional de España.

0: Estamos hablando de publicidad y edadismo y queremos seguir esta estela con los medios de comunicación. Hemos querido dedicar nuestra sección de palabras mayores a recordar programas de radio antiguos y también hablar sobre los hábitos de consumo de medios de comunicación de nuestros tertulianos en la actualidad. Isear Jiménez Berrón, buenos días.
1: Hola Juan, ¿qué tal? Así es, y para ello hemos charlado con varios residentes de distintos centros Vallesol de Madrid. Entre los programas de antes, las que ganan por goleada son las radionovelas. Juana y María Pilar no se perdían ni un capítulo cuando eran niñas y jóvenes al volver a casa de la escuela o el trabajo por la tarde.
2: Pedro Pablo Ayuso estaba en... entonces era la SER, me parece, no recuerdo bien. Pedro Pablo Ayuso hacían unas telenovelas maravillosas, bonitas, bonitas, le escuchaba... La estrella se hizo pedazos completamente. Bueno, yo me sentaba a las 6 de la tarde en cuanto salía del colegio a oír la telenovela. Y ella se llama Matilde Conesa. También hacían las... Eso es lo que recuerdo más que nada, las telenovelas. Telenovelas, no, las novelas.
3: Las radionovelas.
2: Las radionovelas, exactamente.
4: Las radionovelas, telenovelas de Juan y Joaquín Jacinto. Joaquín Jacinto.
2: Juana
4: Jacinto. De Maribel Ayuso. De Maribel Ayuso, perdón. Maribel.
2: Sí.
4: ¿Cómo se llama?
2: Me parece que era Maribel.
4: Sí, Maribel. Maribel. Y me encantaban. Eran muy bonitas.
1: Dolores también era una apasionada de las radionovelas y, bueno, de la radio en general. De hecho, sigue siendo una gran oyente de radio desde la mañana a la noche.
5: Lo que pasa es que yo soy de radio. Desde que me levanto, la tengo puesta continuamente, la radio, que me gusta mucho.
1: Matilde, por el contrario, es más usuaria de la tele, donde ve programas muy variados.
6: A los 14 años me tuve que ir a Torremolinos a terminar mis estudios primarios y luego me metí interna para estudiar enfermera 3 años en el hospital. Y de España pues hice muy poco porque cuando terminé lo de enfermera, a los 4 años que trabajé en Barcelona me marché a Suiza. Y ahora lo que sí que me gusta mucho la tele, porque lo primero que me levanto es poner 24 horas. Ajá. Eso me gusta mucho. La segunda me gustan los conciertos de la 2.
2: También.
6: Me encantan. Y luego, pues sí, la 7, que es Madrid, me gusta porque no conocía Madrid y ahora lo estoy conociendo muchísimo, la pongo mucho.
1: Las radionovelas son sin duda el recuerdo más preciado para las participantes en nuestras palabras mayores, cuando piensan en la radio de antes. En la actualidad, la puja entre la radio y la tele se mantiene pese a la llegada de las nuevas tecnologías y medios de comunicación.
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0: España y la ciudad de Málaga en concreto se dispone a recibir del 14 al 16 de octubre a los expertos mundiales en afrontar los retos económicos y sociales que conlleva la longevidad. Será en la cumbre Lifespan Summit 2026, un foro de encuentro pionero para debatir en torno a la longevidad por parte de representantes y personalidades de sectores muy variados, el empresarial, la salud, tecnológico, incluso el financiero, el educativo o el mundo de la política. Hablamos de todo esto con Antonella Brioga. Buenos días, Antonella.
8: Encantada.
0: Del Comité Directivo del Summit y de la Fundación GIA, de la Agencia de la ONU para Cuestiones de Longevidad. Vamos a ver, Antonella, se han propuesto un objetivo ambicioso sin duda, ¿no? Es poner buenas prácticas en todos estos ámbitos a partir de ideas y propuestas, sobre todo viables y concretas.
8: Sí, totalmente. La nueva longevidad es una realidad. Sabe que este siglo está viviendo una revolución demográfica extraordinaria, nunca vista. Hay más personas de 65 años en el mundo que niños hasta 5 años. Hay muchas personas que están viviendo más de 100 años y se prevé que serán muchísimas más las que van a vivir más de 100 años. Entonces la vida ha cambiado y la gran pregunta que nos vamos a hacer en Málaga es ¿qué vamos a hacer con una vida así? ¿Cómo vamos a estudiar? ¿Cómo vamos a trabajar? ¿Cómo nos vamos a mantener en buena salud? ¿Cómo nos vamos a cuidar? Y también cómo vamos a mantener un propósito, una capacidad de contribuir en la sociedad durante toda la vida. Porque la vida de estudio hasta los 23, luego trabajo hasta los 65, luego me retiro y descanso, no tienen ningún sentido ya. Uh-huh. Y también los aspectos financieros son muy importantes, qué pasa con las pensiones, los sistemas públicos de salud y qué significa esta nueva vida. Entonces, es ambicioso porque para tener respuestas válidas tienes que poner de acuerdo todos. Las empresas que hacen productos, instituciones como las propias Naciones Unidas y las grandes organizaciones de formación y enseñanza, los sistemas, evidentemente, de salud, y naturalmente el mundo del trabajo, que es muy importante, y luego está el sentido de la vida. Necesito poder tener la sensación de contribuir a la sociedad en cualquier momento de mi vida. El azar empieza cuando siento que no sirvo para nada. De hecho, se ha demostrado, hay unos estudios muy interesantes en esto. Eso es lo que pretendemos hacer en Málaga. Entonces, no sé si conseguimos toda la respuesta, pero desde luego las personalidades que vienen, que son 70 ponentes de 5 continentes, son extraordinarias, y creo que la conversación en cruzadas van a ser muy importantes. Y luego está, que es Málaga, ¿no? Málaga es una ciudad que se ha querido dedicar a la longevidad desde mucho tiempo. Tiene un grupo de empresas dedicadas a esto, tiene un turismo de la tercera edad, tiene muchas iniciativas ya creadas, la Silver Economy. Málaga es un sitio perfecto para esto.
0: Pues si le parece, vamos a hablar de esas tres líneas en las que se ha propuesto organizar este congreso. En primer lugar, salud y bienestar. La idea es prolongar la vida saludable a través de la innovación.
8: Sí, totalmente. Yo añado otra palabra, que es prevención. Es decir, si yo sé que mi vida va a durar 100 años, me voy a comportar diferentemente desde el día que nazco. O sea, esas no son iniciativas para la tercera edad. Esas son iniciativas para rediseñar la vida, ¿no?, de cara a tener una mejor vida. Por ejemplo, hay un experto mundial en ejercicio físico, ¿de acuerdo? Este señor, con su empresa, se ha dedicado toda la vida a ir a la residencia de mayores, hacer ejercicio adaptado para que estas señoras y señores no se cayeran y se rompieran la cadera. Pero ahora ha cambiado y va a los hospitales a identificar dónde están las fragilidades y está aplicando el ejercicio para prevenir que la persona se vaya a la residencia, ¿no? Uh-huh. Son este tipo de cosas muy, muy interesantes, que tienen que ver con pensar en la vida de 100 años desde el inicio.
0: La segunda línea de trabajo es riqueza y trabajo, diseñar sistemas financieros y laborales para una mayor longevidad.
8: Claro, es decir, ahora nos jubilamos a los 67, pero es que este sistema se ha pensado cuando la civilización era otra completamente. Yo me pregunto delante de una sala de personas de 65 años y pregunto, ¿vas a dejar de vivir? ¿Vas a dejar de trabajar? ¿Te vas a jubilar? Me pregunto quién levanta la mano. Es decir, no, no podemos asumir que sea así. A los 65 hay un talento gigantesco, una experiencia extraordinaria, la capacidad de formar a jóvenes. Entonces, ¿por qué no cambiamos el sistema laboral para que estas personas se puedan seguir incorporadas? O a lo mejor con horario reducido, con fórmulas de colaboración puntual, con mixtas, con pensiones activas, ¿no? Ya lo estamos viendo. Eso es muy importante para seguir trabajando si quiero, ¿no?
0: Uh-huh. Y la tercera línea, social y yo, propósito, identidad, comunidad y vida conectada en una sociedad longeva.
8: Claro, eso es fundamental. Si yo pierdo el contacto con el mundo y me aíslo del resto de la humanidad, voy a morir, a lo mejor no físicamente, pero desde luego me muero por dentro. La conexión humana en las relaciones significativas son lo que nos hacen fuertes y felices en cualquier etapa de la edad. La verdad que las personas mayores tienen un mayor riesgo de aislamiento. Es allí donde hay que intervenir. Entonces hay muchísimas iniciativas para mantener todas esas personas conectadas. Vacaciones, viajes, instrumentos de todo tipo. Pero sobre todo, dejar de diseñar lo social en silos. Yo no quiero un mundo donde los mayores están con los mayores, están diseñando los espacios para ellos, y los jóvenes con los jóvenes. La intergeneracionalidad es clave para seguir teniendo propósito hasta el último día de la vida.
0: Bueno, tenemos que decir que por primera vez en España el Lifespan Summit reúne en un mismo foro altos representantes de una lista casi interminable de las más importantes organizaciones del mundo, ¿no?, que tiene algo que ver en cuanto a la longevidad. Como la lista es muy larga, le voy a pedir que nos destaque dos o tres personalidades que van a intervenir.
8: Vale. Hay representantes de UNITAR. UNITAR es la sección de las Naciones Unidas que se dedica a la formación. En un mundo ¿no? Donde para seguir viviendo de manera significativa debo de seguir formándome, porque a lo mejor lo que estudié a los 20 ya no me vale. La formación es muy importante. Entonces, Alex Mejías, director de un gran departamento de UNITAR, nos va a decir lo que están haciendo ellos a nivel mundial. Eso es muy significativo, es realmente transformador. Universidades vienen y dicen que van a hacer, la universidad se va a revolucionar, ¿no? Porque va a tener clientes de todas las edades, sin contar el FP. Entonces, esa es un área. Y luego está los grandes cuidadores. Por ejemplo, Anil Patil, en la India, donde millones de personas cuidan a personas mayores en casa sin ganar nada, esclavizados dentro de una vida donde no pueden hacer nada, no pueden seguir trabajando porque tienen que cuidar a su madre, pues ese gran emprendedor social de la India está intentando que estas personas reciban un salario. Estamos hablando de grandes transformaciones. Y luego está Sergio Serapiao, este es un experto brasileño que está intermediando entre las empresas y las personas mayores para que las empresas contraten a personas mayores en entornos adaptados y especializados. Un gran banco brasileño que tiene clientes en sus oficinas que son personas mayores, necesita personas mayores para venderles, si no, no se van a entender, ¿no? Entonces, uh-huh, estos son algunos ejemplos, pero muy también bien, vamos a tener representantes de los estados del Golfo, ¿no? También geografías diferentes, para ver cómo esas problemáticas se entienden en países diferentes. Y vamos a tener Ricky Mena, que es un gran experto en tecnología e innovación, para ver cómo las nuevas startups y la tecnología de la salud nos puede ayudar a mantenernos sanos durante toda la vida.
0: De acuerdo, Antonella Brioga, del Comité Directivo del Summit, muchísimas gracias por estar con nosotros y muchísimo éxito en la celebración.
8: Muchísimas gracias. Por cierto, añadir que también hay algunas entradas todavía disponibles si alguien del público se quiere unir.
0: Muy bien, pues ahí queda esa indicación. Gracias, gracias, y hasta otra ocasión. Gracias. José Ángel Palacios, de la Fundación Grandes Amigos. Muchos asuntos y muy interesantes, ¿no? En esta,
3: sin
0: en
3: duda,
0: esta jornada.
3: Pero según la escuchaba, qué importante el que ya decía, desde que nacemos, pensar en cosas para incorporar nuestra vida diaria, para pensar en esa longevidad, ¿no? No sé si desde que nacemos, porque ya dependemos de otras personas, pero sí, prácticamente, que es un poco la intergeneracionalidad a la que aludía la invitada.
0: Por cierto, te pregunto como experto en el mundo de los mayores ya de muchos años, ella estaba hablando de intergeneracionalidad. Uno de los asuntos que están sufriendo cierta polémica en los últimos meses es la relación entre las pensiones, los jóvenes que critican a los mayores porque se supone que tienen piso, tienen buenas pensiones, se revalorizan sus pensiones. Hay que terminar con esa especie de lucha, ¿no? Entre
3: yo creo que es una
0: jóvenes
3: confrontación interesada, Juan.
0: Sí,
3: una confrontación interesada que al final va en detrimento de todos, ¿no? Porque esta idea, en mi opinión, absurda, de que las pensiones de los mayores se comen el futuro de los jóvenes, para empezar, con los datos, o sea, no tiene sentido. Para empezar, es que creo que todos deberíamos, todos digo, todas las generaciones, jóvenes incluidos, por luchar por unas pensiones dignas, porque también ese es nuestro futuro. O sea, cuanto más fuerte sea el sistema público de pensiones que garantice, entre otras cosas, una longevidad buena de calidad, pues que no solo estamos luchando por los derechos de hoy de las personas que hoy son mayores, sino de los que en algún momento aspiramos a ser mayores, con lo cual yo creo que no tiene sentido esa confrontación generacional.
0: Pues seguimos en Juntos Paso a Paso, Radio Nacional de España.

0: El Museo Nacional de Ciencias Naturales ha incorporado 35.000 imágenes al portal de fondos digitalizados del CSIC. Manuscritos, dibujos y documentos históricos quedan así al alcance de la ciudadanía mientras se protege la conservación de los originales. De ello vamos a hablar hoy con Isabel Fernández Morales. Ya es un recurso público, Isabel, en abierto, de interés para todos. Para quien todavía no lo conozca, por cierto, ¿qué es SIMURG?
1: Bueno, pues con estas...
0: Acabado en G, SIMURG.
1: Eso es, SIMURG. Bueno, pues esto es el portal de fondos patrimoniales digitalizados de las bibliotecas y archivos del Consejo Superior de Investigaciones Científicas, el CSIC. Y este espacio permite consultar documentos que ayudan a conocer la historia de la ciencia y de sus, protagonistas. Manuscritos, libros antiguos, mapas, fotografías, dibujos, partituras y revistas, entre otros materiales. El propósito de este espacio es acercar este patrimonio a la sociedad y contribuir a la conservación, como decías.
0: Bueno, el nombre, el nombre es muy sugerente y tiene algo que ver con la mitología, ¿no?
1: Sí, es muy bonito. SIMURG no son unas siglas. Toma su nombre de una ave legendaria, sabia, benevolente, inmortal y que, según la mitología persa, anida en las ramas del árbol de la ciencia. Esa imagen conecta con la vocación del portal de digitalización, que es custodiar el conocimiento y ponerlo al alcance de quienes desean descubrirlo. El nombre une así memoria, ciencia y transmisión del saber.
0: Muy bien. Bueno, ¿y desde cuándo trabaja el CSIC en la digitalización de todo este material?
1: Pues desde el 2008, no es tanto, la verdad.
0: Bueno,
1: pero bueno,
0: no es tanto,
1: ya como
0: pero es
1: no
0: tiempo.
1: Es tanto, pero es un tiempo y con mucha intensidad desde entonces. La red de bibliotecas y archivos del CSIC desarrolla una política de digitalización con criterios técnicos aceptados internacionalmente. Esta unidad de recursos de investigación o de recursos de información para la investigación se llama URICI y impulsa y coordina este trabajo. Según los datos recogidos por este portal, por SIMURG, ahí se han gestionado más de 200 proyectos, se han superado los 50.000 documentos que representan más de casi 2,5 millones de imágenes.
0: ¿Y qué es lo que ha aportado el Museo de Ciencias Naturales en concreto?
1: Pues el archivo y la biblioteca de este museo han colaborado con 1 millar de expedientes y 1.400 documentos iconográficos. El resultado es la incorporación de 35.000 imágenes que cualquier ciudadano puede consultar. Se trata de una aportación que permite explorar tanto la actividad científica del museo como su historia académica, administrativa y artística.
0: Bueno, ¿y por qué es tan importante digitalizar estos documentos? Bueno, entiendo que será precisamente para facilitar el acceso, ¿no?
1: Pues eso es, sobre todo facilitar la consulta y también su difusión. Al mismo tiempo se reduce, que es muy importante, la necesidad de manipular los originales, que es importante para preservarlos porque son antiguos y delicados.
0: Te voy a pedir que nos destaques alguno de los fondos del archivo. A ver.
1: Sí, porque este, bueno, es un mundo también complejo, lleno de categorías, pero bueno, vamos a destacar algunas cosas para conocerlas mejor. Uno de ellos es el fondo Cátedras, cuya digitalización pues ha quedado casi completada. Reúne documentación académica de las cátedras de botánica, agricultura, mineralogía, física y química establecidas por el Museo y el Jardín Botánico desde finales del siglo XVIII. También sobresale el fondo Mariano de la Paz Graells, que conserva documentación científica y personal de uno de los naturalistas más destacados del siglo XIX. Graells descubrió, por ejemplo, la mariposa Graelsia Isabellae, o Isabellae, ¿no? Que me gusta porque reúne mi nombre concretamente.
0: Ah, claro.
1: Bueno, pues Graells dirigió el museo durante casi 25 años y su fondo ofrece una oportunidad para conocer su trayectoria y acercarse al contexto en el que desarrolló su trabajo.
0: Entonces seguro que los dibujos científicos también tienen un lugar destacado.
1: Sí, las ilustraciones son muchísimas, son de grandes naturalistas y en estos dibujos aparecen especies pues de poliquetos, crustáceos, moluscos, equinodermos y celentéreos que os animo a consultar porque son preciosos. Son materiales en los que la precisión científica convive con un gran valor artístico y que permiten reconocer la aportación de quienes ilustraron la naturaleza.
0: ¿Y alguna otra pieza a destacar del museo?
1: Bueno, pues una de las más singulares de esta digitalización del museo es un manuscrito del siglo XVIII de Antonio Martras. Aunque le fueron arrancadas las páginas iniciales, conserva más de 500 páginas y 97 estampas, con 580 dibujos a pluma de animales, plantas y minerales. Otro libro destacable es el titulado Paseo por el Gabinete de Historia Natural de Juan Mier.
0: ¿Y qué es lo que le hace tan especial este libro?
1: Pues este libro propone un recorrido por el Real Gabinete de Historia Natural que da origen al actual museo mediante un diálogo entre maestro y discípulo. En este recurso didáctico se suman dibujos muy bellos y que son una obra de arte a disposición de todo el público.
0: Bueno, Isabel, si te parece otro día entraremos en más detalle por estos fondos porque es fantástico, pero
1: sí.
0: Me interesa ¿Dónde se puede consultar todo este material para que quien nos esté escuchando diga, me interesa, voy a por ello?
1: Bueno, pues a través de la web. Está, vamos, un portal que se llama con las letras SIMURG,

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2: Desde estas radiofonías nos llega esta semana los ecos de historia de la radio en relación con figuras que están siendo noticia en estos días. Porque en esta ocasión es Mariano Ozores el que protagoniza nuestra sección. Director, actor, guionista, humorista muy presente en la historia de televisión, Mariano Ozores era uno de los más populares representantes de una extensa y conocida saga de actores. Y en estos días recordábamos sus muchas facetas al cumplirse 100 años de su nacimiento el pasado 5 de octubre. Entre los muchos homenajes, Radio Televisión Española se sumaba, por cierto, en Imprescindibles, con un extraordinario documental de Marcos Hernández y Juanma Jiménez con el título de La risa de un país, Mariano Ozores. Un documental que ya está disponible además en RTVE Play y que hay que ver desde luego para conocer la historia y la evolución de nuestra sociedad en la segunda mitad del 20. Y desde nuestras radiofonías queremos sumarnos a ello con el recuerdo también de una aparición de Mariano Ozores, en este caso para la radio, donde demostraba sus grandes dotes interpretativas en la versión radiofónica de Los Apostólicos, el penúltimo volumen de la segunda serie de los episodios nacionales de Benito Pérez Galdós, escrito entre mayo y junio de 1879. Un episodio que llegaba al mundo del radioteatro en la extensa serie dedicada a los episodios nacionales por Radio Nacional a mediados de la década de los 70 del siglo pasado.
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3: Interpretan los personajes más importantes María Silva, Tomás Blanco, Alicia Sainz de la Maza, Alfonso Casal y Mariano Ozores.
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2: Aquí Mariano Ozores hacía una gran creación del entrañable personaje del padre Alelí, anciano sacerdote caritativo y bondadoso que aparece en varias novelas de Benito Pérez Galdós, concretamente dentro de la segunda serie de los episodios nacionales.
5: Cordera.
6: ¿Qué me quiere su reverencia?
5: Gracias por el sillón y por esa silla que me has puesto para estirar las piernas. ¡Ay! ¿Y la almohada? Cordera, vete al cuarto de Benigno y en el chaquetón, en el bolsillo de la izquierda, ¿entiendes?
6: Sí, un cigarrito.
5: Se me olvidó pedírselo antes de que bajara a la tienda. Es que quiero echar una fumada para despabilarme, porque desearía no dormir la siesta. ¿Entiendes, Paloma?
7: Gracias.
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0: José Ángel, qué bueno Ozores, ¿verdad?
8: Me encanta que además repasemos esas otras facetas no tan conocidas para personajes que a lo mejor la gente solamente se ha quedado con la etiqueta de una cosa muy, muy, muy conocida que ha trascendido. Pero me encanta ese espacio.
0: Bueno, ya que hablamos de la radio, en el estudio que habéis realizado, no sé si te he preguntado o lo has contado, la diversidad de formatos que habéis analizado. ¿Anuncios en radio también habéis analizado?
8: No, dentro de esa muestra universal, que es el anuario creativo de la publicidad española, sobre todo había spots de televisión que bien se pueden reproducir en televisión o incluso en redes sociales, y luego gráficas, es decir, lo que luego vienen a ser vallas publicitarias.
0: Uh-huh. Para el año que viene la radio también.
8: También.
0: Venga.

0: En esta sección de canciones con historia, hoy vamos a escuchar no una, sino dos, o dos fragmentos de canciones, una edadista, claramente, y la otra en el lado contrario. Empezamos por la edadista.
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1: José Ángel, ¿qué te parece la selección?
2: Maravillosa. La primera no la conocía y la segunda, bueno, no es de las canciones más famosas de Serrat, pero es que es tan bueno Serrat siempre.
1: Sí, ¿verdad?
2: Me encanta.
1: Aquí da en el clavo también.
2: Totalmente.
1: Muy bien, pues vamos con más cosas.
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1: Y el tiempo de la cultura también con Ana Vega Toscano.
4: Las páginas de cultura se centran esta semana en la obra de uno de los grandes pensadores de la segunda mitad del siglo XX, el filósofo e historiador francés Michel Foucault, pues el próximo día 15 de octubre se conmemora el centenario de su nacimiento. En la actualidad, su pensamiento se encuentra consolidado como productor de importantes herramientas en las ciencias sociales y las humanidades, métodos de análisis que sirven para problemáticas sumamente actuales, con conceptos como el biopoder y la biopolítica, o su idea de la sociedad de la vigilancia, expresada en su obra de 1975, Vigilar y Castigar, que se ha convertido en el marco fundamental para entender los algoritmos, el control de datos y del comportamiento en la era de la vigilancia digital que vivimos. Encontramos así en estos días ciclos de conferencias y debates y relecturas de sus más importantes obras, con actualización en las editoriales de sus grandes títulos. Por ejemplo, Vigilar y Castigar, Las palabras y las cosas o Historia de la sexualidad, todo ello acompañado de la edición de ensayos y conferencias que se han recuperado de los archivos del Colegio de Francia, donde ejerció su magisterio desde la Cátedra de Historia de los Sistemas de Pensamiento. Con ello logró realizar una labor que ha influido en importantes personalidades de las ciencias sociales y las humanidades.
5: Me semble que maintenant la philosophie est en train de disparaître. Quand je dis qu'elle disparaît, je ne veux pas dire que nous arrivons à un âge où finalement tout le savoir devient positif.
4: Aquí le escuchábamos en una intervención televisiva a principios de los 70 defendiendo la desaparición de la filosofía tradicional, algo que explicaba en su obra cumbre de 1966, Las palabras y las cosas. Esa filosofía tradicional habría tenido al sujeto como punto central, un sujeto, un hombre que perdía soberanía ahora que en nuestra sociedad estamos teniendo una transformación estructural muy potente debido a que disciplinas como la lingüística o el psicoanálisis demostraban que las estructuras del lenguaje y el inconsciente gobernaban al ser humano y este perdía de esa forma parte de su soberanía.
1: Y llegamos ya al final con nuestro contestador automático. Ya saben que tenemos un teléfono que es el 91-346-1602. Se lo repetimos más despacio. 91-346-1602. También pueden escribirnos un correo electrónico a la dirección juntospasoapaso@rtv.es y pueden enviarnos notas de voz al WhatsApp al número 689-111-777. 689-111-777. Este domingo escuchamos a Manuel desde Torremolinos en relación con los animales.
6: Hola, el programa Paso a Paso, fabuloso programa de todos los domingos, que me quedo pasmado. Y este domingo he oído una cosa que... me ha gustado y no me ha gustado. Sí, me ha gustado y no ha gustado. Soy un hombre mayor, tendría 80 años. Y considero que los animales son dignos de admirar, pero hay un factor negativo, que cuando los dueños los sacan a la calle, se olvidan de recoger esa cosa tan rara de color marrón.
1: Y escuchamos también a nuestra amiga ya de muchos años, Joaquina Martínez de Pichel, en este caso hablando de mentiras.
7: Esta mañana teníamos una discusión en la cafetería, más bien controversias. Uno decía que por encima de todo siente la verdad, te cueste lo que te cueste. Yo le dije, eso es relativo, porque a veces una mentira salva la vida de un inocente. Fíjate bien. Y a veces la verdad pues te joroba la vida. Por ejemplo, la mentira y la verdad son igual que ojo y pestaña. Y el que no lo cree así es que a sí mismo se engaña.
1: Pues estamos ya terminando, pero José Ángel, te voy a pedir una última reflexión sobre este asunto central del que hemos hablado hoy para acabar el programa.
2: Del edadismo, pues sí. La verdad es que a mí me encantaría que nos en nuestro quehacer diario, cuando ponemos la tele en una red social o escuchamos la radio, como decías, Juan, pusiéramos más atención en cómo se muestra a las personas mayores, porque esa es la imagen y también el trato que todos en algún momento vamos a recibir. Yo siempre insisto que todos somos mayores en potencia, así que esto es cosa de todos.
1: Muy bien, José Ángel Palacios, Fundación Grandes Amigos, muchas gracias como siempre por estar con nosotros. Isabel Fernández, el SIC,
8: bueno, hasta la semana que viene, Isabel. Entonces, gracias
1: a todos.

0: Son las 7, las 6 en Canarias.
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0: El presidente de Estados Unidos, Donald Trump, ha cargado este sábado contra el presidente Volodymyr Zelensky por los bombardeos de Ucrania sobre refinerías rusas y ha dicho que ha llegado el momento de que Ucrania tenga un nuevo presidente que llegue a acuerdos. Sugiero que busquen un nuevo líder capaz de llegar a un acuerdo porque él podría haber cerrado muchos acuerdos y por alguna razón nunca lo hace.
2: Este último enfrentamiento de Trump con Zelensky se debe a que el presidente estadounidense ha firmado un acuerdo con Putin que supone un levantamiento parcial a las sanciones contra Rusia por la invasión de Ucrania, un acto que el presidente ucraniano considera injusto e impropio de un aliado.
0: El acuerdo permitirá a Rusia exportar millones de toneladas de diésel a los mercados estadounidense e internacionales para controlar la subida de precios, algo que ha criticado también la Unión Europea porque va a permitir a Rusia seguir con los ataques contra Ucrania. La tormenta Isaías deja ya al menos 4 muertos a su paso por Estados Unidos en Alabama y Florida. La tormenta, rebajada ya a ciclón posttropical, mantiene este sábado a unos 850.000 usuarios sin energía eléctrica en Florida y Alabama y también en Georgia. Isaías aún amenaza con dejar fuertes lluvias en estados del sureste, costa atlántica o incluso el medio oeste.
2: En México, el huracán Simón ha obligado a cerrar los aeropuertos internacionales de Puerto Vallarta y Manzanillo en los estados de Jalisco y Colima. Se espera que Simón, de categoría 4, toque tierra en las próximas horas en las costas del Pacífico mexicano. Se prevén lluvias extraordinarias superiores a 250 litros por metro cuadrado, con riesgo de crecidas de ríos y arroyos, deslaces e inundaciones urbanas.
0: El PSOE y Frente Amplio se reúnen hoy para estudiar una posible candidatura conjunta al Senado en las elecciones para que el Partido Popular no vuelva a controlar la Cámara Alta. El viernes termina el plazo para la presentación de candidaturas y ambas formaciones analizan distintas fórmulas para concurrir a los comicios y disputar la mayoría parlamentaria a los populares.
2: En cuanto a la actividad política de precampaña, este domingo Pedro Sánchez estará en Ponferrada, en León, mientras que el líder de Vox, Santiago Abascal, participará en un acto en Estepona, Málaga. Por su parte, el ministro de Cultura, Ernest Urtasun, asistirá a un encuentro con representantes de su espacio político en Barcelona, en la comarca del Baix Llobregat, junto a dirigentes de Comuns.
0: Y en cuanto al tiempo, la estabilidad va a seguir durante todo el puente. Solo se esperan chubascos localmente fuertes en Canarias y alguno en Ceuta y en puntos del extremo sur peninsular. En el resto del país, cielos despejados con un nuevo ascenso de las temperaturas y máximas que alcanzarán 30 grados en Badajoz y Sevilla, 29 grados en Murcia y 28 en Alicante y Córdoba. También se van a superar los 25 grados en zonas del sur y del área mediterránea. En el centro y el norte los valores serán más moderados, aunque con temperaturas también en ascenso. Un clima para disfrutar allá donde vayamos.
3: A descansar y ya no hacer nada.
4: Vamos a Madrid, vamos a celebrar el cumpleaños de un amigo.
5: Nos apetecía estar unos días fuera de la ciudad, un poquito en un entorno rural y también desligarnos un poco del trabajo y de la rutina diaria.
6: El desfile militar es algo que tengo en mente desde hace muchos años.
7: Vamos, 20, 21, una quedada de amiga a Segovia, hasta el lunes.
2: Pues bien, mañana lunes continúa la tranquilidad en buena parte de España, salvo en el área mediterránea, Canarias y Baleares, donde podrían registrarse algunos chubascos. Siguen subiendo las temperaturas, con valores que en la semana podrán rebasar de nuevo los 30 grados en el Valle del Guadalquivir.
0: Y en los deportes, hoy continúan los partidos de la jornada octava de Liga, además de otros eventos. Alicia Cifuentes, cuéntanos, saludos.
8: Buenos días. En fútbol, este domingo tenemos 4 partidos de Liga. El Elche recibe al Celta a las 2, después la Real Sociedad se enfrenta al Deportivo, a las 6:30 el Betis recibe a Osasuna y la jornada se cierra con el Racing Valencia a las 9 de la noche. En baloncesto, el partido más destacado de la Liga Endesa enfrenta al Barcelona y al Valencia Basket. Antes, el Real Madrid recibe al Manresa en una jornada con otros 4 encuentros. En motor, atención al Gran Premio de Singapur de Fórmula 1. Verstappen saldrá desde la pole por delante de Leclerc y Hamilton. Y en el Mundial de Motociclismo, España ha firmado un pleno de poles en Indonesia. Y terminamos con el golf. Última jornada del Abierto de España en Madrid, con Ángel Ayora a 3 golpes del liderato y Eugenio López Chacarra a 5. Todavía con opciones de pelear por la victoria.
0: Pues en motos, el español Máximo Quiles, KTM, ha ganado el Gran Premio de Indonesia de Moto3, disputado en el circuito de Mandalika, lo que le permite proclamarse matemáticamente campeón del mundo a 5 grandes premios del final de la temporada. Y es todo, estas y otras noticias en una hora en nuestro informativo de las 8, también en rtv.es.
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0: Hemos hecho ya casi 100 programas de economía de bolsillo y eso quiere decir que hemos entrevistado a muchos expertos. Expertos en inversiones, en métodos de ahorro, en prevención de fraudes, en productos bancarios. Han sido entrevistas muy distintas y de las que hemos aprendido mucho. Y algunas, además, nos han sorprendido. Por ejemplo, en uno de los programas hablábamos con Adriana Uset, abogada especializada en divorcios, y en un momento de la entrevista nos decía esto.
1: También me encuentro a veces parejas, por muy extraño que te suene, que no tienen idea de lo que gana el otro, ¿eh? Eso a mí realmente me sorprende muchísimo, que se haya podido estar casada con alguien, viviendo con alguien, sin saber qué ingresos tiene. Eso me sigue dejando con la boca abierta, y ocurre.
0: Hay parejas que conviven durante años sin saber cuánto gana el otro. Eso demuestra que el dinero sigue siendo un tabú, incluso entre las personas que lo comparten todo. En otro episodio del programa hablábamos con una psicóloga, con María Bernardo, sobre los problemas que suelen tener las parejas en torno al dinero.
2: ¿Qué pasa si yo quiero ayudar un mes a mi familia? ¿Se lo voy a contar a mi pareja? No, lo va a entender. ¿Qué pasa si yo quiero hacer un gasto grande y comprarme una moto? Lo quiero hacer con mi dinero, pero sé que este dinero a lo mejor para la pareja o para la familia va a ser importante, pero no quiero quitarme este capricho. Lo oculto y me lo guardo. Y una vez que se descubre esa infidelidad financiera, ¿no? Esa pérdida de confianza, entramos en una espiral. ¿Por qué me lo has ocultado? ¿Por qué no me lo cuentas? Si me ocultas esto, ¿qué más cosas me estás ocultando? ¿Hacia dónde va nuestra relación? Y ahí es normalmente cuando llegan a terapia con todo el conflicto ya armado.
0: Hoy también vamos a hablar de dinero y de amor. Ya hemos tratado el tema, lo acabamos de escuchar, con una abogada y con una psicóloga. Esta vez tratamos el asunto desde el punto de vista de un experto en finanzas. ¿Cuáles son los fallos más habituales que cometen las parejas que empiezan a convivir? ¿Cuál es la mejor manera de organizar las finanzas en conjunto? ¿Qué hacemos si uno de los dos cobra mucho más dinero que el otro? Comenzamos.

0: José Trecet es periodista especializado en la divulgación de las finanzas, ahorro, inversión, impuestos. Le invitamos más o menos una vez al año al programa y en la última ocasión en la que estuvo aquí estuvimos hablando de cómo calcular nuestro patrimonio y por qué hacerlo, aunque hoy el tema es un poco más complicado y a la vez más sencillo. No lo sé, bueno, las finanzas en pareja. José Trecet, bienvenido a Economía de Bolsillo.
1: Muy buenas, encantado de estar aquí, como siempre.
0: A veces hablamos de ser compatibles con otra persona. Yo no sé si existe un ser compatible financieramente con otra persona.
1: Sí, por supuesto. A ver, igual que hay diferentes trazas de personalidad, hay diferentes formas de utilizar el dinero. Están, pues por ejemplo, si juntamos a un ahorrador con un gastón, pues van a tener que llegar a un punto intermedio. Ese punto intermedio va a ser mucho más difícil de conseguir que si estamos con dos personas a las que les gusta el ahorro o, digamos, se viven de forma más frugal. Entonces también hay personalidades financieras que conviene conocer. Entonces es importante ver estas trazas financieras de la otra persona.
0: Lo que pasa es que es complicado hablar de dinero cuando nunca se ha hablado de dinero. Cuando estás, por ejemplo, conociendo a alguien, ¿cómo hablas de dinero?
1: Claro, a ver, si estás conociendo a alguien, quizás decirle, oye, ¿y tú cuánto ahorras? ¿Tienes inversiones? Pues es un poco chocante, pero hay formas de sacar el dinero y de verlo. Yo qué sé, por ejemplo, un concurso de la tele. Si alguien ha ganado mucho dinero y tú qué harías con ese dinero, pues yo viviría la vida, pues igual no cuadra contigo. O en una cena, pues ver un poco las trazas de qué pide, no tanto qué pide y qué gasta, sino pequeñas trazas de cómo gestiona su dinero. No le vas a preguntar, ¿tienes deudas de tarjeta de crédito? Pero si ves que la persona a final de mes siempre está sin un duro, pues puede ser porque se lo ha gastado todo y no ha ahorrado nada, o porque ha ahorrado y simplemente tiene un presupuesto ajustado. Entonces eso se va viendo, pero no hay que tener la gran conversación del dinero, de sentarte a hablar de la economía de la otra persona, pero lo que puedes hacer es ir viendo esas trazas poco a poco.
0: Imaginemos a una pareja que va a empezar a compartir su vida, por ejemplo, que se van a vivir juntos. ¿Cuáles son los primeros errores financieros que solemos cometer?
1: A ver, lo primero es irte a vivir con esa persona sin tener ni idea de cómo gestionar su dinero en términos financieros. ¿Y cómo lo puedo saber antes? Si has organizado un viaje, al final ya ves si esa persona ha ahorrado para el viaje, si le gusta planificarse, si va con un presupuesto cerrado o no. Entonces ya tienes ciertas trazas. Luego, a partir de ahí, es sentar un poco las bases de cómo va a ser esa relación. Si, digamos, es tu pareja, te vas a ir a vivir juntos, lo primero, el error principal es irse a vivir y no haber pensado siquiera en cómo vas a distribuir los gastos.
0: En no hablarlo siquiera.
1: Eso, si quiere decir, bueno, ya veremos qué hacemos con la compra, con lo otro, no. Porque al final, cuando empecéis, el primer mes bien, el segundo bien, el tercero, pues sí, es que estoy pagando yo todo. Es que... entonces acabas teniendo un problema. Es lo mismo que si no has hablado cómo distribuís las tareas. Oye, no, pues yo es que tengo, imaginemos, trabajo media jornada, la otra persona trabaja jornada entera y gana el doble, y no, pero repartimos toda la mitad. Pues igual no es... o no, yo es que voy a dedicarme solo a cocinar, que es lo que me gusta. La limpieza la haces tú ya, pero yo también prefiero cocinar. Entonces, todo esto hay que mirarlo antes. La distribución de gastos es de lo más importante, porque es donde surgen las rencillas. Yo estoy poniendo más, ¿por qué tengo que pagarte? Es que esto que estás comprando es un capricho tuyo que yo no quiero comprar.
0: Hay muchísimas formas de dividir los gastos o de organizarlos. Hay gente que divide todo a la mitad, hay gente que cada uno va apuntando lo que va pagando cada uno y luego al final de mes pues se hacen las cuentas. Hay gente que se organiza por porcentaje. ¿Hay alguna manera que los expertos recomendéis?
1: La que funcione para cada persona. Como siempre digo, por algo son personales las finanzas. Tiene que funcionarte para ti. Yo hay tres métodos que son muy sencillos y que es cuestión de probarlos. El primero es para distribución de ingresos. Es decir, que es, digamos, la parte más gruesa. Sería 50-50, independientemente de lo que ganes, los dos aportan el 50% a los gastos comunes. Hay que tener en cuenta eso. Lo primero es decir qué son gastos comunes. Lo que hemos dicho. Tus cervezas son gastos comunes, tu maquillaje es un poco mirar qué parte es común y qué no. Y una vez ya tienes, cómo se divide esa parte común. Porque a partir de ahí puede ser al 50. Lo malo del 50% es que hay una parte que es la que gana menos, que va a ir siempre muy fastidiada. Entonces, eso puede crear resquemor hacia la otra persona, además de que te deja menos margen para ahorrar. Es decir, si distribuimos al 50% de los gastos, tú ganas 100, yo gano 50, pues al final tú vas a tener el doble de dinero para tu propio disfrute y para crear patrimonio futuro. con lo cual yo estoy metido en una relación que me está económicamente lastrando. La otra, que es la que yo practico, por ejemplo, es la de hacerlo por porcentajes. Es decir, un porcentaje de cuánto ganas. Si tú ganas 100, yo gano 50, yo aportaré el doble que tú. Uh-huh. Es decir, yo aportaré un 75, tú un 25. Esto es más equitativo, evita resquemores, sentido hacia la persona que menos gana, pero hay que tener cuidado de que la persona que gane más tampoco sienta que está tirando del carro. Uh-huh. Y luego está lo que se llama del aporte mínimo. Calculamos lo mínimo que vamos a necesitar para vivir y eso, la mitad de eso tiene que aportarlo cada persona. A partir de ahí, si se quiere mejorar el nivel de vida, pues hay que ganar más dinero. Eso te da margen para, teniendo el mínimo que es que queremos los dos, que cada uno vaya viendo hasta dónde quiere involucrarse más profesionalmente o en diferentes proyectos para ganar más dinero para contribuir a la economía familiar.
0: Tú has hablado de estas tres formas de organizarse, hay muchas más, pero al final lo importante es que las dos personas estén de acuerdo.
1: Eso es, hablarlo, y esto sí hay que hablarlo y sentarse a hablarlo y estar de acuerdo no solo en la distribución, sino en qué gastos va a pagar, qué gastos son comunes. Porque al final en finanzas tenemos unos gastos comunes y otros particulares. Y hay cosas que tienen que ver con nuestros caprichos, que pueden no ser comunes, que es lo primero que hay que ver, que es un capricho y que no. Y la segunda parte es, dentro de lo que no es capricho, que es imprescindible. Y para los caprichos, para no discutir de caprichos, que se discute mucho, es decir, no, aunque sea gasto común, si yo veo que te estás gastando, se me lo invento, es que te gastas no sé cuánto dinero en cómics, eso es de niños. ¿Por qué te gastas tanto? La forma de evitarlo es tener un presupuesto para caprichos, que está libre de culpa. Tú con eso haces lo que quieras, como si te lo quieres gastar en pan para las palomas. Eso evita que yo te juzgue por cómo estás gastando ese dinero. Esa parte del presupuesto es tuya y puedes hacer lo que quieras con ella.
0: Cada pareja es un mundo, pero a veces ocurre que en una pareja una persona es la persona de los números y la otra persona no. ¿Eso puede llevar a que las finanzas estén solo en manos de una persona, que las decisiones importantes estén en manos de una persona? ¿Y eso es peligroso a la vez?
1: Totalmente. O sea, eso, bueno, es peligroso y pasa muchísimo. En pareja es que me encargo yo de todo, es que no sabes ni cuánto ganamos, es que fíjate, estás gastando como una loca o como un loco. Entonces, al final, la forma para mí de equilibrarlo es funcionar como una empresa. ¿Cómo funciona una empresa? Por departamentos. Es decir, hay un departamento de recursos humanos, un departamento de presupuestos, un departamento de inversiones, un departamento de stock, y todo eso se puede trasladar a familia. Recursos humanos, pues al final no deja de ser carrera profesional, es decir, igual yo soy muy bueno trabajando, pero soy nefasto planificando mi carrera profesional, pues lo puedes hacer tú. ¿Qué meto yo dentro de recursos humanos? Estar hablando con los padres cuando tienes hijos. Ah, pero eso importa, pues claro que importa. Hay una persona que tiene que estar y queda con funganito, y queda con funganito, etc. Uh-huh. Y si vamos a finanzas, tienes presupuestos, es decir, el que hace el presupuesto de cuánto vamos a gastar, dónde, cuánto vamos a llevar a vacaciones, cuánto hace falta ahorrar para largo plazo, etc. Luego está stock, es decir, el que hace compras, hay que ir a hacer la compra, hay que ver cuánto tenemos, imagínate, de atún, de latas, de papel higiénico, lo que sea. Y luego está la parte de inversiones, que también alguien tiene que invertir. Entonces, todos esos son departamentos que se puede encargar una persona de ello. Si tú no sabes, que lo lógico es que se encargue la persona que mejor lo lleva o que mejor entiende cada parte. Si no lo tenéis claro, podéis hacer como hacen las empresas americanas con sus CEOs. Las empresas americanas lo que hacen es rotan a los CEOs por todos los departamentos. Entonces, cada uno va estando en uno un ratito. Y al final acabas quedándote en el que más te gusta. Y luego, igual que en una empresa, ¿qué hace una empresa? Tiene reportes trimestrales, mensuales o anuales. Pues esto es lo mismo. Una vez al año mínimo, uh-huh, os sentáis los dos y veis un poco dónde hemos avanzado. Pues fíjate, el presupuesto ha ido aquí, aquí, aquí. El que más peso tendréis será presupuesto de inversiones, que tienes que explicarle cómo van las inversiones. No hace falta que seas súper concreto, sino un poco, pues, tenemos el dinero en este tipo de activos y ha crecido tanto. O ha caído por esto, esto y esto. Y entonces en esa reunión es donde sirve para poner todo en común y que no esté todo desconectado. Uh-huh. ¿Vale? Es un poco la forma, creo yo, óptima de organizarte para que ninguno esté solo con la carga de una cosa y el que está con la carga solo de una cosa recuerde, ah, vale, yo llevo las inversiones, pero es que la otra persona está llevando a los niños, haciendo la compra y con el presupuesto de las vacaciones, me lo invento.
0: No sé si habrá gente que esté escuchando esto que estamos, esta conversación que estamos teniendo y piense, es como muy frío, ¿no? Porque al final estamos hablando de familias que funcionan como empresas, de hablar de dinero con alguien cuando lo estás conociendo, ¿qué les dirías?
1: A ver, parece muy frío, porque al final cada vez que hablamos de finanzas nos remitimos a la base, que son los números, pero en realidad no es tan frío. Es decir, cuando yo estoy decidiendo en qué gasto cada cosa y qué es común y qué no, ahí ya no hablamos de números. Porque tú vas a hablar de lo que le gusta a la otra persona. Es decir, cuando hablas de unas vacaciones, piensas en el presupuesto y no por eso planificarlas es frío. Simplemente tiene una parte numérica que tienes que tener clara, porque si no la tienes clara, se te va todo el garete. O sea, pensemos de la siguiente forma. Muchos problemas de los que hay en familia son por dinero. Entonces, ¿no es mejor dejar esa parte cerrada y clara antes de que se convierta en un problema que se enquiste? Vamos a verlo de otra forma que no es tan fría. Uno de los mayores problemas para mí, por lo menos que yo he visto a lo largo de gente con la que he convivido, etcétera, es el nivel de limpieza mínimo en casa. Uh-huh. ¿Quién acaba ganando? El más guarro. Porque es el que va a hacer menos esfuerzo para limpiar. Entonces, ¿no es más fácil decir, vale, definamos las tareas de qué nivel de limpieza quiero y cómo quiero de limpia que esté la casa antes de meternos en el fregado? Porque es que si no, cuando tú ya te has acostumbrado a que, me lo invento, los platos se fregan al día siguiente, yo ya me acostumbraba a eso. ¿Cómo me vas a hacer ahora fregarlos a la noche que estoy cansado y no me apetece? ¿Qué tienes ahí? Bronca. Pues con esto es parecido. Entonces no es que sea frío, es que es crear un entorno en el que vas a evitar pequeñas discusiones.
0: Te leo un trocito de un libro de Ramit Sethi, Dinero en Dinero para pareja.
1: Este Ramit Sethi es buenísimo.
0: Y dice, céntrate en los números importantes en lugar de hacerlo en las decisiones individuales. Si tu pareja quiere gastar $15 en algo y no estás de acuerdo, pero aún así os salen las cuentas, te conviene darle la razón. Tu objetivo no es ganar en cada pequeña decisión de compra, sino que las cuentas cuadren y que los dos os sintáis bien.
1: Efectivamente. Eso cuando tienes hijos lo ves muy claro. Es una frase que utilizo mucho. No puedo ganar todas las batallas. Yo elijo cuáles, en cuáles voy. Y quizás ese gasto de 15 euros, pues si las cuentas van bien, ¿para qué me voy a meter ahí? Prefiero luchar las cuentas grandes. Es un poco, bueno, es una mentalidad muy de Ramit Sethi el tema de piensa en los grandes números y no hables de lo que él llama el minutaje. Es decir, no te metas a cuánto gastas en papel higiénico. Grandes decisiones, céntrate en lo importante. Y en este caso lo importante que sería, pues tener ese acuerdo de cómo habéis distribuido los grandes gastos, que los dos ahorréis dinero y que los dos invirtáis a largo plazo, aunque sea un poquitito. Y a partir de ahí, pues pa'lante. O sea, totalmente, en pareja al final es cuestión de dejar pasar muchas cosas.
0: ¿Cómo combinamos objetivos o sueños que son muy distintos? Es decir, si una persona quiere ahorrar para comprar una casa y la otra persona quiere viajar todos los años fuera de Europa, a lo mejor son dos objetivos que son contradictorios, digamos.
1: Claro, es que igual hay, es lo que te comentaba un poco de las personalidades financieras. Y esto ya pasa un poco, o sea, pasa un poco de personalidad. Ahí hay que llegar a un acuerdo. Y si no consigues alcanzar ese acuerdo, los dos tendrán que ceder. Entonces, al final, comprar una casa es un objetivo a largo plazo. Igual puedes decir, hombre, me gustaría tenerla en 2 años, tengámosla en 5. Pero tengámosla. Si la otra persona te dice que no, que no, que no, que no, pues vamos a llevarlo un poco. Esto es como si yo quiero tener hijos y la otra persona no. Es incompatible. Entonces, al final, con esto es lo mismo. Si una persona tiene un estilo de vida que es, le gusta sentarse, quiere su casa, etcétera, la otra persona lo quiere es vivir la vida, habrá un punto en el que se encuentren. Pero si tú no eres capaz de visualizar y llegar a un plan para ese punto y lo vas dejando pasar y pasar y pasar y pasar, puede salir bien, pero tenemos muchas papeletas de que no sea así.
0: ¿Cada generación se ha organizado de una manera distinta?
1: Totalmente, porque ha cambiado, porque va cambiando la forma en la que gestionamos el dinero, qué uso hacemos de él e incluso cómo ganamos dinero. O sea, el cambio más clásico sería la generación de mis padres, tengo 48, la generación de mis padres, mi madre ya trabajaba, pero todavía había muchas personas que eran amas de casa. Entonces, cuando el ingreso depende solo de uno, pues al final te cambia ya la estabilidad de poder, te cambia muchas cosas en casa. Entonces lo gestionas de forma diferente, porque ya no tienes el problema de 50-50 o no. Hay uno que pone el 100% y otro que tiene que hacer otras labores. Entonces sí que va cambiando. va cambiando también porque cada vez tenemos más opciones de gasto. Entonces sí que vamos gestionando de forma diferente. Luego tenemos problemas como el de la vivienda, que siempre ha habido, tenemos las ganas de comprar casa, pero no era lo mismo el esfuerzo que hay que hacer ahora que hay que hacer más adelante. Tampoco, digamos, el esfuerzo económico y el esfuerzo que estaba dispuesto a hacer cada persona. Antes, por ejemplo, pues la gente no se iba de tanto de vacaciones, ahora sí. Entonces cambia en el sentido de que tenemos un abanico mayor de posibilidades. Lo que es la base pura y dura, es decir, si vamos a lo básico, eso no ha cambiado. Es tomar cuatro decisiones importantes, que es cómo distribuyo el dinero, cuáles son mis objetivos, que tengo que tener objetivos comunes e individuales. Los comunes, dinero común, los individuales, dinero individual. Y luego asegurarme de que ahorro un porcentaje de mi dinero y lo invierto. Eso no cambia. Y eso no va a cambiar en el futuro tampoco.
0: Como hablábamos antes, hay muchos tipos de soluciones o de organizaciones. Lo importante es que las dos personas estén de acuerdo, pero te voy a poner un ejemplo en el que yo no tengo claro qué haría. Por ejemplo, si te vas a vivir con alguien que está pagando su hipoteca y te vas a vivir a su casa. Esa persona está pagando su hipoteca, ¿qué haces? ¿Compartes gastos? Pero claro, la otra persona está como creando patrimonio y tú no, digamos. No sé, ¿cómo? ¿Hay alguna manera de organizar eso que sea justa?
1: Pues hay que hablarlo y llegar a un acuerdo entre los dos. Pero aquí no hay una solución mágica. Porque si a mí me molesta mucho que tú estés creando patrimonio porque considero que es súper injusto, o me haces partícipe del patrimonio, no pago, o a la larga vas a crear un punto de fricción. ¿Solución ahí cuál puede ser? Bueno, perfecto. Alquilo la casa y nos vamos a vivir de alquiler. Es llegar al punto de equilibrio en que los dos pensemos que salimos ganando lo suficiente.
0: Te leo una frase de Morgan Housel. Algunas de las decisiones más importantes de tu vida son si te vas a casar o no, con quién te vas a casar y si vas a tener hijos o no, pero ninguno de esos temas se enseñan en la escuela. Son decisiones importantes económicamente también, claro.
1: Súper importantes. Con quién vivas, si te casas o no, es súper importante. Ya si tienes hijos o no, ni te cuento.
0: Antes hemos hablado de parejas que empiezan a vivir juntas, de cómo se pueden empezar a organizar. ¿Algún consejo para alguien que después de vivir en pareja empieza a manejar sus finanzas en solitario? Porque, por ejemplo, es todo más caro.
1: No hay ningún consejo explícito. Claro que es todo más caro. Va a tener que ajustar mucho los gastos y posiblemente, si quiere mantener el mismo nivel de vida, va a tener que vivir en una casa bastante peor normalmente. Puede que incluso compartir vivienda. Y si no, no queda otra más que aflojar. Es decir, oye, pues lo que me toca es saber que voy a tener que ahorrar menos y gastar más. Aquí no hay shortcuts, no hay atajos. O sea, antes pagabas muchas cosas al 50%, ahora van a ir al 100%. Internet, electricidad, alquiler, que no se duplica, pero sí que te va a subir un tercio mínimo. Y hay muchos gastos que ya tienes que pagar tú. Pues es como si te mudas a un barrio más caro. Pues básicamente es la idea. Y ahí que te toca ajustar. Te toca revisar qué gastos son importantes, objetivos, y hacer de nuevo tu plan financiero.
0: José Trecet, periodista especializado en divulgación en torno a las finanzas personales. Muchas gracias por estar con nosotros hoy.
1: Muchas gracias a vosotros, como siempre, y un placer.
0: Pasamos a algunas de las ideas que nos ha dejado la entrevista de hoy. Uno de los errores más habituales que cometen las parejas cuando empiezan a combinar sus finanzas es no hablar sobre lo que están haciendo. Puede parecer poco romántico poner encima de la mesa los números, decidir, por ejemplo, cómo pagamos la factura de la luz o la compra del supermercado, pero es mucho menos romántico hablar por primera vez de esos temas cuando ya hay un conflicto.
1: El primer mes bien, el segundo bien, el tercero, pues sí, es que estoy pagando yo todo. Es que entonces acabas teniendo un problema. Es lo mismo que si no has hablado cómo distribuís las tareas.
0: Hay muchas formas de organizar los gastos o el ahorro en común. Hay parejas que, por ejemplo, dividen los gastos a partes iguales. Otras reparten los gastos por porcentajes en función de los salarios que tienen y otras utilizan el método del aporte mínimo. Hay que ponerse de acuerdo en eso y también en otras muchas cosas.
1: Y estar de acuerdo no solo en la distribución, sino en qué gastos va a pagar, qué gastos son comunes. Porque al final en finanzas tenemos unos gastos comunes y otros particulares. Y hay cosas que tienen que ver con nuestros caprichos, que pueden no ser comunes, que es lo primero que hay que ver, que es un capricho y que no. Y la segunda parte es dentro de lo que no es capricho, que es imprescindible.
0: Tampoco hace falta someter a votación cada pequeña compra. Trecet propone que dentro de nuestro presupuesto conjunto haya una cantidad de dinero asignada para los gastos personales de cada uno.
1: Tú con eso haces lo que quieras, como si te lo quieres gastar en pan para las palomas. Eso evita que yo te juzgue por cómo estás gastando ese dinero. Esa parte del presupuesto es tuya y puedes hacer lo que quieras con ella.
0: Hasta aquí el programa de hoy. 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Yo soy Lourdes Castro. Muchas gracias por escucharnos y hasta pronto.

0: Son las 7:30 de la mañana en el Madrid del Nuevo Teatro Real.
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0: Hola, ¿qué tal? Muy buenos días a todos y bienvenidos a Crónica de España en Radio Nacional. Inaugurada en Madrid, la remodelación del Teatro Real. Los Reyes, don Juan Carlos y doña Sofía presiden a esta hora una gala operística con la que se da por comenzada la nueva vida de este coliseo madrileño. Hasta allí nos vamos. Última hora, Ana Zurita.
2: En efecto, Chema, el Real vuelve a ser teatro de la ópera tras una intensa remodelación de casi 7 años. En lo sucesivo se prevé que este inmueble acoja a todo tipo de composiciones operísticas. Luis Antonio García Navarro es su director artístico y musical.
3: Teníamos con Falla una deuda que se ve cumplida tarde, pero se ve cumplida, que es poner en el Teatro Real La Vida Breve.
2: A esta hora, los Reyes, acompañados por varios miembros del gobierno, asisten a la representación de La Vida Breve de Manuel de Falla.
0: Pues muchas gracias, Ana, por esa última hora. Luego les ofreceremos más detalles acerca del edificio recién remozado. Entre tanto, el Partido Socialista trata de recomponerse tras la salida de Felipe González de la Secretaría General. Su nuevo líder, Joaquín Almunia, defiende una actualización de sus propuestas con el ánimo de volver a sintonizar con el electorado. Le escuchamos en declaraciones a Radio Nacional.
4: Tenemos en este inicio de etapa que volver a retomar la bandera del cambio para que el futuro sea mejor que el presente.
0: Son noticias de portada, pero en este 11 de octubre del año 1997 hay más que les avanzamos en titulares con la ayuda de Berta Tapia. El concejal de Ermua en el recuerdo.
5: Radio Televisión Española dona toda la recaudación de su concierto homenaje para la creación de la Fundación Miguel Ángel Blanco.
0: Aznar y el tempo político.
5: Pese a no disponer de mayoría absoluta, José María Aznar se muestra templado y dispuesto a implementar sus reformas.
0: Nueva especie de homínido.
5: Los paleontólogos de Atapuerca anuncian el descubrimiento del Homo antecesor.
0: El sí de la infanta.
5: Doña Cristina da el sí quiero a Iñaki Urdangarín en una boda a la que asisten todas las casas reales europeas.
0: Verano funesto.
5: En un intervalo de tan solo 2 meses pierden la vida Lady Di, Teresa de Calcuta y Gianni Versace.
0: Los titulares de la información deportiva tienen a la selección española de fútbol como protagonista, Daniel Ampuero.
6: Va a jugar esta noche en Gijón frente a la selección de las Islas Feroe. Es partido de la fase de clasificación para el Mundial de Francia del próximo verano. España ya tiene la plaza asegurada, pero el seleccionador Javier Clemente no quiere jugadores relajados.
7: Dormirse es muy difícil que se duerman jugando conmigo, porque igual el que se duerme puede cometer el error de dormirse y no volver.
6: Y ciclismo, en la previa del Mundial que se va a disputar mañana en San Sebastián. El equipo español está pendiente del Chava Jiménez, que sigue recuperándose de una gripe.
0: Gracias, Dani. Vamos a conocer ya la situación del tráfico en nuestro país con Elena Guijarro.
8: La niebla está condicionando la circulación en la provincia de Segovia, en Honrubia de la Cuesta, la Nacional 1, y en el Puerto del Escudo, en Cantabria, en la Nacional 623. Además, en la provincia de Zaragoza, la avería de un vehículo pesado ha obligado al estrechamiento de la calzada de la Nacional 232 a la altura de Alagón.
0: Gracias, Elena, y el pronóstico del tiempo de este 11 de octubre de 1997, Berta, viene marcado precisamente por esa niebla.
5: Protagonista en la mitad norte peninsular. Irá acompañada de precipitaciones débiles en Galicia, Asturias, Cantabria y en los Pirineos. Además, intervalos nubosos en el resto de España y temperaturas en ligero descenso con mínimas de 8 grados en Lugo y León.
0: Pues así viene este 11 de octubre del año 1997. ¡Comenzamos!
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0: Vamos ya con la noticia con la que comenzábamos este informativo, la reapertura del Teatro Real de Madrid. Los Reyes, don Juan Carlos y doña Sofía han inaugurado la remodelación del Coliseo, que merced a una compleja operación arquitectónica volverá a funcionar como teatro de la ópera. Hasta allí volvemos con Ana Zurita. Hola otra vez, Ana.
2: Hola, ¿qué tal, Chema?
0: ¿Cómo ha sido el acto?
2: Pues conforme al protocolo de la Casa Real, tras su llegada los Reyes han saludado a las autoridades para ocupar poco después el palco real.
0: Esto que escuchamos es sonido directo de sala.
2: Sí, en efecto, porque esta función de gala tiene un inapelable aroma a Manuel de Falla, de quien se está representando La vida breve y El sombrero de tres picos. Con la elección de estas dos obras, el Real manifiesta su compromiso con el repertorio clásico español. Luis Antonio García Navarro es el director artístico y musical.
3: Los españoles teníamos con Falla una deuda que se ve cumplida tarde, pero se ve cumplida, que es poner en el Teatro Real La vida breve.
2: Así todo, el nuevo Teatro Real también tiene previsto abrirse a la creación operística actual, dando cabida a composiciones como Divinas Palabras de Antón García Abril.
0: En efecto, esa revisión del clásico de Valle-Inclán se podrá ver la semana que viene. De cualquier modo, Ana, han sido algo más de 6 años de obras en los que se ha cometido una profunda transformación del edificio.
2: Sí, bajo la dirección de los arquitectos José Manuel González Valcárcel y de Francisco Rodríguez Partearroyo, se ha reconstruido la sala principal, se ha modernizado la caja escénica y se ha ampliado el foso orquestal. Francisco Rodríguez, arquitecto.
9: El foso orquestal tiene 3 plataformas móviles que pueden permitir la actuación de una orquesta enorme, de gran cantidad de músicos, hasta otra más pequeña, con lo cual se recuperaría esa zona para patio de butacas.
2: Con unción renovadora ha sido posible la creación de un edificio totalmente renovado y dotado de las infraestructuras más modernas.
0: Pues muchas gracias a por esa última hora. Como bien saben ustedes, el Teatro Real posee una dilatada historia.
5: Inaugurado por Isabel II en 1850, ha vivido épocas de esplendor y de declive. Entre 1966 y 1988 funcionó como sala de conciertos.
0: Seguimos en Crónica de España, escuchan Radio Nacional. Les cuento que esta casa, Radio Televisión Española y la familia de Miguel Ángel Blanco trabajan juntos para crear una fundación en recuerdo del concejal asesinado por ETA. Los ingresos obtenidos durante el macroconcierto de homenaje celebrado en Las Ventas servirán para poner las bases de esta entidad. María Gámez, buenos días, cuéntanos.
10: ¿Qué tal, Chema? Buenos días. Pues efectivamente, se prevé que en las próximas semanas nazca la Fundación Miguel Ángel Blanco. Fernando López Amor, director general de Radio Televisión Española.
11: El nombre de Miguel Ángel Blanco y lo que él representa como símbolo de paz y libertad frente a la barbarie asesina de ETA tiene desde ahora una nueva referencia que estoy seguro dignificará a la Fundación y sus patronos.
10: Unidos por la Paz y la Libertad fue un concierto organizado por esta casa, por Radio Televisión Española, y celebrado en la Plaza de Toros de Las Ventas el pasado 10 de septiembre.
0: La creación de esta entidad se produce en un momento de especial sensibilidad social.
10: A solo 3 meses de que el concejal del PP de Ermua fuese asesinado a manos de la banda terrorista ETA.
12: Un hombre fue encontrado a las 5 menos 10 de esta tarde en la localidad guipuzcoana de Lasarte, maniatado y con un tiro en la cabeza, según informó la Asociación de Ayuda en Carretera.
10: Y así lo contábamos en Radio Nacional el pasado 12 de julio. Miguel Ángel Blanco era encontrado severamente malherido en una pista forestal de Lasarte, Oria. Pese a los esfuerzos por salvarle la vida, el joven concejal moría horas después en la residencia sanitaria Nuestra Señora de Aránzazu de San Sebastián.
0: El secuestro y su posterior asesinato generaron una respuesta popular masiva en toda España.
10: Todo el país asistió a aquellas horas de angustia en las que el gobierno no accedió a negociar con la banda la aproximación de los presos etarras al País Vasco.
0: Gracias, María. Con el asesinato de Blanco, ETA volvía a poner en marcha lo que denominaba socialización del sufrimiento, consistente en extender el dolor en sectores que hasta la fecha no habían sido objetivo de la banda.
5: En el marco de esa macabra estrategia figuran el asesinato de Gregorio Ordóñez y el secuestro del funcionario de prisiones José Antonio Ortega Lara, liberado el pasado 1 de julio de un cautiverio de 532 días.
0: Más noticias de este 11 de octubre de 1997. Sepan que el PSOE continúa con su proceso de reorientación política y económica. Desde que el pasado 20 de junio Felipe González renunciara a la Secretaría General, el partido se afana por recuperar la confianza, seriamente menoscabada por los años de gobierno y los casos de corrupción. Manu Martínez, buenos días.
13: ¿Qué tal, Chema? Buenos días.
0: Felipe no encontraba la postura en su papel de líder de la oposición.
13: La verdad es que no, máxime cuando los casos de corrupción de la etapa socialista seguían coleando y acaparando portadas. Su actitud benévola con el nuevo gobierno denotaba además cierta abulia de la política.
14: Para defender todos los de todos, y a eso estamos dispuestos. Gracias.
13: Con estos mimbres, el que fuera presidente del Gobierno de España durante 14 años anunciaba que abandonaba la Secretaría General del PSOE.
14: Debéis saber aquí, donde corresponde decirlo, que no seré candidato a la Secretaría General.
13: Tras su salida y en el marco del 34º Congreso del partido, resultaba elegido como líder Joaquín Almunia, quien prometía cambios profundos con la mirada puesta en las elecciones de 2000.
14: Recuperando confianza y credibilidad en quienes hacen política o hacemos políticas y en lo que hacemos.
0: No lo van a tener fácil en tanto en cuanto el Partido Popular sigue muy bien posicionado en las encuestas.
13: Sí, José María Aznar, que lleva un año en la Moncloa y manifiesta el temple y la quietud de quien se sabe en posesión del tempo político.
15: Hay que acometer las acciones pendientes mediante acuerdos sólidos, amplios y suficientemente madurados que el Gobierno ha de fomentar y posibilitar.
13: Así se manifestaba durante su primer debate del Estado de la Nación celebrado los pasados días 11 y 12 de junio.
0: En efecto, gracias Manu, Aznar mantuvo el control en la interlocución parlamentaria y defendió el diálogo como una necesidad nacional.
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0: En este punto de nuestro relato informativo nos fijamos en el grupo revelación de este año de 1997. Se llama Jarabe de Palo y son los autores de una canción que a buen seguro habrán escuchado de manera machacona este pasado verano.
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0: Inmensamente popular, gracias a un anuncio de televisión, La Flaca ha puesto en el foco a todo el grupo y en especial a su solista Pau Donés, con quien se encuentra ya Amaya Prieto. ¿Qué tal, Amaya? Muy buenos días.
18: Hola, Chema. Estamos en pleno centro de Barcelona con Pau Donés, o lo que es lo mismo, Jarabe de Palo. Muy buenas tardes, Pau.
19: Buenas tardes.
18: Chema, Pau te está escuchando, así que no sé si quieres mejor abrir tú esta entrevista.
19: Gracias, Amaya. Hola, Pau. Oye, ¿te esperabas este súper éxito con vuestro primer disco?
20: La verdad es que sí que lo esperas, ¿no? Uh-huh. Cualquier músico cuando empieza y se toma la cosa en serio espera que algún día haya alguien que escuche sus canciones.
19: Sí.
20: Y esperarlo siempre lo esperas. Ahora, que de golpe porrazo te veas aquí con casi 200.000 discos vendidos, con gira hasta final de año, todo ha sido como muy precipitado.
18: La gente os conoce por La Flaca, que ha sido la canción del verano. ¿Tienes miedo de que se os considere un grupo One Hit Wonder, de un solo éxito?
20: No, por supuesto. Lo que pasa es que esto también es parte del proceso de pasar de ser desconocido a conocido.
18: Ajá.
20: La gente se queda con un tema, ¿no? Nos quedamos. En este caso ha sido La Flaca y en verano porque hay una marca comercial que eligió un tema nuestro para salir en una campaña en verano. Si hubiera salido en Navidad, no sería canción del verano, sería pues un tema que salió en invierno y yo creo que hubiera funcionado igual de bien.
18: Jarabe de Palo no ha salido de la nada, lleváis mucho tiempo actuando, grabando maquetas. Seguro que tienes muchas anécdotas de esta primera etapa.
20: Pues la primera vez que mandé un envío de maquetas y me devolvieron una de ellas de una discográfica, de una multinacional muy importante, diciendo que agradecían que les hubiera mandado la maqueta, pero que no entraba dentro de sus planes y tal. La abro, me la meto en el cassette y resulta que no, estaba en blanco, o sea, no había grabado nada, ¿no?
19: Tremendo, tremendo. Bueno, he leído que entre vuestras influencias están los Beatles, los Stones, Antonio Vega, Pata Negra, Bob Marley.
20: Bueno, eso es un pupurri, es como el pintor de vocación, ¿no? Ya de muy pequeño pues empieza a fijar en los colores, en las formas y los músicos yo creo que nos pasa un poco lo mismo, que ya desde muy pequeño estás escuchando todo, ¿no?
19: Uh-huh.
20: Pues las mías principalmente han sido estas.
18: ¿El éxito os ha cambiado? ¿Os preocupa que ahora se os mire de diferente manera?
20: A nivel personal yo creo que no hemos cambiado ni así y además que a nivel de trabajo tampoco, ¿no? Porque vamos a seguir haciéndolo o igual de bien o igual de mal, según cómo se mire.
18: Pau Donés, muchísimas gracias por estos minutos.
19: Y mucha suerte con la grabación del segundo disco.
20: Muchas gracias.
19: Gracias por la conexión, Amaya.
18: Un abrazo.
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1: 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Chema García Lara.
0: La actualidad de la jornada nos lleva hasta Tapuerca, en Burgos, donde la paleontología española sigue sorprendiendo al mundo.

0: 50.000 años, por lo que podrían pertenecer a un ancestro común del Homo sapiens y del Neanderthalensis. Se trataría de los restos humanos más antiguos hallados en Europa Occidental. Eudald Carbonell, codirector del yacimiento.
1: Que es muy previsible, es muy probable que Europa en el Pleistoceno inferior registrara una abundante demografía.
0: Pese a la relevancia de la noticia, la comunidad científica ha recibido el hallazgo con cierta frialdad, en tanto que este cuestiona algunos postulados de la paleontología clásica relativos a los primeros pobladores de Europa.
2: Pues muchas gracias, Sara. Por de pronto, el equipo investigador de Atapuerca ha merecido dos importantes reconocimientos.
3: Por un lado, el Premio Príncipe de Asturias de Investigación Científica y Técnica, y por el otro, el Premio Castilla y León de Ciencias Sociales y Humanidades.
2: No abandonamos nuestro país porque Barcelona aún vive con la resaca de la boda del año, o por mejor decir, del enlace entre la infanta Cristina e Iñaki Urdangarín. El pasado día 4, los novios se daban el sí quiero en la catedral de la ciudad. En una magna ceremonia, Eva Cordón, buenos días, que contó con la presencia de 10 casas reales.
4: Sí, en total 1.500 invitados para un enlace seguido con atención por toda España. La hija menor de los reyes se casaba en Barcelona con el jugador de balonmano del que se había enamorado.
5: Y así amarle y respetarle todos los días de tu vida.
6: Sí, quiero.
4: Tras la venia dispensada por su padre, doña Cristina daba el sí quiero a Iñaki Urdangarín y un aplauso espontáneo se extendió por los exteriores del templo.
2: Cristina llevaba un año de relación con Iñaki.
4: Sí, pero pocos conocían el noviazgo, gracias a la suma cautela y a la discreción con la que ambos se habían manejado. De ahí la sorpresa que generó el anuncio de Casa Real.
7: Sin duda la atención está puesta hoy en el Palacio de la Zarzuela. A las 7 de esta tarde, la familia Urdangarín pedirá para su hijo Iñaki la mano de la infanta doña Cristina de Borbón.
2: Con arreglo a los dictados de la crónica social deberíamos describir el vestido de la novia.
4: Diseñado por Lorenzo Caprile, el traje estaba inspirado en la flor de lis y poseía una cola de 3 metros 25 centímetros. El banquete se sirvió en el Palacio de Pedralbes y tan solo 100 personas compartieron mantel con los contrayentes en el salón principal. El resto lo hicieron en salas adyacentes.
2: Como les hemos contado, 72 años después de su última función de ópera, el Teatro Real vuelve a levantar el telón con los reyes en el palco y un programa entero de falla. Y donde hay ópera, hay un idioma que se cuela por todas partes. Para contárnoslo, contamos con nuestro divulgador lingüístico, con Alex Herrero. ¿Qué tal, Alex? Buenos días.
8: Buenos días, Chema. Estoy en el patio de butacas del Real oliendo a barniz. Veo el telón bajado y a dos técnicos subidos en una escalera probando luces. En el foso, los músicos están afinando. Tengo en la mano el programa, La vida breve y El sombrero de tres picos. Y leyéndolo te das cuenta de que para hablar de ópera seguimos tirando de otro idioma. Ópera, libreto, tenor, soprano, diva, todo eso es italiano. Y a la salida, cuando la gente se ponga en pie, va a gritar en italiano sin saberlo. Te cuento por qué.
2: Ahí estaremos. Hasta ahora. Gracias, Alex. En febrero de este año de 1997 conocimos la existencia de la oveja Dolly, el primer mamífero clonado a partir de una célula adulta. Lluís Montoliu, vicedirector del Centro Nacional de Biotecnología del CSIC. Hola Lluís, ¿qué tal? Muy buenos días.
9: Hola, buenos días.
2: Bienvenido a 1997. Bueno, la oveja Dolly ya tiene más de un año porque nació en julio del año pasado, aunque, como decíamos, no fue presentada hasta febrero de este año. ¿Dónde se encuentra ahora mismo?
9: Pues la oveja Dolly está junto al resto de las ovejas que tienen en el Instituto Roslin, que está muy cerca de Edimburgo, en Escocia, y aparentemente desde fuera somos incapaces de distinguir a Dolly del resto de las ovejas.
2: ¿Quiénes son los responsables del nacimiento de Dolly?
9: Los responsables son un equipo complejo y de mucha gente que están dirigidos por el profesor Ian Wilmut. Ian Wilmut lleva más de 15 años intentando realizar este experimento que finalmente, pues como habéis dicho, pues el año pasado triunfó.
2: Lluís, ¿cómo podemos explicar el proceso por el cual se ha conseguido su nacimiento?
9: Pues es relativamente sencillo porque un embrión de oveja se le ha eliminado su núcleo, que es lo que necesita para sustentar todo el desarrollo embrionario, y en su lugar se le ha introducido el núcleo de una célula de la glándula mamaria de otra oveja. Ese núcleo es el que ahora toma el control

0: y dirige el desarrollo del feto y finalmente el nacimiento de Dolly. Y Dolly, si se parece a alguien, se parece a la oveja a partir de la cual se obtuvo el núcleo de esa glándula mamaria.
1: Me gustaría saber si ya se han podido sacar conclusiones en estos primeros meses de vida de Dolly.
0: El hecho de que ese núcleo de una célula de glándula mamaria sea capaz de dar lugar a una oveja nueva, pues nos habla de la medicina regenerativa, nos habla de esa capacidad de adaptación que tienen núcleos de otras células para convertirse de nuevo pues en un embrión completo. Y esto seguramente abrirá pues posibilidades incluso terapéuticas, ¿no? El hecho de que podamos convertir una célula de un tejido a otro tejido que pueda ser utilizado con fines terapéuticos.
1: Bueno, pues Lluís Montoliu, vicedirector del Centro Nacional de Biotecnología del CSIC, gracias Lluís por haber estado con nosotros, un placer y muy buenos días.
0: Buenos días.
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1: En este año de 1997, las muertes de importantes personalidades han conmocionado a todo el planeta. Además, se han producido en un periodo inferior a 2 meses. Jorge Duato, buenos días.
3: Buenos días. Un guiño macabro del destino, difícil de imaginar. El 31 de julio, la noticia de la muerte de Lady Di en un accidente de tráfico en París es un shock global. La princesa Diana recibió el homenaje de millones de personas en su funeral el 6 de septiembre, que fue seguido en todo el mundo. Goodbye, England's rose. May you ever grow in our hearts. You are the greatest. Su amigo Elton John la describió ese día como la rosa de Inglaterra.
1: Justo un día antes, el 5 de septiembre, fallece otra personalidad universal,
3: con la que precisamente Diana de Gales había tenido una relación muy especial. Muere la madre Teresa de Calcuta.
4: En efecto, un portavoz de la orden acaba de anunciar que la madre Teresa acaba de morir de un paro cardíaco en la sede.
1: Y el verano comenzó con otro adiós inesperado.
3: Al diseñador italiano Gianni Versace, también amigo de Lady Di, asesinado el 15 de julio en Miami.
5: Crimen en el más puro estilo mafioso de vendetta, una venganza de carácter personal. Esas son las dos principales pistas que sigue la policía de la ciudad de Miami.
3: 3 despedidas en menos de 2 meses a 3 personalidades que, sin duda, dejarán un inmenso legado.
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0: En este punto de nuestro relato informativo regresamos al Teatro Real con Alex Herrero. Alex, empezamos esta pequeña sección con una palabra que está en la propia fachada del teatro.
1: Chema, y es muy poco pretenciosa. Ópera, que viene del italiano ópera y el italiano a su vez la tomó del latín, que significa, sin más, obra. Nosotros la pronunciamos con cierta solemnidad y pensamos en terciopelo y lámparas de araña, pero en su origen era una palabra de taller. Libreto es todavía más humilde. Libreto, que significa librito, eran los cuadernillos con el texto que se vendían al público para seguir lo que se cantaba, casi siempre en una lengua que no entendía.
0: La chuleta del espectador.
1: Exacto. Luego están las voces. El tenor viene del latín tenere, sostener, porque en la música antigua era la voz que sostenía la melodía principal mientras las demás bordaban alrededor. Y la soprano, en italiano, es sencillamente la de arriba. Y la diva es, en latín, la diosa.
0: Ahí no hay término medio.
1: Ninguno. Y falta la palabra que todo el mundo tararea a la salida, el aria. Esa pieza en la que el cantante se queda casi solo ante el público. En italiano, aria es aire. Y de ahí pasó a significar melodía, la música como algo que viaja en el aliento. Ya en el siglo XV se hablaba en Italia de un aria a la veneciana, para un modo de cantar de Venecia.
0: ¿Y por qué todo en italiano?
1: Pues porque la ópera nació en Italia y viajó con su equipaje de palabras, como viaja el fútbol con el suyo. Este teatro se inauguró en 1850 con una ópera de Donizetti, de título italiano, La Favorita. Y aquí está lo interesante de esta noche. La Vida Breve se escribió para un concurso de la Real Academia de Bellas Artes de San Fernando que exigía, por escrito, libretos originales en castellano. Falla ganó en 1905 y aún así ningún teatro de Madrid la subió al escenario. Años después, él lo explicó así.
2: Existía el prejuicio de estar escrita en español.
0: Un prejuicio en su propia casa.
1: Así que se estrenó en Niza en 1913 y en francés, una ópera española con libreto de Carlos Fernández Shaw, que tuvo que cambiar de idioma para que la escucharan. A Madrid no llegó hasta el año siguiente, y no aquí, sino en el Teatro de la Zarzuela. Por eso esta gala tiene algo de reparación. El Teatro de Ópera de Madrid vuelve a abrir cantando en español.
0: Y esta noche, cuando cante la soprano, ¿qué le gritamos?
1: Ahí viene la duda de cada temporada. En italiano, bravo es un adjetivo y concuerda. Bravo al tenor y brava a la soprano. Bravi a todos. Y hay aficionados que lo gritan así, a la italiana, convencidos pues de que es lo fino. Pero en español, bravo, cuando aplaude, funciona como una interjección, igual que olé. Y las interjecciones no tienen género. Nadie grita hola a una bailaora.
0: Pues yo siempre he oído brava.
1: Y no es un disparate. Si lo usas como adjetivo, brava tú. Concuerda con las patatas bravas, por ejemplo. Pero el grito de aplauso vale para ella, para él y para la orquesta entera.
0: Bueno, pues Alex, gracias por enseñarnos que hasta el aplauso de esta noche llega con acento italiano. Alex, divulgador lingüístico, gracias, lo dicho.
1: Gracias a ti, Chema.
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0: Nos vamos acercando al fin del milenio y el mundo en el que vivimos parece ir muriendo para dar paso a uno nuevo. Los ecos de Sociedad de Gema Alfaro nos muestran hoy finales de etapa e inicios de otra. ¿Qué tal, Gema? Muy buenos días.
4: Pues sí, buenos días, Chema, porque la muerte de Diana de Gales marca el final de una época. ¡Qué pena me ha dado! ¡Qué pena! Lo que nunca habríamos adivinado es que el espíritu de la princesa se pasea ahora por la finca cantora. Lo que oyes, esto hay que creérselo. Según dice Isabel Pantoja, la misma noche de su muerte, mientras la cantante dormía, notó que alguien le cogía la mano. Era Diana, que según Isabel, quería despedirse porque sabía que era una gran admiradora suya. Era Isabel... un mal sueño.
0: Bueno, lo que le faltaba es el lugar fantasmas. Pero vamos con algo más alegre, Gema, porque creo que vas a hablarnos de las Spice Girls.
4: Sí, pero no tengo buenas noticias. Me cuentan que la pija, Victoria, no tiene mucha sintonía con Gary Halliwell. Una pija, la otra sí, más brutilla. Por lo visto, los roces son frecuentes y hay quien cree que la rubia abandonará el grupo más pronto que tarde. Para colmo, me hablan de desacuerdos entre las chicas y el manager del grupo. Esto de los managers siempre acaba con todos los grupos. Al que tienen la intención de despedir. Esto se ha convertido en otro punto de tensión porque la Spice Baby, Emma, no está de acuerdo con prescindir de él. Vamos, un lío de narices.
0: Vamos con algo más agradable. La boda de Iñaki Urdangarín y la infanta Cristina.
4: Cuánta pompa y boatos, que lo que me gusta a mí una boda real. Fue el pasado sábado día 4, a eso de las 11:30, aunque la noche anterior Barcelona ofreció un espectáculo de luz, música y fuegos artificiales en la Font Mágica de Montjuïc. La ciudad condal se vistió de gala y se decoraron edificios, balcones y ventanas para festejar el enlace, además de millares de claveles que se repartieron entre todos los ciudadanos que acudieron a presenciar el enlace. ¡Ay, a ver si duran mucho!
0: Frente a los principios erróneos y disolventes, una certeza que nos hace pensar en la información cultural como la más pertinente para terminar este noticiero. Elena Burgos tiene ya el resumen preparado. ¿Qué tal, Elena? Muy buenos días.
5: Muy buenos días, Chema. Tocando los linderos de la excelencia, encontramos a Rosa Montero, que con su nueva novela nos propone un curioso viaje en busca de la verdad y del sentido de la existencia. Escuchamos a Montero hablando de La hija del caníbal.
6: En realidad es un libro de iniciación, solo que en vez de ser como la iniciación clásica de la infancia a la juventud, pues es de iniciación de la juventud a la madurez.
5: Entre tanto, continúan las obras de remodelación del Teatro Lope de Vega de cara al estreno del musical El Hombre de la Mancha. Tras varios años funcionando como cine, el recinto recupera el uso para el que fue concebido, a la espera de que José Sacristán y Paloma San Basilio desplieguen todo su buen hacer. Concluyo con la música de Mónica Naranjo, que arrasa en las listas de éxitos con este Desátame. Con ella les dejo que lo disfruten.
0: Gracias, Elena. Pues así, con la música de Mónica Naranjo terminamos este informativo. Muchas gracias por su atención de parte de nuestro realizador Rubén Vázquez, de Jorge Duato, de Alfonso Latorre y de este que les habla, Chema García Langa. Y recuerden que el único tiempo que nos redime es el presente. Continúa la información en Radio Nacional. Muy buenos días.

0: Son las 8 de la mañana, las 7 en Canarias.
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0: Este segundo domingo de octubre apunta a acontecimientos que están sucediendo o que pueden ocurrir en las próximas horas. La atención la tenemos ahora mismo puesta en Ceuta. La ciudad autónoma se prepara para la visita de los Reyes, que los Reyes inician el próximo martes, la primera de un jefe del Estado desde el año 2007. También van a viajar a Melilla y teníamos la previsión de que pudiera haber nuevas reubicaciones de los migrantes que aún quedaban asentados fuera de los centros de estancia temporal en el entorno de la fábrica del Guano, donde quedaban unas 400 personas asentadas. Juan Coca, ese desalojo está comenzando a esta hora, ¿no?
2: Sí, efectivamente, hace escasos 10 minutos llegaban de golpe numerosos furgones policiales. Es un dispositivo muy similar al que desalojó el trampolín. Justo delante tenemos esas dos tanquetas de la Policía Nacional, esos vehículos blindados, y ahora mismo están todos los policías nacionales rodeando por líneas el campamento, preparados para ir una a una, tienda a tienda, despertando a los que estén dormidos dentro, para empezar a desalojar, empezar a organizarlos de cara a luego llevarlos al CATE, al Centro de Atención Temporal en Frontera. Allí serán filiados, y dos opciones: a Marruecos o a uno de los espacios habilitados hasta que se reconozca o se les deniegue la protección. Y una cosa más, antes de que llegara este dispositivo veíamos las luces azules en todo el camino por la playa, desde la playa de Benítez, la playa del Trampolín, y eso ha hecho que muchos de los que estaban aquí salieran huyendo por la ladera hacia la montaña.
0: Juan Coca en directo contándonos lo que está ocurriendo ahora mismo en la ciudad autónoma de Ceuta. En unos minutos volvimos contigo, Juan. Ceuta, en víspera del 12 de octubre, la fiesta nacional en la que, con la precampaña para las generales ya en marcha, veremos en unas horas a los principales líderes políticos en una foto que tendrá todas las interpretaciones en este contexto, en este ambiente preelectoral. El presidente del Gobierno y líder del PSOE vuelve a intervenir hoy en un acto después del estreno de este sábado. Hoy será mediodía en Ponferrada, en Castilla y León. Pedro Sánchez centró su primer mitin en la vivienda y achacó los bulos, dijo, del voto por correo de la derecha al miedo que dice tienen a perder las elecciones.
3: ¿Por qué siembran dudas sobre el derecho a votar por correo? ¿No os parece un poco raro? No sé, empezar una campaña electoral desanimando a la gente a que vote.
0: Y el líder del PP, Alberto Núñez Feijóo, abriendo en Madrid, señalando al PSOE por sus casos de corrupción y reivindicando su nueva oportunidad de llegar a la Moncloa.
4: Voy a ser el presidente que España está esperando. Y os digo una cosa. Yo no vengo de las saunas ni de las cloacas, yo vengo de la gestión.
0: Madrid, bastión de los populares, donde la presidenta de la comunidad, Isabel Díaz Ayuso, en su intervención junto a Feijóo, sugirió la presencia de grupos terroristas entre los acampados en Sol.
5: Quiero saber si es cierto que hay un grupo que ha tenido antecedentes terroristas pro-palestinos gestionando esa acampada, porque sobre sus hombros va a recaer todo lo que suceda, que lo sepa, que vamos a estar aquí. Porque distintos gobiernos, Estados Unidos, Canadá y otros tantos, han decidido incluir formalmente, lo hicieron en su momento, en su lista de organizaciones terroristas mundiales a esa gente que tenemos hoy en la Puerta del Sol.
0: El gobierno madrileño incluso ha remitido una carta al delegado del gobierno para exigir el levantamiento de la acampada de la Puerta del Sol, y allí nos vamos a esta hora para saber, Estíbaliz Ollamontes, cómo se despierta a esta hora y si se ha producido algún movimiento tras las palabras que escuchábamos tras la petición del Ejecutivo de la Comunidad de Madrid.
6: Amanece en la Puerta del Sol, donde a esta hora el ambiente es todavía tranquilo, una calma que contrasta con la tensión política que ha generado esta campaña por la vivienda y con las declaraciones que en las últimas horas ha hecho Isabel Díaz Ayuso. Hemos hablado con algunas de las personas que están pasando aquí la noche y no comparten las palabras de la presidenta madrileña, que ha asegurado que la acampada está dirigida por terroristas. Consideran que la presidenta está intentando desviar la atención porque le molesta esta movilización y las reivindicaciones que hay detrás de ella. Por ahora son pocos los que siguen despiertos en la acampada y la actividad es bastante reducida.
0: Más de la crónica política y preelectoral, pendientes de la reunión entre el PSOE y Frente Amplio prevista para hoy. Frente Amplio que sigue en búsqueda de candidato o candidata, con el último foco sobre Gabriel Rufián, cuando precisamente este domingo Esquerra cierra la recogida de avales para las candidaturas, como decimos, en las próximas horas. Y el diálogo informativo mira también al Tribunal Supremo, que Daniel González puede decidir sobre si mantiene o levanta la suspensión cautelar del derecho a voto de los nacionalizados por la llamada llamada ley de nietos.
7: Sí, una decisión del alto tribunal que efectivamente podría ser inminente porque mañana lunes, según los plazos que se manejan, vamos a conocer el censo electoral. El partido Justicia Europea y Vox han vuelto a presentar alegaciones. Ambas formaciones argumentan que la norma altera el propio censo electoral y la postura del Ejecutivo, la misma que ya mantenían cuando se conoció esa decisión del Supremo. Dicen que antes de las generales no es posible diferenciar entre los nacionalizados por la ley de nieto y los nacionalizados por otros motivos. Con ese argumento piden que se levante la suspensión cautelar. Falta escuchar lo que diga aportando el Supremo. De momento, la ley de nietos, con sus detractores y defensores, se ha convertido en un aspecto más de conflicto en el inicio de esta precampaña electoral.
0: Del exterior, continúa cerrado el aeropuerto internacional Rey Khalid de Riad tras el ataque atribuido a los rebeldes hutíes del Yemen, en el que han muerto al menos 12 personas, hay más de 300 heridos. A Donald Trump le han parecido terrible y responde, ya lo veréis, a la pregunta de un periodista esta madrugada de si se va a implicar en este conflicto. En lo que sí se ha involucrado el presidente de Estados Unidos es en pedir el relevo de Zelensky tras las críticas del presidente de Ucrania por el acuerdo entre Estados Unidos y Rusia sobre el diésel. Javier Jiménez.
8: Sí, se muestra molesto Trump con los comentarios de Zelensky y la respuesta del ejército ucraniano contra refinerías rusas. Asegura el presidente estadounidense que mientras Moscú está dispuesto a llegar a un acuerdo para alcanzar el fin a la guerra, Kiev, por alguna razón, dice, nunca lo hace y pide el relevo de Volodymyr Zelensky y unas elecciones. Por el momento, el acuerdo para el suministro de gasóleo ruso al mercado mundial cuenta con el visto bueno de las dos partes.
0: Los deportes, regresó la Liga y lo ha hecho con incidencia grave en el partido que habría esta octava jornada, Javier de Diego.
9: Sí, el Rayo Athletic Club tuvo que ser suspendido en el minuto 13 por lanzamiento masivo y reiterado de aviones de papel y también de bolitas de goma. Pendientes de las posibles sanciones al Rayo y de la nueva fecha para que se pueda reanudar este partido. En los otros tres de ayer, victorias de los favoritos, el Atlético ganó en Vitoria y Barça Real Madrid lo hicieron en casa ante Getafe y Villarreal respectivamente. Luego repasamos la polémica del Bernabéu con la expulsión de Vinicius y la ausencia de Mourinho en sala de prensa. El portugués no quiso comparecer ante los medios en protesta por el arbitraje. En tenis, clasificados para la tercera ronda, Alcaraz, Jodar y Carreño en el Master 1000 de Shanghái. Hoy juega por un puesto en octavos de final Alejandro Davidovich. En Fórmula 1, Verstappen saldrá desde la pole en el Gran Premio de Singapur. Sainz, 14º, Alonso, 17º. En MotoGP, Marc Márquez ganó la carrera del sprint y se ha puesto líder del Mundial antes del Gran Premio de Singapur, que comienza a las 9 de la mañana.
0: El tiempo para este domingo, Noelia García Emet.
10: Buenos días, ¿qué tal? Hoy domingo las altas presiones dejan un tiempo estable en la península y Baleares. En general será un día soleado con cielo poco nuboso. A esta hora, eso sí, tenemos algunas nubes bajas con nieblas en la zona norte y en litorales. Podrían dejar alguna lluvia muy débil en el Cantábrico, norte de Galicia, Ceuta y Melilla. En Canarias, en cambio, se esperan chubascos que podrían ser fuertes por la tarde. Hoy las temperaturas suben de forma generalizada y podrán ser algo más altas de lo habitual para esta época del año. Se prevén máximas de 30 grados en Badajoz, 29 en Murcia, 26 grados en Toledo, 25 en Jaén, 22 en Burgos o 20 grados en Pamplona. De momento, a esta hora, los termómetros marcan 17 grados en Almería, 14 en Gijón, 13 en Madrid y 12 grados en León. Mañana lunes y día festivo nacional continuará el tiempo estable. En general, no se esperan lluvias, tendremos sol y temperaturas algo más altas. Es una información de AEMET.
0: Gracias, Agencia Estatal de Meteorología. Son las 8 y 8 minutos de la mañana, 7 y 8 en Canarias.
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0: Continuamos con la atención puesta en Ceuta. Volvemos a la ciudad autónoma con nuestro enviado especial Juan Coca. Juan, nos contabas en directo que se estaba produciendo, hace unos minutos ha comenzado el desalojo del último asentamiento de migrantes que seguían sin ser trasladados a ese centro de estancia temporal. Unas 400 personas permanecen en esa zona, en el entorno de la fábrica del Guano. Como nos decías, Juan, está en marcha, ¿no?, ese operativo.
2: Sí, minutos antes de las 8, este fuerte dispositivo policial rodeaba todo el campamento del Guano, es el último punto en las playas. Previo a la llegada, las luces alertaban a quienes aquí dormían, con silbidos se iban avisando y muchos huían al monte, a la ladera de enfrente de la playa. Ahora, en la carretera, no solo los furgones policiales, también numerosos vehículos militares, quienes huyen, lo hacen al monte, lo hacen a las barriadas, es lo que nos han estado contando estos días, muchos con miedo porque no quieren marcharse. Justo donde ahora mismo estamos viendo a uno de los policías en una de las tiendas, días están empezando a recorrer el campamento. Estábamos nosotros hace escasos días hablando con Aisa.
11: Van a sacar a todos para Marruecos.
12: ¿Vais a pedir protección internacional?
11: Bueno, al momento asilo no hay, para nadie.
12: ¿Cómo que no
11: hay para nadie? Eso que están diciendo, que asilo para nadie.
12: Es lo que os estáis comentando, ¿no?
11: Claro, sí. No, hay gente que ha pedido asilo y que se lo han denegado y todo.
2: Y por eso muchos son los que huyen de aquí. Ahora mismo entran unidades de intervención policial en líneas por el campamento, llamando a las tiendas para despertar a quienes duermen, para sacarlos y organizar filas. Pero en la primera parte, en la parte ya casi pegada a lo que es la playa del trampolín, ahí ya están sentados, ya los tienen organizados en distintas filas, listos para que comiencen a llegar a esos autobuses, unos autobuses que los llevarán hasta la frontera del Tarajal, donde está el centro de atención temporal, para ser filiados. Y dos opciones: volver a Marruecos o pedir protección internacional y así ser reubicados en algunos de los espacios habilitados.
0: Lo que está ocurriendo en directo desde la ciudad autónoma nos lo está contando nuestro compañero Juan Coca, en directo, como decimos, a través de Radio Nacional, el desalojo del último asentamiento que quedaba en la ciudad autónoma, esas 400 personas en el entorno de la fábrica del guano que van a ser trasladadas a un centro de estancia temporal. Vamos a seguir pendientes, Juan, en cualquier novedad nos pides paso. Como decíamos, seguimos con la atención puesta en Ceuta. Allí se está preparando la visita de los reyes Felipe y Leticia el próximo martes.
13: Me da mucha alegría. Yo me iba ahí y no me voy a ir por verlo, porque yo sé que si no han venido es porque no han podido venir.
14: Súper contenta y súper orgullosa de que vengan, encima que no estén aquí.
13: Perfecto. Que yo creo que ha venido al momento, viene el momento, que la fecha que tiene que venir en la hispanidad.
0: Son algunos de los ceutíes y algunas de las ceutíes ante el viaje de los reyes, las primeras impresiones en la ciudad autónoma. La última visita de un jefe del Estado español a Ceuta y a Melilla se produjo en el año 2007. Juan Carlos I y Sofía viajaron a las ciudades autónomas 74 años después de que lo hiciera el presidente de la República, Niceto Alcalá Zamora. La visita provocó entonces una crisis diplomática con Marruecos. Juan Carlos Soriano.
15: Tres días antes, Rabat llamó a consultas a su embajador en Madrid y el primer ministro Abbas El Fassi comparó a Ceuta y Melilla con los territorios palestinos ocupados por Israel. De ahí que Juan Carlos I reafirmara la españolidad de las dos ciudades autónomas, pero intentando rebajar la tensión.
16: Somos un país plenamente integrado en la Unión Europea, que desde el respeto mutuo cultiva relaciones de sincera amistad con sus vecinos y de estrecha cooperación con el mundo entero.
15: El presidente de Ceuta, Juan Vivas, tiró de metáfora para calificar la visita de los reyes.
17: Debe ser valorada desde la normalidad, porque sus majestades han cruzado el estrecho, pero no han salido de España.
15: Ceuta y Melilla paralizaron su actividad diaria para recibir a Juan Carlos I y Sofía con cánticos como este. Y también, ole, ole, ole, somos españoles. Juan Carlos y Sofía pernoctaron en la península, en Málaga concretamente, entre la visita a una y otra ciudad. Felipe VI y Leticia dormirán en Ceuta. Será el primer jefe de Estado que lo haga, porque Alcalá, Zamora y Alfonso XIII se alojaron en buques de la Armada.
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0: Y en las próximas horas el Tribunal Supremo puede decidir si mantiene o levanta la suspensión cautelar del derecho a voto de los nacionalizados por la llamada Ley de Nietos. Las personas que obtuvieron la nacionalidad española por una disposición de la Ley de Memoria Democrática, pero a las que el alto tribunal exige que acrediten su condición de descendientes de españoles exiliados por la Guerra Civil y la dictadura. Lo que el Supremo le suspendió fue la posibilidad de inscribirse en el censo y votar, y afecta de cara a las próximas elecciones. Como la decisión es cautelar y el censo electoral se cierra mañana, Daniel González, pues estamos pendientes del tribunal.
7: Y pendientes, sí, como dices, de cómo esa decisión del Supremo afecte al censo electoral, que según los plazos se podría consultar mañana mismo y que nos deje esa incógnita, saber si en él van a estar o no los nacionalizados por la conocida como Ley de Nietos. La semana comenzaba con el adelanto electoral, eso aceleraba también los trámites del alto tribunal, y el mismo lunes el Supremo daba un plazo de dos días improrrogable para presentar alegaciones. Primero lo hizo el Partido Justicia Europea. Vox, la otra recurrente, lo hizo horas después. Por cierto, que Justicia Europea pide directamente la suspensión electoral para que se ejecute de forma efectiva la suspensión cautelar. Y lo que dicen Gobierno y Fiscalía es que antes de las generales es materialmente imposible diferenciar entre nacionalizados por la ley de nietos y nacionalizados por otros motivos. Con ese argumento sobre la mesa, el Ejecutivo es partidario de que se levante la suspensión cautelar y todos los españoles en el extranjero puedan votar. A la espera de que se pronuncie el alto tribunal, la ley de nietos se ha convertido también, junto al voto por correo, en un arma arrojadiza entre partidos en el inicio de esta precampaña.
0: Gracias, Daniel González. Partido Socialista y Partido Popular han dado ya el pistoletazo de salida a la precampaña electoral, con dos actos en los que ambas formaciones han tratado de exhibir músculo, de fijar las que serán las principales líneas y temas de la contienda electoral. En Dos Hermanas, en Sevilla, el escenario talismán desde donde anunció hace casi 10 años que iniciaba el camino para recuperar la Secretaría General del PSOE, Pedro Sánchez, ha prometido reforzar las leyes de vivienda, acusa a PP y a Vox de alentar bulos sobre el voto por correo y de tener miedo, dice, a una gran movilización de la ciudadanía. Rosa Carreño.
18: Buenos días. Pedro Sánchez pide que la gente vaya a votar y no se deje llevar por los bulos de la derecha que está cuestionando la ley de nietos o el voto por correo. Dice que lo hacen porque tienen miedo.
3: Porque urnas llenas gana la gente y urnas vacías ganan los que mueven los hilos. Así que vamos a votar todos el 29 de noviembre, vamos a ganar las elecciones y vamos a gobernar 4 años más. ¡Para la gente!
18: Sánchez prioriza la lucha por la vivienda y se compromete a ir más lejos de lo aprobado hasta ahora y avisa de que si la derecha agita la bandera del miedo es porque está con los aticazos y los fondos buitre.
3: En la fábula de Pedro y el lobo son ellos. Son ellos. Yo en todo caso seré un perro que no tiene amo.
18: El líder de los socialistas volvió ayer a Dos Hermanas, su plaza talismán desde 2017, para arrancar esta larga precampaña, convencido de que el PSOE va a ganar el 29 de noviembre porque los españoles, dice, no quieren la España en blanco y negro de PP y Vox.
0: Alberto Núñez Feijóo ha comenzado la precampaña del PP en Madrid, bastión del partido. Líder de los populares ha esbozado las que serán sus ideas, fuerza para esta campaña, presentarse como la opción real para poner fin al gobierno de Pedro Sánchez, dice ya abanderar lo que ha bautizado como una reconstrucción nacional, que ya advierte de que implicará sacrificios. Alberto Núñez Feijóo pasa de puntillas por la crisis de la vivienda, señala al PSOE por sus casos de corrupción y dice David Fernández que buscará nuevos caladeros de voto.
19: A 50 días de las elecciones, Feijóo anima a los suyos a no confiarse y les pide que traten de convencer también a los que nunca les han votado, pero están deseosos de dar carpetazo al que califica como gobierno de la mafia.
20: A la mentira, fin a la impunidad, a los corruptos, a la delincuencia, a la decadencia y al muro. ¡Vamos a hacerlo! ¡Vamos a ponerle fin por fin!
19: Sin apenas alusiones a la vivienda, el PP centra sus mensajes en los casos de corrupción que afectan al gobierno y vuelve a exigir a Sánchez que aclare quién dio la orden de, supuestamente, amedrentar a la jueza Viedma que investigó a su hermano. El líder popular presume de hoja de servicios frente al candidato socialista.
20: Yo no vengo de las saunas ni de las cloacas, yo vengo de la gestión. De presentar y cuadrar presupuestos.
19: Promete una reconstrucción nacional total, serena y contundente, pero que, advierte, también supondrá sacrificios. Arranque de precampaña con un acto en Madrid con más de 2.000 personas, según la organización, en el que Feijóo compartió escenario con Ayuso y Almeida y estuvo arropado por Aznar, Rajoy y varios varones autonómicos.
0: Y como decíamos esta mañana, nuevo acto de precampaña de Pedro Sánchez, esta vez en Ponferrada, en Castilla y León, y primer gran evento preelectoral del líder de Vox, Santiago Abascal, será esta tarde en Estepona, en Málaga. Como les acabamos de contar, en ese acto del Partido Popular participaba la presidenta de la Comunidad de Madrid, Isabel Díaz Ayuso. En su intervención, junto a Alberto Núñez Feijóo, sugirió la presencia de terroristas, dijo, entre los acampados en Sol, responsabilizando a la delegación del Gobierno de lo que dijo pudiera suceder.
5: Quiero saber si es cierto que hay un grupo que ha tenido antecedentes terroristas pro-palestinos gestionando esa acampada, porque sobre sus hombros va a recaer todo lo que suceda, que lo sepa, que vamos a estar aquí. Porque distintos gobiernos, Estados Unidos, Canadá y otros tantos, han decidido incluir formalmente, lo hicieron en su momento,
4: en su lista de organizaciones terroristas mundiales a esa gente que tenemos hoy en la Puerta del Sol.
0: Después de esas palabras de la presidenta madrileña sobre la posibilidad de que un grupo con antecedentes terroristas esté movilizando la acampada de Sol, y tras la carta firmada por uno de sus consejeros enviada al delegado del gobierno pidiendo levantar el campamento por ese mismo motivo, vamos a volver a la Puerta del Sol de Madrid. Estibaliz Ollamontes, ¿qué ambiente se respira allí hasta ahora?
21: Porque sabe que le estamos molestando, sabe que no puede hacer nada con nosotros, y cuando una...
0: Sí, vamos a intentar hablar con nuestra compañera, con Estibaliz Ollamontes, que está en la Puerta del Sol de Madrid recogiendo esas impresiones, cómo despierta la acampada de Sol a las 8:20 de la mañana.
6: Pues como os contaba hace unos minutos, todo estaba bastante tranquilo, pero acaba de producirse una pequeña trifulca entre alguno de los acampados y un hombre que pasaba por la zona. La policía ha intervenido enseguida para mediar en el altercado un incidente puntual en la mañana que hasta ahora transcurría con bastante tranquilidad y en la que todavía son pocos los que siguen despiertos en el campamento. Hemos hablado con algunas de las personas que están pasando aquí la noche y que mantienen su protesta por el acceso a una vivienda digna. No comparten las palabras de Isabel Díaz Ayuso, que ha asegurado que la acampada está dirigida por terroristas. Consideran que la presidenta está intentando desviar la atención porque les molesta que la movilización y las reivindicaciones que hay detrás de ella.
21: Porque sabe que le estamos molestando, sabe que no puede hacer nada con nosotros, y cuando una persona ya no sabe cómo reaccionar, empieza a insultar y empieza a criticar. Ya te digo yo que aquí terroristas no hay, aquí solo hay activistas, gente que está luchando por un futuro mejor para todos.
22: Estamos intentando que hacer un movimiento para que haya un cambio. Sobre todo queremos un cambio, y que sea un cambio que no sea a 3 años.
6: Además, Ayuso ha pedido a la delegación del gobierno que se levante el campamento, una petición que añade incertidumbre sobre la continuidad de esta protesta.
0: Bueno, el problema de la vivienda ha movilizado, como estamos escuchando, a las calles y también a los partidos a la izquierda del PSOE, que tratan de capitalizar ese malestar social mientras buscan la fórmula idónea para presentarse a las elecciones generales. Frente Amplio, el antiguo Sumar, no ha dejado de hacer llamamientos a Gabriel Rufián para que sea su candidato y que forme parte del proyecto, pero su partido Esquerra da por hecho que no va a hacer ese movimiento, que cuenta con él para ser su número uno. Aún así, el portavoz de los republicanos en el Parlament, Jordi Albert, ha estado recogiendo avales como alternativa a Rufián, por si acaso. Hoy concluye el proceso para recabar esos avales, esos apoyos. Joaquín Calvente, Barcelona.
23: A las 6 de la tarde finaliza el plazo para presentar avales en Esquerra Republicana. El reloj avanza y todo apunta a que el pulso entre el portavoz Gabriel Rufián y el presidente Oriol Junqueras se mantendrá hasta el último momento por el control del grupo parlamentario y mayor autonomía en Madrid. De llegar a un acuerdo, podría ser la propia ejecutiva de los republicanos la que ratificase a Rufián como cabeza de cartel.
24: Gabriel Rufián és un molt bon candidat d'Esquerra Republicana.
23: Esther Capella, portavoz al Parlament, reitera una opinión compartida en la dirección del partido, pero anteponen las siglas a las personas. Y en este estira y afloja ya hay un plan B, con Jordi Albert como alternativa por si Rufián decide marchar. Mientras tanto, desde els comuns abren la puerta a Rufián al Frente Amplio, ese espacio a la izquierda del PSOE todavía por definir. Gerardo Pisarello.
25: Si él, digamos, realmente quiere participar en la construcción de un frente estatal, pues debe estar. Y nosotros lo invitamos a que dé efectivamente este paso.
23: Al 29 de noviembre no se presentará la CUP. La dirección de los anticapitalistas considera que no se dan las condiciones, pero dejan la decisión definitiva en manos de la militancia. El resultado de la votación se conocerá mañana.
0: Y aceleran los contactos entre el PSOE y Frente Amplio, que se reúnen esta mañana para estudiar la posibilidad de concurrir juntos al Senado y evitar así que el Partido Popular obtenga de nuevo la mayoría absoluta en la Cámara Alta. Pero más allá de esta propuesta, en el camino a las generales de esa coalición de partidos que conforman el Frente Amplio, queda Javier Garrido. Otra pregunta importante por resolver.
26: Sí, Ana Marta, y es si finalmente se integrará Podemos. La propuesta de Irene Montero es que se celebren primarias abiertas, lo que parece el principal escollo. Este sábado no hacía mención a la Unión de Izquierdas, y sí, a mirar a los que están arriba.
27: Estas elecciones tenemos que tener en el Congreso muchos y muchas Robin Hood que cojan ese dinero de los ricos que lo acumulan avariciosamente y lo devuelvan a su legítimo propietario, que es la gente trabajadora de este país.
26: Quien ya ha dejado claro que no participará en la coalición es Adelante Andalucía, José Ignacio García, su portavoz.
28: En la elección andaluza demostramos que se podía
2: multiplicar por cuatro los escaños de Adelante Andalucía y no tocarle ni un escaño a Izquierda Unida y a Podemos.
8: Y la forma de que no gobierne el PP y Vox es que haya una fuerza andalucista que le quite voto a esta gente.
26: La importancia de impulsar izquierdas ligadas al territorio es también la apuesta de Compromís, que en cambio apuesta por una sola papeleta en la Comunidad Valenciana, eso sí con sus siglas. Así lo ha dicho Joan Baldoví en el informativo 24 horas fin de semana de Radio Nacional.
9: Seremos más útiles con una candidatura valenciana liderada por Compromís, que sea generosa y en definitiva amplia para poder aglutinar todas las sensibilidades de izquierda y que al final en la izquierda solo haya dos papeletas, la del PSOE y la nuestra.
26: No obstante, descarta Baldoví a Mónica Oltra para encabezar la candidatura.
0: Naciones Unidas ha condenado el ataque atribuido a los rebeldes hutíes del Yemen contra el aeropuerto internacional Rey Khalid de Riad, el segundo más grande de Arabia Saudí y uno de los 10 más importantes del mundo, que ha provocado ese ataque 12 muertos, más de 300 heridos. La actividad allí se mantiene suspendida, Miki Camino.
10: Según informan las autoridades saudíes, en el aeropuerto de Riad un ataque ha dejado 12 muertos, 309 heridos, después de que varios misiles hayan impactado en una de las terminales. A esta hora no hay aviones circulando sobre la capital de Arabia Saudí, mientras que en Dammam, donde se ha producido el segundo ataque, se ha reabierto ya el espacio aéreo. Entre los fallecidos por este ataque en Riad hay ciudadanos de varias nacionalidades, incluido un estadounidense. Es terrible, asegura Donald Trump, que al ser preguntado por si Estados Unidos se va a implicar, responde con un poco concreto, ya lo veréis. Los que sí van a participar en la defensa de Arabia Saudí son Turquía y Pakistán, después de activar esta semana el pacto de defensa mutuo del acuerdo de la Meca. Además, países como España, Alemania o Canadá condenan el ataque y recomiendan no viajar a la zona.
0: Y Donald Trump, que no ha desaprovechado una nueva oportunidad ante los micrófonos de los periodistas para responder a su homólogo ucraniano, a Volodymyr Zelensky, tras sus críticas al pacto sobre el combustible diésel ruso. Afirma Trump que Ucrania, Javier Jiménez, necesita un nuevo presidente, ya que la actual asegura no ha sido capaz de llegar a ningún acuerdo.
11: Sí, es un nuevo cerco de Donald Trump a Zelensky, que recuerda al que ya se produjera en el despacho Oval en 2025, en esta ocasión por nuevas discrepancias, el rechazo del ucraniano al suministro de centenares de miles de toneladas de diésel de Moscú al mercado mundial y su respuesta abriendo fuego contra las refinerías rusas. La réplica de Trump: creo que debería de haber nuevas elecciones. Un jarro de agua fría en las conversaciones con Kiev, que el residente de la Casa Blanca ha incrementado asegurando que Rusia quiere llegar a un acuerdo, mientras que Zelensky parece no seguir ese objetivo.
0: Y en este punto volvemos de nuevo a Ceuta. Juan Coca, estábamos contando desde el inicio del informativo el desalojo que se está produciendo, ese dispositivo, ese operativo policial en el entorno de la fábrica del guano. ¿Cuáles son las últimas novedades?
12: Pues es un desalojo que se está produciendo muy rápido. Han organizado dos grupos, tenían dos grupos organizados sentados, separados. En uno de ellos veíamos carteles que se habían preparado en el que ponía "soy menor". Era un grupo bastante numeroso. Al lado, otro grupo de adultos. Y han llegado tres autobuses en los que ya se están empezando a subir tanto adultos como menores. Ahora, de todos esos que os estaba diciendo que estaban sentados, ya no queda ninguno aquí delante nuestra, donde estamos los periodistas. Todo lo demás está cortado, blindado por los policías, y allí es donde los están empezando a subir a sus autobuses. En el caso de los adultos, irán al CATE, la frontera del Tarajal, para ser filiados y trasladados a uno de los puntos de acogida del gobierno habilitados, o volverán a Marruecos. En el caso de los menores, serán trasladados a jefatura de policía, allí se les filia y pasan a depender de la ciudad autónoma.
0: Gracias, Juan. Vamos a seguir muy pendientes a lo largo de toda la mañana en los boletines informativos de Radio Nacional de España. Y en los deportes, ha vuelto la Liga tras 20 días de parón. Lo ha hecho con polémica. Javier de Diego.
13: Sí, incluida una suspensión en Vallecas y la enésima polémica arbitral en el Bernabéu. El Rayo Athletic Club tuvo que suspenderse a los 13 minutos por lanzamiento masivo de aviones de papel y pelotitas de goma, que se repitieron hasta la suspensión definitiva. La afición ultra de la franja había preparado la protesta con la idea de impedir que el partido pudiera jugarse y se salió con la suya. Gritos contra el presidente del Rayo, fue el grito más repetido en la grada. La gente muy enfadada por el lamentable estado de las instalaciones de Vallecas, que tampoco parecen haber mejorado mucho. Y en tablero, el futbolista del Rayo, Alemão, nos contó el sentir del vestuario.
14: Es una protesta de la afición. Creo que está bien por su parte, que tiene que pelear por mejorar las cosas. Y bueno, esperamos ahora a ver cuándo vamos a jugar y cuál es el resultado de todo eso, ¿no? Al final.
13: Bueno, pues aún sin fecha para que pueda reanudarse este Rayo Athletic, también pendientes de la sanción que le va a caer al equipo vallecano. En el Bernabéu sí que hubo partido, pero con polémica, victoria del Real Madrid 1-0 ante el Villarreal con gol de Diomandé y con expulsión de Vinicius, que le tiró del pelo a Saliba, roja directa al brasileño y gol anulado por esa acción alta en defensa del equipo castellonense. Mourinho no compareció en sala de prensa en protesta por la acción arbitral. Resto de marcadores: Alavés 1, Atlético de Madrid 2, y el Barça ganó fácilmente en casa al Getafe por 1-0. Más deportes luego a partir de las 2 de la tarde.
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Escuchantes del mundo, buenos días, buen día, egunon, bo día. Ya estamos en campaña. Sí, sí, ya sé que no ha empezado oficialmente la campaña para las elecciones del 29 de noviembre, pero ha sido anunciarlas y salir todos los partidos a la carrera. Algunos, por cierto, de la peor manera posible. Las campañas son cada vez más broncas y más vergonzosas. Supongo que las redes sociales contribuyen a ello, reírse de un percance de salud del adversario o poner en duda la legitimidad de nuestro sistema electoral no parece la mejor manera, o al menos una manera razonable de plantear unas elecciones o una campaña. Agitar el fantasma del pucherazo en el voto por correo, sin pruebas, es inadmisible, porque si alguien tuviera pruebas, lo que debería hacer es recurrir a los tribunales, y además urgentemente. Nuestro sistema electoral ofrece garantías suficientes para no frivolizar con todo esto. Además, ¿no comprenden que lo que es pan para hoy será hambre para mañana? ¿Que lo que ahora les puede beneficiar algún día les va a perjudicar? En fin, en unas elecciones se premian y se penalizan actuaciones, también se invierte en anhelos, en deseos, en expectativas, pero hay cosas que nunca deberían perderse y que en este país ya se han perdido, parece que irremediablemente: la cortesía, la educación, lo que se llamaba antes el fair play. Se preguntaba Vargas Llosa en qué momento se jodió el Perú. Nosotros podríamos preguntarnos en qué momento se perdió el respeto. Son las 8:33 de la mañana, 7:33 en Canarias. Bienvenidos o bien hallados, según el caso. Gracias por elegirnos. Y si nos escuchan en diferido, a través de RNE Audio, por ejemplo, gracias adicionales.

0: Saludos de mis compañeros, de Juan Yeregui, de Berta Tapia, de Isabel Muradás, Maricruz Hernández, Mónica Álvarez, Ferran Grau, Paula Cilleruelo, María Martínez Mora y la colaboración de Óscar Román. También los compañeros de Control Central, que están siempre ahí, del Estudio 101 de Prado del Rey, Manolo Vaquero y Jesús López, a los que casi ya no conozco después de tantos días, Greta Navas en Logroño, Sergio de Juan en Sevilla, Santi García en Barcelona y Santi Verges en Pamplona. Hoy es el día de los Santis. Hola, Juan, buenos días.
1: Hola, Pepa, ¿qué tal? Buenos días,
0: buenos
1: ¿cómo
0: días?
1: ¿Estás?
0: Bien, ¿qué tal el viaje de vuelta ayer?
1: Bien, bien. Muy contento después de ese programa tan bonito en el Teatro de la Zarzuela. Sí. Lo pasamos de maravilla. Sí.
0: Qué bien lo pasamos, ¿eh? Mucho.
1: Sí, sí, sí, fue una gozada.
0: Y tenemos que agradecer a todo el público que ayer estuvo en la Zarzuela. Desde luego no esperábamos tener esa cantidad de escuchantes en la sala. Fue muy bonito ver ese teatro lleno y para nosotros muy emocionante. Así que, bueno, que seguiremos proponiéndoles cosas que les gusten, que les atraigan, para que nos sigan acompañando.
1: Sí, sí, y tenemos algunos mensajes muy bonitos que si tenemos tiempo a lo largo de la mañana podemos comentar sobre ese programa.
0: Pues ya sabes que al empezar cada hora vamos escuchando a los escuchantes y tú nos lees algún mensaje. Hoy es domingo 11 de octubre de 2026, el segundo domingo del mes, 41º del año, y este es mi programa 2219, el 2219º. El duodécimo de nuestra 25ª temporada en el fin de semana de Radio Nacional de España.
2: Hoy, en No es un día cualquiera, nos vamos a preguntar, entre otras cosas,
3: ¿qué relación hay entre una refinería y Josemi Viñas?
2: ¿Nos habremos agenciado un mantón de Manila?
3: ¿Estamos familiarizados con el efecto cobra?
2: Tun tun, ¿quién es? Una rosa y un clavel. ¿Abre la muralla?
3: Y nuestro invitado especial es el periodista y escritor Guillermo Fesser, que nos presenta el libro A 55 millas por hora.
0: Pues mira, así dicho y sobre el papel tiene buena pinta, Juan.
1: La tiene, la tiene.
0: Vamos a ver si no lo estropeamos. Nos vamos ahora a 8.500 kilómetros de distancia y con 8 horas menos. Buenos días a nuestro director de Orquesta Internacional, Andrés Salado. Buenos días, Andrés.
4: Buenos días. O vamos a ver si la cobertura y todos estos kilómetros nos lo permiten también. Aquí os mando un buenas noches desde Costa Rica, Pepa. Y queridos escuchantes, aquí son las 12:30 pasadas de la noche.
0: ¿Sí? Madre mía, tú pasas de los madrugones de domingo cuando estás en España, para venirte al estudio, para ir a Barcelona también, o, bueno, pasas de eso a trasnochar para hacer esta sección desde el otro lado del mundo. Muchísimas gracias, Andrés, muchas gracias.
4: Bueno, pues muchas gracias, querida Pepa, y mucho gusto el que tengo. Si no, sabes que no estaría aquí y me encanta estar con vosotros, ayudaros a despertaros, a levantaros de la cama. Y mira, justo por esto de la distancia y la diferencia horaria, he seleccionado para hoy músicas que, teniendo una misma raíz, un mismo origen, pues van variando su sonido, bien porque el propio autor de la partitura juega con la melodía y nos la ofrece en diferentes versiones, bien porque un compositor reinterpreta una obra escrita en un momento anterior y la muestra a través de su mirada, o bien porque una obra se reescribe para otros instrumentos. Para no liaros, vamos hoy a descubrir las versiones. Esto que hoy tan de moda está en los reels de Instagram, esto que se llama los covers, ¿verdad? Cómo se reinterpretan músicas que ya existían antes. Y vamos a empezar con la música de uno de los máximos exponentes del clasicismo, con Joseph Haydn y su coral de San Antonio, movimiento inicial de un divertimento para instrumentos de viento que suena así, fijaos, Pepa.

0: Esto es como música de palacio, ¿no?
1: Pues claro, es que Haydn la escribió precisamente para el príncipe Esterházy, que era su jefe y su mecenas. Pero lo importante, el tema del que va hoy, Pepa, la Alborea. Te has quedado un poquito con esta melodía, ¿verdad? Os quedáis, sí, queridos escuchantes, sí, con esta melodía que suena. Bueno, pues lo curioso es que un siglo más tarde, Johannes Brahms tomó esos compases exactamente igual y desde ese punto de partida elaboró una melodía con la misma raíz, pero con ciertas variaciones. Y en vez de escribirla para instrumentos de viento, como están sonando, pues la partitura de Brahms era para orquesta. Ahora sí, queridos escuchantes, buenos días con el final de las variaciones. A ver si os suena sobre un tema de Haydn.

0: Pues sí, recordaba un poco a lo de Haydn, pero en algunas partes cuesta reconocerlo, ¿eh?
1: Claro, porque lo que hace Brahms es variar, interpretar, modificar esa melodía inicial, ese coral, para mostrarla grandiosa e imperial al final de estas variaciones, que sí que se reconoce, ¿verdad? Mucho mejor. Ahí está la creatividad del compositor y, bueno, pues hasta dónde quiere llevar su versión. Como hoy en día, que escuchamos muchas versiones diferentes, pero que incluso a veces, ¿verdad, Pepa?, nos gustan más que las versiones originales.
0: Sí,
1: eso pasa con
0: es
1: muchas
0: cierto.
1: Canciones también.
0: Sí.
1: Pues eso es lo que sucede. Vamos a ver ahora otro ejemplo que parte de una música que seguro que a muchos de nuestros escuchantes les va a sonar al menos. Es el capricho número 24 de Paganini, interpretado por nuestra gigante, gran violinista María Dueñas. Lo escuchamos.

0: Qué maravilla, María Dueñas, ¿eh? Bueno, esto es muy reconocible y muy hipnótico.
1: Sí, virtuoso, sentimental, profundo, intenso y sobre todo bonito en las manos del instrumento de este violín, interpretado en este caso por un orgullo, ¿verdad?, español, por María Dueñas. Música que atrae, que como muy bien dices, Pepa, hipnotiza. Y eso es lo que debió sentir Rajmáninov, porque no pudo resistirse a componer una obra basada en este Capricho 24 de Paganini. ¿Y qué se le ocurrió a este brillante compositor y virtuoso pianista? Pues escribir una partitura en la que se sucediera la melodía que hemos escuchado, pero en 24 variantes diferentes, por esto del Capricho 24. De ahí salió la famosísima Rapsodia sobre un tema de Paganini, de Sergei Rajmáninov, una obra para piano y orquesta que demuestra la genialidad del compositor y que es una prueba de fuego para quien la interpreta, siendo condición sine qua non una excepcional destreza, grandísima precisión y muchísima agilidad. A ver qué os parecen estas variaciones 23 y 24 de la Rapsodia sobre un tema de Paganini de Rajmáninov.

0: Bueno, yo creo que aquí Rachmaninoff se pasa un poquito de frenada con las variaciones, ¿eh? Porque no sé si esto te levanta de la cama o hace que te escondas bajo las sábanas.
1: Bueno, es lo que tú quieres siempre, ¿no? Que nos levantemos raudos y veloces a la primera.
0: ¿Sabes qué decía Manolo? Dice, esto despierta a un muerto. Es que es verdad.
1: Efectivamente, es brutal esta música, brutal el virtuosismo, brutal la velocidad de los dedos, ¿verdad? Tocar algo así realmente difícil, como decíamos, un reto. Y bueno, si la obra de Paganini para violín impresiona, con orquesta ya ni te cuento. Bueno, una de cal, Pepa, y una de arena. Vamos a bajar un poquito revoluciones y a ver si Tchaikovsky nos trae un poquito de calma. Porque mira, a este compositor del romanticismo, que tanto conocemos, ¿verdad?, y que tanto admiramos, pues le apetece en un momento de su carrera escribir una obra inspirada, ¿por qué? Pues por el sonido de las partituras clásicas de Mozart y de Haydn. Se pone a componer y le da por jugar con la melodía, dando como fruto 7 variaciones distintas de una melodía principal. Recordad todos, queridos escuchantes, que estamos hablando de reinterpretaciones, de revisitar obras anteriores. Vamos a escuchar este resultado. Si te parece, Pepa, primero solo unos segunditos escuchando el tema principal,
0: vale,
1: de las variaciones de un tema rococó de Tchaikovsky, en este caso en otro de nuestros orgullos nacionales, en las manos, en el instrumento, en el cello del también genial Pablo Ferrández.

0: Mira, es hermosa esta música. Bueno. Es música que te cae bien.
1: ¿Verdad? Es música que te produce una sonrisa.
0: Simpática.
1: Es música que te apetece escuchar, simpática. Música incluso con un toque gracioso, ¿verdad? Pues escuchad este genio, podríamos decir, del mundo de la música, que nos trajo las mejores melodías, cómo juega, cómo revisita, cómo varía la melodía a partir de este punto de partida y cómo la adorna, cómo la... Bueno, vamos a escucharlo mejor, a ver qué os parece.

reinterpretar a otros, a otros compositores o reinterpretarte a ti mismo inspirado en otro compositor. Por eso te decía, oye, que cada uno la escuche y que le ponga el adjetivo que quiera, esta música fresca, bella, inspiradora, adornada. Bueno, la fortuna de poder escucharla y la fortuna de poder escucharla en el cello de Pablo Fernández. Estoy seguro, Pepa, que también te va a encantar otro ejemplo, el siguiente ejemplo de esta mañana en esta alborea de variaciones y de inspirarse en obras anteriores. Escuchamos el comienzo del Rondó a la Zingarese del cuarteto para piano, número uno de Brahms. A ver qué os parece.

0: Vamos. Se acabó la calma, Andrés. Ahora ya no hay excusas para quedarse en la cama o para no salir de la cama, ¿eh?
1: Bueno, de hecho hay alarmas mucho más tranquilas que este cuarteto para piano número uno de Brahms, que si cada uno se lo quiere poner o alguno se lo quiere poner por las mañanas para despertarse, pues bien está. Pues mira, resulta, Pepa, que al compositor Arnold Schönberg, de la segunda escuela de Viena, le gustaba muchísimo esta obra de Brahms.
0: Miedo me da, miedo me da, miedo me da, Schönberg, a ver...
1: Bueno, tú siempre me dices que quieres caña y que quieres levantarse rock and rollero, pues vais a escuchar a veces, porque lo que decía precisamente Schönberg sobre este cuarteto de Brahms es que el pianista solía tocar demasiado fuerte y no se escuchaba lo que a él le gustaban, que eran las cuerdas, el violín, la viola y el cello. Así es que, ¿qué hizo? Pues para hacerlo a su gusto, cogió este cuarteto para piano número uno de Brahms, lo orquestó y salió este rock and roll, Pepa.

0: Oye, pues me encanta, Andrés.
1: ¿Verdad?
0: Sí, sí, sí, pero ahora claro, sí, ¿eh? damos por inaugurado este domingo. O sea, aquí ya no te puedes quedar en la cama.
1: Sí, perfectamente. Aquí se abre el melón de qué gusta más, si la original, la pieza, este cuarteto para piano número 1 en sol menor, opus 25 de Brahms, o esta fantástica orquestación de Schoenberg, del cuarteto de Brahms. Desde luego merece muchísimo la pena escucharla de principio a fin, y es una de las obras que más gustan al gran público también y que se programa mucho en las salas de concierto. Bueno, pero si hablamos de arreglos y nos tenemos que despedir, para vosotros casi las 9 de la mañana, para mí casi la 1 de la madrugada,
0: ay,
1: es decir, vosotros despertáis el domingo.
0: ¿Qué envidia me das que te vas a la cama? Que es lo que querría hacer yo ahora. Y dormir 8 horitas más.
1: Sí, claro. Lo malo es que en un ratito estoy dirigiendo porque mañana tengo concierto por la mañana. Mañana tengo matiné.
0: Pues venga, venga. Acabemos rápido.
1: Bueno, te decía que si nos acostamos o nos levantamos con arreglos y orquestaciones, no podemos despedirnos sin la que quizás sea la más reseñable en la historia de la música. Me refiero a la que hizo Maurice Ravel de la obra para piano de Mussorgsky, Cuadros de una exposición. Así que vamos a terminar este despertar musical con el final de esta obra ya en su versión orquestal, con la Gran Puerta de Kiev, interpretada por la Orquesta Joven de la Sinfónica de Galicia, dirigida por otro grande, por Roberto González Monjas. Buenos días, querida Pepa, para vosotros.
0: Pues nada, oye, te despido ya para que duermas 3 minutos más, no te preocupes, yo ya cierro esto.
1: No, me voy a quedar escuchándote.
0: ¿Sí?
1: Bueno. Sí, hombre, y a todos, hombre, claro, esto pues merece la pena escuchar.
0: Espero que te duermas apaciblemente. Un beso grande, Andrés, gracias.
1: Un beso, adiós, querida Pepa, gracias a todos. Buenos días.

0: Pues con esta orquestación que hizo Maurice Ravel de esa obra de Mussorgsky, Cuadros de una exposición, cerramos nuestra alborea de hoy, que hemos dedicado a reinterpretaciones y variaciones. Pero esto es solo el principio, porque vamos a seguir reinterpretando muchas cosas después del boletín de las 9 de la mañana, las 8 en Canarias.
1: Son las 9, las 8 en Canarias.
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1: Buenos días. Empezamos yendo en directo a Ceuta. Allí ha empezado ya el desalojo en el entorno de la fábrica del Guano, donde quedaba el último gran asentamiento de migrantes tras el desalojo de las playas de Benítez y del Trampolín. Enviado especial a la ciudad autónoma, Juan Coca, ¿cómo avanza este operativo?
3: Pues podemos decir que ya casi incluso está terminando. Son ya 3 autobuses llenos los que han salido de aquí. Unos llegarán a la frontera, al centro de atención temporal con los adultos, que al pasar nos decían adiós España. Muchos tienen claro que no van a pedir protección o que se les va a denegar. Y otros, los menores, que llevaban carteles para dejar claro que son menores, serán trasladados a dependencias policiales para afiliarlos y llevarlos a los recursos de la ciudad autónoma. Desde aquí vemos otros grupos sentados, rodeados de furgones policiales que impiden tener una visión completa. Pero esa cifra, 3 autobuses de unas 50 plazas, más de un centenar de personas y 2 imágenes, ese cordón y dentro sentados esperando a los siguientes autobuses que lleguen, mientras en la primera parte de fondo, estamos justo aquí, ya están los servicios de limpieza desmontando el campamento, 2 bulldozers esperando para empezar a cargar y 2 camiones para llevarse restos de lo que ya ni siquiera parece un campamento.
1: Muchas gracias, Juan, por esta información en directo. Y ahora salimos al exterior porque el aeropuerto de Riad, en Arabia Saudí, permanece cerrado después de los ataques hutíes en los que han muerto 12 personas y 309 han resultado heridas. Miki Camino.
4: Las milicias hutíes de Yemen han lanzado varios ataques sobre Arabia Saudí en las últimas horas en los aeropuertos de Dammam y en el de Riad. En este, varios misiles han impactado en una de las terminales. El resultado de estos ataques ha sido 12 muertos de varias nacionalidades, incluido un estadounidense. Donald Trump califica los hechos de terribles y no descarta intervenir en este conflicto. Por otro lado, Naciones Unidas y países de la región como Egipto o Qatar condenan el ataque, mientras que países como España, Alemania o Canadá recomiendan a sus ciudadanos evitar la zona.
1: Y Donald Trump ha respondido a su homólogo ucraniano Volodymyr Zelensky tras sus críticas al acuerdo sobre el combustible de diésel ruso. Afirma Trump que Ucrania necesita un nuevo presidente. Javier Jiménez.
5: El rechazo del ucraniano al suministro de centenares de miles de toneladas del diésel de Moscú al mercado mundial y su respuesta abriendo fuego contra refinerías rusas ha provocado que Trump vuelva a acercar dialécticamente a Kiev. Creo que debería de haber nuevas elecciones, asegura el estadounidense. Además, suma que Rusia quiere llegar a un acuerdo mientras que Zelensky asegura parece no seguir ese objetivo. Por el momento, tanto el Kremlin como el Departamento del Tesoro estadounidense han autorizado la exportación e importación del gasóleo ruso.
1: Y volvemos a nuestro país porque en las últimas horas la presidenta de la Comunidad de Madrid, Isabel Díaz Ayuso, ha vinculado a los acampados en la Puerta del Sol con un grupo con antecedentes terroristas pro-palestinos y ha solicitado a la delegación del Gobierno que levante el campamento después de que la justicia haya rechazado esta semana la petición de desalojarla por motivos de seguridad. Esto 2 semanas después de que se iniciara la acampada y sin que se hayan producido incidentes reseñables. Vamos a ver cómo ha amanecido este domingo en la Puerta del Sol. Estíbaliz Ollamontes, buenos días.
6: Buenos días. Arranca la mañana en la Puerta del Sol. Hemos hablado con varios de los manifestantes que acaban de despertarse y nos cuentan que no les preocupa la carta que ha presentado la presidenta madrileña para que se disuelva la acampada.
7: No estamos generando problemas, además tenemos todo organizado para poder dejar pasar a servicios de emergencia, ambulancias, patrullas, bomberos, si hace falta. No creemos que se nos pueda disolver, al menos no tirando de la ley. Creemos que aquí vamos a poder seguir estar, busquemos estar igual hasta la huelga de noviembre y creemos que vamos a poder aguantar hasta entonces.
6: También rechazan las palabras de Isabel Díaz Ayuso, quien ha calificado de terroristas a los responsables de la acampada. Creen que la presidenta intenta desviar la atención de sus reivindicaciones por el acceso a la vivienda.
1: Gracias, Estíbaliz. Y también estamos hoy pendientes del Tribunal Supremo, que en las próximas horas puede comunicar su decisión de suspender o mantener la suspensión cautelar del derecho a voto de los nacionalizados por la llamada Ley de Nietos. El adelanto electoral con el que comenzaba la semana ha acelerado los trámites del Alto Tribunal. Este mismo lunes, el Supremo daba un plazo de 2 días improrrogables para presentar alegaciones. Primero lo hizo el Partido Justicia Europea y Vox, la otra recurrente, lo hizo horas después. Ambas formaciones denuncian que la Ley de Nietos altera el censo electoral, mientras Gobierno y Fiscalía dicen que antes de las generales es materialmente imposible diferenciar entre nacionalizados por la Ley de Nietos y nacionalizados por otros motivos. Por eso piden que se levante la suspensión cautelar y todos los españoles en el extranjero puedan votar. Es todo por nuestra parte. 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
0: Desde luego no es un día cualquiera este domingo 11 de octubre, porque estamos en un estudio de radio, en el estudio 101 de la Casa de la Radio en Prado del Rey, y eso es anómalo en nuestro caso, porque somos un programa muy viajero. Hemos empezado la temporada viajando y vamos a seguir haciéndolo. Ayer estábamos en el Teatro de la Zarzuela, pero el próximo fin de semana vamos a emitir desde la Casa de Cultura de Illescas. Será nuestra primera visita a Illescas. La Casa de Cultura está en la calle Rafael Alberti, de ese municipio toledano, que está celebrando algo muy interesante que vamos a conocer de cerca: el 10º aniversario de la implantación del proyecto de ajedrez educativo en sus 7 colegios públicos dentro del horario lectivo, y que está dando unos resultados espectaculares. Así que el próximo fin de semana les esperamos en Illescas. Acabaremos el mes de octubre viajando a Málaga. Ya saben que para asistir a la emisión de este programa no necesitan nada más que ganas. No se necesita invitación, pueden ustedes acceder a la sala y salir de ella cuando quieran. La entrada es siempre libre hasta completar aforo. De la misma manera, les invito a participar en el programa enviándonos sus comentarios, sus sugerencias, sus críticas, lo que quieran. Ya saben que disponen de un contestador automático. El número es el 91-346-1603, 91-346-1603. También un número de WhatsApp que solo admite notas de voz. El teléfono es el 689-29-69-25. Pueden escribir un correo electrónico a noesundiacualquiera@rtve.es, teniendo en cuenta que esa dirección de correo electrónico, ese correo, no es el del concurso de Fortuny, que es otro. Juan, ¿cuál es?
15: concursopalabras@rtve.es.
0: Perfecto. Y también disponen de nuestras redes sociales.
15: Nos pueden encontrar en facebook.com/noesundia y tanto en Twitter X como en Instagram. Nuestra dirección es @neudc-rne.
16: Alfredo de Bilbao, Vizcaya, aunque residente en Sopelana. Qué sorpresa encontrarme con el de Chachi Guitar en antena.
17: Buenos días, Pepa. Hoy te mando un abrazo para tu madre en su cumpleaños. el mismo que tú le diste ayer a la mía durante la fotico. Gracias por ser tan amables y cariñosos. Un saludo de Úrsula de Sax.
0: Muchas gracias, Úrsula, muchas gracias. Bueno, son las 9:09, 8:09 en Canarias. Tenemos que empezar la primera hora completa del programa. ¿Cómo, Juan?
18: ¿Jugando?
0: Pues venga, dale, dale. Vamos venga. A jugar con este juego que se llama La Quinta va la Vencida. De momento llevamos tres.
18: Eso es, llevamos tres palabras anotadas en nuestro cuaderno. Las tres empiezan por la misma letra, están ordenadas alfabéticamente. Hoy completamos el ciclo, lo que nos permitirá, Pepa, aspirar al premiazo que tenemos en juego.
0: El premiazo de Paradores, la estancia de dos noches para dos personas
18: con desayuno incluido
0: en el parador que ustedes elijan.
18: Vamos a escuchar la pista que nos ayuda a encontrar la cuarta palabra.
19: Hacer los cantos menos agudos. Siete letras.
18: Jordi nos propone encontrar una palabra de siete letras. Recuerden, empieza por la misma que las tres anteriores, está ordenada alfabéticamente y la pista dice hacer los cantos menos agudos.
0: ¿Siete letras?
18: Siete letras.
0: ¿Es textual?
18: Es textual.
0: No son los cantos de Andrés Salado, digamos.
18: No, ni los cantos de Sirena, vale, ni vale, esas cosas.
0: Vale, vale, pues ya está. Venga, sigamos avanzando, que ya solo nos queda una.
18: Va.
0: Me voy a Sevilla, que es donde está hoy nuestro hombre del tiempo. Hola, José Mi Viñas.
5: Muy buenos días, Pepa Fernández. ¿Qué tal estás?
0: ¿Qué haces en Sevilla? ¡Qué suerte!
5: Pues sí, bueno, hace calorcito, ¿eh? ¿Sí? Ayer aquí, ahora te digo el dato, pero...
0: Oye, pues ahora te voy a contar una cosa. Mira,
5: vale.
0: Esta semana
5: ¿sí?
0: estuve con Victoria, con nuestra Victoria Hernández, nuestra,
5: sí, sí.
0: nuestra productora emérita, en un homenaje que la Comunidad de Madrid le tributó al gran Jaime Azpilicueta,
5: hombre,
0: también colaborador emérito de este programa,
5: claro que sí.
0: al que adoro. Fue en la Plaza Mayor de Madrid el pasado jueves.
5: ¿Sí?
0: No te puedes imaginar el frío que llegamos a pasar. O sea, yo llevaba un anorak, de un plumas de estos hasta la rodilla, porque al salir de casa me dio una ventolera y dije, ¿pero cómo?
5: Sí.
0: Iba vestida de verano y menos mal, pero con bufanda... Y la gente, yo creo que salía pitando por el frío que hacía.
5: Sí, claro, justamente entró el aire del norte, además había algo de viento y la sensación
0: madre
5: todavía
0: mía.
5: Era mayor. Pero bueno, ya se ha estabilizado la atmósfera y ahora al revés. Empieza a notar ya calor en algunos sitios, como te voy a contar. Que por cierto, estoy en Sevilla, ayer hubo un evento en Aucas maravilloso,
0: de
5: fusión de ciencia y arte, una maravilla.
0: Sí.
5: Y me llegaron ecos del programa del Teatro de la Zarzuela, muy, muy, muy bonito.
0: Fue un programa precioso el que salió en la Zarzuela, pero claro, el material era tan bueno que no podía fallar, solo podía estropearlo yo. Y estuve ahí a punto, pero la cosa fue bien. Sí,
5: estupendo,
0: sí.
5: Me alegro mucho.
0: Bueno, pues nada, mandando, aprovechando que lo he dicho, mandando un besito a Jaime Azpilicueta y muchísimas felicidades por esa trayectoria brillante, esperando que pueda montar Sunset Boulevard muy pronto en Madrid, por ejemplo, en Barcelona, en una gran capital. Y con todo esto, vamos a empezar tu sección con una pregunta.
5: Muy bien.
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0: Atendemos una meteoconsulta que nos envió José María de Cos al final de la temporada pasada, porque se nos acumula el trabajo. Él vive en Durango, en Vizcaya, y nos cuenta que desde hace unos 4 o 5 años en el País Vasco la temperatura ha dado un salto hacia arriba. Tanto el calor extremo, con máximas que van de los 40 a los 45 grados, como las temperaturas mínimas. Y las precipitaciones, dice, son ahora también muy anómalas. Pregunta a Chema, ¿hay alguna explicación científica a lo que está pasando?
5: Bueno, este verano, durante las vacaciones, efectivamente me han ido llegando correos de escuchantes y muchos iban en esta misma dirección, ¿no? Me preguntaban por esa escalada de las temperaturas que parece no tener fin y no sabemos dónde se va a detener. Lo que ha experimentado este escuchante Chema en el País Vasco, yo creo que no es muy diferente a lo que ha ocurrido en otras zonas de España. Aunque están subiendo las máximas y las mínimas en verano, lo primero que hay que indicar es que estas últimas, las nocturnas, lo están haciendo a un ritmo algo mayor. Es probablemente lo que más ha llamado la atención este verano, tanto por allí por el Cantábrico como por el Mediterráneo, con respecto a otros veranos. Lo que ahora estamos viendo, Pepa, y todos los escuchantes, sobre todo desde el año 2022, es una aceleración del ritmo al que está subiendo la temperatura, tanto a una escala global como regional como local. También vemos y comprobamos cómo los fenómenos meteorológicos extremos
3: son cada vez de una mayor magnitud y causan más daños. Aunque no hay un solo factor que explique este salto hacia arriba, para mí el que más está influyendo es sin duda el calentamiento de los océanos. Las aguas superficiales de los mares, de los océanos, se están calentando a un ritmo tremendo. Tenemos olas de calor marinas ya de forma permanente y esto pues está provocando una liberación brutal de calor, de vapor de agua a la atmósfera, y las consecuencias son las que estamos viendo y las que estamos sufriendo. Por dar un dato, este verano el agua en el Golfo de Vizcaya ha llegado a superar algún día los 26 grados. En el Mediterráneo los 30, que lo hemos contado. Y esto pues está contribuyendo a la tropicalización de nuestro clima, se puede afirmar claramente, y a eso están contribuyendo además cambios en la propia circulación atmosférica. Nos comentaba Chema que tampoco ya hay tantos días con ese típico chirimiri, o ese orvallo en esas zonas del Cantábrico, que antes era una seña de identidad. Y bueno, sigue habiendo esos días, pero cada vez se van diluyendo y, sin embargo, se habla más del calor y de los fenómenos extremos.
0: Meteoconsultas al programa o directamente a Josemi, a su correo josemiguel.vinas@meteorred.com o a sus redes sociales @divulgameteo.
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0: Una investigación reciente, una investigación internacional liderada por científicos españoles del Instituto de Química Física Blas Cabrera del CSIC, ha llegado a la conclusión de que una reacción química destruyó metano de la atmósfera a toda velocidad durante la última glaciación y eso potenció su enfriamiento. No sé si este hecho puede ayudarnos a comprender mejor la evolución que tendrá el calentamiento global en el futuro, ¿no?
3: Bueno, es muy interesante, muy muy revelador lo que se ha descubierto ahora, lo que han hecho estos investigadores, que por cierto su trabajo se ha publicado en una revista de alto impacto y de prestigio, Science. Sabemos que cada cierto tiempo, un número variable de miles de años, se producen glaciaciones en la Tierra. Esto ocurre porque se combinan una serie de parámetros orbitales terrestres de tal manera que llega menos radiación procedente del Sol al planeta y comienza a enfriarse. Y una vez que se inicia ese enfriamiento, claro, ¿qué ocurre? Que la nieve y el hielo van extendiéndose por más zonas de la superficie terrestre, y hasta ahora se pensaba que una vez que ese proceso se ponía en marcha y empezaba a haber una mayor cantidad de agua congelada, de zonas continentales cubiertas de hielo, disminuían las emisiones de gases de efecto invernadero como el CO2 y el metano, y eso reforzaba más todavía el enfriamiento global, de ahí ese frío tan extremo que tiene lugar durante las glaciaciones. No hemos vivido ninguna, pero yo creo que cualquiera en su cabeza se imagina lo que es una glaciación, ¿no? Lo que se acaba de descubrir es que durante la última glaciación se produjo, es interesantísimo, una reacción química entre el cloro del mar y el polvo que hay en la atmósfera, que destruyó ingentes cantidades de metano, de ese gas que comentabas, y eso contribuyó a que cayeran en picado las temperaturas al disminuir con rapidez el efecto invernadero. El polvo en suspensión en la atmósfera, por lo tanto, jugó un papel clave y, enlazando con lo que me estás preguntando, esto nos podría ayudar efectivamente a comprender mejor cómo se comportará el clima en el futuro. Digamos que las apuestas son claras, va a seguir aumentando la temperatura y el calentamiento global de momento va a seguir. Pero también estamos observando que está aumentando la cantidad de polvo atmosférico. Es decir, que a lo mejor se ponen en marcha esas reacciones químicas y se empieza a destruir metano que se está empezando a liberar, por ejemplo, en las zonas de permafrost, porque ya lo hemos comentado aquí muchas veces, Pepa, está perdiéndose ese hielo, sí, que está hasta ahora estaba en el terreno, ajá, congelado de las zonas boreales. Por lo tanto, la pérdida, mejor dicho, la emisión de metano por la pérdida de permafrost, en principio aumenta el efecto invernadero, refuerza el calentamiento global, pero si se pone en marcha ese mecanismo que acaban de descubrir, pues puede que se compense en parte ese aumento del metano procedente del deshielo. Es decir que, como ves, pues esto nos abre un poco el abanico de posibles escenarios, que es lo que hoy en día conocemos gracias a las proyecciones climáticas.
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0: Pues venga, vamos rápidamente a la predicción. Cuéntanos qué tiempo tenemos hoy en pleno Puente del Pilar.
3: Pues un tiempo anticiclónico, marcado por la estabilidad atmosférica. Eso sí, presencia de algunas nubes más en los cielos que ayer, sobre todo en el norte de la península, incluso por el área cantábrica a lo largo del día, y ya se están produciendo. Podrá haber alguna lluvia débil, ocasional, no es una jornada lluviosa. Y te lo comentaba al principio, yo ando por Sevilla y ayer, aquí cerquita, en la estación que tiene EMET en Tabladas, se rozaron los 32 grados. grados, 31,9. Me comentaban los compañeros, has venido con pantalón corto, ellos estaban con pantalón largo, pero o con falda, pero me puse el pantalón corto porque sabía que iba a pegar el calor, y efectivamente que lo hizo, ¿no? Por Huelva, Cádiz, Sevilla, por esta zona del suroeste, pues ayer se rondaron los 30 grados o se superaron. También en Lanzarote, en Canarias, fue donde hizo más calor. Bueno, una noticia que prácticamente tengo que decirlo porque ya esto no suele ocurrir. No hay ningún aviso activado de AEMET, Pepa.
0: Bueno, es decir, eso sí que es novedad.
3: Esto significa que el tiempo está tranquilo, que no hay en ningún lugar.
0: Rarísimo que no haya un aviso, aunque sea amarillo, ¿no?
3: Pues
0: o naranja.
3: No hay ningún aviso activado. Y bueno, lo que te he comentado, lo más significativo, de quizá todavía hoy por Canarias escape algún chaparrón, en principio no fuerte, y un repunte de las temperaturas. Se va a notar en zonas del interior que hoy todavía va a hacer un poquito más calor que ayer, ya no ese frío que decías o fresco del jueves.
0: Vale. Bueno, pues cuéntanos qué tiempo nos espera la próxima semana a partir de mañana, Día de la Hispanidad. También.
3: Sí, viene una semana en su primera mitad muy tranquila. Mañana, Día de la Hispanidad, el Día del Pilar, fiesta grande.
0: Fiesta nacional.
3: Eso es. Pues bueno, por mañana sigue esa estabilidad atmosférica. Seguimos con esas nubes por el norte peninsular, noroeste. La cola de un frente va a ir cruzando. Puede escaparse alguna gotilla, pero no es en principio una situación de lluvias. Chubascos por Baleares. Hay que estar pendientes durante la madrugada y primeras horas de la mañana, porque quizá pueda haber alguna tormenta que sea algo intensa. Van a ser pocas horas, pero sobre todo esa primera mitad del día, y por Canarias también sigue esa posibilidad de chubascos. Mañana en Zaragoza, un lugar que va a ser importante mañana el día de la fiesta, pues 28 grados de máxima, y por aquí donde estoy en Sevilla 33, o quizás suba a 34, es decir que bastante calor. El martes se reforzarán las altas presiones, de momento bastante lejos de nosotros los frentes y las borrascas, por lo tanto un día soleado en la mayor parte de nuestro país, manteniéndose esa nubosidad en el área cantábrica con alguna lluvia débil y ocasional, algún chubasco todavía disperso por Canarias, y temperaturas en ascenso ligero, salvo por el Cantábrico y el Mediterráneo, donde bajarán ligeramente. Es posible que el martes en algún punto del Valle de Guadalquivir se alcancen los 35 grados, y estamos a 13 de octubre el martes. El miércoles el anticiclón que tenemos en el Atlántico se refuerza, bastante potente, abrazando la península, de nuevo con los cielos bastante despejados, salvo por el noroeste peninsular y el área cantábrica. Mucho sol en general. En Canarias se mantiene esa posibilidad de algún chubasco, pero no generalizados, y temperaturas parecidas. Llegamos al jueves. El jueves empieza a haber ya algunas novedades. Se va a colar algo de aire frío por el Mediterráneo, y eso hará que ya tengamos por allí algunos chubascos, por Baleares y por toda la zona costera, desde el sur de Cataluña hasta la parte oriental de Andalucía, la zona de Almería. Es decir que a lo largo del día sí que esperamos por allí precipitaciones, en principio no fuertes. No es una situación todavía que vaya a activar avisos, al menos lo que se ve a día de hoy. Pero ya empieza un poco más a cambiar de cara a los últimos días de la semana, a partir del viernes. El viernes va a aumentar claramente la inestabilidad atmosférica por el norte de la península, por la mitad norte, la zona centro, chubascos, tormentas, bajada ya importante de las temperaturas, en el resto todavía bastante sol, y ojo ya las tormentas, porque esa jornada, el viernes, podrán ser fuertes por el área del sistema ibérico y por la zona de los Pirineos. Atentos ya el sábado y el domingo. El sábado, lluvias, tormentas intensas por el área cantábrica, Pirineos, Cataluña ya desde la madrugada. Una situación a vigilar ya por el este de la península y por el sur, porque va a ir esa actividad tormentosa extendiéndose. Y atentos el domingo al Mediterráneo. También aviso, queda queda una semana, sí. Es decir, es una predicción ya en el límite y puede haber variaciones, pero desde luego los modelos están ya apuntando a que el fin de semana y en particular el domingo pueda haber un posible episodio de lluvias bastante intensas, y tenemos los precedentes, el precedente de lo que ha ocurrido días atrás, por lo tanto una situación a vigilar a partir del martes, miércoles, si los modelos van refrendando ese episodio, pues sin duda que tendremos que hablar la próxima semana de él.
0: Pues José Mí, hablaremos por supuesto, que te vaya muy bien en Sevilla, un beso.
3: Muchas gracias, un beso, nos vemos por Illescas.
0: Efectivamente, nos veremos en Illescas el próximo fin de semana. Un beso.
3: Adiós.
0: Adiós.
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0: Llevábamos unos días sin hablar de economía, pero para eso, para arreglar esta situación anómala también, está con nosotros Nacho Conde Ruiz, catedrático de Economía de la Complutense y subdirector de FEDEA. Buenos días, Nacho.
4: Hola, buenos días.
0: ¿Cómo estás? Vamos a empezar, que tenemos muchos deberes, vamos a empezar con la inflación, sí, si te parece, porque el dato adelantado de septiembre no es precisamente bueno. Los precios vuelven a subir, la inflación ya está cerca del 5%, pero más allá de lo que ha ocurrido en este último mes, me gustaría que pusiéramos las cifras en perspectiva, porque llevamos varios años acumulando subidas de precios y aunque la inflación se moderara en algún momento, eso no significa que fuéramos a recuperar los precios de antes. ¿Cómo analizas tú esa evolución?
4: Pues claro, Pepa, a mí la inflación es realmente lo que más me preocupa, ¿no? Lo que es
0: a ti y a todos los que tenemos que,
4: sí,
0: que sobrevivir mes a mes.
4: Porque es lo que tú dices, la inflación es la tasa de crecimiento de los precios. Los precios van subiendo, entonces imaginémonos que mañana decimos, oye, pues la inflación es cero. Pues es que se ha quedado en el nivel de precios del mes anterior y por lo tanto digamos que se va
0: lo acumulado, ¿no? Ya no se lo quita nadie.
4: Para eso deberíamos ver deflación, que es caída de precios, pero realmente esto es más difícil de ver. Pues sí, la verdad que el último dato, que es el adelantado, porque todavía sabes que el INE nos adelanta
0: pero
4: el dato.
0: Ya pero sabes que el adelantado acierta. Suele coincidir bastante con el final,
4: sí,
0: ¿no?
4: Sí,
0: el
4: acierta, dato pues nos final. Da una inflación del 4,9, que son 6 décimas por encima. Luego, fíjate, la subyacente, Pepa, porque sabemos por qué está subiendo. Está subiendo mucho la inflación por la energía. Porque el petróleo, en lo que llevamos del verano, el petróleo ha subido un 20%.
0: Es que es una barbaridad.
4: Y el gas, que a mí eso me preocupa más todavía, un 40%. Entonces, claro, toda esta subida energética pues ha hecho que suba mucho el índice de los precios. Pero luego la subyacente, porque los economistas lo que hacemos es, bueno, como este componente es muy volátil, depende de muchas cosas, vamos a ver si yo le quito las cosas volátiles, que sería la energía y luego pues también temas de alimentos frescos, ¿no? Porque también, por lo que acabamos de ver con el tiempo, ¿no? Pues hace mejor o peor tiempo, pues tienes mejores o peores cosechas. Pues fíjate, la subyacente ya está en el 3,1.
0: Es que es mucho.
4: Y sigue, y también ha subido menos, ha subido una décima. Entonces, claro, cuando miramos el último año, vamos a ver lo que ha subido el último año. Es verdad que no tengo la descomposición hasta septiembre porque la de septiembre me la dan cuando se cierra, es decir, nos dan solo el adelantado. Por lo tanto, los números van a ser un poquito más altos. Pues en transporte me ha subido ya casi un 10% en un año.
0: Es que
4: en vivienda, agua, electricidad y gas, un 6,5. Y estas cifras serán un poco más altas cuando, porque estoy comparando agosto con agosto, ¿no?
0: Uh-huh.
4: Y luego también está muy fuerte todo lo que tiene que ver con servicios, restaurante, alojamientos. ¿Por qué? Porque estamos recibiendo muchísimos turistas y todo esto pues nos está generando pues que los precios suban. Porque claro, es que creo que vamos a ir, Pepa, seguramente este año otro récord de turistas. Dicen que vamos a superar los 100 millones. No, ya no los hemos superado y todavía vamos a ir a un récord.
0: Madre
4: claro,
0: mía.
4: Si miro los últimos 4 años y mirando 4 años, Pepa, me dejo la gran subida de los precios que se produjo con la guerra de Ucrania. Es decir, digamos que simplemente en los últimos 4 años después de la guerra, pues ya son una subida de un 13% del total. Pero, por ejemplo, en bebidas, una alimentación, ya es un 20%. Y entonces, claro, son 20%
0: muchísimo.
4: En 4 años, es una subida de los precios que se nota mucho. Como digo, si encima cogiéramos los años anteriores, pues todavía pues sería peor. Y la verdad que es preocupante, sobre todo, Pepa, porque, primero, en España está subiendo más que en Europa. O sea, en España ahora mismo ha subido como imagínate, este año ha subido un 5%, bueno, 4,9%, pero en Europa está en un 3,8%. O sea, un punto y medio menos. Sigue siendo, eso nos pierde competitividad, precio, por así decir, porque si nuestros precios suben más que el resto de Europa, no es bueno, ¿no? Lo segundo que me preocupa es que esto afecta a las familias más vulnerables, porque la propensión marginal a consumir, que sería qué porcentaje de tu renta, por así decir, dedicas al consumo. Cuanto menos recursos tienen las familias, es que están como más pilladas, es lógico, y entonces destinan un mayor porcentaje de su renta. Entonces, claro, a estas familias es a la que más pues daño le hace. Y una cosa que me ha preocupado ya para acabar con la inflación, la verdad que es que estoy un poco deprimido con este tema, la verdad, es el informe que ha sacado justo el Banco de España, sacó un informe el viernes, ¿no? Claro, el Banco de España es el que está dentro de lo que sería el eurosistema, dentro del Banco Central Europeo, y entonces ellos, su objetivo es, por así decir, es controlar los precios. Entonces, ¿cómo se controlan los precios? Lo que le llaman anclar expectativas futuras. Es decir, yo tengo que hacer creer a todo el mundo que en el futuro la inflación pues no va a ser muy alta. Esto en economía es muy importante porque es como que si yo digo a todo el mundo, pues imagínate que la inflación va a ser muy alta el año que viene, por así decir, pues entonces todo se fija más alto. Los salarios se pujan más al alta.
0: Sí.
4: Y entonces eso se autocumple. Es como una profecía que autocumples. Entonces lo que hacen los bancos centrales es intentan anclar las expectativas del futuro lo más bajas posibles para que todo lo que se tenga que decidir no tire hacia arriba, ¿no? Y el Banco de España, pues este año no puede hacer mucho porque ya, claro, dice que vamos a acabar en media, un 3,9, pero es que está ya todo el pescado vendido, Pepa, porque solo nos queda un mes y medio o así. Pero al año que viene me la ha subido un punto. Me dice que el año que viene la inflación va a estar en el 3,7 y la subyacente en el 3,5. Entonces yo digo, joder, me ha subido un punto. ¿Qué estarán viendo ellos, que son muy prudentes y que no es que hagamos unas previsiones, sino que ellos
0: viendo para subir
4: para habérmelo subido tanto? Esto me está preocupando bastante.
0: Claro, pero mira, hablábamos de la cesta de la compra. Hay otra repercusión directa de este asunto de la inflación, que es la subida de los tipos de interés, ¿no? En fin, esto repercute directamente en los préstamos hipotecarios. Por ejemplo, el Banco Central Europeo ha vuelto a subir los tipos este verano. ¿Cuánto han subido los tipos de interés y qué se espera para los próximos meses?
4: Pues que ahí está la consecuencia. El Banco Central ve que la inflación no la está controlando y dice, ¿cómo puedo controlar yo la inflación? Bueno, pues voy a endurecer los tipos de interés, uh-huh, porque hago como es como fastidiar a las familias y a las empresas. Vais a tener que pagar más si queréis invertir, vais a tener que pagar más si queréis consumir. Entonces, ¿qué ocurre? Que, por así decir, pues consumes, inviertes menos y un poco consigues contener los precios, ¿no? Porque los precios también, si todo el mundo quiere comprar, pues los precios van, o invertir, los precios van subiendo. Entonces, lo que hemos observado es que ya solo en verano se han producido dos subidas, un 0,5%. Y el Euribor, que es un poco el índice de referencia hipotecario en España, para el 60% de las familias que tienen hipoteca, 60% es variable y ahora ya empieza a haber un 40% que es fijo. Y esto está tanto más o menos parecido en el stock como en el flujo, ¿no? Porque antes prácticamente era todo variable, las familias empiezan a coger...
0: Claro, porque eran buenos precios, entonces cogías un variable ningún problema, pero ahora ya empiezan, no.
4: Ya se dan cuenta que esto sube y baja, están cogiendo... Sí. Entonces ahora el Euribor me ha subido casi un punto, Pepa, en lo que llevamos de año, y esto empieza a hacer daño porque estamos hablando de que una hipoteca de 200.000 euros, pues me está subiendo 100 euros al mes. Son 100 euros más al mes que yo no puedo dedicar a, por así decir, a consumir. Tengo que dedicar a pagar. Entonces, date cuenta que esto a muchas familias las ahoga, porque por un lado los precios suben, la cesta de la compra tienes que dedicar más recursos, por otro lado me está retrayendo recursos para pagar las hipotecas y por lo tanto, bueno, este es un tema que preocupa, es muy fastidioso, ¿no? Y sobre todo para todo el mundo que tiene hipoteca variable y para todo el mundo, pero mucho más para las familias vulnerables, porque ellas sí que tienen mucho menos margen, ¿no? Un poco para poderse adaptar. Y claro, ya los mercados anticipan otra subida al menos de 25 puntillos.
0: Sí.
4: Durante este año, pero ya hay gente que te está diciendo que incluso hasta tres subidas más al año, hasta mediados del año que viene. Claro, con este, si el Banco de España piensa que va a haber en España la inflación, va a estar en el 3,7 el año que viene. Es verdad que en Europa es menos y el Banco Central Europeo actúa para toda Europa. Entonces vamos a ver qué pasa en otros países. Yeah. Pero claro, ese es el tema.
0: Oye, apenas nos queda tiempo, pero me gustaría pedirte algún comentario sobre el asunto de la vivienda en España, del que ya hemos hablado largo y tendido en esta sección, pero han cambiado, digamos que ha habido ese momento, ese punto que lo ha cambiado todo, ¿no? El caso de Mari Carmen Abascal. Parece que ahora sí nos hemos dado cuenta de que la vivienda es el gran problema político y social de nuestro país. ¿Cómo ves lo que está ocurriendo?
4: Pues efectivamente, digamos que ha puesto en el centro algo que también lo estaba diciendo el CIS. Ya el CIS daba la vivienda como el principal problema de los españoles.
0: Ya hemos hablado nosotros muchas veces de este asunto, sí.
4: Y digamos que, primero, digo, ostras, pues por un lado los jóvenes, que sabes, Pepa, que no son relevantes en unas elecciones porque los políticos normalmente se olvidan de ellos, pues fíjate, consiguen cuando con estas movilizaciones...
0: Bueno, han conseguido que se convoquen unas elecciones.
4: Han conseguido centrar el debate, vale, no vamos a votar, pero daos cuenta que aquí estamos, nos estamos quejando. Mira, Pepa, sí, siendo muy breve, porque lo hemos tratado muchas veces... Otro día sí que quiero hablar un poco de pobreza y vivienda, porque hemos hecho un trabajo en FEDEA y hemos encontrado como cuando tienes en cuenta el precio del alquiler aparecen muchos más pobres que los que hay en las estadísticas, pero hoy a mí lo que me preocupa de todo este debate es que digamos que si tú lo piensas se están pensando medidas un poco para restringir la subida de los precios del alquiler, que puede estar bien pensado, oye, los precios han subido mucho y tal, pero fíjate, esto en el mejor de los casos está ayudando a quien ya tiene el alquiler. O sea, si yo tengo alquiler y tú me das una medida que no me lo sube, etcétera, pero es que el problema viene por todos los que no tienen vivienda.
0: Que no tienen.
4: Entonces, para esto, estas medidas por sí solas no van a ayudar mucho porque digamos que a los que no tienen vivienda. Y luego, es más, en muchos casos podrías incluso que la oferta de los que están sacándola en alquiler, si tú le estás haciendo... pues que haya más incertidumbre con desahucios, etcétera, pues incluso me retiren viviendas, ¿no? Entonces, yo creo que el problema para solucionarlo no, probablemente venga por regular el precio, porque sí que es cierto que no es... La vivienda no es un bien cualquiera, no estamos hablando de de las cervezas, por eso es un bien muy importante, hay que regularlo. Pero a veces tengo la sensación de que muchos se piensan que se puede vivir al margen de las leyes de la oferta y la demanda, cuando las leyes de la oferta y la demanda están aquí desde antes de los fenicios. Es decir, tú puedes decir lo que quieras, que es un mercado que no, que debería tener, que no es justo que se comporte como un mercado, pero es que
0: es un mercado.
4: Entonces
0: es un
4: tú mercado. Tienes que regularlo. Es como que antes de haber descubierto la ley de la gravedad, pues no existía la ley de la gravedad. No, no es que existía, los economistas existía, hemos venido aquí inventando las leyes de la demanda, que parece a veces que el debate sea así. Las leyes están allí. El mercado existe. Otra cosa es que tú digas que no lo quieres dejar libremente, lo quieres regular, pero cuando lo regules tienes que darte cuenta de que tiene su ley de oferta, tiene su ley de demanda y no puedes llevar a cabo medidas en contra de esto, porque al final lo que vas a conseguir, que puede tener toda la mejor intención del mundo, sea lo contrario de lo que buscas.
0: Nacho, qué buena reflexión, gracias.
4: Nada,
0: como
4: gracias.
0: Siempre,
4: gracias.
0: Un beso.
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0: Y con Marta Peirano y su post-tecnocracia. Hola Marta, buenos días.
27: Buenos días, Pepa.
0: El pasado jueves, el Consejo Asesor Internacional de Inteligencia Artificial presentó en Madrid un manifiesto por una IA responsable, donde se dice que los gobiernos democráticos deben fiscalizar los modelos de IA y participar en la configuración, la gobernanza y la supervisión de la inteligencia artificial. Suena muy bien. Dicen también que la autorregulación no será suficiente para garantizar que trabajan en interés público, en el interés público o para el interés público. Y que lo que afecta a los menores debe estar sujeto a evaluaciones independientes para asegurar altos niveles de seguridad, de protección y de responsabilidad. Como digo, la música suena muy bien. ¿Pero qué es ese consejo asesor y qué hacen en Madrid?
27: Bueno, Pepa, pues este consejo es un grupo de 10 expertos que reunió Manuel Castells en 2024 para que asesorara al gobierno de España en todo lo relativo a la inteligencia artificial. Uh-huh. Y se llama internacional, Consejo Asesor Internacional, no porque sea un organismo internacional, sino porque a diferencia del que montó Nadia Calviño en 2020... que se estaba formada por académicos, investigadores y hasta algún empresario español, estos son 10 personas de perfil completamente internacional. Hay arquitectos técnicos de Internet como Vint Cerf, que es legendario, uno de los arquitectos de los protocolos que regulan Internet. Hay investigadores como Kate Crawford, que es la autora de Atlas de Inteligencia Artificial y una persona súper conocida en el mundo de la IA. Filósofos como el italiano Luciano Floridi, que es el fundador del Centro de Ética Digital de Yale. Está Francesca Bria, que fue jefa de tecnología del Ayuntamiento de Barcelona y ahora tiene un proyecto de soberanía europea que se llama Eurostack. O sea, ajá, mucha gente interesante.
0: ¿Y cuántas veces se han reunido para asesorar al gobierno?
27: Pues mira, se han reunido 3 veces en Madrid, contando con esta. De hecho, te diría que hasta ahora su presencia ha sido casi más bien cosmética, bien intencionada, pero bastante cosmética. Pero ahora dice el gobierno que si siguen gobernando después de las elecciones van a convertir los principios de este manifiesto en leyes de inteligencia artificial.
0: Bien. ¿Y por qué pasa esto ahora precisamente? ¿Y qué propuestas son esas?
27: Pues a ver, ya hemos contado varias veces que en Europa las leyes que protegen a los ciudadanos y a los usuarios de los abusos de las grandes tecnológicas están siendo suavizadas, se están convirtiendo en este ómnibus digital que las junta todas, la de protección de datos, la de inteligencia artificial, la ley de servicios digitales, todas esas, y las simplifica y les quita un poco los dientes y las espinas. Entonces, es un buen momento para pensar individualmente los países europeos en cómo van a regular esto. Y luego, Óscar López, el ministro de Transformación Digital y de la Función Pública, tiene este decreto del centro de datos en el que dice que van a imponer nuevas condiciones a los centros de datos grandes, que son los que tienen una potencia de acceso a la red de al menos un megavatio. Entonces, según este decreto que están negociando, tendrán que respaldar al menos los centros de datos grandes el 80% de su consumo eléctrico con nueva generación renovable. Luego tienen que controlar el consumo de electricidad y de agua, reforzar el control europeo sobre los operadores y los datos, que no salgan los datos de esos centros de datos de Europa y sean gestionados en ninguna otra parte, y bueno, y otras tantas otras cosas que están todavía en movimiento.
0: Pero hay algo que no entiendo, porque no se aprueba ya esa ley.
27: Claro, dices, mira, justo ahora que convocas elecciones anticipadas, de repente tienes prisa. Pues aparentemente, o sea, seguramente es incompatible con las ambiciones de las grandes tecnológicas que están desembarcando en masa en sitios como Aragón. Y la industria obviamente no está nada contenta con ninguna regulación, porque consideran con mucha razón que las exigencias sobre electricidad, agua y soberanía digital encarecen su inversión, que es efectivamente, esto es como cuando decía Sam Altman de OpenAI, que si tuvieran que pagar por todos los contenidos que han robado, pues no serían capaces de hacer la inteligencia artificial. Claro, pues te sale más caro si no puedes robar y tienes que pagar la electricidad tú en lugar de los vecinos. Pero bueno, la Comisión Nacional de Mercados ha emitido un informe donde dice que igual se han pasado un poco con las condiciones, pero claro, los mercados tienen eso. Dicen que las medidas son excesivas, y en esto pienso que sí que está alineada con la Comisión Europea, que como ya hemos dicho, pues está suavizando todas estas leyes europeas que nos protegen de las Big Tech. Yo entiendo que este manifiesto de los superexpertos internacionales le da más brillo al proyecto antes de que pase por el Consejo de Estado y llegue al Consejo de Ministros para su aprobación.
0: Dicen que la tecnología ofrece oportunidades genuinas de progreso en ciencia, salud y educación si se implementa correctamente. ¿Eso es posible?
27: Claro, esta es la cuestión. ¿Podemos, como dicen por ahí, volver a meter el genio en la botella y pedirle que se porte bien? Esto es decir que la IA es un genio metido en una botella, pero en realidad la IA son todas estas empresas operando al margen de la ley. Entonces, que ahora mismo la inteligencia artificial como herramienta para todos esté en manos de 5 empresas que hacen eso, pues permite además que tengan acceso al trabajo de todos los demás. Es un poder muy asimétrico que ejercen en detrimento de todo. El ejemplo evidente es esto que ha pasado con OpenAI y la solución del problema Navier Stokes, que ya sabemos, ya contamos aquí, cómo usaron la solución de 2 matemáticos españoles que usaban herramientas de OpenAI, ChatGPT, para comprobar algunos de sus cálculos, y no han reconocido su contribución, pero ni ellos ni el New York Times cuando ha contado la historia. O sea, tenemos que entender que esto en la academia es un robo, pero la industria, si hacen lo mismo con las empresas que utilizan modelos de inteligencia artificial comerciales para espiarlos, esto es espionaje industrial.
0: Totalmente,
27: o sea, no podemos
0: entender.
27: Claro, no podemos depender de herramientas que nos espían para empresas que además nos roban. Pero esto no tendría por qué ser así. Podemos tener una red de instituciones público-privada a escala europea, como Internet, que sostenga las infraestructuras de forma compartida, de forma más distribuida y de forma más dispersa, y que tenga unos estándares abiertos, elegidos de forma democrática, por personas que hayamos elegido de forma democrática, con un criterio, digamos, más vinculado al bien común y al desarrollo de lo social, y que cumpla la ley.
0: ¿Pero tú crees que una cosa tan abierta sería capaz de desarrollar modelos de IA tan sofisticados?
27: Pues mira, justo ahora Meta estaba empezando a usar Linux otra vez. Esto cada 20 años es una especie de cosa circular, ¿no? Que vuelve las grandes empresas tecnológicas que dicen que lo abierto es peligroso y es deficiente, siempre acaban utilizándolo cuando están necesitados. Y hay que decir que Linux, que es un modelo abierto políticamente y también en la práctica es básicamente lo que sostiene Internet. Pero bueno, los modelos de lenguajes, los que conocemos comerciales, son muy impresionantes, pero tienen muchos problemas irresolubles. Están las alucinaciones, está eso que llaman la alineación, sí. Es como llaman a los modelos haciendo cosas un poco ilegales, a veces como hackear sistemas sanitarios, y luego definitivamente la opacidad total de estas empresas comerciales, que pueden ser completamente opacas, mientras que al resto nos espían todo, ¿no? Entonces, si verdaderamente creemos que la inteligencia artificial es una revolución que va a cambiar el mundo y que debería ser como la electricidad o como Internet, es decir, la base de una nueva economía, entonces lo lógico es que esta infraestructura esté en muchas más manos y que sea al menos semipública.
0: Pero tú crees que... A ver, la pregunta te la hago a ti, ¿eh? ¿Tú crees que ¿funcionaría lo público en un proyecto tan sofisticado?
27: A ver, para que funcione un proyecto sofisticado o no, lo que tiene que funcionar es lo público. Y para que funcione lo público hay que financiar lo público. O sea, la manera de que funcione, que es perfectamente plausible, es financiar la investigación pública. En Europa nos gastamos el dinero en parte para construir fábricas de chips, cuando deberíamos gastarlo en financiar departamentos de investigación y desarrollo en las universidades europeas, para que trabajen en red, para que trabajen en comunidad, como hemos hecho siempre. Y hay que recordar que esta inteligencia artificial no se la han inventado 5 empresas americanas en los últimos años, es un proyecto que ha estado desarrollándose en universidades desde la Segunda Guerra Mundial. Entonces, podemos financiar departamentos de investigación y desarrollo en estas universidades para que puedan traer a los mejores, crear una cantera de desarrollos locales. De hecho, esto es lo que ha hecho China, y es evidente que les ha salido bien, ¿no? Yeah. Porque ahora están tomándole el relevo a los Estados Unidos a la cabeza de la inteligencia artificial. Además, estamos viendo que los modelos abiertos y más pequeños pueden ser mejores que los grandes modelos comerciales, que no cometen ni tienen tantas alucinaciones, ni tienen tantos problemas de alineación, y son mucho más adaptables y modificables a las necesidades de las instituciones locales. Entonces, sabemos que no podemos depender de empresas que hacen espionaje industrial, sabemos que necesitamos transparencia y no opacidad para que se cumplen las leyes que estamos decidiendo entre todos, que son importantes en este desarrollo. Y entonces, si queremos inteligencia artificial y queremos privacidad y queremos

0: en vísperas de campaña electoral. Ya podemos decir que andamos todos navegando entre ríos de palabras, no siempre edificantes, ¿no?
1: No, casi nunca edificantes.
0: Hablaba ahora con Nacho cuando esperábamos para intervenir y coincidíamos. Mucho nerviosismo se detecta.
1: Sí,
0: ¿no?
1: Fíjate, si ya la temperatura en el debate político es tremenda, de normal, con elecciones a la vista, pues la cosa se complica. Sí. Alguna estracanada ya hemos escuchado, más de una, ¿eh?
0: Sí, alguna estracanada, ¿no? Si te parece, bordearemos la campaña electoral, ¿no? Porque este no es un espacio político. Pero sí conviene levantar acta de las frases más impactantes, yo diría, las más desconcertantes que pronuncian algunos líderes.
1: Hombre, no está de más ponerles un espejo delante para que vean las tonterías que llegan a decir a veces. Vamos a actuar como un sismógrafo, ¿no?
0: ¿Eh? Sí,
1: hay frases con las que tiembla la tierra.
0: Tiembla la tierra.
1: ¿Algo has detectado ya así como?
0: Bueno, aparte de las diarias. Aparte de las diarias, son pequeños movimientos y réplicas. Quizá la más llamativa por el momento, sin duda, la afirmación del expresidente José María Aznar, ¿no? Opinando, lo dijo en Sevilla, que si Pedro Sánchez vuelve a formar gobierno, después del 29 de noviembre, se puede acabar la monarquía y que llegaría la Tercera República. Hombre, a mí me impresionó, sinceramente, porque tengo mucho respeto por el expresidente Aznar, no lo dijo cualquiera, no lo dijo un concejal pequeño, lo dijo un expresidente del gobierno. Nunca lo recordaba yo en estos tonos catastrofista. Sí.
1: Hombre, Aznar suele ser bastante catastrofista.
0: Sí, pero hombre, decir que se acaba la monarquía, se puede acabar la monarquía, y viene la Tercera República, déjame decir de paso, yo veo a la monarquía en un momento de fortaleza, gracias al trabajo de los reyes y la princesa Leonor, en fin, ahí queda. Yo me limito a citar la frase de Aznar detectada en nuestro sismógrafo, como acabas de decir, que me ha gustado mucho.
1: Sí.
0: Que no tiemble la tierra.
1: Bueno, por las elecciones se habla mucho de política en la calle y en los medios, pero sobre todo se debate sobre la vivienda, especialmente después del caso de Mari Carmen Abascal. Pero, ¿de qué más se habla?
0: Pues, del mundo social, a mí me llama la atención que cada vez se habla más de longevidad. Me parece llamativo, incluso porque a veces me invitan a mí o veo en otros. Hay conferencias, artículos, reuniones, incluso programas audiovisuales en torno a la longevidad. Yo no recuerdo algo así, no sé tú.
1: Parece que estamos muy preocupados ahora por vivir mucho.
0: Bueno, pero es verdad, todos sabemos que España es el país más envejecido de Europa y el segundo del mundo, después de Japón. Pero de envejecimiento, pues apenas hablábamos, citábamos el dato y adiós. En cambio, si se le da la vuelta y se habla en positivo, no de envejecimiento, de longevidad, entonces el debate ya es más aceptado y, como vemos, es muy intenso.
1: Bueno, también en las redes hay muchísimas sugerencias, consejos, ofertas de, vitaminas, medicamentos para vivir mejor, para vivir más años.
0: Es verdad. Eso está bien, ¿no? Pero yo creo que hay otros elementos que influyen en la longevidad. Por ejemplo, la conversación con otros.
1: Sí.
0: Y eso resulta muy saludable.
1: Yo también lo creo. Pues mira, hablemos de los efectos terapéuticos de la conversación.
0: Bueno, parece probado, dicen los psiquiatras y dicen los doctores, que viven más años las personas que se comunican más. Porque aislarse limita, porque no se oxigena el cerebro, porque te encierras en ti mismo. Por eso la soledad, cuidado, excepto para aquellas personas que la prefieren a la compañía, ¿no? Hay algunas personas que dicen, esto es un lío, yo me aparto de aquí, prefiero la soledad.
1: Bueno, hay personas que la eligen.
0: Estar
1: y
0: en su
1: está
0: derecho,
1: muy bien,
0: perfecto.
1: Claro.
0: Pero salvo para estos casos, la soledad conlleva un riesgo de decaimiento y a veces, ¿por qué no?, de desesperanza incluso, ¿no?
1: Es verdad, el ser humano es sociable por naturaleza, ¿no? Y recortar la comunicación va en contra de su esencia.
0: Sí, hay quien defiende incluso que la vida es el resultado de todas las conversaciones que tienes. Y seguramente también el origen de la tristeza o desesperanza por aquellas conversaciones que no tienes. Yo esa afirmación, la leí, pertenece a un joven barcelonés, Adrià Ballester, fundador de The Free Conversations Movement, o sea, una organización sin ánimo de lucro, gratis, para hablar. Básicamente, para escuchar.
1: Para escuchar.
0: Adrià, todos los fines de semana, se sienta frente a una silla vacía en el Arco del Triunfo de Barcelona, con un sombrero que lo protege del sol. Estos días sería con un chubasquero, ¿no? Y ante un letrero en el que se lee conversaciones gratis, ahí se sienta y a ver el que pasa, y tiene a veces cola. Empezó así y mira, ya son, parece ser, 70 entre Barcelona, con imitadores en México, en Perú y en Japón.
1: Pero si lo hace gratis, no sé dónde está el negocio ahí.

0: No tiene ningún negocio. Es algo social, como tantas veces hay personas, colaboras con la Cruz Roja y no cobras.
1: Ya.
0: Colaboras. Es así un trabajo social. Pero no son terapeutas, ¿eh? No dan consejos, salvo redirigir a alguna persona apurada a una asociación especializada, pues donde pueden ayudarle, ¿no? Por ejemplo, él mismo explicaría, una persona que mostraba inclinación al suicidio, pues lo derivó a una asociación que está especializada, ¿no?, en prevención. Pero yo creo que seguro que esas personas que se sienten a conversar con Adrián o con los Adriás de esa organización salen de la conversación fortalecidos, al menos aliviados, porque tenían necesidad de abrirse y no sabían con quién.
1: Sí, es importante que te escuchen, está claro.
0: Hay gente que quiere hablar y no sabe con quién hablar.
1: Es muy interesante eso que dice, de que la vida es el resultado de todas las conversaciones que tienes y también de las que no tienes.
0: Así es, porque a veces no las hemos tenido, esas conversaciones, por aplazarlas, ojo, y no llegar a tiempo. Y no haberle dicho a alguien algo por pereza, por dejadez, por olvido, porque ya lo haré mañana. Luego a lo mejor es irremediable, duele, ¿no? Yo tomé una cita del filósofo Norbert Wittgenstein que dice, no comunicarse es fracasar. ¿Qué nos pasa? Que muere alguien y nos lamentamos. No le dije que le quería. Gran fracaso. Y añade, conversa y comunícate. No comunicarse es fracasar.
1: Es una gran verdad lo que dice Wittgenstein. O sea, no comunicarse es fracasar.
0: Sí, yo comenté esta cita en una entrevista pública con Xavier Sardá en Valencia, y al concluir el acto se me acercó un señor y me dijo, oiga, no sabe cómo le agradezco este aviso. Fíjate, Pepa, dijo, este aviso. Dice, ahora mismo voy a mi casa y desde allí tranquilo llamo a mi hermano porque hace más de un mes que no hablamos y no está fino. No quiero llegar tarde.
1: Sí, y seguro que más de una persona hizo algo parecido, aunque no te lo contaran,
0: ¿eh? Pues probablemente, y me gusta recordarlo aquí porque quizás alguien que nos escuche se lo tome como un aviso y acuda a visitar a una persona con la que hace tiempo que no habla, o bien le llame por teléfono, así el receptor sabrá que no está solo. La conversación les acompañará a ambos, ¿eh? A ambos.
1: Sí, sí, es interesante todo esto. Y luego está, ya en otro ámbito, el debate de los antropólogos sobre la comunicación entre humanos como distinción de los animales, que por cierto también se comunican entre ellos, como sabemos.
0: Bueno, ese debate es motivo de diálogo, ¿no? Con antropólogos, con zoólogos, con estudiosos de otras disciplinas, pero yo me muevo más en el plano más cercano, la comunicación, y el plano sociológico. Déjame citar al profesor Manuel Castells, que tú conoces bien, porque lo has entrevistado algunas veces. En la presentación de un libro mío en Barcelona se refirió a la comunicación como un índice de humanidad. Dijo Manuel Castells, si la comunicación es consciente y significativa, si somos humanos porque comunicamos con conciencia y porque hay sentido en lo que comunicamos, cuanta menos comunicación, menos humanos parecemos. En cierto modo, dijo, es como un índice de humanidad.
1: Sí, me gusta eso, la comunicación como índice de humanidad, ¿eh? Volveremos sobre ello, pero ahora, Manuel, antes de acabar, vamos con los consejos que nos suele recomendar para comunicar mejor, que tanta falta nos hacen.
0: Bueno, pues además de esa invitación a conversar con familiares y amigos y a no aplazar conversaciones para no llegar tarde, yo sugiero que cuando hablemos en público o también en reuniones, ¿qué son las reuniones? Pues como un acto público, pero más reducido, ¿no? El número de personas que participan. Bueno, pues preparemos no solo el contenido central de lo que queremos decir, preparemos también el principio y el final. La comunicación es un regalo, hay que envolverlo. El principio y el final deben contener palabras emocionales como, por ejemplo, gracias por venir, especialmente a los que llegáis de más lejos, o mayor gratitud con los que tienen familiares a su cargo y han tenido que organizarse, alguna dificultad que han vencido para asistir al acto, ¿no? Gracias es una de las palabras más rentables en comunicación. Por cierto, junto con perdón.
1: Perdón, sí.
0: Gracias y perdón.
1: Que escasea tanto lo de perdón, ¿eh?
0: Las más rentables.
1: Sí, decir me he equivocado.
0: Bueno.
1: Bueno, en fin. ¿Y para terminar?
0: Pues para terminar la conversación,
1: sí.
0: Palabras emocionales. En vez de decir eso tan socorrido de, bueno, esto es un poco lo que yo quería contarles, que aburre, ¿cómo que un poco? Cuéntemelo
1: sí,
0: todo, ¿no?
1: Sí.
0: Bueno, pues miren al futuro y acaben así. Tengo la esperanza, eso es una palabra emocional, de que este problema lo vamos a solucionar. O tengan confianza, ahí está la palabra emocional, en que nos vamos a ocupar de este asunto cuanto antes. Yo creo que hay que huir de esos finales presuntamente simpáticos, ¿no? En los que uno dice, bueno, pues ya no me enrollo más. Si lo has hecho bien. El otro día, esta misma semana, mira, escuché a un ponente que después de una intervención que me pareció a mí y a otras personas excelente, dijo, yo ya me callo porque sé que soy muy plasta. Hombre, seguramente quería hacer una broma, pero no convenía, no desmerezca, no desmerezca.
1: O sea, cuando hablas de palabras emocionales, te refieres a palabras que apelan a sentimientos, como la esperanza, la confianza, todas estas cosas.
0: La confianza, o a veces decir, tengan la seguridad, también juega aquí, de que nos vamos a ocupar de esto.
1: Ya.
0: Les doy garantías de que nos vamos a ocupar.
1: Ajá.
0: Por lo tanto, algo así, para huir de... Bueno, esto es más o menos lo que yo quería decirles.
1: Ya,
0: esto es un poco lo que pensamos en mi departamento. Hombre, si vas muy
1: pues
0: bien,
1: sí,
0: qué pena de final, ¿no? Qué
1: pues
0: pena de
1: nos
0: final.
1: Nos quedamos con tus consejos, como siempre. Mejor conversar para no sentirse aislados. Conversar es una medicina también. No hay que aplazar conversaciones, porque a veces cuando te das cuenta de que las has aplazado, es demasiado tarde.
0: Paso.
1: Y ya no puedes decir lo que querías decir, por si acaso. Bueno, y preparar esas intervenciones, especialmente el principio y el final, y usar lo que Manuel llama palabras emocionales en tu discurso. Esto queda así de claro, ¿eh? Manuel.
0: Muy bien, pues así,
1: pues
0: utilizar
1: ala.
0: Palabras emocionales siempre ayuda, no hace falta que sean solo al principio o al final. Ponerle palabras emocionales a un texto, a una intervención, es como ponerle el color, es como ponerle flores. Y claro, es mucho más agradable si no hablamos como una hoja Excel, así de aburridos.
1: Un PowerPoint, madre mía. Bueno, Manuel, que mira, tenemos una cancioncita que habla de eso. De hablar y hablar.
0: Vamos ahí. La escuchamos.
1: Sí. Un beso grande.
0: Un abrazo.
1: Gracias.
0: Buenos días.

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1: Son las 10, las 9 en Canarias.
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1: En Ceuta, el desalojo del entorno de la fábrica del guano avanza a toda velocidad. De hecho, el operativo que ha comenzado sobre las 8 de la mañana parece que ya está prácticamente finalizado. Vamos en directo hasta la ciudad autónoma. Enviado especial Juan Coca, ¿en qué punto estamos?
2: Pues sí, han salido ya 4 autobuses, contamos alrededor de 200 personas las que han sido desalojadas de la playa, aunque quedan sentados esperando al que podría ser el 5º y último autobús, que acaba de llegar justo en estos momentos para que traslade a estas personas. 2 opciones para afiliarlos: los adultos en el CATE de la frontera. Muchos saben que o no pedirán protección o se les denegará, por eso marchan diciéndonos adiós España. A Marruecos esta misma semana han vuelto cerca de 300 personas. Hay quienes, por temor a no ser escuchados, huyen, como hemos visto momentos antes de la llegada de la policía a las 8 de la mañana. Esto no ocurre con los menores, que serán trasladados a la jefatura de policía, donde pasarán a disposición de la ciudad autónoma. La otra imagen, no sé si se llegará a escuchar de fondo, la de los camiones que cargan con bulldozers, con los restos ya montañas de basuras, un constante ir y venir, y cuando se retire el dispositivo policial, que lo hará seguro en menos de una hora, seguirán muchas más los servicios de limpieza.
1: Gracias, Juan. Y de Ceuta a Gran Canaria, porque en Arguineguín, al sur de la isla, están pendientes de la llegada de una embarcación con unas 200 personas a bordo. Las Palmas, Ana del Puerto, buenos días.
3: Buenos días. Según las primeras informaciones que tenemos, en estos momentos está entrando en el muelle de Arguineguín, en Gran Canaria, como dices, un cayuco de grandes dimensiones. A bordo habría más de 200 personas. Ya los servicios de emergencia y Cruz Roja les esperan a puelle de muelle para atenderlos. Esta embarcación se sumaría a otras 2 que llegaron este sábado hasta bien entrada la madrugada a Lanzarote y al Hierro, con un total de 160 personas a bordo. Durante el fin de semana han sido rescatadas en alta mar más de 500.000 de migrantes cuando intentaban alcanzar las costas canarias.
1: Precisamente sobre migración ha hablado el líder de Vox, Santiago Abascal, en una entrevista para el ABC. Culpa a los migrantes de la crisis de la vivienda y plantea iniciar un proceso de reemigración para aquellos que no estén trabajando.
4: Faltan casas. ¿Cómo se resuelve eso? Creando más oferta, pero tampoco podemos ponernos a construir rápidamente, no es factible. O podemos también empezar un proceso de remigración de personas que están en España sin trabajar, sin aportar. Porque cuando uno va a un país a trabajar y ya no tiene trabajo o no ha trabajado nunca, pues ¿qué tiene que hacer? Desde luego no está recibiendo la asistencia social. No tiene que entrar nadie más y tienen que irse muchos de los que están.
1: Seguimos hablando de política, pero cambiamos de tema. El ministro de Presidencia, Justicia y Relaciones con las Cortes, Félix Bolaños, ha calificado de éxito la ley de amnistía por haber normalizado, dice, la situación política y social en Cataluña. Dani González.
5: Así lo dice el ministro Bolaños en una entrevista concedida al periódico de Cataluña. Añade, el expresidente de la Generalitat y líder de Junts, Carles Puigdemont, dice Bolaños, ya puede volver a España.
6: Puede volver ya. Desde hace unos días puede volver, que se levantaron las órdenes de detención. En todo caso, la ley era que el beneficiario último de la amnistía fuera la sociedad catalana en su conjunto y, por extensión, la cohesión de nuestro país, la cohesión de España.
5: Y también
6: y
5: se
6: eso
5: ha pronunciado.
6: Ya ha tenido éxito.
5: También se ha pronunciado sobre otros asuntos el ministro de Justicia. Sobre el tema de la vivienda, Bolaños ha defendido las acampadas ubicadas en varias ciudades de España y ha defendido que estas concentraciones están levantando una bandera que son, dice el ministro, una causa justa.
1: Gracias, Dani. Merche Ezpurua no será candidata por EH Bildu al Congreso de los Diputados en las elecciones generales del 29 de noviembre, según informa la televisión pública vasca EITB. Se trataría de una decisión de la propia Ezpurua, que considera que ha terminado un ciclo. EH Bildu ha abierto el proceso de renovación para elegir candidaturas en los 3 territorios históricos. Los nombres se conocerán a finales de la semana que viene. En el exterior, las milicias hutíes mantendrán sus ataques este domingo contra los aeropuertos de Arabia Saudí. Por eso, Lola Bex han lanzado una advertencia a aerolíneas y pasajeros para que no los utilicen.
7: El portavoz militar de estas milicias proiraníes, Yahya Sareh, ha reiterado a través de la red social X la advertencia a las compañías aéreas, empleados y viajeros para que no utilicen los aeropuertos y el espacio aéreo saudí porque se arriesgan a ser objetivo de sus ataques, con excepción de los aeropuertos de las ciudades saudíes de la Meca y Medina, y responsabilizan a las autoridades saudíes de lo que pueda pasar. De hecho, el aeropuerto de Riyad permanece hoy cerrado tras los ataques de los hutíes este sábado, que se han saldado con al menos 12 muertos y más de 300 heridos. Unos ataques que ha condenado el secretario general de Naciones Unidas y la Liga Árabe.
1: Esto es todo por nuestra parte. 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
12: Pues aquí seguimos en una cosa que parece un estudio de radio, que ya no reconocemos porque llevamos tantos días de viaje que volver al estudio 101 de la Casa de la Radio pues es como estar en tu casita, sin salir, sin tener que vestirte siquiera. Es bonito esto, ¿eh? Hacer la radio en pijama, Juan.
13: Bueno.
12: ¿No?
13: Nosotros nos hemos tenido que poner ropa para salir de casa.
12: Yo he venido en pijama, ¿tú?
13: Sí.
12: Sí.
13: Ay, no sé si creerte, ¿eh?
12: ¿Por qué no uso pijama? Que si no, no sé yo. Yeah. Bueno, oye, son las 16 minutos, las 9 y 6 en Canarias. Voy a recordar que el próximo fin de semana estaremos en Illescas, en la Casa de Cultura de Illescas, en la calle Rafael Alberti. Y vamos a celebrar el aniversario, el décimo aniversario de esa iniciativa que tanto nos gusta, la implantación del proyecto de ajedrez educativo en los 7 colegios públicos de Illescas. Se lo vamos a contar, se lo vamos a explicar. Y ya verán qué proyecto tan emocionante, qué éxito ha tenido. Acabaremos el mes de octubre viajando a Málaga. De momento, estos son nuestros viajes más inmediatos. Pero alguno, si las elecciones no nos cambian el calendario, alguno tendremos también el mes de noviembre.
13: Eso.
12: ¿Eh? Bien. Bueno, dicho esto, recuerdo a nuestros escuchantes que se pueden poner en contacto con nosotros de muchas maneras y después nosotros les escuchamos a ustedes.
14: Hola Pepa, Juanico y a todo el equipo. Estoy escuchando ahora a Francis Paniego, que habla de la col asa de cántaro, y comentarle que en el Bierzo el repollo asa de cántaro es exquisito y se utiliza mucho con el botillo. Está buenísimo. Soy Julia Álvarez desde León y nada, buen fin de semana, que estamos con vosotros bien acompañados. Muchos besicos.
12: Gracias, Julia. Pues nada, hay que probar ese repollo. Yo creo que ya he comido repollo de este, ¿eh?
13: Pepa,
12: ¿no? Dime.
13: Yo no, repollo no.
12: ¿No te gusta el repollo?
13: No mucho, no.
12: Uy, a mí sí.
13: Por cierto que Julia, cuéntame, la voz que acabamos de escuchar, estuvo ayer en el teatro.
12: Ah, sí.
13: Viéndonos, sí. Y te decía antes que teníamos algunos mensajicos,
12: sí,
13: que nos han llegado
12: del programa de ayer.
13: Y mira, si te parece, empezamos por este de Rosa Nevado, que nos cuenta una anécdota que en su día le resultó muy entrañable y que a nosotros nos lo parecerá ahora. Nos dice Rosa: soy enfermera y siempre recordaré a un paciente muy mayor con Alzheimer al que pillé escapando de la cama. Me planté delante de él y le dije: ¿dónde vas con mantón de Manila? Y él me miró y me contestó: ¿dónde vas con vestido chino?
12: ¡Qué fuerte!
13: ¡Qué maravilla!
12: Es que de verdad.
13: Sí, sí.
12: Es emocionante, ¿eh?
13: Sí.
12: Sí, sí.
13: Lo que tenemos ahí dentro de nuestra cabecita.
12: Sí,
13: ¿eh?
12: Bueno, la música dicen que es lo último que retienes o que recuerdas, ¿no? En casos de, pues eso, de Alzheimer o de demencia senil.
13: Sí, sí.
12: En fin, que es muy bonito este mensaje, que nos gusta. Y ya saben que pueden escribirnos, pueden dejarnos sus voces grabadas, que es lo que más nos gusta, escucharles a ustedes. Y ahora vamos a jugar, que
13: vamos
12: tenemos que
13: jugar.
12: Completar el juego de Fortuny. Y están todos los fortuñólogos ansiosos por ver si la última pista no es una zancadilla más que una pista.
13: La cuarta no lo ha sido, no ha sido esa zancadilla que mencionas. Han averiguado la palabra que nos proponía Jordi con algunas pistas excelentes, y ahora nos toca completar el ciclo. Esta es la pista que nos ayuda a encontrar la quinta de a la quinta.
15: exhibe el esqueleto para que imaginemos la carne. 6 letras.
16: Buscamos una palabra de 6 letras. Empieza por la misma que las 4 anteriores, está ordenada alfabéticamente y nos acaba de decir Jordi Fortuny. Exhibe el esqueleto para que imaginemos la carne. Es una palabra de 6 letras.
12: Pero en este caso esqueleto no tiene que ver con el esqueleto óseo, digamos. No,
16: eso es. Vale. Muy bien.
12: Mm-hmm. O sea, vale, yo creo que sabiendo la letra por la que empieza y dónde estamos, en qué lugar, creo que lo sé, pero en fin, si no daremos alguna pista adicional, porque dentro de una hora repetiremos todas esas pistas. Gracias, Juan.
16: A ti.
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18: de detectives.
12: Allá que nos vamos a la agencia de detectives de José Antonio Marina, que se llama Mermelada. Buenos días, Marina.
19: Hola, Pepa, buenos días. Oye, me ha hecho mucha ilusión la intervención de un escuchante. Ya sabes que yo soy inventor de berzas. He inventado una berza.
12: Efectivamente, sí.
19: Y
12: sí,
19: de mi berza, la madre de esa berza es la berza de Asa de Cántaro.
12: ¡Anda!
19: O col castellana, que es como figura en los antiguos repertorios botánicos.
12: No sabía que era la madre de tu berza.
19: Era la madre. El padre es la lombarda, que es el que me ha hecho, el que ha fastidiado mis planes por lo anárquico que es en el color. Pero bueno, eso ya es otra historia.
12: Ya, sí, sí, es que este hombre es una sorpresa, un pozo sin fondo, sorpresa continua. Oye, la participación de los escuchantes en esta sección está siendo espectacular. Sí. El caso de la rata sin cola de Hanoi les ha interesado muchísimo.
19: Pues sí, pues yo creo que el curso de resolución de problemas me parece a mí que va a tener un éxito, porque está llamando mucho la atención, se da cuenta de que es útil. Y bueno, además, respecto del caso de las ratas sin cola, nuestros escuchantes lo han sabido resolver muy bien.
12: Sí, bueno, explica la solución. Yo no tenía ni idea, bueno, pero leí algunos mensajes y ya me... Entonces ya vi de qué iba la cosa.
19: En 1902, en Hanoi, apareció una gran cantidad de ratas sin cola. La causa fue una manera equivocada de resolver los problemas, que consiste en dar unos incentivos perversos. Es decir, que en vez de resolver el problema, lo agravan.
12: Claro, y en nuestro caso, ¿de qué problema se trataba?
19: Bueno, vamos a ver. La cantidad de ratas que había en Hanoi, el gobernador colonial francés ofreció una recompensa por cada rata que mataran. Y para demostrarlo, tenían que presentar la cola de la rata muerta, para no tener que presentar el cadáver.
12: Ya, para ir con la rata, con la cola es suficiente, traigan la cola.
19: Bueno, pero los cazadores, en vez de matar las ratas, las cortaban la cola y las soltaban para que siguieran reproduciéndose.
12: Así tenían más colas.
19: Exactamente. Y obtenían más ganancias.
12: Qué fuerte.
19: Es un caso más de un fenómeno psicológico, social y económico denominado efecto cobra, que es un tema de gran actualidad.
12: Pues para explicarlo tendrás que esperar a que Juan se tranquilice dando el premio y pueda prestar atención. Así que venga, Juan, vamos a ello.
16: Sí, que me tranquilice y que se me pase el picorcillo, porque entre ratas y cobras, madre mía, qué nervios. Es una situación, la que describe José Antonio, extrema, que activaría el instinto de alerta de cualquiera. Pero bueno, ganas muchas de que termines tu exposición, José Antonio, pero vamos al premio, que como ya conocen nuestros detectives, es un estupendo libro de José Antonio Marina, firmado por él. Y en esta ocasión tenemos ganadora. Se trata de Nerea Díez Izquierdo, que nos escribe desde Arrigorriaga, en Vizcaya. Así que, Nerea, enhorabuena. El equipo de Mermelada se pondrá en contacto contigo para enviarte el libro de José Antonio Marina.
12: Enhorabuena a esta escuchante de Arrigorriaga, en Vizcaya. Y ahora sí, vamos al efecto cobra, Marina.
19: Bueno, el nombre deriva de un caso muy parecido al de las ratas. En la India, en la ciudad de Delhi, hubo una plaga de cobras y el gobierno británico pensó lo mismo que el francés. Ofreció una recompensa por cada cabeza de cobra. Bueno, el resultado fue que los ciudadanos comenzaron a criar cobras en su casa para cobrarlas, nunca mejor dicho. El gobierno se dio cuenta y canceló el programa. Y entonces los ciudadanos soltaron las cobras.
12: ¡Ay, qué horror!
19: Y tanto.
12: Claro, ¿y qué pasó?
19: Pero podría ponerte docenas de casos.
12: Sí.
19: Por ejemplo, el fraude de los bonos por destruir el triofluorometano, que era un gas culpable del agujero de ozono.
12: Sí.
19: Después del protocolo de Kioto, se establecieron unos bonos que premiaban a los que destruían ese gas. Entonces, algunas empresas químicas se dedicaron a producir ese gas para después destruirlo y cobrar los bonos.
12: Pero esto es un fraude, vamos, en toda regla.
19: Por supuesto. Pero lo importante, Pepa, es que la variedad de ejemplos nos indica que estamos ante un fenómeno universal. Los incentivos para fomentar una acción pueden tener un efecto perverso al incitar a la acción opuesta. Bueno, ese es uno de los temas que se está discutiendo ahora respecto de los decretos sobre la vivienda. Mm. Si los incentivos para favorecer a los inquilinos van a producir los efectos queridos o van a agravar el problema.
12: Así, explícanos
19: este es,
12: eso, ¿a qué
19: este
12: te
19: es
12: refieres?
19: Un caso, bueno, a medidas muy concretas, por ejemplo, topar los alquileres es una medida eficiente o no eficiente. Uh-huh. Y prorrogar automáticamente los alquileres es eficiente, es no es eficiente. Bueno, este es un asunto que se puede resolver empíricamente. ¿Funcionan o no funcionan?
12: ¿Y funciona?
19: Bueno, pues en el caso, por ejemplo, de los topes de los alquileres, funciona inmediatamente. Uh-huh. Es decir, los inquilinos se encuentran seguros, van a tener los alquileres topados. El problema está en que es un beneficio a corto plazo.
12: Yeah.
19: Porque después lo que conocemos es que se presenta un efecto contrario, que es que los propietarios empiezan a retirar
12: pisos
19: los,
12: del mercado.
19: Los pisos del mercado. Por eso es una medida...
12: Debería ser una medida...
19: Es a corto plazo,
12: claro,
19: para dar tiempo a implementar medidas a más largo plazo. Mm.
12: Claro, es que hay incentivos adecuados y otros que no. Unos incentivos que animen a los propietarios a dejar sus pisos en el mercado,
19: sí,
12: a pesar de tener,
19: claro,
12: los arrendamientos,
19: claro,
12: topados. Eso,
19: claro,
12: es lo que deberíamos conseguir.
19: Porque
12: ¿no?
19: Lo importante, que es por lo que trato este asunto aquí, es que hace falta tener un análisis completo de los problemas, porque suelen ser muy liosos,
12: ya,
19: son complicados y hay que prever la corrección de desviaciones, las consecuencias. ¿Te acuerdas, Pepa, de la crisis de las hipotecas basura que estuvo a punto de hundir todo, bueno, el sistema económico global?
12: Como para olvidarla.
19: Hombre,
12: como para olvidarla.
19: Bueno, pues comenzó con una iniciativa bien intencionada del presidente Clinton.
12: Mm.
19: De nuevo, un incentivo perverso. Quería que todos los estadounidenses pudieran comprarse una casa. Y para eso animó a los bancos a que concedieran hipotecas a todo el mundo. Se contaba, bueno, es que si traes un perro le podemos dar una hipoteca a tu perro también.
12: Ya, ya, pero claro, esto suena...
19: Pero aunque no se pudiera garantizar su devolución.
12: Claro, pero esto es que es un disparate.
19: Ya,
12: ¿no?
19: Y lo malo es que llegó a ser un negocio fabuloso, porque los bancos vendían las hipotecas, cobraban las pólizas, uh-huh, y luego con esas hipotecas hacían unos paquetes,
12: sí,
19: y las vendían como si fuera un activo valiosísimo.
12: Yeah.
19: Es decir, vendían como activos unas deudas de difícil cobro.
12: Deudas malas,
19: con lo,
12: sí,
19: cual, estabas, claro, estabas vendiendo fraudes realmente. Y además, y esto sí que fue grave, las agencias de valoración, uh-huh, valoraban muy bien estos paquetes de hipotecas falsas. Bueno, este es uno de los movimientos económicos más irresponsables y vergonzosos de la historia, de los que sería estupendo volver a acordarse.
12: Ya, deberíamos acordarnos, porque la pregunta que nos hacemos siempre es, ¿nos ha servido para algo? ¿Hemos aprendido algo?
19: Pues no. Y esto yo creo que nos debía llamar la atención sobre la necesidad de buscar técnicas de resolución de problemas, en los problemas políticos y públicos sobre todo. Ya sabes, Pepa, que un gran maestro de ajedrez es el que es... Ahora que vais el domingo...
12: Vamos
19: que
12: a ir
19: viene,
12: a Illescas a hablar de ajedrez, sí.
19: Pues
12: sí.
19: Un gran maestro de ajedrez es el que es capaz de anticipar mayor número de jugadas al contrario. Pues lo mismo ocurre en los problemas políticos. Hay que saber anticipar muchas jugadas cuando vas a resolver un problema.
12: Pues eso es lo que sería sensato, digamos.
19: Sí, por ejemplo, hay que saber el nivel de generalidad, uh-huh, al que hay que plantearlos, porque hacerlo a un nivel demasiado general es ineficiente. Es decir, tenemos que resolver el problema de la vivienda, tenemos que mejorar la educación, tenemos que acabar con el machismo. No, tomados así en bloque, no tienen solución porque son reivindicaciones, no son problemas. El problema existe una elaboración, una parcelación, saber por dónde se empieza. Y para ello lo que hay que hacer es dedicar el tiempo suficiente a deshacer este lío problemático. Mira, Einstein insistió en la importancia de definir bien un problema.
18: Si tuviera una hora para salvar el mundo, dedicaría 55 minutos a definir el problema y solo 5 minutos a encontrar la solución.
19: Bueno, claro. Era una exageración, pero...
12: Pero era una manera de decir que primero hay que definir el problema, es básico.
19: Un problema mal planteado bloquea la solución. Mira, a mediados del siglo XVIII hubo en Inglaterra la que tal vez fuera la primera gran epidemia de drogadicción. Se la denominó gin crazy, la locura de la ginebra. Es que el consumo de ginebra se disparó de una manera absolutamente colosal. Influyeron muchos elementos, como que la ginebra llegó a ser más barata que el agua. Pero el problema no estaba en la baratura, sino en la espantosa condición de vida de la población obrera al comienzo de la industrialización. Es decir, eso es lo que empujaba a la gente a emborracharse. El asunto, Pepa, era más grave todavía porque la ideología económica dominante en Gran Bretaña en los siglos XVII y XVIII era la teoría de la utilidad de la pobreza.
12: Eso suena terrible, ¿no? ¿En qué consistía eso?
19: Pues mira, pensadores, pero muy reputados, como Bernard Mandeville o Arthur Young, defendían que las clases bajas debían mantenerse pobres por el bien de la nación. Escucho una perla de Arthur Young, un famoso economista de esa época.
18: Cualquiera, excepto un idiota, sabe que las clases inferiores deben mantenerse pobres o nunca serán laboriosas.
12: Ole, ole y ole.
19: Bueno.
12: Así que tienes que identificar el problema, plantearlo bien y tener cuidado con lo que premias o lo que castigas.
19: Muy bien, Pepa. Hay que saber lo que realmente se está premiando, que muchas veces no se sabe, o castigando, que muchas veces no se sabe de todo. Por ejemplo, en un colegio en el que muchos padres llegaban tarde a recoger a sus hijos, se implantó un sistema de multas, pensando que eso iba a disuadir a los padres. Bueno, pues el resultado fue que los padres se retrasaron más todavía.
12: ¿Y eso?
19: Bueno, porque mientras tenían la conciencia de que estaban haciendo algo mal, que estaban molestando a los profesores, que era una falta de educación por parte suyas, se apresuraron a lo que ponían. En el momento que sabían que era una cosa que se podía comprar, pagaban la multa y se quedaban completamente tranquilos y entonces hacían sus cálculos. Bueno, prefiero pagar unos cuantos dólares.
12: Madre mía.
19: A tener que apresurar.
12: Qué vergüenza.
19: Bueno, no, pero es para que veas qué punto. Te voy a poner, para que veas la importancia de los incentivos perversos, dos ejemplos. Uno en medicina y otro, uno en educación y otro en medicina.
12: Venga, pues vamos primero con el de educación.
19: Si lo que se premia es el porcentaje de aprobados en un examen estatal, por ejemplo, los profesores pueden empezar a enseñar para aprobar el examen y entonces descuidan la educación real de los alumnos. Eso puede estar pasando con PISA. Llega un momento en que a los gobiernos ya no les interesa mucho la educación de los alumnos, sino...
12: ¿Pero qué tal? Quedar bien en PISA,
19: claro,
12: ¿no?
19: Claro, claro.
12: Sí. Esto es como cuando aprendíamos a conducir, que nos enseñaban a conducir para pasar un examen.
19: Sí, sí, sí.
12: O sea, te enseñaban a aparcar para pasar el examen con el palo y tal. Bueno, que esto es prehistoria, ¿no? Pero después, cuando tenías que vértelas en un aparcamiento tú sola, ya con el carnet en la mano, pues tenías problemas. Vamos a pasar al ejemplo de la medicina.
19: Bueno, si lo que se premia es reducir los tiempos de espera de los pacientes, el personal puede tomar decisiones apresuradas, dar altas prematuras, perdiendo de vida la calidad de la educación.
12: Ya, en este caso de la salud. Pues, oye, parece que los incentivos perversos nos han invadido.
19: Sin duda.
12: Pero el tiempo se acaba, no podemos dar más ejemplos y tienes que plantear el problema para nuestros investigadores, que están deseosos de buscar una solución.
19: Pues cambiamos de tercio. Ahí va. Stalin decidió que la agricultura de la Unión Soviética debía seguir las teorías de un ingeniero agrónomo que sostenía unas teorías disparatadas. Bueno, esto produjo una dramática caída de la producción en Rusia y, como Mao Zedong copió a Stalin, las ideas de este pseudocientífico fueron una de las causas de la gran hambruna de China, que produjo posiblemente 50 millones de muertos. ¿Cómo se llamaba este especialista en agricultura protegido por Stalin y Mao Zedong?
12: Pues ya lo saben, la pregunta es, ¿quién fue ese pseudocientífico cuyas teorías produjeron catástrofes agrícolas en Rusia y en China? Si lo saben, nos tienen que escribir a noesundiacualquiera@rtve.es. noesundiacualquiera@rtve.es. Gracias, Marina.
19: Bueno, Pepa, pues nada, que ustedes lo piensen bien y que tengan su momento eureka.
12: Ojalá lo tengamos. Dentro de 2 semanas lo veremos. Un besito. Adiós. ¿Ponemos el himno? Venga.

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0: 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Os voy a contar algo, chicos. Buenos días, ¿eh? Primero, buenos días, Garci, buenos días, Averas. Buenos días, Reyán.
1: Buenos días, Fernández.
0: El otro día estaba en una tienda y sonó esta canción. Yo estaba en un probador y empecé a cantar a voz en grito. Y cuando salí estaban todos ahí mirándome. ¿Qué le pasa a esta señora? Pues era yo.
1: ¿Tuviste que explicarlo?
0: Bueno, dije, es que esta canción me gusta mucho. No digo, doy la tabarra con ella todos los fines de semana en la radio. ¿Eh?
2: Había gente.
0: Hombre, gente y los dependientes, todos mirando ahí, ¿qué le pasa?
1: Pero lo que me extraña es que no supieran que es la sintonía de Madurito.
0: Bueno, pues no tienen por qué saberlo, pero claro, imagínate, te pones ahí a cantar. ¿Qué le pasa a esta señora?
2: Y ir a comprar acompañada.
0: Desde luego.
1: Hola, Andrés, hola, José.
0: ¿Qué tal? Garci, buenos días.
3: Estoy escuchando eso. ¿Qué te pasó?
0: ¿Qué cosas me pasan, no?
3: Sí, sí.
0: ¿Verdad?
2: No, hombre, está muy bien.
3: A voz en grito, ¿eh?
0: A voz en grito, claro, porque yo me animo y venga. Ya debieron de pensar, ¿esta señora está loca? Bueno, en fin, estoy. Oye, antes de meternos en harina, que tenemos cosas, siempre hay llamadas y comentarios para vosotros. Vamos a poner un par y tengo una pregunta también.
4: Están hablando del cine. Para los mayores, lo mal que lo tenemos. Aquí en Móstoles, habrá unos 210.000 o 15.000 habitantes y no tenemos ni un cine. Hay salas, pero están cerradas, no funcionan, no hay nada. Y tenemos que ir, pues, como están hablando, pues a la periferia, donde está Sanadú, donde está, no sé, Parque Sur, y todo eso está, pues muy alejado. Yo no tengo coche, por ejemplo, y no puedo ir porque los autobuses ya es incomodísimo ir tan lejos. En fin, que muy mal, muy mal. Parece mentira. Qué mal gestionado está lo del cine aquí.
2: Pues sí.
0: Pues sí.
2: Tienes razón.
3: Claro.
1: Sí, lo que ocurre es que yo siempre, no la culpa, pero la responsabilidad de casi todo la tiene el ciudadano. Si no vamos a la sala de cine, pues los empresarios dicen, pues tengo que cerrar porque no me salen las cuentas.
0: Sí, la ley de la oferta y la demanda, pues volvemos a estar en lo mismo. Bueno, ¿vale? Sí. Bueno, tenemos otro, a ver.
5: Hola, soy Carmen Marfa, llamo de Barcelona. Era para deciros que os felicito de todo corazón de todos los programas que hacéis, que estáis estupendos. Y ahora que habéis hablado de las películas de las que hacéis llorar, a mí la que me hizo llorar fue la película de Tal Como Éramos, de Robert Redford y la Bárbara Streisand. El final tan triste. Muchas gracias. Un beso para todo el equipo.
0: Y es que lloro enseguida. Sí, muy triste, muy triste. Lloro enseguida. Yo tengo una pregunta también de mi amigo Juan, que dice, y además me pone para Sensacine. Que sepamos que él bautiza esta sección así. Dice, ¿cuál puede ser el coste mínimo de una película? Porque no se explica que haya cientos, ¿qué digo? Cientos, miles de películas de serie C o D, o vaya usted a saber, malísimas, que se pasean por las plataformas sin que se puedan ver. Y están ahí. ¿De dónde sale el dinero? Buena pregunta, yo también me la hago.
1: Lo más barato debe ser, pues, algunas de las que yo hago. Que te cuesta dinero. Que te cuesta dinero.
0: Pero es verdad que hay un montón de películas de muy baja calidad en las plataformas, ¿eh?
2: Muy bajo presupuesto, calidad.
0: Bueno, y de baja calidad a veces. Pero es que el presupuesto y la calidad no tienen que ir relacionados. Por eso, hay películas de bajo presupuesto que, sin embargo, cuentan historias buenísimas. Pero en general se hacen pelis muy malas, no sé si para rellenar el contenido de tantas plataformas.
1: Pero me anticipo, yo es que creo que hacer una buena película es muy difícil, escribir una buena. Y una vez más, la culpa la tiene el ciudadano. Hace poco, en una librería, que yo soy, como decía, en una película de José Luis Garci, estupendo lector de solapas, ¿no? Y entonces abro una página de un premio Planeta, y en la primera página pone, no sé qué, Una calma tensa, de Red Libro. Si confío de mi vida, se hace.
0: No,
1: ya,
0: no hay que seguir, ya.
1: Claro,
0: no hay que
1: pues
0: seguir.
1: Ya está. Pues,
0: a ver, Garci, que eres el que maneja la pasta.
3: No, yo ahora no tengo.
0: Bueno, no manejas, la vas a pedir. Quiero decir que eres el que conoce.
3: Que yo desde hace ya bastante tiempo no tengo ni idea de lo que cuesta una película. Cuando yo empecé, mediados de los años 70, una película media española estaba entre 12 y 14 millones de pesetas. Se rodaban en 4 semanas, 5 semanas. Eso es lo que había. Luego ya de 20 millones ya eran un poquito más, no sé, a lo mejor Berlanga las hacía 20, 22 millones. Pero lo normal era eso, 11, 12 millones de pesetas. Yo ahora no tengo ni idea de lo que va a ser.
1: Pero claro, depende de la película. Si vas al Desembarco de Normandía, pues es muy caro. Claro, pero claro, ahora mismo, ahí, eso, ya lo dijo Coppola, cuando los móviles se pongan, se modernicen, cualquiera podrá hacer cine. Sí. Y ahora, pues antes era celuloide, que era caro, ¿te acuerdas, José Luis? Entonces, por favor, claro, Miguelito, la primera que no tenemos película. Pero ahora mete la tarjetita y si vas a contar la historia de una vecina que se enamora del vecino de al lado, le pides, claro, la casa a tu cuñado y te sale por dos.
0: Y perras. Necesitas 4 actores, quiero decir que también depende.
1: Claro,
0: ¿no?
1: Lo malo es lo que cuentas y cómo lo cuentas.
0: ¿Sabes? Sí, pero es curioso que haya tantísimas películas intrascendentes. Sinceramente, yo nunca había hecho tantas veces eso de empiezo a ver una película y la dejo, empiezo a ver una película y la dejo, empiezo a ver una película y la dejo. ¿Qué está pasando? Digo, no hay ninguna película que me esté gustando, que me guste. ¿Qué pasa?
1: ¿No ha pasado siempre eso?
0: No lo sé, pero antes ibas al cine, cuando estabas en el cine, primero ibas al cine y te costaba más salir del cine, que alguna vez salías del cine, pero te costaba más. Pero en casa, que tienes la facilidad de apretar el stop y cambiarte, te vas a otra y tampoco, te vas a otra y
2: claro,
0: tampoco. Es como un libro.
2: Hay un exceso de información, un exceso de títulos en las plataformas. Entonces ya es muy, muy complicado, porque lo de leer las solapas es como pasar un poco por encima, apretar el clic, ves un poco de qué va y dices, otra, porque sabes que hay 50 más, ¿no? Hasta que pillas una y te engancha.
1: Claro. Aparte, no sé, que supongo que nos pasa a todos, a pesar de que sois repugnantemente jóvenes, es que llevamos ya muchas películas en el cuerpo, ¿eh? Yo empiezo a ver cualquier cosa, digo, anda, si esto es Pánico en las calles, pero en colores. Claro. Pero esto ya lo he visto.
0: Sí.
2: Pero películas que no se llegan a estrenar también las hay, ¿no?
1: Sí, claro.
0: ¿Tú has rodado alguna película que no has llegado a estrenar? Que o sea, ¿has participado en alguna película que no se ha estrenado?
1: Sí, o que se ha estrenado y ha durado un fin de semana.
0: No me digas.
1: Claro. Es más, es que lo que tú dices, yo no sé por qué se hacen.
0: Ya.
1: Pues no lo entiendo, no lo sé. A lo mejor por dinero negro, yo qué sé. No lo sé.
0: Bueno, mejor que no hagamos... No hagamos cábalas, no vaya a ser. Oye, lo que sí voy a decir es que el próximo 19 de octubre el Teatro Fernando de Rojas del Círculo de Bellas Artes de Madrid va a coger un encuentro muy especial en el que tendremos la oportunidad de escuchar historias de vidas reales que jamás se han compartido con el público. Se titula Historias que nutren, esta cita, y ha sido organizada por Acción contra el Hambre. ¿Quién va a ser el maestro de ceremonias? Miguel Reyán.
1: Sí, porque soy embajador de Acción contra el Hambre. Y muchísimas gracias. ¿Cuál es mi labor? Pues esta que estoy haciendo, y gracias infinitas, Pepa. Porque aprovecho que tengo el uso de la palabra vez que haga algo. Vamos a ver, estaremos de acuerdo de lo que no se habla no existe. Y el hambre está ahí.
0: Creo que aunque no hablemos de ella, existe, por desgracia. Existe. Otra cosa es que no nos concienciemos sobre ella.
1: Claro, se produce ahí una ambivalencia muy curiosa, porque vemos esas imágenes, como pasa en el horror de Gaza, de los bombardeos, y queremos, ¡ay, quita eso! Porque es insoportable ver a un niño esquelético con la barriga y la madre que no sabe qué darle. Pero por otra parte, cuando quitamos la imagen, nos crea... Las personas que pretendemos ser medianamente sensata y sensible, un cierto sentimiento de culpabilidad, porque ¿qué puedo hacer yo? Bueno, pues yo lo que puedo hacer como embajador de Acción contra el Hambre y tú, gracias infinita, es darlo a conocer y decir en voz alta que el hambre existe, que tiene solución, que es injusto, que siempre lo sufren los pobres, los ricos no. Y que hay una organización maravillosa que es Acción contra el Hambre, que el próximo día 16, que se celebra el Día de la Alimentación, van a contar el Círculo de Bellas Artes en la Sala Fernando de Rojas unas historias entrañables, divertidas, emocionantes sobre el hambre. Yo voy a ser el maestro de ceremonia. Bueno. Y que acuda la gente, porque va a ser maravilloso, pues, y así contribuyen.
0: 19 de octubre a las
1: 16.
0: 16 de octubre, perdón, a las 9:30.
1: A las 7, ¿no? De la tarde.
0: Yo
1: no,
0: tengo
1: no,
0: todo
1: no,
0: mal.
1: Es
0: ¿eh?
1: Igual que vayan haciendo cola para coger sitio.
0: Me lo he apuntado todo mal. Pues me no, lo he apuntado todo mal.
1: Mal, muy bien.
0: A ver, sí. Dime, es el... Oye, qué lío tengo.
1: Es igual, es por la tarde, a las 7, a las 9 es igual, que vayan allí.
0: Yo tengo el 19 de octubre, fíjate.
1: No, es el 16.
0: El 16.
1: Sí.
0: ¿Y a qué hora me has dicho?
1: Eso no lo sé exactamente, 7, no, pero es igual.
0: Chicas, ¿me buscáis ahora el buscamos. Horario? Ahora lo buscamos, vale.
1: Historias que nutren.
0: Lo que sí sé es que no se podrá grabar ni fotografiar.
1: No, eso se acabó. Una, como una representación vale. De teatro única. Si estuviste allí, la viste, y si no, no, se acabó.
0: Eso me parece esencial también.
1: Que el otro día, por cierto, y hablando esto para preguntárselo la próxima vez al maestro Marina y a vosotros que sois también maestro, una de las colaboradoras me contaba, como que allí era concretamente, me parece que en Senegal, cómo muertos de hambre tienen una sonrisa, tienen buen carácter.
0: Ya.
1: Yo decía, explícamelo porque no lo entiendo.
0: Difícil de entender. Sí.
1: No lo entiendo.
0: Sí.
1: Digo, yo tampoco lo entiendo, hay que estar allí. A nosotros que se nos va la cobertura y nos deprimimos.
0: Lo que no entiende García, por ejemplo, es cómo todo el mundo graba cosas con el móvil, porque él no tiene móvil. ¿Eh, García?
3: Sí, no, bueno, todo el mundo no es que grabe, por ejemplo, fotos. Yo no sé los billones con B de fotos que se pueden hacer al día en el planeta Tierra. Es una cosa curiosa, ¿no? Hay una repetición continua de fotografías, pero no lo sé. Lo de que estabais hablando de lo del hambre es un problema tremendo, ¿no? Yo, mi generación no ha pasado hambre, ¿no? Cuando teníamos apetito, mucho apetito, pero claro, el apetito no es el hambre.
0: No,
3: eso debe ser terrible, pero claro, no lo hemos llegado a ver, lo que debe ser tremendo un día sin comer y que llega otro día siguiente y tampoco vas
1: claro,
3: a comer.
1: Claro, fíjate,
3: ¿no?
1: En un libro tremendo, que recomiendo, ¿no? que conoceréis, de Martín Caparrós, que se llama Hambre, hay una frase que dice: el futuro es un lujo de Occidente.
0: Sí, tremendo.
1: Que esa gente, el problema que tiene es qué voy a comer hoy. Y cuando he comido hoy, ¿qué voy a comer mañana? Eso.
0: Hasta llegar al futuro.
2: Pero es terrible, porque todas las reuniones que se hacen para acabar con el hambre en el mundo, que se han hecho, que la, 2x3 se hace una reunión, un mundial, la ONU, la UNESCO, no sé quién, no sé cuándo, y ves a todos discutiendo con 3 vasos de zumo distintos, un croissant y una ensaimada, un café y todo esto, y desde hace 1 millón de años... están discutiendo lo mismo, ¿no? Se sabe que se podría dar de comer
1: claro.
2: a todos, pero no se hace. ¿Por qué? No se sabe.
1: Pues, bueno, pues muchas veces...
2: Vamos, no se sabe, no se quiere saber.
1: La ONU, yo creo que además la resolución 2417, apelando a mi mítica memoria del Consejo de Seguridad de la ONU, prohíbe expresamente utilizar el hambre como arma de guerra.
0: Bueno, y además, fíjate, hablábamos el otro día, era el Día Mundial de Concienciación contra el Desperdicio Alimentario, de la cantidad de alimentos que se desperdician, con los que podríamos alimentar a miles y miles de personas, con los desperdiciados, ¿eh?
1: ¿Y por qué llegan los Kalashnikov y no llegan esos desperdicios?
0: Pues porque a alguien le interesa no lleguen. Oye, lo digo bien, 16 de octubre, pero es a las 9:30. Lo siento, pero te vas a ir tarde, eso sí.
1: Muy bien.
0: ¿Eh?
1: Pues bueno, nada, pues que vayan eso, que todavía es serio.
3: Creo que luego se termina con la proyección de la gran buff, ¿no?
1: ¡Qué mala uva tienes! Por cierto, en Occidente lo que hay también, no hay hambre, pero hay una cosa también muy curiosa que tener en cuenta, que es mala alimentación.
0: Sí,
1: la gente que no tiene recursos se alimenta muy mal.
0: Está la obesidad creada por la mala alimentación. Es tremendo eso, ¿eh? Por alimentarse de cosas insanas. Oye, Garci, estoy leyendo, estaba leyendo, mejor dicho, el libro de Guillermo Fesser, que viene a visitarnos dentro de un ratito, que se llama 55 millas por hora. Y en un capítulo que dedica a Marga, Rita Cansino dice: en la España en la que yo crecí se hablaba mucho de la high worth, tanto que a ella dediqué el primer artículo que llevaba mi firma en el diario ABC. No veas tú el subidón, me felicitó hasta José Luis García, que venía precisamente de Hollywood de ganar un Oscar. Aún recuerdo el título: Gilda, la muy traidora. Y el asunto que me propuse retratar en sus renglones era el siguiente, que Gilda en realidad no había sido una mujer fatal, ni mucho menos. Lo que había ocurrido es que para cuando se estrenó la película, nosotros los hombres españoles íbamos muy perdidos en el tema de interrelacionarnos con las mujeres.
2: De los guantes, no sabíamos nada de guantes.
0: ¿Te acuerdas de ese artículo? ¿Tú que te acuerdas de
3: sí,
0: todo?
3: Sí,
0: fíjate.
3: Claro. Margarita Cansino, sí. No lo pasó bien, porque como ella decía, los hombres se acuestan con Gilda, no conmigo.
0: Pobrecilla.
3: Decía ella, ¿no? Y luego lo pasó mal con Orson Welles, que era un genio y que no la hacía ni caso, y la minusvaloraba, ¿no? Pero ella, en Gilda no se puede estar mejor como actriz, además, y en algunas películas que hizo, La Dama de Shanghái, que la hizo también con Orson Welles, ¿no? Era, no sé, y aparte de esa cercanía que se comentaba ya cuando íbamos al colegio, que era como española, claro, Margarita. Rita, como decía Rita. Sí, que en aquella película de Salomé decían que aquí solo se quitaba 3 velos, pero que en la película se quitaba todos los velos. Sí, pero aquí solo 3. Pero era, no sé, a mí siempre me ha parecido muy, muy buena actriz. Sí. Rita Cansino, Margarita.
1: En esta estupidez de la censura, aquí sí quitaba un velo por ahí. El colmo es cuando ruge la marabunta, que decía, sí, ¿tú has visto que aquí son hormigas? En el extranjero son mujeres desnudas. Sí. El colmo de la estupidez.
0: Sí, sí. Oye, hablando de esto de Rita y de Orson Welles, hay un diálogo que reproduce Guillermo en el libro, que, bueno, esto se dice, ¿eh?, que cuando eran ya los dos bastante ancianos tuvieron un reencuentro y Rita le dijo, mis mejores años fueron los que pasé contigo. Y Welles, sin pensárselo dos veces, dijo, cariño, si los mejores años de tu vida han sido los 3 que pasaste conmigo, no puedo ni imaginarme lo tristes que han debido de ser los otros.
1: Genio y figura.
0: Qué terrible, me parece terrible. En fin, bueno, vamos a hablar de otra mujer que nos ha dejado esta semana a los 102 años. Esto sí es una vida plena. Una actriz estadounidense de Nueva Jersey que ganó un Oscar en su debut como actriz en La Ley del Silencio y fue la elegida por Alfred Hitchcock para protagonizar junto a Cary Grant con La Muerte en los Talones. Una película que la hizo muy, muy popular. Vamos a escuchar algunas de las mejores interpretaciones de Eva Marie Saint.
6: Bueno, ya puedo irme sola a casa.
7: Si quieres.
6: ¿De qué lado estás tú?
8: La Ley del Silencio, 1954.
7: Olvidemos esto, ¿quieres?
6: No creo que tengas que avergonzarte por eso.
7: No, querida, pero es mejor olvidar.
8: Un sombrero lleno de lluvia, 1957.
7: La suerte que he tenido de sentarme aquí.
9: La suerte no tiene nada que ver con ello.
7: ¿El destino?
9: Los $5 que le he dado al Met para que lo sentara aquí si venía usted.
8: Con La Muerte en los Talones, 1950.

0: No, déjalo.
1: Que vienen los rusos, 1966.
0: Oh, buenos días, señor. Oh. Espero que sean buenos para usted, señor.
2: Claro, esta mujer empezó a lo grande porque se llevó el Oscar a la mejor actriz de reparto con su primera película, con La ley del silencio, Garci.
3: Sí, además con justicia, porque estaba realmente genial en esa película, estaba maravillosa. De lo que habéis citado, ella tiene una trilogía de oro, que es La ley del silencio. Por supuesto, Con la muerte en los talones, donde está maravillosa, una rubia increíble que se inventa Hitchcock. Y luego tiene otra que no he visitado, que está verdaderamente asombrosa, con Gregory Peck, La noche de los gigantes, Robert Mulligan, que es un western impresionante, la de Mulligan. Pero bueno, era una actriz muy segura, podía estar en cualquier género. En Éxodo también estaba fenomenal, ¿no? Y bueno, empezó un poco como del actor estudio, pero luego cuando está con Hitchcock, con Mulligan, ¿no?, actúa con una especie de naturalidad magnífica, ¿no?
4: Sí, y con una característica, a mi juicio, muy peculiar, y es que en una época de rubias despampanantes y peligrosas, era como la vecina de al lado. Era como una, como más bien poquita cosa
5: Eso sí iba a decir yo. Yo creo que si preguntamos por el nombre, la mitad de nosotros no sabríamos identificarla. Si dice la chica de... Sí, entonces sí, ¿no? La de Con la muerte no está lo nada, la rubia, sí.
4: Sí, claro.
5: Pero
4: sí,
5: el nombre realmente es que, bueno, estuvo casada toda su vida con el mismo señor, tuvo un par de hijos, se retiró.
4: Por ejemplo, no bueno, recuerdo
5: fue
4: el
5: una
4: cuerpo.
5: Una señora que no dio nada que hablar.
4: Sí, tenía cuerpo.
2: ¿Cómo tenía cuerpo?
4: No recuerdo el cuerpo.
2: ¿No lo recuerdas?
4: ¿Tú recordáis el cuerpo? Yo creo que no tenía cuerpo.
2: ¿Solo la cara?
4: Sí. No, es sin cuerpo, es de esa persona.
2: A mí me gustaba
4: Sí,
2: me parecía
4: nada
2: muy atractiva.
4: Sí, sexy.
5: Comparada con las artistas, con las estrellas de su época, era una absoluta desconocida.
4: Claro, ya. La vecinita al lado, sí.
5: Creo, ¿eh?
2: Pero no sé, Garci. ¿La veías como una mujer discreta, más bien?
3: No, hombre, yo creo que Con la muerte en los talones está extraordinaria.
4: Yo me parece, como
2: y además, oye, la química que tuvo con Cary Grant en esa película...
3: Y yo creo que en esa película están las dos o tres películas en la historia del cine con los besos mejores que se han dado en el cine. Besos de alta precisión, ¿no? En el departamento del tren.
4: El tren, es fantástico.
3: Estupenda, ¿no?
4: Y la ley del silencio está estupenda, hombre.
2: ¿No? Mira la música de Con la muerte en los talones, por favor. La película peor traducida del mundo en el título, quiero decir. Qué buena era esta música, qué bien acompañaba las imágenes de Hitchcock.
3: Es que el arranque de esta película, con la música de Bernard Herrmann, con los diseños que hace Saul Bass y con esa especie de estructura, es como un adelanto de lo que puede ser una arquitectura innovadora. Es la Bauhaus mezclada con algo que yo no sabría definir, pero ese arranque que es como algo abstracto y se va transformando, y al final estás en la Sexta Avenida en Nueva York, y esa música increíble de Herrmann, es algo, uno de los momentos más felices de la historia del cine, es el arranque de Con la muerte en los talones, que como dices tú, la película en inglés se llama North by Northwest, noroeste sería la traducción, que es la línea aérea del avión que ellos cogen al final. Noroeste sería la traducción.
2: Pero aquí alguien dijo, mejor Con la muerte en los talones, que es más comercial, ¿no?
3: Sí, no es mal título, la verdad que
2: No es que sea mal título, no, yo no digo que sea malo, digo que es distinto, es decir, que la traducción no tiene nada que ver con el original.
4: Las traducciones, a mí estamos acostumbrados, pero si me pongo a pensarlo, con Faldas y a lo loco, anda que
2: sí, váyate
4: la marina.
2: Deberían,
5: es un poco como de
2: deberían premiar tipo, ¿no?, a la persona que hizo esa traducción, que dijo, vamos a ponerle este título, ¿no? Porque no es una traducción.
5: Como el fontanero, la no sé qué.
3: En cambio, hay veces que decir que también aciertan los distribuidores o el que lo haga. Por ejemplo, la película famosa de John Ford, The Searchers, los buscadores, aquí fue Centauros del Desierto.
2: Títulos son buenos.
3: Mejor que Los rastreadores, que sería decir, rastreadores.
5: Es que titular noroeste en España no tiene ningún sentido. Cambió con la muerte en los talones, sí, porque estaba el pobre siempre de la cecaramenga.
3: Por ejemplo, muy buen traducción, ¿verdad, Miguel? Es el Gone with the Wind, lo que el viento, se, viento llevó, se llevó. El, ah, ido con el viento, eso no tendría sentido, ido claro. con el viento, pero lo que el viento se llevó es muy bueno. Es
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0: Por decir que la traducción que le dé morcilla y sí. Seguimos llamando West Side Story a Amor sin Barreras.
1: Sí, sí.
0: Porque ¿cómo se llamaba aquí?
1: Peor es Alien, el octavo pasajero. Sí. Es Alien. En todo el mundo es Alien menos en España, el octavo pasajero.
2: Bueno, hoy hablabas de hablábamos o escuchábamos la banda sonora de Herman, pero sí. Hablando de músicas tenemos que recordar también a otro autor de grandes bandas sonoras para el cine, George Fenton.
3: Gandhi, 1982.

Grita Libertad, 1987. Las Amistades Peligrosas, 1988. El Rey Pescador, 1991.

0: Por siempre jamás, 1998.
1: Josh Fenton ha fallecido también esta semana a los 76 años, fue candidato a 5 premios Oscar y compuso muchas de las bandas sonoras del cine y la televisión de la época, y además con mucha versatilidad, ¿no? ¿No os parece que compuso bandas sonoras muy distintas?
2: Bueno, fíjate, me precipito, yo fíjate que tiene una filmografía fantástica, ¿eh?
1: Sí.
2: Pues me torturan y no soy capaz de tararear una.
1: ¿No?
2: Ni una, que yo recuerde, ni una. ni una.
1: Vale, bien, pero reconoces que cuando las oyes dices, qué bonitas son, ¿no?
2: Claro.
1: Garci, ¿qué dices de Fenton? A ver, sálvale un poquito.
3: No, pero si no es Fenton, es que yo creo, Miguel, que es un melómano extraordinario, estará de acuerdo en que la banda sonora del siglo XX de las películas es una parte muy importante de la música de nuestro tiempo, pero muy importante.
2: Claro,
3: es decir,
2: claro.
3: ¿No? Es Fenton y es Bernard Herrmann y es Ennio Morricone. Es decir, que puedes hacer una antología de la mejor música del siglo XX.
1: Se hacen conciertos con las músicas de John Williams, por ejemplo, ¿no?
3: Ahora está de moda ya, sí. Pero ya conciertos... mejor música de películas de terror,
1: sí,
3: mejor cuestas,
1: sí.
3: Mejor películas musicales
1: y
3: comedia.
1: Tiene mucho éxito,
3: claro,
1: ¿eh?
3: Claro, por supuesto, porque es que la banda sonora musical que ha hecho el cine para el siglo XX realmente extraordinario, es algo increíble el talento que han tenido todos estos compositores. Fíjate tú, acabas de decir West Side Story, ahí tienes a Leo. Pero es que Leo es el que ha hecho La Ley del Silencio.
2: Claro.
3: Es que La Ley del Silencio es una introducción ya con una mezcla de jazz y soul increíble.
2: Y ni nos rota.
3: La Estrada, Las Noches de Caviria.
2: A Marcos.
3: Claro. Todo es algo.
4: Seguramente la versatilidad que tú decías, Pepa, le ha hecho bien por eso, ¿no? Porque. Es que Nino Rota es muy reconocible.
1: Ya. Yeah.
4: Esto parece de Nino Rota, aunque no lo sea.
1: Sí. Sí.
4: O Nino Rota o... Bueno, bastantes más. Pero en cambio de este hombre, pues no...
2: Claro,
4: es,
2: claro.
4: No tarareas nada.
2: Y fíjate que no es fácil.
1: Es verdad que a muchos compositores podemos reconocerlos fácilmente y además podemos recordar sus canciones, sus temas, vamos. Pero en el caso de Fenton es más difícil.
4: Es más complicado,
1: ¿no?
3: Sí, bueno, pero te suena una, te suena a Memorias de África, otra te suena a otro tipo que te las has puesto, ¿no? Pero bueno, es un muy buen compositor, evidentemente.
1: La de Las Amistades Peligrosas, a mí me parece una banda musical preciosa, ¿no?
3: Sí.
1: En fin.
3: Bueno, y no olvidemos que en España también han compuesto personajes estupendos, que algunos no están entre nosotros, que son... Magnífico, Bernaola, aunque fíjate, de todos. Fíjate cómo es la sintonía
1: Anton
3: de
1: Abril.
3: Te iba a decir cómo es la sintonía de Anillos de Oro.
1: Sí,
3: fíjate cómo es que es una maravilla.
1: Bueno, y ahora seguimos teniendo a grandes compositores, Alberto Iglesias, Roque Baños,
3: eso
1: etcétera.
3: Digo. Que en España tenemos unos tipos que han construido una música para el cine.
2: Nieto.
3: García Abril, todo, fíjate, como lo citabas.
2: Sí.
3: Muy bueno. Es que antes la música estaba en, no sé, y ahí se ha derivado para el cine, naturalmente. Cuando el
1: bueno,
3: cine
1: en tus películas hablar, tiene gran peso, Siempre.
3: Muchísimo, diría yo.
1: Sí.
2: Me encanta tocar al piano Tío Vivo.
3: Sí, claro.
1: ¿La sabes tocar?
2: Sí.
3: Pablito
1: pues un
3: Cervantes.
1: Día tienes que venir a tocarla.
2: Cervantes.
1: Tenemos un piano.
2: Cervantes, que por cierto me mandó la partitura autógrafa. Y entonces
3: ¿cuál de ellas? Tito.
2: Sí, claro, claro.
3: Bueno, es que tiene muchas, el Tío Vivo está muy bien. Tirari.
4: Nosotros tararear porque cuando llegue la ley de cine...
3: Jesús Gluck, madre mía, el abuelo.
1: Claro.
3: El abuelo es una joya también.
1: Sí.
3: Y la de Pablo Cervantes. Yo me he pasado muchas horas con los músicos, porque si llegara a ser lo que es Miguel, que es un melómano, a mí siempre me ha gustado mucho, y es estupendo cuando ellos cogen el piano y dan una nota y dicen, repítela a ver. Oye, espera, y únela con esta que habías hecho antes, coño, por ahí podíamos...
1: Oye, vamos a hacer una tertulia de maduritos, sí, un día desde el estudio Música 4, que tenemos un piano estupendo. Por cierto, que Miguel va a ser uno de los homenajeados en la 14ª edición de Plasencia en Corto.
2: ¡Hala, para que veas!
4: ¡Hala! Está de moda, Miguel.
1: Premio Mayorga, en reconocimiento a su trayectoria en el cine, televisión y teatro.
2: Ya como soy mayor...
3: Atreveros a decir el día y la hora. A ver si...
1: Yo no digo nada porque me lo apunto todo mal.
2: El próximo,
1: yo soy muy, me confundo, me dice una cosa y apunto otra.
2: El próximo sábado me voy a Plasencia a que me den el premio.
1: Ya.
2: Que pobres míos, pido disculpas porque llevan 5 años diciendo, ven a recoger el premio. Siempre estoy liado,
1: bueno,
2: con teatro.
1: Pues Garci también hace lo mismo. Yo le digo.
3: No. Un momento. ¿Qué? Yo he estado en Plasencia recogiendo el premio Pompa y.
1: Y tú también. Sí.
3: Y tú también lo tienes.
1: Yo también lo tengo, sí.
3: Lo cogí de la mano de Fernando Sabater, los dos juntos, y nos lo dieron y estuvimos presentes.
1: Mira qué
3: estuvimos
1: bien.
3: Estuvimos en el acto. Entonces,
1: o sea, que a la única que plantas es a mí, ¿eh?
3: No.
1: Que te digo, Garci, vamos a hacer un programa en la zarzuela, vente.
3: No, voy a ningún lado.
1: O sea, por mí no haces nada, Garci.
3: No, por ti ni por nadie.
1: Bueno, no dice lo mismo mi amigo Chencho Arias, ¿eh? No dice lo mismo.
3: Ah, pero eso es una tradición.
2: Andrés, eso... vámonos de este programa. Anda.
4: Sí.
3: Eso es una tradición que nos lleva. Mira, ¿cómo lo has puesto, eh? Precisamente a la música de las películas.
1: Ya.
3: Es una cosa que tenemos desde hace varios años.
1: Pues ya no digas más que nos estrellamos. Adiós, pues chicos.
3: Adiós.
1: Adiós.
2: Espachurraos.
5: Son las 11, las 10 en Canarias.
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5: En Ceuta, prácticamente ha finalizado ya el desalojo del asentamiento de migrantes de El Guano. Vamos en directo hasta la ciudad autónoma. Allí sigue nuestro enviado especial, Juan Coca. Última hora.
7: Ahora sí, continúa el operativo, sobre todo los servicios de limpieza, aunque cada vez marchan más vehículos policiales. Y es que ya han salido de aquí 7 autobuses, aún quedan grupos esperando, alrededor de 300 personas, mayores y menores, con 2 destinos distintos. Los menores a la jefatura de policía, donde son filiados y trasladados a centros. Los adultos al centro de atención temporal en la frontera del Tarajal. Allí los filian. Policía nos lleva contando toda la semana que muchos se marchan antes, voluntariamente, dicen, a Marruecos. Otros pedirán protección y serán trasladados a espacios como el de Loma Colmenar. Pero una imagen desde aquí son los que ocultos observan desde la montaña cómo desaparece el campamento donde dormían. Han huido a primera hora porque nos dicen tienen miedo de que no se los escuche, no quieren volver a Marruecos. Y por eso, aunque no queden asentamientos en las playas, seguirán escondiéndose en el monte o en los barrios.
5: Gracias, Juan. Y en Gran Canaria se está llevando a cabo en estos momentos el operativo de asistencia a alrededor de 200 personas que han arribado en un cayuco localizado a 2 millas náuticas al sur de Arguineguín. Javier Jiménez.
8: Se trata de una de las 2 embarcaciones rescatadas en las últimas horas en la llamada Ruta Canaria. La primera de ellas ha sido interceptada a última hora de este sábado en aguas internacionales al nordeste de Lanzarote. En este caso han sido trasladados al muelle de Arrecife. Según la información facilitada por el Consorcio de Emergencias de esta isla, el dispositivo de emergencias desplegado ha atendido a 96 personas, de las cuales 9 son mujeres, una de ellas menor de edad, y otras 8 han referido ser menores. 3 de los migrantes han requerido ser trasladados a centros hospitalarios.
5: La Guardia Civil ha incautado casi 3 toneladas de cocaína y 4 fusiles de asalto en una casa rural en Guadalajara. Miki Camino.
9: Durante esta madrugada, 8 personas han sido detenidas acusadas de tenencia ilícita de armas, pertenencia a organización criminal y por un delito contra la salud pública por tráfico de drogas. Gonzalo López, portavoz de Guardia Civil.
10: La Guardia Civil tenía sospechas de la presencia de una nave y de una vivienda donde se movían estupefacientes. De esta forma se pudo localizar un vehículo que almacenaba en su doble fondo 55 kilos de cocaína y un camión que almacenaba otros 100 kilos. En total se han incautado 3.000 kilos de cocaína, así como 4 fusiles de asalto.
9: La vivienda era utilizada presuntamente como lugar de almacenamiento de droga, mientras que la nave servía como punto para ocultar la sustancia estupefaciente en vehículos para después trasladarla a distintos puntos de Europa y España.
5: Del exterior, la presidenta de la Comisión Europea, Ursula von der Leyen, condena los ataques de las milicias hutíes contra el aeropuerto de Riad, que se ha saldado con 12 muertos y más de 300 heridos, que califica de peligrosa escalada, y exige el cese de inmediato de estos ataques contra objetivos civiles, porque, entre otras cuestiones, arrastran a la región a una espiral de violencia, desestabilizan infraestructuras esenciales para el transporte mundial y el suministro energético. También la presidenta de la Comisión Europea expresa solidaridad con Arabia Saudí. De nuevo en España, Zaragoza vive ya su primer fin de semana de fiestas del Pilar, con las calles repletas y con los hoteles casi al completo. Inés Escario, buenos días.
11: Buenos días. Superan el 90% de ocupación, sobre todo gracias al turismo nacional. 8 de cada 10 visitantes.
12: Una amiga nuestra que viene de Barcelona, hemos venido a recogerla, que se viene a pasar todo el fin de semana.
13: Vengo a pasar las fiestas con mis amigos del Erasmus y nada, muy contenta, es mi primera vez aquí. Vengo de Pamplona.
12: Y nada, iremos a Espacio City y saldremos de fiestas todo el fin de semana.
14: Todo un poco. El ambiente, la gente que viene, la Virgen lo primero, que de hecho ahora vamos a verla.
11: De momento se puede ver la original dentro de la Basílica y en una hora va a ser el acto de colocación de la réplica de la Virgen del Pilar en la gran estructura que va a soportar mañana el manto. Los participantes en la ofrenda de flores están ultimando hoy la preparación de sus ramos.
15: Siempre llevo claveles.
16: Clavel me parece más reventón, más rico a la hora de poner en el manto.
17: O blancos o rojos, siempre.
11: Este año mejor rojos, porque es el color que toca para el manto de la Virgen.
5: Gracias, Inés. 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
1: No es un día cualquiera. Son las 11 y 5 minutos de la mañana, las 10 y 5 en Canarias. El próximo fin de semana, tomen nota, Casa de la Cultura de Illescas, en la calle Rafael Alberti. Ahí estaremos sábado y domingo para todos los escuchantes que estén por la zona y tengan ganas de ver un programa en directo o de echarse una siestecilla, que también se puede, ¿eh, Juan?
23: Se puede, se puede.
1: Se puede. ¿Tú quieres echarte una siestecilla? Vas y normalmente en los teatros, en las casas de cultura, pues está a gusto. Uh-huh. Tienen buenas butaquitas.
23: Buena temperatura.
1: Eso.
23: Pero bueno, luego está bien porque casi nadie se la echa. Entonces eso también nos satisface.
1: Sí, también nos gusta, efectivamente. Pues aquí estamos nosotros viajando en esta gira otoñal para nuestros escuchantes.
24: Buenos días, soy un escuchante de No es un día cualquiera, de hace muchos años. Me llamo Carlos. Terminé mi camino de Santiago en bicicleta y vuelvo a casa en ella y os estoy escuchando. Ahí la tertulia de maduritos y yo también soy ya un madurito. Y nada, me hacéis mucha compañía por aquí en la ruta de vuelta a casa y también quería saludar a mi mujer, que es escuchante de Radio Nacional de España y sobre todo de Pepa. Y como me estará escuchando, si sale, pues decirle que para allí voy con la bicicleta, que está saliendo todo muy bien y que si se da bien, llegaré a comer. No lo sé. Un saludo para todos, muchas gracias, adiós.
1: Mira qué majo, sin resuello, pero él ahí está en la bicicleta.
23: Dale que dale.
1: Mucho ánimo, seguro que llegó bien. Gracias por dejarnos este mensaje, que nos hace mucha ilusión escucharles a ustedes haciendo lo que les gusta hacer, ¿eh? Por ejemplo, ir en bici. Juan, a nosotros nos gusta jugar.
23: Sí, ¿eh? Mucho.
1: Y por eso tenemos un juego que recorre el fin de semana, desde el sábado a las 9 de la mañana, 8 en Canarias, hasta el domingo a las 10, las 9 en Canarias. Ahora lo que nos toca, porque ya conocemos todas las pistas, es repetir la información que nos ha dado Jordi Fortuny en este fin de semana de octubre.
23: Vamos con ello. Recordarás, Pepa, que iniciamos el juego buscando una palabra de 6 letras y Jordi nos facilitó esta pista. Una brizna de confusión puede resultar brillante. Y aquí hablábamos de un anagrama en una palabra.
1: Bueno, y sabiendo el número de letras que tiene la palabra, pues es fácil identificar qué palabra hay que agitar en esa frase.
23: Eso
1: ¿vale?
23: es. Muy bien.
1: Muy bien. Venga, vamos a
23: la con la segunda. La segunda tiene 5 letras y la pista dice: aguanta la copa de varios troncos.
1: Y aquí mi amigo el tronco Averasturi ayer se marcó un ídem.
23: Eso es.
1: ¿Eh? Bueno.
23: Nos dio la respuesta.
1: Hombre, dimos alguna pistilla, ¿eh? Que la copa no es una copa de un árbol.
23: Ya, eso es.
1: Precisamente.
23: Vale. Precisamente, claro que sí. Uh-huh. No tiene que ver con ese tipo de tronco.
1: No.
23: Dar un escobazo en beneficio propio es la pista que nos ayudaba a encontrar la tercera palabra, que era la expresión, formada por 3 palabras. La primera tiene 6, la segunda 4, la tercera también 4 letras.
1: Y esta también resultó fácil porque es una expresión que utilizamos y en general aplicamos con cierta frecuencia.
23: Sí, ¿mm? Y sobre todo procuramos sí. aplicarla con cierta frecuencia.
1: Nos conviene, general, vale. Sí.
23: La cuarta es una palabra de 7 letras, empieza por la misma que las 3 anteriores, está ordenada alfabéticamente y el enunciado dice: hacer los cantos menos agudos.
1: Sí, y los cantos no son los de cantar.
23: Exacto.
1: Vale.
23: Finalmente, nuestro cometido era encontrar una palabra de 6 letras, la quinta de la quinta, con esta pista: exhibe el esqueleto para que imaginemos la carne.
1: Y el esqueleto no es óseo.
23: Uh-huh. ¿Eh? Eso es.
1: ¿Vale?
23: Correcto.
1: Pues ya está. Yo creo que con estas pistas adicionales la cosa no puede fallar. Si ustedes creen que tienen las soluciones y desean llevarse el premio de paradores, nos tienen que escribir a...
23: concursopalabras@rtve.es.
1: concursopalabras@rtve.es. Necesitamos que indiquen en el correo las soluciones, por supuesto, su nombre y un teléfono de contacto al que deberían atender sin falta cuando les llamemos dentro de una hora más o menos.
23: Eso, como hizo Carlota la semana pasada, sí. rápidamente. Y eso nos tranquiliza mucho y nos baja las pulsaciones.
1: Desde luego. 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
1: 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Gracias, Juan.
23: A ti.
1: Me voy con nuestro latinista.
23: Ya vamos.

0: tango. Aquí estamos cantando el Vademécum Tango, que abre todos los domingos nuestra sección Verba Volan, ese espacio que dedicamos al latín y a la cultura clásica con nuestro latinista Emilio del Río. Es que no sé cómo llamarte, la verdad. Profesor de la Universidad Complutense. Es que le conocemos de tantas maneras, pero siempre le saludamos igual, en latín. Ave, Emili.
1: Y yo contesto siempre en latín. Ave, Pepa. Lo digo siempre, pero es que es verdad, en casa ya mis hijos y todo me dicen Ave, Emili.
0: Emili, Emili. Sí, sí.
1: Bueno, aquí no decimos buenos días, decimos Ave, Pepa, y saludamos en latín a todos los escuchantes que nos escuchan ahora mismo en directo, a los que lo hacen después en diferido, nosotros decimos a posteriori, y a los que, bueno, y no puedo decir que nos siguen por Instagram, a los
0: no,
1: que me siguen,
0: te siguen
1: por
0: te
1: Instagram,
0: siguen.
1: En el canal emilio.delrío.
0: Y eso es una pena porque hoy estoy muy radiante.
1: Hoy estás especialmente
0: radiante. Hoy estoy súper radiante. No te puedes imaginar lo que te estás perdiendo.
1: Después de lo...
0: La radiación que te estás perdiendo.
1: Después del programazo de ayer en el Teatro de la Zarzuela.
0: Uy, qué bonito, ¿eh?
1: Qué
0: bien lo pasamos.
1: Favor, sí, bien sí, lo pasamos, sí. Bueno, pues a todos, a vete, auscultantes. En este programa tratamos temas de actualidad o sacamos gallinas del gallinero, es decir, sacamos temas pendientes. Tenemos, como dices tú, el gallinero lleno ya.
0: Bueno, a reventar.
1: Hoy no vamos a sacar gallinas, no vamos a sacar
0: temas
1: pendientes.
0: Me lo temía.
1: Porque hoy puede la rabiosa actualidad, que tiene que ver pues con el 12 de octubre, que celebramos mañana.
0: Bueno, celebramos muchas cosas.
1: Muchas
0: el
1: cosas.
0: Día del Pilar, la sí. Fiesta Nacional, el Día de la Hispanidad.
1: De la Hispanidad, de eso vamos a hablar, porque celebramos tal día como mañana que unos cuantos paisanos, atravesando el Océano Atlántico, llegaban a lo que luego llamaríamos América, ¿llevando el qué? El latín.
0: Bueno, lo que llevaban era el español.
1: Bueno, al final, el español es un latín evolucionado.
0: Eso sí, eso
1: o sea,
0: sí.
1: Que, en fin. Pero me refiero a que Colón, en su diario de a bordo...
0: Sí, que hoy llamarían blog.
1: Sí, blog, en su cuaderno de bitácora, hoy sí. Llamado blog, llevaba el latín, porque llevaba unos versos de Séneca que inspiraron su viaje. Lo tenía eso ahí metido en la cabeza. Y están en la Plaza de Colón, ahí en Madrid, en el centro de Madrid, en el Monumento al Descubrimiento, que hay tres esculturas, como decía un amigo.
0: Sí, pues como para acercarse a verlo.
1: Sí, bueno.
0: Desde que han puesto a Colón en medio, tú acércate a ver si puedes leerlo.
1: Sí, pero en la plaza donde están esas esculturas,
0: sí.
1: Que un amigo dice, los pedruscos. Digo, ¿qué? Que no, que son unas esculturas y son unas piedras. Digo, a ver, que simbolizan las naves.
0: Ah,
1: son tres que simulan las naves, ¿no?
0: Vale.
1: Bueno, entonces ahí en las esculturas, no en la escultura de Colón, sino en los pedruscos.
0: Como para irse a leer una inscripción
1: allí.
0: No,
1: te juega la vida, vamos.
0: Bueno, sí. Vamos, no te juega la vida, la pierdes seguro. Yo me juego a que la pierdo.
1: Bueno, pues ahí en esas esculturas para mi amigo pedruscos que simulan las naves, no las tres naves, están grabados unos versos de una obra de teatro, Medea, que es una de las tragedias del escritor, este paisano nuestro, hispanorromano de Córdoba.
0: Sí, de Séneca.
1: De
0: sí,
1: Séneca.
0: Sí, sí.
1: Y la traducción es la que hizo el propio Colón.
0: Que sabía latín.
1: Que sabía latín en todos los sentidos. Los versos que están ahí en los pedruscos, en las esculturas que simulan, simbolizan las naves, dicen: vendrán en los tardos años del mundo ciertos tiempos en los cuales el mar océano aflojará los atamientos de las cosas y se abrirá una grande tierra y un nuevo marinero, como aquel que fue guía de Jasón y que hubo de nombre Tifis, descubrirá un nuevo mundo y ya no será la isla de Tule, la postrera de las tierras.
0: Uf, suena esto, como una profecía de Séneca.
1: Literal,
0: ¿eh?
1: Eso es, sí, sí. Y así lo interpretó Colón, que se identificó con quién, con Tifis, que era uno de los marineros que acompañaban a Jasón en la nave Argo en la que iban a por el vellocino de oro, que por cierto era... La pregunta del concurso. Es que aquí no damos, Pepa, puntada sin hilo.
0: No. Estamos radiantes todos y no damos puntada sin hilo.
1: Tú especialmente
0: hoy
1: radiante.
0: Sí,
1: y encima hoy me lo pierdo.
0: Sí, hoy sí, porque no he ido a cuidar las gallinas antes de empezar la sesión.
1: Bueno, pero está colgado en Instagram del programa un vídeo tuyo, ¿no? O sea, ¿te vamos a poder ver lo radiante que estás?
0: No, no me vais a poder ver. No. Porque estoy tan radiante que la cámara no puede conmigo.
1: Claro, como Júpiter. Eso. ¿No? Lo contábamos ayer, que cuando se mostraba en su ser...
0: ¡Ay, Júpiter! Ahora pienso en las canillas de More. Y no puedo evitar tenerle poco respeto a Júpiter.
1: Luego, cuando nos estamos viendo a cambiar, estábamos More y yo
0: madre
1: en el vestuario.
0: Mía, qué risa.
1: Y me dice, ¿pero qué te ríes? Digo, es que es verdad que tienes unas canillas.
0: Ay, perdón, es que ayer tuvimos un Verbabola sí, en especial desde el Teatro de la Zarzuela, además con dos dioses del Olimpo, un dios y una diosa, Júpiter y Juno. Y claro, Júpiter iba con una túnica un poco corta.
1: Y se le veían las canillas.
0: Y se le veían las canillas y yo le perdí todo respeto, francamente.
1: Sí, o sea, no puede ser el dios el rey de los dioses con esas canillas.
0: No, en fin. Con esas piernas, no.
1: Bueno, pues entonces que era la pregunta del concursus, ¿no? La nave, sí. Pues ya iban. Entonces, y última, ese es Tifis. Tifis era el piloto de la nave, ¿no? Bien. Uh-huh. Y última, el capitán de la nave. Y última, Thule era la denominación de las tierras del norte, ahí en Escandinavia. Esto lo de Thule lo hizo famoso el capitán Trueno, ¿no? Y entonces hace referencia lo de última Thule ¿a qué? A algo remoto, a algo lejano. Es decir, que si Colón fue a América fue porque tenía muy presente esos versos en latín de la Medea de Séneca. Es decir, que fue a América gracias...
0: Latín.
1: Claro.
0: Bueno, algo que ahora parece tan fácil, esto de ir hacia Occidente, solo se le ocurrió a Colón,
1: sí,
0: ¿eh?
1: Sí, claro. Bueno, de ahí viene la expresión el huevo de Colón.
0: Que a pesar de lo que algunos piensen, describe algo que parecía complejo y difícil y que resulta sencillo una vez entendido.
1: Sí, sí, exactamente. Cuando dicen lo del huevo de Colón, algunos que son muy mal pensados, piensan otra cosa. Pero eso viene de una historia, no sé si es verídica, ¿no? Pero se traslada, se cuenta de Colón, que...
0: Bueno, una anécdota que cuenta Girolamo Benzoni, ¿no?
1: Exactamente.
0: En la historia del Nuevo Mundo.
1: Que estaba Colón con varios nobles españoles a la mesa.
0: Sí.
1: Y uno de ellos le dijo que si no hubiese encontrado él las Indias, porque ellos pensaban que habían llegado a las Indias, alguien lo habría hecho. Colón no respondió. Entonces, pero pidió un huevo y dijo, señores, apuesto a que no lo ponen de pie, esto con el español nuestro, claro, sobre la mesa sin ayuda alguna. Entonces todos lo intentaron, ninguno lo consiguió, y cuando el huevo volvió a Colón, le dio un pequeño golpe sin llegar a romperlo del todo y lo dejó de pie sobre la mesa. Todos entendieron lo que quería decirles, que después de hecha y vista la hazaña, ¿sabes? Cualquiera sabe cómo hacerlo. Hombre, pues es tan fácil la rueda y el fuego, pues no te digo nada.
0: ¿Y cómo no se les ocurrió poner ruedas a las maletas, por ejemplo, hasta hace 4 días?
1: Pues fíjate, la bicicleta, hemos estado miles de años y teníamos la rueda. Pero ¿esto cómo no se nos ocurrió antes? Pues esto quiere decir la expresión el huevo de Colón. Y esta anécdota se ha hecho muy conocida y como cantan los de la trinca, no hay un huevo más famoso que el
0: huevo
1: de
0: Colón.
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0: Pues fíjate, de la hispanidad hemos llegado al huevo de Colón.
1: Así que se celebra la fiesta nacional mañana, porque tal día como mañana, ya lo hemos dicho, llegaba Colón a las Indias, en realidad a América. Y se celebra el Día de la Hispanidad. Para hablar de hispanidad tenemos que volver mucho más atrás, porque antes de España estaba...
0: Hispania,
1: eso
0: es. Claro.
1: Que es el nombre con el que los romanos llamaron a la península. Por cierto, no está clara la etimología de Hispania, ¿eh?
0: ¿Ah, no?
1: Pero viene del fenicio,
0: sí,
1: eso está claro, y... SP, como todas las lenguas semíticas no tenía vocales, ¿no? SPN, entonces no está claro si eso era conejo o costa. Entonces algunos dicen que Hispania quiere decir tierra de conejos y por otro lado puede ser una costa de metales, ¿no?
0: Ajá.
1: Los griegos lo llamaron Iberia, de ahí viene el nombre de ese prodigio de la evolución que es el jamón ibérico. Bueno, pues los romanos llegaron incluso, Pepa, a ponerle cara a Hispania.
0: ¿Cara? ¿Cómo que le pusieron cara?
1: Sí, cara. La personificaron como una mujer. Y en monedas de época del emperador Adriano aparece Hispania representada como una mujer. Lleva un ramo de olivo en la mano, pone Hispania en la moneda, Hispania, y a su lado aparece un animal muy característico de estas tierras. A ver, ¿qué animal característico de Hispania aparece junto a una mujer recostada en la moneda?
0: ¿Un toro?
1: ¿Un toro? ¡No! ¡No!
0: ¿Un caballo?
1: ¡Un caballo! ¡Tampoco! Este es el animal que aparece.
0: Pues yo no conozco ningún animal que haga este ruido.
1: ¡Un conejo!
0: ¡Un conejo!
1: Este es el ruido. Oye, que parece
0: un... ¿Esto hace un conejo?
1: Esto hace un conejo. Escucha.
0: ¿Tú has visto algún conejo alguna vez?
1: Mucho, sí. Mi abuelo tenía conejos. Sí.
0: Pero vamos a ver. Pero esto es un conejo de peluche, ¿será? De estos que les aprieta la tripa, sí. Y hacen...
1: Sí, sí, ¿ah? Sí, uno de esos, por eso. Es que yo no, nunca les he escuchado hacer este sonido.
0: No, yo tampoco, ¿sabes? No. Los conejos que yo he visto son más civilizados, sí, y no gritan.
1: Le hemos puesto este sonido, ¿no? Bueno, pues Hispania aparece con un conejo. En las monedas de Adriano, del siglo II, comienzos del siglo II después de Cristo, aparece el conejo junto a la personificación de Hispania.
0: No me imaginaba yo que el símbolo de Hispania fuera un conejo.
1: Sí, sí, sí. Bueno, el nombre de Hispania, como digo, una de las etimologías posibles puede ser que es fenicio, está claro, ¿no? Uh-huh. Y que puede ser eso, tierra de conejos, pero
0: sí,
1: no está claro.
0: Sí, sí.
1: Y desde luego estaban muy asociados a Hispania. Por ejemplo, el poeta Catulo, el gran poeta Catulo, sí, el poeta del amor y tal, este es de la época de César, en uno de los versos, este es del siglo I antes de Cristo, habla de la cuniculosa Celtiberia. Cuniculosa, es decir, osu, uh-huh, significa lleno de, es decir, la Celtiberia llena de cuniculus, conejos. En latín, conejo es cuniculus. De hecho, conejo viene de cuniculus, o sea, significa eso, y viene de ahí. De cuniculus viene el catalán...
0: Cunil.
1: Cunil, eso es. Y en inglés, conejo es rabbit, pero también escrito es conei, que en este caso coni, viene del latín. Y en portugués, por cierto, es
0: coello.
1: Coello, eso, escrito C-O-E-L-H-O, que es como se apellida el famoso escritor brasileño.
0: Sí, Paulo Coelho, al que ayer pusieron verde ahí en la zarzuela, por cierto.
1: Me voy a callar. Pablo, que en realidad su apellido es Pablo Conejo, en español. Yeah. ¿Y te acuerdas del cantante Leiva?
0: Sí, claro.
1: Pues se apellida Conejo.
0: Anda.
1: Leiva es José Miguel Conejo.
0: Bueno, yo conozco, tengo una amiga que se apellida Cunil, por ejemplo, sí, en catalán.
1: Yo es que colecciono apellidos, pero tienen que ser reales, no vale inventárselos, yeah, ¿sabes? Sí. Sí, sí. Un día tenemos que hablar de esto.
0: Venga,
1: es buenísimo
0: quieras,
1: de apellidos, pero no vale inventárselos. Bueno, pues bien, cuniculus, uh-huh, esa palabra latina la cogen los romanos de alguna lengua hispánica prerromana. O sea, esa, el latín, yeah, no la tenían antes de llegar los romanos a Hispania. Uh-huh. Lo de las palabras y las cosas. Es decir, es muy posible, por tanto, podemos deducir que los romanos conocieron aquí el animal y aquí aprendieron a cómo llamarlo, ¿no? Cuniculus acaba dando conejo, ya lo hemos dicho. Pero la cría de conejos es la...
0: Cunicultura.
1: Cunicultura. Mm. Es decir, como dice mi amigo Manu Mostaza, hablamos latín sin darnos cuenta. Bueno, los romanos llegaron a Hispania.
0: Sí. Y... Llegasteis, más bien.
1: Bueno, porque... yo fui después romano, antes de que llegaran.
0: Ah,
1: pero antes de que llegaran,
0: vale,
1: yo era de la tribu de los Arévacos, de la actual Soria, los que resistieron ahí en Numancia. Esos eran todos familiares míos. Y de Carmen Mateo. Bueno, y los romanos no se limitaron a conquistar Hispania, ya lo dicen los Monty Python.
3: Pero aparte del alcantarillado, la sanidad, la enseñanza, el vino, el orden público, la irrigación, las carreteras y los baños públicos, ¿qué han hecho los romanos por nosotros?
1: Pues eso, ¿qué han hecho
0: ¿Qué
1: han hecho los romanos por nosotros? Pues llamarnos Hispania, llenarla de ciudades, puentes, acueductos, teatros, templos, foros, anfiteatros. Extendieron el latín, el derecho romano, la administración y una forma de vida que acabó transformando completamente la península. Hispania, mañana celebramos el Día de la Hispania, pues Hispania quedó tan integrada en Roma que terminó dando al imperio, oye, alguna de las figuras más importantes. Ya hemos citado a Séneca,
0: sí,
1: que lo tenía Colón muy presente,
0: sí,
1: por
0: sí,
1: eso
0: sí,
1: América,
0: sí.
1: A Marcial, que era de Calatayud, de Bilbilis, uh-huh, a mi paisano Quintiliano, que era de Calahorra, emperadores como Trajano, el primero que es nacido fuera de la península itálica, Adriano, que lo hemos mencionado hoy. Es decir, Roma conquistó Hispania. Y al cabo de unos siglos, Hispania acabó dando grandes escritores y emperadores a Roma. Y una de las cosas más importantes que hicimos, porque yo después de Arévaco ya me reencarné en romano, fue conectarnos entre nosotros y conectarnos con el exterior con una formidable red de...
0: calzadas.
1: De calzadas, eso es. Una red enorme de vías que comunicaba Hispania internamente y con el resto, ¿no? Con el exterior. Muchas de las grandes autopistas que tenemos ahora mismo en Hispania y en toda Europa va sobre las grandes redes romanas. La Vía Augusta recorría buena parte de la costa mediterránea, que más o menos se tardaba como hoy en tren, ¿eh? ¿No te creas?
0: Sí, creo que quizás se tardaba menos.
1: Quizá menos.
0: Entonces.
1: Y la ruta que hoy conocemos como la Vía de la Plata comunicaba todo el oeste peninsular, por ejemplo.
0: Vamos, ¿no? Eran las autopistas de hace 2000 años.
1: Sí, sí, y con mejor radial, ¿eh?, en muchas ocasiones. Bueno, por aquellas vías circulaban soldados, comerciantes, funcionarios, mercancías, noticias. Por cierto, que los hispanos teníamos acento. Pero eso lo dejamos para otro día.
0: Ah, venga, lo dejamos para otro día. Es que, otra gallina al gallinero.
1: Es que no da tiempo. No
0: ya,
1: da tiempo
0: ya.
1: Bueno, y cuando hace 2000 años Adriano, que también tenía acento, esto también lo contaremos, atravesaba Hispania por sus calzadas, camino de Roma. ¿Sabes lo que decía el gran Adriano?
0: No tengo ni idea, pero lo decía cantando seguro.
1: Es correcto, lo decía cantando. Cantaba Adriano. Voy caminando por la vida, sin pausa pero sin prisa. Y de ahí viene la letra de ese temazo, de ese himno del gran latinista Ramón Melendi, más conocido en el mundo universitario como Melendi.

0: Bueno, esto, aunque no lo parezca, es una sección de latín y cultura clásica, pero tempus fugit, así que vamos al concursus.
1: Bueno, muy rápidamente, en la subsección posum salutare, puedo saludar, un saludo a los nuevos escuchantes calagurritanos que no los hemos podido saludar, de, con los que estuve el jueves 17 de septiembre, que compartieron su pasión, la pasión por Roma. Y bueno, y que ahí hicimos nuevos escuchantes, como digo, además de los escuchantes que ya había. Y en Escuchantes por el Mundo, un saludo a Christine David, que participa desde Bretaña, desde un sitio que se llama Grand Fougeray. Esto se pronunciará Fougeray, ¿no? Fougeray.
0: Sí.
1: En Francia. Y un saludo también a los jóvenes escuchantes y a los profes, que tenemos un listado enorme. De Elías José Arancibia, Gil, en Telde, en Gran Canaria, los de Elías Domingo Sabio, en Madrid, y a los del Colegio La Corolla, en Gijón, en Asturias.
0: Pues saludos para todos.
1: La pregunta tenía que ver, ya lo hemos dicho hoy, ¿no?, con Jasón y Medea. ¿Cómo se llama el barco en el que Jasón y los argonautas fueron en busca del vellocino de oro?
0: Es que es muy fácil, si dices argonautas ya se sabe que la nave se llama Argo.
1: Argo, bueno, muchos han escrito Argos, ya les he dicho, es sin ese. Argos es el que la construye.
0: Ajá.
1: La nave es Argo, como el título de la película esa, ¿no?, del rescate de los rehenes en Irán, ¿no? El que la construyó, como digo, era Argos, y la nave es Argo. Y sorteamos la pequeña historia de la antigua Roma, y lo va a disfrutar Pedro Manuel Serrano, que escribe desde Córdoba.
0: Bien.
1: Pero que, como muchos escuchantes,
0: sí,
1: nos dice de dónde han nacido. Y entonces dice, a ver si lo sabe Pepa. Entonces Pedro Manuel Serrano escribe desde Córdoba, pero es de Priego, que eso está, a ver dónde,
0: bueno,
1: está.
0: Si es Priego de Córdoba, está en Córdoba, que hemos estado allí haciendo el programa hace muchos años.
1: Yo no he estado, o sea que tiene que hacer.
0: Es un sitio precioso, Priego de Córdoba, te digo, ¿eh?
1: Es que bueno, no se lo pueden imaginar nuestros escuchantes. Pepa,
0: vamos a...
1: ha estado.
0: Sí,
1: en todo.
0: Sí, he estado. Vamos a la pregunta para la semana que viene, Emilio.
1: Bueno, la pregunta sigue relacionada con el viaje de los argonautas. En su viaje hacia el Mar Negro, porque a donde van es al Mar Negro, la mitología tiene geografía. Llegaron a un lugar donde vivía un tipo que se llamaba Fineo, que era un adivino ciego castigado por los dioses. Como Tiresias, los adivinos no ven, son ciegos, no ven físicamente, pero ven el futuro. Bueno, cada vez que intentaba comer este Fineo, el pobre, unos seres monstruosos, mitad mujer y mitad ave, se abalanzaban sobre su comida. Se la llevaban y ensuciaban lo que quedaba con sus excrementos. Y atención, no eran sirenas. La pregunta es, ¿cómo se llaman esos seres monstruosos, mitológicos, mitad mujer y mitad ave?
0: Vale, ¿cómo se llamaban esos seres mitad mujer y mitad ave que le hacían la vida imposible al pobre Fineo robándole la comida?
1: ¿Y qué ha pasado, por cierto, al español como un insulto?
0: Ya.
1: Pero originalmente este insulto era el nombre de estos seres mitológicos.
0: Pueden escribir por correo electrónico.
1: Verba Volant, terminado en T, verbavolant@rtve.es, y que nos digan desde dónde escribe.
0: Vale, por X a @emilio_delrio.
1: Y por Instagram al canal desde el que habitualmente pueden ver lo radiante que está Pepa, emilio.delrio.
0: Y hoy os lo estáis
1: hoy
0: perdiendo.
1: Especialmente.
0: Hoy que estoy radiante, de
1: vaya
0: verdad. Bueno, ¿tenemos postdata?
1: Sí, una postdata para celebrar que mañana es el Día de la Hispanidad y que en torno a 640 millones de personas compartimos en todo el mundo la lengua española, este fragmento de Pablo Neruda, de La palabra, en Confieso que he vivido, que termina así. Yo lo resumo un poco, porque es un poco más largo. Todo está en la palabra. Qué buen idioma el mío. Qué buena lengua heredamos de los conquistadores torvos. Se les caían de las barbas, de las herraduras, como piedrecitas, las palabras luminosas que se quedaron aquí, resplandecientes. El idioma. Se llevaron el oro y nos dejaron el oro. Nos dejaron las palabras.
0: Bueno, pues de esto más o menos hablaremos con nuestro próximo invitado. Emilio, nos vemos en Illescas
1: nos
0: el próximo fin
1: Illescas
0: de semana.
1: Y jugaremos al ajedrez. Gracias,
0: eso,
1: un beso.
0: Gracias, adiós. Chao.

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0: Nuestro invitado nació y creció en el Madrid de los 60 y 70. Fue el sexto de los 9 hermanos y, como su abuelo, quiso ser médico, pero se le resistió la química orgánica y huyó a letras. Pensó que contando historias también podría ayudar a la gente. Estudió periodismo y en la facultad de la Universidad Complutense se encontró con el humor de Juan Luis Cano. Juntos formaron Goma Espuma, una propuesta innovadora que reunió durante 2 décadas a miles de seguidores. Después daría nombre a una fundación que sigue educando con una sonrisa. Le gusta interpretar por qué pasa lo que pasa y sigue haciéndolo desde Estados Unidos. Con su hermano Javier ha escrito historias para el cine como El milagro de Petinto, Cándida o El monstruo invisible, y es autor de diversos libros. El último se titula A 55 millas por hora y lo acaba de publicar Contraluz. Damos la bienvenida a Guillermo Fesser.
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2: Hola, Guillermo.
3: Hola, Pepa, buenos días.
2: Me encanta, me encanta verte siempre. Y esta semana te he visto 2 veces.
3: Dos veces. Una, he tenido yo la suerte de que estuvieras en la presentación del libro en el Ateneo de Madrid, que es un sitio maravilloso.
2: Fue un acto precioso.
3: Un acto bonito en el que además hubo compañeros de la radio y de los medios de toda la vida y de todos los de todas las maneras de pensar, que es lo bonito, ¿no?
2: Sí,
3: que,
2: sí.
3: Que por una cosa tan sencilla como presentar el libro de un amigo pueda estar la gente independientemente de que no piensen como tú.
2: Eso debería ser lo normal, digamos, pero a veces se convierte en una cosa extraordinaria. Bueno, vamos a viajar un rato a 55 millas por hora, que es la velocidad máxima permitida en las carreteras comarcales estadounidenses y que es también el título de tu último libro. Porque este libro, si fuera una película, sería una road movie, que dicen ahí donde vives tú, ¿no? Te ha salido un road book, digamos.
3: Sí, sería un viaje en fregoneta, que es como se dice aquí la, como se dice aquí la monovolumen de allí. Y voy con Sara, con mi mujer, después de que los hijos ya se hacen mayores, no demasiado mayores, porque en Estados Unidos se van enseguida, en cuanto llega a la universidad. Intentan aprovechar irse lo más lejos posible para conocer territorio.
2: Sí.
3: Y luego ya que pues se hacen amigos allí, os echan una novia, os echan un novio, les sale trabajo y tal, y ya es difícil que vuelvan, ¿no? Entonces, contra todo pronóstico, mientras ellos estaban, íbamos apretados en un utilitario y según se va, nos compramos...
2: Os compráis una fregoneta, que
3: compramos,
2: dices tú.
3: Sí, un microbús de esos de llevar monjas al aeropuerto, ¿no? Con seis sillas que se giran para los lados y se meten para abajo, porque decide ella que mientras tengamos salud hay que aprovechar y ir a conocer familia y amigos que tenemos dispersos por Estados Unidos, porque como digo, allí está toda la gente muy separada y no la ves nunca, ¿no?
2: A mí me hizo mucha gracia el estupor y el escándalo de vuestros hijos cuando les llamáis para decir eso. Nos hemos comprado una monovolumen. ¿Cómo? ¿Perdón?
3: Es que yo había prometido...
2: Que nunca ibas a hacerlo.
3: Delante de mis hijos.
2: No se puede decir que seas una persona de palabra, no. Guillermo.
3: Y según mi mujer me dijo, vamos a por una monovolumen, le dije, ni de coña. Y hora y media después salíamos del concesionario al volante de una Chrysler de color blanco.
2: Está bien. Bueno, emprendéis un largo viaje y es ahí en ese trayecto donde te encuentras, bueno, lo que tú ya sabías, las raíces hispanas de Estados Unidos, que trascienden a lo anecdótico, ¿eh?
3: Sí, es curioso porque yo cuando caí en Estados Unidos por primera vez, que lo hice en Nueva York...
2: ¿29 años tenías?
3: Tenía 29 años, sí.
2: Sí.
3: Y bueno, y muy mal inglés, pero en cualquier caso pensaba que aquello no tenía nada que ver conmigo. Claro, llegaba hasta a Nueva York como llegó el de Crocodile Dundee, o como se diga aquí.
2: Sí.
3: Cocodrilo Dundee. Sin pensar que aquello tenía nada que ver conmigo, ¿no? Y de repente encuentro que... pues la sinagoga más antigua de la ciudad de Nueva York, que es del 1600, los textos están en ladino. Ladino es el español con el que escribía Cervantes, ¿no? Porque la fundó un tío que se llamaba Gómez. Entonces, oye, que están pasando cosas aquí. Y a partir de ahí empecé a rascar y cada vez que iba de excursión me iba fijando. Y sí, efectivamente, los españoles primero y los hispanos después, una vez que nos mezclamos con afroamericanos y con indígenas, pues hemos sido una parte fundamental de la historia de Estados Unidos, tan fundamental que sin nosotros no hubiera habido independencia de Estados Unidos.
2: Ya, eso dices.
3: Pero se ha ido quitando eso, se ha ido borrando de las páginas porque no convenía, ¿no? Conviene demonizar a lo hispano para poder ahora mandarles el ICE y llamarles criminales y expulsarlos sin que la gente se queje.
2: Ya, tengo que decir que la lectura de este libro aporta un montón de datos que, vamos, para mí absolutamente desconocidos. Cuentas muchísimas cosas y, como suele ser habitual en Guillermo, Guillermo Fesser se va por las ramas, ¿eh? Aportando también chascarrillos, reflexiones. Como tú dices, tu escritura no es longilínea.
3: Como la cola del león, no. No, me disperso porque es que es curioso. O sea, claro, a mí me encargan, haga usted un artículo breve sobre la calle de, yo qué sé, de Felipe II. Uh-huh. Muy bien. Y yo llego allí y de repente veo un escaparate en el que hay una guitarra eléctrica, que es roja, que es Fender, que es la misma que con la que Jimi Hendrix tocó el himno nacional y la destrozó delante del público en el escenario, y yo no puedo dejar de contar,
2: claro,
3: esa historia.
2: La tienes que contar.
3: Entonces tengo que ir a Jimi Hendrix, que no tiene nada que ver, y ya luego vuelvo otra vez a la calle.
2: Está claro que eres un hombre curioso. Hablando de artículos, hace un momento hemos tenido nuestra tertulia habitual de maduritos interesantes y le he leído a García un fragmento de tu libro donde le mencionas.
3: Muchísimas gracias por hacer eso, porque para mí García es
2: pues
3: una
2: pero
3: referencia.
2: García se acordaba de todo, o sea, de tu artículo de Rita Hayworth. Sí, se acordaba. Que, bueno, tiene una memoria de elefante.
3: Yo creo que es la persona que mejor cuenta historias yo he conocido.
2: Desde luego. Bueno, digo, es un libro para ponerse serio, pero también para reírse a carcajadas. Cuentas un montón de anécdotas divertidísimas. Una de las primeras tiene que ver con tu hermano Javier, al que no el otro día vi y al final no pude saludar. Cuando quería llevar la moto a reparar al taller.
3: Somos muy despistados los Fesser, pero mi hermano Javier, yo creo que gana el premio nacional de despistados.com. Tenía que llevar a arreglar la moto al taller y entonces, como es muy despistado, se puso un cartel en la nevera, llevar la moto al taller, y se puso el despertador. Consiguió despertarse, consiguió saber para qué se había despertado porque vio el cartel, bajó al garaje a coger la moto para llevarla y miró por la ventana y estaba lloviendo. Y dice, joder, está lloviendo, mejor me voy en coche. Y apareció en el taller en el coche y dice, ¿a qué viene? Y dice, a traer la moto.
2: Es muy buena. Bueno, y también me he reído, aunque la verdad es que no da risa, sobre algunas experiencias tuyas como entrevistador internacional con Jack Nicholson y con Tom Jones. Lo de Tom Jones no da risa, porque que se te borre la entrevista, no grabes la entrevista.
3: No dio risa, pero fíjate que el humor consigue que hasta las desgracias las puedas disfrutar, de alguna manera, una vez que ha pasado. Mientras está pasando, es terrible.
2: Es que me lo imaginaba.
3: Pero una vez que ha pasado es como el del chiste. Y luego se cayó y tal, y le cayó encima la cornisa. Ya te ríes, ¿no? Tom Jones fue una gran desgracia. Es que no había técnico. Nos llamaron de la discográfica. Si mañana estáis en Londres, Tom Jones tiene un hueco. Se debió haber caído la BBC o algo.
2: Sí.
3: Tiene un hueco de media hora para vosotros y tal. Ah, vamos. Y en la radio, que entonces no creían nada en esto de ¿para qué vais a ir a Londres a Tom Jones? ¿Pero quién es Tom Jones? Pero Londres, pero está muy lejos. Que lo pagamos nosotros, hace falta. Bueno, ir. Pero no hay técnico. Pero ¿cómo no va a haber técnico para grabar? Nada. Entonces me dieron a mí uno de esos grabadoras ¿sabes? Daba vueltas y tal. Y nada, me dieron una instrucción, pues, muy sencillo. Es, mira, si le das al play record apretado, graba. Y ya está, ¿no? Pero un truco muy bueno es, antes de que empieces a grabar, das play record y lo dejas en pausa para no gastar cinta.
2: Sí.
3: Y probar las voces. Y así con la aguja ves que las voces están bien. Ajá. Y una vez que estén bien, levantas la pausa y grabas. Y yo hice todo eso menos levantar la pausa. Entonces, durante toda la entrevista.
2: Las agujas perfectamente.
3: Claro, perfectamente, sí, yo feliz. Sí, y bueno, es que la entrevista, Tom Jones empezó a pasarlo bien con nosotros con él. Y en vez de un media hora, se fue a 45 minutos. Terminó cantando con Juan Luis, el Delilah o no sé qué. Y bueno, nosotros habíamos triunfado ya. En el avión vamos a oírlo. Pongo yo el play y suena. Digo, pero Juan Luis me miraba como, te mato. Y efectivamente, no le había dado la pausa, no había avanzado nunca la cinta. Pero cosas de la vida que te da sorpresas y a veces es buena contigo. La casa discográfica, bueno, porque claro, estuvimos riéndonos de nosotros mismos durante 3 meses en la radio. Les habla el tonto que grabó a Tom Jones y tal, buenos días, señores. Se apiadaron y se lo dijeron a Tom Jones y él dijo, mira, el año que viene voy a ir de gira a España. Cuando pase por Madrid voy al estudio. Y vino al estudio y se tiró 45 minutos y cantó con Juan Luis.
2: Qué bien. Bueno, este largo viaje del libro de Guillermo Fesser empezó en 2016, ha durado una década y ha descubierto cosas sorprendentes. Por ejemplo, el primer individuo no nativo americano que habitó en Manhattan se llamaba Juan Rodríguez, era dominicano, o que mucho antes de que Estados Unidos existiera como nación, España había conquistado ya el lejano oeste, o que en la Cámara de Representantes estadounidenses hay un bajorrelieve con la cara de Alfonso X el Sabio, ni más ni menos.
3: Son cosas importantes, pero importantes para hoy, no para entonces. Quiero decir que un señor que el primer no nativo que vivió en la isla de Manhattan fuera de la República Dominicana actual. Bueno, pues luego viene uno de Polonia y dice, la primera salchicha que llegó a Estados Unidos era polaca. Y luego viene un italiano y dice, vale, y ya se te pasa. O sea que tiene la gracia de que no lo sabía, ya está, y se olvidó. Pero tiene la importancia de que hay un barrio muy, muy potente dentro de la ciudad de Nueva York, se llama Washington Heights, donde están los dominicanos. Sí. Y entonces hay gente que, oye, estos dominicanos que hacen mucho ruido, oye, esto de jugar al dominó en la calle, oye, tal, es que aquí, si venís, tenéis que llevar las costumbres nuestras. ¿Cómo cambia la perspectiva si les dices, no, es que son los que llegaron primero? Después vinieron los holandeses. Después vinieron los ingleses, después vinisteis todos los demás. A lo mejor vosotros tenéis que jugar también al dominó.
2: Bueno, este viaje os lleva primero a Nueva Orleans. Nueva Orleans, la ciudad que inventó el blues y en la que si tiras una piedra al aire, según Guillermo Fesser, le das seguro a un trompetista. El lugar donde la gente no camina, da pasos a compás, y la ciudad que come algo similar al roscón de Reyes y se parece a Cádiz.
3: Se parece bastante a Cádiz porque cuando nos la pasaron los franceses, Nueva Orleans era un pueblucho básicamente de pescadores. Encima se quemó y hubo que reconstruirlo. Y lo reconstruyeron los mismos que hicieron La Habana y los mismos que hicieron Cádiz en la misma época y con los mismos monumentos, ¿no? Entonces, ese famosísimo barrio francés, de francés tiene el nombre de las calles que lo dejamos, pero los edificios, el cabildo, la catedral, todos los monumentos son pura España, ¿no? Y fíjate tú que el Mardi Gras, que es la fiesta más grande de la ciudad, el carnaval de origen francés, se celebra el día 6 de enero, desayunando toda la gente, una cosa que allí llaman el King's Cake, el pastel del rey, que bueno, que es una cosa de carnaval, pero que curiosamente pues tiene la forma de la corona de un rey, tiene la fruta escarchada y el azúcar de colores que simulan las joyas de la corona de un rey, y si lo cortas y tienes suerte, te sale un niño Jesús pequeñito, que tienes que pagar el del año siguiente. Pues verde, bueno, y con asas, ¿no? Pues sí. Va a ser el roscón de Reyes.
2: Está claro. Oye, ¿recuerdas en el libro las charlas que diste para escolares con otro libro anterior, Conoce a Bernardo de Gálvez, que consistían en mostrarles que los hispanos habían sido parte integrante de Estados Unidos desde el principio? Y tú cuentas que se produjeron momentos muy emocionantes. Yo creo que esta información que das en este libro va a ayudar a muchas personas a ir con la cabeza más alta, fíjate.
3: Eso es lo que espero, es decir, recuperamos las raíces de Estados Unidos, le decimos a la gente, mire, si estuvimos aquí hace 500 años, si estuvimos aquí hace 300, si estuvimos aquí hace 250 años mientras la guerra de independencia y gracias a nosotros se logró la independencia, pues haríamos cosas horribles, haríamos cosas buenas y haríamos cosas regulares, pero estuvimos aquí. Y si estuvimos aquí, entonces hoy pertenecemos de pleno derecho, ¿no? Entonces, cuando yo voy con ese libro por los colegios de Estados Unidos, siempre se ve a un hispano, a una niña hispana, que están ahí con la cabeza gacha y tal, ahí porque no les hace mucho caso, ¿no? Y según vas contando que los hispanos son parte fundamental de Estados Unidos, esa niña o ese niño va dejando de encogerse, va mirando hacia arriba.

0: a los nativos americanos y les decían, nosotros queremos ser también como vosotros y tal. Y ellos le decían, vale, pues darnos la televisión en palcolor y las llaves de Mercedes, colegas, que lo que queremos es como vosotros somos nosotros, ¿no? Es una maravilla, ¿eh? Yo recomiendo Nuevo México.
1: Sí.
0: La gente que va a Estados Unidos siempre les ofrecen el mismo destino, les ofrecen Nueva York, les ofrecen Los Ángeles, les ofrecen Chicago. Bueno, son tres ciudades que merece la pena visitar. Pero si uno quiere encontrarse con España de golpe, ir a Nuevo México es una barbaridad. Y poder pasear por la carretera que circunvala el Río Grande, donde hay pueblecitos como las Truchas, como las Trampas, ajá, con iglesias de ración hechas, sí, a mano con barro por españoles en el 1600, es espectacular. Es como si de repente te metieras en pueblecitos de Extremadura.
1: Qué bueno. Oye, ¿por qué a todos los pueblos indígenas los españoles los llamaron indios?
0: Bueno, porque iban a las Indias, ¿no? Y dijeron, ya, pues ya hemos llegado. Ya hemos llegado. No, no esperaban que América estuviera en medio, ¿no? Ajá. Ellos tenían las cartas de marear, se llamaban entonces, o ya las llamamos de navegación. Pero entonces eran las cartas de marear, que es un bonito nombre, ¿no? Porque yo especialmente, que me pongo malo cada vez que me monto en un barco, la carta de marear me viene muy bien. Y las tenían y tenían calculado lo que tardaban en llegar a las Indias, pero no esperan haberse chocado con eso en medio, ¿no?
1: Ya.
0: Para cuando todos reaccionaron, indios, pues ya era tarde, ya todos indios.
1: Y hablando de indios, hay un indio muy famoso, cuentas la historia del indio Jerónimo, que en realidad se llamaba Coyacla, que significa, sí, el que bosteza. Y que acabó convertido en una atracción turística, casi.
0: Sí, la historia del oeste. Aprovecho la historia de Jerónimo para contar que mucho antes que los cowboys existían los vaqueros, ¿no? Y si esas películas que hemos visto de John Wayne y todos esos westerns que hemos visto los de nuestra generación de pequeños, si no los hubieran doblado al inglés, los hubiéramos escuchado en español, porque ocurrieron en español, ¿no? De hecho, hay todavía cosas en el inglés que son absurdas, como el sombrero tejano más importante lo llaman the 10-gallon hat, el sombrero de 10 galones, de 10 galones.
1: Y dices, galones,
0: ¿quién,
1: sí,
0: tiene una cabeza de 10 galones? Ni Fraga Iribarne tenía el cabezón este para este sombrero. ¿Por qué llaman sombrero de 10 galones? No, le llaman 10-gallon hat, porque es una traducción pobre de lo que escuchaban ellos en español. Cuando las damas veían pasar a los vaqueros, les decían que iban tan galán. Tan galán va el caballero. Anda. Y tan galán, dicen, pues el tan galán sombrero, 10-gallon hat.
1: Oye, qué curioso es esto de la pervivencia de rastros lingüísticos, porque en el libro ya decíamos que das saltos, y también saltos en el espacio. Hay un momento en que cuentas las aventuras con tu hermano en Mindanao, en Filipinas. ¿Y cómo descubres los rastros que quedan del español? Que es apasionante.
0: Es que a mí me llama poderosamente la atención que en el colegio no nos dijeran nada de Filipinas.
1: No.
0: O sea, estuvimos 350 años en Filipinas y todo lo que yo aprendí en el colegio de eso es que en el 98 las perdimos y a Unamuno le dolía España. ¿Pero cómo es posible? O sea, díganos todo lo que hicimos horrible, lo que hicimos bueno, pero díganos algo. Nada. Nada, lo mismo que de Estados Unidos, nada, ¿no? Nos dijeron que Colón fue para el Caribe y que luego, pues, Pizarro y toda la pesca se fueron para el sur, pero para el norte que no iba nadie. Para el norte fueron una cantidad de gente espectacular.
1: Oye, tú hablas siempre, yo te preguntaba por la denominación indios, tú hablas siempre de hispanos, no de latinos.
0: Sí, porque latino es un nombre que han utilizado para quitarle importancia a esta comunidad, ¿no? Hispano se asocia a la lengua de Cervantes, hispano se asocia a las universidades jesuitas, que tienen muchas todavía vigentes en Estados Unidos, hispano se asocia a las calzadas reales, a las primeras autopistas que construyeron los españoles y que recorren todo el país, y sin embargo latino pues asocia a un señor bajito con un bigote que le gusta la cerveza y tal, las chicas en bikini y ve fútbol. Y entonces a estos, pues que son al final ni siquiera son blancos, ellos los llaman brown, marrones, pues estos no importa deportarlos porque al final son borralla. Entonces, claro, es muy distinto. Latino, ¿quién es latino? E hispano, ¿quién es hispano? ¿No? Eres lo mismo, pero uno significa una cosa y el otro está pegado a una denominación que no tiene tanta importancia.
1: Estamos hablando con Guillermo Fesser sobre su libro, su último libro, A 55 millas por hora. Hay un capítulo precioso en este libro dedicado a Jesús Hermida, tu primer maestro de periodismo. Se titula Hermida y la luna, y cuentas que fue tal el entusiasmo que Jesús le puso a la narración de esa hazaña espacial que se convirtió en estrella televisiva, ¿no? Y que dimos por hecho, tú dices, que el mismo Hermida formaba parte de la tripulación del Apolo 11, ¿no?
0: El cuarto astronauta, sí.
1: Efectivamente.
0: Sí, tenía. Bueno, yo explico. Hermida.

0: Tiene capítulo ahí porque fue corresponsal, el primer corresponsal de televisión española en Nueva York, y él le tocó vivir el momento de un gran periodista de la CBS que todas las noches se asomaba al telediario con 70 millones de almas pendientes, que era Walter Cronkite. Y este señor tenía una técnica que era hablar muy despacio y con muy pocas palabras, algo que estamos acostumbrados, luego hemos visto como Hermida se lo copió, porque decía: "Don Guillermo, ¿qué tal va todo?" En el mismo espacio en el que yo ahora mismo estoy utilizando el doble de palabras, ¿no? Bueno, eso lo que hacía, o sea, esa técnica no es para decir menos cosas, sino para que cada cosa que digas parezca que es muy importante. Como cuando le cuentas un cuento a tu hija pequeñita por la noche. Y entonces la princesa que estaba detrás del árbol, parece que es que... Estás muy despacito ahí porque te lo estás inventando a ver qué dices, pero parece que es muy importante, ¿no?
1: Ya.
0: Y entonces con esa técnica, pues Hermida consiguió acaparar la emoción de todos los que estamos pendientes, ¿no? Independientemente de que lo de llegar a la luna molara mucho, como lo contó él, lo hizo todavía más importante.
1: Efectivamente. Bueno, hay un montón de personajes que podríamos comentar y poco tiempo, pero hay uno que ha dejado huella en tu vida y en la de millones de personas que le veían en la tele, que fue Anthony Bourdain, ¿no?
0: Anthony Bourdain, sí, qué gran tipo.
1: También gran tipo.
0: Qué gran tipo. La lección de este hombre, para el que no lo conozca, era un cocinero que tenía un programa sobre viajes en el canal Viajar. Y luego en la CNN era un tipo que tenía la capacidad o el desparpajo de ser el mismo delante de la cámara. Uh-huh. Cosa que hoy se agradece mucho, ¿no? Porque cuántos profesionales están en el pasillo diciendo... Y luego, buenas tardes, señores, les habla. Y este hablaba igual dentro que fuera, ¿no?

0: precursora.
1: Y está Raquel Meller. El éxito en Estados Unidos de personajes como ella o Vicente Blasco Ibáñez creó una leyenda de la España romántica. Y aprovechándose de las penurias económicas que se pasaban aquí, magnates con mucha pasta vinieron a comprarnos monumentos enteros. Hay un montón de casos de expolio de monumentos españoles en Estados Unidos.
2: Aquí venían los multimillonarios. Bueno, se puso de moda lo español una vez que nos ganaron la guerra y se quedaron con Cuba y con las Islas Marianas y con las Filipinas y con Puerto Rico, que tristemente yo creo que es la última colonia que queda en el mundo, Puerto Rico. Siguen tratándola como una colonia, es una vergüenza. La ONU ha protestado, lleva desde los años 70 protestando, pero Estados Unidos no sabe, no contesta. En cualquier caso, a partir de entonces, como ya no éramos el enemigo, ya estamos batidos, pues entonces, ¡ay, qué mono lo español! Mira la guitarrita, que como mola. ¡Uy, los toreros! ¡Ay, qué romántica las señoras con un clavel! Y entonces, pues, Washington Irving había venido por aquí, había contado los cuentos de la Alhambra y todo el romanticismo de eso, molaba mucho. Y entonces los ricos pues mandaron a emisarios a España a comprar castillos, a comprar iglesias, a comprar
1: claustros enteros
2: y traérselos. Y los españoles, muertos de hambre en aquella época, pues se los vendían. O sea que tampoco. Y están ahí. Y entonces, cada museo que apareces está ahí la rejería de la Catedral de Soria. Pero que me está usted contando, por favor.
1: Sí. Bueno, decía que este es un libro que escapa a los moldes, así que también te permites en él denunciar la peligrosa deriva de Estados Unidos hacia una dictadura presidida por un tipo que prefiere negar un problema que resolverlo y que tiene un ego de tamaño descomunal. La pregunta que te haría yo es cómo es posible que Estados Unidos haya llegado ahí por segunda vez. O sea, los votantes de Trump no podrán decir que no le conocían, que ha sido una sorpresa, un huevo de Pascua, que se ha abierto. ¡Ay, mira que no se ha salido dentro! No, se sabía. Y si algo tiene Trump, es que no miente. O sea, es que se le ven las costuras.
2: Sí.
1: ¿Cómo es posible?
2: Bueno,
1: ¿tú qué vives ahí? ¿Cómo te lo explicas?
2: Pues es posible porque Estados Unidos, aunque dicen que es un país libre, realmente es un mercado libre. Desde la época de Reagan especialmente. Siempre el país ha estado peleándose entre los presidentes que querían un país para todos y los que creían un club privado para su gente, ¿no? Desde Reagan gana más la gente que quiere un club privado. Conclusión, actualmente hay mucha gente que sufre en Estados Unidos, que tiene ansiedad como la tenemos aquí en España por razones obvias. ¿Qué va a pasar con la inteligencia artificial? ¿Va a tener trabajo mi hija? ¿No va a tener trabajo mi hija? ¿Qué va a pasar con las emigraciones? ¿Van a venir aquí de todo el mundo? ¿No van a comer por los pies? ¿El calentamiento global? ¿Estaremos aquí? ¿No estaremos aquí? ¿Nos vamos a inundar? Bueno, eso, si hay líderes oportunos que responden a esos problemas de manera conciliadora, pues el país avanza. Y si hay gente que lo que hace es aprovecharse de ese disgusto general para prometer lo que es imposible a cada uno y hacer caja con eso, pues este señor es un trilero, les ha engañado, ¿no? A esta gente desesperada en Estados Unidos. Estados Unidos es un país que no tiene servicios. Ahora mismo, si la mayoría de la gente, si se pone enferma, tiene que vender la casa porque no tienen seguro médico que les cubra el tratamiento del cáncer, con eso te digo todo. O si quieres mandar a un hijo a la universidad, tienes que pagar $70,000 al año, ¿sabes? Y tienes tres, ¿cómo lo haces? Bueno, pues esa angustia, este señor, a cada uno le ha mirado a los ojos y mintiéndoles con una desfachatez impresionante, le ha dicho, no te preocupes, que la culpa la tienen los negros y los hispanos, me los voy a cargar y a ti te voy a dar trabajo y van a venir aquí a expuertas con los aranceles.
1: $5,000.
2: Sí, con los aranceles van a venir a expuertas aquí gente de todo el mundo a fabricar coches y tal. Ni ha venido nadie, los aranceles han hecho que suban más los precios y a los negros y a los malos que se iba a llevar, resulta que son nuestro vecino José o nuestro vecino María Luisa, que eran encantadores, que llevaban 30 años pagando impuestos y que en la parroquia son ejemplares. ¿Pero qué me está usted contando? Ahora, ¿se van a dar cuenta de que les ha engañado?
1: ¿Eso te iba a preguntar?
2: Pues estamos a nada.
1: ¿Qué
2: nos quedan? 2 semanas para las elecciones.
1: Sí.
2: Yo creo que se han dado cuenta. Yo creo que van a votar en contra de este monstruo, pero creo que este monstruo no va a soportar que le arrinconen. Y entonces el miedo es qué va a hacer Donald Trump en la noche del 3 de noviembre.
1: Una última pregunta, Guillermo. ¿Desde que vives en Estados Unidos eres más español que nunca?
2: Sí, soy más español que nunca, porque yo nunca me he considerado español. Yo me he considerado, pues nada, Guillermo Fesser, que hacía un programa de radio Goma Puma y tal, pero no me planteaba si era español o ruso. Estaba aquí encantado. Hombre, claro que sé que soy español y me gusta García Lorca. Y vibro más con una guitarra española que con un saxofón. O sea, eso es obvio. pero cuando vas fuera empiezas a apreciar lo que no tienes allí, ¿no? Y mucha gente dice, oye, ¿no echas de menos el jamón en tal? Pues mira, yo no echo de menos el jamón, echo de menos la manera en que se sirve el jamón. Claro. Eso de poder estar en un bar y que los niños pasen por tu lado y tú te tomas una cerveza y no, y el alcohol no es pornográfico y no hay que tapar los ojos a los niños. O sea, eso de
1: todo
2: convivir,
1: es distinto. A 55 millas por hora, Guillermo Fesser, en estado puro. Gracias, Guillermo.
2: Muchísimas gracias
1: un
2: por invitarme a esta casa.
1: Adiós.
2: Tan maravillosa.
0: Mediodía a las 11 en Canarias.
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0: Este domingo, el presidente del Gobierno y líder del PSOE, Pedro Sánchez, participa en el que es el segundo mitin de pre-campaña. Lo hace en Ponferrada, en León. Y mientras hoy también hablan otros varones del Partido Socialista, entre ellos el presidente de la Generalitat de Cataluña, Salvador Illa.
4: Confiança també en la solvència de les institucions. Sí, el vot per correu és segur. El vot per correu és segur, sí. I el dret a vot és sagrat. I generar desconfiança perquè la gent s'espanti i no vagi a votar és... un favor a la ciudadanía.
0: Y dice ella que el voto por correo seguro, que el derecho a voto es sagrado. Respuesta del presidente catalán a las declaraciones de la oposición en los últimos días cuestionando la transparencia de ese proceso. Y también este domingo, acto de los comunes en San Feliu de Llobregat, en Barcelona, en el que ha intervenido el ministro de Cultura y portavoz de Sumar, Ernest Urtasun.
5: El dia 29, per cert, no vull deixar de dir, un cop convalidat el decret, el que ens hi juguem el 29 és que vingui una majoria que derogui aquest decret. Y que, per tant,
0: dice Urtasun que las próximas elecciones se enfrentan dos modelos opuestos, el que aprueba decretos en materia de vivienda y el que quiere derogarlos. Del resto de partidos, más actos este domingo. La portavoz de campaña del PP y del Grupo Parlamentario Popular en el Congreso de los Diputados, Esther Muñoz, interviene también en León. Esta tarde, el líder de Vox, Santiago Abascal, inicia la pre-campaña en Estepona, Málaga. En Gran Canaria esta mañana ha llegado un nuevo cayuco con más de 200 personas que están siendo atendidas en el muelle de Arguineguín. Se suma a otra embarcación arribada esta madrugada, Lanzarote, con unas 99 personas que ha rescatado Salvamento Marítimo. Lo ha confirmado Elena Maleno, de la ONG Caminando Fronteras.
6: Tras pasar un día entero en este juego que es mortal porque puede costar vidas humanas, de negociación entre España y Marruecos sobre quién rescata, dónde se efectúan los rescates, quién coordina.
0: Y en Barcelona a esta hora se celebra un homenaje a Sonia Rescalvo, una persona trans asesinada por un grupo de neonazis hace 35 años en el Parque de la Ciudadella de la ciudad Condal. Allí está Laura Zurriaga. Laura, buenas tardes.
7: Buenas tardes, son decenas los asistentes que participan aquí de los talleres que preceden este acto homenaje a Sonia Rescalvo, como el de confección de tote bags con mensajes de celebración para el colectivo.
8: Yo me expreso con voy. También es una, un poco para reivindicar pues, cada uno su identidad, y tanto trans, gay, LGTB, pues cada uno como se identifique y pueda luchar en su ámbito y en su vida.
7: En la Biblioteca Humana, personas trans cuentan su historia como si de un libro abierto se tratara. Bajo el lema Sonia Rescalvo contra el odio y la exclusión, las organizadoras denuncian el sesgo y las agresiones físicas que todavía sufre el colectivo. Bray González, Fundació Anyas.
9: Sé que esto también es un acto pedagógico y que es educar y enseñar a la gente.
7: Brigitte Lamour conducirá la mesa redonda sobre cómo luchar contra los discursos de odio desde una mirada positiva. Concluye este acto la lectura teatralizada de Una mujer rubia, de Carla Rubira.
0: Gracias, Laura. Vamos con una última hora en la página política. Gabriel Rufián será finalmente quien encabece la lista de Esquerra Republicana al Congreso en las próximas elecciones generales. Lo confirman fuentes de la dirección del partido. Y miramos al exterior. El presidente de Ucrania, Volodymyr Zelensky, ha afirmado que su país va a detener los ataques a refinerías rusas si Moscú cesa sus agresiones energéticas. Esto horas después de que Trump haya afirmado que Ucrania necesita un nuevo líder, Javier Jiménez.
10: Añade Zelensky que cualquier medida para reducir la tensión del conflicto debe ser mutua e ir acompañada de garantías reales. En este sentido, el mandatario ucraniano ha confirmado que va a continuar sus conversaciones con líderes europeos a lo largo de este domingo, entre otras materias, sobre paquetes adicionales de defensa aérea, incluida munición para aviones de combate. Este sábado, el presidente estadounidense Donald Trump instaba a Ucrania a reemplazar a Zelensky y declaraba que tenía que dejar de atacar las refinerías de petróleo rusas. En su comunicado, Zelensky ha informado además que la cifra de fallecidos en la ciudad sureña de Zaporilla había ascendido a 23 personas, entre ellas 4 niños, tras el ataque perpetrado por Rusia.
0: Gracias, Javi. Es todo. 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
1: Uy, qué rápido se me ha pasado la mañana. Son las 12:06, las 11:06 en Canarias. Bueno, quedan 2 segundos para que sean y 6. Ahora sí, ya son y 6. Y aquí estamos nosotros encarando ya esta recta final. ¿Estáis todos, chicos?
17: Estamos, estamos.
1: A ver, sí. ¿Tú estás también?
18: También, también.
1: Presente, presente. ¿Cómo me gustó ayer verte?
18: Sí, ¿no?
1: Sí.
18: Estábamos muy bien.
1: No, ya. Está
18: fue
1: bien.
18: Muy bonito.
1: Fue bonito, sí. Trabajar sí, en, el, sí, en la zarzuela, por favor. Y celebrar justo ese día sus 170 años. Ayer, 170. Y estar en ese escenario. Bueno, maravilla.
18: No,
1: bueno,
18: fue muy guapo.
1: Nos queda nada, o sea, nos quedan 24 minutos ahora mismo para compartir con nuestros escuchantes. Tenemos que hacer muchas cosas porque está Pardo aquí.
17: ¡Ay, qué bien!
1: Que todo el mundo me pregunta por Pardo, ¿dónde está Pardo? Digo, aquí.
19: Pero me he dado cuenta que tú te das cuenta de que acabo el programa cuando me ves a mí. Y que esto se está acabando.
1: Ya sabes que por eso te recibo siempre con alegría. Sí, viene sí. Pardo y digo, ya se acaba esto.
19: Vamos, un día lo haré solo, aprovecho y me voy ya antes.
1: No, que me encanta verte, José Ramón, ya lo sabes. Y además que ha estado todo el fin de semana de aquí para allá, este hombre que no tiene años, que no tiene edad.
19: No tengo edad.
1: No le está.
18: ¿Pero qué has hecho?
17: Como sí, tiene que, bici, pues pedalea.
19: Es que si lo cuento...
1: La mira, el viernes cree. Estuvo presentando una gala de los pioneros del rock en la Plaza Mayor de Madrid.
19: Con que... lleno absoluto.
1: Sí, sí, sí.
19: Es decir, yo decía, si no se llena, vamos a Sol y les invitamos a los que están en las tiendas de campaña y tal. Pero se llenó.
1: Se llenó. ¿Y después? ¿Qué hiciste?
19: Dormí un poquito y por la mañana temprano me fui a Daimiel.
1: Bien.
19: En Daimiel están celebrando la 54ª edición de su festival de folk.
1: Es muy bien.
19: El segundo más antiguo de España.
1: Sí.
19: Y el primero de Castilla-La Mancha. Y presenté también un homenaje de 6 grupos de allí y de, bueno, de toda España, por los 90 años de Ismael. Uh-huh. Y entonces, en lugar de quedarme a dormir, cogí el coche, me vine para acá y aquí estoy.
1: Madre mía.
18: Muy bien, pues nada.
1: Sí. Bueno, venga, es la bomba este hombre. Vamos a saber cómo han ido las cosas en nuestro concurso, a la quinta va la vencida. Juan, cuéntanos cuántos mensajes hemos recibido.
17: Ha ido muy bien la cosa, hemos tenido 6.559.
1: Claro, después de los 7.162 de la semana pasada, todo nos parece poco, pero sí, es que 6.559 es una barbaridad y estamos muy contentos. ¿Cuántos sí, aciertos?
17: Y además teniendo en cuenta que es un fin de semana largo y sí, eso seguro que ha hecho
1: te
17: que
1: cuente,
17: alguno esté disfrutando por ahí, como ya nos han escrito. Hay muchísimos aciertos, tan solo 17 errores, así que hay que buscar, Pepa, un número entre el 1 y el 6.542.
1: 6.542. Un momento que busco el generador de números aleatorios, ¿eh? A ver,
18: generador de números aleatorios.
1: Ese mismo. Y le voy a poner al generador. ¿Me has dicho, Juan? 6.542. Vale, venga, le doy generar. Y me da este número.
19: A ver. Oye, casi se sale del...
1: Ya, bueno,
19: del
1: yo qué quieres que te diga.
19: El 5, el 5, el 8, el 1, o sea, sí, 5.000. 5.581.
1: Vale, ¿a quién vamos a llamar, Juan? 5.581, para que se lleve el premio de paradores, la estancia de dos noches para dos personas con desayuno incluido. Lo he dicho yo.
18: Lo has dicho tú.
1: Oye.
19: Sí, para lo poco que trabaja, a ver, se lo quitas.
1: Es verdad, te estoy quitando protagonismo. Lo voy a decir de nuevo. La estancia de dos noches para dos personas,
18: incluido el desayuno.
1: Muy bien, así me gusta que innoves en el parador que ustedes elijan.
18: Es difícil con dos palabras.
1: Sí, señora. ¿A quién llamamos, Juan?
17: El número 5581 corresponde a Esmeralda.
1: Esmeralda, Esme. Venga, llamando a Esmeralda, chicos.
18: Esmeralda, qué bonito, ¿no?
19: A ver, nueva oportunidad.
1: Se oye el clic, clic, clic.
19: Buena nueva oportunidad para Vera, para que no se quede sin trabajar.
1: Venga, a veras.
18: A ver si está.
1: Ups, cuando no lo cogen a la primera.
20: Hola.
18: Hola, Esmeralda, ¿cómo estás?
20: Buenos días, a ver, qué contenta.
1: ¡Hombre!
18: Sí,
1: ¿no?
18: ¡Qué
1: maravilla!
20: Me encanta saludaros, no me lo puedo creer.
18: ¿Dónde estás, Esmeralda?
20: En Plasencia, en Cáceres.
1: Oye, en Plasencia. Hace tanto que no vamos a Plasencia con lo bonito que es Plasencia.
20: Pues sí. Tendrías que volver,
1: a
20: pero
1: ver,
20: bueno,
1: sí, una llamada.
20: Ya sé, no depende de vosotros.
1: No, ya lo sé, una llamada a los que mandan en Plasencia, a los que tienen dinero en Plasencia para que nos lleven, que es muy barato llevar este programa, hay que decirlo, porque no, Radio Nacional no cobra. Lo único que quiere es que no le cueste. Pero
19: y comemos
1: nada más.
19: comemos poco.
1: Y comemos muy poco. Y dormimos en cualquier sitio. O sea, somos
20: es
1: muy.
20: Cierto.
1: Bueno, Esmeralda, ya sabes por qué te llamamos, así que venga, Juan te va a leer las pistas y tú nos das las soluciones.
17: Vamos a ello, Esmeralda. La primera palabra tiene seis letras y esta pista, una brizna de confusión, puede resultar brillante.
20: Barniz.
1: Muy bien, había solo que agitar una palabra, así de fácil.
20: Cierto.
1: Vamos a la segunda.
17: La segunda, cortesía de Andrés, palabra de cinco letras, aguanta la copa de varios troncos.
20: Barra,
1: sí señor. Andrés, que ayer te marcaste una vera.
20: Un buen vera, cierto.
19: Le costó, para llegar, empezó a hablar de todo y al final cayó.
1: Cayó, sí. Vamos a la tercera, que es la expresión.
17: Formada por tres palabras, la primera tiene seis, la segunda y la tercera cuatro letras. Y la pista, dar un escobazo en beneficio propio.
20: Barrer para casa.
1: Barrer para casa. Muy bien, esta era fácil. Vamos a la cuarta.
17: Siete letras, hacer los cantos menos agudos.
20: Biselar.
1: Muy bien.
18: Qué difícil.
1: Era textual esto. Y vamos a la última.
17: La última, Esmeralda, tiene seis letras y la pista dice, exhibe el esqueleto para que imaginemos la carne.
20: Boceto.
1: Un boceto, sí señor. Bueno, pues Esmeralda, que te vas a un parador. Enhorabuena.
20: Que me encanta, sobre todo me encanta hablar con vosotros y nos gusta muchísimo vuestro programa.
1: Ay,
20: y
1: qué bien.
20: Y lo escuchamos todos los fines de semana.
1: Sí, qué bien. Pues
20: esto era impensable, claro, que me llamaran a mí.
1: Bueno, eso lo dice todo el mundo todas las semanas, ¿eh? Nadie se lo imagina. Sí, sí. Pero nos alegramos mucho de que se haya ido el premio a Plasencia y de que nos hayas atendido tan amablemente. Un beso enorme.
20: Gracias.
1: Adiós.
20: Igual
1: beso,
20: para vosotros, para todo
1: adiós,
20: el equipo.
1: Esme. Gracias.
20: Adiós.
1: Bueno, tengo hoy sí, el quinteto en decasílabo que ha compuesto Miguel Ángel Castro y que ha titulado Al final de la mudanza, porque ya sabéis que la semana pasada no pudo estar con nosotros porque estaba de mudanza.
18: No, sí, verdad,
1: fíjate, la mudanza le ha inspirado y dice, en mi boceto, biselar mi barra es lacarla con mi mejor barniz, sacarle el brillo y su mejor matiz, barrer para casa con mucha farra y decir que hoy ya me siento feliz. Pues enhorabuena por haber completado la mudanza. Muchas gracias, Miguel Ángel. Bueno, y ahora sí, nos vamos con José Ramón Pardo.
19: Muy bien.

0: voy a contar mi vida.
1: Y hoy nos vas a contar tu vida en relación a una persona muy querida para nosotros, especialmente para mí, que es Víctor Manuel.
2: Sí, Víctor Manuel también muy querido para mí. Y además yo creo decir que está injustamente infravalorado, parece mentira, porque es un hombre muy importante. Pero cuando se habla de los grandes cantautores y demás, hay que ver la cantidad de cosas buenas que ha hecho y además también a favor de otros cantautores para que no se le considere, yo le considero una de las cinco grandes figuras de la canción, composición y sobre pues todo sí. El que mejor ha superado el paso de los años, porque muchos de sí. esos cantautores sí, después sí. de una década o algo menos de enorme triunfo han ido viviendo de la gloria, del recuerdo. Y sin embargo, acaba de sacar un nuevo disco. Uh-huh. Ha puesto con 79 años sí. nueva gira de conciertos.
1: Sí, sí, sí. Y está muy bien. Y de sí, voz sí. y de... Por cierto, hay alguien que cumple años aquí pasado mañana. No miro a nadie, pero hay alguien que cumple años.
2: O sea, ¿a veras?
1: No. ¿Ah? ¿Tú tampoco?
2: Yo no, desde
1: luego. Pues entonces solo queda uno.
2: ¿Serás tú?
1: No, yo no. ¿Será
3: solo
1: Juan Yeregui? ¿Será Juan Yeregui? Quizás.
2: Te amamos en la distancia.
3: Y yo a vosotros.
1: O sea, aprovechamos para felicitarle anticipadamente y para felicitar a todas las pilares, que hay muchas,
2: claro,
1: ¿eh?
2: Claro, claro.
1: Mañana. Venga, bueno, pues estábamos con Víctor, que está fabuloso,
2: está
1: que
2: fabuloso.
1: Sigue iniciando giras y grabando discos.
2: Y grabando discos. Es un hombre que viene desde Asturias, desde Mieres. Soy de Mieres del Camino. Y cantando aquello, se puso de moda en esos años, hablo de los últimos 60, la canción pop regional. Salieron pues Andrés Dobarro en gallego,
1: ¿sí?
2: Es decir, desde Córdoba Emilio José, un otro, no sé si Emilio José con X, bueno, cada uno dando las peculiaridades de su tierra, incluso Carlos Cano. Luego cada cual derivó y evolucionó en un sentido o en otro. Y Víctor, cuando llegó a Madrid, él había jugado al fútbol, había formado un grupo, cantaba por allí, vino a Madrid pensando que iba a triunfar y le costó mucho. Los primeros discos de Víctor, no digo que sean olvidables, porque no se debe olvidar nunca la carrera de nadie, pero no consiguió, ganó algún festival, uno de ellos el Festival de Villancicos Nuevos que se hacía en Pamplona, con una canción llamada el Portalín de Piedra.
4: El Portalín de Piedra.
2: Pero el gran éxito de verdad, ya estaba en el costumbrismo también, digamos, regional, es la historia de su abuelo, minero, con todos los riesgos, las jubilaciones anticipadas por la silicosis, el peligro del grisú, aquello era una vida muy dura. Y esa canción de un señor anónimo, dime, a veras.
4: No, que vivía en una pensión cuando llegó a Madrid.
2: Sí.
4: Y alguien sabía quién era y le gustaba y tal.
2: Bien. Sí, le costó mucho. Bueno, por cierto, también había empezado a triunfar jugando al fútbol, curiosamente, igual que su paisano Dani Daniel, que también venía de jugar al fútbol.
4: Sí.
2: Y al final triunfaron en la canción, lo cual es mucho mejor porque con la canción se aguanta mucho más años que con el fútbol. Y además se recibe menos patadas, lo cual también es importante. Bueno, yo he venido aquí a hablar de música y he buscado una serie de canciones, no van a sonar todas ni enteras ni troceadas, pero las he puesto en orden.
1: Venga.
2: Para mí la gran primera fue El Abuelo Víctor.

0: Víctor Manuel hizo famoso a su abuelo Víctor.
1: Famoso.
2: El abuelo se quejaba que
3: pues, claro, a su abuelo no le gustaba.
0: No le gustaba nada. Contar
1: esas cosas.
0: Efectivamente.
1: Pero lo prodigioso de esto es que, bueno, pues estaba, parecía condenado porque hizo también La Romería, mucha canción asturiana, y un año tan solo más tarde cambia la música pop en España con una canción, la primera canción con contenido, voy a decir, erótico, que se llamaba Quiero Abrazarte Tanto, además con un acompañamiento.
0: Oye, esto en el año 70.
1: En el año 70, pero sí, es que el abuelo Víctor es de 69.
0: No, por eso, pero te digo que en el año 70 cantar estas cosas de Quiero Abrazarte Tanto y
1: no,
0: tal.
1: No, pero siento tu mano fría correr despacio sobre mi piel. Y tu cuerpo y mi cuerpo y tu desnudez.
0: Sí, no, que lo que decía la... La canción, sí, pues hombre, era atrevido todavía, en ese momento.
1: Y todavía lo es, comparado con lo que sea, excepto con el reggaetón.
0: Uy, está superado.

0: eso fue un bombazo.
1: Que canta
0: un bombazo.
1: Muy agudo, ¿eh?
0: Sí.
2: Bueno, una cosa curiosa es que con el paso del tiempo se pierde voz y tal. Sí. Y Víctor tuvo, y hablo ya de los años, primeros años 2000, una etapa con escasez vocal. Y de pronto un día volvió a empezar a cantar muy bien y le pregunté a una chica que vive con él, Ana Belén.
0: Ah, me suena, sí.
2: Y digo, oye, Víctor canta mejor. Y dice, ha vuelto a tomar clases. Es decir, que se lo toma en serio.
0: Sí.
1: Bueno, pues,
2: el problema entre los 70 y los 80 es que España vive una revolución. A mitad, en el 75, cambiamos de régimen y demás. Y por sus ideas políticas se mete en un tipo de canción reivindicativa políticamente que tiene más valor como reivindicación que como canción. Y de esa época es muy difícil buscar algo brillante de él, pero adaptó un poema que no era de un asturiano referido a Asturias, que es el segundo himno de Asturias. La gente cuando lo canta... Ah,
0: es que te ponen los pelos de punta. Ponen los pelos de punta.
1: Sí.
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0: Yo he visto a la gente llorar en un concierto con Asturias, ¿eh? En Asturias.
1: No me extraña, no me extraña. Bueno, ya cantó cuando estuvimos...
0: Sí, en el homenaje a Joaquín Díaz.
1: A Joaquín Díaz allí.
0: Fue espectacular.
1: Bueno, pues esa bajada de ventas lógicas al entrar en la canción de contenido político parecía el final de su carrera, como es lógico. Y entonces grababa en discos Philips. Hay una historia muy curiosa. En Philips también lo hacía allí Ana Belén, que todas las canciones se las preparaba, se las inventaba Víctor, y de pronto la compañía CBS, que era la más potente entonces, está interesado en Ana Belén, quiere contratarla, y Ana Belén dice que van en pareja, que no les van a separar. Y la compañía cree mucho en Ana Belén y poco, por no decir nada, en Víctor Manuel, pero bueno, acepta. Es decir, acepta, graban un disco cada uno. El de Ana tiene varios éxitos, uno de ellos la propia canción Ana, una versión muy bonita de Los días de Perley Spencer, que Víctor Manuel traduce y le llama Vuelo blanco de gaviota y tal.
0: Sí.
1: Pero el bombazo lo hace un álbum de Víctor que se llama Sobre un corazón tendido al sol, y donde está esta canción.

0: 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Me acuerdo de cuando sonaba esta canción en la radio continuamente.
1: Sí, sí.
0: Año 78.
2: Yo le pregunté, estaba pasando una mala época económica. Los dos.
1: Yo le pregunté, oye, ¿y cómo estabas haciendo aquellos discos y de pronto sales con esto? Y me dijo, yo es que siempre preparo un muy buen disco para mi cada nueva compañía. Ha cambiado, empezó en Belter, siguió en Philips, luego ahora ya es su propio director, su propia productora, que se lo da a editar a una de las grandes para que eso funcione. Y aquí es donde empieza a descubrir también que lo que es irresistible es el dúo Victoriano.
0: Sí, Victoriano.
1: Víctor, además de eso, es un promotor increíble. Es decir, ha hecho las mejores giras, las ha inventado él, aquella que hizo con Pablo Milanés, en blanco y negro.
0: Sí.
1: Aquella con montones de gente, algunas de ellas que no eran cantantes, como Echanove, que eso, ¿cómo se llamaba aquella gira?
0: No me acuerdo.
1: Mucho más que dos, me parece que se llamaba así.
0: Puede ser.
1: Además, ojo, siempre las empezaba en Gijón. Era su amuleto. Y yo he asistido, recuerdo, voy a contar una anécdota de eso. Terminó el concierto y entonces era muy tarde, pero en un restaurante de Gijón abrieron para que comiéramos ellos, los músicos, Pablo y tal. Y yo estaba invitado. Y estuvimos allí comiendo. Y Pablo Milanés, de noche, pidió fabada. Pidió fabada de noche. Bueno, esa es la mitad de la historia, pidió fabada. Y luego nos preguntaron, ¿qué quieren de postre? Y preguntó Pablo Milanés, oiga, ¿puedo tomar de postre fabada? Y se tomó otra.
0: ¿Otra fabada?
1: Sí, sí, sí.
0: Madre mía, sé de alguien que hacía cosas parecidas, ¿eh?
1: Sí, también.
0: ¿Verdad?
1: También.
0: Está sonando La Muralla de fondo. Que,
1: eso fue uno de los grandes.
0: Hablando de las colaboraciones entre Víctor y Ana, fue un bombazo también.
1: Sí.
0: Adaptando una canción que no era suya en este caso.
1: No, era un poema de Guillén.
0: Sí.
1: Y esta adaptación, no sé si era de Quilapayún, uno de estos grupos, pero nadie lo canta mejor que ellos. Y además, hombre y mujer van alternando.

0: encanta, me encanta cómo la cantaron, sí, cómo la hacían. Y bueno, algo así lo reeditaron después en otra canción, que también sonaba todas horas en la radio.
1: Medio una historieta.
0: Cuenta entre rápido, medias, sí.
1: Lanzó un disco cuya compañía lo hizo con bombo, platillo, diciendo que era lo mejor que había hecho yo. En mi crítica que escribía, dije que un hombre que había escrito El abuelo Víctor, quiero abrazarte tanto, solo pienso en ti.
0: Ay, ay, ay, ay.
1: No se puede decir que eso era lo mejor.
0: Sí.
1: Y Víctor me llamó cuando se publicó y dice, creo que ha sido injusto con esto. Y me di cuenta que sí, porque no había comentado el disco, sino la campaña de promoción.
0: Ah.
1: Y el día que esta casa me dio un premio y me lo entregó él, sí, además de escribir un prólogo de mi libro, cosa que le sigo agradeciendo, es decir, Me lo echó en cara, no en cara, dijo yo. Al revés, me alabó diciendo, es el único crítico que he visto que ha rectificado.
0: Bueno, ¿sí? Eso te honra, ¿eh? Porque hay críticos que se equivocan. No, no.
1: No, yo me equivoco siempre.
0: Y te honra a ti lo de rectificar, porque hay críticos que es aquello de sostenella y no enmendalla.
1: No, ¿eh? Oye, que queda un minuto, vamos a escuchar La puerta de Alcalá.
0: Claro, está ahí sonando.
1: Ahí está.
0: Ahí está. Sí, sí.

0: tiempo. La puerta de Alcalá.
1: Pues con la puerta de Alcalá nos despedimos, porque nosotros también vemos que ahí están las señales horarias y nos vamos a estrellar con ellas. Les dejamos pues con el ojo crítico. Adiós, Averas, nos vemos en Illescas.
2: Adiós, bonitos.
1: José Ramón, qué alegría, gracias.
3: Voy a descansar un poco de esta semana ajetreada.
1: Juan, felicidades.
3: Gracias.
1: Anticipadas, madre mía, me voy a mi hermano ya. Un besito, adiós.
4: Adiós.
3: Adiós.
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0: Si algo relevante ha ocurrido en el mundo artístico del continente latinoamericano en las últimas décadas, es sin duda el reencuentro de muchos de sus protagonistas con sus raíces indígenas invisibilizadas durante siglos. Ser mapuche, guaraní, quechua, aymara o maya ha significado hasta hace muy poco no tener voz, carecer de un mundo narrativo y simbólico que fuese reconocido más allá del grupo propio, incluso tras siglos de sometimiento, avergonzarse de esos orígenes y negarlos. Todo eso está cambiando, afortunadamente, y hoy son muchas y muchos los creadores que reivindican con orgullo su pertenencia a los pueblos originarios y están convirtiendo sus modos de expresión en lenguajes culturales y artísticos plenamente contemporáneos. Por eso, y ya que mañana, 12 de octubre, conmemoramos la llegada del hombre blanco al continente americano, hoy recibimos en el Ojo Crítico a una de las creadoras actuales que mejor se expresa en la modernidad cosmopolita, sin perder la conexión con su ancestralidad indígena, la poeta y artista visual chilena Cecilia Vicuña.
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0: Iván Romero nos presenta a nuestra invitada.
2: Cecilia Vicuña es una artista polifacética, difícil de encasillar, aunque a ella le gusta presentarse a sí misma como una humilde tejedora.
3: La tejedora ve su fibra como la poeta, su palabra. El hilo siente la mano como la palabra, la lengua.
2: Su forma de percibir el mundo tiene una fuerte conexión con la tradición oral de las comunidades originarias de los Andes, un lenguaje olvidado y fragmentado por el ímpetu colonizador que lleva intentando recuperar desde hace 50 años a través de la poesía y el arte. Vicuña creció en una familia de activistas chilenos comprometida con las causas sociales. Tras el golpe militar de Pinochet en 1973, optó por el exilio. Desde entonces, su vida ha sido un continuo transitar entre Londres, Bogotá y Nueva York, ciudades que le han visto crecer como artista y que han acogido sus exposiciones, montajes donde la poesía y la escultura textil se conjugan con experiencias sensoriales, cerrando así su círculo creativo.
4: Ritual. Nos vamos a poner todos alrededor. Cuando yo empiece a entrar, todos entramos. Despacito y
2: en muchos aspectos, Vicuña ha sido una adelantada a su época. Sus ideas sobre la naturaleza y las mujeres indígenas estuvieron en el germen de movimientos que florecerían años más tarde, como el Land Art y la segunda ola feminista. Sin embargo, durante décadas su obra fue ignorada. Ella misma pensaba que moriría en los márgenes del circuito artístico internacional, pero finalmente el reconocimiento llegó. A los 71 años recibió el Premio Velázquez de las Artes Plásticas por su inmensa trayectoria artística, marcada por la reivindicación de los conocimientos milenarios. Dos años más tarde se convirtió en la primera mujer sudamericana en recibir el León de Oro en la Bienal de Venecia, una estatuilla que reconoció su incansable labor de preservación de las civilizaciones andinas, que han inspirado especialmente sus montajes textiles, los quipus, nudos en quechua. Más de 25 libros escritos y una extensa producción de obras visuales, el universo artístico de Cecilia Vicuña es extenso y rico. Un río mágico, como ella suele decir, donde vuelven a tener voz quienes fueron silenciados por el relato colonizador y donde todo puede ser creado y transformado a través de la palabra. La palabra de una de las artistas latinoamericanas más destacadas de nuestra época.
0: Cecilia Vicuña, bienvenida al Ojo Crítico. Es un honor enorme para este programa y para mí personalmente tener a una mujer como tú, a una artista tan extraordinaria, tan significativa en tantas cosas, aquí con nosotros. en estos micrófonos.
5: Gracias, Ángeles. El honor es mío también porque conozco algo de tu obra.
0: Muchísimas gracias, Cecilia. Ay, ay, ay. No sé ni por dónde empezar, ni por dónde empezar, porque, bueno, te he seguido desde hace muchos años, sigo tu obra, tu trabajo, y admiro muchísimo el camino que has ido tomando. Y esta figura como proteica, ¿no?, en la que te has convertido, porque eres un artista, ya lo hemos dicho en la presentación, no se te puede poner una sola etiqueta, y eso es lo que hace de ti que seas tan interesante. No sé tú cómo te sientes, si hay algo que tú dirías de ti misma. ¿Soy qué?
5: Poeta.
0: Poeta, por encima de todo.
5: Porque yo veo que la poesía y el arte están conectados en una forma tan profundamente inverosímil que lo uno sin lo otro no funciona.
0: Esa es una visión, Cecilia, ¿no? ¿Tú algún día tuviste esa visión?
5: Sí, yo creo que desde niña yo crecí en el campo y muy sola, porque en esa época los niños no eran vigilados. Entonces yo me crié con las plantas, los árboles, el viento, los animales. Y entonces, y también en mi familia había muchas mujeres artistas. Mis dos abuelas eran artistas, dos de mis tías eran escultoras, los demás eran escritores, científicos. Entonces, esa idea de que el arte y la música y la poesía eran una unidad,
0: sí,
5: yo la viví.
0: Quizá el hecho de haber crecido en otro mundo que no es este nuestro, el de Europa, y con otras connotaciones sociales, te ha permitido tener esta capacidad de entender esa unidad y de abarcarla toda ella en la medida de lo posible desde tu obra artística.
5: Sí, yo creo que eso es muy verdadero, porque yo misma soy esa unidad, en el sentido de que soy mestiza. Mi nombre Vicuña es vasco, y llegaron esos ancestros vascos como en el siglo XVII a América y se americanizaron en el camino, ¿ves? Y mi línea materna es indígena. Mi madre no sabía que era indígena, pero actuaba en forma distinta. Mi mamá llegaba a la casa, se sacaba inmediatamente los zapatos, la ropa si fuera posible, y a nosotros nos criaban desnudos. Amén. Apenas salía el sol, los niños en pelota, porque el sol hacía bien. Entonces esa libertad y belleza y de contacto continuo, había un cariño, un juego, una realidad, y las casas llenas de bibliotecas. Entonces yo nunca tuve esa idea de las categorías separadas, de que tal persona es escultora solamente. Mi abuela, por ejemplo, era escultora, pero también era jardinera, también era cocinera, también era madre de 6 hijos. Y entonces esa idea de ver a Europa desde América es muy benéfica.
0: Hablas de que tu madre era indígena, Cecilia, y no sabía que lo era. Esto es un desgarro tremendo, ¿no? El negar a la gente su propia identidad.
5: Bueno, eso es el racismo que existe en Latinoamérica a raíz del colonialismo y de la idolatría de que el mundo del norte es mejor y que todo debe ser copiado y jerarquizado siguiendo los órdenes que son del norte y no del sur. Eso es lo característico de América Latina. Cuando yo descubrí, yo desde niña sentía que yo era indígena. ¿Por qué? Porque veía en los libros fotos de las niñas indígenas y me veía al espejo. Obviamente sabía que yo no era europea, ¿ves? Pero yo tuve la confirmación cuando me hice mi ADN, cuando yo tenía 56 años. Y me lo hice porque me regalaron ese ADN. La historia genética no de familias, sino 140 mil años del transcurso, el recorrido de los genes, que viene desde África y va al norte de Europa por el lado, ajá, paterno, y hasta el norte de Chile, al sur del desierto de Atacama, por el lado maternal. Entonces, para mi madre fue un shock saber que ella era indígena. Mi papá dijo, cuando escuchó esto, me llegó el reporte de la ciencia, dijo, ¿por qué no me habré muerto antes de oír esto?
0: ¡Qué terrible, Cecilia!
5: Sí, hay un odio y un miedo a lo amerindio en América Latina, bueno, que se expresa en las masacres hasta el día de hoy. El continente donde hay más asesinatos de defensores de la tierra, que casi siempre son mujeres indígenas, es Latinoamérica. Entonces, hay que saber eso para entender mi poesía y mi arte, ¿ves? Porque mi arte y mi poesía tienen en común un lloro, por una parte, por ese dolor, y por otra parte, un gozo irrenunciable, que es lo que yo mamé, lo que yo aprendí de vivir en contacto con las aguas, con los ríos silvestres, con los mares salvajes. Yo viví eso. Entonces, eso es irrenunciable.
0: Menos mal que has tenido la fuerza de recuperarte a ti misma, ¿no? Esas raíces a tus antepasadas, ¿no? Y de sanar a través de ti esa herida de negación de quién es una misma, ¿no? Que me parece algo tan dañino para el individuo y desde luego para la sociedad. ¿Cómo te colocas en el mundo negando el lugar del que procedes?
5: Sí, es una tragedia, y realmente una tragedia histórica, porque ahora tú ves, por ejemplo, una de las consecuencias de esto que estamos hablando es que también Latinoamérica es el lugar que más ha perdido biodiversidad en todo el planeta. El 97% de la biodiversidad, y eso significa la capacidad de la tierra para regenerarse, para sanarse, está en Latinoamérica. O sea, un salvajismo de destrucción, destruir los ríos, los lagos, los glaciares, destruir el mar, o sea,
0: la selva del Amazonas
5: y todas las selvas. Por ejemplo, en Chile hay una selva extraordinaria, que es una selva lluviosa fría, que es un ensueño de belleza. Árboles milenarios, los árboles más antiguos vivos del planeta están en Chile. Son los alerces del bosque costero. Y puedes creer que le están tratando de acabar con esos bosques a través de construir carreteras que ni siquiera hacen falta, para poder traer edificios y construcciones en vez del bosque. El único, los árboles que están vivos en ese bosque tienen más de 5.000 años.
0: Somos una especie con una un talento y un ansia de depredación que no tiene límites, Cecilia. Es que los límites solo nos los puede poner la propia tierra, la propia naturaleza, cuando se rebela contra nosotros.
5: Exacto, y eso está sucediendo. Ahora, por ejemplo, Latinoamérica y el mundo está amenazado por el Niño. Esta corriente increíblemente destructora, pero hay otra corriente, que es la corriente, como tú lo has dicho, de negar, de no querer ver. Y ese es el misterio: ¿por qué no queremos ver? ¿Por qué queremos imaginar que no es necesario actuar en forma urgente para defender la tierra, defender las democracias, defender los derechos a existir de todas las especies y de todos los seres, incluidas y sobre todo las mujeres?
0: Y incluida la propia especie humana, uh-huh, en general, ¿no? Además de las mujeres. Todos estos temas son los que aparecen una y otra vez, junto con otros, en tu obra artística, en tu obra poética, cinematográfica también. Y están tan presentes esas raíces que tú lograste recuperar, Cecilia. Está tan presente esa conexión con la tierra y esa sabiduría ancestral de esas extraordinarias mujeres, ¿no? De tu territorio, ¿no?
5: Sí, es como un milagro. Mi madre tiene 101 años y aún canta y aún baila. Y yo cada 2x3 viajo de regreso a Chile solamente para estar con ella y escucharla. Mi madre, por ejemplo, el otro día, yo en agosto la fui a ver, y mira la forma oracular en que ella ha comenzado a hablar. Ya ha pasado como los 96, 97 años. Entonces está sentadita al lado mío, se pone la mano en el estómago y me dice, aquí están los niños futuros, los que aún no han nacido.
0: En el vientre de una mujer.
5: Una mujer de 101 años. Entonces es como el habla de una diosa ancestral de cualquier parte del mundo. Yo estudio mucho la cultura ancestral femenina. Por ejemplo, acabo de hacer una exposición en Irlanda que va con la publicación de un libro de poesía mía con la poesía de mi compañero, que es James O'Hearn, también un poeta mestizo, irlandés y indioamericano. Y tú estudias esa cultura de las diosas que existió en todo el planeta durante miles y miles de años, y todas tienen ese hilo común de ser así, de un poderío y amor.
0: Sí, además uniendo esas dos capacidades, ¿no? La del poderío y la del amor.
5: Exacto, el amor es la única verdadera realidad, así yo lo percibo, y la poesía universal de hombres y mujeres dice lo mismo. Todas las sabidurías del planeta dicen lo mismo. Entonces, lo que yo pienso cuando se habla de las crisis, la crisis

0: El ver el mundo de esta manera, Cecilia, a ti te ha llevado a ocupar un lugar singular dentro de los lenguajes artísticos, muy conectado con todo esto, pero creo que también inevitablemente muy conectado con el feminismo. Incluso hay gente que dice con el ecofeminismo, que es, bueno, como movimientos posterior a tu comienzo en las artes, ¿no? Fuiste parte de un colectivo apasionante que fue el colectivo Heresies, Herejías, en Nueva York.
1: Sí.
0: Que nos enseñasteis a muchas que el feminismo y el arte también son dos miradas y dos acciones que deben ser convergentes.
1: Claro que sí. Sí, esa fue una experiencia maravillosa para mí. Yo había sido invitada a Nueva York a dar una lectura de poesía. Y al cuarto día de haber llegado, conocí a alguien que me dijo, casémonos. Me propuso matrimonio. Y yo dije, ok. Y a los pocos días de estar ya habiendo decidido quedarme en Nueva York, de manera así impensada, no calculada, conocí a Lucy Lippard. Y Lucy conversó conmigo 10 minutos y me dijo, tú tienes que unirte a Heresies, ¿no? Y entonces, de un minuto para otro, yo encontré esta comunidad de mujeres pensantes, verdaderamente mujeres furiosas, así, digamos, de una energía radiante y de una solidaridad, de una generosidad. Entonces, era una furia amorosa, ¿ves? Y eso para mí fue fantástico. Nos reuníamos una vez por semana y eran unos debates, unas discusiones así, pero verdaderamente sin pelos en la lengua, como se dice en Chile. Y al final nos abrazábamos, ¿ves? Entonces esa capacidad de divergencia y de unión a la vez.
0: Y de encontrar luego esa unión que debería estar siempre por encima de cualquier divergencia.
1: Exacto.
0: Efectivamente, ¿no? Qué pequeñitas son las cosas, ¿no? Cuando lo ves así, además con el paso del tiempo, ¿no? Qué pequeñitas las razones por las que te peleas, por las que discutes, por las que rompes con gente, o por las que se hace una guerra, por ejemplo, ¿no? Y dices, pero de verdad.
1: Exacto.
0: De verdad. Y todo lo que hay por debajo que sigue estando inamovible, ¿no? Ahí, quietecito, esperando a que lo alcancemos a oír y a ver, ¿no?
1: Claro, hay una enseñanza indígena muy extraordinaria con respecto de eso, que es agradecer al enemigo, porque el enemigo te enseña lo que realmente vale. Precisamente porque piensa distinto y actúa distinto, te hace ver el valor de lo que tú crees, de lo que tú sientes. Entonces, eso tiene un doble filo. Porque, por una parte, se puede usar como se está usando para activar la crueldad y la discriminación, ¿no es verdad? Pero dado vuelta, se puede convertir en la forma de crear un puente entre las opiniones y visiones diversas, como por ejemplo ahora, frente a una crisis existencial, todas las razones indican que solo por el camino de la alianza vamos a llegar a otro estado de conciencia, a otro estado de ser y de vivir y de relacionarse. Y eso es lo que está faltando. Y sin embargo, yo creo que las artes, la filosofía, la educación son los lugares donde...
0: Donde nos encontramos. Sí, donde nos encontramos entre nosotros, entre los y las del pasado, además del pasado más remoto. Y también con esas niñas y niños de los que habla tu madre, ¿no?
1: Sí, claro. Especialmente con ellos, porque en todas las tradiciones, por ejemplo, yo recuerdo haberme encontrado un día en el Guggenheim Museum con una escultura africana de un artista contemporáneo y que él le hacía un homenaje a la cultura de la que él venía, milenaria en África, y decía lo importante que nos transmite nuestra cultura es que en esta vida estamos tratando de ser buenos ancestros para lo que viene.
0: Bueno, es una idea para apuntarse, Cecilia. Todas estas cosas extraordinarias de las que estamos hablando y tan importantes, tú las vas materializando luego en tus performances, en tus instalaciones, en tu obra.

0: través de un trabajo maravilloso que contiene toda esa furia, pero también toda esta delicadeza, ¿no? Cómo miras a las cosas que se van a desvanecer, ¿no? Que van a desaparecer en el tiempo, lo que tú llamas lo precario, ¿no? Cómo miras, por ejemplo, al trabajo textil, que es un tema recurrente últimamente en este programa, el trabajo textil de tus ancestras, cómo transmites todo eso, que es una sensación extraordinaria de fragilidad, de paso del tiempo y al mismo tiempo de permanencia de lo profundo, ¿no?
1: Sí, yo te puedo decir que ese camino a mí se me abre exclusivamente por lo siguiente. Por ejemplo, frente a un palito quebrado botado en la playa, que fue mi primer objeto precario, de pronto es como si el palito llorara, como si el palito me dijera: vengo de un bosque arrasado. Y ver en ese palito toda la belleza del universo que está desapareciendo. Entonces, esa emoción frente a la belleza que se va es lo que me ha guiado a mí siempre. Es lo mismo con los textiles. Es emocionarse frente a la belleza infinita de lo vivo. O sea, yo he hecho muchas obras para las bacterias, por ejemplo. He hecho obras para la vida en las hojas, lo que permite la fotosíntesis, el hecho de que la fotosíntesis es un acto en que las plantas, las hojas, aprendieron a comer luz, por ejemplo. Entonces, la belleza de esta vida en este planeta es algo sublime. Y no conmoverse frente a esa belleza es lo que está matando la Tierra, ¿ves? Y entonces, al revés, conmoverse frente a la belleza es una guía. Es un camino que se abre a través del simplemente admitir y entregarse por completo a lo que esa belleza te dice y te quiere decir y seguir diciéndote. Es inagotable.
0: Sí, lo que pasa es que es verdad que hemos creado unas sociedades donde esa belleza tan frágil y tan rotunda, ¿no? No importa. No importa. Lo que importa son otras cosas, ¿no? Lo que importa es poseer. Lo que importa es figurar, bueno, todo eso que ya sabemos, ¿no? Que tiene que ver con esta sociedad capitalista y banal que ha arrasado casi la totalidad del planeta. Quedan, espero, pequeños rincones escondidos de luz, ¿no? Y que estén escondidos durante mucho tiempo los que queden, ¿no? Pero esto ha arrasado, ¿no?
1: Claro, y es como...
0: ¿A quién le importa la belleza, Cecilia?
1: A nadie realmente. Entonces, precisamente por eso es que este es el momento de la decisión que va a afectar el futuro de la humanidad. Y yo siempre lo digo, es una decisión instantánea en el momento mismo. Enfrente a esta opresión, a tratar de ser lo que no se es, existe otra cosa que es el mirarse a sí mismo. Mirar qué es lo que uno realmente siente. Y eso lo repito siempre, porque es el acceso a nuestro ser interno lo más bloqueado de todo, ¿ves? Entonces, si tú bloqueas el acceso a tu propio ser, a tu sensibilidad, puedes bloquear cualquier otra cosa. Puedes bloquear el sentimiento de la persona a la que tú estás hiriendo. Puedes bloquear el dolor del ecosistema, el dolor de las ballenas, el dolor de las plantas. Todo lo que se está muriendo, no se está muriendo, lo estamos matando, ¿ves? Entonces, hay que empezar por ahí, hay que empezar por ser uno misma. Y eso es la cosa más difícil de todas. Y sin embargo, es la urgente.
0: Es un trabajo. Es un trabajo, lleva un esfuerzo enorme. Pero yo también creo que es la única manera de sobrevivir.
1: Y a la misma vez que es un esfuerzo enorme, es instantáneo una vez que tú lo haces por un segundo.
0: Eso es.
1: Lo haces por un segundo. Ah, entonces es posible. Hazlo al siguiente segundo.
0: De repente estás, Cecilia. Después de mucho tiempo sin estar, de repente estás, ¿no? Eres y estás. Y eso es una revelación en la vida de un ser humano, ¿no? Cuando descubres que eres y estás. Y ya es muy difícil que te arranquen de ahí, ¿eh?
1: Exacto. Bueno, por ejemplo, si a mí me preguntas cómo hice lo que yo hice, fue exactamente así. Yo recuerdo más o menos el momento en que a mí me sucedió, y lo he contado otras veces. Cuando yo tenía cerca de 9 años, mi papá y mi mamá decidieron, no, a los niños hay que llevarlos a la ciudad. Y entonces nos llevaron a vivir a la ciudad. Y para mí fue un shock tremendo. Y porque vi en ese momento que la ciudad existía como en otra realidad. Y yo decidí ahí mismo no renunciar a esa realidad interior que existía en mí.
0: Cecilia Vicuña, ¿nos regalas un poema, unos versos antes de terminar?
1: Sí, con mucho gusto. El polvo me guiaba. Yo era una de esas niñitas que camina por un caminito de tierra a la escuela. Nunca me perdía. El polvo me guiaba.
0: Cecilia Vicuña, hermana, qué ganas de darte un abrazo en cuanto podamos, ¿no? Porque hoy nos hemos oído en la distancia, tú en Madrid, yo en el Centro Territorial de Radio Nacional de España en Oviedo, pero estamos muy cerca. Gracias.
1: Gracias a ti, Ángeles, lleva un nombre muy bueno.
0: Un abrazo enorme, Cecilia.
1: Igualmente.
2: La una, mediodía en Canarias.
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2: El secretario general del PSOE y presidente del gobierno, Pedro Sánchez, pide al Supremo que proteja el derecho a voto de los nietos de exiliados por la guerra civil y el franquismo ante los ataques de PP y de Vox. Y lo hace en las horas previas a que se cierre el censo electoral. Lo ha dicho en Ponferrada en un acto en el que está Silvia Nogueiro. Silvia, buenas tardes. Vamos a intentar restablecer esa conexión con Silvia Nogueiro, quien también ha estado en León. Es Esther Muñoz, la portavoz de campaña del PP y del Grupo Parlamentario Popular en el Congreso. Hace unos minutos ha comparecido ante los medios.
4: Pedro Sánchez nos dijo a todos los españoles que utilizaría a la joya etrusca en campaña. Y resulta que Zapatero no ha venido al mitin de León. Claro, yo entiendo que tiene que ser muy complicado traerle a la provincia donde más daño ha hecho y que más vergüenza nos hace pasar, porque saber que Zapatero es leonés, una persona que ha mentido a todos los españoles, que es todo lo contrario de lo que nos dijo que era.
2: Ahora sí, volvemos a ese punto, lo estábamos comentando antes. El presidente del gobierno ha pedido al alto tribunal que proteja el derecho a voto de los nietos de exiliados por la guerra civil y el franquismo. Silvia Nogueiro, buenas tardes.
5: Buenas tardes, sí, Pedro Sánchez se pregunta si es constitucional negar el derecho a voto a los exiliados solo porque no le gusta Cecilia Abascal. ¿Por qué los nietos de los exiliados no y los del régimen sí? Se pregunta Pedro Sánchez, que lanza este mensaje al órgano que tiene en su mano levantar la suspensión cautelar de la ley de nietos.
6: Yo desde aquí le pido al Tribunal Supremo que frene este intento de atropello de Feijóo y de Abascal, porque en una democracia el derecho al voto no se prohíbe, se garantiza.
5: Aforo completo en esta sala de turbinas de la Térmica Cultural de Ponferrada, con 2.000 asistentes y 1 millón de militantes y simpatizantes que se han quedado fuera. El presidente ha vuelto a hablar del derecho a la vivienda. Ha dicho que cada generación tiene su causa y que la causa de la actual es, sin duda, ese acceso a una vivienda.
2: Gracias, Silvia. Seguimos en la política. Se van resolviendo más incógnitas respecto a las cabezas de lista de cara a esas próximas generales del 29 de noviembre. La de Esquerra Republicana de Cataluña la encabezará finalmente Gabriel Rufián. Redacción en Barcelona, Joaquín Calvente.
7: Sí, Gabriel Rufián repetirá como número uno en la lista de Esquerra Republicana al Congreso y se pone fin a una de las principales incógnitas de esta precampaña y cierra la puerta a liderar el Frente Amplio junto a Ada Colau. No habrá que esperar tampoco hasta las 6:00 p.m, fecha en la que los militantes aspirantes de Esquerra tenían de plazo para depositar los avales necesarios, y en esta negociación entre el portavoz al Congreso, Rufián, y la dirección, recordamos que ya se preparaba un plan B por si Rufián decidía marchar. La decisión de encabezar la candidatura de Esquerra al Congreso por Rufián se formalizará hoy mismo en una reunión de la Ejecutiva Nacional de Esquerra y será más adelante, en unos días, cuando se conocerán los detalles de la candidatura. ¿Quién acompañará a Rufián? confían en esa carrera hacia el Congreso. El 20 de octubre, Esquerra ratificará todas sus candidaturas al Congreso y también al Senado. Para la Cámara Alta, recordamos que presentará una lista conjunta con Bildu.
2: El Papa León XIV tendrá que operarse en los próximos días de un nódulo en un pulmón, lo ha anunciado él mismo. Vamos con más detalles, corresponsal en Roma, Jordi Barcia.
8: Sí, anuncio por sorpresa después de la habitual bendición del Ángelus de los domingos. Desde el balcón del Palacio Apostólico ha revelado León XIV que será operado en breve para extirparle ese nódulo.
9: De recente, durante alcuni controlli...
8: Ha contado el Papa que el nódulo ha sido encontrado durante una revisión médica reciente, que está localizado y en una fase inicial, y que ha decidido operarse para extirparlo siguiendo el consejo de los médicos. Fuentes de la Santa Sede han confirmado que la operación va a tener lugar a principios de esta semana que comienza y estiman que León, de 71 años, deberá estar unos 7 días en el hospital. Muy probablemente será el Gemelli, el centro elegido tradicionalmente por los pontífices.
2: Gracias. Y nos vamos a Ceuta, donde hoy se está procediendo a desalojar el último gran asentamiento que queda en la ciudad autónoma, en el entorno de la antigua fábrica del guano, mientras Ceuta se sigue preparando para la llegada de los Reyes. Juan Coca, enviado especial de Radio Nacional, buenas tardes.
10: Buenas tardes, sí, acaba de marcharse el autobús número 11. Más de 500.000 de personas han sido trasladadas desde el inicio del operativo a las 8 de la mañana, con dos destinos, el CAT en la frontera para los adultos, la jefatura de policía para los menores. Más de 350 agentes participan, aunque ya quedan muchos menos, pero siguen en este momento. Ahora ya se han salido todos de la playa, incluso el pequeño grupo que ya queda para ser trasladado al otro lado, para dejar así que los servicios de limpieza trabajen. Los del ayuntamiento también están desmontando las duchas, los baños de este punto donde hasta ayer se hacía el reparto de comida de la Cruz Roja.
2: Gracias, Juan, es todo. 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
0: Tiempo para las noticias culturales, la actualidad que comienza en Bilbao, donde esta semana se ha inaugurado la ampliación del Museo de Bellas Artes, que es una de las pinacotecas más importantes de España. 4 años de obras, proyecto de Norman Foster, y al fin 2.300 metros cuadrados más de espacio expositivo. Nuestra compañera de Radio Nacional de España en Bilbao, Lola García, lo ha visitado y ha recogido las primeras impresiones de los visitantes.
11: En esta zona había un estanque y era un patio. Le han puesto un óculo ahí arriba, le han dado otra forma que estaba muy bonita.
12: Es que yo no pensaba que iba a quedar así de bien, ¿eh? No, íbamos viendo las obras y a ver qué pasa allí. Vamos, no, sorprendida, pero gratamente.
13: Son los primeros visitantes del renovado Bellas Artes de Bilbao. Sobre el parque de Doña Casilda, el nuevo edificio de Norman Foster se alza como una caja de cristal y acero. Contrasta con los edificios antiguos, pero sin robarles protagonismo.
14: It hovers lightly over the buildings.
15: El nuevo espacio se eleva ligeramente sobre los demás, desafía la gravedad, pero respeta la solemnidad y la importancia de los trabajos anteriores y se diferencia de ellos para exhibirlos y verlos con perspectiva. Perspective.
13: Foster juega con la geometría, es un maestro de las líneas y de la luz. Su edificio añade 2 plantas y suma 6.000 metros cuadrados al museo, una ampliación en altura de diseño vanguardista.
14: It's a fusion of art.
15: Es realmente una fusión de arte, arquitectura, construcción e ingeniería. Es el resultado de un trabajo en equipo.
13: En el atrio, la fuente de Euterpe mira al cielo a través de un óculo de 6 metros. Un espacio que fusiona los 3 edificios, las 3 arquitecturas del museo.
16: El visitante que está entrando ahora al museo es que entra en un museo que son 3 edificios y cada uno de los edificios le ofrece una experiencia del arte nueva, ¿no? En relación con tipologías arquitectónicas diferentes, ¿no? Y eso yo creo que es una de las riquezas grandes de este proyecto, ¿no?
13: Es Miguel Zugaza, director de la Pinacoteca. Recuerda que Foster hace 3 décadas dejaba su firma bajo tierra en Bilbao. Suyos son los Fosteritos, las icónicas bocas de metro.
16: Yo creo que ha sido una suerte enorme que Foster haya entregado su talento a darle la alternativa de futuro al veterano centenario Museo de Bellas Artes de Bilbao, y ahora Foster esté mirándose cara a cara con su gran amigo Frank Gehry, ¿no? Este duelo, ¿no?, magnífico, ¿no?, del talento de dos de los grandes arquitectos de las últimas décadas, ¿no?
13: El museo estrena esta etapa con una exposición de paisajes de América Latina y un homenaje al coleccionista Plácido Arango.
16: Es una exposición que va a durar 4 años, ¿no? Entonces ahora presentamos la primera rotación, la primera revisión de la colección, para ver el retrato maravilloso de la niña de Velázquez de la Hispanic, que nos han prestado para participar en homenaje en la Santa Catalina, en la prisión del Veronés, que fue una donación que hizo el propio Arango al Metropolitan de Nueva York.
13: Con 118 años recién cumplidos, la Pinacoteca mira al futuro y se reivindica como uno de los grandes museos de Europa.

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1: Pues sí, cuando estábamos en México, lo único que querías era venirte. Ahí andabas. En ese avión va mamá. Ahí, en ese avión va mamá.
2: Si eras tú la que quería venirse. A ver si aquí en España se te cogían rico.
1: ¡Óyeme!
3: Tiempo ahora para el cine. Estábamos escuchando un fragmento muy breve de la película de la que vamos a hablar ahora, Ceniza en la Boca, la nueva película del actor y director mexicano Diego Luna, que se acaba de estrenar este viernes en los cines tras su paso por Cannes y por San Sebastián. Es una historia sobre la inmigración, una madre mexicana en España y sus hijos, la inmigración, el desarraigo, los lazos familiares, basada en la novela de la escritora Brenda Navarro. Nos da más detalles de este nuevo largometraje nuestro compañero Alberto Ortiz, del programa Hora América de Radio Exterior de España.
4: Ceniza en la Boca acaba de estrenarse en los cines de España. Es una película dirigida por Diego Luna a partir del libro homónimo de Brenda Navarro, que cuenta la historia de Lucila, una joven mexicana que viaja a Madrid con su hermano para reunirse con su madre. Así explica en una entrevista el director su encuentro con la historia.
5: Y me encantó el libro, me atravesó, me dejó, me removió profundamente, me confrontó con mi paternidad, con la ausencia de mi madre, con mi perspectiva de la migración.
4: Ese viaje de México a España implica dejar la protección de los abuelos para reunirse con su madre, un reencuentro en el que sigue pesando la ausencia de esa figura. Una llegada a Madrid marcada por la precariedad que sufre toda la familia y que obliga a Lucila a trabajar como cuidadora de niños o como repartidora de pedidos.
1: No vuelvas a dejar a mi hijo con nadie sin avisarme antes. ¿Te ha quedado claro?
5: Yo me quise centrar en como idea base es pues las fracturas familiares que la migración genera, ¿no? O sea, en particular la ausencia materna en la vida de esta mujer, ¿no? De Lucila. Y cómo. Y qué pasa cuando su narrativa se confronta con la de su madre, con el otro lado, ¿no? Esto que ella explica como un abandono y que de pronto su madre explica como un sacrificio, ¿no? ¿Y qué pasa ahí? Cuando esas dos verdades que definen al otro se topan, ¿no?
4: La protagonista de esta película es Ana Díaz. La actriz encarna a esta joven, Lucila, de 22 años, que se enfrenta a un suceso muy duro que condiciona su vida y que gestiona con una contención muy difícil de conducir ante la cámara.
1: Pues es que la verdad, solamente cuando te sumerges en la historia, ya todo llega por sí solo. O sea, creo que es un momento de un dolor que no puedo reflexionarlo. Simplemente es como en ese momento algo te están arrebatando. Y creo que eso se da con el equipo de trabajo, ¿no? La manera en la que armamos también la historia.
4: La historia habla de la migración en un momento en el que se imponen los discursos que criminalizan a quienes llegan.
5: No podemos hablar de ningún territorio hoy, ni de ninguna sociedad, o comunidad que no se deba a la migración. Es decir, si no fuiste tú, alguien migró para que tú estés donde estás. Y sin embargo, hoy a nivel global estamos viendo este rechazo social al que llega, al que viene, a lo nuevo, ¿no?
4: Por eso Diego Luna cree que estas historias deben servir como herramienta para ayudar a cambiar estos discursos contra las personas migrantes.
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0: Pues celebramos en el Ojo Crítico un aniversario del que se viene hablando mucho últimamente. Esto que escuchan, Smell Like a Teen Spirit, de Nirvana, de su disco Nevermind, acaba de cumplir nada más y nada menos que 35 años. Iván Romero, buenas tardes.
1: Hola de nuevo, ¿qué tal, Ángeles?
0: Se suele decir, se oye mucho por ahí, que esto es un himno de una generación, ¿no?
1: Sí, posiblemente sean los cuatro acordes más reconocibles, ¿no?, de la historia del rock reciente. Y es que esta canción, pues, forma parte, como dices, de la identidad musical de muchos adolescentes de entonces, la llamada Generación X. Se lanzó el 24 de septiembre de 1991 dentro del álbum Nevermind, el segundo disco de Nirvana, que fue icónico tanto por ser el baluarte de un subgénero, el grunge, como también por ser tener esa famosísima portada.
0: La portada esta, que es el bebé nadando en una piscina que intenta agarrar un billete de dólar, ¿no? Sí, que, sí. Todo el mundo nos acordamos.
1: Sí, una portada que define muy bien el mensaje de descontento, ¿no?, y de crítica que quería ofrecer el grupo con este álbum, cargado de dardos contra el sistema. Y fue un disco que consiguió realmente captar el malestar de aquella época y a la vez, pues, ofrecer un sonido nuevo muy, muy característico, ¿no?, con ese guitarreo distorsionado, esa forma de cantar casi desde la desazón, y que todos identificamos con Nirvana y con su cantante Kurt Cobain.
0: Man Who Sold the World. Esto es lo que cantaba Cobain, el hombre que vendió el mundo. Bueno, es curioso porque al final él personalmente, y como símbolo de muchas cosas, y el grupo, por supuesto, Nirvana, también acabaron siendo un gran éxito comercial, yo creo que muy inesperado. Para ellos, un poco en contradicción con su propio espíritu, ¿no?
1: The Man Who Sold the World, esto cantaba David Bowie, ¿no? Pero ellos hicieron una versión fantástica en ese Unplugged de la MTV y fueron un fenómeno de ventas mundial, número uno en España, para sorpresa de todos. No deja de ser paradójico, ¿no?, efectivamente, que Nevermind fuera un disco concebido para cantar al descontento de una generación contra el capitalismo rampante de los 90 y la superficialidad de la cultura pop. Un disco compuesto por perdedores para perdedores, que finalmente, pues, se convirtió en un producto más en la estantería del hipermercado. Ángeles, lo que refleja la capacidad del sistema, que hemos hablado aquí muchas veces de ello, de absorber las tendencias sociales que lo critican, incluso más todavía, ¿no?, que las mainstreams.
0: Sí, sí.
1: Es el mercado.
0: Efectivamente, iba a decirte, es el mercado amigo, ¿no?
1: Sí, sí,
0: el
1: que
0: capitalismo
1: diría
0: lo chupa todo, es imbatible. Sí. En fin, en cualquier caso, esto tuvo consecuencias personales sobre el propio Kurt Cobain, que no llevó muy bien ser una estrella, Iván.
1: Una de las teorías o mitos que circulan sobre su suicidio es que fue incapaz de afrontar su enorme éxito, no solo musical, sino estético, tras convertirse en un paradigma de los jóvenes rebeldes desaliñados, cuidadosamente despeinados, que luego encuentran en el dinero su gran ideal. Pero bueno, decimos que es una teoría, ¿eh?
0: Ya, es una rebeldía compleja, ¿eh? No sé si con causa o sin causa, pero compleja. Sí.
1: De todas formas, como decimos, él arrastraba una fuerte drogadicción, muchos problemas personales, y no está claro que la fama lo llevara al suicidio per se. Aunque, desde luego, él vivió una fortísima contradicción. Por un lado, deseaba que su música fuera reconocida, pero por otro, detestaba el circo mediático que había a su alrededor y la pérdida de autenticidad que conllevó el éxito de Nirvana. Y así lo manifestó en muchísimas entrevistas.
0: Come As You Are, ¿no?, es esta canción. Yo creo que hacía un muy buen rock. Fue un sonido interesante y sugerente, Iván.
1: Sí, pese a todo, Nirvana, con su líder Kurt Cobain, que era el compositor y genio detrás de la banda, creó algunas de las melodías más auténticas del rock de los 90. Frente a esa grandilocuencia desgastada ya que arrastraba el género desde hacía algún tiempo, y se puede decir que innovaron al dar una alternativa al rock de masas de la época. Aunque luego las masas le alcanzarían y los convertirían a ellos también en eso, pues en un producto de mercado. pasado, pero al margen de lo que estamos contando, creo que tienen la bondad de ser un grupo identitario, de esos a los que vuelves para reconocerte y reencontrarte con tus recuerdos. Yo, en mi caso, intentando tocar una guitarra, maltratándola, al final no salió nada, pero bueno, ahí está.
0: Quería ser Kurt Cobain.
1: Yo quería, sí, bueno, no Kurt Cobain, pero por lo menos tocar algo tan bueno como él. Sí.
0: Bueno,
1: no
0: sí,
1: lo conseguí,
0: es
1: pero bueno.
0: Una de esas bandas que nos llevan a un momento, ¿no?, muy concreto, y bueno, desde luego Nirvana y Kurt en persona marcaron una época, así que me alegro sí. de haber podido recordarlos en tu compañía en este Jo Crítico.
1: Un abrazo.
0: Gracias, Iván.
1: Chao, chao.
0: Un abrazo.

0: Y ahora recibimos a nuestro colaborador Joaquín Pérez Azaustre para hablar de Gentes del 27. Buenos días, buenas tardes ya, Joaquín.
1: Hola, Ángeles, ¿qué tal?
0: Y hoy para hablar, bueno, de uno de esos poetas que todos llevamos en el corazón, ¿no?
1: Sí, vamos a hablar de Miguel Hernández, un poeta maravilloso que por edad y por lo tardía que fue su llegada al grupo del 27 casi se queda fuera. De hecho, durante mucho tiempo se le ha enmarcado en la generación poética del 36, y eso unido a que no formaba parte de ese cogollito de los amigos de la residencia de estudiantes, porque todos sabemos que Miguel Hernández es el poeta pastor que venía de Orihuela, hace que se le haya desplazado un poco injustamente de la generación del 27.
0: Bueno, a lo mejor estos son debates académicos, pero lo que sí es cierto es que la poesía de Miguel Hernández sigue estando viva. La siguen leyendo las niñas y los niños, que eso es muy importante. Y además él como figura, ¿no? Porque esa infancia humilde en Orihuela, ese trabajo de cabrero, ese amor temprano y autodidacta por los libros y por la poesía, lo convierten en una figura mágica realmente, Joaquín.
1: Absolutamente. Él es autodidacta por completo y tiene la suerte de tener una buena biblioteca en Orihuela y un amigo que se llama Luis Almarcha, al que no siempre se le recuerda, que era un canónigo, que le pasa las primeras ediciones de Virgilio, de San Juan de la Cruz, de Gabriel Miró, de Paul Verlaine. Claro, con esos mimbres es posible empezar a edificar un gran edificio poético que verá la luz en su primer libro, Perito en Lunas, que es de 1933.
0: Se viene a Madrid porque, bueno, él es consciente en ese momento, desde aquella lejana entonces, ¿no?, Orihuela y aquellos montes y aquellos prados con sus cabras, pero es consciente de que donde ocurren las cosas relevantes en el campo de la poesía y de la cultura es en Madrid, y aquí sí es verdad que coincide, aunque nunca formara parte del grupo central de la residencia, pero sí coincide con otros miembros de la generación del 27 y crece como persona y como poeta, ¿no?
1: Claro, es que hay algo muy interesante, Ángeles, en Miguel Hernández, que en el fondo es profundamente afectivo, porque él quiere mucho a Orihuela, quiere a Ramón Sijé, quiere a su novia de allí, a Josefina Manresa, pero él es consciente de que Madrid le está ofreciendo no solamente la modernidad, sino la ocasión de participar en un momento único en la historia, porque en el año 33, cuando publica Perito en Lunas, ya se han publicado muchos de los grandes libros del 27. Entonces, cuando llega a Madrid, él conecta rápidamente con Vicente Alessandre, que es un gran amigo suyo, con Pablo Neruda, y conecta también con Rafael Alberti. Incluso en el punto de vista amoroso, él tiene un amor en Orihuela, que es Josefina Manresa, con quien finalmente se casará y será la madre de su hijo. Y por otro lado, Maruja Mayo, de la que hablamos aquí hace poco, que para él representa algo muy importante, que es su entrada en el gran mundo de la mujer, por la gran personalidad de Maruja Mayo.
0: ¿Y qué tal se llevaba con el grupo, digamos, con el núcleo fundador, ¿no?
1: Pues se llevaba muy bien con Alessandre. Mira, hay una anécdota preciosa cuando bombardean Belintonia en la Guerra Civil. Vicente le pide ayuda a Miguel, que era un tipo fuerte, además muy joven, para que le ayude a ir allí y entre los escombros recuperar las primeras ediciones de los libros de la generación. Imagínate, las primeras ediciones de Lorca, de Cernuda, de Alberti. Y parece ser que entre los cascotes de la zona de Metropolitano va con una carretilla Miguel Hernández y acaba regresando en la carretilla cargando los libros y al propio Vicente Alessandre, que como sabes tenía una salud muy, muy quebrada, ¿no? Luego, por ejemplo, con Neruda es muy...
0: No, muy quebrada, luego vivió muchísimo.
1: Sí, sí, era esa mala salud de hierro.
0: Esa mala salud de hierro, sí.
1: Y luego, ¿sabes que la hija de Neruda, que vivían ahí en la Casa de las Flores por Moncloa, tenía hidrocefalia?
0: Bueno, esa historia es tristísima.
1: Y cuando llega Miguel, parece ser, según...
0: La hija de Neruda, la que Neruda abandonó.
1: Abandonó completamente.
0: A ella y a su madre.
1: Y eso lo cuenta muy bien Ferris, ¿no?, en la biografía, Malva Marina. Y fíjate, ese hombre que venía a Madrid a conquistar la gloria literaria y a formar parte de la generación, llegaba a casa de Neruda y lo que hacía era tirarse a una alfombra y se pasaba la hora jugando con la niña. Lo cual también nos dice mucho de la personalidad de Miguel Hernández.
0: Y con Lorca, por ejemplo, que sabemos algo de la relación entre Lorca y Miguel Hernández, porque se han convertido un poco los dos en símbolo de los poetas víctimas de la guerra civil, ¿no?
1: Está muy bien visto eso, Ángeles. Son dos grandes símbolos y además representan mundos sociales antitéticos, porque Lorca formaba parte de esa burguesía granadina y está en la residencia, y Miguel pues era el pastor.
0: Yo creo que se ganaba la vida como podía, Madrid malviviendo.
1: Bueno, colaborando en lo que fuera, en revistas, colaboró con Cossío en su gran enciclopedia taurina. Es muy interesante, Neruda por un lado admira muchísimo a Lorca y en las cartas que le escribe se denota una gran admiración, pero también la criatura se nota que en algunos momentos, sobre todo al principio, cuando regresa con Perito en Luna a Madrid entre el 34 y el 35, él está triste porque no se siente reconocido. En alguna carta a Lorca le aparece una especie de, bueno, se podría concebir como ligera soberbia. Él quiere darse a valer, y quiere darse a valer con Lorca porque lo admira muchísimo. Y de ahí parece ser que surge alguna fricción, y se cuenta que Lorca, cuando iba a casa de Alexandre, le preguntaba a Vicente si estaba allí Miguel para no encontrarse con él. Luego Miguel Hernández muere muy jovencito, por desgracia, con 31 años, y yo estoy seguro, y Lorca muere, como todos sabemos, asesinado con 39, y estoy seguro de que si hubieran tenido la ocasión de encontrarse, pues por supuesto habrían limado esas pequeñas perezas y habrían disfrutado de la obra de los dos, ¿no?
0: No lo sé, pero fíjate qué pena, ¿no? Dos grandísimos que se admiraron así, por lo menos Hernández a Lorca, no sabemos si Lorca a Hernández, pero que no llegaron a conciliar sus venas poéticas. Es un poco triste, la verdad. Él termina casándose, lo comentábamos antes, con su novia de toda la vida, de Orihuela, con Josefina Manresa, más o menos cuando empieza la guerra, ¿no?
1: Sí, él se alista, se casa el 9 de marzo de 1937. Y se ha alistado como voluntario en el Ejército Popular de la República. Entonces actúa como comisario cultural en el frente. Y bueno, de alguna forma las etapas poéticas de Miguel Hernández vienen marcadas por sus etapas vitales. Del mismo modo que tiene una primera etapa neogongorina que le enlaza con la generación del 27 y otra neorromántica cuando está con Maruja Mayo, con El rayo que no cesa, el momento de la guerra, que es por el que me comentabas, es el momento de Viento del pueblo, de 1937, con esos grandes símbolos del viento, de la tierra, una poesía muy comprometida, una poesía muy de tejido, de carne y de piel, ¿no? Como las nanas de la cebolla que vendrán posteriormente en la poesía carcelaria suya. Y ahí yo creo que esa es la gran poesía de Miguel Hernández, en la que se deja Góngora atrás y enlaza con el hombre y la mujer que todos llevamos dentro. Ahí nos toca el alma Miguel Hernández de una vez y para siempre.
0: Vamos a recordar, mira, mientras oímos este poema bellísimo de Miguel Hernández, Andaluces de Jaén, vamos a recordar que falleció en condiciones muy tristes, muy tristes. En cárcel, primero condenado a muerte, luego le conmutaron esa pena, ¿no?, por 30 años de prisión, pero no pudo soportar las carencias, el frío, el hambre que pasó en diversas prisiones, Joaquín, y falleció ¿cuándo?
1: Pues murió el 28 de marzo del 42, ya en el reformatorio de adultos de Alicante, tenía solo 31 años de edad, y ya había dejado El cancionero y Romancero de ausencia, y había dejado esa maravillosa Nana de la cebolla, escrita a su hijo cuando Josefina le escribe en una carta que solo lo puede alimentar con un poco de leche y con jugo de cebolla, o sea, con agua de cebolla hervida, ¿no? Ese dolor de padre está pues muy presente ahí. A él intentan sacarlo de la cárcel, pero sin éxito.
0: Es brutal. Siempre recordaremos a Miguel Hernández como símbolo de lo que sufrió tanta gente. Muchísimas gracias, Joaquín Pérez Azaustre, un abrazo.
1: Muchas gracias a ti, Ángel, un placer.
0: Gracias a ustedes.
1: Un abrazo.
0: Se las doy en nombre del equipo: Beatriz Torío, Elena Burgos, Iván Romero y Alay Vives en la redacción, Miguel Sánchez en la realización, Mario Galán y Eduardo Astudillo en el control técnico, en la producción Freddy Real, en el micrófono Ángel Escaso. Les vemos de nuevo el sábado que viene y entre tanto se queda El Ojo Crítico Diario en Radio 5 a las 4 de la tarde. las 3 en Canarias. Gracias y hasta el sábado.

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1: Arratsaldeon, muy buenas tardes. Pasan 30 minutos de la una de este 11 de octubre. Hoy las escuchamos a ellas.
2: Que la gente no tira tanta basura al suelo en San Fermín.
3: Que no exista el tabaco.
4: Si queremos llevar el pelo corto, no nos dijeran que parecemos chicos.
1: Hoy se celebra el Día Internacional de la Niña, un día aún relevante en territorios como Navarra, aunque no nos lo parezca, porque la igualdad formal, la de las leyes, no siempre se traduce en una igualdad real en el día a día. Hoy en este informativo hablaremos también de cómo es el momento en el que un niño o una niña paciente de cáncer infantil finaliza su tratamiento. Esto en una jornada en la que Marcilla continúa con la celebración de su Feria del Caballo y con muchas propuestas culturales sobre la mesa. Vamos a mirar ahora la previsión del tiempo. Emet Pedro Gómez, buenas tardes.
5: Buenas tardes. En lo que resta de domingo, en Navarra se irán abriendo claros para quedar el cielo con algunas nubes medias y altas poco importantes. Las temperaturas máximas suben de forma ligera, alcanzando 23 grados en Estella y Tudela y 21 en Pamplona y Roncal. Mañana lunes, día de la Hispanidad, nieblas matinales en el oeste y este de la comunidad. Las temperaturas mínimas se mantendrán sin cambios, mientras que las máximas seguirán subiendo de forma ligera. Es una información de AEMET.
1: Tenemos ahora 18 grados en Pamplona, 20 en Tafalla, 21 grados en Tudela. Santiago Verges hace posible que nos escuchen desde la técnica. Reciban un saludo también de Natalia Payet, quien les habla. Comenzamos. 11 de octubre se celebra el Día Mundial de la Niña, una jornada que busca promover el empoderamiento de las niñas y asegurar el cumplimiento con sus derechos, con los derechos humanos. Aquí tenemos un altavoz y hemos querido dárselo a algunas niñas navarras que se han atrevido a contarnos cuáles son sus preocupaciones, qué les pedirían a las instituciones.
6: Pues que a las chicas les pagan menos en el trabajo y a los chicos más. Los chicos y las chicas son iguales. Deberían tener el mismo dinero.
7: A mí me gustaría que tuviéramos más vacaciones y menos tareas.
6: Que no mataran animales, muchos animales, que la gente pueda tener más perros.
1: Bueno, pues son niñas navarras con preocupaciones diferentes. Tienen hasta 11 años. Esta jornada tiene el propósito de reconocer los derechos de las niñas y visibilizar los desafíos específicos que enfrentan en todo el mundo debido a su género.
8: Que no maten a los toros.
6: Que las chicas tengan la misma fama que los chicos con los deportes.
2: Que arreglen el parque de aquí cerca. Que la gente no tira tanta basura al suelo en San Fermín. Que si no, no podemos casi ni andar.
3: Que todos los años haya English Week o Semana Blanca y que no exista el tabaco.
4: Que si queremos llevar el pelo corto, no nos dijeran que parecemos chicos.
1: Bueno, pues estas son sus preocupaciones. La ONU estableció esta fecha para concienciar a la sociedad sobre la desigualdad de género. Y hablamos ahora de salud. Hablamos de cáncer infantil, que a día de hoy tiene una supervivencia de más del 80%. No siempre ha sido así. Durante décadas, la prioridad de las unidades centradas en esta materia era esa, conseguir que los pacientes, las niñas y los niños, superaran la enfermedad. Ahora, una vez establecidos los tratamientos que funcionan, hace años que en la unidad multidisciplinar de cáncer infantil y adolescente, en el Hospital Universitario de Navarra, trabajan también sobre las secuelas. Los pacientes de cáncer infantil tienen más posibilidades de sufrir recaídas y otros tumores o patologías. Por ello, es imprescindible que tengan acceso a un informe de fin de tratamiento o un pasaporte de supervivencia, un documento médico oficial que marca la transición desde la fase terapéutica hacia una etapa de vigilancia y de seguimiento a largo plazo. Patricia Echarte es pediatra en la unidad.
9: Según qué patología hayan tenido, llevamos haciendo todos los controles por lo menos 5 años desde que han acabado el tratamiento y si lo han tenido más pequeños, pues lo alargamos hasta los 18.
1: Su objetivo principal es resumir de manera exhaustiva todo el proceso médico del paciente y guiar la prevención y detección temprana de posibles secuelas tardías. Miren Oscoz es la coordinadora en esta unidad en el Hospital Universitario.
9: A los pacientes que acaban el tratamiento les seguimos un mínimo de 5 años y si no, hasta que cumplen los 18. Están todos en la consulta de seguimiento de oncología.
1: La unidad atiende de forma continua de media a unos 35 niños y niñas en tratamiento activo por un proceso oncológico y además a unos 35 también al mes en consultas de seguimiento. En el último año se han diagnosticado 20 nuevos casos de cáncer en menores y desde hace 5 años se hace entrega de este pasaporte del superviviente. María Sagaseta de Iluru fue la coordinadora de la unidad hasta el año pasado y se encargó de la implantación de este pasaporte.
10: A nivel europeo se quiso hacer un pasaporte europeo que además se pudiera estar digitalizado y todos los niños lo tuvieran. Y aquí empezamos a hacerlo. O sea, hay muchos niños que tienen su pasaporte con las dosis completas, con las cirugías, con la radioterapia, con todo lo que les puede pasar. Cada cuánto tiempo hay que hacer esos controles. Poco a poco hemos ido haciendo también de niños anteriores para que lo tuvieran. Se van a estudiar fuera, no saben exactamente qué se les ha hecho, igual pueden tener un problema.
1: Es lo que tienen en el momento de la alta. Siempre se especifica y se incluye en la historia clínica cómo ha sido el tratamiento e incluso se les da cita previamente con especialistas si es necesario. Cambiamos de asunto a la 1:36. Se celebra todavía hoy la Feria del Caballo Benito Aguerri de Marcilla, su primera edición desde que hace bien poquito fuera declarada fiesta de interés turístico en Navarra. Esther Villanueva es la alcaldesa.
11: Esta declaración de fiesta de interés turístico le da un caché diferente a la feria. Todo el mundo sabe que es una feria histórica, más de 400 años. Pues el haber conseguido este reconocimiento, pues creo que la hace más grande.
1: Hoy domingo se ha abierto el mercado de artesanía en el Paseo de Aranjuez y la Plaza de la Cava y después va a llegar el concurso de enganches. Mañana, día grande de la feria, a las 10 comienza la transhumancia para cruzar el campo y las calles de Marcilla. Feria del Caballo de Marcilla, que se celebra en esta localidad por un privilegio real otorgado en el año 1600. Paula Guzmán.
12: El origen se remonta a una real cédula concedida a los marqueses de Falces, dueños del castillo en esa época, la cual otorgaba a la villa de Marcilla el derecho legal y comercial de organizar una gran feria de ganado anual. Lo que comenzó hace más de 400 años como una transacción comercial de animales en la Ribera Alta fue evolucionando con el tiempo. Al perder peso la ganadería de labor, la feria se especializó exclusivamente en el mundo ecuestre, la doma y la exhibición de caballos. La feria se mantiene en su ubicación original por pura tradición, pero los fosos del castillo de Marcilla se utilizaban antiguamente para guardar y proteger de forma segura a los animales del mercado. Hoy ese mismo foso es un auténtico anfiteatro natural único en España para ver los espectáculos de doma y enganches.
1: Y cambiamos de asunto para abrir apetito. Ya sé que es una hora delicada, pero hoy es el último día para disfrutar de la Semana de la Cazuelica y su maridaje con el vino denominación de origen Navarra. Participan 50 establecimientos hosteleros, no solo en Pamplona, con cazuelicas que tienen un precio general de 3 euros.
13: La cazuelica lleva ciervo, pimiento rojo, verde, cebolla. Hay que echarle un punto de pan para celíacos, o sea, está apta para todo el público.
14: Me recuerda un poco a unas carrilleras de la abuela o algo así, está muy, muy bueno.
15: Hemos venido a pasar el fin de semana y nos ha coincidido con la semana gastronómica de las cazuelicas y estamos aprovechando para hacer degustación.
16: Dentro de la tradición busca pues eso, algo que no sea el típico pincho que te comes en cualquier lado.
1: Bueno, esto nos contaban algunos de los que las han probado. El público que las pruebe opta a sorteos de productos navarros si sube fotos a la aplicación del concurso. La gran final se disputa el próximo jueves. Y hablamos de cultura porque hoy llega a las 7 de la tarde al Museo Universitario de Navarra Ultimátum, el proyecto más reciente de la compañía Led Silhouette, premio Ojo Crítico en 2024 en danza, aquí en Radio Nacional de España, dirigida por John López y Marcel Rodríguez. Está creada e interpretada por 6 bailarines.
17: Es una pieza de danza contemporánea que bebe del teatro y del cine, principalmente para hablar del mundo en el que vivimos y de las contradicciones del ser humano. Es una obra que nace de una sensación casi de colapso, ¿no? Emocional, social, podríamos decir, pues climático también, ¿no?
1: Así nos lo explica John López, uno de sus creadores, una pieza que nos invita, dice, a mirar al presente y a cuestionar el mundo que estamos construyendo.
17: Y abrir un espacio para imaginar que todavía es posible una transformación. Podríamos decir que es un espectáculo dirigido a un público amplio, también está muy dirigido a personas no tan familiarizadas con la danza.

0: Así van a sonar hoy los encuentros de Pamplona a partir de las 9, Alim Kasinov, cantante azerbaiyano, junto a su hija Farhana, referente de la tradición del Mugam, que ofrece en el Teatro Gayarre el concierto Voces a la Luz de Oriente. Así traducía su intérprete la explicación que daba el autor en rueda de prensa sobre su música.
1: Y cada país que lo interpreta cambia un poco su variación. Tiene una carga espiritual, sentimental, y nuestro camino de arte con mi hija se cruzó cuando yo estaba estudiando Mugam, ella había nacido, y cuando yo estudiaba estaba siempre conmigo.
0: Así sonará a partir de las 9 el Teatro Gayarre esta noche. Y en los deportes, Osasuna vuelve hoy a la competición en Sevilla a las 6:30 ante el Betis con bajas nuevas, porque se confirma que Aimar se queda fuera después de sufrir molestias en el entrenamiento de este sábado, aunque Moy y Rosier sí que van convocados al partido. Vuelven a la carga en Sevilla después de 3 semanas de parón en Liga. Anuncia Ramis que les ha servido para coger fuerzas, pero lo que sí que reconoce el entrenador es que ya esperan que el Betis no lo ponga fácil.
2: Necesitamos tener nuestro protagonismo con balón, porque creemos que también podemos hacerles daño, pero también sabemos que tenemos que hacer un partido defensivamente muy, muy bueno, porque ellos pues tienen, insisto, un comportamiento colectivo y un desequilibrio individual importante, y eso pues se soluciona teniendo pues una buena presión y una organización y unas buenas referencias defensivas y obviamente siendo muy agresivos.

0: agresividad que decía el técnico que necesitan para esta tarde a partir de las 6, recordamos, en Sevilla ante el Betis.
1: Necesitamos tener nuestro protagonismo con balón, porque creemos que también podemos hacerles daño, pero también sabemos que tenemos que hacer un partido defensivamente muy, muy bueno, porque ellos pues tienen, insisto, un comportamiento colectivo y un desequilibrio individual importante, y eso pues se soluciona teniendo pues una buena presión y una organización y unas buenas referencias defensivas y obviamente siendo muy agresivos.
0: Mientras, en fútbol sala, Magna Sota cayó ayer ante el Barcelona 8-0.

Pues así llegamos a la 1:45 con Grupo Extra, que pide que este género de la bachata no pierda su esencia. Grupo Extra, que estará hoy a partir de las 8 en Central. Pero no le quiten la bachata, la bachata, que poco a poco de la mano se nos escapa. No le quiten. Se quedan ahora con A Través del Universo aquí en Radio Nacional. Nosotros volvemos con toda la actualidad ya mañana a partir de las 7:45. Aquí estaremos.

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1: El Festival Starmus es un espacio donde ganadores del Premio Nobel, astronautas y artistas de renombre mundial se reúnen durante 6 días para hablar de ciencia. Y este año regresa a su punto de partida, la isla de Tenerife. En aquel momento, los astronautas de la misión Apolo compartieron sus experiencias. Ahora se cumple un ciclo y serán los componentes de la misión Artemis los que estarán en el Starmus del 17 al 22 de octubre en la búsqueda de la verdad.
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1: 10 años después de la histórica edición de 2016, el Starmus regresa a Tenerife. Una década desde que se celebró aquí la primera ceremonia de la medalla Hawking. Ahora vuelve el festival al lugar donde comenzó ese legado. El año pasado ya se celebró en La Palma, que siempre ha sido un poco el corazón del Starmus. Las Islas Canarias no son simplemente un anfitrión, sino que forman parte de la historia del Starmus. No lo decimos nosotros, lo dice su fundador, su director, Garik Israelian. Bienvenido a Través del Universo.
2: Hola, hola. Muchas gracias por invitarme.
1: No queda nada, apenas días para que las islas se conviertan en el centro, precisamente se podría decir, del universo, ¿no? Científicos, premios Nobel, como siempre, y astrofísicos de todo el mundo que van a estar en Tenerife. ¿Qué esperan de esta nueva edición del Starmus?
2: Pues de esa edición esperamos otra vez recordar a Canarias, al mundo, que la medalla de Stephen Hawking y nuestro compromiso con él hace 10 años, llevar la medalla a lo más lejos del universo, a las alturas más grandes, hemos cumplido ese objetivo, pues 10 años después regresamos al sitio donde anunciamos primera vez la medalla de Hawking, donde celebramos la primera ceremonia. Y vamos con un programa, no es nada menos que hace 10 años. Vamos con un concierto que no es nada menos que hace 10 años. Y pues una vez más, demostrar que la medalla de Hawking tiene un futuro brillante y nosotros estamos comprometidos a seguir adelante con esto. Y además con una nueva medalla que nosotros anunciamos hace poco, medalla de Jane Goodall Earth, que una medalla en memoria de Jane Goodall, que fue miembro del consejo también de Starmus en los últimos años. Y esa medalla está diseñada para reconocer valor de todos los comunicadores

0: Cada año, una de las cosas que tenemos es Geoffrey Hinton, que es el padrino de inteligencia artificial, que nosotros anunciamos a Geoffrey Hinton como una persona que en lugar de Hawking es quien ahora está hablando del futuro de inteligencia artificial, de todo bueno que viene, que puede venir y todo malo también que puede venir, que está en nuestras manos, cómo manejar la IA para el futuro de la humanidad. Y luego tenemos otras personalidades como Cristina Figueras, que estaba detrás de París, de acuerdo de cambio climático en París. Y tenemos Ferenc Krauss, el premio Nobel en física, que también es uno de los más importantes descubrimientos hace pocos años que recibió para diagnósticos de sangre miles veces más detallados que el diagnóstico convencional que conocemos nosotros, que se puede predecir incluso enfermedades años antes que aparezcan en diagnósticos bioquímicos. Y otra cosa que quiero destacar, tenemos la tripulación, tres astronautas de Artemis II de la misión. Incluso el comandante, que pues 15 años después que lanzamos Taurus en Canarias, con Neil Armstrong, Buzz Aldrin y Alexei Leonov, claro, porque lanzamos festival con tripulación de Apolo 11,
1: Exacto,
0: los
1: ya estamos
0: astronautas.
1: en el
0: Y
1: Artemis, ¿no?
0: ahora, 15 años después, tenemos tripulación de Artemis 2. Es fuerte, es muy fuerte, es una generación, es nueva generación, es como nosotros sobrevivimos todos esos 15 años siempre invitando a astronautas de Apolo. Todos
1: Cierto.
0: han estado, estaba Charlie Duke, estaba Bill Anders, estaba Harrison Schmitt, nueve astronautas de Apolo pasaron por Starmus. Y después de 15 años de Armstrong y Aldrin y Leonov, es muy fuerte para nosotros. Es una noticia impresionante porque, claro, 10 años celebrando medalla de Hawking con estos personajes es una joya. Es una joya para nosotros, para Tenerife, para La Palma, para Canarias e incluso para España, porque es primera vez que la tripulación de Artemis viene a España. Es la primera vez que vienen a Europa con charlas. Eso nunca ha pasado.
1: Entiendo que es un poco lo que usted dice, que el Starmus ha vivido muchos años, empezó con el Apolo, ahora con el comandante, con Reid Weissman, también con Jeremy Hansen, con Victor Glover, que han estado en esa misión a Artemis. Es una muestra un poco de que del potencial que tiene el Starmus y de que siempre ha tenido el Starmus, ese potencial y esa capacidad de atraer a personas de la astronomía que han marcado un poco la historia y que siguen marcando la historia.
0: Absolutamente. El potencial de Starmus viene en diferentes direcciones. Es el formato sobre todo, ¿no? Porque aparte de charlas que tenemos, también tenemos un camp de ciencia donde también vamos a presentar todos los premios Nobel y son charlas gratuitas para público. Desde 2016, más de 200.000 personas han pasado por los camps de ciencia de Starmus. 200.000 personas en varios países. Y en ese periodo también hemos organizado charlas para estudiantes, cientos de charlas en más de 30 universidades, para más de 20.000 estudiantes, charlas gratuitas. Y eso organizó Starmus. Pero lo que pasa es que de eso hablamos muy poco. Siempre enfocamos en astronautas de Apolo, en premios Nobel, pero casi nunca hablamos del impacto que ha tenido Starmus para el público en general. Más de 30 universidades y 200.000 personas en campus de ciencia en muchos países y cientos de charlas públicos.
1: No sé si un poco el la medalla Steve Hawking para la comunicación científica de este año un poco representa lo que usted estaba comentando, eso de los campus, lo de las universidades, lo de llevar la ciencia al público, porque la va a recibir Brian Cox, que yo creo que podría ser un
2: exacto,
1: poco...
2: Exacto,

0: El referente de cómo llevar
1: Sí, sí, sí,
0: la
1: sí,
0: astronomía,
1: sí.
0: la astrofísica al público, al pueblo, como decía usted.
1: Absolutamente, absolutamente. Brian Cox ha estado 2 veces en Starbucks. Primera vez en Tenerife, hace 10 años justo, y luego ha estado también en Noruega. Y Brian ha tenido exponencial su carrera últimos años, porque empezó con charlas para mil personas. Y ahora está para 20.000 personas, está llenando O2 de Londres. No hay muchos músicos famosos que tienen envidia a un astrónomo, a un científico que está llenando arenas solo, no con música, sino con charlas. Pues para nosotros es un sueño. Porque todo ese pragmatismo que siempre la gente decía, bueno, con ciencia es un poco seco, no sé, no es tan fácil llegar, pues Brian Cox ha demostrado que esto no es así.
0: Quería preguntarle, usted es astrofísico, preguntarle por unas palabras que decía este año el propio Brian Cox. Hablaba de lo insignificante que somos dentro del universo, obviamente, pero había una parte de lo que decía que era muy bonita y que une un poco lo que somos con ese inmenso universo en el que estamos. Decía que los seres humanos somos colecciones de átomos, como lo son las estrellas, pero que hay una diferencia respecto a las estrellas y a esos átomos. Nosotros, siendo una colección de átomos, podemos reflexionar, podemos pensar.
1: Absolutamente. Somos parte del universo, pero una parte del universo que tiene esa conciencia y sabe que eso forma parte del universo, pero también tiene una responsabilidad como un milagro de cómo es la vida. Tenemos ese deber conservar la vida en la Tierra y hacer todo posible que el ser humano puede llegar más allá, puede, pues, todo bueno que tiene la humanidad puede conservar y llegar más generaciones y no terminar ni en las guerras ni en los peligros. Por eso también estamos siempre organizando paneles sobre ética científica. Porque parece que es uno de los temas más importantes de, no sé, seguro que sabe de películas de Oppenheimer, ¿no? Que ahí toca ese tema muy fuerte, hasta dónde un científico puede ser un juego en manos de gobiernos o de políticos, ¿no? ¿Hasta dónde debemos hacer ese? Si el patriotismo es algo que tiene que entrar y jugar en el juego con los científicos, o tenemos siempre estar más alto, pensar de humanidad y después de otras cosas, ¿no? Es un tema que es muy. También Andrei Sájarov, el físico soviético, que en su momento estaba en cárcel en Unión Soviética por su crítica a Partido Comunismo y tal, ¿no? Y fue padre también bomba de hidrógeno, bomba nuclear soviética. Y estaba en Siberia un momento, varios años. Y pues ese tema de ética científica es algo que nos interesa mucho. Y últimos años siempre hablamos de ese tema.
0: Entiendo que este año, por ejemplo, es un tema esa, la ética, que se podría, que Jeffrey Hinton podría hablar de ello, ¿no? Porque lo que comentábamos al principio, la
1: Absolutamente.
0: inteligencia artificial no
1: Sí,
0: deja
1: sí, sí.
0: de estar dentro también de cómo utilizarla para la ciencia, y la ética va intrínseca en esa conversación.
1: Absolutamente. Es el título del festival, Búsqueda de la Verdad. Y primer día vamos a tener un panel con Jeffrey Hinton, con Steven Pinker, que es psicólogo, es lingüista, y con Cristiana Figueras. Tres personajes muy interesantes en diferentes direcciones, cada uno un pionero, y van a hablar de qué es lo que es la verdad. Porque es una cosa, una verdad para ciencia seria, pero la verdad ahora tiene varias caras para políticos, no sabemos la historia del COVID y todo, ¿no? Y ahora llegamos a la época de IA. Pues esa definición que es lo que la verdad. Eso tenemos que hablar.
0: Pues no sé si quedarnos con esa pregunta. qué es la verdad y para saberlo, pues estar pendientes del Starmus y de esos mapas, de esas charlas que se van a coger en la isla de Tenerife.
1: Gary Por Israelian, supuesto, histórico, y así nadie puede perder esa edición de Starmus. Todo el mundo tiene que estar.
0: Gary Israelian, astrofísico y fundador y director del Festival Starmus, muchísimas gracias por estar en Radio Nacional y en el programa A Través del Universo.
1: Muchísimas gracias. Gracias.
0: Hoy nos despedimos con las palabras de Stephen Hawking en 2014 en su visita a Tenerife. Durante toda su vida intentó comprender el universo, pero Hawking hace 12 años dijo algo que muchos astrofísicos siguen planteándose hoy en día. Ahora mismo no sé todavía por qué existe el universo. Hasta el próximo programa.

0: Son las 2 de la tarde, la 1 en Canarias.
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0: El contador para las elecciones generales sigue avanzando. Segundo día de precampaña, doblete de Pedro Sánchez este fin de semana. Hoy desde Ponferrada ha pedido al Tribunal Supremo que permita votar a los españoles nacionalizados por la llamada ley de nietos.
2: Yo desde aquí le pido al Tribunal Supremo que frene este intento de atropello de Feijóo y de Abascal, porque en una democracia el derecho al voto no se prohíbe, se garantiza.
0: Este lunes se cierra el censo electoral y los nacionalizados españoles, por esa ley de nietos que tienen suspendido de forma cautelar el voto por el Tribunal Supremo, están a la espera de que el alto tribunal, Daniel González, levante esta prohibición.
3: Sí, cuenta atrás para que el alto tribunal decida si mantiene o levanta esa suspensión cautelar del derecho a voto de los nacionalizados por esa llamada ley de nietos. El Ejecutivo, mientras mantiene su posición, además de esa protección del derecho a voto de los nietos de exiliados que pedía Pedro Sánchez, lo escuchábamos, el Gobierno dice que es imposible que antes de las generales se pueda diferenciar entre nacionalizados por la ley de nietos y nacionalizados por otros motivos. También se suma a esa posición la Fiscalía. Y mientras la oposición insiste, la ley de nietos podría alterar el censo electoral.
0: Y en ese acto de Ponferrada, lo escuchábamos, Pedro Sánchez hacía referencia también a las palabras este sábado de Alberto Núñez Feijóo cuando se refería a que si el PP gobierna, su objetivo es una reconstrucción nacional, algo que, decía, implicaría sacrificios.
2: Ayer mismo llegó a decir: voy a pedir sacrificios, pero no me aplaudáis. Vamos a hacer la ola, ¿no? Una cosa.
0: Bueno, pues la portavoz del Partido Popular en el Congreso, Esther Muñoz, hoy desde León, descartaba que esos sacrificios que apuntaba Núñez Feijóo sean recortes.
4: Ese sacrificio, lo que viene a decir el presidente Feijóo, es que la gente que se esfuerza y trabaja va a ver recompensado su esfuerzo y su sacrificio. El sacrificio es algo inherente a la superación personal. Eso no tiene nada que ver con los recortes, tiene que ver con que si tú te esfuerzas, tienes recompensa.
0: Esta tarde se estrena, por cierto, el líder de Vox, Santiago Abascal, en Estepona, en un acto en Málaga. Contador electoral, como decimos, avanzando y despejando algunas incógnitas. Es noticia de la mañana. Gabriel Rufián se queda con Esquerra Republicana de Cataluña, repetirá como número uno de su lista. Por tanto, Joaquín Calvente, Barcelona, dice no al Frente Amplio, a la antigua Sumar y a los continuos llamamientos para que fuera su candidato.
5: Sí, se despeja una de las principales incógnitas de la precampaña. Después de días de negociación y de reflexión, hay acuerdo entre la dirección de Esquerra Republicana y su portavoz en el Congreso. Gabriel Rufián repetirá como cabeza de cartel de los republicanos en las generales del 29N y cierra la puerta a liderar el Frente Amplio junto a Ada Colau, tal y como le animaban desde los Comuns. Los ecosocialistas respetan la decisión de Rufián, pero lamentan que no se sume al proyecto en el que siguen trabajando para maximizar las opciones de frenar a la derecha a nivel estatal.
0: Frente Amplio seguirá deliberando ahora con un hombre menos ante una semana clave en la que los plazos electorales siguen avanzando. El viernes 16 se cierra ese plazo para registrar coaliciones y hay alguna novedad a esta hora. Más Madrid, que celebra, por cierto, la decisión de Rufián, ha propuesto a Emilio Delgado, al coportavoz de la formación en la Asamblea madrileña, como cabeza de lista, lo he dicho hace unos minutos, como número uno por la capital, por delante de Mónica García, y los siguientes puestos de la lista quedarían de momento abiertos. Javier Garrido.
6: Sí, de esta manera Ana Marta, Más Madrid lideraría las listas del Frente Amplio en la capital, dejaría espacio a partir del tercer puesto. Hasta ahora habían pedido ocupar las cuatro primeras plazas de salida. Más Madrid plantea así la integración de Izquierda Unida, Movimiento Sumar y, aquí viene la novedad, también Podemos, si finalmente los morados deciden integrarse en la coalición de izquierdas.
0: ¿Y quién ha tomado ya la decisión de no repetir como diputada en el Congreso en la próxima legislatura? No estará en las listas de EH Bildu. Es hasta ahora su portavoz, Merche Aizpurua. La escuchábamos este sábado en un acto así en San Sebastián.
7: El 29 de noviembre hay partido. Es posible ganar a la extrema derecha. Hay partido y lo vamos a jugar. Y además, es que lo vamos a ganar. Vamos a ganar este partido.
0: Y esta mañana en Ceuta. Bye bye España. Con estas palabras, algunos de los cerca de 500 migrantes del último gran asentamiento que quedaba en la ciudad autónoma, en una explanada cerca de la antigua fábrica derruida llamada El Guano, con ese gesto que escuchábamos, adiós España, recibían al operativo de la Policía Nacional que ha desalojado el campamento improvisado. Allí, Juan Coca, enviado especial de Radio Nacional de España a la ciudad autónoma, los inmigrantes han sido trasladados en varios autobuses al centro de estancia temporal para extranjeros.
8: Sí, allí han llegado varios de los autobuses, no todos, porque los que salían llenos de menores son trasladados a la jefatura de policía. Son 12 de momento los autobuses que han salido desde aquí, desde el Guano, donde ahora lo que vemos son a los servicios de limpieza. Cargan en camiones los baños portátiles y desmontan las duchas, justo en el mismo punto en el que la Cruz Roja hacía hasta ayer su reparto de comida. Más de 500.000 de personas estimamos que han salido de aquí en esos vehículos. Desde las 8 de la mañana, más de 350 agentes apoyados por 3 vehículos blindados y numerosos militares han desalojado toda la zona. La operación ha sido rápida, aunque el traslado en autobús hace que continúe alargándose. Aún queda un grupito rodeado por los blindados, ya no en la playa, enfrente, al otro lado de la carretera, esperando al que será el autobús número 13. Y un detalle, a primera hora, antes de las 8, estábamos aquí cuando de noche ha empezado a verse las luces azules de la policía, llegando hacia este campamento. Muchos silbaban y antes de que llegaran, salían huyendo hacia el monte porque llevan días diciendo que no son escuchados y que los devuelven a Marruecos, aunque pidan protección. Por eso, sin ser todos los que se van a marchar hoy de aquí, aunque sea el último campamento, seguiremos viendo muchos en los barrios y en los montes.
0: Ceuta, que vive centrada ya en el recibimiento de los reyes que viajan a Ceuta y Melilla el martes y miércoles de esta semana, y salvamento marítimo. Nos vamos a Canarias. Ha interceptado varias embarcaciones a esta hora con al menos 500 personas a bordo. Hasta ahora ese es el balance. Ana del Puerto, Las Palmas.
9: Sí, 500 personas este fin de semana, pero desde el jueves han sido rescatadas en aguas canarias más de 1.000.000 de personas. Las últimas 212 esta mañana han sido llevadas al muelle de Arguineguín. El portavoz de Cruz Roja, José Antonio Rodríguez Verona, confirma que uno de los migrantes ha tenido que ser evacuado en helicóptero. Llevaban cerca de una semana en el mar.
10: En total son unas 212 personas. Hay varias mujeres, varios menores. Ellos argumentan que llevan unos 6 días de navegación. No sabemos exactamente del punto exacto del lugar de partida, pero han estado 6 días de navegación.
9: Iban a bordo de un cayuco de grandes dimensiones y por sus características podría haber salido de Senegal.
0: Canarias, uno de los destinos visitados este año por el Papa, que hoy hemos sabido que va a ser operado de un nódulo en el pulmón. León 14, corresponsal Jordi Barcia, lo ha anunciado este mediodía durante el rezo del Ángelus.
11: Sí, un nódulo localizado y en fase inicial encontrado en un control reciente, es lo que ha dicho el propio León en el Ángelus. Aún así, los médicos han aconsejado extirparlo. Operación a principios de esta semana y convalecencia de unos 7 días, según la Santa Sede. En principio, tiempo suficiente para que el Papa pueda emprender su esperada gira latinoamericana, que comienza en menos de un mes.
0: Seguimos en el exterior. Más amenazas de los hutíes del Yemen después del bombardeo del aeropuerto internacional Rey Khalid de Riad, después de provocar 12 muertos y al menos 309 heridos. Advierten en un comunicado de que podría haber nuevos ataques contra los aeropuertos y el espacio aéreo de Arabia Saudí. Entre los fallecidos, por cierto, hay al menos un estadounidense. Donald Trump, en las últimas horas. Le ha parecido terrible, responde, ya lo veréis, a la pregunta de un periodista de si se va a implicar en el conflicto. De vuelta a nuestro país, Ecuador, del puente del 12 de octubre. Mañana es festivo nacional, previsto el desfile militar previo a la recepción de los reyes en el Palacio Real y en la calle, en el entorno de la Fuente de Neptuno, en Madrid, en el centro de Madrid, ya con los preparativos. Malena Álvarez.
12: Buenas tardes, Ana Marta. Sí, continúan los preparativos para el desfile del Día de la Fiesta Nacional, en el que participarán casi 4.400 miembros de las Fuerzas Armadas, las Fuerzas y Cuerpos de Seguridad del Estado y otras instituciones. Aquí, en la Plaza Cánovas del Castillo, acaban de montar las tribunas donde tendrá lugar el acto central de esta celebración, presidido por sus majestades, los reyes, acompañados de la princesa Leonor y la infanta Sofía. Entre los que se acercan a curiosear, lo que más llama la atención es precisamente la tribuna real, decorada con las banderas de España. Enfrente, el mástil donde se izará la bandera nacional. También se preparan las cámaras para televisar el acto donde millones de españoles seguirán el minuto a minuto de la jornada. Se espera que asistan unas 80.000 personas.
0: Gracias, Malena. Y en Zaragoza, las fiestas del Pilar en la víspera de su día grande. Inés Ascario.
13: La imagen de la Virgen del Pilar ya corona la enorme estructura metálica que mañana estará llena de flores.
14: Vamos a emocionarnos con este momento en el que la Virgen ya preside la Plaza del Pilar.
13: Es la voz de la alcaldesa Natalia Choca en el acto de colocación de la réplica. Con un 90% de ocupación en la ciudad, pocos se van a perder mañana la ofrenda de flores.
15: Todo un poco, el ambiente, la gente que viene, la Virgen lo primero, que de hecho ahora vamos a verla.
13: Este 12 de octubre está prevista la participación de más de 100.000 personas en una ofrenda que aspira a volver a ser de récord.
0: Importante conocer la previsión del tiempo. Emet, Noelia García.
16: Buenas tardes. Hoy domingo las altas presiones dejan un tiempo estable en Península y Baleares con ambiente ambiente soleado y cielo poco nuboso o despejado. En Canarias, en cambio, sigue la inestabilidad y allí el cielo está cubierto y se esperan lluvias y chubascos que podrán ser moderados. Hoy suben las temperaturas de forma generalizada y podrán ser algo más altas de lo habitual para esta época del año. Máximas de 30 grados en Badajoz, 29 en Murcia, 26 grados en Toledo, 25 en Jaén, 22 grados en Burgos y 20 en Pamplona. Mañana lunes, día festivo nacional, continuará el tiempo estable, día soleado y con temperaturas suaves. Es una información de AEMET.
0: 2 y 10 minutos de la tarde, 1 y 10 en Canarias. 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
17: Amigas y amigos, bienvenidos al Deporte en Directo en Radio Nacional de España. Bienvenidos a la jornada de Liga, la número 8ª en Primera División, a la 9ª en Segunda, a la Fórmula 1, al tenis, al Máster de España de Golf en el Club de Campo Villa de Madrid. Bienvenidos a todo el deporte que tenemos para contaros desde ahora y hasta la medianoche en esta sintonía, en la radio pública, en Radio Nacional de España. Desde ahora, pendientes del primer partido de este domingo. Están jugando el Elche y el Celta. Enseguida estamos en el Manuel Martínez Valero. De momento, empate a cero. Si es que... ¡Uy! A la escuadra del Elche. 0-0 de momento en el Martínez Valero. Pendientes estaremos también del resto de la jornada. Estaremos en Anoeta con el Real Sociedad de Depor, en Sevilla, en la Cartuja, con el Betis Osasuna, y cerramos con el Racing de Santander Valencia en el Sereno a las 9. Es el estreno de Javier Aguirre, que por cierto, en un par de ruedas de prensa, con esa sonrisa socarrona que tiene el mexicano, con esa manera de entender el fútbol y la vida, ha conseguido en nada aportar tranquilidad a Valencia. Ahora hay que ganar y hay que sumar puntos, evidentemente. Pero ayer la rueda de prensa de Javier Aguirre es para verla, escucharla y sacar apuntes. Fue un auténtico manual, no de supervivencia, sino de optimismo, de inteligencia. De verdad que da gusto escuchar a Javier Aguirre. O sea, ojalá mucha gente como él. Además de todo esto, estamos en el día después de la expulsión de Vini, de la victoria del Real Madrid, de la no comparecencia de José Mourinho en sala de prensa para evitar males mayores. Se filtró que decía que es que quería sentarse ante el Sevilla y ante el Barça en el Clásico y que lo mismo se hubiera calentado y le hubiera costado un disgusto. El que veremos si está o no es Vini. Según la redacción del acta, ayer acabamos tablero y poco después conocíamos el texto del colegiado de Díaz de Mera. Bueno, habla de el empleo de una fuerza excesiva en el tirón de pelo que le cuesta la cartulina roja, pero especialmente de una actitud agresiva, con unas protestas a voz en grito cuando fue a recriminarle precisamente que le hubiera mostrado la roja. Veremos lo que dice el martes el comité de competición, pero ahora mismo es una posibilidad muy posible que Vini se pierda el Clásico. Veremos luego recursos y demás, pero vamos, que si ayer hubo lío, no os quiero ni contar lo que va a venir con la posible sanción, recurso y demás. Pase lo que pase, va a haber follón. Si Vini no llega al Clásico, va a haber lío. Si Vini llega al Clásico, va a haber lío seguro. Así que pendiente estaremos de todo ello, en Primera, en Segunda, de la Fórmula 1 en Singapur, de las motos esta madrugada en Malasia. Ha ganado Besecchi, ha hecho tercera plaza Jorge Martín y sexto Marc Márquez. Eso significa que vuelve a recuperar el liderato Jorge Martín, que lo había perdido el día anterior con la victoria en la carrera del sprint de Marc Márquez. En Moto3, por cierto, Máximo Quiles es ya campeón del mundo, y a falta de unas cuantas carreras. Y en Singapur, enseguida actualizamos, pero que sepáis que Alonso, Stroll y Hadjar han tenido que salir desde el pit lane porque no podían salir desde parrilla. A las 5:30 juega el Liverpool en Anfield y lo hace contra el City. Es el primer partido del conjunto de Maresca después del anuncio de las irregularidades ya formal y oficialmente del conjunto del City. Si esto prospera y al City le consiguieran arrebatar alguno de los títulos, el Liverpool es uno de los equipos que más beneficiado se vería. Así que encima, además, en un campo tan tradicional como Anfield, a ver cómo es la reacción de la gente cuando arranque el partido. Así que desde ahora y hasta las 12 de la noche Sed todas y todos bienvenidos a Tablero. Lo primero es que nos vamos hasta el Manuel Martínez Valero. Están jugando Elche y Celta de Vigo desde las 2 de la tarde. Salva Campos, hola.
18: ¿Qué tal, Miguel Ángel, amigos de Tablero Deportivo? Muy buenas tardes desde el Manuel Martínez Valero, Elche y Celta, dos conjuntos que llegaron al parón de selecciones paladeando la primera victoria. El Elche en Cornellá frente al Español, el Celta en casa con la manita contra el Racing de Santander. Dos equipos que, eso sí, tienen peculiaridades. Un Elche que en su casa aún no ha podido puntuar, 0 de 9. Los 5 puntos que tiene en su casillero los ha conseguido lejos del Martínez Valero. Y un Celta que de visitante, 3 salidas, 3 empates. Está formando el conjunto de Giraldez, con Radu en portería, 3 centrales, Álvaro Núñez, Joel Lago, Marcos Alonso. En la sala de máquinas, Moriba y Aleix Febas, que vuelve al Martínez Valero, donde acaba de ser homenajeado. En los carriles, Javi Rueda y Javi Galán. Y en punta, por la derecha, Yuglá, por la izquierda, Hugo Álvarez. Y como centro delantero, el de Tomiño, Pablo Durán, por parte del Elche. En portería, Dituro. Los centrales, Chust y Javi Mortillo. Derecho, Rubén Sánchez, izquierdo, Roy Revivo, que juega contra el equipo de su padre, el Celta, Jaime Revivo, el delantero israelí. En la sala de máquinas, Marc Aguado, secundado por Tomás Lemar y Gonzalo Villar. Arriba, en los carriles, Tete Morente y Germán Valera. En punta, Fernillo, dirige el encuentro el castellano manchego Javier Alberola Rojas. En el VAR, Carlos del Cerro Grande. Alcanzamos el minuto 14 y 14 segundos con empate a 0 en el Martínez Valero, entre Elche y Celta.
17: Pues eso es lo que está ocurriendo en primera división. En segunda división está ganando el Andorra por 1-0, el tanto de Ackman al Castellón, al líder. Esto, repito, en la división de plata de nuestro fútbol. 2 y 16, hora menos en Canarias. Enseguida abrimos líneas, micrófonos. Saludo a Verde, saludo a Noya, saludo a Pablo, saludo a Carlos Jiménez, a Jorge Otero, a Tati Mantovani, que nos van a ayudar a comentar el primer partido de la tarde. Esto hasta las 12, es Tablero Deportivo.
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17: Esta nueva, Verde. Es que la escuché el otro día y me gustó mucho. Me da buen rollo esta.
19: Esta mola muchísimo. Muy buenas tardes, ¿eh?
17: Sí.
19: Buenas tardes, que luego serán buenas tardes muy tardes y luego serán buenas noches madrugadas y así todos los días.
17: No sabría decirte ahora quién canta esto, por ejemplo, lo vi el otro día.
19: Mira, suena esto, te balanceas como
17: mira.
19: Stevie.
17: No, porque está muy bien. Esto es una buena manera de empezar la tarde, López. Hola.
20: Hola, ¿qué pasa, Miguel Ángel? No te imaginas cuánto me duele corregirte. ¿Cuánto me duele? Qué poco me gusta.
19: Pero nada más empezar, ¿eh?
20: Qué además, poco me gusta corregirte, pero el gol de la Andorra no ha sido de Efe Ackman, fue anulado el gol que marcó el turco. El gol que vale lo ha marcado Moro Sidibe.
17: Ah, bueno.
20: Para el Andorra 1, Castellón 0. Me duele, de verdad, me duele
19: no,
20: en el
19: pero
20: alma.
19: Era muy necesario. No,
20: me duele en el alma corregirte.
17: Está bien.
19: Había mucha gente pensando en este error, ¿eh?
17: Bueno, vamos a felicitar el cumpleaños por adelantado, porque ¿sí? Será mañana, día de la Hispanidad, no podía ser otro día, de Juan Manoya. Hola, Noya, ¿qué tal?
20: ¿Qué tal?
17: Pero como el tío ha traído bollitos y tal, y dulce y azúcar, y no hay nada mejor.
20: Se ha tirado el bollo.
21: Sí, mañana por aquí no me vais a ver el pelo. Entonces,
17: no, a mí tampoco.
21: Vamos a adelantarnos. Buen día para nacer. Se lo recomiendo.
20: Mal
21: a todo
20: día
21: el mundo
20: para hablar de pelos. Eso es verdad.
19: Somos unos convenidos que se dice ahí abajo.
17: Bueno, pues con esta musiquita saludamos a Carlos Jiménez y a Jorge Otero, que están en los estudios de Radio Nacional en Vigo. Hola, Carlos. Hola, Jorge. ¿Qué tal?
22: ¿Qué tal? Muy buenas tardes.
23: ¿Qué tal, Miguel Ángel? Buenas tardes.
17: Marqués de Nigrán. ¿Cómo estás, Jorge? ¿Qué tal te va la vida?
23: Pues muy bien, sí. No nos podemos quejar. Y respecto a la canción, creo que viene bien ese, la canción para empezar, ¿eh? Con toda la tensión
19: gustado,
23: que llevamos,
19: ¿eh?
23: Claro, sí. ¿Verdad que sí?
19: Sí.
23: Muy buena.
19: No, luego voy a aportar yo una porque un amigo taxista, creo que se llama, ya no, pero creo que era Michael.
17: Fíjate si es amigo.
19: Me ha tratado muy educadamente el hombre.
22: ¿Ya no es amigo o ya no se llama Michael?
19: No, que apenas he tenido 15 minutos de confraternización.
21: Pero tú
19: no pretenderéis que sea íntimo.
21: En muy poco tiempo te unes.
19: Me uno musicalmente. Me ha puesto Nigerian Music.
17: Muy bien.
19: Y me ha encantado. Así que, por favor, aporto esto para cuando
17: merezca. Hemos puesto este temita que es así optimista y de buen rollo, porque está aquí Tati Mantovani, que está muy enfadada con lo que le pasó ayer a Vini. Hola, Tati, ¿qué tal?
24: Hola, ¿qué tal?
17: A ver la música, escucha un poco, respira. Take your space, find your rhythm.
2: El rollo Bruno Mars, eso, ¿eh?
21: Está bien.
2: Bruno Mars, que en Brasil se llama Bruninho, porque es muy brasileño.
20: ¿Ah, Bruninho?
21: Sí, ¿qué pasa? ¿Estás muy enfadada con lo que viniste ayer?
2: No, no estoy enfadada, no estoy enfadada, pero...
20: ¡Pero me cago en la leche!
2: No, no. A ver, yo creo que las pulsaciones le han subido bastante, bastante a Vini y al final no ha podido... No ha podido... hacer lo que a lo mejor hubiera hecho, porque yo creo que iba a ser un buen partido, ¿eh? Tuve la sensación de que entró con muchas ganas.
21: Sí.
2: Pero al final, demasiadas ganas, yo creo.
20: De hecho, marcó un gol.
2: Exacto, exacto. Y yo creo que el enfado y todo lo que pasó después viene de eso, ¿no? Que sabía que lo importante que era marcar ese gol, volver a intentar el camino de la alegría, como siempre dice él. Y no ha podido ser. A ver qué pasa. Yo estoy esperando a ver las sanciones, porque eso sí que puede montar un bastante lío a partir de ahora.
21: Pase lo que pase. Luego hablamos un poco en el descanso, pero pase lo que pase, va a haber lío. Sí. Es que no tengo ninguna duda. Bueno, pues nos quedamos con el Elche Celta. 2:20 de la tarde, hora menos en la Comunidad Canaria. ¿Con quién ha empezado mejor, Salva?
18: Bueno, pues de momento los dos disparos a puerta han sido del conjunto franjiverde en la persona de Gonzalo Villar y Rubén Sánchez. Trata de llevar el control el conjunto franjiverde, pero eso sí, de momento respeto. Recordemos que ambas formaciones llegan a la cita antes del parón consiguiendo paladear la primera victoria, como hemos comentado, frente a Español y Racing de Santander. Ahora Rubén Sánchez, que trata de progresar por el sector derecho, lo impide Alex Tebas, aunque la pelota finalmente queda para Tete Morente. Pisa pegadito la cal, rectifica y envía a Javi Morcillo, y si quieres saludar a Carlos y a Jorge, pues estamos a tiempo.
21: No, no, si ya los hemos saludado.
3: Claro, ya, pues, podemos saludarnos otra vez.
2: Hola,
20: hola, hola Jorge, hola Carlos, muy buenas.
3: ¿Qué tal? ¿Qué tal? ¿Cómo buenas está el partido?
20: Marqués de Griña, muy buenas.
21: Escucha, Salva, no me hagas dudar, porque ayer tuve un par
18: no
21: de...
18: No está Pablo ahí con la tarjeta amarilla ya, pero falta no, no. La segunda.
21: Ayer tuve yo un par de momentos que acabamos de decir una cosa y yo lo dije después también, digo, si es que no me entero yo, o sea que...
2: No, de esa tengo yo muchas,
20: No, pero todos lo achacamos a la edad, así que tú tranquilo. Sí.
2: No, bueno, es que ayer estaba Pachucho, Salva, Miguel Ángel, estaba ahí con los sobrillosillos.
21: Sí, estaba.
2: Digo,
21: ahí.
2: Vamos a salir de aquí todos.
18: Estaba melancólico mañana. Y por eso en vez de colocarle a Camilo VI Nino Bravo y le habéis puesto un sonido dancing así.
21: No, está muy bien la cancioncita esa que me da buen rollo. No, lo que iba a decir Carlos y Rafa, bueno y Tati, ya entramos aquí a saco con el partido. Ya empiezan otra vez las montañas rusas, me refiero, sí. De Liga y luego competición europea. El jueves es en Balaídos, pero es la Juve, es la Juve.
3: Que juega hoy, esta noche, a las 9:15, visita el Cagliari. No está muy bien tampoco el equipo italiano
2: esta
3: temporada.
2: No está.
3: Pero creo que son 9 partidos en 28 días los que tiene que jugar el Celta. Y tiene problemas, porque en el puesto de medio centro ahora mismo tiene bajas. Tiene la baja de Miguel Román, también está Antañón lesionado. Y tiene, para esa posición, para ese puesto de medio centro, únicamente tiene a 3 jugadores a día de hoy. El técnico, y uno de ellos es Hugo Burcio, que pertenece teóricamente al final.
21: Claro. No, lo digo Jorge, porque el año pasado, esto evidentemente, bueno, a todos los equipos que están en competición europea, evidentemente les cuesta. Pero el año pasado el Celta era un equipo que funcionaba, era una máquina, funcionaba a la perfección, y este año es que no acabo de coger el punto todavía.
4: Sí, le está costando, la verdad que le está costando ser ese equipo fiable que era el año pasado, pero bueno, yo creo que también culpa la tienen los rivales, ¿no? Que los entrenadores ya conocen muy bien al Celta y estamos viendo que le está costando mucho más desplegar ese juego que nos tenía acostumbrados. Y referente al partido del jueves, bueno, evidentemente el recuerdo que tenemos en Vigo de la Juve es muy muy bueno,
20: obvio,
4: ¿no?
20: Obvio.
4: En aquel Celta increíble, espectacular, que jugaba francamente bien, pero bueno, son otras circunstancias, otra etapa, pero todo el mundo está muy ilusionado y sobre todo, bueno, Claudio Giraldez está contento con la plantilla que tiene. Evidentemente tiene, bueno, esas lesiones ahí en esa posición tan clave, yo creo que para el equipo, pero seguro que va a buscar soluciones porque tiene que buscarlas y porque, bueno, el filial hay algún jugador interesante, ¿no?
21: Oye, ahora que hablaba Salva de Revivo, del hijo de Revivo, me he quedado pensando, ¿quién era mejor, Revivo o Mostoboy, Jorge?
4: Yo creo que Mostoboy era un grandísimo jugador. Sí. Yo Mostoboy creo que era lo que ocurre.
3: A ver, que los dos eran muy buenos.
4: Sí, pero bueno, yo creo que
20: Revivo era más pintón. pero Mostovoy sí, era mejor jugador,
23: sí,
20: yo creo.
23: Era, digamos que era más llamativo, ¿no? Sí, Revivo, pero Mostovoy tenía una calidad. Sí,
5: y competitivo, era... Y competitivo. Sí, sí,
6: sí.
5: Y
6: en sobre su prime, como dicen ahora, sí, era mejor Mostovoy.
23: Y sobre todo con la llegada de Karpin, que yo creo que lo metió un poquito en vereda.
5: Y lo bien, ¿verdad?, que nos lo pasábamos con Mostovoy y con Jalmiña.
20: Joder, vaya castañas que se daban.
5: Eso sí,
20: derbis,
5: ¿eh? Eso sí hubo un tirón de pelo, de Jalmiña a Mostovoy.
6: Sí. Karpin hizo el trasvase como tú, ¿no, Jorge?
23: Sí. Bueno,
6: vos llevabas el óvalo en el pecho.
5: Bueno, sí, llegó primero a la Real Sociedad, ¿no?
7: O sea, claro, ¿cómo fue? Claro. Real Sociedad.
23: Real Sociedad Celta, Real Valencia. Sociedad,
5: no, yo creo que fue Valencia Celta, ¿no?
23: Sí, sí.
5: Real Sociedad Valencia Celta.
23: El del Valencia.
6: Del Celta se fue a la Real.
23: Exactamente. Vino al Valencia y coincidimos. Y la verdad que era un grandísimo jugador también.
7: Luego ¿no compró medio Vigo, Karpin?
6: Sí, bueno, tenía una inmobiliaria que la verdad que ya no sé muy bien qué ha sido,
23: sí,
6: qué ha sido de ella. Montó un equipo
7: ahí,
6: ciclista ahí, también. Y,
7: sí, pero que luego, bueno, es que no recuerdo cómo se llama el barrio que hay a la entrada cuando entras
23: al barrio del cura.
7: Eso, sí, cuando entras ahí a Vigo, que vienes del puente de Rande y por ahí, que queda ahí como a la derecha, eso parecía, no sé, un momento parecía que la había comprado entero.
6: Pero bueno, sí, pero bueno, ahora de hecho, mismo está,
23: de hecho están con eso, empiezan ya a orar en esa, con eso, ¿no? Sí, va a quedar eso.
6: Son baratitos, bueno, además, sí, ahí los pisos podéis comprar.
23: ¿Quieres invertir, uno, Miguel Ángel?
7: Sí, está esto para invertir ahora.
23: Sí, sí.
7: Está la cosa para invertir, Jorge. Bueno, pues nada, que esto arranca 0-0. ¿Qué te llama la atención del partido, Tati?
8: Pues que el Elche ha empezado para mí bastante mejor que el, ¿sí?, que el Celta. Ya está logrando encajar un poco más verticalmente, ¿no?, en búsqueda del gol. El Celta, yo creo que la alineación está hecha para intentar morder y dejar expuesta la defensa del Elche, pero hasta ahora funcionando muy poco.
18: Bueno, un Elche, Tati, que destaca la ubicación de Javi Morcillo. Recordemos que después de ser expulsado Fede Redondo, él bajó su posición, pero es que, bueno, el partido de Morcillo fue excelso y de ahí que al margen de estar Vigas disponible, pues haya apostado por
7: Javi
18: la
7: Morcillo,
18: continuidad de Chust y Javi Morcillo.
7: Ex del Atleti B, ¿no?
18: Es Atlético de Madrid y el catalán.
7: ¿Y está jugando de central hoy?
8: Sí.
18: Sí, es que cuando expulsaron a Fede Redondo, Martín Anselmi decidió colocarlo junto a Víctor Chust. El partido fue tan bueno, catalán,
7: realmente
18: que sigue
7: es que
18: en esa
7: Anselmi
18: posición.
7: Le gusta tener uno de los tres centrales que sea un mediocampista, que saque la pelota. Pues es verdad, porque Fede Redondo es un mediocentro.
8: Pero le ha salido muy bien el último partido, sí, y me parece bien que repita, porque ha funcionado. ¿Para qué vas a tocar algo que ha funcionado? Pues a mí me parece bien, y yo creo que el Elche está controlando mucho más el partido en este principio. También porque ha decidido Anselmi ir con lo que cree que puede hacer mejor en esa partida.
18: No, y de todas formas vemos ahora cómo está todo el mundo, menos Dituro, en terreno vigués. ¿Sí? Ahí está precisamente Javi Morcillo, con tranquilidad pisa, rectifica, envía al otro central, a Víctor Chus, del de Torrent. Pase filtrado de primera, trató de combinar Ferniño con Tomás Lemar. Intuyó el pase un Álvaro Núñez que, a diferencia de Febas, que ha sido aplaudido, homenajeado, pues bueno, el salir en ese mercado de invierno, parece, Carlos, que aquí lo tienen en cuenta.
6: Perdona, que no te he escuchado lo que me has dicho.
18: Estaba hablándote de Álvaro Núñez, que cada vez que toca el esférico, sí, a diferencia de Febas, que ha sido homenajeado y aplaudido, sí, al salir en el mercado de invierno con dirección Vigo, pues parece que
6: no le gusta,
18: se lo tienen
6: tanto
18: en cuenta. No les ha gustado a la parroquia licitana.
5: Es que fue, además, sí, sí, fue una salida muy rara, ¿verdad? Lo que decís, en el mercado de invierno, un jugador que estaba destacando, que es verdad que estaba lesionado justo cuando sale, pero que era uno de los puntales del Elche, que recordemos la primera vuelta de la pasada temporada estaba muy arriba en la tabla.
18: Sí, bueno, lo pasa que después ya es que vino justo.
6: Sí. Claro, pero sí, se iba a ir, y al final el Celta prefirió pagar por él para que se viniera antes en lugar de esperar a final de temporada. Un futbolista con el que ya tenía un acuerdo para acabar contrato. Y entonces, pues bueno, imagino que en Elche no hizo mucha gracia. Pero no son los únicos, porque ya lo habéis dicho antes. Está Dituro, que cogió el camino inverso. Sergio Carreira también estuvo cedido en el Elche una temporada. La verdad que hay un trasvase de jugadores Celta bastante abundante.
18: Ha quedado en el suelo. El primero ha sido para Borja, sí, Miguel Ángel. Para Borja Iglesias, por su condición de campeón del mundo.
6: Y más que lo que se le ha hecho aquí en Vigo, casi. Lo comentábamos antes, Jorge y yo, ¿eh? Que aquí se iba a traer la Copa del Mundo y al final.
7: Bueno,
6: no
7: es
6: se
7: que
6: trajo.
7: El Elche, hay que decir que cuando jugó el otro día al Real Madrid también le hizo un homenaje estupendo.
6: Pues o sea, muy bonito.
7: No, muy bien. Aprovechamos que vamos a llegar a las 2:30 de la tarde. Estamos en la última jornada del el Open de España de golf en el Club de Campo Villa de Madrid. Ahí está nuestro especialista en golf, Paco Pérez. Hola, Paquito, ¿qué tal?
9: ¿Qué tal, Méndez?
7: ¿Qué pasa?
9: Especialista multiuso, ¿eh?
7: Ah, por
9: para
7: supuesto.
9: Lo que se requiere. Claro,
19: todo claro, terreno, lo que haga mejor. Falta, lo que haga falta.
7: Es como una navaja suiza, Paquito.
20: Era Paco Verdi, ¿no?
7: Sí, sí. Tiene... ¿Cómo está la mañana?
9: Pues la mañana está calentita, calentita. Esto está, se está poniendo la... La competición emocionantísima, además ha salido el sol porque hemos tenido una mañana un poco nublada y atención a Eugenio Chacarra porque tiene, va a tener un golpe para colocarse en cabeza. Ha salido esta mañana como un tiro, tres verdis en los cuatro primeros hoyos y ahora mismo marcha tercero a un golpe de los líderes que siguen siendo Grant Forrest y Joe Dean. Así que, como te digo, va a tener un golpe para ponerse en cabeza. Impresionante.
7: Seguimos confirmando que el golf puede ser tu deporte, ¿no? Buen rollito, entorno tranquilo, césped,
9: sí, hay,
7: tranquilidad.
9: Hay estilo, sí. Hay pelazos, hay camisas así.
7: ¿Hay mucho pelo de rico o qué?
9: Hay
19: pelo de rico
9: hay
19: y pelo de pobre,
9: pelos,
19: ¿o qué?
20: Hombre,
9: no, yo no,
19: has visto, Tati, a veces se nos va un poco la cabeza.
20: Madre
19: aquí.
20: Mía.
19: Sí, sí, sí.
7: Claro.
9: Yo he dicho que hay buen pelo, hay buenos pelos.
19: Claro, pero,
20: hombre,
19: pero tú aquí solo pones el capote
7: piel,
19: y ya van todos.
20: Para los que vean la que se avecina, Antonio Recio siempre dice que tiene pelo de pobre, porque tiene poca cantidad.
9: No, fuera bromas ya, hay un ambientazo tremendo. Hay la gente, no veas cómo celebra los golpes, los verdes de, bueno, de los españoles y de los extranjeros también, de las grandes figuras, porque hay mucho ambiente internacional y ya digo... Que para el que no lo conozca, que se anime, porque esto es muy divertido y está muy chulo, un ambiente muy bonito.
7: Vamos, que te lo estás pasando pipa. Muy bien, Paquito, luego volvemos, ¿eh? Hasta el
9: Yo siempre.
7: Campo Villa de Madrid. Hasta ahora.
9: Cuando queráis, aquí estoy,
7: 31, repito, en la última jornada. Pendientes también estamos de la Fórmula 1.
20: Con Verstappen liderando la carrera, estamos en la vuelta número 17 sobre 52 al circuito de Singapur. Los españoles bastante regular, Alonso es 19º, salió 20º. Desde boxes y Sainz está ahora mismo 13º, lejos de los puntos. Está teniendo problemas con el coche Verstappen, pero el holandés sigue queriendo demostrar que está vivo en el Mundial y sigue liderando la prueba. Por cierto, acaba de terminar el partido de la Roma, rival del Madrid, el miércoles en Champions. Ha empatado a 0 en el campo del Como, con Nahuel Molina como lateral, como titular, con Paulo Dybala y con Mario Hermoso, el jugador del Español del Atlético, entre otros, también del once inicial del equipo romanista.
7: Y pendientes del partido en el Nou Camp de Andorra, 1-0 sigue ganando el Andorra al Castellón. ¿A Piqué no le habían sancionado?
20: Sí, muchas veces.
7: Sí, ¿no?
20: Muchas veces.
7: No, pero lo digo porque sigue viendo el partido del mismo sitio en el
19: Nou Camp. La última vez.
20: El equipo es suyo, el campo
19: cantoso.
20: Es suyo.
7: Claro,
20: es pues que... imagino que no le podrán sancionar más.
7: No, pero por eso, que a veces esto de las sanciones que es un poco cachondeo. Pero bueno, hay... es lo que tiene. 0-0 en el Martín de Valero. Salva.
18: Superada la media hora de juego, pues trata de deshacerse de ese dominio inicial el conjunto vigués. Hoy azul marino, azul celeste. Qué elegante sois en Vigo, Carlos.
22: Estrena esta equipación este año por primera vez en Liga. Creo que jugó así contra el Nicosia, pero es la primera vez que se pone este uniforme.
18: Bueno,
22: es un poco vintage, a mí me parece un poco vintage. Sí, así es.
19: A mí me gustó mucho la del Getafe ayer, ¿eh?
18: Hombre, elegante sí. Es, ¿eh?
19: La del Getafe ayer me gustó mucho.
7: Le sirvió de poco, pero...
19: Bueno, a ver...
22: No se les vio mucho, ¿no?
19: No se puede tener todo en la vida. Hay jornadas y jornadas. Nada, bueno. Después de este comentario, anda que llevamos una tarde entre el pelo de rico, el pelo de pobre, las camisetas. Dale, Salva.
18: Pues nada, ahora lo intentaba Tomás Lemar para el conjunto ilicitano. Finalmente hubo falta sobre Lais Morilla. El encuentro, bueno, tenemos unos 25 grados. El estadio, yo diría que repleto. La gente tenía ganas de fútbol después de ese parón de 2 semanas y también después de ver cómo su equipo conseguía la primera victoria de la temporada. Recordemos, en Cornellà frente al Español por 1-3. También lo hizo el Celta frente al Racing. Ahí está jugando ahora por el sector izquierdo Javi Galán, el pacense. La presión ligera es de Tete Morente. La pelota para Lorenzano, para Hugo Álvarez, que envía la divisoria, donde Marcos Alonso combina ya con Joel Lago, y eso quiere decir que todo el mundo menos Jonús Radu está en terreno franjiverde. Álvaro Núñez, música de viento para que combine con Javi Rueda. Este trataba de hacer la pared con Ferran Junglà, lo impidió finalmente Lemar. Ahora era Roy Revival que trataba de progresar. La pelota que no tiene dueño, se la queda Javi Rueda, el malagueño. La pelota rebotó en Aguado, intentó pincharla y lo hace Pablo Durán, retrasa para Ilaiz Moriba, magaba con el disparo, abre la derecha para Álvaro Núñez. Ahí está la música de viento de nuevo desde las altas del Martínez Valero. Ferran Junglà, balón colgado, segundo palo, no llegó el orensano Hugo Álvarez, creo que entorpecido por Rubén Sánchez, pero en estos instantes de partido Tati está inclinando el campo. Es un partido ya de ida y vuelta, más de cara y cruz.
10: Sí, el Celta ha crecido en el partido, ha podido tener un poquito más el balón y está intentando crear mucho por el lado izquierdo del campo, con Javi Galán, con Pablo Durán llegando por ahí también. Y es un Celta que tenía que entrar en el partido, porque al principio del partido estaba todo al lado de leche.
18: Y atención a esa falta sobre Javi Galán, precisamente sobre el pacense, pegadito al banderín de córner. Prácticamente va a ser un, bueno, tres cuartos de córner, donde está ubicado el esférico que intentará golpear ahora Hugo Álvarez, con pierna derecha, solo un hombre en la barrera. Ahí en el lateral del área es Tomás Lemar, poblada en el área pequeña. El lanzamiento, pierna derecha, deja pasar Javi Rueda, tocó ligeramente, impulsa Víctor Chust, intentaba golpear con la izquierda, con la derecha Álvaro Núñez, pero el resultado ha sido nefasto para sus intereses. La pelota que se pierde por encima de la portería que defiende Dituro. Alcanzamos el minuto 33 y repito, calor, yo creo que lo están notando los jugadores.
7: Una cosa, Carlos, Borja Iglesias, ¿cómo está? O sea, ya estamos en el momento en el que no es una cuestión física y es una cuestión de punto de forma y que están mejor los demás.
22: Sí, yo creo que es más lo segundo.
7: Es que, es que realmente ha perdido la titularidad absolutamente.
22: Bueno, pero es que en el Celta la titularidad es relativa. Ya sabes que Claudio Giraldez hace tantas rotaciones. El jugador llegó y se entrenó. Llegó fuera de forma después del Mundial. Se empezó a ejercitar más tarde que el resto de sus compañeros y luego ha tenido así algún problemilla físico, aunque no salía ni en el parte médico, pero yo creo que ahora ya estaría prácticamente, yo apostaría que por ejemplo el jueves va a ser titular contra la Juventus, salvo que nos estén ocultando algo que no creo en este caso.
18: Bueno, pues ahora la reventó Joel Lago, el mariscal de la defensa del conjunto vigués, ante la presencia de Marc Aguado. La pelota llega a Martín Anselmi, el técnico, el ex de Botafogo, que dejó la pelota para que Rubén Sánchez, el jugador del Español, sacase de banda. Ya jugaron los centrales, Morcillo para Chus, y este envía a la frontal del área, semicírculo, donde Matías Dituro mira el panorama, elige la opción de Gonzalo Villar jugando de espalda, presionado por su ex compañero Aleix Febas, y una fase de encuentro, como comentábamos, parsimoniosos. Hay bastante respeto.
7: Déjame solo una cosa, estábamos pendientes de el último partido que se tendría que haber disputado el domingo pasado, entre el Atlético Güímar de Tenerife y el Sporting de Hortaleza, que son los equipos que el que gane entra a la Copa del Rey.
11: Está tremendísimo.
7: El otro día sabéis que hubo una cantidad de incidentes tremendos, el partido se tuvo que aplazar. ¿Cómo están?
11: Ahora mismo 72 de partido, 3-2 para el Unión Güímar. El premio es tremendo, porque se enfrentarían al Sevilla en la ronda de Copa del Rey. Bueno, pues ahora la eliminatoria está empatada porque el Sporting de Hortaleza ganó 1-0 en la ida al Unión Güímar. Se ha puesto 2-0 los canarios, se pusieron 2-1, luego 3-1, ahora 3-2. Ha hecho el segundo del Sporting de Hortaleza, Ayman, tras aprovechar una gran jugada por la banda izquierda. Así que quedan 20 minutos. El que marque pasa. Si nadie marca, iríamos a la prórroga.
7: Esto, y sin ningún incidente, y con el campo a puerta vacía.
11: Sí.
7: Que es que lo del otro día fue un poco heavy. Yo hubo un momento que pensaba que iban a echar a los dos de la competición.
22: A ver, sí, lo creíamos todos.
7: Hubo medio a medida salomónica.
12: Es que de hecho lo que dijo el juez de competición es que no se había acreditado que una vez llegó la Guardia Civil había un impedimento para que el Sporting Hortaleza pudiese jugar con seguridad. Pero claro, es que después de todas las amenazas, todos los insultos, de que te vandalicen todo.
7: Juega tú ahí.
12: Claro.
7: Juega tú.
12: Entonces yo creo que fue bastante condescendiente con el Güímar, creo. Pero bueno, veremos qué es lo que pasa.
7: Bueno, pues estamos ahí pendientes. Toca la pelota el Elche, Salva.
18: Pues es Víctor Chust, el de Torrent, el central, buscando la posición de Ferniño. Dejó pasar para que Germán Valera pusiese la directa. Fue tumbado por Joel Lago y ve la tarjeta amarilla. El central de Mondariz, primera tarjeta del partido. Protestas, y no sé cómo lo habéis visto. Pues las protestas del central.
12: Necesaria. Se te va en velocidad.
19: No creo que sea muy discutible, ¿no?
12: Aunque dice que es hombro, pero bueno.
14: Sí, pero bueno, yo
18: lo
14: creo
18: cierto es que Germán, ya lo vimos en Cornellá, cuando mete la directa, eso ya es tres cuartos de gol.
19: ¿Deseas otro?
14: Sí,
23: No, que entre que es una jugada que se va al delantero y que posiblemente también hace un poquito por caerse, pero sí que es verdad que es sí que es una jugada con cierto peligro, ¿no?
22: Con lo único que no le toca con el hombro, ¿eh? Le da con,
0: sí, todo, sí, le da con el hombro.
21: Pero es que si os fijáis, primero le empuja, luego señala el balón y luego sí, dice, sí, no, sí, mejor claro, digo que ha sido el hombro.
23: Sí. Pero ahí yo creo que se equivoca, porque ahí no tienes que anticipar, tienes que intentar correr con el central, ¿sabes? No es una jugada...
22: Está muy lejos, sí.
23: Está muy lejos, está solo, no tiene ninguna cobertura y ahí, bueno, pues yo lo hagas, son esos pequeños detalles que tiene que ir mejorando y yo creo que ya ha mejorado muchísimo en ese sentido. Controlar un poquito esa agresividad, que es buena, por supuesto, en un central y por eso está donde está Joel Lago, ¿no? Pero bueno, esas jugadas que evidentemente te lo da la experiencia y los partidos, ¿no?
19: Has visto, Salva, que te ha hecho la pausa, Jorge, porque ha dicho ¡ay! ¡Ay! ¡Casi! ¿Eh?
18: Sí, bueno, porque hemos visto ahora con una doble dejada con la testa, tanto de Ferniño como de Marc Aguado para Roy Revivo. Finalmente el disparo rebotó en un defensor del Celta. Ahora la porfía ahí de Javi Rueda, envió la pelota, pero finalmente quedó en los pies de Tomás Lemar, que abre la derecha para Rubén Sánchez, presionado por Hugo Álvarez. Abre más, pedito a la cala, aparece el gatitano Tete Morente, este para Gonzalo Villar. Estantes, cuarto de campo, sector derecho, abre de nuevo para Rubén Sánchez, de nuevo encima Hugo Álvarez, el Lorenzano, tiene tiempo para pensar Rubén Sánchez, este para Gonzalo Villar, presionado por Ilaiz Moriba. Tomás Lemar busca de nuevo al murciano, a Gonzalo Villar, ahí pegadito a la cal, sigue Rubén Sánchez, no salen de esa zona del terreno de juego, ante la presión de los jugadores del Celta, ahora lo hace Febas, la pelota para Morcillo, que cambia, y al punto de saque, donde Víctor Chust busca la posición de Roy Revivo.
19: No más... ha llegado Salva Sangaré, ¿no? Toda la semana... esperando, ¿no? Esas molestias,
18: sí,
19: musculares.
18: Recordemos que no terminó el partido frente al Español. La verdad es que estaba teniendo muy buenas actuaciones el jugador nacido aquí en Elche. Y finalmente, pues bueno, dadas esas molestias, ha decidido que sea Rubén Sánchez el que ocupe ese lateral derecho. Pero como bien comentas, pues de momento Sangaré está en el banquillo a disposición de Martín Anselmi. Pero el que juega ahora es Víctor Chust, a la derecha, precisamente para Rubén Sánchez, aunque el que controla finalmente es Tete Morente en ese sector derecho del ataque, comprometida la pelota para Gonzalo Villar, aunque sigue el murciano buscando a Revivo. Revivo, el centro, segundo palo, Tete Morente, Tete Morente, Tete Morente, y finalmente la pelota se le quedó detrás en el área pequeña, pudo atajar el esférico Jonur Radu, ahí en pugna ya en la ayuda con Joel Lago, no vio la pelota y eso es lo que ha evitado que se adelante el Elche en una jugada rocambolesca.
19: Tati,
13: perdió la visión de la pelota, porque si la llega a ver puede controlar un poco mejor y girarse para mejor tirar a portería, pero ha estado bien el portero, ¿eh? Rado ha estado atento, ha mirado el balón todo el rato, pero...
20: Tuvo una muy parecida ayer, Koundé. Una parecidísima, una acción. Sí, sí, una parecidísima, que perdió de vista la pelota, la quiso acomodar a la derecha y no supo rematar con la izquierda. Muy parecida a la acción de...
13: Y que bien Revivo, que ha buscado meter el balón donde puede estar alguien que pueda hacer daño, ¿no? El Elche para mí está mejor en el partido y el Celta, pese a que defiende bien, no termina de controlar y no termina de encontrar qué quiere hacer. Yo creo que con los jugadores que ha puesto en campo Giraldes no está logrando hacerle daño al Elche.
19: Carlos, ahí Radu estaba jugándosela, pero ha cubierto muy bien.
22: Sí, lo ha hecho muy bien. La verdad que también que el delantero en ningún momento ha tenido la oportunidad de poder disparar a portería, porque como se le ha quedado el balón atrás, no sabía muy bien dónde estaba, ni tenía opción de poder meter la puntera ni nada, y Radu se la ha jugado, pero ha estado acertado ayer. Romano, que por cierto...
21: ¿Le ha pisado la mano a Chus, sí, puede ser?
15: Sí, por ahí cierto, en el sector higiendo la pugna. Pero bueno, ya todos para la fiesta.
19: Uy,
15: qué pisotón.
19: Uy, eso duele.
18: Bueno, sí. Y ahora el que queda ahí tumbado es Pablo Durán en el coxis, ese golpe ahí donde la espalda pierde su casto nombre. Y ahora se reincorpora ya el jugador de Tomiño a duras penas, pero el que ataca es el Elche. Ahí está Roy Revivo, como siempre, omnipresente, buscando la posición de Tomás Lemar al sector izquierdo del ataque. Qué buena la diagonal para Revivo. Amaga con el centro, el pase filtrado, llegará, no llegará, sí que lo hace Valera, que es muy rápido. Pero pudo rehacerse Álvaro Núñez para enviar a córner, porque como una exhalación, la MotoGP del Elche. Germán Valero puso la cuarta, puso la quinta, sobrepasó Álvaro Núñez y a duras penas con la punterita evitó mal los mayores enviando la pelota a córner.
16: Jorge, hay una cosa buena de es verdad que la propuesta de Anselmi
20: La están entendiendo, me da la sensación.
7: Es una propuesta valiente.
20: La están entendiendo.
7: Lo que pasa, o sea, me parece que hay coherencia en la decisión del Elche de, una vez que se marchó Eder, traer a un entrenador que entiende el fútbol de manera parecida.
23: Sí, sobre todo porque yo creo que tiene ese tipo de jugadores también, ¿no? Y tienen una...
7: Pero es asumir riesgo, ¿eh? Que eres el Elche.
23: Claro, claro, claro. Pero no, bueno, pero ahí también...
20: El Elche se salva.
23: Sí, sí, pero se salva, ¿no? En la última jornada también. Yo creo que a veces arriesga mucho. Es demasiado arriesgado. Y este año, pues creo que es el segundo máximo equipo... O sea, el segundo máximo goleado, creo que este equipo,
0: sí,
23: ¿no?
0: Sí, 17 goles.
1: Por 17, detrás de... aunque eso sí, lleva 11 a favor, que también sí, es una buena cifra. Pero claro, sí. Pero lo que dice es kamikaze, Miguel Ángel, el Elche.
7: No, bueno,
1: sí,
7: yo llámalo, creo... no sé si kamikaze, pero que es un equipo atrevido. Claro, el atrevimiento, Jorge, tiene riesgo, claro, lo ha tenido toda la vida.
23: Claro. Claro, claro, pero bueno, lo decimos. Y el riesgo, yo creo que a veces corre demasiado riesgo en su línea defensiva para intentar sacar el balón, ¿no? Pero bueno, eso es la valoración del entrenador, si eso le merece la pena o no. Y está claro que ese es el tipo de juego que quiere Anselmi, que en su momento, bueno, pues hace o quiere, quiso Eder Sarabia, ¿no?
1: Bueno, pues de momento poco bagaje ofensivo. Fijaos que más que los tiros, el peligro del Elche ha sido por la situación que comentabais anteriormente, donde Tete Morente perdió, ¿no?, la percepción del esférico. Y en cuanto al Celta, Tati, pues un disparo aislado de Jugla y poco más.
0: El Celta no está logrando. Insisto que la alineación que pone el Celta es para intentar morder y dejar expuesta esta línea alta que tiene el Elche, ¿no? Jugadores más rápidos que pueden robar el balón y contraatacar, pero no le está saliendo, y yo creo que eso le está perjudicando al Celta final, porque no logra ni tener el balón que está en el pie del Elche y ni proponer estas contras para tener velocidad y conseguir llegar a la portería. Así que yo me imagino que en la segunda parte Giraldes va a tener que pensar en cambios. Bueno, el realizador ya ha enseñado unas tres veces que están Aspas y Borja Iglesias en el banquillo.
7: Sí, sí, sí.
1: Aspas,
7: sí.
1: Que volvía.
7: El realizador está como loco para que lo
0: saque. Bueno, a ver, Aspas, Carlos, esta semana, ¿no?
1: Se suponía. Sí, bueno, se recibió la alta médica, creo que el jueves pasado o el viernes, me parece. Y,
0: un poquito y bueno, rápido, sí.
1: Sí, todavía no está ni mucho menos al 100% todavía, ya Aspas. Igual que Borja Iglesias viene de una lesión que fue anterior, que le apartó de los partidos cuando todavía estaba en proceso de pretemporada. En el caso de Aspas, pues esperaba que pudiera estar. Su objetivo era marcado. El partido que especialmente le hace ilusión es el del jueves ante la Juventus, pero no descarto que hoy pueda tener minutos también. Bueno, ahora ansioso Ferran Jugla, el tiro cruzado tampoco encontró portería, ha sido el único que ha podido intentarlo, aunque ahora le pedía la incursión por el sector derecho Javi Rueda, el malagueño. Finalmente se disculpó el delantero de San Julià de Vilatorta, canterano del Vic Riu Primer, donde empezó a dar patadas al balón. Él es delantero del Brujas. Atención al disparo ahora de Dituro, buscando el salto de Ferniño en ese sector izquierdo. El ataque del conjunto franjiverde, la pelota de nuevo es para el Celta. Estamos ya a punto de llegar al minuto 45 y creo que poco más. A lo mejor no hay ni IVA en esta primera parte. Estamos a punto de comprobarlo mientras juega Marcos Alonso. Pues efectivamente,
7: mira,
1: Alberola Rojas, que indica el túnel de vestuarios. Empate a cero en el marcador en una primera parte donde estamos comentando que la única acción así más peligrosa ha sido por situación, la de Tete Morente, en esa acción donde finalmente Radu hizo con un esférico que perdió de vista al punta gaditano. Dos disparos de Gonzalo Villar, de Rubén Sánchez por parte del Elche, dos intentos tímidos, dos disparos también del Celta por parte de Jugla y poco más. Como decía Tati, parece que estemos esperando la resolución, sí, para la segunda parte.
7: Ha habido un momento como que todos estaban esperando el descanso, pero bueno.
20: También llega el descanso en Nou Camp, sí, con ese gol de Moros Idibe para el Andorra, que al que le anularon otro gol. Empezó mucho mejor el equipo andorrano que el Castellón, que si gana vuelve a ser líder de la Hypermotion. Descanso, Andorra 1, Castellón 0.
7: A ver, resumimos. Carlos, Jorge, por la parte del Celta, ¿qué veis?
23: Bueno, yo estoy muy de acuerdo con lo que dice Tati, ¿verdad? Yo creo que la idea, me da la sensación de que la idea de Claudio con esa línea de tres ahí con Juglà, con Pablo Durán, era hacer una presión mucho más agresiva en última línea sobre el Elche. No está bien ajustado, creo que el Elche está bastante cómodo cuando inicia juego y después es capaz de llegar y de estar jugando en campo rival con cierta comodidad. De hecho, bueno, las dos mejores ocasiones yo creo que han sido el Elche, ¿no? Me da que sí que tiene que ser un poco más agresivo el Celta. Es algo

0: Hablaba con Carlos, ¿verdad? Yo creo que los demás equipos, los entrenadores, saben cómo ya juegas, dónde son tus puntos fuertes, tus puntos débiles. Y creo que por ahí el Celta le está costando mucho más ser ese equipo, como dices, Miguel Ángel, atrevido, que era capaz de generar, de llegar arriba con mucha gente. Estamos viendo que está teniendo demasiados problemas en ese aspecto.
1: Tati.
2: Pues yo estoy de acuerdo con lo que analizáis del Celta. Me parece que el planteamiento de partido de Giraldes no ha funcionado en la primera parte. El balón ha sido del Elche, las mejores ocasiones han sido del Elche. Quien ha llevado peligro ha sido el Elche y el Celta no se está encontrando en el partido. Sin embargo, el Elche tiene balón, da la sensación de que crea peligrosidad, ¿no? De que lleva eso al rival, pero tampoco tiene la capacidad de concretizar eso en gol. Entonces, tampoco te sirve mucho. A ver en la segunda parte si podemos ver un poco más de descontrol generalizado, que a lo mejor nos lleve a tener un partido con más emoción.
3: Queremos,
2: ¿no?
3: Que enfade a los entrenadores, pero a nosotros que nos encante, ¿no?
2: Vale. Eso es.
1: Queremos caos. Bueno, pues ahora enseguida volvemos. 0-0 al descanso en el Martín de Valero entre el Elche y el Celta. 1-0 está ganando el Andorra al Castellón. Recuerdo los partidos de la tarde. 4:15, Real Sociedad Depor en Anoeta. A las 6:30, Betis Osasuna. Y a las 9 cerramos con el Racing Valencia. Pero vamos a lo de ayer. Con la victoria del Real Madrid y la expulsión de Vinicius en el asunto del agarrón de pelo, que tanto va a dar que hablar, la jugada, la sanción y lo que venga. Este es el momento en el que el VAR Trujillo Suárez llama a Díaz de Mera en la jugada del partido. Sonido del VAR.
4: Isidro, te recomiendo una revisión, ¿vale? Para que valores una posible conducta violenta en la consecución del gol.
5: Alex, que hable Puli, porque a ti te se entrecorta mucho.
4: Vale.
5: Isidro, espérate, que se siente.
6: Vale, avisa ¿Cuál? Cuando llegas a la pantalla, Isi.
5: ¿Ya estoy en la pantalla?
6: Vale, te vamos a... según observamos, Vinicius tira del pelo al jugador del Villarreal.
5: Perfecto, ya lo he
6: esta
5: visto.
6: Esta jugada pertenece a la misma fase de consecución del gol.
5: Perfecto, ponme una amplia y quiero que termine la Pepe.
4: Bueno, a ver si estás de rojo.
7: Contestar, complicar la vida, ya. Es una manera de liarse.
5: Perfecto, Alex Puli, para mí me arregla con falta y roja para el 7 del equipo local, ¿vale?
6: Recibido,
4: gracias.
1: Pues ahí, Antonio Muelas, hola.
8: ¿Qué tal? Muy buenas.
1: ¿Qué pasa, hombre?
8: Nada, aquí estamos.
3: ¿Cómo ha sido la resaca?
8: Pues mira, la resaca es... esto transita entre los que compran el relato... Y los que, bueno, pues aparte de las decisiones arbitrales, ven más allá de este ruido y ven que la situación no ha mejorado, pero evidentemente el ruido ha acaparado con todo y bueno, pues estamos aquí encharcados.
1: Sí, solo en la octava jornada, el 11 de octubre, que es demasiado pronto. Yo creo que nadie pensaba que a estas alturas de la película iba a estar así el Real Madrid.
8: Bueno, empezó en septiembre.
1: Por partes. La jugada es de cartulina roja.
8: Sí.
1: No hay más vueltas que darle.
8: Bueno.
1: ¿Podrá opinar Juanma o...?
3: ¿Tienes dudas tú, Juanma?
1: Discute.
9: No, yo digo que puede... Yo digo que puede perfectamente sacar la roja, perfectísimamente, pero que viendo la jurisprudencia y viendo otras acciones como una de la temporada pasada en un Mallorca-Leganés que se sacó amarilla, creo que es como todo. ¿Cuál es el criterio?
1: Pero escucha, Juanma. Pero si puede sacarle perfectamente la roja, ¿por qué le va a sacar amarilla? Si le puede sacar perfectamente la roja. Y tú eres un tío con criterio. No,
9: yo digo, mira, ayer lo decías tú, Méndez, con toda la razón.
1: No, yo, es verdad que yo en caliente pensé que
9: yo lo pensé.
1: Que es fútbol. Saliba se le cruza por medio para cortarle la carrera en la contra a Vini, que es muy futbolero y además es de equipo bien trabajado el hacer eso, que Vini se lo quiere quitar de en medio y yo entendí que se le había enganchado.
9: Y yo lo dije también. Yo pensé como
1: luego,
9: tú.
1: Luego ver la repe yo creo que le trinca.
9: Mira, yo digo una cosa. Yo creo que le puede sacar roja perfectamente. No hay ningún debate en eso. Creo que no le tira del pelo. Creo que se engancha el meñique y el anular en la cinta del pelo de Saliba. Pero que en cualquier caso le puede sacar roja por eso, porque se cruza el jugador del Villarreal, él se lo quiere quitar de encima y hace un gesto que ya sea agarrando, ya sin querer.
3: ¿Tú crees
9: le puede
3: que engancha,
9: sacar roja?
3: De verdad.
9: Yo creo que engancha. Yo creo, pero ahora bien, dicho esto, lo que yo creo es que el criterio debería ser el mismo para todos. Y que como bien tú reflejaste ayer, como tú bien dijiste ayer, que a Mourinho pues tiene cierta bula, porque el show de Mourinho de ayer a un Bordalás o

0: a cualquier otro entrenador le hubieran echado. Yo creo que Vinicius.
1: Bueno, pero no solo Mou. A Vinicius. Ahí reparto yo también. A Flick también se le permite.
0: Vale,
1: o sea,
0: vale. Pero digo que creo que a Vinicius hay otra vara de medir que pues a lo mejor se lo ha ganado él. A lo mejor se lo ha ganado él, pero es un poquito más dura. Eso es lo que yo digo.
2: Bueno, a partir de ahora, la redacción del acta es descriptiva en la parte del tirón de pelo y no le deja en buen lugar en cuanto a la protesta, porque habla de protesta agresiva con la voz en grito.
3: Pero dice que no puede atisbar nada de lo que le dijo.
2: Sí.
3: O sea, es decir, que pudo ser más duro, porque, hombre, no, es verdad que no sé lo que le dijo, no le he leído los labios, pero, hombre, imagino...
1: O sea, que muy bien Rüdiger.
3: Que no sería cosa bonita.
2: No,
3: yo creo
2: que Vini no va diciendo así como qué locura o algo así. O sea, no va faltando
1: al
2: respeto.
1: O sea, no juguemos a interpretar también un insulto o algo, o algún agravio.
3: Y hay Méndez, sí, un enfado también. A ver, ya no es una cuestión de las acciones más determinantes, ¿sabe? También había un cierto enfado, ¿no?, en el vestuario por el trato que algunos jugadores se consideraban que tuvo no solo el árbitro sino todo el equipo arbitral a la hora de llegan a hablar incluso de un trato despectivo de los asistentes de Díaz de Mera y del cuatro árbitro con sí, José Mourinho que se encaró.
2: Con José Mourinho ayer, bueno, tuvieron una paciencia bíblica.
3: Sí, sí.
2: Bíblica.
3: Ya lo sé, pero
2: por otro lado,
3: lo que ellos consideran.
2: Por otro lado, el Villarreal, que perdió el partido, a todo esto hay que decir que el Madrid ganó, que es que parece que perdió. El Madrid ganó el partido. Por otro lado, en el Villarreal no quieren más líos, porque además ellos tienen su propia historia y la historia es que tienen que sacar un partido adelante ante el Nápoles en Liga de Campeones, que es comprometido para ellos, porque si no van a empezar a perder un poco pie casi en el arranque de la temporada. Ayer dijo una cosa Íñigo Pérez, que es... Hay gente que... vino a decir que hay gente que organiza bien la tensión. En el seno del Villarreal y en el banquillo, ayer estaban muy enfadados porque creen que el banquillo del Real Madrid maneja perfectamente esa situación. Vamos, que lo tienen absolutamente medido. ¿Quién protesta? ¿Cuándo protesta? ¿Cómo se protesta? ¿Quién va? ¿Quién mete presión? Y no es lo mismo que meta presión al banquillo del Madrid al banquillo del Elche o del Celta de Vigo, como estamos viendo ahora el partido. Y eso al Villarreal también le molestó mucho. O sea,
1: bueno,
2: que...
1: pero eso es trabajable, quiero decir. Eso sí que es una función de equipo. Íñigo Pérez igualmente tendrá que hacerlo. O sea, dejemos
2: pero volvemos a lo del inicio. En el Villarreal, como pasa en otros equipos, entienden que al banquillo del Real Madrid le permiten muchísimo más que el resto. Muchísimo más. Entonces, y luego el Madrid ayer se queja de que efectivamente que el trato del árbitro de los asistentes que fue un poco despectivo. Vale, todo perfecto, pero a Mourinho ayer le...
0: Al Madrid no le gustó eso y en la revisión del VAR que hemos escuchado tampoco le gustó que uno de los integrantes del equipo VAR dice, eso es de roja.
1: Sí,
0: cosa que no debería hacer.
1: Yo no lo había escuchado, pero bueno, se entiende, aunque esté mal... Que es que se le escapa. O sea,
0: sí,
1: es
0: coloquial,
1: una,
0: no es que les dé
1: es coloquial, eso es.
2: Por cierto, no sé si habéis fijado que ha cambiado radicalmente el protocolo del VAR. El año pasado, en el arranque de la temporada, y nosotros lo contamos aquí porque sacamos todos los audios del VAR, el año pasado el árbitro de VAR siempre decía, en nuestra opinión o en mi opinión, es penalti o es tarjeta roja. Y ahora, o sea, teóricamente el VAR nunca podía editorializar. Y ahora ya, desde hace un tiempo y esta temporada, ha quedado patente... Salvo eso que se le escapa ahí a alguien que no sé quién es, debe ser el VAR o no, alguien que está ahí en la mesa. El VAR no dice nada respecto a la jugada. Dice, oye, quiero que veas esto, que parece que hay un derribo o que hay un tal o que hay un agarrón. Y ya está, y a dónde corresponde la jugada. Ahora el siguiente paso, que es la posible sanción que se va a conocer el martes en el comité de competición. Por un lado, hay antecedentes de todos los colores. Hemos estado mirando los dos o tres últimos que hay.
3: Mi teoría.
2: De jugadas sancionadas, ¿eh?
3: Mi teoría.
2: Es un partido a un futbolista del Córdoba el año pasado por un agarrón a un futbolista del Granada. Dos partidos le cayeron a... Ay, ahora se me ha olvidado la jugada, pero es una jugada también del año pasado. Es decir, está entre uno y dos.
3: Mi teoría. Si no hubiese protestado así Vinicius, le hubiese caído un partido. Porque no es una cosa que decir, no, a ver, es un tirón de pelo, es tarjeta roja, vale, pero hombre, no creo que se pueda considerar alguna agresión o una brutalidad, no lo creo. Le hubiesen dado un partido. Pero como protesta y el árbitro lo escribe en el acta, la actitud agresiva de Vinicius, le van a caer dos. Y el Madrid...
2: O sea, uno por el tirón de pelos y otro por el...
4: O, bueno, o quizá le caen tres, recurrible, y se lo dejan en dos, pero va a caer dos partidos.
3: Sí, yo creo que en el Madrid tienen la sospecha de que van a caer tres y con el recurso se queda en dos, claro, pero que se perdería el Clásico. O sea, no son muy optimistas en el Madrid.
4: Oye, Tati, ¿y en Brasil se habla de estas cosas? Es decir, ¿se habla de ese presunto maltrato a Vinicius?
5: No sé decirte porque no logro.
4: O sea, ¿tiene esa fama Vinicius?
5: A ver... Los jugadores brasileños que tienen una característica específica, no es de hoy que se les trata de otra forma. No solo a Vini, históricamente.
4: Pero peor que a los argentinos, por ejemplo.
5: Sí, es que son tipos de jugadores distintos.
4: ¿Pero por qué?
5: ¿No?
4: Eso no entiendo.
5: A ver,
4: no entiendo.
5: Puedo volver a la época que estaba Neymar aquí. Cómo le pegaban a Neymar y tampoco le sancionaban toda la gente que pegaba a Neymar.
4: Pero,
5: o sea,
4: al Piojo López también le pegaban.
5: Menos. Menos.
1: Era otro tipo de juego.
5: Es menos.
4: Mira.
5: A ese tipo de jugador hay como una sensación y puede gustar más o menos que le pasa. Y como le pasaba a Neymar en muchos casos y en otros no, pero en muchos.
4: Una cosa es que te peguen y otra cosa es que te traten mal.
5: Es que yo no sé decir si se trata mal o bien, pero la sensación es de que hay que pasar mucho y le tienen que pegar mucho para que se sancione. O sea,
2: Tati, tú conoces bien a Vini y al entorno de Vini. Que ayer él, al acabar el partido, en sus redes pidiera perdón.
5: Es lo normal, es normal, porque yo creo que yo no he hablado con él, no he hablado con su entorno sobre eso, pero normal, porque no queriendo hacer y al final haciendo, ha perjudicado el equipo, que ha tenido que jugar bastante tiempo con uno menos, ha perjudicado la afición. Y ayer yo tengo la sensación que Mourinho sabía que era importante para Vini entrar, jugar bien, marcar. Por eso Mourinho va a celebrar con Vinicius el gol como si fuera un gol de una final, porque sabía la importancia. Y luego pasa todo eso, o sea, la frustración ha podido. Vini es un jugador muy...
2: Sí, muy emocional.
5: Muy emocional, que se deja ver. Yo creo que se le ha podido todo y yo lo que digo ahora, quiero ver cómo va a ser la sanción. Porque eso puede determinar para colocar ahí en algo porque es Vinicius o no es Vinicius,
2: claro.
5: ¿Sabes?
2: Bueno, y pase lo que pase con la sanción, Antonio, va a haber lío, porque si la sanción va a haber alcanza para el Clásico y se lo pierde, lío. Y si la sanción se queda corta con un posible recurso y que le quiten un partido, pues va a haber lío, porque la otra parte va a decir que han sido una sanción a medida para que llegue al Clásico.
3: Claro,
2: con lo cual, vienen 15 días de jarana.
3: Exactamente. Tati y yo hablábamos ayer, ¿te acuerdas, Tati, antes del partido en el Bernabéu? Los motivos por los que Mourinho dejó a Vinicius en el banquillo. Y yo creo que era también por protegerlo. Tú me lo decías también, ¿no? Que tenías esa sensación de una cierta protección porque está en esa línea. Es decir, Mourinho está viendo que Vinicius se esfuerza, que lo deja todo. No está en un buen momento, evidentemente, pero bueno, ayer en cuanto salió levantó un poquito al equipo, ¿no? Pero me decías, Tati, que efectivamente yo creo que era un poquito de protección hacia el propio jugador brasileño.
5: Yo creo que Mourinho lo que está intentando, él sabe cuán decisivo y determinante puede ser Vinicius para que el Madrid gane partidos, gane finales, gane títulos. O sea, ya lo hemos, ningún otro jugador del Madrid, quitando a Courtois, ha sido tan decisivo para los últimos títulos del Madrid como ha sido Vinicius. Y yo creo que Mourinho sabe, lo ha sufrido con el Benfica. Entonces, yo creo que va a poner todo lo que pueda para intentar recuperar este Vinicius. Y yo creo que ayer fue una forma de intentar hacerlo. Pero al final las cosas a veces se intenta y salen por otro sitio.
2: Bueno, ¿qué planes tiene el Real Madrid hasta el miércoles, Antonio?
3: Pues mira, mañana entrenamiento en Valdebebas, ya viajará el martes para Roma. Allí Mourinho tiene buenos amigos, también entrenó a la Roma. Por la tarde ya la rueda de prensa del técnico portugués con un jugador. Y vamos a ver lo que sucede, porque está todo en un estado de, en fin, alteración, ¿no? De agitación por todo lo que aconteció ayer. Y evidentemente pues se ha activado, ¿no? Ese sentimiento de campaña en contra del Madrid, que yo creo que se está promoviendo desde Mourinho, desde todo su entorno. Y fíjate, y tengo una cosa, a mí es un entrenador que me apasiona. O sea, ayer Ayer pone a Arda Güler en la base con Tchouaméni, pone a Valverde en el lateral derecho, después lo pone en el extremo. Es decir, es un entrenador intervencionista, es un entrenador que con lo que tiene, con el equipo que tiene, trata de hacerlo muy bien, pero le puede esta manía que tiene de esa sensación de que le persigue todo el mundo, ¿no? Pero bueno, vamos a ver lo que pasa. Pero está claro que Negreira ya no es excusa para la UEFA, ¿eh? No nos olvidemos.
2: No. El martes tiene que dar rueda de prensa José Mourinho, teóricamente, sí. Porque en Champions obliga, sí. Salvo que se ponga sanción, y la UEFA en esto no juega, ¿eh? O sea que ya veremos lo que ocurre. Muy bien, Mola, luego hablamos por la noche.
3: Perfecto.
2: Más cosas. Hasta luego. 3:05, ahora menos en la Comunidad Canaria. Ya tenemos los árbitros también de los partidos españoles. Ahora lo digo, que lo tenía aquí y no lo encuentro. Y no lo voy a encontrar. Arranca la segunda parte, salva en el Martínez Valero.
6: Pues con una falta sobre Marcos Alonso que votó Álvaro Núñez, y ahora el propio Marcos Alonso incurrió en falta sobre Tete Morente en el área ilícita. Recordamos el marcador, empate a cero entre Elche y Celta, en un Martínez Valero con una gran entrada y con unos 24-25 grados de temperatura. Es Dituro ahora el que sacó ya buscando la posición de Ferniño, la bajó con el pecho. Ahí el jugador ante la presencia de Joen Lago, que tocó con la punterita, aunque la pelota se la queda revivo. Este para Marca Guado, acompaña la posición de Javi Morcillo. Recordemos, en el eje de la defensa, junto a Víctor Chus, después del gran encuentro, tras la expulsión de Fede Redondo en Cornellá frente al Español. Dituro de nuevo, es el meta desde el área propia, pase raso, que finalmente llega Ferniño, que creímos que le dio, sí, algo mordido al esférico.
2: Espera, que ya ha encontrado Pablo de los árbitros.
4: Para el Atlético United, todos son el martes a las 9, Atlético United lo arbitra Glenn Niver, el sueco. Para el Villarreal, Nápoles, el alemán Daniel Siebert. Y para el Galatasaray Barça, el italiano Marco Guida. O sea, son árbitros de prestigio, con experiencia, y que, en fin, son fiables.
2: ¿Qué pasa? No, pues sí. Si todos son fiables.
4: Pues no
2: son
4: todos,
2: hasta que dejar de confiar en ellos.
4: No todos son fiables.
2: Claro.
4: No todos.
2: ¿Cómo que no todos?
4: No todos son fiables, ¿no? Hay algunos buenos y peores.
1: Bueno, hombre, pero claro, sean buenos o menos buenos, pero
2: Jorge,
1: fiables.
2: Jorge, tú cuando...
4: Hombre, un árbitro malo no es fiable.
1: Si no te fías del
4: juez... Pero si es malo, no me fío. Claro,
6: ¿y en el Mundial?
2: Me gustan las cosas de Jorge Otero. Jorge, tú cuando jugabas, ¿había algún árbitro de esos que cuando veías que os tocaba decía...
4: No, evidentemente.
7: Si solo fuera uno,
1: Pero por menos bueno, y sin bar.
2: Nada, pero escucha, a ti ya hemos hablado que a ti el bar te hubiera. Tú mejor sin bar.
8: Sí, yo mejor sin bar, sí. Yo soy más de puff. Pero eso de ahora me hace gracia cuando escucho y oigo las persecuciones a Real Madrid, Barcelona, Real Madrid y todo eso. Me hace muchísima, muchísima gracia, vamos. Y os estaba escuchando muy atentos a la conversación sobre Vinicius, sobre Mourinho, sobre el VAR y sobre ¿no?, que eran agresivos en el banquillo, bueno, el otro fútbol que se llama, y sí que, bueno, no estoy de acuerdo con Tati de en cuanto al ¿no?, que los brasileños, yo tuve muchos compañeros brasileños, argentinos, no creo que haya diferencia en cuanto a la hora de darle una patada a un brasileño o un argentino.
2: No, lo que pasa es que hay tiempo. Yo entiendo lo que dice Tati, claro. Hay
1: es
2: jugadores como Neymar,
1: juego,
2: como Anthony, propio Vini.
5: No solo los brasileños, como los jugadores de este tipo. Eso yo es. Hablo de los brasileños porque es lo que sé más, pero hay jugadores seguro de ese tipo, de otras nacionalidades, que también les pegan, sí, por eso.
0: No, mira, Jorge, ¿tú jugaste con Cataña?
8: Yo no llegué a jugar con Cataña.
0: Cataña era otro perfil, era brasileño, pero no era
1: ese perfil.
0: No,
1: era, claro. No era. ¿Tú, o sea, te refieres,
5: tú no puedes comparar Casemiro, por ejemplo, sí, claro, que no es
0: o Mauro
5: su
0: Silva,
5: forma de jugar,
0: claro,
5: pero es otra posición.
1: Tú hablas del que se divierte con el balón, exacto, en el campo.
2: No, sí, pero yo creo que de vez en cuando... No es una cuestión de divertirse.
1: No,
2: es que
1: quiero dibujarlo para que lo entendamos.
2: No, porque no es el hacer un gambeteo.
5: No.
2: Es que de vez en cuando tiene...
4: El vacile.
2: Tiene una jugadita de más,
1: claro,
2: y esa es la que calienta.
1: Sí.
8: Pues cuando está el balón parado, ¿no?, alguna jugada que he visto, yo creo que no, que me hace 57 bicicletas. No sé, no tengo algún jugador.
1: Sí, pero no es un vacile. Yo ahí no estoy de acuerdo con vosotros. No es un vacile, es que es su forma.
8: Yo he jugado Romario, otros. Neymar.
5: Si es un vacile, cada uno tiene su opinión.
2: Claro.
1: No, ahí estoy con Tati. Yo creo que no es un vacile, que es una forma de vida.
2: Alan Stroll, compañero de Alonso, el coche le estaba echando humo, literalmente.
4: Y Alonso también está echando humo figuradamente.
2: Figuradamente. Están los dos echando humo, uno el coche y otro Alonso.
4: Decimosexto.
7: Esos coches no son fiables tampoco.
6: Mira que no cambiaría el aceite.
4: Son honestos, pero no son fiables.
2: No, no, el Lance Stroll estaba saliendo humo de una... De una de las
4: suspensiones. De la trócola.
2: De una de las transmisiones. Sí. Del neumático delantero izquierdo.
4: Y Sainz, decimocuarto. Oye, están en la prórroga. El partido entre Unión Guimar y el Sporting Hortaleza. 3-2 se llevó al minuto 90. Dos tiempos de 15. Y si nadie marca, iremos a los penaltis. Ahí. Insisto, el que pase se enfrenta al Sevilla.
2: Y nosotros queremos que pase el que pase, pero que sea un partido tranquilo y.
4: No, lo está haciendo.
2: Calma,
4: ¿eh?
2: Porque el otro día fue un auténtico escándalo. Fue una vergüenza, la verdad. Pero bueno, primeros compases de la segunda parte. Bueno, parece que ha salido el Celta un pelín más. Entonadito, Salva.
6: Revivo. Sí, hemos visto ahí la conexión entre los dos ex franjiverdes, Álvaro Núñez y Aleix Febas dentro del área, pero finalmente, pues bueno, aguantó ahí la tarascada Rubén Sánchez ante el caracoleo, precisamente. Comentabais de bicicletas de caracoleo de Aleix Febas, incurrió en falta y finalmente creo que la indica Alberola Rojas. La pelota, por lo tanto, será para el conjunto ilicitano. Yo creo que están esperando estos a la resolución del partido de Copa para ponerse a jugar. Están nerviosos por lo que pueda ocurrir allá en Canarias.
4: Sí, sí, no me extraña, claro. Les influye mucho.
0: Salva, ¿ha sido Chust el que da el pase de exterior para Alemar?
6: Sí, sí, sí. El pase exterior de Chust para Alemar y el pase retrasado lo llevó a disparar a Ferniño, pero la pelota rebotó en un jugador del Celta y bueno, no fue un remate es de garantías, pero bueno, el pase de exterior filtrado, medido, es vamos como del mejor 8.
0: Es que es verdad que Chus es irregular, o sea, combina muy buenas actuaciones con otros partidos, pero cuando está bien es un muy buen central.
6: No, yo diría que es bastante regular.
1: Estaba mirando, porque no me la sé, perdonadme, pero estaba mirando a la edad de Marcos Alonso. Porque sí. A mí me parece que es un jugadorazo y que está viviendo una segunda juventud, por decirlo de alguna manera. O sea, está rindiendo muy, muy, muy por encima de lo que a priori se esperaba.
0: Va a cumplir 36 años en diciembre.
1: Me parece, sí. Es que lo estaba mirando porque...
7: Estuvo a punto de retirarse.
1: A mí me gusta
7: este
1: muchísimo,
7: verano.
1: Es verdad. Pero sigue rindiendo y es un fijo.
4: Desde
1: Jorge.
4: Los años 60 hay un Marcos Alonso en el fútbol español. Es alucinante.
6: Bueno, sí, ahora el pase de Lemar Germán Valera que viene en el corte. Joel Lagón vio que metía la directa por el sector izquierdo. Germán Valera y viene al corte el central de Mondariz. Juanma, respecto a lo de Chus. Claro, irregular. Es que claro, no es igual ser central del Elche que ser central, no sé, del Villarreal o de sí, un equipo, sí. Evidentemente, pues lo vas a tener más complicado, pero en líneas generales es un hombre que desde que llegó, pues oye, se ha apuntalado en el eje de la defensa y yo digo que es inamovible.
2: Él es cantera del Real Madrid, él jugaba en aquel Madrid que jugó una final de la Youth League, jugaba con...
6: Él jugaba con los Mario. Alevines con Ferran Torres, con Abel Ruiz, sí. Con Hugo Guillamón.
2: Él luego firma por el Madrid, aquel juvenil
6: que marcó con Mario Gila. El penalti, Él marcó el penalti que fueron campeones sí. De Europa, ¿eh?
2: Él juega con Mario Gila, que ahora está triunfando en sí, Italia, y con Lacho. Rubén Pulido, que ahora es central del Leganés. Y...
6: Generación del 2000.
0: Sí. Por cierto, Salva, mucho caladero últimamente, en los últimos años, de la cantera del Real Madrid en Valencia, ¿eh?
6: Sí, bueno, es que ahí está haciendo un gran trabajo Xavi Mocholi.
0: Eso es.
6: Recordemos que
0: eso
6: Xavi es. Mocholi pues trabajó para el Barcelona, para el Valencia. Ahora, por ejemplo, se ha llevado a Emerson Esteve para entrenador del Infantil A. También tenemos que ver que el entrenador del femenino también es valenciano, sí. Exentrenador de la Altira.
2: Una cosa, por cierto, hablando de cantera, seríamos absolutamente ingratos e injustos si no habláramos del Celta Fortuna, Carlos. O sea, que ayer le empapeló al 4-1. Sanse.
7: 4-1, sí. Duelo de filiales y le metió 4 y la verdad que...
2: Escucha, está jugando mejor el Celta Fortuna que el primer equipo.
7: No, te digo una cosa, son más divertidos los partidos del Fortuna que los del Celta, el primer equipo, ¿eh? O sea, es un comentario ya generalizado en Balaídos que lo dice la gente. Dicen, me divierto más viendo el Fortuna, pero es una auténtica locura.
2: Pero ¿sabes lo que pasa? Que creo, ayer porque le pasó por encima a la Real, creo que esos dos filiales, el Celta y la Real ya con el pozo de que lleva un año más en segunda,
7: sí.
2: Es que no tienen ninguna presión. Es decir, claro. La presión es, oye, vamos a disfrutar de este año. Vamos a
7: tiene hacer... la presión personal, ¿eh? Sí, porque se gana, pero, se juega claro, mucho pero, dinero ellos.
2: Sí,
7: ¿eh?
2: Pero esa es la mejor claro. Presión, Jorge, porque al final no tienes la agonía de decir, no podemos perder la categoría. ¿No? Pues es que, vamos a ver, el Celta Fortuna y el Sanse no tienen que estar en segunda división. No, no están concebidos para eso, para estar en segunda.
8: No, evidentemente no. Yo creo que claro que son muy divertidos. Imagino que para el aficionado desde la grada, para los que lo vemos desde fuera, es que es un espectáculo ver cómo se van al ataque, da igual lo que dejan atrás, esos espacios. Evidentemente el partido de ayer con otro filial que es prácticamente de un mismo estilo, ¿no? De jugar, de combinar, de ser creativos, y el Celta ahí ha sido un vendaval y muy superior. El problema lo tiene los equipos hechos, equipos ya que su objetivo no es llegar al primer equipo, es ascender de categoría, y ahí es donde el Celta le está costando más, ¿no? Pero sí que es verdad que también Freddy decía hace dos semanas que el equipo tenía también que coger un pozo ya de profesional y de saber que tienes que llegar al primer equipo ya con un bagaje importante en cuanto a conceptos tácticos, y sí, que el fútbol profesional requiere más.
2: Quien sale más beneficiado es el primer equipo del Celta, claro, tiene jugadores rodados en segunda división.
6: Claro, claro.
2: Un segundito solo, que estamos pendientes, de la Fórmula 1, ¿cómo está, Pablo?
4: Pues ahora mismo sigue liderando Verstappen, faltan 8 vueltas para terminar, segundo Hamilton, tercero Leclerc, Norris, Antonelli, líder del Mundial, es quinto, también está teniendo problemas con su monoplaza el joven italiano, y los españoles, pues como estaban, Sainz decimocuarto y Alonso decimosexto, en medio de los dos, Limbland.
2: Y pendientes también estamos del tenis, ¿a quién teníamos hoy en el menú en Shanghái? Javi de Diego, hola.
9: Pues hola, Miguel Ángel, tenemos a Alejandro Davidovich, al malagueño que se está enfrentando a Francis Tiafoe, el partido en el primer set, 3 iguales de momento sin breaks. Este partido es para meterse en octavos de final, donde espera el polaco Hurkacz. Ya tengo horarios para mañana de los otros 3 españoles que tenemos en este Master 1000 de Shanghái. 6 de la mañana, Pablo Carreño contra Félix Auger-Aliassime. 8 de la mañana aproximadamente, Rafa Jodar contra el checo Jiří Lehecka. Y no antes de mediodía, Carlitos Alcaraz, buena hora para verlo aquí en España, contra el belga Zizou Bers. Todos partidos para meterse en octavos de final.
2: Está causando sensación el look de Alcaraz,
9: Esto de los bigotes, que cuando ganó en Tokio, esto es una de las ocurrencias de el palmareño, dijo: si gano este torneo, el primero después de la lesión, nos vamos a dejar, no solo yo, que tengo ganas, sino todo el equipo bigote. Entonces, todo el equipo de Carlitos...
2: ¿A todos con bigote, güey?
9: Todos con bigotes. Si hay algún plano, hay alguna foto por ahí pululando. La verdad que desde van a aparecer, el preparador físico. Cosa,
2: sí, sí. Van a aparecer Lord Dalton.
9: Estas son las cosas de Carlitos. Carlitos es que se lo tiene que pasar bien, se lo pasa bien, y los demás, pues para que Carlos esté en condiciones mentales óptimas para jugar su mejor tenis, pues hacen lo que tengan que hacer. Si se tienen que poner un gorrito, se lo ponen, y si se tienen que dejar bigotes, se lo dejan.
2: Carlitos está en un momento de su vida en el que todo le queda bien. No sé, Albert Molina, cómo le quedará Albert Molina.
4: El pelo largo influye mucho.
9: Te digo, esto ya son opiniones, el peor agraciado es su hermano Álvaro, no le queda excesivamente, pero oye, ya está, por un hermano se hace
2: escucha, y si es el número 1 del mundo, pues imagínate, todo, mucho más.
9: Sí, sí.
2: Bueno, pues pendiente estamos de Davidovich y del tenis, luego volvemos.
4: Gol del Sporting Hortaleza, marca de penalti, marca Alhambra, un penalti del portero del Unión Guimar, a Bosco, al futbolista del Hortaleza, lo marca Alhambra, termina la primera parte de la prórroga, quedan 15, ahora mismo, Unión Guimar 3, Sporting Hortaleza 3, pasaría el equipo madrileño a enfrentarse al Sevilla en Copa.
2: Si marcara el Guimar, iríamos a la prórroga, 1-0,
4: iríamos a los penaltis.
2: Andaron aquí, luego a ver si le damos un toque, sobre todo para acabar bien esta historia con un partido normal. Hay amarilla, Javi Rueda,
6: salva. Sí, Javi Rueda, y precisamente en el momento que estaba apuntando los cambios, porque en la punta de ataque de ambas formaciones va a haber modificación. Se fue Pablo Durán, en las filas del Celta ingresó Borja, y por parte del Elche se fue Tete Morente, ingresó Abiel Osorio, el jugador de Vélez Sarsfield y Defensa y Justicia. Recordemos que marcó frente al Real Madrid, pues bueno, es el que va ahora.
4: Lo ha hecho Giraldez, cambiarle a Pablo Durán a la siguiente jugada.
2: Sí, se la ha jugado muchísimo, en esa acción.
6: Sí, es que
7: ha sido justo delante. Pero la amarilla ha sido para Javi Rueda.
2: Ha sido Javi Rueda.
4: Sí.
6: Pero bueno, es que había dos acciones anteriores en las que la conexión con Pablo Durán, pues bueno, llegaron antes los jugadores del Celta. Sí que es cierto que en una rompió el fuera de juego, pero estaba adelantado finalmente, en la que hubiese sido la ocasión más clara, salió a tapar Dituro. Pero bueno, sí que es cierto, Tati, que en esta segunda parte, al margen de la entrada ahora de Borja, sí que está inclinando más el campo el Celta.
5: Sí, yo creo que está más intenso el Celta. Lo que nos faltó en la primera parte, de esas ganas de ir a por el partido, yo creo que en la segunda parte lo han puesto en el campo. Lo que pasa es que no han estado acertados, ¿no? Vamos a ver ahora con la entrada de Borja Iglesias, que además de ser un tipo que te puede hacer goles, también te organiza un poco la parte ofensiva del equipo, si el Celta vuelve a encontrarse en el partido.
6: Pues bueno, es el conjunto vigués el que posee el esférico. Está Álvaro Núñez buscando a Marcos Alonso. Ha visto la entrada por el sector izquierdo de Ferran Juglà. Ahora ha caído a esa banda izquierda. Salió Matías Dituro. Se hace con el esférico en la frontal. Mira el panorama. Y es que está teniendo problemas el Elche para superar la divisoria. Ahora el balonazo que lo baja como si fuese una lavadora a Biel Osorio. Empuna con Marcos Alonso, que tiene que buscar finalmente la posición de Rubén Sánchez. Está a la esquina del área donde Javi Morcillo busca de nuevo el área pequeña. De ahí la presión del Celta, donde Matías Dituro vuelve a buscar de nuevo Rubén Sánchez. Ahora el que presiona es Alex Febas. Ahí está tratando de irse el ex Perico, continúa con el esférico, finalmente entra la presión de Javi Galán, buscó a Gonzalo Villar, oxigena para Tomás Lemar, y desde el carril del 8 busca la posición de Víctor Chust. En el sector izquierdo de la defensa aparece Germán Valera, cerquita de la divisoria, donde Fer Niño ha bajado, se ha descolgado para buscar ese esférico que ahora entrega Gonzalo Villar a Marc Aguado. La pelota ya para Rubén Sánchez, ahora sí en el sector derecho del ataque franjiverde, diagonal para Fer Niño, ante la presencia de Marcos Alonso, retrasa para Gonzalo Villar. Ahora Marc Aguado, el que mueve ficha, ahora es el conjunto ilicitano, después de los comparses iniciales de dominio del Celta. Te digo, Lemar a la derecha para Rubén Sánchez, la baja con el muslo, encima Javi Galán, Gonzalo Villar presionado por Hugo Álvarez, jugada eterna, parsimoniosa. Bien colocado el Celta, no deja espacios para que filtren los esféricos los franjiverdes. Y ahora revivo, no pudo superar a Javi Rueda. Primera acción de Borja Iglesias, pero finalmente Lemar, aunque pedía la falta, el pisotón no lo indica. Alberola Rojas y juega en el círculo central terreno del conjunto vigués.
2: Empieza a pensar, Jorge, el partido está para el que... para el que se coma un error. No, es que va a venir error.
6: Sí, el detalle.
2: Va a venir por un error.
10: Sí, pero sí que es verdad que lo que hablamos en la primera parte, creo que el Celta ha dado un paso adelante en cuanto a la presión, en cuanto a ser mucho más agresivo en esa última línea cuando el Elche inicia, y evidentemente ahora yo creo que el partido está más igualado, ¿no? Está como, bueno, lo que comentas, posiblemente el que meta un gol pues va a tener mucho mucho mucho trecho andado. Y desde luego ahora mismo, bueno, la entrada de Borja Iglesias, yo también le va a servir un poco para fijar un poquito más a esa línea defensiva y tener un poquito más de profundidad por ambas bandas, ¿no?
6: De todas formas, no sé si es el calor, Silvia, Tati, yo veo a la gente.
2: Oye, ¿qué temperatura hay?
6: Pues teníamos 25, si sí, antes, bueno, me comentó.
2: Estamos de maravilla, Salva.
6: 26.
1: Bueno, ahí en la sombra 26. Hay que ponerse algo.
2: Nada, estamos como queremos.
6: Vamos a ver, de maravilla, pero si estás en el solecito, la verdad es que un cuartito de hora con una cervecita bien, pero 90 minutos, mira, pues.
1: Tati de la mía, me viene con su manga larga.
5: Ah, sí, no, yo ya. Frío.
1: Hace fresquito.
5: Sí, sí.
2: ¿Habéis
5: sí,
2: puesto
5: sí.
2: el edredón? Pregunta
1: sí,
2: importante.
1: Sí, vamos, que yo no, es que yo no sí, lo quito.
5: No. No, yo lo quito, pero yo ya no. Lo he puesto.
1: Yo pongo el de verano o el de invierno, pero yo no quito edredón.
6: Bueno, revivo buscando a Germán Valera.
4: No.
1: Perdona, Salva, que esta gente quiere...
4: Me parece una falta de respeto al frío poner edredón todavía. O sea, estamos a 20 grados.
1: Pues, oye, por la noche hace 8. Chalequito,
4: por favor, hombre. Pero, bueno, con tu chalequito. Manga larga, sí.
2: Pero estamos
4: una sabanita.
2: Estamos en el momento también de edredón de este de verano.
5: Sí,
2: pero
5: sí,
2: ya mantita por encima, ¿eh? Una mantita ahí
5: sí,
2: a los pies hay que echar.
5: Sí,
1: claro,
6: ¿cómo tiene que de ser? Verano, ¿qué tiene? Menos plumas, no sé.
5: Sí, es más.
1: Bueno, es otra cosa.
4: Es verdad que esta noche.
6: Tiene plumas de pollito.
4: Mis pies han pedido algo más de,
2: han pedido,
4: de tapamiento.
2: ¿Sí?
4: Sí.
2: Bueno, pues nada. Córner para el Elche.
6: Gonzalo Villar para Germán Valera. Atención a Revivo, lo va a bajar para el disparo de Marc Aguado. en segunda instancia. Después del rebote inicial, la pelota buscó la escuadra izquierda de la meta de Radu. Vio volar el esférico por encima de la misma. Pero habrá lanzamiento de portería para el Celta de Vigo. Pues bueno, dominio del Celta, le ha salido el susto.
2: Le ha salido medio mordido el
6: No, mordido del todo.
2: Y casi la meta a la escuadra.
6: Se envenenó.
2: Uf,
4: se envenenó. ¿Y no la roza? ¿No la roza?
6: Yo creo que Radu es...
4: No,
6: de rozarla puede ser algún defensor del Celta, pero no, Alberola seguía la jugada y al parecer el golpeo mordido fue total de Marc Aguado.
2: Oye, es increíble, Carlos, Jorge, la estabilidad de la portería del Celta. O sea, Radu lo juega todo.
7: Sí,
2: todo, absolutamente. Lleva 3 años jugándolo todo.
7: Sí, antes tenía Iván Villar, que la verdad que no había mucha confianza en él. Este año se ha fichado al Taiba Yindir, ha llegado cedido. Se pensaba que podía jugar en la Europa League. Y la verdad que sigue siendo Radu el titular. Y eso lo iba a decir antes, que tanto él como Ballindir no han tenido mucho éxito con sus selecciones, han tenido errores gorditos de estos y han sido muy criticados, tanto con la selección de Rumanía como con la selección de Turquía, los dos metas del conjunto.
2: Con el parón he perdido un poco, necesito estudiar. Con el parón Starfelt, ¿cómo está?
7: Lesionado. Ha vuelto de la selección lesionado, tanto él como Miguel Román.
2: Fue sano y ha vuelto lesionado.
7: Sí, y ha vuelto lesionado.
6: Y el Adelawi
7: una rotura fibrilar.
6: ¿No?
7: Y ahora mismo están lesionados en el Celta. Johnson Adelawi, Starfelt, Miguel Román, que tiene para largo, y luego el Antañón, que aunque pertenece al Celta Fortuna, era uno de los que contaba como futbolista para ocupar el puesto de medio centro.
2: Starfelt, Jorge, creo que le da una serenidad atrás. Y claro, el año pasado ya acabó fastidiado con la espalda. Y ahora viene y se vuelve a lesionar.
7: Más antes que ahora, yo creo, este año, ¿verdad?
10: Sí, no sé. Yo creo que la aparición de Joel Lago, yo creo que, como decía al inicio, yo creo que es un muy buen central, yo creo que ha madurado, un jugador agresivo, pero que tiene que controlar, y yo creo que ya empezó a controlar esa agresividad, dependiendo en qué zona, cuando el rival está de espaldas, y yo me da que este año, bueno, aparte de las lesiones y los problemas que está teniendo Starfelt, no va a ser ese jugador tan importante para Claudio, ¿no? Yo creo que ahí con Joel, con Marcos, con Álvaro, con Javi, yo me da la sensación de que le va a costar a ser ese jugador tan importante como fue en su día para o la temporada pasada para Claudio, ¿no?
6: Bueno, sí, vaya,
7: yo creo que acaba Javi Galán. Yo creo que acaba contrato. Y no te creas que va a ser lo que decía Jorge, ¿no? Va a ser tanto como el año pasado, que era imprescindible.
2: No, claro, si juega 2 de cada 4 partidos. ¿Qué suena ahí?
1: Sí, silencio valorativo.
6: No, aquí tenemos.
2: Estaba escuchando ahí lo que decía.
6: Ese aficionado que creo ya que en alguna retransmisión ya se os hizo famoso. Ya está más calmadito, dice Trini Soler. No será técnico, pero bueno, de vez en cuando pues el hombre se hace de notar. Bueno, y siguen calentando hombres en el Elche. Hemos visto a Lucas Cepeda, también a Martín Neto, también lo hace Iago Aspas y otros jugadores del Celta. Pues se atisban movimientos, pero ahora el que mueve fichas el Elche, ahí está Tomás Lemar. Abre la derecha para Rubén Sánchez, intenta cerrar Javi Galán, está en el lateral del área, se hace hueco para el centro. Tocó en el pacense, en el lateral zurdo, que antes vaya envío para Hugo Álvarez. Eso lo haces tú, Jorge, en Mestalla, y bueno, se te echa media grada encima.
10: Bueno, ya se me echó alguna vez, no sé qué, tranquilo, ¿no?
7: Si solo fuera en Mestalla.
10: Si solo fuera en Mestalla, exactamente.
6: Bueno... Pues bueno, ahí está, preparado Tomás Lemar, el francés, jugador cedido por el Atlético de Madrid, que va a golpear pina izquierda, poblada la frontal del área pequeña, con Chust, con Niño, la pelota Radu pasada, pues no la va a tocar nadie, de costa a costa, se pierde por línea de fondo, alcanzamos el minuto 68, 45 segundos en el Martínez Valero, continúa el empate a cero cuando están a punto de ingresar 3 hombres en el Celta de Vigo. Vamos a ver, por ahí vemos a Williot, al sueco, también a Sergio Carreira, es del Elche, aunque ahora apuramos la jugada de ataque porque ha recuperado Gonzalo Villar, una zona peligrosa para el Celta de Vigo, y el tercero en discordia que va a ingresar es Driouech, el jugador neerlandés de origen marroquí en las filas del Celta de Vigo, y Lucas Cepeda y Martín Neto lo van a hacer en el conjunto franjiverde, cuando salga la pelota del terreno de juego. Javi Galán compromete a Álvaro Núñez, aunque es bueno el control ante la presión de Germán Valera y los silbidos ante el control del jugador vasco, jugando con fuego en la línea de fondo. Finalmente envía la pelota para Borja Iglesias, en pugna con Javi Morcillo, que bien metió el cuerpo, se debió indicar la falta, no lo hace. Sí, bueno, vale, ahora tarascada a la desesperada de Javi Morcillo sobre Javi Rueda. Al final sí que se indicó la falta, pero vamos con los cambios. Y a ver, ayuda, que decían en aquel programa El Mundo de la Música.
2: No sé cuál era.
1: Dios mío, verás tú. Verás, Alba, tío de chivo.
6: Sí, el profesor García Asensio, Enrique García Asensio, el que estaba ahí.
1: Año. Década.
6: Bueno, iba yo a EGB, vale, ya está.
2: Mira, lo vamos a hacer más fácil, porque van a cambiar medio equipo cada uno y así, para ir más fácil, como vamos a llegar a las 3:30, las 2:30 en Canarias, actualizamos Tablero Deportivo. En el desarrollo de la octava jornada de liga en Primera División, tiene ya 4 marcadores definitivos y 1 suspendido.
4: Málaga 1, Español 1, Alavés 1, Atlético 2, Barça 3, Getafe 0 y Real Madrid 1, Villarreal 0. El suspendido, minuto 13, sin goles en el marcador, Rayo Athletic Club.
2: De momento sin fecha para la reanudación, que seguramente será puerta cerrada. En el Martín de Valero, en juego ya en la segunda parte, Salva.
6: Pues alcanzamos el minuto 70, casi 71, ya de partido, carrusel de cambios. Ahora los comentamos, lo que no se mueve es el marcador, tablas. Sin goles en el Martínez Valero, Elche 0, Celta 0.
4: A las 4 y cuarto, Real Sociedad Depor, a las 6 y media, Betis Osasuna y a las 9, Racing Valencia.
2: Y para mañana lunes,
4: Ciudad de Valencia a las 9, Levante Sevilla.
2: Ese partido que cierra la jornada en segunda división, 3 marcadores definitivos.
1: Ceuta 1, Sabadell 2, Eldense 2, Córdoba 1, Celta, Fortuna 4, Real Sociedad B 1.
2: 1 en juego en el Nouwen Camp.
4: En el 73, gol de Moros Idibe, Andorra 1, Castellón 0.
2: Y a todo para esta tarde.
1: 4 y cuarto, Almería Leganés, 6 y media, Mallorca Las Palmas y a las 9 de la noche, Cádiz Sporting.
2: Y sí, mañana es lunes, pero como es festivo, Día del Pilar, hay 4 partidos en segunda.
1: 2 de la tarde, Valladolid-Albacete, 4 y cuarto, Burgos-Granada, 6 y media, Oviedo-Eibar y 8 y media de la noche, Tenerife-Girona.
4: Primera Federación, Grupo 1, ya terminó el Athletic Club B 0, Real Unión de Irún 0. A las 4 y media empiezan los dos que quedan, Ponferradina-Avilés y Pontevedra-Mérida. En el Grupo 2 terminó el Antequera 1, Cartagena 1. Próximo turno a las 6 y cuarto, Europa-Algeciras.
1: Y en el Fútbol Sala estamos disputando la quinta jornada. Los resultados son los de victoria del Palma Futsal frente a Ferrol. También se impuso Noya Cartagena y ganó Inter a Zaragoza. Lo hizo el Jaén al colegido 3-2 y el Pozo Murcia cayó ante el Manzanares 6-4. Ganó el Barça a Osasuna 8-0. Valdepeñas 2-1 Santa Coloma y queda por disputarse el Peñíscola Córdoba.
4: También de fútbol de la Copa del Rey, estamos en los últimos minutos del Unión Güímar 3 Sporting Hortaleza 3. Con este marcador, el Sporting Hortaleza se mediría al Sevilla. Un gol de los canarios nos llevará a los penaltis. En fútbol internacional, en Francia, en juego en el 31, Niza 0, Estrasburgo 0. En la Premier, 2 partidos, Crystal Palace 0, Nottingham Forest 1 y Hull City 0, Everton 0. A las 5 y media, el partidazo entre Liverpool y City. En Italia, el rival del Madrid, la Roma, empató a 0 ante el Como. Está en juego el Lazio 2, Monza 0 y el Lecce 0, Bologna 1. A las 6, Sassuolo Milán, 9 menos cuarto, Cagliari Juventus.
2: Página polideportiva que abrimos también con el baloncesto, tercera jornada de la Liga Endesa.
1: Leima Coruña 71, Zaragoza 92, Unicaja 92, Andorra 84, Breogán 115, Baje Girona 82. En la mañana de hoy, Real Madrid 120, Manresa 83, Obradeiro 91, Forsalle 89 y Murcia 77, La Laguna Tenerife 90. A las 5 de esta tarde empieza Baskonia Juventud, a las 6 Bilbao Baje San Pablo Burgos y a las 7 y cuarto empieza el Barça, que se enfrenta al Valencia Basket en casa.
2: Tú no te fieres de lo que yo pongo.
1: Ay, la que me lías.
2: Te he puesto 4 y cuarto.
1: Ya me lío yo. No me hace falta que me ayudes. Pues entiendo que es 7 y cuarto, pero lo miramos.
4: Entre las 4 y cuarto y las 7 y cuarto.
2: A las 4 y cuarto seguro.
1: Dani Clusa nos lo dice luego.
2: Esto en baloncesto, página polideportiva, pendientes de eventos en directo. Por ejemplo, el Open de España de golf en el Club de Campo Villa de Madrid. Paco Pérez, ¿cómo estamos?
11: Pues con Eugenio Chacarra liderando esta jornada de domingo con un total de 13 bajo par cuando se encuentra en el hoyo 12 al frente, como digo, de un grupo de 4. Tenemos también a Ángel Ayora, que hoy no está tan fino, está 2 sobre par del día, aún así se mantiene a 5 golpes de la cabeza.
2: Y atentos también ahora mismo a Davidovich en Shanghái. Javi.
12: El primer set está que arde, 6-5 Tiafó, sirve Davidovi para mandar esto al tiebreak.
2: Y además pendientes de la Fórmula 1 y de todo lo demás, ¿no ya?
13: Por ejemplo, en MotoGP, en el Gran Premio de Indonesia, Marco Bezzecchi se impuso por delante de Raúl Fernández y de Jorge Martín. Con este tercer puesto de Jorge Martín, recordemos, supera a Marc Márquez en el liderato de MotoGP, 355 puntos para Martín.
0: 353 para Marc Márquez. En Moto2 se aprieta aún más el campeonato después de que en Indonesia se impusiese Izan Guevara por delante de Manuel González y de Daniel Holgado. Manuel González continúa primero, pero solo 5,5 puntos por delante de Izan Guevara. Y el que ya es campeón es Máximo Quiles, después de imponerse en Indonesia, décima victoria de la temporada, por delante de David Almansa y de Brian Uriarte, el protegido de Marc Márquez, el murciano de solo 18 años, campeón de Moto3. En Fórmula 1 estamos en la vuelta 55, quedan 7 para que finalice el Gran Premio. Ahora mismo Verstappen es primero por delante de Leclerc y de Antonelli. Hamilton lleva tiempo diciendo que tiene problemas en su coche y ya ha bajado hasta la cuarta posición, que le está costando defender ante Lando Norris. Decimocuarto, Fernando Alonso. Y decimosexto, Fernando Alonso. Y decimocuarto, Carlos Sainz.
2: Vaya lijadita le acaba de meter Lando Norris. Efectivamente, debe tener algún problema, pero vaya lijada le ha metido Lando Norris a Lewis Hamilton.
0: Ha dicho hace un rato Hamilton, algo pasa en mi coche, sus mecánicos han estado buscando y dicen, no vemos problemas ni en los frenos, ni en los neumáticos, pero evidentemente algo pasa en el coche de inglés. Por cierto, ha sido sancionado por exceder los límites de la pista hace un rato Antonelli.
2: Eso le ha pasado a Lance Stroll cuando salía la humareda esa de la rueda. De hecho, yo creo que
4: este es los límites de la pista.
2: Llámame loco, pero algo está pasando aquí. Bueno, volvemos al Martín de Valero. Hubo un montón de cambios, Salva.
6: Pues sí, también tenemos que comentar. Ahora apuramos el centro de Javi Rueda. Pasa por encima de Borja Iglesias. No puede sacar Rubén Sánchez. Que la pelota para Sergio Carreira, uno de los que ha ingresado en el terreno de juego. El otro ha sido Willio, también Drihuec. Ahora hablaremos de él, Jorge Tati, por esa acción anterior. Se fueron Juglà, Javi Galán y Hugo Álvarez. Y por parte del Elche ingresaron Martín Neto y Lucas Cepeda. Se fueron Gonzalo Villar y Fer Niño. Pero hablando del neerlandés de origen marroquí, bueno, hemos visto el error en el control de Javi Morcillo en el círculo central a un terreno franjiverde. Pudo arrancar en carrera, buscar a Dituro, pero prefirió salvar su envergadura y lo que hizo fue mandar al anfiteatro. Un error garrafal.
5: Totalmente sin sentido, porque estábamos diciendo que ese partido se va a definir en los errores que pueda tener el rival. El Elche ha tenido un error y el Celta no lo ha aprovechado. Yo no he entendido lo que ha querido hacer, porque ha tirado el balón a la luna.
10: Sí, es un poco raro.
6: Lleva la firma de Louis Armstrong, cabrón. Sí.
2: Oye, por partes.
6: Luis, no, perdón, de Neil.
2: Carlos, Jorge,
6: ¿qué?
4: Era de las trompetas.
2: ¿Qué quiere, ¿qué quiere Gilaldes con los cambios?
7: A ver, Jorge, que es el que sabe.
10: No, yo no. Es difícil entender a Claudio a veces. Bueno, yo entiendo que quiere tener un poquito más balón para ser un poquito más profundo, porque la verdad, ese jugador que pueda meter ese último pase, entiendo que Schroeder es un jugador, bueno, que aparece y desaparece, pero sí que es verdad que si tiene un poco el día, es ese jugador que es capaz de filtrar pase. Y en cuanto a Drewich, bueno, está buscando, yo creo, un poco más de velocidad por fuera, ¿no? Es un jugador muy veloz, que tiene uno contra uno, pero bueno, en vista de la última jugada me sorprende también esa definición, ¿no? Porque si algo tiene ese jugador es velocidad y es capacidad de uno contra uno, ¿no?
7: Dice Claudio siempre que es diferente. La verdad que lo que ha hecho antes sí que es
2: sí,
7: diferente.
2: Sí, es de ser diferente, total. Sí.
6: Él lo sabrá, pero bueno.
2: Es de ser diferente.
7: Que por cierto, es Driuch, ya lo dijimos una vez, Driuch. Pero él dijo que le llamáramos, que como era muy complicado, era Su, como el cuando marca a Cristiano.
2: Bueno, escucha, habrá que decirle a Driuch que tampoco es, o sea, que hay que hacer tres carreras para decir Driuch.
7: Tiene que ver, sí. Tiene que ver. A mí tampoco me parece tan complicado. Pero bueno, Driuch, yo es que aquí, como en eso de los nombres, me hace mucha gracia. Yo siempre cuento lo de Eidu, que cuando llegó aquí dijo que era Eidu, y cuando fue a Valladolid dijo que era Aidu. O sea, que ellos mismos se cambian el nombre.
6: Sí, es lo que Jonathan apellidos. David en el Lille y ahora Jonathan David. Pero Jonathan bueno, David. Eso que es de zona francófona, ¿no?
2: Oye, voy a ir alternando porque luego se nos van sumando los partidos.
4: Y Kirk Douglas y Michael Douglas.
0: Eso es.
4: Padre, hijo.
0: Pero también porque Kirk es de origen lituano y judío y ucraniano y se cambió el apellido.
2: Está dando que hablar la biografía de Michael Douglas, ¿eh?
0: Hombre, es que tiene cositas, ¿eh? Tiene cositas.
2: O Douglas.
1: ¿La habéis leído ya o qué?
2: No, yo he visto algún titular. Es que no vea.
4: Sí,
2: no,
4: tiene
2: no,
4: una vida.
2: No veas como diría Rosalía, la perla, ¿eh?
1: Bueno.
4: Ah, pensaba que ibas a decir de atrás.
1: No la he leído para opinar, pero.
2: Cuentan, lleva pero muchos años
1: me temo,
2: con.
1: Me
2: lleva,
1: temo muchas cosas.
2: Lleva muchos años con Catherine Zeta-Jones.
4: Sí.
2: Y entonces, por lo visto, en un momento ya álgido de la relación, Zeta-Jones le dio un ultimátum. Le dijo, oye, mira, yo soy la única mujer de tu vida. Y cuenta el tío que tuvo que llamar a 8 o 9 para ir finiquitando temas. No,
0: y él siempre...
1: ¡Qué barbaridad!
7: Oye, está el partido para leer la...
6: No, la pelota para Lucas Cepeda, está dentro del área, encara a Sergio Carreira, también va en la ayuda Driweg, pelota rebotada y seguimos con la vida de Michael Douglas.
0: Yo no lo voy a explicar, que la gente lo lea, pero él siempre dice que tuvo cáncer de garganta por algo.
2: Bueno, uff.
1: Ay, de verdad.
2: Juanma, por favor.
0: Pero si no ha dicho nada, lo dijo él.
4: No ha dicho nada, chaval.
2: Ya, aprovechamos, cambiamos de tema.
6: Por eso el Douglas es DC7.
2: Día después de lo de Vallecas. Hola, Lucas García, ¿qué tal?
14: Muy buenas tardes.
2: ¿Hay alguna reacción? ¿Algo?
14: Sí.
2: ¿Algo nuevo?
14: A ver, recordamos que el Rayo ha entrenado esta mañana, lo ha hecho en su ciudad deportiva. Ayer valoramos la posibilidad de que se quedaran a entrenar los jugadores después de que se suspendiera el partido frente al Athletic en el minuto 13. Y hoy el que ha hablado, el club sigue habiendo política de silencio, pero sí ha hablado una de las partes implicadas, que es la Comunidad de Madrid, por su consejero, con Mariano de Paco, el consejero de deportes. Había un evento, la presentación de una carrera con motivo de la Hispanidad. Le han preguntado, y esto decía Mariano de Paco.
15: Creo que los grupos violentos deben parar inmediatamente porque no va a ser nunca la forma de solucionar un problema que la administración ha encarado como suyo y ha entendido como suyo y lo vamos a solucionar. Lo que necesitamos es un pensamiento constructivo, que nos dejen trabajar porque el estadio de Vallecas va a ser reformado y el equipo se va a quedar en Vallecas.
2: Pues ya está, más claro el agua.
14: Sí, es verdad que es un extracto de todo lo que ha respondido el consejero. Yo creo que también se equivoca en una parte, que creo que fue una protesta mayoritaria. Es verdad que empezó por una parte localizada de la grada, pero lo secundó todo el estadio. Y a partir de ahora tenemos que ver, ¿no? Estaba viendo también el comité disciplinario. Se consideran falta grave y se sancionarán con multa de hasta 3.000 euros, pudiéndose apercibir de clausura total o parcial del terreno de juego, incluso acordar esta por un periodo de 1 a 3 encuentros o hasta 2 meses. Esas son las sanciones que caben el tirar objetos al terreno de juego.
2: Cabe la opción de la suspensión parcial de la grada y que cierren el fondo de los bucaneros.
14: Correcto, son las opciones.
2: Lo que es seguro es que el partido contra el Atlético, cuando se reanude, se va a reanudar a puerta cerrada.
14: Es casi seguro, sí. Y todo parece indicar que habrá que esperar al martes, que cuando se reúne el comité.
2: Pues nada, pendientes de lo de Vallecas y pendientes de lo de Vini, el martes en el comité de competición.
0: A Mariano de Paco hay que decirle que quizás no está bien compartir tweets de bucaneros. Que compartió en su Twitter un vídeo de bucaneros.
2: Sí, es que hay cuestiones que hay que medir un poco. Luego hay temas que son muy electoralistas, muy tribuneros también, pero hay que saber medir. Pero bueno, en cualquier caso, yo creo que en esto, sinceramente, sin entrar en temas ni en ninguna valoración política, creo que la Comunidad de Madrid en esto está actuando con cierta diligencia, con bastante lógica y creo que teniendo la razón. Es que es así, pero claro, es que la razón de Martín Presa es que es muy... Es que hay que entenderle.
4: Propia.
2: Sí. Es difícil, ¿eh? La razón de Kant.
4: Termina el partido de Copa.
2: ¿Quién se mete?
4: Se mete el Sporting Hortaleza. Empató a 3 ante el Unión Guimar y por ese 0-1 de la ida, el Sporting Hortaleza será el rival del Sevilla en la primera ronda copera con equipos de primera.
2: Pues ya tenemos cerrada la ronda. Último cambio en el Celta. Salva.
6: Pues se fue Aleix Febas, que anteriormente acababa de ver la tarjeta amarilla, aplaudido por el Martínez Valero. Ingresó Burcio, que como no puede ser de otra forma, y eso que tenemos a Sotelo en Valencia, en el Levante, se llama Hugo.
1: Dejadme deciros, porque hemos visto una imagen de Piqué, que lo estáis reclamando constantemente, pedía penalti hace unos minutos.
2: El aficionado a Piqué, te refieres.
1: El aficionado a Piqué. Va ganando el Andorra, o sea, pese a todo, el penalti no lo era, lo habían sacado el balón perfectamente dentro del área, pero bueno, sigue ganando en el 84 el Andorra el Castellón 1-0. Si veo a Piqué hoy enfadado... redondeamos el círculo.
2: Pero
1: Mourinho ayer, recuerda a viejos tiempos.
2: Pero una cosa respecto a determinadas cuestiones que tienen que ver con las decisiones de los comités de competición. Lo que pasó el año pasado en aquel partido que motivó la suspensión de Piqué, del director deportivo, del director general, de no sé cuántas cosas, que fue gravísimo, el pollo que montaron, en efecto, o sea, en términos prácticos, ¿en qué queda? Si Piqué ve los partidos en el mismo sitio, hace exactamente lo mismo... Y le da todo igual.
1: Pero ahí la comparativa, ¿no?, del resto de clubes, digo yo que también lo plantearán, ¿no?, el comité.
2: Ahí cada uno está...
1: Si luego el trato o la sanción no es la misma...
2: Yo lo que digo es que el año pasado el comportamiento de los directivos de Andorra, empezando por Gerard Piqué, en aquel partido, ya no recuerdo qué partido fue gravísimo.
1: O sea, fue, de las últimas jornadas,
2: sí,
1: ¿no?
2: Sí,
1: no,
2: fue,
1: no,
2: fue, no sé, fue no gravísimo. Y le metieron una sanción tremenda a cada uno. ¿Y de qué sirve? Si Piqué puede hacer y exactamente
0: luego,
2: lo mismo.
0: Y luego recordemos, hace no muchas jornadas, Piqué agriamente se quejó en la grada, se le vio de una acción de uno de sus futbolistas, automáticamente cogió el teléfono, se ve a alguien en el banquillo de la Andorra hablar por teléfono, y ese jugador fue sustituido.
2: Ah, pero estaban pidiendo pizzas.
4: No te estás haciendo un Peterman, que a lo mejor no se refería a eso.
2: Se estaban pidiendo pizzas, claro. Las pizzas para el final del partido. Toca la pelota el Elche.
6: Ahí está intentándolo. Finalmente, creo que fue Abiel Osorio. Sí, algo ha pasado hoy.
1: Sí, ¿tienes a un amigo? ¿Tienes a un amigo cercano, Salva?
2: ¿Por qué los que...? Es uno de los... Siempre en algunos campos hay gente cerca de las posiciones de radio que protestan, que son calientes, tal. Joder, siempre tienen un bozarrón.
6: No, y eso que está bastante calmado hoy, ¿eh? No sé si el partido a los de la tarde ha almorzado bien y ha despertado al segundo tiempo. Pero sí, bueno, hoy se está comportando porque el día del Real Madrid creo que fue...
1: Sí. O sea, que lo tiene perfectamente localizado.
2: El día del Madrid fue tremendo. Oye, sí, no. Jorge, el Celta no cambia, ¿eh?
10: No, la verdad que esos cambios yo creí que iban a dar un poquito más de profundidad, un poquito más de juego, y buscar a Drewich para tener un poquito más de llegada, pero sí que es verdad que en los primeros minutos de esa segunda parte parecía otro Celta, pero ahora mismo yo creo que está el partido, bueno, en ese impasse, que la verdad que se conforman los dos con ese empate, porque lo estaba hablando con Carlos ahora mismo, Dituro creo que no intervino y Radu creo que un balón entre los tres palos, ¿no? O sea que muy poco sí, bagaje
6: de suspenso para
10: ofensivo,
6: los dos,
10: ¿no?
6: Jorge.
10: Sí, la verdad que muy en cuanto a llegadas y ataque, creo que los dos equipos muy, muy, muy planos, ¿no?
5: En las estadísticas oficiales, ningún tiro a puerta en la segunda parte.
7: Pues así con eso que... se resume. Claro. En todo el partido creo que ha habido uno solo.
5: Sí, en todo el partido yo creo que ha habido más. Vamos a ver.
6: Bueno,
5: sí,
6: vamos a ver.
5: Uno, sí, de Elche.
7: El de Radu.
2: El de Radu que salió, ¿no? Aquel balón allí que se le quedó un poco allí, que perdió de vista Fernández.
6: No, lo más peligroso del partido fue por situación más que por peligro, por aquel balón, como comentabas, que perdió de vista Tete Moreno. Lo demás, disparos, sí, de Rubén Sánchez, de Gonzalo Villar, los de Yugla, pero ninguno encontró portería. Por lo tanto, un partido donde los... bueno, la ropa del portero, porque hace calor, porque si no está impoluta. Atención ahora a la acción, es buena nota que acaba de ingresar en el terreno de juego para Martín Neto, pelota rebotada y casi ese rechace de Marcos Alonso ha sido uno de los disparos más peligrosos del Elche y al menos ha conseguido un nuevo saque de esquina en el minuto 87 y vamos a ver porque lo que no pasa en 90 puede pasar como siempre en el descuento. Va a haber un lanzamiento de esquina a la izquierda de la meta defendida por Jonur Radu, favorable al conjunto ilicitano, marca jugada el chileno, él es de Colo Colo, Cepeda, a la esquina del área, donde estaba Martín Neto, la pelota no llega a marca jugado, rebotada queda para Rubén Sánchez, y atreve, vaya disparo, en concordancia lo que ha sido el partido, se va por encima del travesaño, a punto de llegar al minuto 88, y como os he comentado, pues se fue Tomás Lemar, ingresó el jugador cedido por el Brighton, el rosarino canterano de central del Canalla, Facundo Bonanote, que ya está sobre el terreno de juego para disputar estos minutos finales de un partido que evidentemente no va a pasar a la historia del fútbol. Y es que, como hemos dicho, estaban pendientes todo de ese Guimar Hortaleza que finalmente se ha llevado el conjunto madrileño que se enfrentará al Sevilla, ¿no? ¿Habéis comentado?
2: Sí, sí, al Sevilla. Sevilla.
6: Esa ha sido la emoción de la mañana.
4: De hecho, hay un partido, otro
6: bueno,
4: partido
6: atención,
4: de Copa.
6: ¡El rebote favorece a Drewich! ¡Puede marcar fuera! ¡Vuelve a perdonar Drewich! El neerlandés de origen marroquí le favoreció el rebote, se quedó en el mano a mano, en diagonal,
4: muy clara,
6: ante
4: sí.
6: Dituro, no acertó, otro error, no tan flagrante como el anterior por la decisión, pero este sí, Tati, por la definición.
5: Sí, yo creo que ha intentado, pero a lo mejor no ha controlado bien el balón, no ha medido para dónde tirar el balón y la verdad es que... No rozó ni el travesaño.
2: Jorge, muy clara esta, ¿eh?
10: Sí, de esas son las jugadas, ¿no? Yo creo que ahí un poco marca la diferencia de los jugadores, ¿no? En esos últimos metros, que sea capaz con media ocasión de hacer gol. Y ahí, bueno, aparte se le queda el balón franco, muy bien posicionado para golpear, pero se le va fuera. Bueno, pues posiblemente la mejor ocasión en lo que llevamos de partido, seguro, para el Celta.
6: Para todos.
10: Para los, sí, bueno, exactamente.
6: Bueno, atención, ahora lo intentaba ahí, buena nota, en pugna con Joel Lago, como siempre, serio, en ese eje de la defensa del conjunto vigués. Otro central, Chuste, es el que buscaba una nota, pelota que tocó ligeramente Hugo Burcio. La pelota queda para la lucha de Martín Neto con Willy Otsuedberg, la falta del sueco, y mueve ficha el conjunto ilicitano. Está revivo, deja la pelota para Buonanotte. El rosarino tiene dudas ante la presencia de Ilaix Moriba. Busca la posición de Marca Aguado. Ahí está Javi Morcillo. Cambia a la derecha para Rubén Sánchez. El lateral, el este del Español, que ha jugado todo el encuentro. El envío buscando Buonanotte. Atrapa Radu. Así las quiere. Y vamos a la prolongación. Pues vamos a ver. Finalmente van a ser... He escuchado 2 minutos, pues poca cosa, como ha sido el partido. Pero atención, porque en ese minuto quiere aprovechar el Elche. Desequilibrar el tanto. Ahí está la parada de Radu después del envío.

0: Minuto el que estamos, Ilaiz tiene que ser mucho más contundente en ese balón, en esa jugada, ¿no? No puedes perder ese punto por el mundo que tienes, si por ese tipo de jugada, ¿no? Tienes que ser mucho
1: atención
0: más
1: ahora al error de Carreira. Disculpa, se puede rehacer, enviar la pelota al círculo central donde marca Aguado, que acaba de ver la tarjeta amarilla, encuentra a Javi Morcillo. Va a ser una de las últimas, yo creo que ya la última del partido para un Elche que está en tres cuartos de campo. Ahí está jugando Cepeda la posición de Roy Revivo. Más abierto tiene Germán Valera, que con palmas insiste en que le envíe el esférico. Lo recibe ya el jugador hispano-lituano. La pelota para Víctor Chust. Ahí está el central buscando a quién. A Marc Aguado como hombre más retrasado. Insiste el público en que cuelguen el esférico porque esto se acaba y va a ser la última oportunidad para el conjunto franjiverde. Ha recortado ahí Cepeda a Hugo Burcio. La pelota finalmente queda a presión de Víctor Chust. Víctor Chust para Germán Valera. Tiene que colgar ya, tiene que colgar. Vamos a ver el salto de Buenanote. Queda para Marcos Alonso. Pelota rebotada en Rubén Sánchez. Marcos Alonso finalmente se lleva al esférico, combina con Carreira, trata de progresar con el sector izquierdo, pero aquí acaba este encuentro que ha sido, en fin, muy plano. Como diría Valdano, no podemos sacar aristas positivas, ni mucho menos a este marcador final 0-0, que yo creo que hace justicia, por lo visto, en la primera y la segunda parte, una parte para cada equipo, pero sí es cierto que yo creo que Driuk, con su mano a mano en diagonal ante Dituro, es el que ha podido decantar la balanza y no lo ha conseguido.
2: Termina lo del Martina Valero, no ya también lo de Singapur.
3: Sí, con una victoria de Max Verstappen, la segunda consecutiva, la primera que consigue en Singapur. Tras él, recordemos, ha habido una debacle de Lewis Hamilton, que desde marchar segundo en la posición dejó su puesto a Charles Leclerc y a los dos McLaren para acabar quinto. Segundo Leclerc, tercero Kimi Antonelli, que es aún más líder del Mundial. Hay que decir que lo de Verstappen es impresionante, con un coche claramente inferior a los Mercedes, a los Ferrari y a los McLaren. Una vez más consigue la victoria.
4: Pues así acaba la Fórmula 1. Bueno, vamos a ir analizando lo que nos ha dejado el empate. Empate a poquito. Tete Morente, MVP del partido. Tati.
5: Sí, muy poco los dos equipos. Al final, al Celta le vale un punto. Son cuatro partidos fuera de casa, puntuado en todos. Y el Elche logra su primer punto en casa, pero sigue sin poder ganar en su estadio. Yo creo que los dos equipos no han logrado mantener la buena racha que tenían antes del parón. El Elche hemos visto intentar controlar el partido, tener más el balón, pero tampoco llevar mucho peligro a la portería de Radu. Y el Celta, yo creo que en la primera parte un partido muy pobre, en la segunda parte más intensidad, pero tampoco sin encontrar la portería. Así que un partido de estos para ver, mirar mientras se come, ¿no?
4: Y hablamos, porque... y hablar de otras cosas, de la biografía de
5: Marcos, cosas de la vida, claro. Y tal.
4: Acaba el Novencam, Andorra 1, Castellón 0.
2: Castellón segundo, con ya no es líder, con 20 puntos, uno menos que el Eibar, que ahora sí es el nuevo líder. Y el Andorra tercero por la cola, a pesar del triunfo, con 7 puntos en puesto de descenso, junto al Cádiz, junto con el Ceuta y junto con el colista Albacete.
4: Jorge, Carlos, a pensar ahora en el Celta Juve del jueves, que es un partidazo y es otra película y todo lo que tú quieras, pero no acabo de ver yo al Celta ese que nos gustaba tanto el año pasado, ¿eh?
0: Pues no, desde luego los dos equipos, bueno, con mucha posesión, intentando tener el balón, pero muy poca profundidad, muy poca agresividad en ataque. De hecho, las dos acciones en los últimos minutos del partido, las más claras, y desde luego que sí que, bueno, esperemos que el Celta cambie el chip y la Europa League sea el equipo ese que pretende ser o que ha sido en algún momento la temporada pasada, ¿no? Partido, bueno, que no pasara la historia, un empate justo y bueno, y a pensar en la Juve.
6: Es que yo insisto, es que el Celta no acaba de divertir ni con el 5-0. Hizo un gran partido el encuentro que le ganó al Racing de Santander, hasta que no marcó el 1-0, e incluso yo creo que fue inferior al equipo cántabro. A mí me cuesta ver a este Celta como la temporada pasada. No sé qué ha cambiado, Giraldez lo reconoce, que ha evolucionado como entrenador y yo creo que asume menos riesgos. Es, me parece, uno de los equipos, si no el menos goleado de la categoría, es uno de los que mejores cifras tiene en esa parcela. Pero claro, a cambio, el equipo pues pasa los partidos aburriendo y a mí no me termina de convencer, ni mucho menos, y mucho hay que mejorar de cara al jueves.
4: No, a lo mejor es una cuestión de rodaje, de ir cogiendo automatismos y demás, pero es verdad que todo lo que tenía el Celta del año pasado lo tiene este año, digamos, en la solvencia, pero...
2: Y

0: El Elche cada vez mejor, ¿eh?
1: Sí.
0: Cada
1: sí,
0: vez mejor.
1: Sí, sí, se va a estabilizar. Sí,
2: pero el Elche hizo un partidazo con el Español y tampoco es que haya.
3: Hoy
2: no, tampoco.
3: Sí, yo creo que hoy no ha recordado el del Español para nada. Claro, ¿eh? Aquello, no. Lo del Español, claro, es un partido que sale. Aquello con uno menos que hagas ese partido tan sublime, claro. Vamos, eso es algo que ocurre una vez de cada 100, ¿sí? Y hoy, pues bueno, le ha faltado pólvora.
1: Bueno, pues sí, sí, Jorge.
4: No, que decía que quizás al Celta yo creo que le está faltando ese último pase, ese jugador, ¿no?, que sea capaz de filtrar, que sea capaz de definir, pues esa la típica la jugada de Drewich, ¿no? Y creo que ahí el Celta necesita un Yago Aspas que no lo tiene en la plantilla ahora mismo, y yo creo que también le falta un poco cierta calidad en los últimos metros, ¿no? Sí que es verdad que defensivamente pues el equipo no está mal, pero bueno, para aspirar a algo más necesitas, bueno, tener en esos últimos metros ese jugador o esos jugadores que yo creo que ahora mismo el Celta no tiene, ¿no? Pero es lo que hay y, bueno, Claudio se tiene que romper la cabeza, ¿no?
1: Pues de momento empezamos por lo del jueves ante la lluvia, así que ahí nos escuchamos. Carlos, Jorge, un abrazo.
4: Abrazo grande.
1: Gracias, Tati.
5: Chao.
1: Me quedan las notas, lo mejor, lo peor y el árbitro, Salva.
3: Bueno, a lo mejor me sorprende lo de Tete Morente MVP, no sé, la verdad es que es complicado dar hoy el mejor, quizá Gonzalo Villar, porque lo ha intentado con la manija en los primeros compases, en la primera parte y un buen tramo de la segunda. El vaya día, Drew, porque yo creo que ha sido el hombre que ha podido decantar este tedio en favor del Celta, no lo consiguió, primero por precipitación y después por fallar en la definición, y el árbitro, pues un 8 le daremos, la verdad es que tampoco ha tenido excesivos problemas.
1: Muy bien, Salva, pues te escuchamos luego en el descanso del partido de Anoeta.
3: Y así muy bien,
1: escuchamos a
3: ahora.
1: Hasta ahora, Salva.
3: Un abrazo.
1: Vamos a llegar a las 4 de la tarde, ahora menos en la Comunidad Canaria. Acabado el primer set de Davidovic en Shanghai, Javi.
6: Correcto, se lo ha notado el malagueño, 7-4 en la muerte súbita, así que primer set para Davidovic, acaba de comenzar la segunda manga, juego iguales, pero tiene esa pequeña ventaja porque va sirviendo por delante, ahora turno de servicio para Davidovic con 15 iguales, así que un poquito más cerca de los octavos de final con 19 golpes ganadores en esa primera manga, que es una cifra bastante seria, así que está jugando enchufadísimo Alejandro.
1: Y en la Fórmula 1 ha ganado Verstappen.
7: Sí, recordemos, Verstappen final,
1: se le va a quedar corta la temporada de Verstappen,
7: atención al fin de semana.
0: Cuidado.
7: Atención al fin de semana de Verstappen.
1: No le llega.
0: Bueno,
7: ¿qué hizo? Pole, sprint, victoria. Es en el sprint, pole y victoria. Líder de la primera vuelta hasta la última. Solamente le ha faltado la vuelta rápida, que se la ha llevado Charles Leclerc, que ha sido segundo. Tercero, Kimi Antonelli. Decimos que es más líder del mundial. Decimocuarto, Carlos Sainz. Decimosexto, Fernando Alonso. Los Aston Martin muy mal una vez más. Una de cal, una de arena. Bueno, una de medio cal y 5 puñados de arena. Los Aston Martin que...
5: Puñado me gustó.
7: Que cada vez que se intenta coger esperanzas en torno a ellos vuelven a decepcionar. Más Verstappen, de verdad. Para aquellos que solamente siguen la Fórmula 1 de forma somera, es que el Red Bull no es el Red Bull de hace 3 años. Tampoco es el último coche de la parrilla. Pero los Ferrari, los McLaren, los Mercedes están claramente por delante.
1: O sea, es el séptimo coche de la parrilla.
7: Y que el holandés siga siendo no solamente el número uno en los circuitos, sino tan dominador como este fin de semana, dice mucho de que efectivamente si todos estuvieran el mismo coche, yo te digo que Alonso y Verstappen no bajaban del podio la mitad de las veces.
1: Pues eso es lo que ha ocurrido en la Fórmula 1. Vamos a llegar a las 4, a las 3 en Canarias. Enseguida... Más tablero hasta las 12 de la noche.

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1: Son las 4 de la tarde, las 3. Si escuchas Radio Nacional de España desde la Comunidad Canaria, bienvenidos y buenas tardes también a todos los oyentes que a esta hora se incorporan a través de la sintonía de Radio Exterior de España. Estamos contando la jornada dominical de esta octava en primera, novena en segunda, que nos deja ya dos partidos finalizados. Los de las 2 de la tarde han empatado a 0 el Elche y el Celta. Ha ganado el Andorra de Piqué 1-0 al líder, hasta hoy, de segunda división, el Castellón de Pablo Hernández. A las 4 y cuarto, Real Sociedad de Pornanoeta. Enseguida estamos a la misma hora en el Almería Stadium, Almería Leganés. Nos quedaría luego para la tarde 6:30 Betis Osasuna y a las 9 Racing Valencia, con el estreno de Javier Aguirre al frente del conjunto valenciano. Además, en segunda, Mallorca Las Palmas y Cádiz Sporting. Acaba de terminar el Gran Premio de Singapur de Fórmula 1. Ha ganado Verstappen, Alonso y Sainz, por lo que han podido. Han acabado la carrera. Eso sí, en motos, en el Gran Premio de Malasia, ha ganado Besecchi. Jorge Martín ha sido tercero. Marc Márquez sexto. Recupera la primera plaza de la clasificación. Dos puntitos de renta sobre Marc Márquez, el piloto Jorge Martín. Por cierto, felicidades a Máximo Quiles, que es ya campeón del mundo de Moto 3. A las 5:30 juegan el Liverpool y el City. Vuelve la Premier, vuelve la competición después del parón de más de 2 semanas, y es el primer partido que va a disputar el Manchester City. Además, lo hace fuera y en un campo como Anfield, ante un rival directo en estos años, después de que se conociera el veredicto de la comisión que ha decidido culpar al City de 115 cargos, de 115 casos posibles. Ya sabéis que estamos pendientes de la sanción, aunque esto va a ocurrir, pero vamos a ver y medir cuál es el nivel de protesta y de respuesta de los seguidores de los diferentes equipos de la Premier ante lo que ha ocurrido con el conjunto del City. Así que desde ahora y hasta las 12 de la noche seguimos con Tablero. Enseguida abrimos los partidos de las 4 y cuarto de la tarde.
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3: Este es el momento de sumar puntos, mejorar nuestro rendimiento y ganar confianza en lo que estamos haciendo. También queremos coger impulso de cara al futuro y a todo lo que está por venir. Ahora es el momento de demostrar quiénes somos y qué queremos, independientemente de nuestra posición en la clasificación.
4: Sí, la verdad que con ganas de competición. Ha sido un parón largo. Ya sabíamos que íbamos a tener más tiempo de lo normal y, bueno, pues poco a poco se va acercando la competición, que es lo que todos queremos.
5: Si sumas un número fuera de Riazor, a las ganas que tienen de ganar la visita, Anoeta tiene un objetivo clarísimo para los de Hidalgo. El problema, que la Real comparte hoy objetivo en un mes para los de Matarazzo, cargadito de partidos, tanto en Liga como en Europa. Lo que pasa en San Sebastián nos lo cuenta Andoni Pinedo, junto a él, bienvenida Bego López, y el sonido de Luca Azurmendi. Comenta desde el estadio de Anoeta, Jessica Figueroa.
1: Vaya cabina buena en Anoeta hoy, Andoni Pinedo. Muy buenas tardes.
6: Muy buenas, Miguel Ángel. Muy buenas, Tablero. Efectivamente, bienvenidos a Donosti, bienvenidos al Real de Arena, bienvenidos a Anoeta, bienvenidos a este barrio de Amara, donde se va a disputar un interesantísimo choque entre la Real y el Deportivo de La Coruña. Dos equipos que están con 10 puntos en la tabla clasificatoria, séptimo el Depor, octavo la Real. Por tanto, los dos conjuntos tan solo a un punto de Europa, en una semana que va a ser cargadita para Real, que tiene el jueves compromiso europeo frente a un Depor que evidentemente puede acusar las bajas en ataque, pero viene aquí dispuesto a robar algo, a llevarse algo para tierras gallegas. El cielo está encapotado, las mangueras ahora empiezan a funcionar, regando el perfecto césped del estadio de Anoeta, un estadio que ahora mismo ni mucho menos presenta su mejor entrada. Como digo, bajas arriba en el Deportivo de La Coruña, problemas para Matarazzo. en el lateral derecho de su defensa. En definitiva, todo ya presto y dispuesto para que comience a partir de las 4 y cuarto este apasionante Real Sociedad Deportivo, que lo contamos como siempre en el tablero deportivo de Radio Nacional de España.
1: ¿Y con qué sale Matarazzo y con qué sale Hidalgo? Bego López, Bego, que te echábamos de menos. ¿Qué tal? ¿Cómo estás?
7: Hola, ¿qué tal? Bueno,
5: ¿qué
7: pues,
5: tal?
7: Casi recuperada, pero bueno, ya puedo trabajar, puedo estar aquí, así que encantada de poder volver a la radio.
5: Nah, para ya tienes que aguantarnos a nosotros, lo siento, te creías que te habías librado.
1: Sí, ahora viene lo peor.
6: Anda, os aviso ya, yo vuelvo de vacaciones hoy. Ella recibe la alta. Sí. De buen humor no venimos de saque, ¿eh? Ya veremos si...
5: Vaya.
6: Ya veremos si se arregla esto con el tiempo.
7: Pero vale. Algo contaremos, hombre. Claro que sí. Bueno, pues en la Real baja es Oscarsson, que está sancionado, y es baja Yomikel Aramburu, que se lesionó el miércoles en el primer entrenamiento después de la concentración con Venezuela, y nos ha sorprendido a todos, prácticamente a todos los compañeros Matarazzo, con ese jugador que va a suplir, por lo menos de inicio, al venezolano en el lateral derecho. Va a estar Remiro bajo palos. Sabemos que Pablo Marín es un todoterreno. Hoy le vamos a ver en ese lateral derecho. Yo no recuerdo haberle visto muchas veces ahí. Sergio Gómez estará en el lateral izquierdo. Mamadou Sarr y John Martín de pareja de centrales. Y Ángel Herrera, Carlos Soler en el centro de la defensa. Susic por banda derecha. Barrenechea por la izquierda. Zakarian de enganche arriba. Gonzalo Guedes. En el Deportivo no está Aubameyang, no está Casado, no está Edo Achaoui. Bajas importantísimas para Antonio Hidalgo, que juega con Leo Román bajo palos, con Chimo Navarro lateral derecho, con Cuagliata en el izquierdo, pareja de centrales Jiménez Ede, banda derecha para David Meya, por la izquierda estará Yerema, y el centro del campo para Diego Villares y Soriano, arriba Luis Micruz y Vilen Songo.
1: Una coruñesa en Donosti, si no comenta Jessica Figueroa el Real Sociedad Deportivo, ya me contarás tú qué partido, quién lo va a comentar. Hola Jessica, ¿qué tal?
8: ¿Qué tal? Buenas tardes.
1: ¿Y cómo lo ves?
8: Bueno, lo veo muy igualado, más de lo que pudiera parecer, ¿no? Hay gente que dice, bueno, hoy gana la Real de calle, pero estamos viendo un Deportivo que se ha sentado muy bien en la primera división, que en la tabla clasificatoria, lo decía ahora Andoni, están en números parejos, de hecho suman más derrotas, encaja más goles la Real Sociedad que este Deportivo, que ha vivido mucho, es verdad, de los goles de Aubameyang y de un bloque bastante sólido, pero veremos. Yo lo que sí os digo es que creo que nos vamos a divertir, porque son dos equipos que sufren bastante defendiendo el balón parado, así que espero ver muchos goles hoy. Han venido de forma organizada y a través de las peñas, y que se sepan, unos 2.000 seguidores del Deport, pero yo creo que va a haber alguno más que otro. La ciudad estaba llena de camisetas de A Coruña, y creo que habrá más deportivistas incluso repartidos por las zonas de la grada locales.
1: Oye, estaba pensando, ayer, bueno, claro, hubo tres partidos porque el Rayo no se jugó. Ahora venimos del Elche Celta, que no ha sido un buen partido.
2: Pocos goles, ¿no?
1: No, me refiero, aparte de pocos goles, no acabo de ver que el parón a los equipos que han tenido menos éxodo internacional les haya sentado especialmente bien. Que diga, no, pues han ido, le ves que físicamente están más ligeros, más rápidos. El Depor tiene más problemas con las lesiones. La Real, ¿a cuántos habrá perdido? Más o menos, Andoni, Bego. Pues se fue Oyarzábal, se fue Susic, no sé si se marchó Sabarian.
7: Nueve internacionales.
1: O sea, que ha podido entrenar con 14-15 de primera
2: partida. Oyarzábal suplente.
1: Sí, bueno, claro.
8: Sí. Que de los que se han ido, Oyarzábal es el que más ha jugado, es verdad. Pero después hay futbolistas que sí se han ido con sus selecciones y hoy están en el 11. Nos extraña, por ejemplo, que juegue Herrera cuando tienes a Turrientes, cuando tienes a Gorrocha, chicos que, pues lo que decía ahora un poquito Méndez, ¿no? Que se han quedado en casa, que han tenido tiempo para descansar y también para trabajar, pero bueno, ha agitado bastante el entrenador. El 11, el foco por supuesto está en Marín, lo que os decía ahora Bego, y veremos cómo se ordenan arriba, porque sin Oscarsson y sin Mikel Oyarzábal, no sé si Susic se va a mover un poquito de falso 9 o no. Y en el Depor, hoy tenemos a Yeremay en el 11. Yeremay, que fue titular por primera vez esta temporada en el partido ante el Sevilla, y aunque nos pueda parecer lo contrario, ha tenido minutos en todos los partidos. Poquitos, pero sí ha tenido minutos. Veremos si está recuperado ya definitivamente de sus molestias de pubis y puede tener continuidad, que es lo que necesita el equipo.
1: Pues vamos a ver. Y luego llega Europa, Andoni. Y esto... esto al final, no nos engañemos, esto va lastrando, o sea, es una alegría. Yo me acuerdo mucho de Ernesto Valverde, ¿te acuerdas? El año pasado,
9: sí.
1: Al inicio de la Champions, que dijo un día en una rueda de prensa, creo que fue una previa, dijo, joder, nos tiramos un año entero deseando meterte para jugar la Champions, y luego cuando llega es una preocupación, porque, claro, bueno, porque no te da la vida con todo.
9: Yo creo que hay que apostar, Jessica, en una situación en la que está la Real en Liga y en competición europea, o como el chiste, ¿no? O a por roles o a por setas. Si vas cambiando el equipo, quitando tres titulares, al final te puedes quedar sin una cosa y sin la otra. Claro. Para mí, yo lo tengo clarísimo, ¿eh? El once inicial, el bueno, los mejores siempre en Liga. A partir de ahí, competición europea puede ser un premio, a ver hasta dónde se llega, sí. Pero siempre para mí, ¿eh? Repito, sí. No sé si para Jessica
5: bueno,
9: lo mismo.
5: Es que esto lo solemos,
1: el jueves
5: solemos
1: es
5: ver.
1: En Bélgica con el Unión Saint-Gilloise, 6 menos sí. cuarto, 7 menos cuarto.
8: Sí. En semana de tres partidos, normalmente cuando se agita más es en Europa, sobre todo los equipos UEFA. En Champions es otra cosa, pero los UEFA suelen agitar más el jueves y apostar por lo más titular sí. en los partidos,
1: o sea,
8: de Liga.
1: La semana es Unión Saint-Gilloise el jueves y el domingo 6:30 en Málaga.
8: Correcto.
7: Y luego se va a Oslo.
1: Claro,
8: sí, que le tocan dos huecas fuera.
7: Se va a Oslo, sí.
2: Ah, por el Nobel.
9: Está al lado ya, creo, ¿eh?
2: Ah, entonces, el año que viene.
9: No, pero, está al lado ya, creo.
1: No, pero al final, yo no sabría dónde mirar, ¿eh?
9: No. Yo sin ninguna duda.
1: Sí.
9: Siempre en Liga. Siempre.
1: Sí, lo que pasa es que luego Andoni te
9: va a caer. La tragedia,
1: pero con la competición europea.
9: La tragedia
1: luego,
9: siempre viene en Liga.
1: Sí, pero la competición europea luego te vas calentando y es como que.
9: Hombre, claro.
1: Claro, mira el Rayo el año pasado.
2: En eliminatorias, vale, pero en la fase, yo estoy con Andoni. Liga. Luego,
1: sí,
2: bueno,
1: sí.
2: Si suena la flauta, pues fantástico.
8: También es verdad que la Real empieza palmando con el Bournemouth, entonces, bueno, pues querrá sacarse un poco la espina del debut europeo, pero...
2: Ya, pero a todo no llega, así es.
8: Claro, sí, pero bueno, pero es que precisamente ahora que vienes de tres semanas de tener a muchos chicos en casa descansados, bueno, pues no lo sé.
2: Ya, pero el Depor también.
8: Sí, el Depor va a acusar más las bajas, al final son claro. más importantes, ¿no? Creo que más decisivas o más decisivos los futbolistas que pierde el Depor que lo que pueda estar ahora anotando Matarazzo con jugadores que llegarán, yo creo que solo Oyarzabal, el que puede llegar más exigido de minutos, el resto. Son chicos jóvenes, López, están sí, para sí. esto y para lo que les eche.
2: Bueno, y hablando de chicos jóvenes, hoy titular Jeremy Hernández por primera vez en la temporada.
8: No, segunda titularidad.
2: Segunda, sí.
1: Pues, al final Jeremy lo que ha tenido es una lumbalgia,
2: claro.
1: Una pubalgia, perdón, complicada de esas que dan guerra. O sea, ahora ya está ok.
2: Se habrá hinchado a hacer abdominales.
1: Bueno, vamos a ver qué deja. Bueno, pues ahí están saliendo Andoni, Depor y Real Sociedad.
9: Sí, sí, ahí están saliendo los 22 protagonistas al terreno de juego. Los futbolistas de la Real con un chándal blanco, los futbolistas del Depor con un chándal negro, bufandas al aire. Aquí no se mezclan los colores porque todos visten los mismos, el azul y blanco de los seguidores del conjunto gallego, el churiurdín en las bufandas del conjunto donostiarra. Me extraña, amigo, el poquito público que hay en Anoeta, ¿eh?
7: Igual hay algún problema en los tornos, no lo sé.
9: Algo tiene que ser. Porque...
7: Que el nuestro no ha funcionado bien, algo tiene que ser, no lo sé. Es verdad que es buena hora, es verdad, es puente, es verdad, hace muy buen tiempo. Bueno, no lo sé. Vamos a ver, no ha empezado el partido.
1: Te ha falta decir, Bego, te ha falta decir, es verdad, no sé qué hacemos aquí.
7: Casi, casi.
1: Con lo bien que se está ahí fuera.
7: Pero sí que es verdad que en los últimos partidos ha habido como muchas colas, mucha gente que ha venido a última hora antes del partido. Entonces, bueno, yo confío en que veremos dentro de poquito cuando empiece el partido menos asientos azules.
9: Bueno, pues ahí están los futbolistas de la Real ya formando para los medios de comunicación gráficos, también los del Deportivo de la Coruña, el trío arbitral encabezado por Miguel Serna, el final del himno de la Real y todo está pues a punto de que comience a rodar aquí la pelota, por ahí abajo Bego, mira, veo a Matarazzo que ha ido al banquillo del entrenador del Depor.
7: Sí, ha salido el último Rino Matarazzo en salir al césped de Anoeta, no le veía al entrenador, la ha estado buscando Antonio, bueno, la ha visto sentada en el banquillo y se han saludado amablemente, saludándose que hacía casi 9 temporadas que el Depor no venía aquí y eso no sé si lo sabría Rino, pero bueno, la ha ido a buscar al entrenador, se han saludado y a puntito
1: ¿Cómo lleva la vida Matarazzo?
9: Estaba yo viendo.
7: ¿Cómo lleva la vida?
9: Está súper delgado. Yo creo que aquí ha perdido peso y eso sería
2: es
9: motivo,
2: un delito, vamos.
9: Motivo de sanción.
2: O de detención.
9: A perpetuidad.
7: Sí. Pues yo no lo sé, pero
10: se
7: Moreno
10: está poniendo
7: Moreno.
10: Un poco cara de Jean Reno.
1: No, lo digo si está muy integrado en la ciudad, si va haciendo.
7: Sí, sí. Sí, sí, está. Además, es, a ver, se le ve mucho y de forma muy tranquila, porque es verdad que, bueno, pues aquí, digamos, entre comillas, no molestan, entenderme, y no me malinterpretéis
10: con esa expresión. Que puede ir tranquilo por la calle.
7: Puede ir tranquilo, pasea mucho por la playa al amanecer, al atardecer, con su perro. Se va a tomar café a la cafetería de debajo de donde vive, en el centro de San Sebastián. La verdad es que está muy contento, sí, está,
10: bueno,
7: muy adaptado.
10: Y hay homenaje a Noeta.
7: Sí, se está homenajeando, mirar que, bueno, sonora ovación a Lasne Estensoro, a la guardameta de la Real, campeona del mundo, reciente, sí, campeona del mundo sub-20 en Polonia.
10: El pasado fin de semana, de honor, sí, que ganó la selección española de David Gordo, campeonas del mundo en aquella final,
9: si
10: frente a la selección de Corea del Norte.
9: Si es portera, tendría que sacar de puerta, ¿no? En el
11: debería, claro.
9: Sería un poquito más.
11: O con las
9: más
11: manos, lógico, claro.
9: Bueno, pues ahí está, poquito a poco, acercándose el público al Coliseo Donostiarra. Los capitanes ya saludándose. Carlitos Soler. Barrenechea, Ander Barrenechea por parte de La Real, Diego Villares por parte del Deportivo de La Coruña, Miguel Sesma lanzando la moneda al aire. En el bar va a estar Pulido Santana, a ver si tiene más suerte de la que tuvo ayer, porque
10: está el presidente de la Federación Española, Rafael Lozano, en el palco de autoridades de Anoeta.
9: Ese no lo vemos porque lo tenemos, sí, justo debajo, pero repito, a ver si Pulido Santana, sí, bueno, ya tendremos tiempo de hablar de lo Pulido Santana de ayer, porque madre mía.
10: Bueno, pero madre mía, ¿a ti no te parece que tuvieran que expulsar a Vini?
9: No, Pulido Santana estaba en el Alavés Atlético.
10: Espera, que era Quintero, sí, perdón.
9: Quintero era el árbitro y Pulido Santana estaba en el VAR, creo.
10: Sí, tienes razón, son los dos canales, muy confundidos.
9: No tuvo buen día.
10: La vida, Antoni.
11: Empieza el partido en Almería.
9: La vida del árbitro de VAR. Bueno, han hecho ya la piña los futbolistas del Deportivo de La Coruña. Va a ser la Real la que ponga la pelota en movimiento. La Real a nuestra derecha, el Deportivo a nuestra izquierda. Viste completamente del negro, no sé, para una gallega, para una persona del Depor, Jessica, ver al Depor de negro. Pero bueno, las cosas son así, aquí no puede venir de
8: todo blanco y azul hoy, no podía ser.
9: Claro.
8: Y si tenemos que elegir un segundo color, a mí me gusta mucho el negro, las equipaciones negras a mí me gustan muchísimo.
9: Bueno, pues ahí está, vistiendo de negro el Deportivo de La Coruña y jugando la Real. La pelota para Alex Ramiro, el pelotazo arriba, el primer ataque quiere ser del conjunto de Donostiarra. Ese balón puede ser precisamente para Pablo Marín, que está ahí en el lateral derecho. Tocó la pelota el futbolista de la Real, un balón que se marcha directamente fuera por la línea lateral de banda. Tendrá que sacar el Deportivo. Está ya en juego este partido de este domingo, el segundo partido de la jornada, después del que hemos vivido en el Martínez Valero, aquí en Donosti, enfrentándose la Real y el Deportivo La Coruña. La pelota retrasada para Leo Román, el guardameta del conjunto gallego, vistiendo completamente de verde. Ya podemos decir que la entrada, Bego, ha comenzado el partido. No es ni mucho menos la mejor de esta temporada, yo creo que puede ser hasta la peor.
7: Bueno, vamos a ver, de verdad, que no seas agorero, espera un momentito que ya entrara. Pero
10: yo veo
7: verdad
10: entrando
7: que sí que
10: gente,
7: se...
10: ¿no? Veo entrando sí, sí, gente moviéndose.
9: Bueno, entonces, ¿cuándo puedo decir que es la peor entrada de la temporada? ¿A las 6 menos 10 o...?
7: Cuando tengamos el dato de afluencia en de asistencia en el descanso.
9: Bueno, ya te digo que yo esperaba más público, porque hay muchos aficionados gallegos que han viajado desde La Coruña aprovechando este puente festivo. Incluso me decían que no había hoteles, que muchos han tenido que irse a dormir a San Juan de Luz.
10: Pero no solamente por el partido, yo creo. Será porque la gente va a Donosti el fin de semana.
9: A ver, no es mal sitio.
11: Pero hombre, puede ser y tal, claro, hombre.
9: Y no solo es un fin de semana, digamos que largo, ¿eh? Es un fin de semana de 3 días y por lo tanto hay mucho turismo. Pero ha venido muchos aficionados gallegos que quieren estar presentes aquí animando su equipo. Un Deportivo que quiere jugar por el lado derecho. La pelota es para Chimo Navarro. Van a retrasarla, puede recuperar la Real, aunque tiene que meter la pierna allí con fuerza Diego Villares. Pero el balón va a ser para el conjunto de Donostiarra, enviando largo a correr por la banda izquierda. Ahí está Gonzalo Guedes. Vamos a ver qué es lo que hace Gonzalo. Va a enviar la pelota a la frontal del área. Y el despeje viniendo desde atrás de Soriano, acaba con la pelota en las manos de Leo Román. Jessica, ahí pudo sorprender la Real por velocidad en banda izquierda.
8: Sí, es que las bandas creo que es lo más potente que tiene hoy la Real, con Guedes y con Barrene, y entonces el peligro va a estar ahí, ¿no? A la espalda de los laterales del Depor.
9: Bueno, pues Leo Román, que tiene la pelota en sus pies, abriendo hacia la parte derecha, jugando ya el conjunto gallego. por medio, en este caso, de Jiménez, que quería abrir por completo la banda derecha. No fue bueno la entrega a ese balón. Lo va a recuperar la Real, que quiere jugar, que quiere tocar en el centro del campo. Una Real que tiene a Mamadou Sarr en el centro de la defensa. ¿Está cuajando Mamadou, Bego, en la Real?
7: Pones un aprieto, que acabo de volver a trabajar y soy sincera, no he visto todos los partidos.
8: A mí
7: pero
8: me gusta,
7: bueno,
8: Bego.
7: Sí,
8: a mí me
7: gracias,
8: gusta.
7: Jessica.
8: A mí me gusta.
7: Sí.
8: A ver. Es verdad que generó dudas cuando llega porque él mismo, el propio Sarr, reconoce que necesitaba trabajo por delante, necesitaba aclimatarse al nuevo entrenador y que prefería no ser titular en el momento en el que llega. Pero después las oportunidades que se le ha dado, yo creo que es un chico que no se complica, que lo que tiene que hacer lo hace, que al final es defender. No le hemos visto cometer errores groseros en el área y lo dicho, que lo que tiene que hacer está cumpliendo.
9: Hombre, físicamente es el prototipo de central vasco, Jessica. Este te da un zurriagazo y te puede sacar volando de Anoeta sin ningún problema.
8: Tiene envergadura, va por alto bien a la hora de cortar y al lado tiene a John Martín, que ya sabemos también de lo que es capaz. Yo creo que es una dupla que va a terminar por asentarse.
7: Bueno, es verdad que se le ve con más seguridad que desde el primer día que salió, que cometió un error, no me acuerdo contra qué equipo fue, o sea, se le escapó un balón, pero es verdad que se le ve con más presencia,
8: sí.
7: Efectivamente, con más presencia y más seguro sobre el terreno de juego.
9: Jugando la Real, banda izquierda, la pelota para Sergio Gómez, retrasando el esférico para John Martín, todavía en terreno del conjunto de Donostiarra, abriendo a la parte derecha hacia Pablo Marín. Cuando un futbolista como Pablo Marín, Jessica, digamos que debuta, ¿no? Porque podemos decir que hoy Pablo Marín debuta como lateral derecho. Los 3-4 primeros balones son fundamentales, ¿no?
8: Sí, es importante también que tenga buenas coberturas de la gente que obviamente está acostumbrada a trabajar en defensa, ¿no? Y en esos perfiles, porque los automatismos no los va a tener, porque tampoco es un chico que esté acostumbrado ni siquiera a ser carrilero en una defensa con tres centrales y dos hombres más adelantados. Es una posición totalmente nueva para Pablo. Entiendo que físicamente todo lo que tiene por delante no estará como para tener minutos hoy.
9: Uy, espera que sale el Depor, el balón para quién, para Jeremy que lo quiere filtrar para el Songo, el disparo, ahí estuvo Alex Remiro para meter la pierna y evitar lo que podía haber sido una jugada clara de gol del conjunto gallego. Quiere sorprender el Depor en estos primeros minutos de encuentro en Donosti. Estamos en el 5 de la primera parte, sigue el empate a 0, jugando al Depor, quiere soltarse el equipo de Antonio Hidalgo, expectante en estos primeros 4 o 5 minutos de partido, pero Jeremy por la izquierda, madre mía, qué jugador. ¿Cuánto va a seguir de Jeremy en el Depor, Jessica?
8: De momento es importante que él quisiera quedarse y vivir la experiencia del ascenso y de formar parte del equipo que tanto le ha dado, ¿no? Entiendo que económicamente ha tenido muy buenas ofertas, pero él ha priorizado el ser parte de esto, el sentir los colores y el poder asentarse en primera y mantener la categoría.
12: ¿Sabes qué pasa, Jessica? Que a nosotros nos enamoró el año pasado. Yo creo que hizo una temporada espectacular, pero también tenemos ganas de ver Andoni y Bego, ese rendimiento en primera.
9: Bueno, habrá que ver si se va en el mercado de invierno o en el de verano. Yo es la duda que tengo, Jessica, ¿no?
12: O sea que no la fiáis.
8: Yo ya te digo que en el de invierno no.
9: No.
8: No. En el de invierno no.
9: Bueno, pues.
8: Pero hay mucha gente que ya lo veía fuera de Coruña este verano. Yo sí. Siempre dije que se iba a quedar. Sí, siempre lo dije.
12: ¿Por qué no te escuchamos, Jessica? ¿Por qué?
8: No sé.
12: Bego, ¿lo ves? Es que al final el error es nuestro.
7: Tenemos que apoyar, claro.
12: Eso es.
7: Apoyar.
12: El error es.
8: Bueno, y ahora que hemos hablado de Jeremy y de Pablo Marín, es evidente que uno de los duelos del partido va a estar ahí. De hecho, la primera ocasión del Depor llega por esa zona de Pablo Marín, un balón que pierde, porque Pablo al final pierde también la posición en el campo. Ha querido ganar metros, ha querido jugar más alto y salir en conducción, ha perdido ese balón y el Depor va a tener que priorizar un poco el atacar por esa zona. Y yo os decía que entiendo que los jugadores que están por delante, como Zubeldia, como Beitia o como Héctor Ford, estarán muy mal físicamente como para no ser hoy titulares y sí serlo Pablo.
7: Bueno, yo lo de Héctor Ford lo entiendo porque también ha estado lesionado y creo que ha entrenado un día esta semana, no sé si ha hecho una sesión completa, una y media. Que no vaya a estar, vale, pero Beitia ha estado estas tres semanas casi de parón entrenando con el equipo. Zubeldia también se ha recuperado, ha vuelto esta semana a entrenar. Bueno, es verdad que nos ha sorprendido a todos, ¿eh? Que no, yo apostaba desde luego por, desde que supimos de la lesión de
12: Mikel
7: Aramburu el miércoles, porque Zubeldia jugará, en el lateral derecho o por Beitia.
12: Pero preocupa Andoni, perdona, mucho el lateral derecho y recambios ahí. O sea, pues si fuese una posición que no
7: está
12: tienes.
7: Está Mikel Aramburu, que es, vamos, o sea, que lo juega absolutamente todo aquí con su selección y con cualquier equipo también lo haría. Y Héctor Fort es que ha estado lesionado, ha estado con unas molestias y ha vuelto esta semana a entrenar. Entonces, pues queda el otros jugadores que no están acostumbrados. No,
9: el titular indiscutible,
10: claro,
9: que
10: eso es
9: Aramburu.
10: Es que es tan titular Andoni que cuando no estás como que genera ahí. Pero con Héctor Fort tienes un recambio de garantía cuando esté bien.
9: Y si no Zubeldia, sí ha jugado mucho. Yo recuerdo con Imanol jugó varios partidos cuando tenía problemas en el lateral.
8: Y Beitia en el partido de Europa se queda jugando en el lateral derecho. Es verdad que Héctor Fort solo le han dado 45 minutos, que es ese partido de inicio contra el Bournemouth. Para mí, la peor primera mitad de la Real en toda la temporada. Y Matarazzo, al que se cargó al descanso fue precisamente a Héctor Fort.
9: Creo que
8: no es justo para él.
9: Digamos que es como si Matarazzo hubiera echado las fichas al aire y a ver cuál le cae. O sea, como que le ha tocado a Pablo Maril como le podría haber tocado otro, ¿no?
7: A ver, es verdad que
8: pues sí, está sufriendo, ¿eh?
7: Es sí. verdad que
8: la
7: sí.
8: La jugada que se acaba de marcar Jeremy hace
9: claro,
8: unos minutos.
9: Claro, es que encima le pone la peor pareja de baile.
7: Que a ver, pero ser... es verdad que si Héctor Fort solo ha entrenado 2 días esta semana, pues Matarazzo es verdad que si no entrenan más, pues no verá que no están bien. No lo sé, no lo sé.
9: Evidentemente, bueno. Al final los entrenamientos no los vemos ya prácticamente nadie porque casi todos son a puerta cerrada y por lo tanto algo tendrá en la cabeza Matarazzo para haberse decidido por Pablo Marín para ocupar esa plaza en el lateral derecho. Por cierto, Jeremy tuvo otra que obligó a Remiro a meter una mano. Y es que está sufriendo la Real por ese flanco izquierdo del ataque del conjunto deportivista. Ahí está en la pelea precisamente el propio Pablo Marín. Le van a señalar falta al futbolista del Depor. Por lo tanto, la pelota para la Real. Veo tranquilo al técnico del Depor. Cuando se mete Matarazzo es mala señal, es que quiere ir a hablar con sus ayudantes.
7: Sí, pues por lo que estáis comentando seguramente, ¿no? Porque está el Depor sobre todo generando peligro por esa banda izquierda y bueno, pues querrá ajustar algunas cosas. Efectivamente está más tranquilo Antonio Hidalgo en su banquillo.
9: El pelotazo ahora de Alex Remiro, quiere jugar la Real por la banda izquierda. No era fácil controlar esa pelota, evitó Sergio Gómez de que se marchara fuera por la línea lateral de banda, pero se la entregó en contrario. No está bien ahora en la salida Leo Román de esa pelota, la envía directamente fuera y por lo tanto el esférico va a ser para el conjunto de Tierra, sacando rápidamente por medio de Carlos Soler. Levanta la cabeza, todo esto por el lado izquierdo del ataque del cuadro Churiurdín, retrasando la pelota para Sar, dejando este en cortito para John Martín. De nuevo jugando con Sar, toca ahora el equipo de Matarazzo, recibiendo Soler pegadito a esa línea de banda, buscaba desdoblarse por ese flanco izquierdo. Sergio Gómez metió bien la cabeza y el central del Deportivo de La Coruña, la pelota se marcha directamente fuera y el juez de línea dice que ese balón será para el conjunto gallego. Jessica, todo muy equilibrado en estos primeros compases del partido.
8: Sí, pero veo un pelín mejor al Depor, veo incómoda a la Real Sociedad y un dato significativo es la posesión de balón. O sea, es evidente que el Depor nunca juega a dominar con balón, espera en su campo, suele defenderse y salir alguna contra, y la Real en su casa tiene que llevar la manija, y no es así. Creo que es un 62% de posesión del Depor, que ya ha tenido un par de acercamientos al área de Remiro, y creo que la Real no se termina de hacer ni con el medio de campo, ni encontrar a la línea de 3 o 4 que está más alta, porque no hay un 9 claro. Vemos que pisa área Saharian, vemos que aparece Susi, vemos que se mete hacia adentro Guedes, pero no termina de encontrarse en este experimento que hoy ha dibujado Matarazzo.
9: Sí, ahora estabas...
10: Estáis, os veo que estáis a muy poquito de empezar a rajar de Matarazzo, ¿eh? Estáis ahí estáis al límite,
8: Es que hoy ha sido raro cuando vemos el 11, Méndez.
7: Es que nos ha sorprendido a todos, porque hemos hablado, cuando hemos llegado aquí todos, entre nosotros, entre Andoni, entre Jessica y yo, y nos ha sorprendido a todos el 11, pero luego también lo estábamos comentando con los compañeros alrededor y estábamos también todos un poco sorprendidos.
9: A mí me da igual lo de Matarazzo. Yo venía dispuesto a rajar de Pulido Santa.
10: Que fuera.
7: Ah,
10: tú,
7: bueno, vale.
10: Andoni,
7: vale.
10: Tú has ido a rajar. Sí. Lo que hay que ver es a quién le toca. Ya está, sin
9: eso
10: más.
9: Yo estoy esperando a Pulido. De Matarazzo se encargan Jessica y Bego. Bueno, jugando el Depor, retrasando esa pelota. Para Price, el futbolista polaco, está en el centro del campo, en el círculo central, Jiménez, dejando en paralelo hacia la parte derecha para
10: pero,
9: Diego
10: pero,
9: Villares.
10: Pero una cosa,
9: Villares.
10: Antonio, perdona, pero ¿por qué estás encendido con Pulido por lo de ayer de Vitoria? ¿Con qué jugada?
9: con las dos jugadas que fueron iguales, pero una tuvo un castigo y otra tuvo otro.
10: Con la de Lugman y Ángel Pérez. Pero, correcto. Pero Lugman le pisa el pie y Ángel Pérez va más arriba. Si es una cuestión de altura, ¿eh? Nada más.
9: ¿En serio?
10: Para mí sí, Andoni. No te enfades conmigo, para mí sí. Para mí Lugman compra boletos, pero tiene la fortuna de pisarle el pie. Y en el caso de Ángel Pérez es que tiene la mala fortuna de engancharle tobillo y tibia.
9: Bueno, no sé, para mí son dos jugadas absolutamente idénticas.
10: Puedes rajar de mí también, ¿eh? De Pulido, de mí, sí, y sí, de Mataracho, sí.
9: Es más, voy a empezar a rajar de Miguel Ángel primero.
10: Ahí estamos.
9: Después de Pulido, porque...
10: Sí, sí, porque en ese orden. No, lo digo de verdad, ¿eh? A mí me parece, o sea, creo que Lugman se la juega y le salva, pues eso, le salva la altura, la puntería, ya está, sin más.
9: Yo no puedo entender que le llamen en una y en la otra no. Para mí las dos, las peritó perfectamente el árbitro, estaba en el campo, ¿eh? Para mí las dos son de amarilla y se acabó la discusión. Pero desde luego, si no le llamas en la primera, no, vamos. No. Pero bueno, ya está, cada uno raja de quien quiere. Puedes rajar de mí, Miguel Ángel, sin ningún problema, ¿eh?
10: Nada.
9: Que yo lo admito todo. ¡Cuidado a la René! El disparo metió la punterita y ese balón se marcha fuera por el lado izquierdo de la portería de Leo Román. Yo creo que pudo haber córner. Eso es lo que protesta el futbolista de la Real, pero dijo el juez de línea que no. Me dio la impresión de que dudó un poquito y por lo tanto tendrá que sacar de puerta a Leo Román en la primera llegada de la Real con cierto peligro.
10: Es el más el gesto del asistente que se queda ahí como enganchado en la esquina y no sabía bien qué hacer. Bueno, aprovecho, están empatando a cero el Almería y el Leganés, primer cuarto de hora en el Almería Stadium, y pendientes de dos citas polideportivas, una en el Club de Campo Villa de Madrid, Open de España de Golf. Paco, ¿cómo está la tarde?
13: Pues la tarde no puede estar con más emoción, Miguel Ángel, porque tenemos a Eugenio Chacarra en cabeza liderando la clasificación cuando se encuentra en el hoyo 16, ya queda poco para el final y presenta una tarjeta de menos 13 golpes. Está empatado con él el danés Jacob Olesen, que va un par de hoyos por detrás, por lo tanto la emoción está servida, pues apenas hay 4 o 5 jugadores en dos golpes de diferencia.
10: Y además pendientes de Shanghái, que está jugando Davidovis. Javi, ¿cómo estamos?
14: Recordamos que ganó el malagueño la primera manga en el tiebreak, estamos en la segunda, acaba de sufrir el break el malagueño en el noveno juego de esa segunda manga, 5-4, y ahora estaba sacando Tiafoe, acaba de anotarse el norteamericano en el segundo set, 6-4, así que nos vamos a la tercera manga, set iguales, partido que vale unos octavos de final en Shanghái.
10: Muy bien, pues volvemos a Noeta, 0-0, camino del primer cuarto de hora de partido, Pinedo.
9: Sí, sí, estamos ahora mismo en el 15 y 10 segundos de esta primera parte. Ha habido aplausos de una parte del estadio hacia la otra. ¿Qué ha pasado, Bego?
7: Qué bonito, ¿eh? Gesto, Jessica y yo lo estábamos comentando entre las dos aficiones, entre esos casi 2.000 aficionados que han venido de La Coruña con el fondo este de animación de la Real Sociedad con esas dos pancartas, Jessica, sí, que hemos visto.
8: Gesto de cariño, ¿no? De una afición a la otra. La afición del Depor levantaba una pancarta en la que hacía alusión a Aitor, decía Aitor siempre con nos, siempre con nosotros, y la respuesta que vimos en la grada de la Real.
7: De la Real, que en una pancarta en euskera pues decía Jimmy, Betty, Gurekin, Jimmy siempre con nosotros.
9: Bueno, pues ahí quedan esos aplausos entre las dos aficiones, concorren ahora a favor del conjunto donostiarra en el 16 prácticamente de la primera parte, lado derecho de la portería de Leo Romanes. Carlos Soler, el que está muy cerca de la pelota, levanta su brazo derecho, va a golpear también con la diestra y está balón arriba muy cerradito. Yo creo que buscaba casi el gol olímpico, pero él no pudo sorprender a Leo Román, aunque al segundo palo entraba Mamadou Sarr. Si no hubiera estado atento el guardameta del Depor, podría haber metido la cabeza, pero pasó el peligro.
7: A mí hace mucho tiempo que los corners a favor de la Real no me ponen nerviosa. Quiero decir, no me generan ningún tipo de inquietud y creo que al equipo contrario tampoco.
9: Yo recuerdo...
7: Siento ser tan dura. Pero es que no, es verdad, hace cuánto tiempo, igual me equivoco, pero ¿cuántas ocasiones de peligro crea la Real en un córner?
10: Eso va en detrimento del cuerpo técnico, que esas cosas se preparan ya.
9: Pero también empieza a ser epidemia, ¿eh? O sea, no es solo de la Real, te quiero decir que los córners ya no... Los córners no son como antes, no sé por qué. Los córners y las faltas no son como antes. Yo recuerdo Mira, con Xavi Prieto, Jessica, ¿te acuerdas? Xavi Prieto al primer palo, ese córner de la Real sí que creaba peligro hace años. Fíjate, estoy hablando con Xavi Prieto.
8: Había movimientos muy automatizados, ¿no? Con ciertos futbolistas y en otras épocas. Ahora no hace cosquillas Bego cuando son a favor y en contra sufre mucho.
7: Pues fíjate.
9: Bueno, pues vamos a ver si el Depor tiene oportunidad de sacar desde la esquina y si la Real sigue sufriendo, ¿no? Jugando el conjunto gallego por medio de David Mella, banda derecha, prefiere parar, retrasarse un poquito y dejar la pelota para Luismi Cruz, un balón que va a acabar en los pies de Leo Román, el pelotazo del guardameta del Depor. ¿Cuánto tiene que pasar para decir que este partido es un poco peñazo, Jessica?
10: Aguántale un pelín, aguántale un pelín, Antoni.
9: Sí,
10: aguántale
9: un pelín.
8: Pelín, a mí no me lo digas, que yo me divierto.
9: Claro. Hombre,
8: me gusta todo hoy.
9: Sí, todo lo que sea 22 futbolistas, un césped y un balón dando vueltas, te gusta, ¿no?
8: Normalmente sí.
9: Aunque sea malo.
8: Normalmente sí.
9: No, pero poquita cosa, Bego. El público está empezando también un poco a narcotizarse,
8: Es la hora. Pocas ganas tenías de volver a trabajar.
9: Sí, no, pero poquita cosa, Estamos viendo poquita cosa. Yo creo que el público también, 4:15, pues se empieza a enfriar si no le das desde el principio, Bego.
7: Bueno, suele pasar, ya sabemos además que este público no es especialmente, bueno, pues ese caliente, llámale así, entonces bueno, le está costando, tampoco está ofreciendo mucho su equipo, así que vamos a esperar.
10: Estáis rajando también de la afición.
8: Están haters los dos, Méndez, los tengo aquí a los dos muy haters hoy.
10: O sea,
8: no querían venir a currar.
10: De Pulido, de Mataracho, de la afición, de mí, o sea, de
7: no queda nada. No, de ti yo no.
10: Pero Antoni, sí, no, pero no queda nadie, por lo que...
9: No, yo te sacudo, a ver, Miguel Ángel, hace 2 días estaba en Fuerteventura. Lo tienes que entender.
10: No, pero escucha, lo entiendo absolutamente.
9: Allí en Costa Calma.
10: ¿Y qué tal?
9: Buah. Pues no sé. O sea, no sé ni cómo decir. He venido porque había que venir, ¿sabes?
10: No, pues a mí es que me parece, si es que me parece absolutamente respetable todo. Totalmente.
9: Hasta que haya estado en Fuerteventura, ¿no?
10: Pero este horario, a mí es que. A mí este horario es de los que más me gustan.
8: A mí también.
10: Sí.
8: Hemos hecho una previa maravillosa.
10: Claro, da tiempo a todo.
8: Claro.
9: ¿Te gusta el de las 4:15? 3:15 en Fuerteventura, por
10: ejemplo. Sí. No, a mí bueno, me gusta pues... el de las 2 y el de las 4:15. Me parecen buenos horarios. De sí. las 6:30 te coge ahí un poco camino de que no sabes bien qué hacer.
7: Que te parte toda la tarde.
10: Sí. Pero los dos primeros me parecen buenos.
9: ¿Te imaginas cómo sería nuestra vida con todos los partidos a las 2 y a las 4:15? Sería absolutamente diferente. Oye,
8: hace años había un partido los sábados a las 8.
10: Pero
8: y a mí era el que más me gustaba. Ibas al partido a las 8 y después salías.
10: ¿Sabes lo que me
8: era
10: pasa?
8: Maravilloso.
10: Antoni, ¿sabes lo que me pasa ahora, no? Los partidos ahora de Champions, como hay, por ejemplo, el martes hay 3 partidos, juegan el Barça, el Villarreal Atlético a la vez. Me estreso.
7: Normal, porque, yo lo entiendo.
10: Porque ya he perdido la costumbre, no sé dónde ir. O sea, estoy súper en tensión. O sea, acaba el programa y acabo reventado.
9: Y encima lo acabas y sabes que el jueves te tienes que tragar un Unión San Gilua Real Sociedad.
10: Bueno, pero ese súper a gusto, Antoni. ¿Cómo lo vamos a pasar contando cosas?
9: Sí. Alguna habrá que contar.
10: Prepara cosas.
9: A ver si, no sé, podemos hablar de los Mulls de Bruselas, ¿no? Esto, una típica allí.
10: Unión San Gilua, estos están perteneciendo a una plataforma de clubes. Tengo que mirar ahora.
9: ¿Una plataforma de?
10: Sí, no, de estos que son varios clubes, que están en la misma propiedad. Sí, sí. Uh-huh. No, es que si no, vamos a ver, Unión San Gilua era un equipo prácticamente con muy poca historia y ahora lleva ya 3 o 4 años jugando competición europea.
9: Te veo bien,
15: Están bien del mismo grupo del Brighton Hope Albion, de la Premier League. Y de un equipo menor, pero bueno, el director es Tony Bloom, que es un accionista mayoritario que quiere hacer eso, pues converger en una serie de equipos de fútbol.
10: Buenos insecticidas esos, los de Tony.
9: Sí.
10: Antoni.
9: Joder, buen partido aquí, Jessica. Vamos a acabar hablando de insecticidas. No, da igual, a Jessica le gusta. Venga, Jessica, dale caña.
8: A mí me gusta.
9: Venga, pues narra tú, comento yo. No. Todo llegará, ¿eh? Jugando la Real o tratando de hacerlo. La pelota para Pablo Marín. Ahí está pegadito a la línea de Calva. Renechea ofreciéndose Carlitos Soler. El balón para Zakaria. Mira, está Zakaria en Bego.
7: Sí, te he oído nombrarle por primera vez.
9: Me acabo de dar cuenta. Este chico, ¿no?
7: Bueno, este chico que prometía. Yo me acuerdo que lo decíamos con Imanol.
9: Sí,
7: a Imanol le gustaba mucho y siempre decía, me acuerdo perfectamente, y aquí en Antena lo hemos dicho en más de una ocasión. La frase más o menos de Imanol era: Zakarian tiene un potencial
9: Darle tiempo.
7: Enorme.
9: Ya explotará.
7: Darle tiempo, efectivamente. Va a explotar y vamos a ver grandes cosas de este jugador. Bueno, creo que esta es su tercera, cuarta temporada.
5: Vuelve Imanol
7: y no
5: sí.
7: le hemos
5: todavía
7: visto.
5: Y no lo hemos visto
7: a Zakaria.
10: Sí. Oye, voy a ver qué tal le va a Imanol, que vuelve a la Liga en Grecia también.
7: Sí, correcto.
9: Bueno, económicamente no le va mal, ¿eh? Al salir de la Real trincó bien. Trincó bastante bien allí en el fútbol de los petrodólares. Mira, puede haber falta para Zakarian. Sobre sí. Zakarian, Bego.
7: Sí, ha recibido una pequeña caricia en la cara de Jiménez.
9: Pero es que ha hecho muy poquita cosa. Es que al final Zakarian, Jessica, 2-3 ratos en la Real.
8: Sí, y creo que le ha pesado mucho la actitud. Es un chico que cuando le han dado minutos no los ha aprovechado porque, bueno, pues a lo mejor él no está de acuerdo en tener esos poquitos minutos que te dan en Copa del Rey o que te dan en la recta final de partidos, y se le nota para mal el pasotismo, ¿no?, en el campo.
9: Ha aportado más Susic.
10: A las 8 de la tarde, Olympiacos Panathinaikos.
9: Madre mía.
10: Que es verdad que además lo pita un español. Creo que pita, me parece que va a pitarlo Hernández. Han metido.
9: Joder, pues iba a verlo, pero ya me has bajado el vacilón.
10: En serio, pita.
16: Pues sí, entonces va a ver rock and roll.
10: Han metido cuarteto español. Creo que era Hernández. Ahora lo confirmo. Pero es a las 8.
7: Pues para que le pueda pedir explicaciones claras, Imanol, al colegiado.
9: Oye, buen partido. Nos vamos los sí. tres a tomar un kebab y a ver el.
10: Sí, bueno,
9: que no son griegos, vale.
10: Hernández, no, pero aparte que iba con todo el cuarteto, o sea, que iba con todos los mosqueteros españoles, ahí va el partido.
9: Oye, ya que van árbitros españoles a pitar en Grecia, no pueden venir griegos a pitar aquí.
10: Pero está muy descreído con el colectivo arbitral, Andoni.
9: Sobre todo con Pulido. Cada vez que tenga oportunidad le va a sacudir. Mira, jugando el Deportivo, querido hacerlo, banda izquierda del centro, balón arriba, la pelota que pasa por encima de la cabeza de Mamadou Sarr, tiene que acudir allí a apoyar en... Madre mía, Mamadou Sarr ha corrido muchos riesgos regateando dentro de su propio área, pero ha conseguido sacar bien la pelota para el conjunto donostiarra. Es Sergio Gómez el que ha atravesado esa línea que divide ambos campos, buscando la pared con Zakarian. Sergio Gómez cayó al suelo, estaba cerquita el colegiado, dice que ahí no ha pasado absolutamente nada. Balón para Yangel. Madre mía, qué poco ha hecho la Real, y ahora esto parece levantar ya al público. Es arrancada desde atrás, tocando bien la pelota, el balón de Barrene retrasando para Yangel, que levanta el periscopio, no ve absolutamente a nadie, tiene pegadito allí en esa línea lateral de banda a Barrene retrasando, creo que para Zakarian, que quería jugar de nuevo con Barrene, pero estaba ahí en medio Pablo Marín en corto de nuevo para el futbolista ruso, abriendo lado izquierdo para Sergio Gómez. Ha sido la vez que la Real ha tenido más tiempo la pelota en sus pies desde que ha comenzado el partido.
8: Sí, sigue jugando. Le ha dado tiempo al Depor a replegar con mucha facilidad, ¿no?
9: Pues sí, porque lleva media hora, pero cuidado ese balón dentro del área, madre mía. Era Zakarian precisamente el que consiguió entrar prácticamente hasta la cocina. El intento de centro, buscaba salir a la contra el Deportivo de La Coruña. La pelota es para Alex Remiro.
7: Poquito, si no nada, también hoy Gonzalo Guedes. Creo que apenas hemos hablado también portugués.
10: Es que no sé si ese es su sitio, Bebo.
7: No sé si está jugando de nueve falso, si está en la izquierda, que es que
9: eso
7: efectivamente no sé dónde
10: está.
7: Están cambiando
10: un poco,
7: continuamente posiciones.
10: Me está recordando un poco al Lookman este, que el Cholo, como no tenía a nadie, no tenía a Sorlo ni a Julián, lo puso arriba. Yo es que creo que es un jugador que arranca mucho mejor desde la banda que estando él arriba. Y mira que luego tiene calidad, Pero es como que no está en su espacio.
9: Hablas de Lookman, al que ayer pudo expulsar Pulido Santana.
10: Correcto.
9: ¿No? Vale.
5: Ahí, bueno, estáis ahí, ¿eh?
10: No, porque tiene cierta fijación.
5: Ya veo.
9: Al final le pido perdón a Pulido,
10: Tú, bueno, por ejemplo, la verdad es que los coches, ¿cómo te gusta llevarlos? Bien pulidos,
9: bien
10: ¿no?
9: Bien pulidos. Y John Tennis era de Santana. Era el mejor. Y en Madrid hay unas cervecerías ahí en la zona de Santa Ana también.
10: También.
5: Mira, Bego, tienes tú ahí a tu propio Pablo, sí. Estoy viendo, ¿no?
10: Un saludo a nuestro amigo y compañero Julio Pulido.
5: Y así hasta el infinito.
10: Y así hasta que acabemos con todos los Pulidos y Santanas. Y aquella marca tan fiable de coches, acuérdate, sí. Española, en Jaén,
9: fabricados
10: en Linares.
9: Sí, eran como el Suzuki.
10: Los Santana,
9: ¿no?
10: Correcto.
7: Madre mía. Oye. Sí, se os sienta bien el partido de las 4:15. Os veo como muy inspirados. Absolutamente inspirados.
10: El partido está siendo de tierra en la boca,
9: Sí, me lo va a tener que empezar a defender Jessica, Jessica, fenomenal espectáculo, ¿verdad?
5: Por favor, pon tu la seriedad.
8: La Real Sociedad, sí. También es verdad. La Real Sociedad ya está instalada en campo del Depor, ya está manejando más.
10: Estos partidos son los que sacan el talento de los narradores y comentaristas,
9: Sí.
5: Ahí lo deja.
10: Aquí es donde aflora el talento y la creatividad, porque madre mía.
9: Talento oculto.
10: Venimos de un Elche 0,
9: Celta 0. Que es fuera de juego, juez de línea, que es fuera de juego. Sigue Pablo Marín, que es fuera de juego. Levanta la bandera.
7: Madre mía, de verdad. Sigo sin entenderlo y esto no lo entenderé nunca. O sea, es clarísimo.
9: Claro, es que eso es fuera de juego, Jessica. Vale, si tienes alguna duda, pero lo ha visto todo a 90. ¿Para qué seguir? ¿Para qué perder el tiempo?
8: Bueno, pero en el fútbol de hoy lo que sí tiene que hacer el delantero es finalizar esa jugada.
9: No, si yo al que estaba criticando es a ese juez de línea.
8: Lo sé, pero...
9: Que acabará siendo un Pulido Santana como siga así. Porque, madre mía, es que el fuera de juego era de 6 metros.
10: Se lo estaba diciendo José Majiménez. José Majiménez básicamente lo que está diciendo es me ahorro una carrera. Me ahorro una carrera.
5: Que tengo edad para ahorrármela.
10: Jiménez Lambide. Sí.
9: Claro, es como si se va la luz aquí y no seguimos hablando. Tengo que decir, si no nos oye nadie, nos callamos, ¿no?
8: Oye, que Jiménez bien, que desde que llegó al Deport, titular todos los partidos, jefe, vuelve de la ventana. Hombre, eso se daba por hecho, sí, pero el tema físico generaba alguna duda. Pero, oye, chapó.
9: Uy, que roba la Real es Barrene. Esta puede ser buena, el centro de Barrene. Allí trataba de llegar al segundo palo Gonzalo Guedes. Metió la cabeza el central del Deportivo enviando la pelota a córner. Habrá saque de esquina para el conjunto de Donostiarra. Lo mejor casi que hemos visto en estos minutos que llevamos de partido.
7: Mira quién ha robado ese balón en el centro del campo, que ha sido Mamadou Sarr,
9: Mamadou Sarr.
10: Me acuerdo mucho de ti, Bego, cada vez que... Hoy no, porque no está jugando. De Beñat Turrientes. O sea, yo cada vez que...
9: ¡Espera el centro!

0: ¡Gol, gol, gol, gol, gol, gol, gol, gol! De la Real, el centro desde la banda izquierda, balón que rosquita al segundo palo. Estábamos hablando de Mamadou Sarr y allí aparece su compañero en el centro de la defensa, en el eje de la defensa del conjunto donostiarra, para elevarse al aire de Donosti, meter la cabeza y enviar la pelota al fondo de la portería de Leo Roman. Toda la Real haciendo su piña, prácticamente la primera jugada de ataque del partido, el primer centro puesto con cierta malicia, lo aprovecha John Martín, que es un pedazo de futbolista y que va a dar muchas alegrías a este equipo, para adelantarlo en el marcador cuando llegamos en Donosti, prácticamente al 30 ya de la primera parte. Marca la Real, marca John Martín, Real Sociedad 1, Deportivo 0.
1: Se pone sexta la Real con 13 puntos, baja al octavo puesto el Depor con 10, es un avión John Martín. Vengo reacciones.
2: Madre mía, cómo remata John Martín, es verdad que remata fácil, remata viniendo de atrás prácticamente solo, y yo reacciones, Mataracho aplaudiendo a ese equipo. Antonio Hidalgo diciendo, por Dios, ¿cómo le dejáis rematar tan fácil? Aplausos de la afición de la Real, ahora ya preparada para hacer esa celebración característica aquí en Anoeta. Y voy a volver a repetirlo, la Real hace mucho que no creaba peligro de gol de córner. Pues mira, ya no digo nada más porque me tengo que callar.
1: Y antes hablabais de lo de Jeremy, que cuando se iba a ir o no. Este chico le va a dar mucha pasta a la Real.
3: Vamos, mucho dinero.
4: Sí. Es un jugador de mucho nivel. Sí. Llevamos un fin de semana de buenos centros. Este pase ha sido buenísimo, ¿eh? Un balón tenso, sí, al segundo palo, Jessica. Luego hay que rematarlo bien.
5: Defendido. ¿Eh? Quiero decir, las marcas. O sea, John Martín se va de su marca. Y eso lo ve el Depor, porque justo cuando remata John se ven brazos y caras y explicaciones entre ellos, ¿no? Él se deshace fácil de su marcador, que después es verdad que el balón es un caramelito y hay que rematarlo, pero creo que ha sido un desajuste defensivo del Depor.
0: Zakarian centrando la pelota, balón que va a recoger Barrera, los mejores minutos de la Real, pelota para Yangel, yo creo que debió de centrar, trató de sorprenderle, pegó mal, el esférico que se marcha por el lado izquierdo de la portería de Leo Franco, que con sus manos le dice a sus futbolistas que tranquilos, que han encajado uno, pero que ahora empieza un partido quizás hasta el descanso en el que el Deportivo no puede perder la cabeza.
5: No, pero yo ya os dije hace cuestión de 5 minutos, 7 minutos, que la Real ya estaba instalada en campo del Depor, ya llevaba otra intención en sus jugadas, se adueñó del medio campo, está buscando bien las bandas y estaba haciendo ya bastante daño al Depor.
6: Cuidado, porque lo decíais, son los mejores minutos de la Real, que ahora sí parece, ¿no?, haber encajado las piezas y está bailando en campo contrario al Depor de Antonio Hidalgo.
1: Si antes del descanso mete el segundo,
6: se acaba,
1: encarrila el partido, pero a ver si lo consigue Andoni.
0: ¿Encarrila? ¿Quiere decir se acaba o no?
1: No, quiere decir que encarrila.
6: No
1: sentencia, no.
6: Bueno, sentenciar con 45 minutos es mucho
0: grave. Era para ir recogiendo.
6: No.
0: Se acaba.
1: Tienes muchas ganas de hacer el partido.
6: Que vienes de vacas y se nota.
1: Sí, tiene muchas ganas. Sí.
5: No, algo que está caracterizando a esta Real Sociedad es que le cuesta dar continuidad a los buenos minutos y le cuesta cerrar marcadores. Está sufriendo en la recta final, todo lo contrario que el Depor, que está sumando bastante en esos últimos minutos en los que ha hecho daño, bueno, en algunos partidos.
1: Pero Jess, en la segunda parte la Real va a contar con el factor Mikel.
5: Correcto.
2: No. Factor Mikel Oyarzabal.
5: Sí.
2: Ahora mismo salta a calentar el capitán. Mirar la ovación que se lleva el capitán al salir a calentar por esa banda derecha.
0: Lo que no. Bueno, no sé.
2: Yo no sé si jugará, porque lo decía antes Jessica, ha sido el interno.

0: muy cerquita de la frontal del área. No se lo piensa, quizás es lo que mejor tiene el disparo, pero muy pocas veces trata de poner a prueba a los porteros rivales. Ahora lo hizo y Leo Román tan solo gira el cuello para ver cómo esa pelota rasa se cuela cerca del palo izquierdo de su portería. Quién sabe si para sentenciar el partido. 5 minutos de inspiración. Le han hecho falta a la Real. Lo celebra la grada anoeta. Marca un ruso. Marca Zakaria en el segundo de su equipo. En Donosti estamos en el 34 y medio de la primera parte. Real Sociedad 2, Deportivo 0. Marcó Zakarian.
1: Qué fallo de Mario Soriano. Decíamos minutos de, ya no desconexión, Bego, sino de transparencia del Depor.
2: Absolutamente, le ha cogido absolutamente el control la Real en estos últimos 15 minutos de partido. Tiene el control y la manija totalmente el Depor. Yo le veo un tanto hundido porque ha vuelto a ser otro remate, en este caso de Zakarian, bastante fácil, bastante solo, sin apenas oposición de los jugadores del Depor. Y a mí me vais a dejar comentar una cosa porque me ha llamado mucho la atención. Es verdad, estábamos hablando de Zakarian, de lo mal que lo ha pasado por muchos tramos este jugador, y a mí ha habido un detalle que me dice mucho, y es cómo ha ido a felicitarle desde la portería Álex Remiro. Eso algo significa. Sabemos Álex Remiro cómo trabaja, que le gusta, ¿no? Esa salud mental. Bueno, él trabaja en ese, en
3: también, ayer fue el día de la salud mental, por cierto.
2: ¿Cómo ha ido desde la portería a felicitar a Zakarian? Eso yo creo que significa mucho. Una mochila, creo que ese peso de la mochila que se habrá quitado el 23 de la
1: Y qué mal Mario, ¿eh? Sí. Mario Soriano, qué no, mal Mario Soriano, cosa, qué
3: no,
1: error.
3: No voy a ser nada ventajista. ¿Cómo ha acertado Jessica Matarazzo con el 11 hoy, eh?
4: Es que mejor imposible. No veas cómo están triangulando. Además, claro, están desordenando al Depor porque como no sabes quién es el delantero,
3: claro,
4: entra claro. Susic, entra Zaharia, se están moviendo.
5: Estaba hecho conciencia.
3: Anda que la pillo yo a Jessica.
4: Puntito de velocidad ahí en esos últimos metros. No, pero es verdad, están consiguiendo desordenar al Depor. Y la figura de Mario Soriano, que en el arranque del partido, en la puesta de escena, era el que estaba llevando la manija en medio campo, estaba pasando todo el juego del Depor por él, pues fíjate, ha sido protagonista dejando ese balón suelto en el corazón del área, ¿no?
6: Tampoco es para ponernos medallas, pero lo habíamos dicho desde el principio.
3: El primero. Y lo bien que, y ya has advertido lo bien que lo está haciendo Pulido.
6: Sí, no, porque todavía no ha intervenido para nada. Ayer cuando se equivocó fue la única vez que intervino. Te quiero decir que...
2: Es verdad que lo hemos dicho después de que lo hemos comentado, ¿no? Después de este 11 que nos ha sorprendido a todos, hemos dicho, Jessica, es verdad, lo hemos dicho, que nos calle sí. que Matarazzo, ¿no? Porque bueno, pues igual le hace bien a la Real.
6: A vosotras nos calla ni 14 Matarazzos.
5: Bueno, jugando muy bien, además.
6: Que quiere el tercero, ¿eh? Y si llega el tercero, me da la impresión de que Oyarzábal, pues quizás se siente en el banquillo, porque es un futbolista, estamos precisamente hablando de ello, cuando ha llegado ese zapatazo de Zakarian, de si podía tener minutos o no Oyarzábal. Decíamos que dependiendo de cómo fuera el partido, si la Real lo soluciona, pues yo creo que está claro que es un futbolista que tiene que tener un poquito de aire, un poquito de oxígeno, pensando en ese choque del próximo jueves en competición europea para el conjunto donostiarra. Madre mía, mira ahí cómo juega Mamadou Sarr, pisando la pelota, tocando en cortito. Yo creo que la Real puede desmelenarse. El Depor, Jessica, está más que cao, ¿eh?
4: Sí. Está ahora mismo en la lona, necesita el descanso y un poquito de oxígeno. Creo que necesita a Matucci, por ejemplo, delante de la defensa, reforzar y dar más consistencia al mediocampo. Es que hoy de los titulares no está Matucci, no está Ricky, además de que obviamente Casado, que es un hombre que se había sentado, pues está lesionado, y es una zona en la que ahora mismo está flaqueando. Estaba, como os decía, sosteniendo Mario Soriano, pero ahora mismo completamente desdibujado el Depor.
6: También está muy cortito de efectivos arriba, Jessica. Bueno, estos equipos que evidentemente acaban de llegar a primera división desde segunda, presupuestariamente hablando, pues no son equipos que pueden doblar o triplicar casi todas las posiciones. Y claro, ahora le han venido mal dadas arriba. Y ahí al Depor le puede costar, ¿eh? Si tiene problemas arriba y no consigue echar el cerrojo fuera y deja encajar goles con tanta facilidad, puede empezar a tener problemas.
4: Se han alineado los astros, también es verdad, con la lesión de Auba, con la lesión de Saka, que era su sustituto natural. Entonces, bueno, se han, como digo, alineado los astros para que veamos más y hagamos foco en las carencias que ahora mismo podemos notar, ¿no? en el equipo.
6: Claro, cuando asustas arriba, estás más tiempo jugando en campo contrario. Cuando no asustas arriba, cuando pierdes dinamita arriba, bueno, pues se pueden ver más tus carencias en la parte de atrás. Pero mira que esta puede ser

0: buena para el Depor. Ahí está ese balón para Yeremay. El remate viniendo desde atrás de Luismi Cruz. Madre mía, creo que fue Mamadou Sarr.
1: Sí, ha sido Mamadou Sarr. Bueno, pues fíjate lo que ha hecho Yeremay, esa hucha de Pablo Marín, que no ha llegado a ese balón, que lo intentaba despejar, no ha llegado y ha permitido esa jugada de peligro del Depor, que qué bien la ha salvado Mamadou Sarr.
2: Bueno, menos mal que está ganando la Real. Vosotros,
3: sí, 2-0 la Real, sigue el empate en Almería.
2: En Almería, bueno, ha habido una ocasión de Talis, se está haciendo mucho más ofensivamente la Almería frente a este Leganés en casa, pero por ahora nadie bate al guardameta. La parada, la única, la ha hecho Lucas Zidane hace unos minutos.
3: 40 de partido, Almería 0, Leganés 0. A las 5 y media arranca el Liverpool City. Vamos a estar luego ahí pendiente a ver que nos cuente Lucas García cómo reciben al City en Anfield.
4: Partido mola,
3: Sí, sí. Bueno, ¿sí? Aparte que es un partidazo, pero luego el
4: a ti te importa la jarana, ¿no? Te importa el lío.
3: No, hombre, es que yo creo sinceramente que al City le van a recibir de manera hostil en todos los campos de la Premier.
4: Bueno, está. Pero, hombre, ¿a que no contaríamos un Burnley City?
3: No, hombre, no.
4: Pues ya está.
3: No, pero bueno, pero creo que se va a repetir en todos los partidos, en serio.
0: Sí. Si marca el tercero a Real, ¿podemos dar el Liverpool City?
3: Sí, ahí media nos ponemos, sí. No, Lucas va a estar como si estuviera en Anfield.
0: Venga. No, de hecho está en Anfield.
3: Sí.
4: Sí.
3: En Anfield, en Anfield del Rey.
0: Anfield Santana. Bueno, tocando la Real la pelota, 2-0. Se le ha puesto Jessica, el partido no cuesta arriba al Depor, ¿eh? Más que cuesta arriba. Porque bueno, te llegan los goles cerquita del descanso.
5: Supongo que será importante ver cómo salen en el inicio de la segunda parte. Los dos equipos, ¿eh? No solamente el Depor, sino también la Real, cómo sale a defender el resultado. Que, como yo decía antes, ha habido partidos que se le han atascado a la Real.
0: Bueno, pues el crono está ya en el 41 prácticamente de la primera parte. Sigue ganando la Real por 2-0. Marcó John Martín de cabeza el primero. Marcó Zakarian desde fuera del área el segundo. Y toca ahora el equipo de Mataracho. Sabe que todo va a su favor, que rema a favor de corriente, que rema a favor de obra. Toca y toca la pelota. No quiere, bueno, correr riesgos desde atrás, pero consigue sacar ese balón jugado. La pelota para Sergio Gómez, este para Zakarian. Zakarian abriendo a la derecha. El control de Gonzalo Guedes. Recibe Barrene, le va a apoyar Pablo Marín. Barrene, que prefiere jugar al balcón del área. El control de Yangel. Le pegó con la parte interior del pie derecho Carlitos Sol, estrellando la pelota en un contrario. Esta puede ser buena para el Depor. Vamos a ver que tiene oportunidad de contragolpe. Mal, porque ese envío ha ido demasiado largo, pero el conjunto gallego que quiere acortar distancias es Luismi Cruz, el que transita por el lado derecho, ha acudido ya a trabajar en defensa Barrene para su equipo. Toca ahora el conjunto gallego, es Soriano el que le va a pegar desde lejos, mal, directamente por encima del travesaño de la portería de Alec Ramiro, balón directamente a la grada, pelota para la Real, saque de puerta para el conjunto de Donostiarra.
5: 2-2, yo creo que Yeremay no vio a Ensongo, que entraba por su izquierda y creo que tenía zona de disparo más claro, ¿no?
0: Y tampoco abrió bien la pelota, porque se la dio un poquito demasiado larga, era buena oportunidad de contra, estaba calentando por ahí Takekubo, Bego, y se mete ahora al banquillo.
4: Oye, que se ha casado Takekubo, ¿no?
5: Sí, en el parón.
4: Sí.
5: Por lo menos lo ha hecho público en el
1: Eso
5: parón.
1: Es, sí, por sorpresa, que dicen que nadie lo sabía, o sea, de repente, ¿no? O sea,
4: hombre, él lo sabría, imagino. Él y su chica.
3: Claro, pero él no tenía pareja allí en San Sebastián, ¿o qué?
1: No tenía.
4: No, es una chica japonesa, además, es famosísima.
1: Es una actriz y influencer y una cosa de estas, ¿no? Sí.
3: Pues se va a poner en un aprieto. ¿Cómo se llama? Por buscarla.
4: Fujimori.
5: Pon Takekubo.
1: Ya pon boda, Takekubo.
5: Y ya
4: algo así se llama.
5: Pero, a ver, yo no sé cuándo ha sido la boda, pero es muy raro hacerlo público en la ventana de selecciones, ¿no?
1: Desde luego sí que parece que aquí sus compañeros no lo sabían, ¿eh?
4: Joder. A lo mejor lo ha hecho para no invitar.
1: Y además, quiero decir, solo que
3: Aruka, no han Fukuhara.
4: ¿Ves?
1: Ah, bueno, no es tan difícil.
0: De la Fukuhara de toda la vida.
1: Quiero decir, o sea, solo ha publicado además una foto de los dos juntos, no hay una foto de celebración ni de los dos juntos, vestidos guapos, pero tampoco sabemos mucho más.
4: Vestidos de todo guapos, cómo me gustaría a mí tener ese vestuario.
1: Claro, a que estaban guapos los dos. ¿Has visto la foto, no?
3: Fukuhara, ¿Vende? Sí, es que es muy japonesa ella.
4: Sí, y él no, en cambio. Bueno, él no, él no.
5: Él cuando habla un poco menos, pero...
1: Bueno, sí, estaba calentando, pero han calentado ya todos, estamos diciendo, todos los componentes del banquillo de la Real, como es habitual, ninguno por parte del Depor, han calentado sí ya todos los jugadores del equipo donostiarra.
0: A ver, pero yo no me... O sea, te vas al... vamos a españolizar el asunto. Imagínate que Nico Williams va en el parón de selecciones y se casa. ¿Cómo te casas? ¿Dónde te casas? En secreto, o sea, no...
4: Pues en Japón, pues... en tu país.
0: Pero que tenga que anunciar el que dice, me he casado. O sea, ¿se imagináis? Que sea Nico Williams. Y de repente, comunicado de la federación, Nico Williams se ha tenido que retirar de entrenamiento por unas pequeñas molestias en el sóleo. Entonces sí, vas, te casas, ¿no?
3: Tiene 2 millones de seguidores en Instagram.
0: ¿Quién, Take o...?
3: No, Haruka.
0: Haruka.
2: Haruka.
3: ¿Sabes a cuántos, Haruka. ¿Sabes a cuántos Haruka, sigue en Instagram?
2: Venga.
3: A nadie.
4: ¿A
3: ti?
4: O sea, ¿a nadie?
3: No le sigue ni a Take. Pues esto hay que arreglarlo, Haruka.
4: Pues la primera discusión.
5: Empieza mal ese matrimonio.
4: La primera, pero Itake tiene Instagram.
3: Bueno, no lo sé. Pero Haruka, ahí está, pero mal rollo, ahora voy a buscarlo.
4: Hombre, si no tiene, es normal que no lo siga.
2: No,
4: sería sospechoso que le siguiera si no lo tiene.
3: Oye, pues Take Kubo tiene Instagram.
4: Sí, bueno.
2: Pero no, es unidireccional ya, bueno. El tema de las redes sociales.
4: Primera
2: para,
4: movida.
2: Para ella, ya está.
4: Primera movida.
2: Mira buscando sí. Donde no hay, Pablo, malmetiendo.
4: Primera pero movida.
2: Eres un malmete.
4: No digo nada.
0: ¿Take sigue a Haruka o no? O sea, no se sigue ninguno de los dos.
3: A ver si no se van a conocer, pero espera.
0: Es que a ver si nos han casado.
2: A ver si o sea, si no broma. Te conoces en el espacio virtual, ¿para qué te has casado, no?
1: Luego a ver
4: Méndez,
1: si nos
4: date prisa que me tienes en ascuas.
3: No, joder, es que no me da para todo. Es que tiene 2 millones de seguidores ese Take.
4: ¿Y tienes que ir uno?
2: Habrá una búsqueda o algo, ¿no?
0: Uy, espera, madre mía, Alex Remiro, el saque de una falta metiendo los puños. Yo creo que falló en la salida del guardameta de la Real. La pelota es para el Depor, la va a colgar al punto de penalti. El remate. Metió la manopla Alex Remiro porque se colaba y eso provoca un saque de esquina ya en tiempo de descuento que puede ser la última oportunidad del Depor para tratar de acortar distancias antes del descanso porque ya tenemos propina, Bego.
1: Sí, Miguel Sesma que ha añadido 2 minutos más, se ha jugado ya casi uno, así que estamos a punto de llegar al descanso aquí en Anoeta.
2: En segunda división ha terminado esa primera parte entre el Almería y el Leganés con 0-0. Dale, Andoni.
0: El córner a favor del Depor, lado derecho de la portería del Remiro, toda la Real defendiendo, pelota al primer palo, suele tener problemas la Real, ya lo decíamos, pero en este caso puede no tenerla, aunque estuvo a punto de meterse en un lío Barrenechea al sacar esa pelota, pero la envía larga, madre mía, qué buen pase sobre Zakarian, no era fácil, Zakarian que quiso jugar con Lucas Susis, pero allí apareció un defensor del conjunto gallego para meter la pierna y hacer que ese balón acabara directamente en los pies de Leo Román jugando el Depor. Estamos ya a tan solo 25 segunditos de llegar al 47, por lo tanto 20 segundos de fútbol por delante para que acabe esta primera parte, que si no lo impide el Depor será nefasta para ellos porque se va a ir con 2 golitos de desventaja al tiempo de descuento. Podía tratar de organizar una última jugada de ataque, pero el balón rebotó en el talón de Chimo Navarro, una pelota que ahora mismo es para Luismi Cruz, abriendo hacia el lado izquierdo, por ahí está Yeremay, van a poner la pelota dentro del área, madre mía, John Martínez, un jabato, metió la pierna, despejó la pelota y eso le lleva al colegiado, a Miguel Sesma a pitar el final de la primera mitad. Ligeros aplausos de parte del público Churi Urdín hacia sus futbolistas, que yo no sé si han sentenciado el partido, pero se lo han puesto ya muy cuesta arriba al Depor, tiempo de descanso, prácticamente nadie pasa por la ventanilla de reclamaciones del colegiado, que también se dirige al túnel de vestuarios. De momento, tiempo de descanso en Donosti. Marcaron John Martín y Zakarian en este Real Sociedad Deportivo de La Coruña 0.
4: Veigo, ¿dónde miras y en qué te fijas?
1: Pues mira, me estaba fijando en que antes de abandonar el césped, Antonio Hidalgo, el entrenador del Depor, estaba hablando con su segundo. ¿Sabes? No sé, mirando a ver qué instrucciones podemos dar ahora mismo en el banquillo para que la imagen, para que el juego del equipo cambie en esta segunda parte. Es verdad que ha reaccionado un poquito el equipo coruñés en estos últimos minutos, pero durante buena parte de la primera parte, bueno, pues ha estado dominado por la Real, en eso me fijo. En lo demás, bocadillo de merienda aquí en San Sebastián, a la espera de que comience la segunda parte.
3: Que deben ser buenos bocatas. Jessica, primera parte, a ver.
5: A ver, a mí me gustó la puesta en escena del Depor, ¿no? Os comentaba que se hace dueño del balón, roba la posesión, se hace fuerte en medio campo con Soriano y aprovecha mucho ese duelo Jeremy con Pablo Marín. Pero mediada la primera parte empieza a sentarse la Real Sociedad, cada vez más cómodo el equipo, gana altura y en el desorden ese que comentábamos de la última línea encuentra al final orden. Creo que consigue encerrar al Depor, empieza a finalizar jugadas y aprovecha dos balones mal defendidos. Es decir, es muy bueno el remate de John Martín, pero ya comentábamos que se deshace de su marca en un buen movimiento para rematar solo en el primer gol, y después es un error de Soriano dejando un balón muerto en el área y la Real, que estaba encimando y cargando área con muchos hombres, pues encuentra el remate de Zaharian desde la frontal. Creo que va a ser interesante las piezas que pueda mover el Depor arrancando la segunda mitad. Creo que necesita hacerse fuerte en medio campo, por eso yo os pedía a Matucci, por ejemplo, y después ver cómo maneja la Real Sociedad el resultado, porque no lo hemos visto precisamente este curso manejar bien los marcadores a favor, y a ver si no se le hace largo el partido.
3: Muy bien, pues al descanso 2-0, parece tener el partido más que encarrilado la Real. Ahora sí, volvemos hasta Noeta. Antes, arranca la jornada vespertina de básquet. Tercera jornada de la Liga Endesa, ya sabéis, esta mañana ha ganado el Real Madrid a Manresa, ha ganado Obradoiro a Forza Lleida y ha ganado la Laguna Tenerife en la pista del UCAM Murcia. Y a las 5 de la tarde, o desde las 5 de la tarde, en el Buesa Arena están jugando Baskonia y Juventud. Juan Carlos Zendoya, buenas tardes.
6: ¿Qué tal? Saludos, muy buenas tardes desde el Buenas Arena. Aquí restan 6:36 para llegar al final del primer cuarto. Un punto arriba el conjunto catalán, 8-9 vence el Joventut de Badalona en lo que se ha convertido todo un clásico de la Liga CB, el Córner Baskonia frente a la Sisa Joventut, con dos victorias para el Baskonia, una tiene el Juventud. Recuerden, con un partido menos, de momento el conjunto verdinegro se puede decir que se ha convertido en los últimos años en la bestia negra del Baskonia, al que eliminó una vez en cuartos de final de Copa, dos veces impidió que el Baskonia estuviera en semifinales de la Liga. Siempre es un lujo ver jugadores como Nicola Provítola, Ricky Rubio, ambos en su eterna juventud. Howard, por decisión técnica, se iba a quedar fuera, aunque el escolta americano está acelerando su desvinculación del Baskonia con destino al Zenit de San Petersburgo. De momento, 9.000 espectadores, probablemente la mejor entrada de esta temporada en el recinto vitoriano. Un Baskonia que está jugando con Simos Losson, Español Okurus y Marcio Santos en el conjunto y negro. Juegan Ricky Rubio, la Provítola, Ale Reyes, Birgander y Chitán, que por cierto es el máximo anotador con 7 puntos. Y ahora el marcador, cuando restan 5:59 para llegar al final del primer cuarto, empate a 10 en el marcador, empate que deshace Tada Seder Keskis con un lanzamiento triple. Por tanto, 13-10 vence el Baskonia a 5:46 para el final del primer cuarto.
3: Partido de las 5 a las 6, Bilbao Basket, San Pablo Burgos, a las 7, Barça, Valencia Basket, que es partidazo. Vámonos a Barcelona.

0: Día después de la victoria del Barça ante el Getafe 3-0, los goles de Gordon, de Koundé y de Gabriel Jesús, que marcó el segundo, ¿no? Sí, marcó el segundo. Tenemos ya árbitro para el partido frente a los turcos del Galatasaray, que es un italiano, Marco Guida. Sí. Germán García, Barcelona, hola.
1: ¿Qué tal? ¿Cómo estás, Miguel Ángel?
0: Pues la vida sigue igual. Aquí... gana el Barça, sí, sí. El Madrid tiene lío, el Atlético va a la pelea.
1: Sí. Bueno, el Barça lo contempla desde la barrera, como los toros, porque la cosa va fenomenal. Fíjate que ha igualado el récord que consiguió Tata Martino de la temporada 2013-2014, de 8 victorias en los 8 primeros partidos de Liga, que si sumamos el 5-1 ante el Feyenoord son 9-9, y bueno, pues es espectacular el bagaje que llega, con 34 goles a favor, 7 en contra, 4 porterías a 0 en 8 partidos de Liga, con Joan García en la puerta, porque recordemos que cuando debutó Livakovic encajó goles en el Sánchez Pizjuán. Y bueno, pues la verdad es que todo es armonía en el Barça. Además, hay buen ambiente en el vestuario, según nos cuentan. Y esta mañana ya han preparado el partido del próximo martes en el Ali Samiyen de Estambul ante el Galatasaray. No hay ninguna novedad de última hora. Todavía no hay convocatoria porque la vamos a conocer mañana por la mañana, pero bueno, ya sabemos que no van a estar ni Rafinha, ni Frenkie de Jong, ni Christensen, ni Rooney Bardaggi, que son los 4 que están de momento fuera de combate, y que ya hemos conocido también que mañana en la conferencia de prensa ahí en el mismo estadio Ali Samiyen van a hablar Hansi Flick y Pau Cubarsí, que va a volver a la titularidad después de haber descansado en la jornada de ayer. Hay que decir que la rueda de prensa será hora española, a las 5:45, una hora más en Estambul, y a las 5:30 el entrenamiento en el mismo escenario del partido. El equipo marchará mañana por la mañana en vuelo charter. Hoy ha habido una sesión de recuperación, están todos en perfectas condiciones, y ya te digo que la armonía es total y absoluta en este equipo, que solo hace que acumular récords, que no le gusta mucho oír hablar de ello a Hansi Flick, porque ayer mismo lo dijo en la rueda de prensa, que los récords no lo es todo, sino que lo es el conseguir títulos y el ser un colectivo, y de momento lo está consiguiendo con su equipo. Va a visitar un estadio por sexta vez, que es el Ali Samiyen, en donde el Barça ha ganado en 3 ocasiones a lo largo de la historia, ha empatado un partido y ha perdido otro. Por lo tanto, buen bagaje en principio. Y hombre, un Galatasaray que está líder provisional de la Superliga turca después de haber ganado el pasado viernes 3-1 al Kasimpasa. Y bueno, ya comentábamos ayer durante la transmisión en Tablero Deportivo, tiene jugadores interesantes, Yilmaz, por ejemplo, internacional turco, está Víctor Osimhen, sobre todo el nigeriano, que lo han recuperado para la causa, para el partido del próximo martes, está Rafael Leao, aunque sea venido a menos, el ex del Milán, también Leroy Sané, también venido a menos, el ex del City y del Bayern de Múnich, pero vamos, que por lo que le vi el viernes, es un equipo consistente, y sobre todo después de haber recuperado efectivos, habrá que estar muy atentos para que no le coja al Barça desprevenido, sí, en ese partido del próximo martes.
0: Hay un momento que todo lo que va bien solo puede ir a mejor. A veces da esa, claro, sensación. Están todos bien, ¿no?
1: O sea, todos
0: en orden.
1: Y enchufadísimos además, ¿eh?
0: Sí.
1: Y enchufadísimos porque fíjate que ha conseguido que haya un equilibrio en el vestuario Hansi Flick, porque habrá algunos que juegan más, otros que juegan menos. Pongo el ejemplo de Dani Olmo, que juega bastante más que Fermín López, pero Fermín López acepta ese rol que tiene de salir en la segunda parte y darle otro ritmo al equipo. Te puedo hablar de la banda izquierda, en donde Gordon parece que le gana la partida a Adeyemi, pero cuando sale a Adeyemi no le va a la zaga, ni mucho menos al inglés. El que es fijo, total y absoluto, es Lamine Yamal, porque ya lo dice Hansi Flick, que él con lo que disfruta es jugando a fútbol, y que no le gusta, que le pregunta si quiere que lo cambien y le dice que no, que quiere seguir jugando. Y fíjate también el desafío que tienen en el lateral izquierdo con Xavi Espar o João Cancelo, a cuál de los dos en mejor estado. Por lo demás, yo creo que te diría un equipo para el martes, aunque todavía queda el entrenamiento de mañana en el Ali Samiyen, con Joan García en la portería, Koundé lateral derecho, que ayer se convirtió en el francés con más partidos disputados a lo largo de la historia del Barça, con Pau Cubarsí y Gerard Martín en el eje de la defensa, esa duda de Aspar o bien Cancelo en el lateral izquierdo. Creo que va a volver Pedri al 11 titular, por lo tanto Rodri, Pedri, y por delante creo que será Dani Olmo, en competencia con Fermín López. Por la derecha no hay discusión, Lamine Yamal. Por la izquierda la duda de Gordon o Adeyemi, y arriba, en principio, después del partido que hizo ayer, Gabriel Jesús tendría que tener todavía una opción más también en esta competición, digo yo.
0: Pues esto es lo que hay. Pues nada, Germán, buen viaje mañana y mañana escuchamos a los protagonistas que vuelven a la Liga de Campeones. Que,
1: sí, el protagonista del Galatasaray será un viejo conocido como es Lucas Torreira, el jugador charrúa que estuvo en el Atlético de Madrid, que por cierto el viernes fue expulsado en aquel partido de la Superliga turca. Jugó con 10 toda la segunda parte el Galatasaray, pero va a ser el asignado para comparecer mañana por la mañana en la conferencia de prensa. Y como bien decías al principio, el colegiado va a ser Marcos Guida, el italiano. El cuarto árbitro va a ser otro italiano, Fabio Maresca. Y en el VAR, Marco Di Bello. Por lo tanto, triplete, digamos, de italianos para dirigir este partido Galatasaray-Barça.
0: Muy bien, pues esto es lo que nos dejará. Martes se juega el Barça, el Villarreal y el Atlético de Madrid en la jornada de Liga de Campeones. Gracias, Germán. Buen viaje.
1: A ti.
0: Hasta
1: muy bien, gracias.
0: Hasta luego. 5 y 14. Un poquito de NFL. David Martínez, ¿qué tal? ¿Cómo estás?
2: Muy bien. Un saludo para todos. ¿Cómo estáis?
0: Pues aquí estamos. Aquí pasando la tarde.
2: Muy bien, pues yo también, viendo entre fútbol y fútbol americano, me paso el fin de semana.
0: ¿Sabes que te recomendé el otro día la serie de Ballers?
2: Estuve bicheando de rock.
0: Y escucha, me he puesto a verla otra vez.
2: Sí, muy bien, hombre, ya te está entrando el veneno.
0: Sí,
2: muy bien.
0: No, bueno, la verdad es que de fútbol americano, o sea, el contexto es el fútbol americano, porque The Rock es como agente de jugadores, ¿sabes? Pero sí, bueno, está el fútbol americano ahí de fondo. Sí, me he puesto a verla ahí. Como son además episodios cortos, pues voy viendo. Bueno, ¿qué se cuece en la NFL?
2: Bueno, mira, estamos entrando en una fase en la que se van definiendo un poquito cómo van las cosas, ¿no? Te voy a nombrar equipos para que la gente le vaya sonando. Por ejemplo, los Kansas City Chiefs, los Vikings de Minnesota y los 49ers, que estos son nombres que suenan, son los únicos equipos invictos hasta ahora con 4 victorias. Hay otros en la cola, los Dolphins, por ejemplo, los Titans, los Chargers, que todavía no han ganado. Esto es lo que va definiendo un poquito cómo va la competición. Este fin de semana hay partidos muy, muy interesantes. Por ejemplo, el que se está jugando ahora en Londres, el Jaguars-Eagles, los Philadelphia Eagles, que son unos equipos históricamente ganadores de la NFL. Y, por ejemplo, yo he querido destacar hoy un partido de este domingo, empieza a las 7, entre los Chicago Bears y los Green Bay Packers, que es la rivalidad más antigua y más jugada de la NFL. Se juega en el Lambeau Field. Es un partido que se ha jugado, 200 veces, desde el año 1900, por ejemplo. Y bueno, pues el típico partido histórico donde se enfrentan por franquicias, las dos que más han ganado, por ejemplo, ¿no? Para que tengas una idea de la tradición que tiene este deporte detrás, ¿no? Y hay muchísimas anécdotas dentro de lo que es la NFL. También ahora te voy a contar algo de fútbol universitario. Y bueno, pues se van definiendo, como te digo, la competición, ¿no? Ahora mismo hay equipos como los Kansas City Chiefs, los Jaguars, los Bills, que juegan el lunes, los Cleveland Browns, que están arriba. En la otra conferencia, en la conferencia nacional, pues los Vikings, los Giants de Nueva York, los propios Bears, los Seahawks de Seattle, que son los actuales campeones. Y bueno, pues por ahí van los tiros, ¿no?
0: Pues eso, ayer estábamos dándonos cuenta que en el mes de noviembre, Juanma, el Real Madrid va a jugar, ¿cuántos partidos fuera? 4.
3: Sí.
0: Tiene 4 jornadas consecutivas. Es
3: que, porque ten en cuenta que hay que adaptar el
0: Santiago Bernabéu,
3: efectivamente, que ya de por sí se hizo una obra en los vestuarios para que cupiesen todos los integrantes de una plantilla de NFL, que son muchos más que los de plantilla
0: claro,
3: de fútbol.
0: Lo que pasa es que David, para bloquear, o sea, para organizar ese partido de NFL de noviembre en el Bernabéu, claro, es que hay que acondicionar el estadio, ¿no? Con muchas cosas.
2: Sí, bueno, esto es un poco lo que hace la Champions cuando llegan los partidos europeos, ¿no? Sí. Se hace dueña del estadio y te lo organiza todo. Bueno, date cuenta que un equipo NFL, jugadores nada más son 53.
0: Claro.
2: 53 en cada equipo.
0: Y pequeños, ¿sabes?
2: Y después llevan detrás, pues, entrenadores. O sea, ver una previa de un partido NFL en el campo, ves los diferentes grupos de trabajo que hay, que en el fútbol ya se empieza a ver que entrenan los porteros por un lado, no sé qué. Pues esta gente llevan, vamos, el ciento y la madre. O sea, eso es un desembarco de 3 o 4 aviones. Que ahora en Madrid, bueno, ya el año pasado lo viviste.
0: Sí.
2: Y
0: fue
2: este tremendo, año, o sea, entiendo que va a ser.
0: Inunda la ciudad, la NFL. Sí. ¿Algo más, David?
2: Bueno, hay un montón de cosas que te puedo contar. Por ejemplo, quedaros con un nombre, Jalen Daniels. Esto es la típica historia de superación. Es el quarterback de los Buccaneers. Los Buccaneers de de Mayfield, bueno, es, este, es como si el quarterback principal o el portero principal de un equipo se te lesiona el suplente y tiene que salir el tercero a ganarte una tanda de penalti. Pues lo mismo ha pasado aquí. Jalen Daniels, un chaval desconocido completamente, que no ha sido elegido en el draft, de repente aparece el otro día para ganarle a Dallas, los Dallas Cowboys. Esto ha sido un bombazo dentro de la NFL. Y bueno, pues el tío se ha destapado como una persona, bueno, un jugador que puede estar al nivel de los más grandes sin saberse absolutamente nada de él. Bueno, detalles ya no te voy a contar porque te aburro contándote cosas, pero ha sido una de las grandes noticias de una semana en la que, te vuelvo a insistir, el fútbol universitario sigue teniendo la misma presencia, lo que pasa es que no vende tanto fuera de Estados Unidos. Hay muchísimas tradiciones, por ejemplo, se ha jugado el partido del sombrero dorado, que esto es la rivalidad entre Oklahoma y Texas, que se juega en un campo neutral, llevan desde el año 1900 jugando el partido, y es una rivalidad impresionante. Se divide el estadio en dos mitades, una para cada afición, estamos hablando de estadios de 70-80 mil personas, y la gran sorpresa ha sido que se la ha llevado Oklahoma por solo 3 puntos contra Texas.
4: ¿Del esto sombrero yo, dorado, David? ¿Has dicho del, ese
2: el sombre, ¿no has el dicho sombrero? Sombrero dorado.
4: Ah, sí, sombrero dorado.
2: El sombrero dorado es porque en estos partidos que
4: como
2: se llaman
4: Harry
2: de rivalidad,
4: Potter, pero con sombrero.
2: Más o menos, el sombrero, el Golden Hat, allí es el sombrero seleccionador, ¿no? Bueno, pues aquí lo que hace es que, mira, los partidos universitarios, hay muchos que son de rivalidad, lo que se llaman. Pues Texas, Oklahoma, fulanito contra tal. Que son rivalidades entre universidades que ni siquiera tienen que estar cerca o en el mismo estado. A lo mejor de una costa a otra hay una rivalidad. Entonces, este partido de esta semana ha sido el Oklahoma-Texas. Y entonces juega, el que gana le entregan un trofeo que es un sombrero dorado. Es así.
4: Bueno, todo bueno.
2: Y se lo van pasando, el que va ganando cada año se lo da al otro y lo tiene un año entero. Es como cuando tú te tocas la Copa del Mundo y la tienes un año o 5 años, pues lo mismo.
5: O la ensaladera, la Davis.
2: Sí, la ensaladera, sí. Pues la ensaladera, luego la devuelve, pues aquí lo mismo.
5: Y si la ensaladera te la pones en la cabeza,
4: no tienes que llevar el sombrero puesto todo el tiempo, eso no.
0: Bueno, amigos, que va a arrancar la segunda parte andando de tal.
2: Yo me lo pondría.
4: De la próxima Super Bowl, rápidamente, David.
2: Uy, de la próxima Super Bowl. Pues mira, un solo detalle. Se va a jugar, como sabéis, a finales de enero y o principio de febrero. Y ya se está rumoreando quién puede ser el show del descanso. Y aparece. Hay gente, por ejemplo, como Justin Bieber. ¿Quién más tengo por aquí yo apuntado en la chuleta? Está, Miley Cyrus, por ejemplo. Aunque esto es, bueno, una noticia que se suele saber poco antes y es una de las grandes noticias de la NFL, ¿no? Se va a jugar el SoFi Stadium de Los Ángeles, que es un estadio el que ya se ha jugado varias veces y, bueno, pues tiene mucha solera y va a ser una Super Bowl espectacular. 14 de febrero, el día de los enamorados.
4: Pues apuntado, la Super Bowl.
0: Apuntado queda. Gracias, David.
4: Chao.
2: Un abrazo.
0: 5:21, ahora menos en Canarias. Va. Oh, bueno, no, arranca ya la segunda parte. Además, hay córner a favor del Depor, Andoni.
6: Sí, se sacó ya sobre la portería de Alex Remiro, lado derecho. El envío de Luismi Cruz, que remató, en este caso, uno de sus compañeros. Creo que Bright Eder se marchó por encima la pelota del larguero de la portería de Alex Remiro. Y hemos tenido, Bego, un cambio en el conjunto gallego.
7: Sí, lo pedía además Jessica. Yo creo que Jessica te ha oído, Antonio Hidalgo, en el descanso. Ricky Rodríguez ha salido en sustitución de David Mella, que además tenía tarjeta amarilla.
6: ¿Qué le puede dar?
8: Bueno, sobre todo, bueno, evidentemente lo de Mella con amarilla, eso influye, porque al final estás cargando a uno de tus futbolistas que puede complicarse en medio campo. Ricky, además de dar esa cobertura a los Villares y a Mario Soriano, bueno, ahora mismo está más tiradito a una banda, ha centrado a Yeremay por detrás de Ensongo. Entiendo que lo que busca es eso, hacerse un poquito más fuerte y volver a batallar y a igualar esa guerra en medio campo que había ganado por completo la Real Sociedad.
6: Bueno, pues tendrá que dar un pasito adelante el Depor si es que quiere meterse en el partido, meter el miedo en el cuerpo, hacer que las piernas tiemblen un poquito en los futbolistas del conjunto que dirige Rino Matarazzo. Un Depor que de momento en estos primeros compases de la segunda parte quiere salir dominando el partido. Es Cuaglietta el que recibió en ese lateral izquierdo, retrasando el balón para Diego Villares, que debe ser uno de los organizadores, uno de los faros que tenga.
0: Aguántame un segundito, Antonio, que tenemos ahí una comunicación de urgencia. El domingo pasado estuvimos contando, lamentablemente, todo lo que había ocurrido en el enfrentamiento entre el Atlético Güímar y el Sporting de Hortaleza. Y ese partido se ha jugado hoy, Juanma, y ya tenemos equipo que se va a enfrentar a la Sevilla.
3: El Sporting Hortaleza ha pasado de ronda después de un partido partido muy disputado que tuvo que ir a prórroga, que acabó en el tiempo reglamentario con un 3-2 y que la prórroga se decidió con un penalti 3-3 para los madrileños, que jugarán esa siguiente ronda, decimos, de Copa del Rey ante el Sevilla. Cayó el Atlético Güímar después de, recordemos, los incidentes en el partido de vuelta de esa eliminatoria previa.
0: El penalti, el que da origen al 3-3, es una acción donde está el balón en otro lado. Parece que hay un futbolista del Güímar que da un...
3: Recoge el balón el portero del Güímar, el delantero, el jugador del Sporting Hortaleza, hace un gesto hacia el portero y el portero del Güímar repele ese gesto, da un manotazo y el árbitro pita penalti.
0: Estaban muy enfadados. Ahí dicen que la eliminatoria que venía condicionada ya por todo lo que había pasado la semana pasada. Jorge Mendoza, que es el entrenador del Sporting Hortaleza, que el otro día nos contó todo lo que había pasado, nos está escuchando ya. Jorge, ¿qué tal? ¿Cómo estás?
9: ¿Qué tal? Buenas tardes.
0: Felicidades, ¿eh?
4: Eso es lo primero, claro.
9: Muchas gracias.
0: ¿Hoy ha sido todo normal?
9: Sí. Hoy, la verdad que desde que llegamos a Tenerife ayer, nos han estado cuidando mucho, nos han estado tratando muy bien y por suerte el partido se ha podido disputar en plenas condiciones y hemos competido un partido.
0: El partido ha sido tremendo, ¿no? Porque ha habido un momento que estabais 2-0 perdiendo, o sea que habéis conseguido remontar, meteros en la pelea otra vez.
9: Sí, no, hemos empezado, la verdad que el partido un poco mal, 2-0 abajo, hemos conseguido marcar, 2-1, estábamos ya empatando la eliminatoria, nos han marcado el 3-1, al minuto creo que de hacer el 2-1, y al final pues el equipo ha hecho un trabajazo enorme para poder igualar el partido y llevarnos así la eliminatoria.
0: Oye, ¿cómo ha sido la relación con Aitami, entrenador de Güímar? Que el otro día tuvisteis ahí enganchones con la gente, con la gente del club. ¿Cómo ha sido?
9: Bueno, pues nuestra relación ha sido totalmente normal. Al final queríamos evitar cualquier tipo de conflicto, ni que se llevase nada ni a un terreno ni a otro. Por lo tanto, el partido se ha disputado normal y nosotros con respeto, ellos con respeto y así se ha jugado el partido.
0: O sea, que podemos decir que lo del otro día fue una cosa excepcional y de la que aprendemos todos, ¿no?
9: Sí, yo creo que sirve como aprendizaje, que al final estamos jugando al fútbol, estamos representando a nuestros equipos en un torneo importantísimo como es la Copa del Rey y como tal pues también hay que comportarse.
0: Bueno, ¿ahora qué hacéis? ¿Vais a eliminar a Sevilla o qué?
9: Ahora vamos a disfrutar del día de hoy, de la victoria. Creo que va a ser mañana cuando nos levantemos y seamos conscientes de lo que hemos conseguido. Por lo tanto, ahora de momento a coger el vuelo a Madrid. Sé que los jugadores lo van a celebrar. Y el que no, pues cada uno con su familia, que estaban muy pendientes y con muchas ganas de vernos también. Oye, allí y celebrar con nosotros.
0: ¿Cómo vais a hacer? Porque no sé cuánta gente cabe en vuestro campo. No sé si vais a intentar ampliar de alguna manera o incluso no jugar en ese sitio. No sé cómo vais a hacer.
9: No, nosotros no vamos a poder jugar en nuestro campo y buscaremos un campo que acoja el partido y que celebremos ese día como una auténtica fiesta y desde luego competirlo de la mejor forma posible.
4: De todas formas, entiendo que ya tenéis comunicación con el Sevilla, por lo menos ellos ya os han felicitado en redes sociales. ¿Hace especial ilusión? No sé si preferíais otro rival, ya puestos a elegir, este es el que hay.
9: Pues nosotros la verdad que pensábamos en un primer momento que solamente podían tocar equipos de la Comunidad de Madrid, también estábamos muy contentos, pero en el momento en que se amplió esa red de equipos posibles que podían tocar y sonó Andalucía, creo que para nosotros la experiencia completa era poder competir con un equipo fuera también de la comunidad, algo que sí que se aleja un poco de nuestro alcance y sí que nombramos mucho al Sevilla.
4: Bueno, pues nada, a disfrutarlo. Pase lo que pase, a disfrutarlo.
3: Jorge, ahora en el vestuario ya se está hablando de camisetas, de marcajes, de yo me pido a este, yo me pido a este otro, ¿o todavía estáis asimilando la victoria de hoy?
9: No, todavía se está asimilando la victoria. Yo al final ahora les dejo su espacio, sé que estarán comentando cada uno lo que su sueño, ¿no? De defender a uno, atacar a otro, pero bueno, ahora disfrutar de lo conseguido hoy, que yo creo que es mucho más que un partido por todas las circunstancias que le han rodeado, el hecho de viajar dos veces a Tenerife, el hecho de verse en una situación donde no estamos acostumbrados por todos los medios que rodeaban al partido y ahora disfrutarlo.
0: Muy bien, pues nada, felicidades Jorge, a disfrutar del partido contra el Sevilla. Muchas gracias.
9: Muchas gracias a vosotros.
0: Gracias. Jorge Mendoza, el entrenador del Sporting de Hortaleza, en un partido normal. La jugada, es verdad que el penalti del final Es que hemos visto una imagen del vídeo. A mí me parece que
4: no lo he visto.
0: Hay un manotazo.
3: Hay un manotazo
0: y es que eso.
3: Pero yo también creo que entiendo que después de toda la polémica que rodeó la ida, pues a lo mejor ese tipo de acciones que en estas categorías, regional, preferente, que muchas veces no se pitan, pues en esta ocasión se ha pitado. Se ha tenido el criterio de primera, porque todos los medios estábamos pendientes de este partido. Se ha retransmitido en directo, entonces el criterio ha sido un poquito más estricto y se pitó ese penalti.
4: Bueno, demasiada atención para lo que no era deportivo.
0: Que aprendamos de todo lo que ocurrió el otro día y que se celebre el partido de la Copa como debe ser. Antes, hay gol en segunda división.
4: Sí, Miguel de la Fuente ha hecho el primer tanto para el conjunto de García Pimienta para adelantarse ante el Leganés. Lo intentó la primera mitad y en esta segunda lo consigue. Minuto 56, perdón. Gana el Almería 1-0 al Leganés en casa.
0: Y a ver qué pasa
6: Gonzalo
0: en la nueca.
6: Gonzalo Guedes. Gol de la Real en Donosti. Gol.
4: Es que buenísimo.
6: Gonzalo Guedes, madre mía, el contragolpe eléctrico. El Depor había salido mandando, dominando en estos primeros compases de la segunda parte. Y la Real agazapada, pero recupera una pelota. Inicia la carrera Gonzalo Guedes, se cruza medio campo. Y madre mía, qué bien le pega cruzando ese balón al palo izquierdo de la portería de Leo Román, que otra vez tiene que girar el cuello para ver cómo esa pelota acaba en el fondo de su portería. No sé qué están reclamando los futbolistas del Depor, creo que una falta en un forcejeo de Barrene, para mí no existe, y el contragolpe de la Real es absolutamente leal. Pone la guinda Gonzalo Guedes, marca el tercero, sentencia al partido. Si el VAR no hizo lo contrario, en el día de la segunda parte, en Donosti, Real Sociedad 3, Deportivo 0, marcó Gonzalo Guedes.
0: Lo digo por Pulido Santana. La jugada puede acabar en gol anulado y penalti a favor del Depor. Hay un toque de Barrene, lo que pasa es que no sé si es suficiente.
7: Abajo. Pues creo que no, porque le veo
0: confirmado, ¿no?
7: A Miguel Serma, sí, totalmente convencido de que el Depor tiene que sacar desde el centro del campo. No sé si le habrá llegado a decir algo del VAR o no, pero desde luego
0: sí. Nada, está confirmado.
7: Que sí,
0: es que hay un toque, hay un toque.
8: Empieza Luis Mí.
6: Vamos, ese penalti solo puede pitar Pulido Santana.
3: No, pero aparte,
6: Pulido Santana con un par de copas.
3: Aparte, si ya en directo ha decidido algo en un contacto, el VAR no suele entrar a no ser que sea un error flagrante, que no es el caso.
6: Claro.
0: Otro gol en Almería.
4: Todo es empezar. El segundo de Miguel de la Fuente. Apenas 5 minutos separa el primero del segundo para volver a dar distancia al conjunto de García Pimienta sobre el Leganés. 2-0. Minuto 58 de esta segunda mitad. Almería 2, Leganés 0.
0: No hay peor cuña que la de la misma madera. Miguel de la Fuente, que fue el héroe del ascenso del Leganés hace 2 años a Primera División, hoy está justiciando a su ex equipo. Bueno, a Noeta, a Jessica. Pues nada, o sea, el control de Guedes en carrera es medio gol.
8: Sí.
0: Es medio gol. Y
8: muy listo, muy inteligente también Barrene, que es el que cuerpea con Luismi. Yo creo que Luismi Cruz se tropieza porque ya va un poco exigido ese balón. ¿Qué ocurre? Que el Depor se queda entre protesto o no protesto, un posible penalti. Barrene levanta la cabeza, ve a Guedes, le pone el balón en largo buenísimo y después es verdad que aparece, bueno, el talento de Guedes en ese control y en la definición para, yo creo que ahora sí, matar el partido. Es que además entra más pólvora. Entra Ochien, que sí, te va a hacer mucho daño en banda, y entra Mikel Oyarzabal, ¿no?
0: Bueno, voy a aprovechar. 3-0 está ganando el Depor. Entra ahora Adama por Luismi Cruz. Mira, aprovecho para cerrar lo que han dicho los entrenadores en la sala de prensa del Elche 0, Celta 0. Salva Campos.
10: Hola, ¿qué tal? Buenas tardes de nuevo desde el Martínez Valero, donde empataron a 0 Elche y Celta. El primero en comparecer fue el técnico del conjunto vigués, Claudio Giraldez. Comentó que, bueno, fue un encuentro de pocas ocasiones, no estuvieron cómodos, el rival dijo que se adaptó mejor al calor. Un día, bueno, en el que no estuvieron cómodos, consiguieron un resultado positivo, eso fue lo que más resaltó. También que no estuvieron precisos con la pelota, los 20 primeros minutos de la segunda parte sí que tuvieron algo más de presencia y mejoraron con los cambios, pero no le gustó el equipo. Eso es una realidad.
11: No me ha gustado, nos hemos precipitado muchísimos ataques, hemos estado muy imprecisos en lo técnico, hemos llegado tarde a la presión, bueno, Hemos hecho bien dos fases del juego, tres con la transición, creo que hemos estado bien, no hemos permitido que nos corriesen, pero es poco y tenemos que hacer mucho más para poder ganar, y ese es un poco el mensaje con el que yo me quedo de estos cuatro partidos fuera de casa. Tenemos que hacer más, pero tenemos una base sólida que nos permite competir.
10: Por su parte, Martín Anselmi, el técnico del Elche, comentó a colación que el Celta pues es un equipo que es complicado generarle ocasiones, las pocas que tuvieron no supieron concretarlas. Dijo que compitieron bien, manejaron bien también la pelota. Satisfecho o no, pues se queda con que compitieron y que están más cerca así de la victoria. El equipo lleva una evolución y lo demuestra cada partido, como también lo demuestra la portería cero y que no le generan muchas ocasiones.
12: Yo creo que el equipo va en evolución y se demuestra en cada partido. Merecíamos la portería cero. Así todo, quiero destacar la competitividad de los jugadores, porque con este calor, yendo a presionar hasta el final y robando una pelota en el 90 más 1 y teniendo la más clara del partido en esa instancia, con ese tiempo de juego, me parece que habla del hambre que tienen nuestros jugadores y el deseo que teníamos de llevarnos los tres puntos.
10: Bien, la próxima jornada el Elche tendrá una exigente salida a la Cerámica para medirse al Villarreal, y lo más inminente para el Celta será el duelo de Europa League contra el Juventus el jueves en Balaídos.
0: Muy bien, pues cerrado el Martínez Valero, Elche 0, Celta 0. Gracias, Alba, hasta luego. 5:34, otro más de la Almería, pero bueno.
13: El tercero
4: de Almería. De Chirino, en el 61, yo creo que para cerrar ya el marcador en esta segunda mitad, 3 goles en apenas 7 minutos para ponerse de nuevo por delante, 3-0, gana en casa el Almería Leganés.
0: Pues aprovechamos, venga, ponemos al día tablero deportivo. Desarrollo de la octava jornada de Liga en Primera División, que tiene ahora mismo 5 marcadores definitivos y 1 suspendido.
13: Málaga 1, Español 1, Alavés 1, Atlético 2, Barça 3, Getafe 0, Real Madrid 1, Villarreal 0 y Elche 0, Celta 0. El suspendido, minuto 13, sin goles, Rayo Athletic Club.
0: En juego en Anoeta, Andoni Pulido Pinedo.
6: En Donosti estamos en el 15, puede marcar Oyarzabal. Gol fuera de juego, levantó la bandera el juez de línea, era el cuarto. Yo creo que era clara la posición antirreglamentaria del de Eibar, del delantero de la selección española, del 10 de la Real, sí, claro, que claro. Sale con hambre de gol. 14-15 ya de la segunda parte, gana la Real 3-0, marcaron John Martín, Zakarian y Gonzalo Guedes.
13: En menos de un en la Cartuja, Betis Osasuna 6:30 y a las 9 Racing Valencia en el Sardinero.
0: Y nos quedará para mañana el partido que cierra la jornada.
13: El del Ciudad a las 9, Levante Sevilla.
0: En segunda división, 4 marcadores definitivos.
4: Ceuta 1, Sabadell 2, Eldense 2, Córdoba 1, Celta 4, Real Sociedad B 1 y Andorra 1, Castellón 0.
0: En juego en Almería.
13: En el 63, Almería 3, Leganés 0.
0: Y para esta tarde,
4: a las 6:30 Mallorca Las Palmas, a las 9 Cádiz Sporting.
0: Y aprovechando que mañana es fiesta, todo esto también en segunda.
4: 2:00 PM, Valladolid Albacete, 4:15 Burgos Granada, 6:30 Oviedo Eibar y 8:30 de la noche Tenerife Girona.
13: Primera Federación, Grupo 1, 2 partidos al descanso.
6: ¡Gol del Depor! ¡Gol, gol, gol, gol, gol, gol, gol, gol, gol del Depor en Anoeta!
13: ¡Qué buen gol!
6: ¡Gol! ¡Golazo de Mario Soriano! ¡Madre mía! Desde su casa, vaya zapatazo ha soltado Rasito. Yo no sé, hay mucha distancia entre el balón y la portería. Habrá que ver si Alex Ramiro pudo hacer algo más. El caso es que el balón se coló cerquita del palo derecho del guardameta del conjunto de Donostiarra. Mario Soriano, que le quiere meter un poquito de picante al partido a corta distancia, pero de momento sigue por delante la Real. Estamos en el 16:30 de la segunda parte en Anoeta. Real Sociedad 3, Deportivo 1, marcó Mario Soriano.
0: Ahora comentamos, la pega bien Mario Soriano, toca además el césped, coge bote y coge mucha velocidad. Bueno, 3-1 recorta el Depor. Seguimos en la ronda.
13: En la Primera Federación, Grupo 1, 2 partidos al descanso. Ponfe 0, Avilés 0 y Pontevedra 0, Mérida 1. Y en el grupo 2 no hay ninguno juego, ahora empieza y cuarto, 6:15, Europa Algeciras.
4: Y en la Liga de Fútbol Sala, quinta jornada, Palma Futsal 7, Ferrol 3, Cartagena 1, Noya 3, Zaragoza 2, Inter 4, Jaén 3, Ejido 2, Pozo Murcia 4, Manzanares 6, Barça 8, Osasuna 0, Valdepeñas 2, Santa Coloma 1. En juego, Peñíscola Córdoba gana por ahora, Peñíscola 2-1.
13: Y 2 apuntitos en la Copa del Rey, ya sabemos el rival del Sevilla en la primera ronda con equipos de primera será el Sporting Hortaleza, que empató 3 ante el Unión Guimar, y está en juego el Prat San Rafael, 5-1 en la ida para el Prat. El que gane se enfrentará al Athletic Club.
0: Y pendientes también del fútbol internacional, desde las 5:30 juegan en Anfield el Liverpool y el Manchester City. ¿Cómo han recibido al City, Lucas García? Hola.
14: ¿Qué tal? Muy buenas tardes. Pues os lo podéis imaginar, con una sonora pitada al conjunto de Enzo Maresca después de ser el primer partido de conocer todos esos 114 cargos, las irregularidades financieras por las que aquí en Anfield se ha protestado y mucho. Luego hablaremos de ello. En cuanto a lo deportivo, tenemos titular a Víctor Muñoz en el conjunto Red, mejor en Liverpool. Hasta ahora, de momento, sin goles, 7 de la primera en Anfield, Liverpool 0, City 0.
13: Además, te cuento de la Serie A, ha terminado el Lazio 3, Monza 1 y el Lecce 1, Bologna 2. A las 6 empieza el Sassuolo Milán 9 menos cuarto, Cagliari Juventus. En Francia, el juego del Stade Rennais 1, Auxerre 0, a menos cuarto, a las 9. Troyes Marsella, y en Alemania está en juego el Friburgo 0, Schalke 0, 4-0.
0: Eso en el fútbol. Abrimos página polideportiva con el baloncesto.
4: Los resultados que ya conocemos de Leima, Coruña 71, Zaragoza 32, Unicaja 92, Andorra 84, Breogán 115, Vázquez Girona 82, Real Madrid 120, Manresa 83, Obradoiro 91, Forza Lleida 89 y Murcia 77, La Laguna, Tenerife 90.
0: Y tenemos en juego el partido en Vitoria, Juan Carlos.
15: 5:53 para llegar al descanso, 6 puntos arriba el Baskonia, Baskonia 33, Juventud de Badalona 27.
4: A las 6 de la tarde Bilbao Basket, San Pablo Burgos, y a las 7 Barça Valencia Basket.
0: Y además polideportivo en directo, a punto de acabar el Open de España de golf en el Club de Campo Villa de Madrid, Paco Pérez.
16: Sí, Méndez, aquí estamos esperando ya el final del último partido, porque Eugenio Chacarra está empatado a menos 13 con Víctor Pérez, el francés, y Grant Forrest, el escocés, que tienen que terminar, como digo, su partida, están ya en el último hoyo. Habla bajito, así que habla, más emoción imposible.
0: Habla bajito, que vamos a molestar ahí, Paquito. Eso en el golf, en el Villa de Madrid, además pendientes de Davidovich en Shanghai. Javi de Diego.
17: Pues acaba de terminar el partido, gana el malagueño, un partidazo, 2 horas 50 minutos, 7-6, 4-6, 7-6, el tercero y definitivo también se ha resuelto en el tiebreak, un partido en el que solo ha habido un break en el segundo set, lo sufrió Davidovich, el resto han ido conservando el saque y en la muerte súbita se lleva el malagueño, estoy hablando de memoria, probablemente sea la victoria más importante de la temporada porque es ante Frances Tiafoe, número 8 del ranking, se mete en octavos de final y es el primer español ahí. Mañana buscan esa plaza en octavos de final, tres más, Pablo Carreño 6 de la mañana contra el canadiense Oyer Aliassime, aproximadamente 8 de la mañana hora española, Rafa Jodal contra el checo Jiří Ležeska, y para mediodía el partido de Carlitos Alcaraz buscando también octavos de final. En el penúltimo Master 1000 de la temporada en Shanghái, el palmareño se va a enfrentar al belga Zizou Bergs.
0: Eso en tenis, el resto de la página polideportiva. Hoy ha habido mucho motor, Juanma.
3: Sí, sobre todo, por ejemplo, en Indonesia, en el Gran Premio de MotoGP, en el que se ha impuesto Marco Bezzecchia, Raúl Fernández y a un Jorge Martín, que quedando tercero, ahora sí, el de San Sebastián de los Reyes, el de Aprilia Gresini, está 2 puntos por encima de la general. Por delante de Marc Márquez. En Moto2 se impone Izan Guevara por delante de Manuel González. En tercer lugar para Daniel Holgado. Y en Moto3 ya es campeón Máximo Quiles, el murciano. Hoy se ha impuesto décima victoria también en Indonesia ante David Almansa y Brian Uriarte. En Fórmula 1, en el Gran Premio de Singapur, gana Verstappen, espectacular el de Red Bull por delante de Leclerc y de Antonelli. Ha quedado Russell noveno, suma solo 2 puntos y por tanto Antonelli está aún más lejos en la general. Alonso décimo cuarto, Alonso décimo sexto, Carlos Sainz décimo cuarto.
0: Ojo que hay penalti y roja en Anoeta.
6: Penalti a favor del Deportivo en Anoeta. Si el VAR no dice lo contrario, un agarrón para mí. No sé si tiene que dar para penalti, pero estaba cerquita el colegiado, el agarrón de Pablo Marín, un futbolista quizás no habituado.
0: Yo lo que creo, Antonio, es que si pita penalti le tiene que expulsar.
7: No, que ha sacado roja, ¿eh?
0: O sea, sí,
4: pero estábamos viendo la falta y aún siendo falta.
0: Ya, pero es que lo que está evitando es que Nsongo remate a puerta vacía, ya, prácticamente.
7: Sí.
6: Lo que pasa es que Nsongo lo hace muy mal, porque dobla las rodillas. Si a ti te agarran, no tienes por qué doblar las rodillas, ¿me entiendes?
7: Pero hay agarrón y es evidente que el balón le llegaba a los pies de Nsongo.
13: Oye, buen marrón para la Real, ¿eh? Penalti en contra, 3-1 a favor. Y veintitantos minutos con uno menos, ¿eh?
7: Le cuesta manejar los resultados a favor y se le están haciendo muy largos los partidos.
0: Para mí es penalti y roja.
4: Sí, es que yo, por más que lo, cada vez que lo veo, menos penalti
0: me parece. Te está agarrando. Se está agarrando. O sea, si pitas la infracción, tienes que echarle.
13: Sí. O sea, a mí la verdad que me da pena la roja, pero es verdad que es que si no era gol.
0: ¿Por qué te da pena?
13: Sí. Pues porque
8: es que le llegaba el balón limpio a Nsongo. Le llegaba limpio el balón.
6: Yo voy a un baile contigo, Miguel Ángel. Te agarro así, te dejas cara al suelo y de
0: pero caería narcotizado por tus encantos, Andoni.
6: Caerías de otra manera.
0: Claro.
6: Bueno, pues esto le puede dar mucho ¿sí? picante al partido, mucha vida. La Real se va a quedar con uno menos. Se va a marchar Pablo Marín. Mira, ya no habrá debate. El próximo partido de la Real en el lateral derecho tendrá que buscar otra solución. Un Matalacho que va a dar entrada, yo creo que a Zubeldia. Sí. Eso sí, después de que se lance el penalti, Jeremay está mirando fijamente a Alex Remiro. Dice el colegiado Miguel Sesma que le puede pegar, le va a dar con la pierna derecha. Chuta, gol. Gol, gol, gol, gol, gol, gol, gol, gol, gol, gol, gol. Del Depor. Gol, gol, gol, gol, gol, gol, gol de Jeremay. Acertó el lanzamiento Alex Remiro, se lanzó al lado correcto, pero no pudo tocar la pelota que se aloja en el fondo de la portería para dar vida, para dar ilusión a una afición, la gallega, que con el 3-0 estaba a punto de marcharse del estadio, pero que ve que en un abrir y cerrar de ojos su equipo se ha metido de lleno en el partido. Los colores azul y blanco de la afición del Depor se hacen notar ahora en una Anoeta que calla y que vamos a ver cómo reacciona para el tramo final del partido, porque el Depor estaba hundido, estaba muerto y ahora mismo resucita con ese gol de Jeremay desde los 11 metros, 24 ya de la segunda en Donosti. Aquí hay mucha tela que cortar todavía. Real Sociedad 3, Deportivo 2, marcó Jeremay.
13: Angustia local y esperanza visitante. Luego.
7: Madre mía, sí, cómo lo ha celebrado Antonio Hidalgo, cómo lo ha celebrado todo el banquillo y cómo lo sigue celebrando todavía toda esa afición del Depor que se ha desplazado hasta aquí, hasta San Sebastián, porque sí, porque ven esperanzas, porque yo creo que desde hace unos minutos el Depor tiene controlada la Real, desde mi punto de vista, llegando con algo más de peligro a la portería de Remiro.
6: Mira, mira, mira, Traoré, Traoré, Traoré. ¡Para dónde, Ale Remiro! Había señalado falta previa el colegiado, pero la jugada de contragolpe con Adama Traoré obligando a meter una manopla. Madre mía, aquí todo el mundo se las daba por muy feliz con el partido ganado y ahora le tiembla las piernas absolutamente a todo el
0: mundo. Hay partido contra todo pronóstico, Jessica.
8: Sí, la clave estaba en eso, en cómo afrontabas el inicio del segundo tiempo. Para mí, fundamental, los cambios que ha hecho Hidalgo. Creo que con mucha incidencia ha movido, ha variado toda la banda derecha con Alti y con Traoré. Ahora el Depor se está volcando hacia ahí porque también Jeremay está entrando por dentro, pero pegadito hacia derecha. Y después a Matucci y Ricky. Es que el control del medio campo vuelve a ser del Depor gracias a la entrada de estos dos futbolistas. Insisto, con incidencia inmediata, la Real va a sufrir ahora con uno menos. Ha dejado a Yangel como pivote único porque ha reforzado otra vez el lateral derecho y ha sacado del campo a Soler.
7: Antes del penalti estaba preparado Taque Cubo para ingresar en el terreno de juego, pero con la expulsión ha hecho cambio inmediato Matalacho y Taque Cubo no sé si llegará a pisar el césped, pero ha sido Zubeldia en el que ha salido en su lugar.
13: Y
7: cuando
13: falta...
7: queda muchísimo partido por delante, que quedan si no me equivoco, 18, ¿no? Más o menos hasta llegar al 90, más lo que añadir.
13: Esta falta de Traoré, si hubiese sido un jugador de 15 kilos menos, un jugador normal, físicamente normal, no se la pitan.
0: Ahora,
8: un cuerpeo con Traoré, sí, sí. ¿Cómo es eso?
0: La mano de Ale Remiro es tremenda, ¿eh?
13: Si no valía,
0: al disparo de Traoré, sí.
4: Ha quedado menos, pero no veas.
0: Ahora...
13: Oye, se duele porque se ha llevado un codazo de Jiménez. Tampoco es que vaya a hacer daño, pero se protege con el brazo y le pegó un codazo en el carrillo que la deja un poco tocadite.
0: Sí, la deja un poco.
6: Semana horrible para Taque Cubo, ¿eh? Le dice el entrenador que se vuelva a sentar al banquillo y se casa. Toda la misma semana. O sea.
4: Y su mujer, ¿qué dices, Andoni? ¿Qué cosas dices?
13: No le sigue en Instagram. No, la semana es horrorosa. Sí.
0: Vaya viaje.
6: No, de verdad. Son esas semanas para olvidar.
4: Anda ya.
6: Bueno, cuidado, 3-2, gana la Real. Ha habido cambios, yo no sé si los hemos dicho. Vamos a ver qué es lo que pasa con esta falta que va a sacar ahí Lucas Suchi. La pelota dentro del área, punto de penalti. ¿Eso en qué va a acabar? En saque de esquina a favor de la Real. No sé si habíamos repasado los cambios entre una cosa y otra.
7: Sí, bueno, pues están en el terreno de juego, como hemos acabado de decir. Zubeldia, Ochien y Oyarzábal, que están jugando en sustitución de Carlos Soler, Zakaria Niguedes. y los últimos en ingresar en el terreno de juego, que lo comentaba ahora mismo Jessica, que son los que le han dado al Depor ese ímpetu, ese impulso para cambiar, digamos, las sensaciones. Bueno, pues están a Matucci en el terreno de juego, está Ricky, está Alti, está Adama Traoré.
6: Bueno, en el 28 todo esto de la segunda parte en Donosti, sigue ganando la Real por 3-2, córner a favor del conjunto donostiarra, da lo izquierdo a la portería de los remámbalo en el primer palo, lo dejaba pasar entre las piernas Mikel Oyarzabal, ese balón se marcha fuera. Decías, Jessica, que hay incidencia en los cambios. Lo que yo me pregunto es cómo Adama no puede ser titular en este equipo. Ahí sigue Chimo Navarro. Chimo Navarro jugaba al fútbol cuando Miguel Ángel Méndez hacía segundo debut.
0: No, pero ¿sabes lo que pasa?
8: Bueno, pero escúchame, Chimo y Cuadriata.
6: Y no repitió
8: claro,
6: nunca.
8: Es de lo mejor jugadores, del equipo, ¿eh?
0: Pero son jugadores de la confianza de Antonio Hidalgo desde el año pasado. Porque es así.
8: Sí, pero es que además a Chimo Navarro y a Cuagliata, los dos laterales, les puedes poner cero peros.
0: Un
8: porque
0: segundito
8: han cumplido,
0: que ya
8: regulares.
0: Tenemos campeón en el Open de España de golf, Paco.
16: Eso es, se lo lleva finalmente el escocés Grant Forrest. Se lo lleva con un último birdie en el hoyo 18. Deshace el empate que tenía con Eugenio Chacarra y con el francés Víctor Pérez. Y por lo tanto, tenemos nuevo campeón. Como dices, ha terminado también Ángel Hidalgo, que la verdad no ha tenido suerte hoy, ha acabado con más 4, pero bueno, seguro que tendrá más oportunidades de hacerlo bien. Como digo, aquí en el Club de Campo Villa de Madrid, campeón del Open de España 2026, edición número 98, el escocés Grant Forrest.
0: ¿Qué vas a hacer ahora sin golf, Paco?
4: Pero,
16: te
4: tomarme escucho
16: algo que empieza
4: mi fin
16: de
4: semana. Vale, ya está, ni mil palabras más.
0: Tomarme
4: muy bien.
0: Algo que empieza mi fin de semana, dice el pirata. Claro. Muy bien.
16: Bueno, a ver si pillamos a Eugenio. Venga. Que ha hecho una jornada hoy espectacular. Y nada, que y al campeón también, por supuesto.
0: Nada, te dejo,
16: aquí seguiremos.
0: Te dejo laborar, venga. Hasta ahora, Paco.
16: Venga,
0: bueno, a todo esto, chao. Sigue ganando el Almería 3-0 al Leganés,
13: si
0: en marca, segunda división.
4: Cerca del cuarto.
13: Si marca uno más, se pondría el líder provisional del Almería.
4: Eso es, ha subido a segundo. Pero hablabas tú de decisiones. Han sustituido a Morata hace ya 10 minutos aproximadamente. Sí. Las caras en el banquillo. Hombre. Y sobre el terreno de juego anuncian cositas,
0: es que
4: ¿no?
0: Está la situación complicada en el Lega. Y a todo esto, el partido en Anfield entre Liverpool y el City, Lucas, es un partido
13: hot,
0: intenso.
13: Very hot.
0: Es yo tremendo, vuelvo a dar la matraca que di el año pasado. Los partidos en la Premier se juegan claramente a otra velocidad. No tiene nada que ver.
14: 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Escucháis los... cuidado ahora el córner. A punto de rematar Haaland. Decía que escucháis, bueno, pues los silbidos. Y porque estaba en posesión el Manchester City en el córner.
0: O sea, es así todo el partido.

0: 5 victorias. Tampoco ha perdido el Liverpool, pero 2 victorias y 3 empates. Arriba está jugando Luis Cumas, el galés, porque no están ni Isak, ni Ekitike, ni Cody Gakpo. Así que solución de emergencia. Y en el Manchester City, pues todos 11 de gala. Partidazo, 20 de la primera, no hay goles. Córner a favor del Liverpool. Liverpool 0, City 0.
1: Volvemos a Noeta, aquí hay partido. Último cuarto de hora, más lo que haya que añadir. Se ha puesto 3-2 el Depor y la Real con uno menos. Andoni.
2: Sí, sí, hemos pasado, ya hemos superado ya el 31 de la segunda parte, camino del 32. Veo movimiento por ahí abajo, algún equipo tiene intención de hacer alguna sustitución. Juega al centro del Depor, balón largo con Rosquita. Allí en el despeje Sarre, yo creo que arriesgó un poquito porque esa pelota se podía marchar directamente fuera por línea de fondo. El balón que lo quiere controlar Lucas Susi, se lo han echado encima tres futbolistas del Depor. Madre mía, que va el Depor con todo. Jeremy le pega de lejos directamente a las manos de Alex Remiro, pero aquí ni mucho menos está todo dicho. ¿Qué pasa por ahí abajo, Bego?
3: ¿Quién lo iba a decir? Que vamos a estar a un cuarto de hora escaso de que termine el encuentro, después de lo que hemos visto en la primera mitad, que era todo completamente diferente a que estemos comentando el partido que queda ahora. Bueno, pues nada, el Depor que va a realizar su quinto y último cambio, está preparado ya a la espera de poder ingresar en el terreno de juego Ab Jensen. Vamos a ver quién abandona el césped de Anoeta.
4: Mira, bueno, hemos visto, Andoni, perdóname, Jessica, una imagen de Antonio Hidalgo en el banquillo antes del segundo tanto del Depor, completamente, a ver cómo digo la palabra, sin decir la palabrota, bueno, pues la digo, cabreadísimo, claro. Intentando azuzar a los suyos. En esto, bueno, pues o sea, convertirlo, ¿no?, en esto,
5: eso,
4: claro.
5: Eso que tú has visto.
2: Uy, espera, Jessica, que le regalan un balón a Ensongo. Puede haber peligro, puede empatar el Depor. El paradón de Ale Remiro para enviar la pelota a córner. Madre mía, la Real está acá, la Real está pidiendo el final del partido. El Depor huele sangre. El Depor se va hacia arriba. El Depor ha estado a punto de empatar el choque. Y quién sabe si lo hace, podría incluso darle la vuelta al partido. Ahora sí se produce el cambio en el conjunto gallego, vuelve a mover ficha a Antonio Hidalgo. ¿Quién se va, Jessica?
5: Muy ofensivo el cambio, retira a Cuaglietta del campo. Cuaglietta. Y mete a otro jugador para poblar más el medio campo, la media punta, y conseguir encerrar definitivamente a la Real, que está pasando muchos apuros.
2: ¿Quién ha entrado, Bego?
3: Ab Jensen.
2: Jensen.
4: ¿Sí? ¿Cómo está Remiro, la que acaba de sacar otra vez,
3: Sí, ha tenido dos manos importantes durante el encuentro.
5: Bueno, pues decía yo, Silvia, que esa imagen que tú has visto, sí, de Hidalgo en los banquillos es lo mismo que hace Jiménez en el campo.
4: Claro.
5: Cómo gesticula, cómo saca la garra, cómo echa el equipo para adelante. Bueno, es la prolongación del entrenador, pero en línea defensiva.
4: Pues sí, dale, Andoni. Te os voy a, no sé si repartiros, pero sufrimiento voy a ver en esa cabina.
2: Bueno, la verdad es que más que en la cabina, en las gradas de Anoeta, porque los aficionados de la Real se las daban por muy felices con ese 3-0. Los del Depor habían dejado prácticamente de animar a los suyos con el tercer tanto del conjunto donostiarra. Ahora unos se vienen abajo, otros se vienen arriba, pero aquí lo importante es lo que pase sobre el césped. Va a ser Mikel Oyarzabal el que juegue para Barrene a punto de perder la pelota. Es extraño que Barrene esté jugando en el 35 ya de la segunda parte. Muy pocas veces pasa eso.
6: A partir del 60.
3: Hecho, no sé si. Sí, pues no sé si estará cansado o
5: Pero más extraño que eso es que Kubo no esté en el campo.
3: Iba a salir antes, Jessica.
5: Claro,
3: antes
5: pero, del pero fíjate, ahora está con su peto sin moverse. O sea, sí, lo extraño es que sabiendo que a Barrene le cuesta mucho aguantar los 90, no esté en el campo Kubo.
2: No, es que Barrene prácticamente no ha rascado bola en campo contrario en esta segunda parte, jugando el Depor, balón arriba. Estuvo bien ahí protegiendo la pelota John Martín para que acabara mansamente en las manos de Alex Remiro. Hablábamos antes de Chimo, de Adama. Es que Adama está de extremo, Jessica.
5: Es que Adama siempre juega de extremo, sí, sí, en el Depor. Extremo y cayendo mucho hacia adentro, ¿no?
2: Lo que te decía Miguel Ángel, que no sé si hacía buf o no hizo buf o no, pero Chimo, la verdad es que es un futbolista que yo creo que está jugando al fútbol desde que yo empecé en esto. Bueno, el Depor que se va hacia arriba, el Depor que sabe que no tiene nada que perder porque ya perdía 3-0, todo lo que sea pues anotar un gol y llevarse un puntito, hombre, sería un punto
7: es diamante, heroicidad. Vamos, un punto,
4: hombre,
7: es diamante.
4: El Depor sí, para Matarazzo,
7: evidentemente, claro.
4: La bronca tiene que ser tremenda.
2: Y es que la Real, no olviden, está jugando con uno menos. Cuidado que sale a Remiro, le mete el puño. Estrelló la pelota en el cuerpo de su compañero, creo que en el de John Martín.

0: ni a punto estuvo de colarse. Se dan la mano ahora los dos, pero el Depor que sigue llamando la puerta. Sigue sufriendo la Real en Donosti. Sigue sufriendo Matarazzo por ahí abajo.
1: Yo creo que escucha de fondo. Si escucháis ese es Pablo.
2: Es Juanma, Pablo. Y creo que prácticamente en los 33.644, menos los 2.000 que han venido de A Coruña, los están sufriendo efectivamente la Real, que se oye muchísimo más ahora mismo a la afición del Depor, que está ahora mismo en la portería en la que ataca el equipo y que le está también empujando.
3: No me creíais, yo ya os dije que el partido iba a ser divertido, que íbamos a ver muchos goles.
1: La parte está siendo muy, muy divertida. Vamos,
2: fíjate,
1: verdad,
2: que yo creo que queda alguno más. Ya vamos 5, quedan...
1: ¿Para quién, Bego?
2: No sé, pero yo creo que va a haber algún golito más.
3: A ver,
2: quedan
3: 8
2: para llegar al 90.
3: Está más cerca el tercero del Depor,
2: correcto,
3: ¿no?
0: Pero la Real también podría sorprender al contragolpe, porque el Depor se va hacia arriba. La Real, eso sí, tiene uno de futbolista menos sobre el terreno de juego. Va a sufrir como gato panza arriba el equipo de Rino Matarazzo, jugando el Deportivo. Lado izquierdo, ahí quiere explotar esa banda. Hay varios futbolistas, como es el caso de Yeremay, cerquita de esa línea de cal, pero prefiere ahora escorar el fútbol hacia su derecha. Por allí va a recibir a Dama. A ver qué es lo que hace Traoré frente al dos contrario. Se esconde los brazos Ochien porque estaba dentro del área. En caso de centro, hay que protegerse. Toca y toca. Ahora el Deportivo se encierra, la Real jugando el cuadro gallego. De nuevo hacia la banda derecha. De nuevo para Traoré. Trata de buscarse sitio para el disparo. Consigue tocar en corto para un compañero. Roba la Real. Y ahí puede salir la Real al contragolpe. El balón de Susis para Oyarzabal. Puede marcar Oyarzabal. Se va a plantar solo frente a Leo Romano. Oyarzabal. Paró Leo Román. Ahí tuvo el cuarto. Ya lo decíamos. Y la Real roba una pelota con un Depor por volcado, podría sorprender. La tuvo Mikel Oyarzabal. Esas en la roja las mete.
4: Qué bien Leo Román.
0: Y hoy aquí no lo ha metido.
4: Qué bien Leo
2: Román. Eso es lo que diría también aquí muchos de los aficionados. Esa, efectivamente, con la selección española las mete. Aquí también las suele meter. Pero Leo Román, lo habéis dicho. Yo no he tenido ocasión todavía de ver la repetición, pero vaya mano, qué bien. Le ha leído las intenciones al capitán, a Mikel Oyarzabal.
0: Le aguantó el mano a mano. Cuidado, que ahora es... Cuidado, que es jugada, balón parado. Ahí da igual que haya 10 contra 11. El envío al primer palo. El despeje de la defensa del conjunto deportivista. Balón rechazado. ¿Para quién? Para Susi. Le pega pierna izquierda. Vía fuera de juego. Balón para el Depor. Nos estamos divirtiendo en este tramo final del partido.
5: A ver, que vamos al baloncesto. Aguántame un segundo, Bego. ¿Cómo está el partido en Vitoria, Juan Carlos? Fendoya, Vitoria. Ahora.
6: Sí, ahora. Decíamos que aquí estamos en tiempo de descanso, al que llegamos con 6 puntos arriba para el Baskonia. Baskonia 45, Joventut de Badalona 39, con 8 puntos para Kenneth Farin, máximo anotador en estos dos primeros cuartos para el Baskonia. En el conjunto verdinegro, Juan Chitán con 10 puntos, el máximo anotador de los de Dani Miret. Por tanto, tiempo de descanso aquí, 45 Baskonia, 39 Joventut de Badalona.
5: Eso en Vitoria. Y en Bilbao llegan los zopelotos chirreos. Por tanto, está Ramón Hernández en Miribilla para el Bilbao Basket San Pablo Burgos. Hola, Ramón, ¿qué tal?
7: Hola, ¿qué tal? Muy buenas, sí, señor. Hola. Con los zopelotes arriba. Qué ambiente, qué verbena ahí fuera de la cancha, porque el Burgos se ha traído 600 aficionados. Dos equipos que se llevan de maravilla, no perdonan el viaje a Burgos ni el viaje a Bilbao, y eso significa que el buen rollito de aficiones lo vamos a tener. Si tenemos puntos como hasta ahora, por ejemplo, Bilbao Basket siempre por encima de los 100, pues vamos a ver si nos divertimos contando canastas. En definitiva, dos equipos que tienen una victoria cada uno en este arranque del curso. Esto está a punto de comenzar aquí en Mirivilla, sur de Bilbao Basket San Pablo Burgos.
5: Vamos, que se acaba el partido en Anoeta y hay partido. Andone.
0: Sí, sí, estamos en el 40, comienza todo el mundo a mirar ya el cronómetro. La Real con uno menos, el Depor que perdía 3-0 y que se ha puesto 3-2 en el marcador. Todo el conjunto donostiarra metido dentro del área, el córner a favor del conjunto gallego, lado izquierdo de la portería de Alex Remiro, balón arriba, punto de penalti, allí aparece la cabeza de Zubeldia, el esférico va a ser para el Depor, va a intentar colgar de nuevo la pelota, no, prefiere jugarla en cortito abajo, balón para Alti, ahí está perseguido por Ochien, Alti que sigue consigue centrar ahora, metió la cabeza Ochien en el despeje y esto puede provocar la salida a la contra de la Real. Era Susi, se fue hacia el lado izquierdo, hacia el lado derecho le apoyaba Oyarzabal, el pelotazo ahora de la defensa de la Real directamente a los pies de Alti. Ya la Real, Jessica, se decide a ponerse en modo frontón.
3: Sí, pero yo creo que desde la expulsión la lectura que hace Matarazzo es clara, tenemos que defendernos, ha dejado a Oyarzabal un pelín suelto, ha tenido su oportunidad Mikel, pero no deja de ser noticia también que llevamos 8 partidos de liga y Mikel Oyarzabal no se ha estrenado esta temporada con la camiseta.
5: Rajando de Oyarzabal también, Jessica.
3: No, por Dios, faltaría. No, nunca jamás escucharás eso de mi boca. Digo que es noticia que en esta Real Sociedad que está teniendo partidos complicados en lo que va de curso, está echando de menos los goles de su capitán.
5: En esta última.
0: El muerto dentro del área, remate. Quique Rodríguez Remiro lo ha vuelto a tener el Depor, tapó portería Alex Remiro, de nuevo hay saque de esquina a favor del conjunto gallego, enseguida seguir rajando de Mikel Oyarzabal. Vamos a ver qué es lo que pasa en este córner, ahí está, balón arriba, cuidado que ha caído un futbolista de la Real, no ha visto nada el árbitro, pero
2: sí,
0: ha pitado peligro, no lo ha visto porque estaba mirando a otro lado, ha señalado la falta. Y el caso es que va a haber movimiento ahí en la Real, cambio en el equipo de Matarazzo.
2: Pues sí, no va a ser Kubo quien va a sustituir a Ander Barrenechea, que yo es verdad, los últimos minutos le noto cansadísimo. Va a ser Héctor Ford el que va a salir en sustitución del 7 realista.
5: Va a meter a gente atrás, que la acción anterior de Oyarzabal, todo el mérito es de Leo Román. Hace una parada casillesca. Sí, sí. Es la de Iker en la final del Mundial con Robben.
3: Pero con el Mikel lo hace muy bien. Y Mikel va tan sobrado que le vemos gestos de mirar hacia un lado a ver dónde está Jiménez. O sea, Oyarzabal va sobrado y lleva tiempo para pensar. Pero a veces cuando llevas tanto tiempo y ves tan clara la definición, pues te pasa esto. O sea, de verdad, ¿eh? Nada más lejos de mi intención decir algo malo de Oyarzabal, jamás, con lo que yo he defendido a Mikel, por Dios.
2: No, sí, es verdad, claro, sí.
3: Pero es
2: pero
3: verdad que la Real necesita sus
2: suele
3: goles.
2: Meter.
3: No, es verdad
2: pero
3: que la Real necesita
2: las suele
3: sus
2: meter.
3: Goles. Y lo ha marcado en Liga.
5: Para no rajar de él, lo parece, ¿eh?
3: Que no, que no.
1: Es lo que no va a decir, es lo que no ha pasado. Mira, Jessica, yo te apoyo.
5: No, Jessica, aparte, te estoy viendo en el streaming. Es que la cara, Bego y tú, la cara que tenéis es de estar rajando las dos de Mikel, ¿eh?
3: No digas eso.
5: Sí, sí, sí.
3: No digas
1: ¿cómo
3: eso.
1: Que estoy viendo, metes
5: que estoy
1: tú
5: viendo
1: también,
5: gestitos,
1: ¿eh?
5: Estoy viendo gestitos entre ambas. Menos mal que están Doni ahí, que es un tío tranquilo.
2: Ponernos firmes.
0: Si hemos rajado de grandes árbitros como Pulido Santana, de técnicos como Matarazzo, ¿por qué no vamos a rajar hoy de Mikel Oyarzabal? Que no, hombre, que no. Cuidado, Alde, porque va a colgar otra pelota. Madre mía, salía en falso Remiro. Metió la cabeza Gillón Martín. Otro saque de esquina. Toc, toc, sigue llamando a la puerta al Depor. No se rinde el equipo gallego.
2: ¿Y cómo está? ¿Y cómo está todo el banquillo del Depor? Ahora se lamentaban por esa acción del equipo. Están todos de pie. Están mirando también el reloj. Están animando a los suyos. Porque está más cerca, desde luego, el 3-3 que otra cosa aquí en Anoeta.
0: Ahí está el córner, metió la cabeza Ochien, el despeje va a ser para Yeremay. Yeremay por la banda izquierda la pone dentro del área. Nadie consigue despejar, no lo hizo Mamadou Sarr. Finalmente sí, logra sacar esa pelota a la Real dentro de su área, pero no hay nadie arriba. Porque incluso Ochien y también Oyarzabal están tratando de achicar un poquito de agua. De nuevo la pelota para Yeremay, el centro con rosca con el exterior del pie. Directamente a las manos de Remiro. Lo celebra parte del público como si llegara el tercero. Está mirando el crono el cuarto árbitro. Está mirando el crono también Miguel Sesma. Y enseguidita, en tan solo 5 o 6 segundos, vamos a tener tiempo de propina. Cuidado, Oyarzabal. Solo hay falta y puede haber roja para el central del Depor. Roja. Oyarzabal no marcó, pero acaba de provocar la expulsión del futbolista del Depor. Se desespera.
5: ¡Ay, qué error!
0: Había quedado ya prácticamente solo frente a Leo Román y el Depor se va a quedar con 10 y quizás esto es ya el final del partido.
5: Qué error, qué mal calcula el bote, se queda por detrás. Qué error. Ha sido Ede, ¿no?
4: Amatucci.
5: La cara de Amatucci ya está.
4: Es de culpabilidad.
5: No hay más vueltas.
0: La garra de la cintura y evidentemente es Oyarzabal, no es un juvenil y también dobla las piernas y se deja caer.
8: Todo mal
0: sabiendo
8: defendido,
0: que eso
8: deja botar primero y luego le cubre por detrás, dejando que encare portería y tiene que hacer penal, tiene que hacer falta antes de que se meta en el área.
0: Tenemos ya propina, Vego.
2: Se van a jugar 6 minutos más.
0: O sea que hay que ir hasta el 51. Hemos superado ya el 45, a punto de llegar al 46. Además, la falta es muy peligrosa a favor de la Real. El balón se va a colocar a menos de medio metro de la frontal del área, ligeramente escorado hacia la parte izquierda del ataque del conjunto donostiarra. Se equilibra la balanza. Jugaba con 10 la Real. Ahora va a jugar con 10 el Deportivo de La Coruña. Y por lo tanto, esto puede ser definitivo. Y no les digo nada si es que Oyarzábal o Sergio Gómez, que está muy cerquita de la pelota, consiguen colarla en el fondo de la portería de Leo Román, colocando la barrera el colegiado. 5 jugadores del Depor, muy cerquita del palo. Leo Román vuelve a sacar el spray. El árbitro, madre mía, está ahí Oyarzábal discutiendo con todo el mundo, con toda la barrera del Depor, con el árbitro, se encara con el colegiado, le dice que los futbolistas del Depor han borrado la anterior línea y se han adelantado.
4: Bueno, es que te digo una cosa, es que está mal puesta. Tienes razón, Miquel. Es que la primera raya está 40 centímetros por detrás de la segunda.
0: Que son 40 centímetros. Cuidado, le va a pegar Miquel. Y eso acaba en saque de esquina. Y encima se adelantó el defensor del Depor antes de que hubiera pitado el árbitro. Sigue discutiendo Miquel.
2: Sí, le sigue pidiendo explicaciones.
4: Tiene razón, ¿eh? Hombre, claro, es que el primero que ha puesto, o sea, primero tira una raya y la segunda con el spray la ha hecho como 30 o 40 centímetros
9: cuando
4: por delante.
9: Cuando lanza Miquel, Jiménez está a medio metro de la pelota.
1: Claro. Encima, sí.
0: Pues nada, esto hace que nos hayamos ido ya hasta el 47 de la segunda parte. Quedarán 4, quizás algo menos. Ha sacado el corre la Real en corto. El balón para Miquel. Ahí está Miquel frente al 3 contrario. Trata de salir de los 3. No lo consiguió y el balón va a ser para el Depor. El Depor tiene que ir con todo. El Depor tiene que ganar metros lo antes posible. El Depor sabe que llevaba 3 goles de diferencia en contra del marcador. Y ahora está tan solo uno de empatar el partido. El balón largo, mal, demasiado largo. Directamente a los pies de Alex Remiro. En Songo haciendo la presión. Se toma su tiempo Alex Remiro. De momento no se ha ido ninguno de esos 33.469 que habían venido a Anoeta, Bego.
2: Pues no, porque quedan, yo creo que 4 o 5 minutitos, porque es verdad que de los 6 que ha añadido apenas se han jugado nada, entonces yo creo que añadirá un poco más, no lo sé. Es que hay partido, es que están 10 contra 10 hasta ahora y puede pasar cualquier cosa. Es que hemos visto un partido de la nada en la primera parte a todo lo que ha pasado en esta segunda, pues nadie se lo quiere perder.
0: Bueno, ha respirado mucho Jessica La Real con esa expulsión de Matucci, ¿eh?
3: Sí, sin duda, porque estaba sufriendo, es verdad. Después hablaremos un poco de los datos y estadísticas, pero el Deportivo lleva en la segunda mitad creo que 19 remates. Y desde que la Real se queda en inferioridad, se encierra y el Depor es claramente más ofensivo, ¿no?
0: Bueno, pues vamos a ver qué es lo que nos da de sí estos 2 minutos que se van a jugar todavía aquí en Anoeta, recibiendo Jeremay entre 2 contrarios. Quería salir de la presencia de Lucas Susic y también de Héctor Ford. Se ha dejado caer al suelo, ha picado el árbitro y señala la falta a favor del Deportivo de La Coruña. Bien. Repito,
4: pero a balón para... Vamos rápido, simplemente ha acabado el partido en Almería. Almería 3, Leganés 0. Situación complicada la del conjunto madrileño. Dale, Antoni.
0: A balón parado puede pasar cualquier cosa y está colgando la pelota el Deportivo dentro del área. Nada cierto en el despeje, mete la cabeza Ochien, pero ese balón va a llegar a la posición que ocupa Adama. Ahí está la pelea con Sergio Gómez, sigue Adama, tiene que apoyarle Mikel Oyarzábal, metió la pierna al de Ibar. Ese balón se marcha fuera por la línea lateral, ha sacado con rapidez Adama Traoré. Va a ser una de las últimas del Deportivo, jugando en cortito, en horizontal. Balón para Mario Soriano, frente a él está Lucas Susi, jugando Soriano también en corto. El balón hacia la parte derecha era Ricky Rodríguez el que lo recibía, balón arriba y ahí trataba de meter la cabeza en Songo, protegió la pelota Zubeldia, balón que se va a marchar directamente fuera por línea de fondo. Resopla Ale Remiro, sabe que eso es oxígeno puro porque estamos a punto de llegar ya al 50 de esta segunda parte.
9: Queda minuto y poquito.
2: Soplan muchos, sí, mucho, ay, madre mía.
1: Entre los
2: bonito y poquito.
1: Y los soplidos, ¿no?
4: Algunos segundos, Bego. Queda un pelín.
2: Ya, antes que no lo hemos comentado, sí que te acuerdas de mí con tus rientes, ¿no? Venga,
4: sí,
2: cuando
4: compañero
2: vuelva a jugar y correcto estemos en la nota, lo repetimos,
4: teníamos
2: lo
4: por ahí,
2: vale.
4: Teníamos, ¿eh?, por ahí tu
2: rientes.
4: Te voy a hacer cosa. Oye, mira, o sea, mira lo que hago de sí, lo de O Ferran. Y no hemos explotado, ay, nada tu O de Torrentes.
1: Oh, Bego, mira, podrías haberte hecho una Instagramer o sí, youtuber o
2: No, me estoy haciendo mayor, Silvia,
1: esto no hay edad. Bueno, oye,
0: espera, espera. Que recibe el Songo, le va a pegar. Estrelló la pelota en el cuerpo de Mamadou Sarr. Y ese balón rebotado es para Oyarzabal. Podría salir a la contra, pero Oyarzabal tiene muchas batallas. Trata de controlar un poquito la pelota. La va a enviar ahora en largo para Sergio Gómez. Y había dos futbolistas de la Real dispuestos al remate. Pero Sergio Gómez sabe que puede arañar unos segundos de oro ahí, junto al banderín de córner. Se ha dirigido a él. Ahí está en la pelea con dos futbolistas del Depor que le roban la cartera. Y también la pelota, un balón que va a ser para el Depor, puede ser la última. Estamos en el 51, el público pidiendo la hora, el envío largo, Ale Remiro que tiene que salir del área, el despeje de Ale Remiro que puede ser para Dama, cae al suelo Dama, dice el árbitro que no hay falta, siguen implorando, siguen suplicando desde la grada al colegiado que pite el final del partido, y los del Depor haciendo todo lo contrario, diciendo que deje seguir un poquito más, esta última pelota va a ser para el Depor, todo el banquillo fuera de su área técnica, diciéndole a Leo Román que arriba, que todos arriba, que es la última. Todo el público silbando al colegiado, pidiendo la hora. Va a sacar Leo Román colgando ese balón en el área. El despeje de la Real se va a acabar, Se acabó. Se acabó el partido. Algún futbolista del Depor que se deja caer sobre el césped de Anoeta. También alguno de la Real, porque los dos han acabado con 10. Un partido que ha tenido dos partes. La Real se puso 3-0. El Depor acortó distancia, se puso 3-2. Los dos, como digo, acabaron con 10. Tuvo ocasiones el Depor, también la Real, para hacer el cuarto. Empezó mal el partido, pero cada minuto que pasaba vimos algo más. Al final, mucha emoción y todos absolutamente rendidos por ahí abajo. Vengo después de este Real Sociedad 3, Deportivo de la Coruña 2.
2: Madre mía, vaya imagen la de los últimos segundos. Todo el banquillo del Depor en pie, todo el banquillo de la Real en pie, esperando a que el colegiado pitara el final del partido. Aliviada la Real, no ganaba ante su público desde hace ya bastante tiempo. Algo más cabizbajos los jugadores del Depor, que ahora mismo acuden a esa grada donde están los seguidores que han venido a animarles. Es la segunda derrota del Deportivo esta temporada. No había perdido todavía a domicilio. Pero bueno, no sé, yo creo que unos y otros, unos más, otros menos, se pueden ir orgullosos, unos capaces de casi haberle dado la vuelta al marcador, pero sí haber ofrecido desde luego una imagen totalmente diferente. La Real, mucho que pensar, mucho que analizar en defensa, sobre todo por lo que le viene en Europa el jueves.
10: Sexta la Real con 13 puntos, igual que el Sevilla, que juega mañana en el Ciudad de Valencia, el Depor un poquito más abajo, octavo con 10.
4: Jessica, lo ha tenido, ¿eh? El Depor,
3: sí.
4: Digo.
3: Sí, sí, te entendí. A ver, honores, porque creo que en la lectura global del partido, el Depor ha ganado la batalla. Es decir, la Real Sociedad hace muy buena recta final en el primer tiempo, pero a la Real se le hace largo el partido y no es capaz de gobernar durante los 90 minutos y permite que el Depor entre en el partido. Creo que, como mencionaba hace un rato, los cambios de Hidalgo han sido fundamentales en esta buena inercia que arrastró el Depor en el segundo tiempo. Ricky, Amatucci, incluso Traoré, porque Traoré condiciona al rival, arrastra defensores. Yo creo que bueno, la mano del entrenador se ha notado ahí. Es importante también que Jeremiah haya estado los 90 minutos y después, para mí, diferencial y el equilibrio de este Depor es Mario Soriano, muy participativo, trabajando en defensa, trabajando en medio y apareciendo también a la hora de rematar. Bueno, a la Real es eso, le cuesta dejar su portería a cero, solo lo ha conseguido una vez esta temporada en el partido ante el Celta, y tiene momentos de desconexión y de sesteo, como vimos hoy, más allá del penalti ingenuo que comete Pablo Marín y que hace que el Depor se meta todavía más en el partido para acariciar ese 3-3 que yo creo que hubiese sido el resultado más justo.
4: Muy bien, Andoni, lo mejor, lo peor, el árbitro y Pulido Santana.
0: Bueno, lo mejor yo creo que Antonio Hidalgo, que sí leyó bien lo que podía pasar en la segunda parte. Como decía Jessica, sus cambios cambiaron por completo a su equipo y también el partido. Lo peor, la desconexión de la Real en la segunda parte y la endeblez defensiva del Depor en la primera. Es un equipo que no puede conceder tanto. Y ha estado bien Miguel Sesma, no ha tenido demasiado trabajo y no ha tenido que echarle una mano Pulido Santana. Así que en ese sentido todo bien.
4: Venga.
0: Todo bien. Porque se llega a tener que echar una mano y se la ha echado.
4: Ya, pero pues, no hables en hipótesis. ha estado, ¿cómo ha estado Pulido Santana en el VAR?
0: Ha estado correcto, no ha intervenido para nada. Es lo mejor que puede hacer, no intervenir para nada.
4: Luego al descanso os escuchamos con el cierre y lo que digan los protagonistas. Gracias, Jessica. Hasta luego, Bego, Andoni.
2: Venga, chao.
4: 6 y 16, hora menos en Canarias. Enseguida la información y después estamos en La Cartuja y en Somos. Ya está aquí Adrián Ferro, a las 8 en Radio 5. ¿Qué tal?
11: Con mucha actualidad viva hasta ahora, esta tarde, con muchas negociaciones en la izquierda. Hoy se ha confirmado como candidato de Esquerra Republicana Gabriel Rufián. Era uno de los grandes nombres que sonaban para integrarse en ese Frente Amplio. Había recibido invitaciones el viernes de Ada Colau, ayer de Gerardo Pisarello, pero finalmente Gabriel Rufián va a encabezar la lista de Esquerra Republicana. Va a volver a ser el candidato de Esquerra Republicana para el Congreso de los Diputados, para Madrid. Rufián va a tener más poder de decisión en las listas y están negociando con Podemos. A esta hora lo que podemos contar es que la formación morada, la formación de Jone Belarra, de Irene Montero, no se presentaría en Cataluña y apoyaría la lista de Esquerra Republicana. Pero negociaciones en marcha, negociaciones vivas y con muchos frentes abiertos también en Madrid, porque ahí Más Madrid ha planteado una nueva propuesta: que sea Emilio Delgado y no Mónica García quien lidere la lista por Madrid, la candidatura por Madrid de ese Frente Amplio, a la que llaman a integrarse a Podemos. Serían las dos primeras plazas para Más Madrid, la tercera y la cuarta, que hasta ahora decían que tenían que ser para Tessidi y para Eduardo Rubiño, también de la formación madrileña, la dejan abierta a esa integración de Podemos, de Izquierda Unida y de Movimiento Sumar. Desde Podemos, desde la dirección, no hay una reacción oficial, pero sí de una de sus diputadas en la pasada legislatura, Martina Velarde, que en redes sociales ha dicho que es una tomadura de pelo. O sea que esta es la situación ahora mismo en Más Madrid y en la izquierda y en ese Frente Amplio. En lo que respecta a la Comunidad de Madrid, en Cataluña la novedad es que Gabriel Rufián va a ir con Esquerra. Negociaciones abiertas, lo seguiremos contando, lo seguiremos ampliando a partir de las 8 o las 7 en Canarias. Y el otro gran tema del final del día es que el Tribunal Supremo está estudiando in extremis el recurso de PP y Vox contra la llamada Ley de Nietos. Este lunes, ayuntamientos y consulados deben tener el censo de electores disponible para exponerlo a consulta pública durante 8 días. Es lo que marca la Ley Orgánica del Régimen Electoral General, la LOREG, en el artículo 39.2. Y hasta el momento, de manera cautelar, el derecho a voto de los descendientes de exiliados que se han nacionalizado por esa llamada Ley de Nietos, ese apartado de la Ley de Memoria Democrática, ese derecho a voto sigue suspendido. Vamos a ver qué pasa en las próximas horas. Antes de conocer cuál va a ser esa decisión que deba tomar el Tribunal Supremo, Pedro Sánchez, en el mitin de este mediodía en Ponferrada, ha pedido directamente al Tribunal Supremo que les permita votar. Dice que lo de Vox y del PP es un atropello democrático. Así que esas son las dos grandes noticias de la tarde. Tenemos también todo lo que ha ocurrido durante el día en Ceuta, porque a las 3 de la tarde quedaba desalojado ya de manera completa el asentamiento provisional de personas migrantes en El Guano, un asentamiento improvisado, un asentamiento que era al margen de cualquier cauce administrativo. Esas personas han sido trasladadas a un centro de atención temporal de extranjeros. Algunas van a ser reubicadas en centros de acogida del gobierno, otras deciden salir voluntariamente. Ya lo vimos también con el desalojo de las playas de Benítez y del Trampolín. Así que en las playas ceutíes no quedan personas migrantes en tiendas de campaña y en chabolas. Esas personas se están desplazando hacia montes, hacia barrios donde se están refugiando, donde se están escondiendo para evitar el retorno a Marruecos mayoritariamente. Así que eso lo vamos a contar a partir de las 8 o las 7 en Canarias, y también luego a partir de las 11 vamos a hablar con la Asociación de Vecinos Sidi Embarek, porque le están dando apoyo a mucha de esa gente que está en la calle y que no quiere entrar a esos centros de acogida porque temen que su futuro sea irse de vuelta hacia Marruecos.
4: Muy bien, pues todo esto a las 8 en Radio 5.
11: Y otra noticia de la tarde también, que se me olvidaba, en el exterior. Alto el fuego energético entre Ucrania y Rusia. Lo ha anunciado Donald Trump esta tarde, lo estaba pidiendo Zelensky. Y lo que pasa es que hay algo de polémica porque Zelensky dice que se ha enterado por los medios de que Donald Trump había conseguido este acuerdo. Así que vamos a ver cómo se siguen sucediendo los acontecimientos. Alto el fuego energético entre Ucrania y Rusia. Incluso hay una petición de Donald Trump ayer a Zelensky de que se apartara. Zelensky hablaba de que si hay un alto el fuego real, convoca elecciones en 60 días.
4: El otro día, el domingo pasado, que hablamos con Fran Fernández, que es un entrenador español que está entrando al Karpatiliev, que es el tercer clasificado de la Liga Ucraniana, y dice, claro, que ya empiezas a convivir con eso, que él, por ejemplo, tuvo un día un dron sobrevolándole por encima, y dice que te entra y te quedas paralizado, claro. Y dice que ya... estaban haciendo todos los viajes por carretera, evidentemente el espacio aéreo está cerrado. Van siempre en autobús porque han dejado de ir en tren, porque dice que el ejército ruso ataca los trenes, no solamente de suministro, sino trenes normales, con lo cual ya han decidido también que en tren no se viaja.
11: Sí, hace poco contábamos en nuestros informativos, hace unas semanas, había una delegación de diplomáticos europeos, entre los que estaba el ex primer ministro británico Boris Johnson, y el tren anterior al que viajaban ellos había sido atacado. O sea que el riesgo es real en Ucrania y también en los países del flanco este, que conviven también con las incursiones de drones.
4: Muy bien, Adrián, luego te escuchamos.
11: Abrazo.
4: Hasta luego, a las 8 en Radio 5, información. Y ahora, al fútbol.
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14: Bueno, yo creo que el equipo llega bien, hemos entrenado, como ustedes dicen, quizás un tiempo demasiado largo. Yo creo que, personalmente, creo que 3 semanas es mucho para parar un campeonato, tomar esa decisión, hay que darla y ojalá que volvamos el domingo con la misma intensidad que terminamos antes el parón.
15: Pues ver un buen nivel del equipo, ver lo que hemos trabajado estas semanas, mejorar en situaciones que nos han penalizado, no cometer o cometer los menos errores posibles, ser ese equipo riguroso que queremos ser, ese equipo fluido también que queremos ser con balón, el cuidar mucho los detalles del partido, eso es lo que quiero ver.
1: El Estadio de la Cartuja abre 3 semanas después sus puertas para el primero de 9 partidos del conjunto de Manuel Pellegrini en apenas 28 días. Visita aún por convencer a Osasuna de Luis Miguel Ramis. Sigue buscando patrón de juego el conjunto navarro que convenza a los suyos. En cabina, Juan Martín, junto a él Luis Delgado, a los mandos. Con el mejor sonido, Paco Moreno comenta los estudios de la Casa de la Radio, Amanda San Pedro y nuestro Paco Grande.
4: A la Cartuja nos vamos, Juan Martín, buenas tardes.
16: ¿Qué tal, Miguel Ángel, Silvia, oyentes de Radio Nacional de España, de Tablero Deportivo, con este ambientazo que podéis vivir aquí en el Estadio de la Cartuja, a punto de comenzar con muchas banderas verde y blanca sondeando este Betis Osasuna con el conjunto sevillano yendo a su 6.º partido sin conocer la derrota? Y en cambio Osasuna, que lleva 4 jornadas sin ganar y quiere conseguir su 2º triunfo de la temporada fuera del estadio del Sadar. Sin Anthony en el conjunto verde y blanco, también con una dupla de un ex Betis con el conjunto de Osasuna y también con ya el asentamiento de Aitor Fernández en portería, todo listo para que comience este Betis Osasuna con ambientazo en la Cartuja casi a reventar y también muy buena climatología.
4: No es para menos en Sevilla. 11 del Betis, 11 de Osasuna. Luis Delgado, ¿qué tal?
17: ¿Qué tal? Muy buenas tardes. Pues el Betis, ante lo que le viene con la Champions en 72 horas, Pellegrini para dosificar la plantilla. Hace 3 cambios respecto al último 11 en Riazor. Álvaro Valles en portería, defensa para Fran García, pareja de centrales para Nathan y Diego Llorente, que vuelve un mes después. Y Bellerín en la derecha, el centro del campo para Fornals y Marc Roca en la izquierda, el marroquí Abde, en la derecha Riquelme, Isco en el enganche y repite el Cucho Hernández en punta. Osasuna, que parece darle una vuelta al 11 inicial, Ramis, para intentar evitar salir goleado por 3ª vez consecutiva de un choque como visitante. Apuesta por el 4-4-2 hoy con Aitor Fernández. Los centrales son Catena y Unai Santos. Lateral zurdo para Abel Bretones, el contrario para el recién renovado Arquivide. En la medular Lucas Torro y John Moncayol. En una banda el incombustible Raúl García, en la otra regresa Moy Gómez tras superar la lesión. Y en ataque doble punta para el goleador ante Budimir y Raúl García de Aro. Arbitra el colegiado Carlos Muñiz. Le asisten el bar Javier Iglesias. 28 grados aquí en la Cartuja, que me presenta un aspecto porque el fútbol vuelve a este estadio 24 días después para el Betis.
4: Me gustan los equipos que juegan con dos nueve de los de toda la vida, como el Alavés, que juega con Toni Martínez y Boye. Osasuna juega con Ante Budimir y con Raúl García de Aro.
10: Bueno, y ojito al talentazo que tiene para servir balones al cucho el Betis, ¿eh? O sea, tiene a Fornals, tiene a Isco, tiene a Ed, tiene a Rorro. Cuidadito con el equipo, ¿eh?
4: Riquelme y Abde, claro, es que tiene mucho talento. Bueno, a la misma hora, 6:30, hay partido también en Somos. Recibe el Mallorca a la Unión Deportiva Las Palmas. Suena partido de Primera División. Chisco Díaz, hola.
18: ¿Qué tal, Méndez? ¿Qué tal, Pablo, Silvia, oyentes de Tablero Deportivo? Muy buenas tardes desde Somos, donde a las 6:30 se enfrentan dos de los tres equipos insulares de la categoría. Ninguno llega en su mejor momento. Las Palmas con tres partidos sin ganar, el Mallorca con dos. Eso sí, los de Luis García se enfrentan al equipo de que el año pasado precisamente dirigió el técnico asturiano, lo llevó al playoff de ascenso, que decidió no renovar para apostar por los Baleares. Ambos equipos recuperan a sus internacionales, pero los canarios tienen hasta nueve bajas, entre ellas las de Gesé y Sando, entre otros. Vamos con los once iniciales por parte del conjunto de Rubén de la Barrera, con Caro en portería, Petzoles y Alex Suárez, Juan Marzoc y Adrián en defensa, Tribote para Iñaki, Ensolo, Yodís y Kirian, ataque por flanco derecho para Miyashiro, por el flanco izquierdo para Iván Jaime y arriba Jeff Day. Y en el Mallorca, Arnau Tenas en portería, línea de cuatro en defensa con John Chetauja en el lateral derecho, Alberto Moreno en el izquierdo, vuelve Martin Valient a la titularidad y Antonio Raillo. Doble pivote para Antonio Sánchez y Alex Sala. Ataque derecho para Adrián Liso, izquierdo para Josep Cerdà, arriba Pablo Torre y Adrián Fuentes. Pita el colegiado vasco Gorka Tallo en una tarde pues más o menos agradable, con 22 grados de temperatura, cielo más o menos también tapado, todo preparado para que en unos instantes arranque este Real Mallorca Unión Deportiva Las Palmas.
4: Los dos partidos en juego, al descanso están empatando a cero el Liverpool y el City, y pendientes también del baloncesto. Enseguida estamos en Vitoria y en Bilbao, porque esto va a arrancar. Aprovecho y saludo a Amanda San Pedro, que ya está aquí en los estudios de Radio Nacional de España. Hola, Amanda, ¿qué tal?
19: Hola, muy buenas tardes.
4: Un equipo con Esabde, con Isco, con Riquelme, con Fornal, con Marroca. Es que este equipo no puede jugar mal.
19: Sí, bueno, y lo viene demostrando, ¿no? Cada vez más esa identidad de Pellegrini, de un equipo dominador que le gusta tener el balón, que le gusta tener el balón en campo contrario, y ya no solo con lo que sale, ¿no? También con lo que tiene en banquillo, pues al final con el fichaje de Ceballos, jugadores como Lo Celso, Anthony, es que al final tiene una plantilla de mucho pie, técnicamente son muy buenos, y luego vamos también a ver el Osasuna, que es verdad que viene con otra dinámica, ¿no? Otra racha, y también querrá asentarse un poco, sobre todo defensivamente, con ese 4-4-2 en línea y ser un equipo un poquito con más garantías y más apropiado, todo en esa zona defensiva donde tiene que contrarrestar, que al final un Betis le va a someter con balón.
4: ¡Qué barbaridad, Juan! ¿Cómo suena la Cartuja?
18: Esto es increíble, mira.

0: Y además es que tienen interpretación, el lenguaje de signos en el videomarcador, el karaoke para seguir la letra por si alguien se pierde.
1: Ah, es que suena brutal.
0: Es que es todo verde y blanco, Luis. Me cuesta encontrar a alguien de color rojo de Osasuna en estas gradas. Sé que está lleno el estadio.
2: Totalmente. Había muchas ganas de fútbol aquí en la Cartuja. Unos 30 aficionados de Club Atlético Osasuna hoy aquí. Y es que el Betis, Juan, vive uno de los mejores momentos de su historia. Invicto también aquí en la Cartuja. Clasificación en Champions. Vuelven en dos días, 21 años después, a la Champions. Y eso se refleja en la grada.
0: La grada, Miguel Ángel, no os podéis ni imaginar el ruido y también las vibraciones que tenemos en el pupitre, porque estamos aquí en el pupitre de prensa al aire libre. Se retiran las banderas verde y blancas, salta el 11 de Osasuna, última foto para el Betis, eso está a punto de comenzar.
1: ¿Para cuándo, o sea, realmente el Villamarín, Silvia, para cuándo está?
3: No, ya se ha anunciado.
1: La estimación.
3: No, ya se ha anunciado que un añito más. En principio, como todas las obras, se pretendía que fueran dos años, ya vamos por tres.
1: Pero, ¿y qué aforo va a tener el nuevo Villamarín?
3: Bueno, ahora mismo tenía 55.000.
1: Claro, pero es que al final tú tienes que hacer un estadio para meter a toda esta gente que está yendo a la Cartuja, que son 60.
3: No hay obligatoriedad.
1: No hay espacio, vaya.
3: Efectivamente, o sea, hay muchísimos socios, de hecho conozco muchos que estaban en lista de espera y que a la Cartuja están acudiendo en esta ampliación de aforo, alcanza los 66.000, que cuando se regrese al Villamarín no van a poder estar. O sea, bueno, que ese encaje de bolillo tiene su aquel, ¿eh? Se hablará.
1: Ya está aquí Paco Grande. Hola, Paco, ¿qué tal? ¿Cómo estás?
4: Muy bien, muchas gracias. ¿Qué tal?
1: Qué bien suena el partido y cómo suena la Cartuja. Es que 60.000 personas.
4: Suena
1: es que
4: a final de copa.
1: Sí, no, es que suena muy bien este
3: estadio. Que en Sevilla, tres semanas sin fútbol es mucho tiempo, ¿eh, Paco?
4: Es una locura. La verdad es que la gente del Betis y también la gente de Osasuna que haya ido,
3: sí,
4: van a dar un espectáculo increíble en las gradas. Y luego en el campo esperemos que también.
1: Mira, hay un reconocimiento para
0: dos jugadores, Álvaro Valles y Mar Roca, por sus 100 partidos.
2: Exacto, 101 partidos que va a cumplir hoy el centrocampista catalán, y también va a recibir el premio al mejor portero del mes de septiembre para Álvaro Valles, el portero sevillano. De hecho, fue llamado para la selección, aquí todo el mundo pedía su citación, pero no ha podido ser, y aquí está levantando ese trofeo que reconoce el estadio de la Cartuja de forma muy merecida, como dice Silvia.
0: Con los aplausos del respetable en el estadio de la Cartuja, con dos minutos sobre las 6:30, 7:30 en Canarias, con el balón ya en manos del colegiado Muñiz Muñoz del Colegio Aragonés, ya en el centro del terreno de juego, a punto de comenzar, pero
3: ¿puedo
0: antes...
3: ¿Puedo hacer un comentario muy futbolístico?
0: Adelante.
3: Se ha pelado Manuel Pellegrini. Es que lo he visto, es que es verdad, es que tiene una melena. No os podéis quejar, yo lo sé, hay muchos aquí que no se pueden quejar.
5: Y otro comentario futbolístico.
3: Se ha pelado.
5: No es quien le ha dado el trofeo a Álvaro Valles.
1: Es Naola, ¿no?
5: Don José Ramón.
3: Otro grande.
1: Un mito. José Ramón es Naola. Bueno, pues aprovechamos.
0: Minuto de silencio por el fallecimiento de Juan Calle Martínez, directivo del Betis en los años 80.
1: Pues esto está ocurriendo en la Cartuja. Ha arrancado también la segunda parte en Anfield, en el partido que está enfrentando al... No, va a arrancar justo ahora. El partido que está enfrentando al Liverpool y al Manchester City. Así que 6:33, hora menos en la Comunidad Canaria. Aprovechamos y actualizamos tablero deportivo. En el desarrollo de la que está siendo octava jornada de la Liga en Primera División, que tiene ya 6 marcadores definitivos y uno suspendido.
5: Málaga 1, Español 1, Alavés 1, Atlético de Madrid 2, Barça 3, Getafe 0, Real Madrid 1, Villarreal 0, Elche 0, Celta 0 y Real Sociedad 3, Deportivo de la Coruña 2, suspendido en minuto 13 sin goles, el Rayo Athletic Club.
1: En principio sin fecha todavía para la renovación de ese partido, que casi con total seguridad, a expensas de lo que diga competición el martes, se hará cuando lleguen a un acuerdo y seguro a puerta cerrada. Arranca el partido en la Cartuja, Juan.
0: Efectivamente, primera posesión para el Betis, primeros segundos de partido, Betis 0, Osasuna 0.
5: A las 9, Sardinero, Racing de Santander, Valencia.
1: Y mañana le ponemos la guinda.
5: En el Ciutat a las 9, Levante, Sevilla.
1: Además, en segunda división son ya 5 marcadores definitivos.
3: Ceuta 1, Sabadell 2, Eldense 2, Córdoba 1, Celta Fortuna 4, Real Sociedad B 1, Andorra 1, Castellón 0 y Almería 3, Leganés 0.
1: En Somos arrancó el partido, Chisco.
2: Estamos en el minuto 3 de la primera parte. Mucho juego en el centro del campo. Un disparo entre los tres palos para el Mallorca de Alex Sala. De momento sigue el empate a cero entre el Real Mallorca y la Unión Deportiva Las Palmas.
3: A las 9 de la noche, Cádiz Sporting.
1: Y todo esto para mañana aprovechando el festivo.
3: 2 de la tarde, Valladolid, Albacete, 4 y cuarto, Burgos, Granada, 6 y media, Oviedo, Eibar y 8 y media de la noche, Tenerife, Girona.
5: Primera Federación, Grupo 1, ya todo terminado. Terminó el Ponferradina 0, Avilés 2 y el Pontevedra 1. Mérida 2 en el grupo 2 en juego. Europa 1, Algeciras 1, terminó el Antequera 1, Cartagena 1, a las 7 menos cuarto empezará en Majadahonda el Rayo Majadahonda Real Murcia.
1: En fútbol internacional estamos pendientes del partido en Anfield, además de otros, Lucas.
2: Sí, señor, en el minuto ya 2 de la segunda mitad ni hay cambios en el Liverpool, tampoco en el City. Lo que hay es tarjeta amarilla Gravenberch, el futbolista neerlandés del Liverpool, una entrada bastante dura a Elliot Anderson. Recordamos que tenemos a Víctor Muñoz titular en el equipo de Iraola, no se mueve el marcador. 2 de la segunda, Liverpool 0, City 0.
5: Apuntes de partidos de Copa del Rey: Atlético Unión Guimar 3, Sporting Hortaleza 3, pasa los Madrid. Madrileños, antes de los penaltis se enfrentarán al Athletic Club, perdón, al Sevilla, se enfrentará al Athletic, el Prat, que ganó 5-1 al San Rafael en la ida, en la última ronda previa de la Copa del Rey.
1: Y además pendientes del mundo del baloncesto, tercera jornada de la Liga Sobal, que tiene estos marcadores:
3: Baje Coruña 71, Zaragoza 92, Unicaja 92, Andorra 84, Berogán 115, Girona 92, Obradoiro 91, Lleida 89, Real Madrid 120, Manresa 83, UCA Murcia 77, La Laguna Tenerife 90.
1: Y dos partidos en juego desde las 5 en Vitoria, Juan Carlos.
6: Aquí estamos ya en el último cuarto, 8 minutos 10 segundos para llegar al final del partido, 9 puntos arriba el Baskonia, Baskonia 68, Juventud de Badalona 59.
1: Y en Miribilla, Ramón.
7: Durísimo el partido, hay que ver lo que cuesta rascar una canasta, sobre todo en la zona de ambos equipos. 3:38 para llegar al descanso, 39 Bilbao Basket, 37 Burgos.
1: Y a las 7 en el Palau, Barça-Valencia Basket, que es partidazo que nos contará luego Dani Esclusa, además de la página polideportiva.
5: En tenis ganó Davidovich a Taifou en Shanghái, mañana Carreño Oyer Aliassin, Jodar Lehecka y Berg Salcaraz. En Fórmula 1 ganó Verstappen, mal los españoles. En motos ganó MotoGP Bezzecchi, el mundial está más arriba que nunca, ya terminó lo de Moto3, Máximo Quiles, campeón del mundo. Y en golf ganó el escocés Grant Forrest.
1: Son las 6:37, ahora menos en la Comunidad Canaria. 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
2: Con la primera intentona del Betis para entrarse en el área del conjunto pamplonés, despeja el bañón Argivide hacia arriba, pero vuelve a caer el conjunto verde y blanco, que va a sacar desde la banda. Ha salido Luis presionando mucho el Betis en estos tres primeros minutos de partido.
7: Sí, decidido a por el encuentro el conjunto de Manuel Pellegrini, el español agazapado en su propio campo. Luis Miguel Rami, que hoy ha desistido de esa defensa de 5, como decimos, planta 4 defensas, 2 centrales, y a esperar que al devenir del encuentro, con 2 delanteros en punta, en busca de balones arriba que puedan sorprender a la defensa.
1: Me gusta Argivide, me gusta ese lateral.
5: Recién renovado.
2: ¿Ya lo has visto? ¿Ya lo has visto que en la primera ya ha estado ahí para intervenir y despejar el balón?
1: Ya el año pasado debutó, yo creo que a mitad de la temporada pasada, que es un chico muy joven de la cantera de Osasuna. O sea, creo que es, primero que tiene, primero es un toro. Luego conoce el oficio del lateral. Y luego es que intuye bien y anticipa y le veo cometer pocos errores con lo jovencito que es, Amanda.
8: Bueno, es interesante, ¿no? Jugadores así, tan jovencitos y sí, que los ves jugar y que parece que tienen más 30 años que otra cosa, pues es importante, y sobre todo para equipos así, la cantera de Tajonar, que al final también es una de las mejores canteras de España, pues ver a chavales jóvenes para ellos también es un orgullo como club.
1: Acaba de empezar el partido en la Cartuja, bueno, en el guión previsto, Paco.
4: Sí, el Betis, que ha cogido el balón, tengo mucho interés por ver cómo está Isco, todos deseamos que vuelva a su gran estado de forma, me gusta mucho Marroca, y en lo que dices al joven lateral va a tener mucho trabajo, porque el Betis tiene ganas de ponérselo complicado.
5: Acabó de renovar hasta el 30 de junio de 2030, su cláusula asciende a 15 millones de euros.
3: Mira, en el 11 hay un debate en Sevilla, nos lo podrá decir Luis Delgado y también Juan. Es con respecto a la titularidad o no de Parrot. Ya en la previa se le preguntó a Pellegrini si iba a contar o no con...
1: Ha metido 2 goles, creo, en uno de los partidos.
3: 4.
1: Ah, 4.
3: Ha metido 4 goles.
7: El pichichi, sí, sí. El pichichi de la Liga de la Nación ahora mismo.
3: Eso es, y además de una calidad asombrosa. Es verdad que ha sorprendido, y para bien, el rendimiento de Parrot. Aún así, Pellegrini no es amigo de poner en el once titular a jugadores que vienen de compromisos internacionales, pero por ejemplo no se cumple en todos los casos. Por ejemplo, Fran García, ¿no?, que está en el lateral izquierdo del Betis. Lo digo porque si Cucho sigue siendo titular en el Betis y el que está viendo portería es Parrot, este debate va a ir a largo en esta primera vuelta.
7: Bueno, yo creo que fue con el que sirve. En el caso de Fran García no tenía otra opción Pellegrini que alinear a Fran, porque ha venido Junior lesionado de la República Dominicana. Pero en el caso de la delantera, como bien decías, con lo que le gusta a Pellegrini el tema de rotar, y teniendo la Champions el miércoles, con menos de tres días, y con el buen rendimiento que está dando Parro también, incluso en la Champions, que anotaba en Lille, yo creo que puede ser buena opción mantenerlo en la Champions. Y el Cucho, que también es muy del gusto de Pellegrini mantenerlo en Liga, que la última jornada ha funcionado muy bien.
9: Pues el Betis que mantiene la posesión del balón en campo de Atlético Osasuna en estos primeros compases de partido, en este minuto 6 y medio de la primera parte. De momento Osasuna que no se ha acercado ni siquiera a la meta defendida por Álvaro Valles, iniciando la contra Marroca para ver si consigue llegar a un puerto. No, porque corta la defensa de Osasuna en línea de tres cuartos para el conjunto verde y blanco. Pedían falta los jugadores del conjunto rojillo, pero ojo a la contra, intentándolo por la banda izquierda. Va a llegar a Álvaro Valles, que despeja el balón sin complicaciones. 0-0 en la Cartuja.
1: Bueno, está el partido, mira, está entretenido de momento. A ver. Oye, el césped, ¿qué tal está? ¿O son, pues, son las marcas del agua, a lo mejor, ¿no?, de los riegos
9: tiene,
1: al principio?
9: Tiene algunas marquitas que lo sí. podemos ver aquí como pequeños circulitos, ¿verdad, Luis? Desde sí. nuestro puesto de narración, pero yo lo veo bien.
1: Sí, está
9: digamos,
1: bien.
9: Yo
1: está
9: le doy un 100%, pero bueno.
0: Un 8 sobre 10. Sí. Yo le doy un 8 sobre 10.
1: ¿Experto en césped, Juan?
9: Hombre, ¿tú piensas que entre el partido de ayer de la selección femenina y el de hoy?
1: Bueno, claro.
9: Claro.
1: Eso, por cierto, Amanda, no sé si viste ayer el partido de España contra Estados Unidos, lo mal que estaba el campo. O sea, pues, al final llevas un partido amistoso de ese nivel, lo metes en un campo así.
8: Pues mira, no tuve ocasión, pero sí que resulta raro, y más en allí en Estados Unidos, ¿sí? ¿no? Que es verdad que a mí una de las cosas que me envidian de los americanos es eso, que hacen cualquier cosa a nivel de deporte.
1: Sí, está muy bien montado, sí.
8: Claro, y lo hacen todo. Entonces, es verdad que vi alguna información en Twitter y demás del estado del campo, y me, la verdad es que me resultó un poco extraño.
1: Sí, había una banda que estaba completamente pelada, una cosa que dices, pero...
9: La bueno. que estaba más cerca del banquillo. Ojo, que ha caído Bellerín dentro del área y ha señalado penalti. Penalti sobre Rodrigo Riquelme. Le hacía el autopase a Abel Bretones, que le lanzaba.
1: Le da un golpe en la cara. Le da un golpe en la cara con el sí. brazo derecho. Wow.
9: Está nosotros, tendido sobre el terreno de juego.
1: De retardo. Bueno,
5: te lo imaginas.
1: Sí.
9: ¿Y qué pase le da a Rodrigo Riquelme el Cucho Hernández con el tagón en ese saque de banda?
1: A ver, que pues, no hemos visto todavía la rep.
9: Lo ha visto muy claro porque lo ha señalado la primera, sí. ese penalti
1: Riquelme
9: sobre el Rorro.
1: Se tira un autopase, digamos, a la derecha del futbolista de Osasuna. Mira, aquí lo vamos a ver ahora.
9: Y al intentar entrar ahí dentro justo del área,
1: es que se
9: recadito.
1: Gira.
9: Es justo ahí cuando intenta entrar y le deja el recadito con la mano, pero no, yo creo que le da un poquito más abajo.
1: No sé qué deciros.
5: A ver, le da.
9: Pues sí le da. Unai Santos, sí, se le va la mano de una manera temeraria para ser dentro del área.
5: Es verdad que hace la hélice con el brazo Santos.
9: Sí, que sea penalti o no,
5: buah.
9: Pero bueno.
5: Mira, pues el penalti que le han pitado al Unión Güímar
1: sí.
5: contra el Sporting Hortaleza ha sido infinitamente más claro. Para que veáis.
1: Está confirmado el penalti, ¿no?
9: Sí, el colegiado no se ha ido a verlo al VAR. Está hablando con el cancerbero de Osasuna, con Aitor Fernández. Y justo ya a punto de efectuarse el lanzamiento, con lo cual confirmadísimo el penalti a favor del Betis en estos primeros compases del encuentro, en este minuto 10 de la primera parte, para colocarse Isco a la hora de lanzar. Ahí está Silva, el colegiado, coge carrerilla, lanzamiento, ¡gol! ¡Gol! ¡Del Betis! Engañó por completo a Aitor Fernández, lanzó a su derecha sin complicaciones. Se adelanta el Betis, marca el primero, Isco, Betis 1, Osasuna 0.
5: Con este gol el Betis adelanta al Real Madrid en la clasificación, se pone tercero, se queda Osasuna con 8 puntos, igual que el Athletic, igual que el Villarreal, igual que el Español, igual que el Rayo Vallecano. Reacciones, abajo Luis.
9: La afición enloquecida con el tanto de Isco. Se estrena el jugador de Arroyo de la Miel con la verde y blanca esta temporada, que hoy precisamente iguala por primera vez
7: los partidos jugados la pasada temporada, que estuvo muy lastrado por las lesiones. Un jugador clave para Manuel Pellegrini, que si el cuerpo se lo permite va a ser fundamental en el devenir de la temporada para el conjunto verdiblanco. Un Betis que suma sus tres encuentros en casa, hoy con el cuarto por 1-0. Veremos qué pasa hoy, se adelanta el Betis en la Cartuja, que en el minuto 9.
5: Es la pera, un tercio, más de un tercio de la liga tiene 8 puntos. 7 equipos tienen 8 puntos.
1: No, iba a decir, he visto a Ramis, después de que Isco transformara el penalti, le estaba diciendo al cuerpo, es muy fácil. Es muy fácil, estaba diciendo, pita un penalti muy fácil. Os pregunto, Paco, ¿te parece penalti? ¿Te da para penalti?
4: Es que esa es una tipificación de futbolistas, y aquí tenemos una futbolista muy buena, y le habrá pasado alguna vez, que haces el giro y le das. Es interpretable si hay intención o no hay intención. Yo creo que eso es
1: para
4: una...
1: Para mí le roza. O sea,
4: para mí no habría que pitar penalti.
1: O sea, impactar impacta.
0: Que deja el recado, vamos.
4: Pero eso, cuando juegas al fútbol es un gesto a veces muy común y estiras así el brazo y golpeas. Yo creo que no hay que pitar.
1: Amanda, ¿a ti te ha dado para penalti o qué? Ni lo ha revisado el VAR.
8: A ver, es una opción que fuera del área la pitas, porque al final hay contacto y le das en la cara y lo están penalizando.
1: Eso también es verdad.
8: Creo que es más, es que yo considero que el fútbol va mucho en dinámicas y el penalti que ahora le pitan a los Asuna es de la no la buena dinámica que están llevando.
1: Es un penalti de ahora, ¿no?
8: Pero es un penalti de ahora total, porque es verdad que hay contacto y es muy interpretativo de que el árbitro lo puede pitar y si no lo pita, pues bueno, pero está claro que en el centro del campo esa acción la pita.
5: O sea, el que se equivoca más es Unai Santos que el árbitro, en mi opinión, pite lo que pite.
1: Sí. Eso también es cierto porque compra boletos, claramente. Oye, un pasito por Anfield en ese partido que está enfrentando al Liverpool y al City. ¿Le siguen pitando al City cada vez que tiene la pelota, Lucas?
0: Sí. Es la tónica general y cuidado porque hay falta provocada por Víctor Muñoz. ¿Qué duelo está teniendo el ex precisamente de Osasuna con Nico Reilly? Y Víctor Muñoz, que ha forzado la cartulina amarilla, va a botar la Florian Beach, 58 de partido en Anfield, con esa bronca tremenda que cada vez... que tiene el City la posesión del esférico. Preparado, pierna derecha, el futbolista alemán, la cuelga Florian Beach, sale Marquegi. Hay que recordar que es el primer partido desde ese veredicto de las irregularidades, más de 900 millones de libras de 2009-2010 hasta 2017-2018. Claro, en esa hay una que el Liverpool fue subcampeón en la 13-14 por 2 puntos. Y obviamente, ¿no? Es una de las grandes rivalidades de la Premier reciente con ese Guardiola Club. El partido es frenético, 59, Liverpool 0, City 0.
1: Y aprovechamos, ¿cómo ha arrancado el partido en Son Moix, Isco?
10: Con un Mallorca superior, pero Las Palmas está ahora quitando un poquito esa presión, ese empuje del conjunto bermellón. Como decíamos, solo un disparo a portería, lo prueba ahora Alex Sala al centro para Adrián Fuente, le puede quedar para Pablo Torres. Estaba la jugada anulada por fuera de juego, había repelido Alex Suárez. Buscamos ya el minuto 16 de la primera parte. De momento sigue el empate a cero en Son Moix entre el Mallorca y Las Palmas.
1: Un poquito de básquet en Vitoria, ¿qué queda, Juan Carlos?
6: Bueno, pues aquí en Vitoria restan 3 minutos. El Baskonia tiene encarrilado el partido, 14 puntos arriba. Se va en el marcador Dani Miret, que ha pedido tiempo muerto. Por tanto, 3 minutos para el final. Baskonia 83-69, Juventud de Badalona.
1: Se van los partidos, Juan Carlos. Se van todos los partidos de la Liga Andesa a 2 horas de partido,
5: Sí, sí, el año pasado pasaba. Sí, sí.
6: Está siendo un buen partido, sí. Está siendo un buen partido, pero hay partidos que son auténticos tostonazos. El último partido que vi yo, Baskonia Besiktas de Estambul, creo que se fue a las 2 horas y 9 minutos. Increíble.
1: Es que no tenemos, Ramón, no tenemos tanto tiempo,
11: No, que va. Yo tengo concierto luego, no sé si os he dicho, pero vamos a ver si ventilamos rápido esto del baloncesto. Acaba de terminar la segunda, estamos ya en tiempo de descanso, 44-45. Está durísimo y bonito, a pesar de ello el partido, ¿eh?
1: Oye, que bien estuvo Iñaki Williams el otro día en Radio Gaceta, contigo y con Rubén. Sí. Muy bien, me gustó bravo, mucho escuchar a Iñaki,
11: La verdad es que sí, entró a todo, él sabía que era... Bueno, ha dado una entrevista y no creo que dé más, en un tiempo. O sea que, bueno, era su momento, no rehuyó ningún tema, lo cual le honra. En algunos se quedó corto, yo sé cosas por debajo que evidentemente, pues bueno, no es el momento, pero bueno, que estuvo bien, dijo cositas y mostró su compromiso en momentos muy duros para él, porque Iñaki, no se puede entender la historia moderna del Athletic sin Iñaki Williams, pero ahora mismo tiene mucha crítica a sus actuaciones, a lo que hace, a lo que deja de hacer. O sea que estuvo bravo y bueno, se lo agradecimos, desde luego que sí.
1: Muy bien, pues recuerda cómo hemos llegado al descanso.
11: 44-45, uno arriba para el Burgos.
1: Y a las 7, Barça-Valencia Basket en el Palau. Nos quedamos en la Cartuja, Juan.
9: Pues tiene falta a su disposición el Atlético Osasuna en este minuto 15 y 15 segundos de la primera parte, en lo que puede ser la primera llegada, porque yo no tengo apuntada ninguna, Luis, de Osasuna en estos primeros minutos del partido.
2: Así es, parece que se ha hecho con la manija del Club Atlético Osasuna Moy Gómez y que intenta hacer la llegada cuando ya lanzará esa falta.
9: Un saque en corto, abriendo hacia la banda derecha, volviendo a percubir a Arguimide y nada, nada, se queda totalmente invadida la acción por esa posición antirreglamentaria, con lo cual el Betis que sigue manteniendo el control del balón, que también continúa llegando, que no está arriesgando demasiado, pero bueno, mantiene esa ventaja en el marcador y sobre todo el haberse puesto por delante. Yo creo que Amanda, Paco, vamos, el mejor escenario, como solemos decir en estas ocasiones, que se le podía dibujar al Betis, que en este caso asaltaría casi la segunda plaza empatando con el Atlético de Madrid.
8: Sí, es que viene haciendo las cosas muy bien el Betis, eso le genera mucha más confianza, y si un equipo que es muy dominador en el juego, le gusta tener mucho balón, tiene confianza, pues se te dan este tipo de situaciones. Luego también cuando no tiene balón es muy valiente en la presión, soltando un poco a Isco, cuando tiene balón suelta los laterales y ya le da más libertad a Marroca, a Fornals, incluso a Isco para venir a recibir. A mí es que los equipos de Pellegrini me gustan mucho y bueno, estamos viendo al contrario.
9: Uy, antes muy bien, perdona, Amanda, que la intentaba recibir solo encarando dentro del área, tiene ya dos delante, la pone por encima, fuera, porque se marchaba solo Amanda, decías.
8: Nada, lo que decía, que al final Osasuna tiene que recuperar confianza y por lo que plantea un poco Ramis, pues en esa situación de un 4-4-2 en línea, a ver si en alguna le puede pillar al Betis en alguna contra y crearle peligro de esa manera.
3: Qué pena, el control de Raúl ha sido perfecto, pero luego el disparo...
9: Bueno, a palos, como si fuera rugby.
3: Paco.
4: Me ha gustado mucho ese control de Budimir, la verdad. Luego se le ha ido un poquito alto. Y un poco siguiendo lo que decía Amanda, es verdad que ya desde la temporada pasada el trabajo de Pellegrini se nota. Me gusta mucho el Betis.

0: para intentar conseguir el empate en el marcador, jugando en defensa el conjunto rojillo en estos primeros 18 minutos de la primera parte. La duda que yo tengo, Miguel Ángel, es si Osasuna reaccionará, porque de momento no nos hemos visto pues despertar del primer gol del Betis.
1: Es la pregunta, ¿no? En Silvia, general, sí, la pregunta en general es si Luis Miguel Ramis se hará con este equipo.
2: No parece que
1: pero
2: haya aterrizado.
1: Pero las sensaciones son otras, ¿no?
2: No parece.
0: ¡Ojo, el remate a las manos! A las manos de Álvaro Valles, el remate de cabeza, fíjate. Si antes hablamos de Osasuna y de esa primera intento en la que estaba a punto de llegar, muy bueno el centro de Moy Gómez. Desde la banda izquierda, el remate de cabeza a las manos, al completo del cancerbero del Betis. Primer aviso en esta ocasión de Budimir, el primer aviso de Osasuna. Y ojo ahora la contra, esto es un no parar del Betis, es un 2-2. Intentando percutir por la banda izquierda, poniendo el centro, abriendo a Isco, que se había volcado para el lado derecho del terreno de juego. Intentando colgarla, no, delante de la frontal, buscando apoyo en compañero con Fornas, que le tenía al lado, que es quien recibe. Intentando de nuevo la intentona para el conjunto verde y blanco en estos primeros 19 minutos. Se frena el Betis y es que hemos pasado, Silvia, de un lado al otro del terreno de juego.
2: Llega el gol del de siempre en Inglaterra, Lucas.
3: El tanto de Erling Braut Haaland, jugada por banda izquierda de Doku. El disparo del jugador belga rechaza en la defensa del Liverpool y ahí estaba Haaland con la caña preparada como siempre. No estaba teniendo un gran encuentro el 9 del Manchester City, pero ahí está el primero de la tarde. En el minuto 65 marca Haaland. Por cierto, el Liverpool en la jugada anterior, que se había quedado con un hombre menos por la expulsión de Gravenberg, segunda cartulina amarilla por una falta sobre Doku. El partido está tremendo. Liverpool 0, City 1, marcó Haaland.
2: 6 de 6, 18 puntos para el City, la mitad para el Liverpool, que es noveno.
1: Eso es, ahí las cuentas. Decía que hay gol en Liverpool, hay gol en la Cartuja, pero no lo hay, ni mucho menos Isco en Somox.
4: No, y de momento va a tardar como esto siga así, porque la verdad es que el partido está siendo bastante plano. El Mallorca está queriendo atacar sobre todo por el centro, no ha utilizado los extremos prácticamente para nada, y Las Palmas, bueno, pues está bastante bien plantado en el terreno de juego. Solo ha tenido una oportunidad, fue anulada por fuera de juego y está bien situado en defensa. Lo prueba el Mallorca de nuevo, Adrián Liso por la izquierda, jugando con Pablo Torres, intentando encontrar un hueco en el borde del área. La deja para Alex Sala y hasta ahí se acaba el Mallorca. La claridad de ideas, hay muchos jugadores agolpados en el centro por parte de la Unión Deportiva. Está tocando ahora el Mallorca por mediación de Martin Valiant, que vuelve a la titularidad tras sus partidos con la selección. Ojo, porque puede probar Josep Ferrer el disparo. Se la deja para Alex Sala, el disparo, ahora fuera. Segundo aviso de Alex Sala, el mediocentro catalán del Mallorca. Se marchó desviado. Balón para Las Palmas en el 23 de la primera parte. Sigue el empate a cero entre el Mallorca y Las Palmas.
1: Y termina en el Buesa Arena ese Baskonia Juventud. Juan Carlos Centeno. Ya.
5: Así es, con victoria del Baskonia, el tercer triunfo para el conjunto vitoriano en tres jornadas en la Liga CB. Arrolló en los minutos finales al Juventud, 20 puntos arriba, Baskonia 93, Juventud de 73, con 14 puntos para Kobe Simons, el máximo anotador del equipo de Galbiati. En el conjunto de Dani Mirek, el máximo anotador, Nicola Provítola, con 15 puntos. Por tanto, final aquí en Vitoria, Baskonia 93, 73, Juventud de Badalona.
2: Gracias, Zendoy, un abrazo.
5: Un abrazo.
2: Sevilla 1-0 gana el Betis, 21 de la primera, Juan.
0: Y el balón para Atlético Osasuna ya en campo del conjunto verde y blanco, moviéndola Lucas Torroa, abriendo para el lado derecho del terreno de juego. Vuelve a recular para atrás el conjunto pamplonés. Moy Gómez lanzando hacia arriba, intentando buscar a Raúl García de Aro por los suelos. Hay falta, la ha visto clara Luis, el colegiado.
6: Así es, de Marc Roca. Ahora sale Luis Miguel Ramis para dar indicaciones a los suyos. Un Ramis que no tiene hoy al único que acompaña en tantos ante Budimir en Osasuna, en lo que va ya de 8 jornadas. Nada, es aquí que Barja, que no ha superado las molestias a lo largo de la semana y que no cuenta con el jugador. También es sintomático que en 8 jornadas de liga tan solo tengas 2 goleadores y tan solo lleves 6 goles anotadores y que 5 sean de Budimir.
0: Y ahora fijaos, Silvia, Pablo, claro, Abel Bretón se ha enfadado porque habían sacado rápido y estaba con el spray el colegiado Muñiz Muñoz. Y claro, habían sacado rápido, el colegio ha dicho, no, esperen que estoy colocando la barrera de 1/2 jugadores, porque solo se ha quedado uno. Sí. Por lo tanto, van a sacar de nuevo la falta, está ahí Moy Gómez para pegarla, la pega, balón ya al área pequeña, nadie para rematar, se pierde por línea de fondo, con lo cual sacará de portería el Real Betis Balompié en este 22.5 de la primera parte, con 1-0 en el marcador.
7: Aguántame un segundo, hace el segundo el City, Lucas.
3: ¡Qué auténtico golazo de Doku! Otra vez por banda izquierda llega el peligro del Manchester City. El quiebro, traza la diagonal para adentro, le pega con pierna derecha por toda la...

0: Escuadra, qué auténtico tanto de forma soberbia acaba de anotar el Manchester City para delicio de toda la afición blue, entre ellos el padre de Haaland y Noel Gallagher. 69 en Anfield, golazo de Doku, Liverpool 0, City 2.
1: Y decía Doku como diciendo, ahora silencio, ahora a callar.
2: Pío, pío, el gol
1: es una maravilla.
2: El gol es una maravilla, pero cómo recorta hacia adentro. O sea, hacia afuera, perdón. Y luego el disparo con la pierna. Mira el gesto de Mares.
0: La por cierto, de Mares,
2: diciendo, madre mía, qué así, gol.
1: Es mi vista cada vez mano, se parece más a Guardiola, Mares.
3: Está cogiendo aire, sí.
1: Se está guardiolizando.
2: Está mutando en Guardiola total y absolutamente. Sí, sí. O sea, pero totalmente.
4: Es que yo creo que es el banquillo de automáticamente. Sí, el último independiente en esa estética que fue Ranieri o... porque ya también el Mancini, el abrigo largo, Mancini también lo llevaba.
1: Bueno, si es por perder peso, no me vendría mal que
2: pero Mancini tiene un pelucón increíble.
4: Sí, digo, el abrigo largo, Mancini en estilo italiano.
2: Es un Pellegrini italiano,
4: sí. Sí.
2: Mancini creo que estaba ganando 20 kilos en Arabia.
1: El que ha ido a doparse claramente, Antonio Conte. Bueno. Antonio Conte.
4: Antonio Conte es una de las mayores remontadas de la historia del fútbol.
1: Pero vamos, pero 0-6
0: al descanso. Gol de Mallorca.
2: Dale, Chesco.
0: Gol, gol, gol, gol, gol, gol, gol, gol, gol, bueno. De Pablo Torre, aprovechando un error en defensa en el centro de la zaga, recogió la pelota Josep Cerdà, se la dio a Pablo Torre y con la derecha y con la ayuda, creo, de un defensa, sí. Desvía lo justo para que Caro no pueda hacer nada. Marca el Mallorca, además, por el centro de la portería. En la media hora de partido se adelanta por mediación de Pablo Torre, Mallorca 1, Unión Deportiva Las Palmas 0.
2: Todo mal en Las Palmas, la salida de balón, regala la pelota en la salida y luego encima tiene la mala fortuna, golpea a Pablo Torre, da en un jugador de Las Palmas y se la acaba metiendo dentro.
1: Hay 7 equipos con 11 puntos en segunda división, 7 equipos con 8 en primera, 7 con 11.
2: Estás con eso hoy, ¿no?
1: Entretenido. Estoy con eso, sí.
2: Los que tienen 8 en primera y 11 en segunda.
3: Le falta decir que tienes la pedra esa hoy, ¿no?
1: Cuarto el Mallorca con 17, 13º Las Palmas con 11.
2: ¿Te haces sentir bien, ¿eh? ¿O qué?
1: Pues gusta? Sí, cuando descubro estas cosas me siento como...
4: Es la numerología.
3: No, porque tiene más energía porque le está dando el sol.
4: O sea, acaba de fusionar la numerología con Marie Curie.
3: Sí. La única, no le preguntes cómo, ¿por qué?
4: La persona que tiene 2 Nobel en 2 disciplinas diferentes.
1: Así soy yo.
3: Ese es mi tablete. Ahí está. El sol, la vitamina.
1: Autoestima.
2: Vamos a llegar a las 7 de la tarde, las 6 en la Comunidad Canaria. Está ganando el Betis 1-0 a Osasuna. Está ganando el Mallorca 1-0 a la Unión Deportiva Las Palmas.
1: ¿Qué? Y también, que sí, que ¿qué? Buenas tardes, que estamos bien.
3: No,
1: sí.
3: Mira, antes hemos introducido un tema, pero los goles nos han tapado. Pablo, tú sí que lo tienes.
2: Me he quedado completamente seco, sí. No sé ni qué iba a decir.
3: Da igual, es lo que pasa a estas horas. ¿Habéis comido, chicos?
1: Cuando te he visto con los ojos en blanco, me he dado cuenta.
3: Vaya equipo. Amanda, no sale lo que pretende, intuimos que lo pretende Luis Miguel Ramis. ¿Por qué está tardando desde Osasuna tanto en hacer jugar a su equipo?
5: A ver, es que a lo mejor es muy obvio lo que voy a decir, pero creo que cuando un entrenador llega a un sitio, yo creo que necesita 3 cosas, que es una buena plantilla, obviamente, que es verdad que hay jugadores en el Osasuna buenos y que llevan mucho tiempo en el club, buenos recursos, que hay, bueno, pues puede ser pues todos los recursos que tiene él, pues su segundo entrenador, todo lo que tiene Ciudad Deportiva, y luego tiempo, que es lo que creo que se merece ahora mismo Ramis. Entonces yo creo que con tiempo y en cuanto tengan esa confianza de que saquen un resultado, pues vamos a poder ver más los equipos de Ramis. El hombre lo está intentando y ya está haciendo cambios. Antes estaba con una línea de 5, ahora se va a un 4-4-2, a ver si así resulta que el equipo sale un poco más y mejor en esas transiciones ofensivas y defiende un poco mejor con esas 2 líneas de 4. Entonces, bueno, vamos a ver, vamos a darle tiempo y vamos a ver si va ganando en confianza el Osasuna.
0: Y ahora se le acaba de jugar Isco para anotar un gol, sí, olímpico.
3: Gol olímpico, pero no ha entrado.
0: Muy cerquita,
3: muy,
0: ¿no?
3: Muy cerquita. Paco.
6: Síntoma de la confianza que tiene el jugador.
0: Y además es que, fíjate, lleva ya muchísimos córners el Betis, saques de esquina. Es que no ha sacado ninguno, si no me equivoco, Osasuna. Y es que el Betis lleva 4 saques de esquina, con lo cual eso da fe de todas las llegadas que está teniendo Silvia. El conjunto que entra Manuel Pellegrini, que vemos menos sobre el terreno de juego porque el que está imperterrito.
3: Está tranquilo.
0: Es Ramis, como le estáis haciendo el marcaje desde ahí también.
3: No, porque queremos analizar un poquito el porqué, porque imagino que los aficionados también.
7: No, a mí lo que me parece. A mí lo que me parece es que se está jugando como quiere el Betis. El Betis ha empezado, ha metido el gol, ha dicho vamos a descansar un poquito, lo ha aprovechado Osasuna, cuando le ha visto las orejas al lobo, se ha ido otra vez para arriba. Esto, de momento, se juega tal y como quiere el Betis. Y me encanta ver a Isco intentándolo, jugarse ese gol olímpico, a ver si le sale. Eso es señal de que está bien, de que se siente... Ya lo he dicho antes, pero reitero, necesitamos un jugador, y el Betis también, como Isco, para disfrutar del fútbol.
2: Oye, Luis, ¿no sorprende la suplencia hoy de Antoni? Lo digo porque no fue con Brasil, ¿no?
8: No, pero terminó el partido de Da Coruña con molestias, y igual Manuel Pellegrini ha decidido que es mejor guardarlo para todo lo que viene el Porto, viene el Barça, viene el Feyenoord en cuestión de 10 días. Entonces, bueno, un jugador tan clave como Antoni, pues mejor resguardarlo, y sobre todo por las alternativas que tiene Manuel Pellegrini esta temporada en ataque.
3: Nadie a ver, le va a llevar la contraria.
2: Para Osasuna.
9: Pues el primero del partido, ahí está el balón ya en el aire, a las manos de Álvaro Valles. Ese saque de esquina que sacaba el capitán de Osasuna, Rubén García. Y ya Bellerín montando la contra para el conjunto verde y blanco en este minuto 28 y medio de la primera parte. Todavía jugando el Betis en su propio campo. Fornal retrasando hacia atrás para Nathan. Y el Betis manteniendo la posesión del balón, jugando a placer, cambiando la Isco de orientación hacia el lado izquierdo del terreno de juego, por donde percutía Fran García. Ya en campo de Osasuna, línea de tres cuartos, buscando el piquito del área para intentar colgarla desde ahí. El Betis va a haber un nuevo saque de esquina para el conjunto verde y blanco.
8: Sí, hará falta que el Betis consiga rematar un balón dentro del área, que hasta el momento en esos cinco saques de esquina no lo ha conseguido. Ahora en el palín llegaba desde la zurda. Es verdad que el Betis lo está intentando más por la banda de Rodrigo Riquelme de la diestra, por la banda que defiende Abel Bretones. Veremos.
9: Y como tú bien decías, Luis, y lo estáis viendo vosotros también allí, tirando mucho desde fuera el Betis. Le queda finalizar más cerquita del área pequeña. Vamos a ver el saque de esquina de Isco. Balón muy pasado, despeja de cabeza la defensa de Osasuna. ¿Se va a perder por la lateral? Sí, no. La intentaba aguantar, la peleaba raro Riquelme, pero finalmente fue él el último que la tocó. Por lo tanto, balón para Osasuna, 29 y medio primera parte.
2: Oye, le está borrando el Betis a Osasuna del mapa. Así...
9: Totalmente. Es que es así.
2: Es que es así.
9: No, es que las llegadas dentro del área ninguna. El tiro ese por encima y poquito más. No sé si ahora el paso por los vestuarios dentro de un cuarto de hora pues revitalizará un poco el asunto, pero el discurso de Ramis tiene que ser: esto tiene que cambiar, porque además, si os fijáis, atrás en defensa han tenido varias, como la de ahora, que iban casi dos a por el mismo balón, que han tenido momentos de nervios. También está un poquito temblando atrás el Osasuna, con lo cual otro aspecto más a mejorar.
1: De momento los expected goals 0.97, casi uno para el Betis, 0.24 para Osasuna, posesión 64-36, remates 5-2, a puerta 1-1, corners 5 Betis, 1 Osasuna, toques en área rival en esta media hora, 10 del Betis, 1 de Osasuna y paradas de los porteros.
9: ¡Ojo que puede llegar el segundo! ¡Gol! Cuenta particular de la anotación. Qué bien le vieron desde atrás, qué buen pase desde el centro del campo. El Betis, que acrecienta su ventaja en el marcador. 30 minutos, primera parte, Betis 2, Osasuna 0.
1: Reacciones festivas en la grada, Luis.
8: Sí, el Betis, que ve cómo el partido, pasada la media hora, la tiene bajo el brazo. Esos tres puntos, es el segundo gol de la temporada del marroquí, de exjugador rojillo. Venía de jugar con Marruecos, de regresar a la selección después de perderse el Mundial por lesión. Y ahora un nuevo fallo de Unai Santos en defensa, que definitivamente no tiene el día. La recupera el Betis, ve el hueco claro Abde, y el marroquí que no falla para asestar el segundo en cuestión de media hora la cartuja.
2: La presión de Riquelme, estupenda. La presión del resto de jugadores del Betis que van arriba, magnífica. Se equivoca Unai Santos, claramente. Pero qué bien lo hace luego Abde. Porque parece que va a abrir Amanda el disparo y lo que hace es picársela un poquito en la salida de Aitor. Golazo.
5: Sí, bueno, ahí veíamos a Rami, ¿no? Un poco también el cabreo, ¿verdad? Que el Betis lo hace bien. Pero mira, justo antes estábamos diciendo, ¿no? Hablando de Argivide, pero... En esa situación, todavía sin balón controlado, tú no te puedes incorporar al ataque, tienes que estar un poco en vigilancia, y justo el Betis aprovecha de eso, ¿no? Robó el lado contrario y a partir de ahí giro el juego y encuentro a Abde en la subida donde Argivide le pilla arriba y ahí obviamente son futbolistas que no van a fallar, ¿no? Y Abde al final define a la perfección.
7: Bueno, yo lo comentaba antes, el partido era del Betis, La verdad es que Unai Santos no ha estado acertado. No. Muy bien el Betis en esa presión. Se ha complicado la vida. La defensa se había adelantado.
2: Pero fíjate, Paco, creo que tiene más acierto la presión bien organizada del Betis, a lo mejor que lo de Unai, ¿sabes? Por no cargar las tintas en
7: el chaval. El central quiere jugarla, quiere sacarla, la pierde. Habían subido sus compañeros con él y rápidamente ha encontrado el Betis ese hueco. Y la verdad es que Abde ha fusilado y ha machacado muy bien, muy bien.
4: Y hay que darle también cierto valor a Cucho, que amaga, yo creo, el pase más hacia el centro del área. Permite que los centrales achiquen y ve claramente a Abde para dejársela con la fuerza perfecta para que se plante delante de Aitor Fernández.
2: Escucha, recital del City en Anfield, vaya golazo acaba de marcar el equipo de Maresca.
10: ¡Qué barbaridad! ¡Qué tanto! ¡Qué obra de arte! Jugada colectiva, empieza por la izquierda otra vez con Doku. Elliot la deja pasar Cherki, el taconazo de Guardiol. Y Cherki tira un amago, deja en el suelo a Frimpong y bate con toda la tranquilidad del mundo. Alison Becker, delirio en la grada visitante de Anfield. ¡Qué auténtico golazo! Esto está más que decidido. Mira, se va ahora mismo Haaland, Liverpool 0, City 3. O sea,
2: el gol que acaba de marcar el City y luego este chico Ryan Cherki, que tiene una calidad, es un fuera de... Bueno, es un fuera...
10: No, este va a salir en los highlights del año, seguro.
2: Qué gol acaba de marcar. Bueno, pues la presión más o menos la lleva bien el City, te lo digo.
10: Sí, sí, sí. Y mira, sale Buadi, Siempre hay ganas de ver a Buadi en el City. Hoy decíamos que era el primer partido tras la sanción. Esto va a pasar en todos los campos de la Premier, No solo por la rivalidad Liverpool-City, pero si sale así, dirán el City, pues más abucheos, por favor.
2: Sí. 0-3 está ganando el City en Anfield en el primer partido después de conocer que solo le han pillado en 115 cargos de 115 posibles y que eran 900 millones de libras los que han chufado ahí bajo cuerda, pero bueno, tampoco pasa nada. ¿Cómo está o cómo sigue el partido en Somos? Está ganando 1-0 el Mallorca a Las Palmas, Chisco.
11: Buscando el segundo, lo intentaba ahora Raíllo en un cabezazo a la salida de un córner portado por Alex Sala. De momento, la Unión Deportiva, que no se le está viendo prácticamente nada en ataque, y va a tener que mejorar mucho y dar un pasito atrás, adelante mejor dicho, si quiere intentar como mínimo llevarse un punto. De momento no ha chutado todavía entre los tres palos. Mejor el Mallorca, que busca, como decimos, el segundo en el minuto 37. Sigue venciendo el Mallorca por 1-0 a Las Palmas. El gol de Pablo Torre.
2: Y la pelota para el Betis en otro robo de balón en la línea de tres cuartos. Juan, es que no sale Osasuna.
10: Está buscando el tercero el Betis, jugando en campo de Osasuna, que no sabe lo que bien dice de salir de su campo. Sí, está gustándose. El público también lo disfruta. Es decir, es que puede caer el tercero en cualquier momento, porque ahora estaban rondando el área el conjunto de Pellegrini y es que están jugando casi las cuatro esquinas delante de Osasuna.
12: Totalmente para hacer Ramis en su área técnica, que no sale ahora mismo, no ve con opciones. Sobre todo, yo creo que la intención de Osasuna ahora mismo es intentar evitar salir goleado de nuevo. Ya lo hizo en Vitoria, lo hizo en el Metropolitano, y el objetivo es no hacerlo hoy, porque es que no le dura el balón nada. Ni
10: y es que
12: pasos.
10: Además, fíjate, todo el Betis en campo de Osasuna, es decir, toda la defensa adelantadísima y ya en el campo de Osasuna para jugar de nuevo una nueva acción de peligro, porque a Osasuna le ha durado el balón, vamos, menos que el caramelo en la puerta del colegio. Y ojo ahora a la contra, porque la tiene Raúl García de Aro intentando montar un nuevo ataque para Osasuna y la intención era buena para Rubén García, pero se adelantó antes la defensa del Betis. Ahora saque de banda para el conjunto, ha señalado falta al final.
12: Sí, y que como dice Miguel Ángel, en nada, que el Betis pierde el balón, está el Cucho, que muerde robando, buscando el balón, y eso es verdad que algo que no tiene Troy Parrott, aunque sí es verdad que puede que tenga algo más gol, un delantero más
3: son
12: de área,
3: distinto,
12: pero
3: sí.
12: Todo el juego que te da el Cucho y toda esa defensa y toda esa intensidad, igual no la tiene el delantero irlandés.
10: Y sobre todo hoy, y Silvia, espero no equivocarme, Isco hoy está también sembrado, es decir, intentando pelear todos los balones, aparte del gol, es decir, vamos, yo le tengo en un podio hoy muy destacado, no sé si tú también.
3: No, pero a ver, Isco, a poco que las cosas vayan a favor en lo físico, calidad no es discutible, te va a dar un...
10: Todo lo activo que está, es que está peleando, sobre todo al principio, ahora un poquito menos porque ha bajado un poquito el ritmo, pero es que estaba en todas.
3: No, pero ahí mientras peleen otros por él, él se puede dedicar, claro, a repartir juego.
2: Es que él lo
3: y
2: que
3: por tiene... eso tiene a Marroca y por eso tiene a Fornals y apoyándole.
2: Es
3: ahí
2: que él se puede permitir el lujo. Esto es así, Amanda, Paco, que otros corran por él. Ya está, sin más.
7: Yo voy a tirar unas avispitas, como dice Perico Delgado. En las transmisiones yo retiraría a Isco, le dejaría descansar, porque el Betis va muy sobrado, para pensar en siguientes partidos.
3: ¿No?
7: Sí, para dejarle descansar o para, no sé, para darle minutos poco a poco. El entrenador lo sabe mucho mejor, ¿no? Pero claro, a lo mejor quitas a Isco y haces un boquete ahí que se te viene el equipo abajo.
3: No creo que para tanto, pero es verdad que tendrás los minutos más que cuantificados, ¿eh? Se le cuida y muchísimo a Isco, ¿verdad, Luis?
12: Sí, suele darle eso y quería comentar 50-60 minutos a Manuel Pellegrini en cada partido para eso, para que vaya ganando forma y que tampoco abusar de él, sobre todo teniendo ese turmalé de partidos que tenemos por delante.
7: Yo, si el Betis mete otro tercer gol, no lo dudaría, ¿eh? Porque Osasuna ahora mismo, ya sabemos que la dinámica de los partidos cambia, ahora está muerto Osasuna.
2: Yo estoy de acuerdo contigo, Amanda. Yo ahí con el descanso con este marcador y más si cae el tercero, yo lo quito.
5: Sí, lo que pasa es que bueno, ahí es verdad que luego también los preparadores físicos también quieren cuantificar cargas y a lo mejor de cara también a lo que les viene les interesa que Isco siga acumulando minutos, 50, 60 minutos puede estar bien si el partido va relajado y luego que al jugador nunca va a entender el seguir en el descanso, si se encuentra bien, si está bien, porque siempre piensa en el partido que está jugando y más si está disfrutando del momento.
8: Pues tenía saque de esquina el Betis, el remate fuera. El remate de cabeza por encima de la portería de Osasuna. Ya ha estado el tercero para el conjunto verde y blanco, que aprovecha todas y cada una de las ocasiones, Luis.
12: Así es, en esta ocasión era Diego Llorente que mandaba por muy poco ese balón por alto. Ese centro de Fran García medido a la cabeza del central bético. Luis Miguel Ramis, que no sale ni del banquillo por la que le está cayendo a los suyos. Manuel Pellegrini, que se mantiene en su área técnica.
10: Yo creo y que quieren que llegue ya el descanso. Quedan 6 minutos para relajar un poco el tema y sobre todo ver e intentar cambiar todo lo que está fallando. Esperamos cambios en el Osasuna, ¿no? En el tiempo de descanso.
2: Pero es que os digo una cosa, en el caso de Osasuna es que lo primero que tienes que hacer es intentar tener el balón y salir. Es que está jugando ahí donde lo estamos viendo.
1: Que Osasuna no gana desde agosto, ¿eh?
2: El datito ese de los toques en área contra área, que son muy significativos.
1: Pero un segundo.
2: Me dirijo a ti como si fueras el sí, responsable.
1: Sí,
2: de...
1: bueno. Estoy a millas.
2: La central de datos.
1: Toques era rival, 13 del Betis.
11: Uno. Gol del Mallorca.
2: 1-2-1, madre mía. ¡Dale, Chisco!
11: ¡Gol, gol, gol, gol, gol, gol, gol, gol, gol, gol, gol, gol, gol! De Alex Sala, culminando un contraataque por la izquierda. El balón creo que fue de Alex Moreno, que tenía hasta tres opciones para meter el balón al interior del área. Eligió al 7 y el 7 con la zurda la metió para adentro. Sentencia de momento el partido en el Mallorca justo antes del descanso en el 42. Marca Alex Sala, Mallorca 2, Unión Deportiva Las Palmas 0.
2: No quiero decir nada tampoco de la racha de Las Palmas, ¿eh? Pero bueno, 2-0 gana Mallorca. Seguimos en la Cartuja, Juan.
8: Con balón para el Betis, intentando progresar Rorro Riquelme, pero el balón va a ser para Osasuna porque señaló falta al colegiado, que pone ya rápido el balón en movimiento para Moy Gómez, retrasando hacia detrás para Lucas Torró. Vamos a ver si en esta Osasuna consigue salir hacia arriba o se queda de nuevo en su propio campo. Cambiando de orientación para Rubén García, manteniendo... Es que les falta, fíjate, les falta idea a Osasuna, porque es que se ha parado con el balón y no sabía cómo salir. Y
12: tanto Monjón Moncayola como Moy Gómez, que está siendo el encargado hoy de sacar el juego de Osasuna, también, no sé si por venir de lesión, no está siendo lo lúcido que debe ser. En balonazo arriba en busca de Budimir y de Raúl García de Aro, y así es muy complicado ir para una jugada, sobre todo con centrales tan sólidos como los que tiene el Betis.
8: Sobre todo porque es que ha dado sensación de ¿a dónde la pego? ¿A quién se la paso? ¿A dónde abro? Es que no tenía absolutamente a nadie disponible, y el balón para el Betis, que ahora va a haber de nuevo falta, y creo que ahí está la primera cartulina del partido.
2: ¿Qué pasa, Chisco?
11: Pues que al final ha anulado el gol. Estábamos todos esperando que fuera a sacar Las Palmas del centro del campo, y al final, ya hasta con la música del gol, anunciando el gol por megafonía, y el árbitro finalmente, Gorka Etayo, ha anulado el gol. Quiero pensar que por fuera de juego. Pero bueno, nos quedamos con el 1-0, el gol de Alex Sala que no sube al marcador.
2: Pues ahí se queda, 1-0, sigue ganando Mallorca, 2-0, gana Osasuna, y amarilla para Luis
8: Moncayola.
12: Amarilla para Moncayola, que abrazaba a Isco en la medular. Se quejaba amargamente el jugador rojillo, pero la verdad que es merecida, porque es que no lo ha dejado ni moverse al jugador de Arroyo de la Miel.
8: Es la tercera ya en toda la temporada para el 7 de Osasuna, y ahora quien progresa es el Betis, partiendo de su propio campo por la banda derecha. Intentaba cambiar de orientación Pablo Fornals, pero no. Opta por lo más fácil, que es ceder hacia atrás, donde estaba esperándole Diego Llorente. Y de nuevo la contra para el conjunto verde y blanco, con Marroca lanzando hacia arriba, ya en campo de Osasuna. Buena la apertura para Rorro Riquelme. Vamos a ver si entra en el área o no, o si consigue colocarla dentro. Este balón en el centro, delante del área pequeña. Detiene a Aitor Fernández.
12: Otra de Isco.
2: Pero aparte es que está jugando, Amanda, Paco, está jugando con una tranquilidad el Betis, pero monumental.
5: Sí, a ver, yo creo que Osasuna está un poco como eso que se dice, persiguiendo sombras, ¿no? Verdad que en salida de balón el Betis es muy buen equipo, Bellerín se mete por dentro, el mediocentro, ya sea Fornal o Isco, sale fuera, tiene muchas situaciones de cambios de posición que al final son difíciles de contrarrestar, y más si estás siguiendo a tu par. Y luego es que lo que estáis diciendo, ¿no? Que es que al final Cucho le das un balón, te la baja, te abre banda, te da mucho juego. Y bueno, lo están aprovechando bien, y la verdad es que está más cerca el tercero que el primero de los Osasuna.
7: Yo creo que ahora Osasuna lo que quiere es que piten ya y en la caseta pensar un poco más. Para mí una imagen del partido es esa pelea entre Moncayola e Isco. Moncayola, que es un jugador de muchísima calidad, que no ha podido con Isco, que le ha ganado la posición, ha tenido que agarrarlo, le han sacado amarilla, se ha enfadado por impotencia, y eso demuestra claramente que el Betis con Isco muy superior a Osasuna, con Moncayola que apenas está tocando balón.
8: Pues el balón precisamente para Osasuna, estamos en el 43 y 15 segundos, intentando acercarse al área. Ojo a Raúl García del Herrero dentro del área, ya grande, lo va a sacar hacia afuera, apoyándose en Bretones para intentar hacer la pared de nuevo con él. No, pone el centro Bretones, pasado, despeja la defensa del Betis. El balón en la frontal, vamos a ver quién lo controla, va a ir detrás de él para conseguir el balón. Fran García para el Betis, que es quien se hace con él, intentando sacarla y encimándola. Ojo a Argivide, que intentaba recuperar, saque de banda para Osasuna, muy pegadito al banderín de córner, ya en movimiento para el conjunto. Punto pamplonés, rozando ya el minuto 45, el balón dentro del área, vamos a ver si la consigue colgar Osasuna o no, con el centro pegadito al área pequeña de Rubén García, el balón que sale hacia atrás, y ojo a la contra del Betis, porque es un 2 para 4, hay falta, el colegiado dice sigan, sigan, el balón de nuevo para el conjunto verdiblanco, abriendo por el lado derecho del terreno de juego, por donde continúa y va a intentar poner el centro, Cucho Hernández, solo el remate, despeja Aitor Fernández, el remate de Isco, de nuevo muy cerca el tercero, lo ha visto la grada, Luis.
12: Exacto, nuevo centro del Cucho, que había sido agarrado por Unai Santos en esa contra, que ahora pide a la línea esa amarilla por paralizar esa contra. Isco, que no se lo pensó dos veces en agarrar el balón y en pararla, estuvo muy cerca de no ser por Aitor Fernández parar ese balón.
2: Que le está dando un agua al Betis.
13: Descanso somos.
2: Pero un agua al Betis tremendo. ¿Cuánto al final, Chisco?
11: Pues tiempo de descanso en Son Mos, con ese sabor agridulce para el Mallorca. El videoarbitraje que anuló el gol de Alex Ala por fuera de juego en el origen del pase milimétrico. Por tanto, Las Palmas, que se salva, se va con ese gol en contra, el de Pablo Torre, al tiempo de descanso. Mallorca 1, Unión Deportiva Las Palmas 0.
2: Hay amarilla ahora para Fornals, ¿no? Creo.
12: Tanto para Pablo Fornals, que cortaba ese ataque, sí, de Moy Gómez, pero también para Unai Santos por ese agarrón, por intentar cortar la contra del Cucho Hernández una vez ha finalizado la jugada.
8: Oye, y ahora que ya le han puesto la pila al videomarcador, ahora os decimos el añadido. Ojo al tiro de Osasuna desde fuera. El balón para el conjunto del Betis. ¿Cuánto se añade?
12: No, vamos hasta el 47.
2: Una cosa, pues estamos ya está jugando medio maravillosamente bien el Betis, o está completamente fuera de partido Osasuna,
1: ¿eh? O un poco de las dos.
8: Ahora está casi participa el colegiado en la acción de Osasuna, que se ha tenido que apartar un poquito. La tiene Lucas Torró apurando estos últimos instantes. Queda uno y medio para llegar al tiempo de descanso.
1: Es que la racha de Osasuna es terrible, ¿eh? Ganó al Getafe en agosto, perdió contra el Alavés, perdió contra el Español, perdió contra el Atlético, empató contra el Rayo y ahora está cayendo en Sevilla. O sea, lleva
8: suma
1: mes y medio sin ganar.
8: Sería la quinta, lleva cuatro jornadas sin ganar. Es decir, pinta feo y acercándose a los puestos de descenso, que es peor todavía para el conjunto de Ramis. Último minuto de esta primera parte, jugando la Bretones. A ver si saca algo de provecho Osasuna en la última, lo que puede ser la última jugada del partido, con Unai Santos ya en campo del Betis. Todo Osasuna metido en el campo del Betis, o todo el Betis encerrado en su campo. El balón por la lateral para Abel Bretones, intentando colocar el centro. Ahí está, apurando línea de fondo. No, se marcha de uno, se frena, vuelve a dejarse el apoyo hacia atrás para Moy Gómez, que intentará colgarla. Despeja la defensa del Betis, el balón repetido que le cae a Lucas Torró. Quedan 30 segundos para llegar al descanso y el balón para Osasuna con Moy Gómez jugando en defensa y lanzándolo hacia arriba. Unai Santos, que ha caído por el suelo y se duele bastante, Luis.
12: Sí, porque yo creo que el Cucho, pasado de revoluciones, le ha dado un golpe en la cara a Unai Santos, y así es. Tarjeta amarilla para el delantero colombiano. Creo que merecida, porque iba muy pasado de revoluciones el Cucho en esa presión.
8: Pues a este paso que vamos, Muñiz Muñoz no tiene que meter la tarjeta.
1: Parecía que se había convertido en el Chimi, el Cucho.
8: Y pide un poco de calma también a la zona de banquillos el colegiado Muñiz Muñoz. Tenemos ya el tiempo cumplido, con lo cual va a ser la última para Osasuna en ese saque que se va a producir. Y ahora sí que se aleja ya un poquito Muñiz Muñoz de la zona de banquillos. Va a colocar la barrera para el saque de la falta.
10: como decimos, con el tiempo cumplido y hablando con el jugador de Osasuna, el colegiado, Luis.
12: Sí, porque piden algo más los jugadores de Osasuna. También Ramis le clamaba al cuarto árbitro algo más que esa tarjeta amarilla. El colegiado le pide que, por favor, que se levante, que el tiempo está cumplido. Veremos si llega a tiempo de poner ese último balón parado en juego.
10: Porque ya estamos en el 47 y medio, en esta última acción. De nuevo por delante el jugador del Betis, el capitán Isco, hablando con dos de sus rivales. El balón que se va a colgar y aquí va a finalizar la primera parte a favor de Osasuna. Esta falta sobrepasada un poquito la línea del divisoria del terreno de juego. El balón colgado que lo efectuaba Osasuna, Rubén García, para la última acción en línea de tres cuartos, intentando percutir. Nada, se va a perder por la lateral. Ahí está, silbato final de la primera parte, con dos minutos de añadido. Betis 2, marcaron Isco en el 10 de penalti, Ante en el 30, Osasuna 0.
1: ¿Dónde miras, en qué te fijas abajo, Delgadón?
12: Pues en los jugadores del Club Atlético Osasuna, en Alejandro Catena y en Aitor Fernández, que se van para el árbitro. El árbitro le dice que no quiere saber absolutamente nada. Creemos que por esa última jugada, por ese manotazo del Cucho, se retiran los 22 protagonistas. El Cucho también, que reclama al cuarto árbitro, cada uno que tira para su barrio. Los 22 protagonistas al túnel del vestuario. Es el Betis, que sería la cuarta victoria consecutiva en este arranque de liga en casa.
2: Está jugando, es que está jugando de manera estratosférica, manda el Betis. O sea, me está encantando el partido que está haciendo.
5: Sí, la verdad es que es verdad que los Asunas lo está poniendo de cara, se lo está poniendo fácil, pero lo que estábamos hablando antes, también ser un equipo dominador que quiere tener el balón, cuesta más que ser un equipo que está replegado para salir a la contra, ¿no? Entonces, es verdad que tiene muy buenos futbolistas, que cada vez la identidad de Pellegrini se está viendo mucho más en este Betis, y que bueno, que la verdad es que la primera parte que están haciendo les viene muy bien, ya no solo para encarar la segunda parte, sino también para todos los compromisos de Champions que tienen y el partido del próximo fin de semana ante el Barcelona.
2: Con estos dos goles que ha encajado Paco Osasuna, es el cuarto equipo más goleado de la primera división ahora mismo.
7: Pues mala noticia para su defensa y sobre todo para Unai Santos. Yo creo que tenía razón el jugador, que yo creo que el Cucho entra con el codo y que proteste y que se lleve una amarilla el central también. Yo es que, bueno, hay tarjetas naranjas, porque
1: debería.
7: Ese codazo es mucho más que una amarilla, ¿eh? Pero que proteste el central y que te lleves una amarilla, yo, bueno, no me extraña que luego no rindan y que les metan goles con esos enfados.
2: Con todo y con eso, es que está jugando muy bien el Betis. Esta última de Isco es monumental.
7: Muy bien, muy bien, muy bien. Qué bonito ver a Isco otra vez ahí con decisión, sí, empalmando. Eso sale cuando un jugador tiene confianza.
1: Es que cuando se cansa Isco, es que está Ceballos en el banquillo.
3: Está entrando poquito a poco.
1: Claro, es que
7: yo,
1: es que
7: a pesar de los preparadores físicos, que es verdad, le daría descanso a Isco, que luego se va a enfadar. Pero es que es tan bueno que hay que mantenerlo.
2: Pero tiene Champions con Porto y luego el Barça.
4: O sea, el Barça. Pero
3: más allá de, en 28 días.
4: Más allá de Isco, es que atención al banquillo del Betis con jugadores disponibles, como que cuando estén al 100% de forma, está De Osa, está Lo Celso.
3: Bueno, De Osa está en forma ya, ¿eh?
4: No, bueno, sí, pero Lo Celso y Ceballos no. O sea, y tiene esos tres jugadores en el banquillo. Es que pues puede rotar.
7: Igual es el momento para darle bola, como decías tú, a Ceballos.
2: Claro, mira, no.
3: Ceballos, con un 3-0. Deosa es titular.
2: 15 minutos más.
3: Y fuera.
2: La última media hora. Y
3: tiene recambio. Deosa es titular, bueno, y lo está demostrando esta temporada.
2: Vamos a hacer un par de recados. Paco, ahora volvemos, que tenemos que hacer vintage del Betis.
7: Cuando quieras.
2: 7:25, ahora menos en Canarias. Descanso de los partidos de las 6:30. Está ganando el Betis, apabullando a Osasuna 2-0. Está ganando el Mallorca a la Unión Deportiva Las Palmas. En el descanso también nos quedaba por cerrar lo de Anoeta. Ay, nos queda, espera, protagonista con Paco Pérez en el Open de España de golf, Paco.
13: Sí, Mende, sí. Con Eugenio Chacarra, hombre, que ha acabado a un golpe del vencedor del Open de España, del escocés Grant Forrest, después de un domingo. Eugenio, muy buenas tardes, que ha sido espectacular. ¿Cómo te has sentido?
14: Sí, buenas tardes. Nada, obviamente hubiera querido haber ganado, pero bueno, sabía que iba a estar complicado, que desde que empezó la semana con el pie del tercer dedo roto, pero bueno, hemos sufrido, hemos dado todo y nada, obviamente jugar en casa era algo que no me quería perder y he sentido todo el público, así que nada, desde aquí dar las gracias a toda la gente que ha venido, a todo el apoyo. Ha sido algo único y algo que nunca olvidaré y nada, volveré a darlo todo y ojalá poder acabar un puesto mejor.
13: Pues sí, te esperamos aquí seguro el año que viene luchando y seguro que estarás dando guerra. ¿Cómo has sentido ese calor del público desde el jueves, verdad? Desde el primer día, la gente a tope, y el fin de semana ya ha sido espectacular, ¿verdad?
14: Es algo único jugar en España y aquí en Madrid. Yo creo que no es nada, no hay ningún sitio donde se parezca todo, ver a todos los niños. Yo me acuerdo cuando era pequeño que venía aquí, así que nada, es una sensación única, un torneo único, y nada, desde aquí agradecer a todo el mundo que ha venido a apoyarme, a todos los españoles, porque de verdad que lo agradecemos mucho, y nada, es algo muy muy bonito, y como he dicho, siempre que pueda estaré aquí compitiendo, porque es un torneo para mí, el como llamamos siempre, el quinto major, y nada, ojalá poder ganarlo un día.
13: Y ahora a seguir la carrera, a la Race to Dubai. ¿Cómo te planteas los próximos torneos? Ahora entiendo que descansar, a ver si se recupera, ¿no?, ese pie.
14: Bueno, hay poco descanso ahora, lamentablemente. Como te he dicho, tengo muchos objetivos donde puedo conseguir ganar la Race to Dubai, estar arriba, poder meterme en el top 50 del mundo, cosas que me ayudarían al año que viene en el PGA Tour ser un poquito más fácil. Entonces, nada, intentar poder curarme y tratarme mejor lo posible el pie y físicamente para poderlo dar todo en estos últimos 4 torneos y ojalá poder ganar algún torneo, ganar la Race to Dubai.
13: Pues muchas gracias por atendernos en Tablero Deportivo, Eugenio López Chacarra.
14: Muchas gracias a vosotros, nos vemos pronto.
13: Pues ahí estaba, Méndez, Eugenio López Chacarra, madrileño, 26 años, que jugaba en casa y que ha hecho un domingo espectacular y ha terminado segundo, empatado con el francés Víctor Pérez, a tan solo un golpe del escocés Grant Forrest, que se ha llevado el torneo en el último golpe del último hoyo.
2: Muy bien, pues eso es lo que nos deja el Open de España de golf. Por cierto, ¿cómo está el baloncesto en Miribilla, Ramón?
15: Pues ahora ya falta tan solo del último cuarto. Parecía que se rompía el encuentro porque ha llegado a ir más 11 el Vivo Basket, pero a base de triples, cuando ha dejado de entrar, la defensa de Burgos es mejor y se ha colocado solo 4, 74-70, a falta de 10 minutos para el final.
2: Pasito también, bueno, pasito no, despedida y cierre de lo que ha ocurrido en Anfield. Vaya exhibición del City, Lucas.
16: Sí, sobre todo la segunda parte, ¿eh?, porque viene todo de la expulsión por doble amarilla de Gravenberg. De hecho, en la siguiente jugada marcó el City los tantos, recuerdo, de Haaland, de Doku y de Cherki. Estos dos últimos para haber repetido. Si tienen la oportunidad, por favor, hacerlo. 0-3, 6 partidos en Premier del City, 6 triunfos, líder destacado con 18 puntos. ¿Sabéis qué partido tenemos el miércoles en Champions?
2: Es PSG City, ¿no?
16: Manchester City, Paris Saint Germain, partidazo. Así que es la siguiente cita. Ya ganó el equipo de Mariscal Oporto.
1: PSG City.
3: Ahí está. Tenemos que comprar un platillo.
2: Necesitamos un efecto o algo así como lo del Club de la Comedia y tal, de vez en cuando,
1: un efecto de genialidad.
2: Sí, sí, claro. Efectivamente, algo que refleje la chispa.
3: Esa cabeza. Pero mira, yo le quiero dar un palo a Pablo cuando hace estas cosas. Pero miro a Amanda y Amanda es que se muere de risa.
2: Porque Amanda le conoce ya.
5: Soy de chiste fácil.
3: Hay que buscar un platillo.
1: Hay cariño previo.
2: Claro. Eso es. Sí. Gracias, Lucas. Hasta luego.
16: Abrazo.
2: Hablando de básquet, el partido que cierra la jornada en el Palau entre Barça y Valencia Basket. Dani Esclusa, hola.
17: ¿Qué tal, Miguel Ángel? Pues estamos en el Ecuador del segundo periodo. Igualdad absoluta. Faltan 4:40 para terminar este primer tiempo. Barça 30, Valencia 30. Ha empezado mucho mejor el conjunto visitante. Ha acabado con 7 puntos de ventaja al primer cuarto, pero un buen arranque del Barça en el segundo periodo, con 2 triples seguidos, uno de Kevin Panther y otro de Tyrese Martin, aparte de una canasta de Justin Robinson. Ha puesto el empate en el marcador, ahora más 2, faltan 4 minutos para terminar este primer periodo, manda el Barça 32-30.
2: Así están las cosas en el baloncesto. Bueno, tenemos que cerrar, ahora enseguida vamos al fútbol vintage con Paco Grande. Antes, el cierre de lo que ha ocurrido en Anoeta con la victoria de la Real por 3-2, y eso que al final se metió el Depor en el partido. ¿Qué han dicho los entrenadores, Bego?
18: Bueno, pues en esa locura de partido que hemos presenciado aquí en Anoeta, pues ha acabado rabioso, así lo ha dicho Antonio Hidalgo, porque ha visto cerca el empate del Depor en Anoeta, porque cree hubiera sido lo más justo, sobre todo por esa transformación del equipo después de ir perdiendo 3-0, ha sacado alma el Depor, ha conseguido meter atrás a la Real y más cuando los donostiarras se han quedado con uno menos. De hecho, lo ha destacado Hidalgo, para él el mejor de la Real ha sido Remiro. Ha reconocido el técnico que tienen que leer mejor el partido en momentos determinados, que con poco el rival les hace demasiado daño, pero bueno, prefiere quedarse el técnico Antonio Hidalgo con lo bueno que ha hecho su equipo esta tarde, como digo, aquí en Anoeta. Escuchamos a Antonio Hidalgo.
19: El mejor jugador de la Real, sin duda, es su portero. Mínimo hemos merecido sacar un punto de aquí y bueno, pues quedarte con las cosas positivas que tienen las derrotas.
18: En la Real, Reino Mataracho, bueno, pues ha terminado el partido aliviado porque ha sufrido su equipo con ese 3-2 final. No se puede sufrir tanto cuando se va ganando por 3-0, lo ha remarcado Mataracho, que no es además la primera vez que le pasa al equipo. No le quiere dar importancia a esa sexta plaza que ha alcanzado la Real. Ha dicho además que por momentos, bueno, pues su equipo ha estado obsesionado con las transiciones y que por momentos también ha jugado a lo loco. Pues eso tendrá que corregir Mataracho de aquí al jueves, porque la Real piensa ya en Europa. Llega viaje, toca viajar a Bélgica en la que será la segunda jornada de la Europa League.
2: Muy bien, pues pendientes ya de lo que ocurra entre semana. 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
1: ¿Sí?
2: Y RTV Play, que se me van gastando las palabras ya y el domingo por la tarde voy justísimo.
1: Claro, claro.
2: ¿Sabes? Entonces me va costando. Claro.
1: No, porque es normal. Es decir, sí, que sí. A todos los señores mayores les pasa.
3: Te queremos.
2: Vamos,
3: te queremos,
2: al fútbol vintage de Paco Grande. Claro, es que Betis es un filón.
7: ¿Sabéis que el Betis es el equipo que tiene más peñas y más seguidores en todo el mundo?
3: Sí.
7: En 1985, bueno, Silvia, eso tú lo sabes perfectamente. Sí. En 1985, un realizador de televisión española, Manolo Garrido, hizo una serie documental de 17 capítulos llamada La Duna Móvil y dedicó un capítulo al Betis, y claro, el capítulo no se podía llamar de otra manera, nada más que Man que pierda. Y habló con mucha gente importante, pero sobre todo a mí me gusta mucho cuando entrevista a Pedro Buenaventura, sustituto de Rafa Iriondo, el entrenador que llevó al Betis a la final de Copa, y padre de Lorenzo Buenaventura, el preparador físico de Guardiola. Y Pedro Buenaventura, que lo fue todo en el Betis, le decía sobre qué era ser bético, y el Betis le decía cosas así.
20: Por el Betis, si hay que morir, se muere. Por el Betis, si hay que matar, se mata. ¿Y luego? Bueno, después vienen los célebres track atrás.
7: Y habló con otro, estaba en un viaje, se metía a la cámara de cine en el autobús y estaba Gabriel Humberto Calderón y Rafa Gordillo. Y habló con Gordillo de lo que era ser bético y el beticismo.
21: Un futbolista es como otro trabajador para mí, creo que es como otro trabajador normal. Lo que pasa es que la vida pues la lleva por esa profesión y en esa profesión pues también hay sus sinsabores y alegría y tristeza, pero hay más tristeza que alegría.
22: Sentirse aclamado desde la grada tiene que ser una sensación.
21: Bueno, es una cosa que es difícil de definir, ¿no? De estar jugando y que todo el campo te aclame, te aplaudan, pues es una cosa difícil de definir porque se siente una alegría muy, muy grande en ese momento.
22: Por ello, el fútbol.
2: Esto, Paco, ¿esto de qué año es, más o menos?
7: 85.
2: El 85.
7: Y el otro corte que hemos seleccionado me parece buenísimo. El Betis se juega la permanencia en primera división frente al Málaga. Estaba Fernando de portero, el Betis gana y entonces permanece. Y en el vestuario, luego, Manolo Garrido rueda graba unas sevillanas con Pedro Buenaventura y con todo el equipo por el rincón, con Gordillo y toda la plantilla de aquella época. Y Pedro Buenaventura se tira por sevillanas. Y es alucinante y buenísimo como lo canta todo el Betis.
23: A la segunda querían mandar al Betis. A la segunda querían mandar al Betis. A la segunda gente de mala leche. Gente muy chunga, gente de mala leche. Gente muy chunga. No lo ha querido Gran Poema Carrera, no lo ha querido.
2: O sea, este es Pedro Buenaventura el que lleva.
7: Este es Pedro Buenaventura.
3: Oye,
7: ¿cómo imaginamos?
3: Yo conocía a Pedro, no sabía que entonaba el hombre.
2: Y ahora poniendo reggaetón en los vestuarios, sí, con el altavoz.
7: ¿Cómo imaginar un entrenador que además de entrenar muy bien, de ser delegado de equipo, luego canta sevillanas? Eso es el beticismo, eso es ser del Betis.
2: Pues todo eso, ¿cuántos programas de vintage habrá del Betis o vinculados al Betis?
7: Hemos hecho unos cuantos.
2: Por eso digo que ahí te da mucho juego.
3: Mira, estaba recordando la despedida de Gordillo y me acuerdo del cartel que era precioso, Gordillo de espaldas, con las medias caídas, que se llenó el Villamarín en aquel momento para despedirlo. De aquel seguro que hicisteis alguno.
7: Tenemos que hacer uno de Gordillo, lo tenemos pendiente.
3: Ah, vale, vale, vale.
2: Ya
3: estamos
2: en ello,
7: Me has pillado.
3: Oye, vale,
7: pillado.
3: Vale, vale.
2: Volvemos a las segundas partes. Chisco, ¿qué está pasando en Somos?
16: Pues que justo ahora, a las 7:36, sale Las Palmas. No sabemos exactamente qué lleva pasando, pero los jugadores del Mallorca llevaban como 3 o 4 minutos esperando a que saltaran al césped. Ahora le pedía explicaciones Pablo Torre a Kirian, pues al capitán de Las Palmas.
2: A 20 minutos,
1: eso, al acta.
16: Sí. Estaba el delegado del Mallorca también esperando un poquito, porque los jugadores suplentes sí que habían saltado hacía un par de minutos, pero el 11 entre comillas inicial no. Y bueno, pues se va a reanudar con algo, bueno, con bastante retraso. Moverá Las Palmas, por cierto, ya están situados los 11 jugadores en principio, sin cambios ni en Mallorca ni en la Unión Deportiva Las Palmas.
2: Muy bien, pues eso en Mallorca. En Sevilla, Juan, saltan ya Betis y Osasuna.
0: Pues estamos viendo toques de balón en Osasuna y estamos de momento nosotros bailando sevillanas en la grada porque no hay nadie, Luis, ¿no? En el terreno de juego.
12: Así es, de momento en el Betis ya se retiran los jugadores, ahora sí. O sea, saltan los jugadores verde y blanco al terreno de juego, comienzan a retirarse los jugadores del Club Atlético Osasuna. Esto está próximo a comenzar.
3: Mira, ahora están saliendo por el turno de vestuarios, no se aprecia cambio alguno. Al menos en el Betis.
0: Aquí.
3: Y lo siento, es. Paco, pero hijo sale en la segunda mitad.
2: Sí, no, pero 10-15 minutos.
7: El entrenador mejor que nadie sabe lo que tiene que hacer. Seguramente, bueno, pues como dice Miguel Ángel, ¿no? Estará un rato y luego yo, si el Betis mete otro gol, es que es el momento para darle bola a otro jugador como Ceballos.
2: Estaba,
7: ¿no?,
2: viendo ahora la repetición del gol de Abde, Amanda. Es que este chico tiene una calidad.
3: Che,
2: ¿qué calidad tiene? ¿Cómo amaga con el cuerpo? Que parece que la va a tirar larga. Y cómo la pica y suavecita, es un futbolista tremendo.
5: Es muy bueno y todas esas situaciones cuando recibe ahí las resuelve muy bien, ¿no? Y no es fácil a esa velocidad amagar, mirar a palo contrario y sin embargo con interior al final define al palo corto, ¿no?
2: O sea, ¿sabes lo que te digo? Que es de estos jugadores, Amanda, que cuando le llega el taco de la ficha, cuando llega el pago grande, le debería hacer un regalo a Pellegrini.
5: Sí.
2: Es que le ha hecho jugador.
5: Sí, no, total, o sea, al final eso siempre pasa en muchos jugadores, ¿no? Que cuando le da confianza al entrenador, cuajan bien, pues sacan el máximo rendimiento y ahí son los buenos entrenadores, ¿no? De lo que los buenos futbolistas pues lo llevan a su mejor versión, a su mejor nivel y pues seguro que en este caso pues Pellegrini se va a convertir en una persona muy importante en su carrera.
3: Mira, hablando de eso, lo digo porque comentaba antes Juanma el banquillo y con Dios ha pasado algo parecido. Dios, el año pasado el rendimiento era bastante paupérrimo y ha comenzado la temporada como un tiro. Y el que defendía por activa y por pasiva de Osa era Manuel Pellegrini, porque la crítica era bastante dura con el jugador. O sea que se le reconoce un mérito extra al técnico chileno a la hora de sacar el 200% de los futbolistas.
0: Y quien sí va a mover ficha en la zona de banquillos es Ramis, como esperábamos por otra parte, viendo lo que hemos visto sobre el terreno de juego, con un cambio, Luis.
12: Sí, va a entrar Ozan Bela, veremos quién es el jugador sustituido, creo que va a ser Santos, ¿no?
0: Claro, sí, es el único que nos falta, ahí sí, con 35 a la espalda.
3: Tarjeta. Ana,
2: claro, primero que tiene tarjeta y segundo que es que…
1: Este hace un partido deplorable, el chaval.
3: Vaya.
0: Pues,
1: ¿verdad?
3: El pobre, el resto sí. Lo ha hecho estupendo.
1: Hombre, pero él ha salido en varios.
0: Comienza posters. La segunda parte.
7: A Unai Santos se le va a amargar la cartuja, no quiere volver allí en un par de temporadas.
1: Sí,
2: madre
1: sí.
2: Mía. Bueno. ¿Qué te ha parecido el partido de Unai Santos, Pablo?
1: Me está gustando bastante.
2: No, pero lo ha hecho así como.
1: Pobre chaval, lo ha hecho un partido muy malo, es verdad.
2: Sí, la verdad es que suerte no ha tenido. Ha provocado el penalti del primer gol y luego ha salido en la foto también del segundo y además una amarilla y tal. Todo
1: y
2: mal.
1: Y una sensación de inseguridad constante en la defensa de Osasuna.
2: Todo mal. Pues arranca la segunda parte, Juan.
0: Con el balón para Atlético Osasuna en estos primeros compases del segundo tiempo, 36 segundos de la segunda parte. Se han encendido ya las luces del estadio, Luis, porque va cayendo la tarde-noche y así podremos ver todo perfectísimamente. ¿Y la zona de banquillos cómo está en estos momentos?
12: Pues el Betis, que no tiene ningún jugador realizando ejercicios de calentamiento. Club Atlético Osasuna, que sí empieza a ponerse los jugadores esos petos de calentamiento. Miguel Ángel, decías antes de lo de Abde. Yo creo que siendo egoísta para el Betis le ha venido bastante bien lesionarse para el Mundial y no estar en el cartel para grandes equipos.
2: Bueno, ¿tú crees? ¿Qué cláusula tendrá Abde?
12: O sea, sí, se le puede echar un cable.
0: Sí. Te lo puedo echar yo.
2: Yo sé.
0: No sé si puede ser 40 millones, ¿eh?
2: Sí, era una cantidad parecida. no lo sé. Al final tampoco Marruecos se ha hecho un gran mundial.
3: 60.
4: 60 millones.
2: 60 kilos. No, está bien protegido, ¿eh? O sea, no, yo lo que digo de Abde es que tiene... Abde tiene cosas que valen dinero. Es decir, tiene el desequilibrio. Y eso hoy por hoy vale pasta. Y eso lo tiene. Y yo sé de equipos de la Premier que le estaban viendo. Y... lo que pasa es que... si este año vuelve a hacer un año como el año pasado, es decir, si muestra regularidad, porque las condiciones las tiene todas, si él demuestra regularidad, no será fácil mantenerle
3: este año. Este año, lo que pasa es que el Abde quería y el Betis también, se juega Champions y no te vas a desprender, claro, de un jugador como él. Pero tiene razón Luis, que ha ayudado mucho el que no estuviese en el escaparate este verano, porque una cifra estratosférica...
2: Pizarra.
4: Y suerte.
10: Del Betis, de rebote y para adentro. Tras el saque de falta, quien la toca en última instancia es Diego Llorente. La toca también el portero debajo de la portería, pero acaba entrando. Nada más arrancar la segunda parte. Le apuntamos también el primero de la temporada para Diego Llorente. 2 y medio, segundo tiempo, vuelve a marcar el Betis para sentenciar el partido. Betis 3, Osasuna 0.
4: Bufandeo máximo en la grada de la Cartuja, Luis.
10: Así es, el bufandeo y las banderas a por todo lo alto aquí en este estadio de la Cartuja, que ven como otros 3 nuevos puntos se van a quedar, salvo hecatombe en este estadio antes de la llegada de la Champions. Aitor Fernández, que movía la cabeza, inverosímil con lo que estaba viendo, si es que en un día en el que nada sale para el Club Atlético Osasuna, en una jugada, en una carambola inesperada para Diego Llorente, que andaba dentro del área, en ese remate del Cucho, balón para adentro y el partido visto para sentencia.
4: La jugada ayuda de Budimir, ¿eh?
2: Sí, no, pero la jugada nace con una ejecución de una falta, de una ABP, de acción a balón parado impecable del Betis, con la ejecución de Isco como la pone el Cucho. Luego, verdad, manda Paco, que hay un poquito de suerte luego en el remate.
3: Mucha.
5: Sí, un poco la dinámica, ¿no?, que estamos hablando de los Asuna, que es que no le sale nada, va a despejar Budimir, justo le rebota a Llorente, se mete para adentro, que hasta Aitor Fernández se le ve un poco decir no me lo creo, ¿no? Es que están teniendo también, no le está acompañando la suerte. Es verdad que la pizarra bien, ¿no?, por esa situación del Cucho que rompe ese espacio, la vuelve a meter dentro en área y ahí pasan cosas, porque en el área pasan cosas, pero es verdad que tampoco les está acompañando mucho.
10: Fíjate, Amanda, fíjate que es que Llorente se ha tenido que dar la vuelta para decir, le ha metido.
2: Sí, bueno, es que le golpea él, la verdad, Paco.
7: Diego Llorente no sabía ni dónde estaba el balón y luego hemos podido ver en la repetición efectivamente que es ante Budimir quien se lo mete en su portería. Si ya tu delantero también te mete goles en tu portería, a los 2 minutos y medio del segundo tiempo pierdes 3-0, ya es que no es el día de Osasuna. Entonces es el turno de Ramis de quemar todas las naves, cambiar, hacer una revolución ahí, porque qué más te da ya que te metan 3-5.
10: ¡Gol de Mallorca!
2: ¡Chisco!
10: ¡Ahora sí! ¡Gol, gol, gol, gol, gol, gol, gol, gol, gol! De Alex Sala, al que se le había anulado el primero justo antes del descanso. Le queda una pelota muerta en la frontal del área. La coloca con la derecha rasita y para adentro. No puede hacer nada Caro. Duplica la diferencia al Mallorca. Ahora sí vale el gol de Alex Sala. Mallorca 2, Pablo Torre y Alex Sala. Unión Deportiva Las Palmas 0.
2: En este resultado de Mallorca.
10: ¡Gol de Osasuna! Anulado. Anulado por fuera de juego.
2: A ver.
10: Anulado, sí, por sí, fuera de juego.
6: De ante Budimir el tanto, pero con línea no ha dudado ni un solo segundo levantar el banderín.
10: Porque el remate ha sido en posición antirreglamentaria. Estaba un jugador bajo palos intentando ejercer de Álvaro Valles para evitar que el balón entrara. Pero la acción que ha estado invalidada.
6: No lo es. Se queda Nathan pinchado.
4: Pero la rodilla, cuidado la rodilla, Por ahí, pues por ahí va a andar,
10: Todo el mundo esperando, mirando al colegiado.
3: Parecía más claro, En directo parecía más claro, la verdad.
2: Es verdad que nosotros siempre la primera toma, como a lo mejor está un poco...
4: Yo creo que la rodilla de Rubén García está por delante.
7: A mí me parece que está fuera.
10: Y Ramis, que dice con las manos que no, que los jugadores... ahí está Sergio Herrera, el capitán en rojillo, que le da ánimo a los suyos, que les dice que es gol, que aguarden porque bueno, el gol
2: está,
10: es válido.
2: Está fácil, es el fuera de juego, además hay semiautomático, o sea que Iglesias Villanova va a funcionar.
10: Están hablando los jugadores de Osasuna con el colegiado.
2: Para mí es gol.
10: Vamos a ver, yo creo que también.
7: Para mí no.
3: Lo tiene muy claro,
2: Es que vosotros estáis en ese lado de la tele, yo estoy de frente.
4: Yo creo que la rodilla de Rubén García está por delante.
0: pero todo el mundo ahí quieto, no se mueve nadie.
3: Juan, lo que sea por
0: y lo da. Y gol de Osasuna.
2: Si es que no fíes de mí, Paco. Si es que...
0: Con lo cual, a corta diferencia, gol de Osasuna. 6.5 de la segunda parte, 51 de partido. Acorta el conjunto pamplonés. Betis 3, Osasuna 1.
1: Pues mira, se puede repetir lo que hemos vivido hace un rato en Anoeta. 3-0 para la Real. Se puso 3-2 el Depor. A ver si es capaz de hacer la heroicidad Osasuna, Luis.
12: Sí, y el entrenador de Pamplonica que le da ánimos a los suyos, que le pide más con ese a tanto de Budimir, el sexto de la temporada para el croata, 101 que suma ya en España desde que llegó al Mallorca. Y el Osasuna que intenta recuperar las sensaciones en un Betis. Que ojo,
0: Bellerín, el lanzamiento rozando el palo largo, se pierde por línea de fondo, ahí ha estado el cuarto del Betis.
12: Es córner.
0: Habrá saque de esquina para el conjunto verde y blanco, por muy poquito, Por
3: lo ha hecho muy bien, el lateral del Betis, que también ha empezado la temporada.
4: Lo ha hecho bien, pero el gol de Osasuna regatea al borde de su área y pierde el balón.
3: Bueno, pero estamos juzgando esta jugada. No la anterior. La anterior, si quieres, le ponemos la amarilla. Escúchame, se iba más fuera de lo que parecía, ¿no? Ha tocado en un defensor de
0: Sí, eso Osasuna, parece, pero ¿sí? la sensación es que estaba muy, muy cerquita del palo. Vamos a ver el saque de esquina, que se acerca para recibir delante de Isco con el balón. Pablo Fornals, hacia atrás, el conjunto verde y blanco, la intentará colgar, no, la vuelve a recibir Pablo Fornals, hacia el centro del terreno de juego, ojitos a Osasuna encimando para intentar llevarse el balón, que va a llegar hacia atrás a los pies de Álvaro Valles, muy fuera de su área, intentando buscar, como decimos de nuevo, a Fornals. Se va a anticipar antes la defensa de Osasuna, iniciando una nueva acción de ataque peligrosa. Vamos a ver si consigue llegar a buen puerto o no. Era un 2-5.
12: Budimir contra el mundo.
0: Efectivamente.
3: Ahora sí cambiaba yo a Isco. ¿Lo ves tú, Paco? Ahora sí lo cambiaba.
7: Yo en este momento no.
3: Pues yo sí.
7: Con ese 3-1, ahora sí lo cambio. Yo le dejo un poquito.
3: Yo ahora este esfuerzo se lo evitaba.
7: Sí que es verdad que se le nota ya un poquito menos rápido que, lógicamente, ¿no? Pero yo ahora, es que mandarías un mensaje al equipo contrario y a tu equipo. Yo ahora sí que le dejo, ¿eh?
0: En la siguiente intervención os vais a poner de acuerdo y vais a decir los dos ya que sí. ¿Sí? Paco, vale. Como Silvia, bueno, yo creo que sí.
3: Yo no quiero.
2: Aquí lo importante es que lo tenga claro Pellegrini, ¿eh?
3: Eso, y como es el que manda, se acabó.
0: Pues el balón por la lateral a favor del Betis en este minuto 9 del segundo tiempo con 3-1 en el marcador. Por cierto, hay que decir que están calentando muchos jugadores, 5 por cada equipo en la lateral, tanto por Osasuna como por el Betis. Pero de momento, Luis, no han llamado a nadie, ¿no?
12: No, de momento no. Está en el Betis tanto Dani Ceballos como Anthony, como Nelson de Osa, como el joven jugador canterano José Antonio Morante, hijo del diestro. Y por parte del Club Atlético Osasuna está Valentín Rosier, está también en Iker. Uh-huh. Y también vemos por ahí a Dubasín, que puede ser la referencia ofensiva que tenga ahí en la recámara Ramis para introducir la segunda parte. También está Diego Rico. El ánimo de la grada la hemos visto muy eufórica, incluso haciendo la hora después de ese 3-0. Pero el tanto del Club Atlético Osasuna yo creo que ha devuelto los pies a la tierra.
0: Bueno, pero todavía queda mucho tiempo, veremos.
7: ¿Os parece que el campo se ha secado de repente? Yo veo jugadores que dan una patada, rozan un poco la hierba y sale tierra y el balón no corre demasiado. La vieja asignatura de la cartuja.
2: ¿Cómo pasamos de temperatura, Luis?
12: 28 grados a esta hora en Sevilla. La verdad que para esta época del año es temperatura alta, pero bueno, nada nuevo por otra parte aquí en Sevilla, pero en el descanso sí que han estado regando.
0: Eso te iba a decir, las personas han saltado en cuanto acaba el primer tiempo para regar hasta casi el comienzo del segundo, pero sí que da la sensación, Paco, fíjate, desde aquí arriba de que está, sí que nos da, ¿no, Luis?
7: A mí me parece que está, el balón no rueda con rapidez, y eso que es verdad lo que estáis comentando, de que lo han regado, pero esa es la vieja asignatura del césped de la cartuja, que nunca agarró del todo.
12: Sí, la temporada pasada igual, en otras finales de Copa igual, también, no sé, me aventuro, pero igual el que tengamos el río tan cerca y la humedad que hay aquí cerca de la cartuja tampoco ayude a que el césped llegue a tener un estado óptimo.
0: Pues ojo a Osasuna, cae dentro del área Budimir, el de remate, ha acabado dentro de la portería, gol.
2: Bueno, qué partido.
0: Gol de Osasuna para cortar diferencias en el marcador. Gol de Osasuna.
12: Raúl García de Aro, el Atlético.
3: Sí,
12: que no ha querido celebrarlo.
0: Se lleva el balón y ahí está el segundo de Osasuna.
12: Pues ahí lo que pide perdón de nuevo el jugador esbético que salió de la cantera del
2: Betis. Está pidiendo muchas veces perdón, o sea, con, levanta una vez y ya está.
3: Es que es muy bético.
2: Ya, bueno, pero una cosa es que no lo celebres haciendo la voltereta.
3: Pues el hombre lo siente así, que vamos a
2: ver. A
3: ver,
2: por cierto, la jugada.
12: Había caído un jugador dentro del área.
7: Fuera de juego.
2: Está en, lo que pasa es que si consideran segunda jugada.
7: Claro.
2: O sea, Raúl no García de Aro, en el arranque de la jugada están fuera de juego.
1: Pero, no, pero la pelota jugada. No va a él. No, no,
12: pues
1: no, no.
12: El saque parece que se va
1: gol
12: a efectuar.
1: Legal, gol legal,
2: sí,
1: gol
2: sí,
1: legal.
2: Sí, sí.
12: Ahí está, el balón de movimiento.
2: Oye, qué lío.
3: Mira, pues acabamos de ver en la jugada anterior que intenta evitar, y de hecho lo consigue Nathan, que el balón llegue al delantero de Osasuna. Una bronca que le estaba echando, creo que era Fornal, por no haber cerrado. Lo siguiente ha sido el tanto. O sea, que quizá algo de relajación, Amanda, por parte del Betis.
5: Sí, total. Yo creo que lo que estaba viendo eso, lo que estaba reclamando Nathan era un poco eso, ¿no? Yo creo que el Betis se ha relajado, se ve muy claramente reflejado en el primer gol de los Asuna por esa salida de balón de Bellerín, que al final te relajas y quieres ahí regatear cuando eres el último jugador. Y luego aquí, pues, falta de referencias en área, ¿no? Y yo creo que va un poco también con la relajación del Betis. Es verdad que los Asuna se le ve un poquito mejor, pero también por un poco de...

0: intentando a ver si arreglábamos el asunto.
1: Como te estamos viendo del streaming, de repente has desaparecido. Aquí estamos nosotros hablando de la vida.
0: Tranquilo, tranquilo, que estoy bien y estaba mirando al campo.
2: No te rindas, Juan, no te
0: rindas. No, es que es monitor y no tiene botoncito para encender, ese es el pequeño problema.
1: De esta sabes que hay una mítica, mitiquísima.
0: A ver, ¿cuál?
1: De los tiempos del pre-streaming. Una de García con Roberto Gómez, mítica, mítica. Sale Roberto Gómez no sé qué, en qué parte de un estadio, y se le ve en la retransmisión televisiva. Y le dice García: Roberto, ¿dónde estás? Y le dice José María: estoy aquí, yo que sé, imagínate. Estoy en la puerta de no sé qué. Y justo estaba en otra punta y le dice: Roberto, que te estamos viendo.
0: Que te estamos vigilando.
1: Te estamos viendo, que estabas en la otra punta. Bueno, pues hay partido en la Cartuja contra todo pronóstico.
3: Es curioso que dos veces se haya repetido el mismo guión de partido, ¿eh? En la noveta y en... Es que es tremendo el fútbol,
1: Pablo.
3: O sea, además, que lo piensas y es la leche.
4: Lo has anticipado.
5: ¿Y en qué número? Sí.
4: Muy bien.
3: ¿El qué?
5: ¿Con qué número?
1: ¿Con cuántos puntos están ahora todos estos?
3: Con 11 todos.
1: Vale. Oye, aprovecho en Somos, es que está dominando mucho Mallorca, ¿eh, Chisco?
6: Sí, pero yo no sé si el Mallorca va a querer marcar el tercero, visto lo visto con Osasuna.
3: No le conviene, Chisco. No le conviene.
2: Está bien atrás, visto eso, Chisco, está bien mirado.
6: El 2-0 es un buen resultado, yo creo que lo firma ahora Luis García Fernández. Pues ojo, porque tiene una oportunidad para hacer precisamente el tercero, una falta a unos 25-30 metros de la portería de Caro. Allá va Pablo Torre con la derecha buscando el remate, el balón lo repele. Alex Suárez lo manda a córner, el sexto favorable al Mallorca, ninguno ha botado todavía en Las Palmas. De momento, partido tranquilo para el Mallorca, que vence por 2-0 a la Unión Deportiva.
1: Oye, Chisco, estábamos hablando del césped de la Cartuja, el de Somos...
6: manifiestamente mejorable.
1: Pero sí. De esto que te da...
6: Sí, hay unas cuantas zonas del campo en el que la pelota, bueno, pues se queda ahí un poquito. ¡Ojo, Alex Sala, que puede buscar el tercero! ¡Vaya mano que ha metido Caro, que está celebrando esa parada como si fuera un portero de fútbol sala! Era muy bueno el disparo, mejor todavía la parada del cancerbero del conjunto canario. Séptimo córner para el Mallorca, se ha librado Las Palmas del tercero.
1: Un poquito de baloncesto que no le estoy prestando mucha atención hoy, y es error mío. En Bilbao, en Miribilla, ¿qué queda, Ramón?
7: Pues mucho tiene que cambiar esto para que en el segundo que queda, pues se escape la victoria. Imposible. 96-87 se va a quedar en casa para Bilbao Basket. Curioso, ¿eh? A dos minutos del final el partido estaba empatado, pero tres triples consecutivos finalmente dejarán la victoria en casa. Un segundito solo queda. 96-87, tiempo muerto.
1: Venga, pues ahora volvemos y lo cerramos. Y en el Palau, Dani...
8: Pues tiempo de descanso en el Palau. Ahora mismo manda el Valencia por solo un punto, 39-40. Dos partidos muy diferentes los que hemos visto en esta primera mitad. Primer cuarto para el Valencia, se fue con más 7 a la pausa. Segundo para el Barça, que le metió una marchita más después de una buena reprimenda del técnico Alexander Sekulic. 9 puntos para TJ Short, 7 para Nico Mirotic. En el conjunto visitante destacan los 8 de Kevin Panther en el local. Más que interesante la segunda parte que se nos queda aquí en Barcelona para este partido que, recordemos, es ni más ni menos que la reedición de la final de la ACB de la temporada pasada. Y por cierto, Miguel Ángel, como curiosidad, tenemos aquí muy cerquita nuestro un espectador de lujo hoy en el palco del Palau, ni más ni menos que Santi Cazorla, el ya mítico exfutbolista asturiano.
1: Volvemos a Bilbao. ¿Cómo ha dicho el marcador? 9-6-8-7, Ramón.
7: Sí, 9-6-8-7.
1: ¿Y quién ha pedido tiempo muerto faltando un segundo?
7: Pues se lo ha pedido Bilbao Basket. No, yo no sé por qué, pero estarán pensando en la Basket a verás al final. Es que no lo he entendido tampoco yo muy bien. Pero bueno, queda 1-6, nada, un segundo y medio. O sea que ya se ha sacado de banda, ahí está el lanzamiento, no entra y acaba el partido. No entiendo yo tampoco, ahora lo vamos a preguntar en sala de prensa.
1: Eso antes...
7: Eso lo hacían los yugoslavos antes, ¿no?
1: No, eso se interpretaba siempre como una faltita de respeto, ¿sí?
7: Sí, no lo entiendo. Estamos además en el tercer partido de liga, es que no se entiende. Bueno, nada, 9-6-8-7, el partido ha estado igualadísimo, disputadísimo, pero los triples han decidido finalmente por tanto. Segunda victoria para Bilbao Basket en esta liga. Antes se queda con una el Burgos.
1: ¿Qué tienes ahora? ¿Qué haces? ¿Salimos a dar una vuelta o qué?
7: No, mañana me toca abrir la tienda.
1: Ah, mañana abres el...
7: Abro, sí señor. O sea que nada, saludo panaderos y entro a las 7, o sea que directito a casa.
1: O sea, te retiras ya a Erandio.
7: Sí, eso es. Además,
1: ¿Qué cenas hoy, Ramón? ¿Una cosita así pues, frugal o no?
7: No, pues sí, un tomate con un poquito de ajo picado y aceite. Sí, nada, un poquito. Nada.
1: ¿El ajo picado ahí por la noche?

0: Sí, me gusta. Me tengo ahí. Sí, es que está mi mujer con las amigas y todo. Entonces, duermo solo hoy y es una buena ocasión para cenar un poquito de ajo.
1: Dios mío.
0: Pero luego ya no dejas de sorprenderme, Ramón.
2: Es un fenómeno, Ramón. Bueno, Ramón, un abrazo.
0: Venga, un abrazo para todos.
2: Hasta luego. Tomatito. Tomate así con ajo.
3: Está muy rico. Está rico.
1: Con sal y aceite, con sal y aceite sobra.
2: A mí el ajo así crudo me sienta regular.
3: Me encanta.
1: A ti y a medio planeta.
3: Y para desayunar,
1: ay, Juanma, por
3: un
1: favor.
3: Buen ajo crudo está muy rico.
2: ¿En serio?
1: No, sí, dicen que es muy
3: con
1: sano,
3: pan tostado,
1: ¿no? Para la circulación.
3: Está
1: y tal.
3: Muy rico.
1: Ya, sí, no, sí, en Andalucía es muy típico.
3: ¿Cómo de crudo?
1: Pero...
2: crudo, López.
3: Pero pelado y rallado.
0: Rayadito, claro.
3: O sea, un dentinete de ajo.
0: No, pero yo si queda algún trozo tal, yo me lo como igualmente. Está riquísimo. Y el arroz, cuando haces arroz tal y cual y tal, está buenísimo.
1: Qué buen estómago tenemos.
3: Está para darte un beso a las 10 de la mañana.
0: Exacto. Sí.
2: No lo veo yo, ¿eh? O sea, yo que no se nota.
1: No ves lo del beso, ¿no?
2: No, ni lo del ajo ahí, el ajo crudo. Pero bueno, amarilla en Pamplona, en la Cartuja, ¿lo es?
4: Sí, a Lucas Torró porque se marchaba en velocidad. Rodrigo Riquelme y el jugador del conjunto rojillo decidió pararlo cuando han realizado ya Luis Miguel Ramí dos nuevas incorporaciones al terreno de juego. Valentín Rosier en el lateral diestro ha quitado a los dos jugadores con amarilla que tenían con el peligro de ser expulsados, tanto Argivide como John Moncayola. En su lugar ha entrado el joven canterano Mauro Echegoyen, de 21 años, que este año se estrena como jugador rojillo, ya lo hizo, ya debutó la temporada pasada.
5: Ojo a Isco, el balón dentro del área, directamente ese centro chuta a las manos de Aitor Fernández en este minuto 20 del segundo tiempo, 65 de partido, con 3-2 en el marcador a favor del Betis.
4: Y qué mal le ha sentado al Betis el tercer gol, ¿eh?
5: Sí, es que se ha difuminado sobre el terreno de juego y al revés, el que se ha crecido evidentemente es Osasuna, que... llega cada vez más. O sea, ahora mismo el que se ha desdibujado muchísimo es el Betis. Lo que le veníamos pidiendo Paco, Amanda, resto de personas en el estudio al
1: o
5: Osasuna.
1: Cosas. Personas es, o cosas.
3: Paco, Amanda, frikis.
1: Todos esos que estáis por ahí.
5: Se está cumpliendo todo. Le imagino que la reprimenda en el tiempo de descanso habrá sido importante. Y ojo que Osasuna, ese segundo gol le está propiciando llegar muchísimo más. Y veremos porque todavía quedan 25 minutos de partido.
6: Yo me la juego otra vez y voy a decir una cosa que no va a ocurrir, pero
1: fuera, Paco,
6: yo metería a Morante. A Morante por la derecha para darle un poquito más de ritmo al partido, al chaval que fue goleador en el Campeonato de Europa Sub-19. El otro día le vimos jugando también contra México, lo hace de manera brillante por la parte derecha y metería un poquito de chispa.
2: Pero son las 8 de la tarde. Veremos. Las 7 en la Comunidad Canaria. Actualizamos tablero deportivo. Finiquitando la jornada, la octava en primera, la novena en segunda división. En primera, todo esto es definitivo.
7: Málaga 1, Español 1, Alavés 1, Atlético 2, Barça 3, Getafe 0, Real Madrid 1, Villarreal 0, Elche 0, Celta 0 y Real Sociedad 3, Deportivo 2. Se suspendió en el minuto 13, 0-0 en el marcador, Rayo Athletic Club.
2: En juego, en la Cartuja, Juan.
5: Minuto 66 de partido, Betis 3, Osasuna 2.
7: En una hora termina jornada dominical en primera división en el Sardinero Racing Valencia.
2: Y en 25 horas...
7: en el Chulo de Valencia, día festivo, Levante Sevilla.
2: En segunda división, todos estos marcadores ya son definitivos.
1: Ceuta 1, Sabadell 2, Elense 2, Córdoba 1, Celta Fortuna 4, Real Sociedad B 1, Andorra 1, Castellón 0.
2: ¡Gol en la Cartuja, Juan!
5: ¡Gol, gol, gol, gol, gol, gol, gol, gol, gol, gol! Está pidiendo calma el colegiado. ¡Gol del Betis! Porque venimos de una falta previa. De una falta previa de Osasuna. Con un jugador sobre el terreno de juego. Es decir, estaba con 10 el Betis. Pero anota el Betis el cuarto. Pide el calma. El colegiado Muñiz Muñoz ha marcado Isco. El cuarto para el Betis. Vamos a ver lo que decide. De momento que sube. Segundo gol en la tarde noche de hoy para Isco. Betis 4, Osasuna 2. Vamos a poner orden, Luis.
4: Sí, es un balón a la espalda de Nathan, en el que el colegiado dice que sobre, creo que es Gómez, ¿no?
5: Sí.
4: Y el árbitro dice que no hay absolutamente nada. Nathan, que va a comerse al jugador por haber fingido, creer, una falta. El Betis monta la contra y en un barullo dentro del área aparece de nuevo Isco y anota ese segundo tanto que lo ha celebrado con toda la rabia del mundo. Pero la situación a esta hora...
2: Hay un balón cruzado.
3: De Nathan y Rubén García.
2: Nathan y Rubén García. Nada. Yo creo que no hay nada.
3: Nada.
2: Yo creo que no hay nada. Y luego la jugada sigue. Hay una capea en la defensa de Osasuna. Esa es la verdad. Bueno, es que puede haber hasta penalti a Riquelme, mira lo que te digo.
4: Sí, lo pedía la afición, pero es verdad que ese balón dentro del área lo cogía entre el Cuchos y Isco y al final anotaba el jugador malagueño el segundo tanto.
2: Es un cúmulo de desgracias y de casualidades.
8: Están Miguel Ángel, gran parte del banquillo fuera del Betis de su área y también los de Osasuna.
2: Está gol,
8: Sí,
2: es que hay gol.
7: Es que Rami fue central.
8: Y están rodeando los jugadores de Osasuna, cuatro jugadores de Osasuna, al colegiado Muñiz Muñoz, pidiéndole explicaciones.
1: Porque se le va el partido cuando lo tenían a la mano.
7: Tiene que estar que fuma en pipa, Ramis.
6: Ha sido un gol de patio de colegio, ¿eh? Me empuja uno, se cae el otro.
7: Defensivamente es inexplicable lo de Osasuna.
8: Y además el conato de Tangana en la jugada anterior, que es que les ha tenido que parar en el otro lado del campo, porque es que estaban ya a punto de darse la definida. Dijo, sigan, y al final hemos terminado por esta forma.
4: Y Ramis pidiendo explicaciones al cuarto árbitro porque no se cree lo que ha pasado, pero es que el colegiado lo tiene bastante claro. También le da Muñiz para explicaciones a Alejandro Catena dentro del verde, que le pide que por favor saquen de banda. Ahora Ramis ya
8: muy enfadado, ¿eh?
4: Se retira.
2: Pero de verdad, es que creo que no hay nada. No hay nada.
9: Si hubiese algo punible, es penalti de Bretones a Riquelme.
2: Sí, pero
8: yo creo que también están mirando lo de la jugada
7: anterior.
4: No hay nada ahí.
1: A ver, pero si hubiese alguna presión en la espalda, o sea, un empujoncito, es muy leve.
4: El árbitro
1: no
4: estaba
1: excitable.
4: Muy cerca, ¿eh? Estaba muy cerca el árbitro y no tuvo dudas en decir que no había absolutamente
2: Amanda,
4: nada.
2: Amanda, pon orden.
10: No, a ver, yo creo que no hay nada en la jugada. Es verdad que se cruza.
8: Ojo que puede llegar el quinto, la tiene Isco, controla, se mete dentro del área, la va a pegar. ¡Gol! ¡No fuera!
4: Corner.
8: ¿Ha dado corner?
2: Huracán
8: Isco. Ha dado puerta, la ha tenido Isco para el hat-trick. Madre mía, está sembrado.
1: Por eso no podíamos cambiarlo, Paco.
6: Aceptamos.
1: Mira la gente cómo grita.
2: Amanda, está Isco. Está de regalo, ¿eh?
10: Es que es muy buen futbolista, cuando encima se encuentra bien, hace cosas diferentes al resto. Y mira, en el gol es verdad que.
5: Gol de Las Palmas.
2: Dale, Chisco.
5: Gol. Golazo del chaval que acababa de salir. Golazo de Rafa Cruz. Un zambombazo dentro del área pequeña. Con la derecha pega en el larguero y para adentro. Recorta distancias Las Palmas en el 73 de partido. 17 por delante. Mallorca 2, Unión Deportiva Las Palmas 1.
2: Ya no te cortamos, Amanda, que ya me encargo yo. Bajo todas las líneas. Todo bajado.
10: No, que al final lo que decía, creo que estoy de acuerdo con Pablo, que al final es una falta de contundencia total en la defensa de los Osasuna, y un jugador como Catena, que lleva muchos años jugando ahí, no se puede permitir esa falta de contundencia de que deja un balón muerto en el área, pues luego hay jugadores como Isco que te la clavan ahí, ¿no? Entonces, bueno, normal el enfado de Ramis, porque cuando te metes otra vez en el partido, pues otra vez por fallos individuales, pues vuelves a perder el hilo del encuentro.
2: Se va a caer la cartuja, Luis.
4: Así, ya lo está haciendo porque se va a retirar con toda probabilidad Isco, ya el momento más esperado por Paco, y va a entrar tanto Ceballos como Anthony. Y bueno, después de ese doblete, primer doblete de Isco con la camiseta verde y blanca, yo creo que va a ser un momento muy especial cuando ataca el Betis, que quiere más.
8: Ojo al balón centrado dentro del área, en punto de recuperar, lo hace Osasuna, el balón que tenía dirección a Rorro Riquelme, que no pudo controlar finalmente. También va a efectuar un cambio en unos instantes Osasuna, va a salir Duasin, y el balón para Osasuna intentando montar la contra a menos de 20 minutos, 18 y medio para el final del partido. 71 de encuentro, 3-2, no, 4-2 ya para el Betis. Después ese gol de Isco en el marcador, Osasuna en campo del Betis, el ruido que es ensordecedor, y el balón para el conjunto pamplonés con Mauro en la lateral, el balón que le llega al cancerbero Álvaro Valles, y como no sale el balón no se pueden realizar los cambios.
4: Así es, y que siguen realizando ahí Anthony indicaciones a sus compañeros para cuando entra el verde esté todo correcto, cuando ahora se enciende, además de los cánticos, las linternas en el estadio de la Cartuja, celebrando la que podría ser el cuarto triunfo consecutivo en Liga del conjunto verde y blanco en casa.
8: Y el balón para Mauro en Osasuna, jugando en campo del Betis a la espera de que salga para que se puedan realizar esos cambios en el minuto 72 de partido que nos encontramos, jugándola Osasuna, Miguel Ángel, Betis 4, Osasuna 2.
2: No, y recital total del Betis, y va a haber que ponerse de pie cuando retiren a Isco, que entiendo que es el que va a salir.
8: Hay falta ahora, igual es el momento. Ahí está, ahí van los cambios. Para que oigáis todo el ambiente, las luces de los móviles que se encienden. Y ahí está el cambio del Betis y la ovación. Luis.
4: Sí, se va a retirar Rodrigo Riquelme, que está cuajando un gran inicio de temporada.
5: y se va a entrar en su lugar el brasileño Anthony, el jugador bético que más disparos realiza a portería. Y aquí está el momento. Isco Alarcón entrega el banderín, el brazalete de capitana a Héctor Bellerín y va a entrar en su lugar Ceballos. Uf. Complicado encontrar una persona sentada en el asiento de la Cartuja.
8: Todo el mundo de pie con las luces de los móviles encendidas. Aplaude Isco a la afición que llena hoy la Cartuja. Después de esos dos goles que dan la victoria, vamos a decir momentánea, después de todo lo que hemos vivido, al Betis por 4-2.
2: Es que yo creo que toda persona de bien se tiene que alegrar por ver jugar al fútbol a Isco.
6: Tú hablabas antes de Abde, que le debe mucho a Pellegrini. Isco, ni te cuento, ya desde la época del Málaga. O sea, ha aguantado con él, ha superado todas las lesiones. Es una alegría tremenda verle jugar con este nivel, no solo metiendo goles, llevando como lleva el equipo. Es un lujo y una auténtica gozada.
8: Y ojo a Raúl García con esa recortada que ha pegado, que también se ha ido muy cerquita del palo. Y ahora se realiza el cambio en Osasuna, precisamente. El jugador que se marchaba y entra.
5: Se marcha Raúl García y entra en su lugar Dubasín, el único hombre del ataque que le quedaba a Ramis en el banquillo. Lo pone todo en el césped. No quiere perder tiempo para intentar al menos conseguir un empate. Y bueno, el Betis que lo está dando todo y que bueno, que sigue con jugadores calentando porque tiene todavía tres cambios por hacer.
7: Oye, de acuerdo que hay muchísima competencia, de acuerdo que no hacemos más que ganar. Pero Isco, si sigue así, ¿sería una locura pensar en la selección?
6: No, sería maravilloso recuperarlo, maravilloso.
7: Es que yo no tiene nivel de selección.
1: Hace dos años, cuando Luis de la Fuente ya lo contó, que si no se hubiese lesionado…
7: Se rompió el peroné, ¿no?
1: Eso es, estaba en esa lista del Mundial. No, yo
7: de Eurocopa.
1: De Eurocopa,
6: el tema es que Isco siempre fue un media punta de lujo y ahora está más de medio centro. A lo mejor es un buen sustituto de Rodri, junto a Zubimendi, puede ocupar
1: yo lo veo
6: una media punta ahí.
1: Y me alegraría porque creo que la historia de la selección le debe una, pero es complicado.
7: Que durante un tiempo, ya la gente no se acuerda, pero Isco era el mejor futbolista de la selección.
1: Sí, sí, sí.
7: O sea, época de Lopetegui, partido contra Italia en el Bernabéu, que fue una cosa absolutamente descomunal. Es un partido impresionante que hizo Isco.
1: No, y insisto, la temporada en la que se lesiona de peroné, estaba haciendo una temporada brutal.
2: Un pasito por el baloncesto en el Palau. ¿Cómo está el partido, Dani, entre Barça y Valencia Basket?
11: Pues manda el Barça ahora mismo, la verdad que se está poniendo cada vez más intenso este partido. El Barça que lleva un parcial de 10-4 en este tercer periodo, 49-44 ahora mismo por delante los culés y los colegiados que están mirando. Yo creo que es una posible falta antideportiva del Valencia sobre el Barça. Llevamos ya unos minutitos viéndolo y de momento no han marcado nada. Como decíamos, gana el Barça 49-44, 6 minutos 15 segundos para terminar el tercer cuarto en el Palau.
2: Así están las cosas en el básquet y ganando Betis 4-2 a Osasuna. ¿Cómo sigue el partido? ¿Se mete las palmas o no en el estadio San Mochisco?
11: Pues ha tenido un par de intentos dentro del área, ha estado bien en defensa al Mallorca, pero se iba solo Rafa Cruz. Por cierto, el gol ha sido finalmente de Iván Jaime. Las Palmas, que lo está probando y ahora el Mallorca intenta contener un poquito, controlar el balón y hacer más juego del centro del campo. De momento estamos en el 79-11 para el final. Intenta guardar la pelota el Mallorca, sigue venciendo 2-1 a la Unión Deportiva Las Palmas.
2: Nos quedamos en la Cartuja, Juan.
8: Con Osasuna jugando en su propio campo a falta de 13 minutos y medio para llegar al final del partido con ese 4-2 en el marcador a favor del Betis, que toca en última instancia uno de sus jugadores, por lo tanto balón en el lateral para Osasuna, que ya se pone en movimiento y se rampla a animar el público en la Cartuja, Luis.
5: Sí, sabe la afición de la importancia que tienen los más de 65.480 espectadores que se han dado cita aquí en este estadio de la Cartuja, casi lleno hoy, antes de, como decimos, recibir al Porto, un partido histórico para el Betis el próximo miércoles.
8: Eso es, va a confluir con el Real Madrid en este miércoles de Champions que contaremos aquí en Radio Nacional y en Tablero Deportivo. Y ya Osasuna intentando apurar opciones de acercarse, que lo está haciendo. Ojo, no hay que descontar lo que hay. El balón para Valentín Rosier, la perdía el Osasuna intentando recuperar. Ahí está ese taconazo hacia atrás de Raúl García de Aro. Y moviendo y pidiendo compañía desde la zona defensiva para Osasuna Catena.
5: Y Raúl García, que creo que no puede más.
8: Pues tira el balón directamente fuera. Así que eso es un síntoma de que probablemente haya cambios. Está hablando con el colegiado, con Muñiz Muñoz, el aragonés. Está ahí cojeando y se prepara rápidamente. Ahí está el cambio en Osasuna.
4: Sí, va a ser, creo que va a ser Iker Muñoz, el jugador que sustituye al el delantero rojillo, como decimos, canterano del Betis, que se duele de la parte posterior del muslo y no va a poder continuar y se va a llevar la respectiva ovación de la cartuja.
8: Ahí está.
2: Autor del segundo gol de Osasuna y bético de pasado.
7: Y de corazón.
8: Sí, sí, y celebrándolo el público, dándole ese agradecimiento y entrando su sustituto ya sobre el terreno de juego en esta recta final del partido, cuando quedan menos de 12 minutos para el final.
4: Y es que es complicado, sobre todo para Ramis, la cadena de infortunios que ha tenido un jugador que le anota un gol con la dificultad que está teniendo en este arranque de liga, y ahora va y se le lesiona el delantero, digamos, suplente de Budimir. Es muy complicado la serie de desfortunios que ha tenido en lo largo del partido hoy.
8: Bueno, pero está consiguiendo rehacerse en la medida de lo posible, como has visto. ¿Quién se imaginaba después de la primera parte de Osasuna que íbamos a llegar a este término con opciones dentro de lo que cabe a falta de 10 minutos para el final? Pero bueno, y está manteniendo. Luego, Pablo, nos vas a decir la posesión de la segunda parte, porque me gustaría saber ese dato de cómo Osasuna ha conseguido rehacerse y también mantener más esa posesión del balón. De hecho,
2: me gusta que te vas a quedar con los datos. ¡Chisco de Asomos!
5: ¡Gol, gol, gol, gol, gol, gol, gol, gol, gol! ¿Quién sabe si para sentenciar marca Adrián Fuentes? Se quedó solo ante el portero, ante Caro. La picó con una altura mínima, con un toque magistral. La pelota entra llorando. Marca el Mallorca el tercero en el 37 de la segunda parte. Mallorca 3, Adrián Fuentes, que lleva ya 5 goles. Unión Deportiva Las Palmas 1.
2: Oye, eso te iba a decir, que tenía la sensación que Adrián Fuentes cada vez que juega marca.
11: Sí, poco más o menos. Lleva ya 5 goles. Está uno de ponerse pichichi en solitario.
2: A ver, que lo intentamos. Osasuna en la cartuja, Juan.
8: Sí, y también el Betis, el Osasuna que ha recuperado la balón. Escucho Hernández Yap de que no se entendieron. Y Osasuna perdiéndola porque no llegaba Dubasín. La ha tenido muy clara, pero como decíamos antes, y el Cucho, Luis, no se entendieron. Ojo ahora a Bellerín intentando percutir también por ahí, por el lateral del conjunto verde y blanco, en ese 4-4. Ya rondando el balón por la frontal, el balón hacia atrás para Pablo Fornals en el Betis. El balón reculando y manteniendo la posesión del balón, pedían calma, y lo que decíamos en la jugada anterior, llegó muy forzado el 9 del Betis, ¿eh?
4: Era muy complicado ir a poner esa jugada cuando el Betis ya prepara sus dos nuevos cambios. Se preparan tanto Nelson de Osa, el colombiano, como el máximo goleador de la Liga de las Naciones, Troy Parrott.
8: Yo tengo una pregunta. ¿Se va a mover más el marcador en lo que queda de partido o no? ¿Qué creéis? A ver.
7: Bueno, yo creo que no.
2: Otra amarilla, por cierto.
7: Creo que no. Bueno, 4-2, el cuarto gol del Betis ha hecho por lo, ha mandado Osasuna, ¿eh?
10: Sí, bueno, ya lo ha acabado de rematar, ¿no? Porque está metido otra vez en el partido de nuevo. Entendemos por lo que estábamos hablando aquí que también Ramis pues habrá dado un golpe en la mesa en el descanso, y cuando más te acercas, pues otra vez vuelven a salir los fantasmas de falta de contundencia y al final otra vez pues se vuelve a alargar el marcador.
6: Esa es una pregunta de siempre, y es imposible saber con la dinámica del fútbol, pues a lo mejor sí, a lo mejor no. ¿Quién nos iba a decir al principio del segundo tiempo que íbamos a ver lo que hemos visto? De un 3-0 a un 3-2. Entonces, es imposible saberlo. Lo bueno es que así estamos pendientes y disfrutamos, porque sí que hay opciones de Osasuna y algo más del Betis, y los cambios que va a hacer ahora le funcionan.
8: Sí, esos dos cambios del Betis que vamos a repasar, Luis.
4: Así es, se han incorporado tanto Lenzo de Osa como Troy Parrott, y se han retirado Cucho Hernández y Pablo Fornals, también de cara a dos jugadores muy importantes del Betis de cara al próximo miércoles. Troy Parrott, como decimos, que ha anotado 4 goles con Irlanda, uno de ellos un golazo que se fue de toda la defensa rival contra Austria en la Liga de las Naciones, y que ha puesto también al jugador irlandés en el panorama internacional en este parón.
8: Pues el balón para el Betis en la lateral, estamos en el 82.
6: Pablo, pocas noticias de Ceballos. No toca mucho el balón, ¿eh?
7: Es verdad que Ceballos, a mí, cuando fichó el Betis por fin, después de tantas intentonas a Ceballos, yo pensé, a Ceballos le gusta ser protagonista, y con tanto tanto alrededor, le va a costar. Y creo que le está costando.
8: Tenemos hombre a tierra, que se va a levantar ahora en Osasuna, que es Lucas Torró, que se había salido de la línea lateral,
2: bueno,
8: de banda.
2: Se había salido, no, le habían empujado. O sea, lo han despejado, Juan.
8: Le han barrido.
2: O sea, le ha metido un hombrazo.
8: Sí, sí, sí. Que le ha desplazado por fuera.
2: Sí.
8: Pero se ha conseguido rehacer y ha vuelto al terreno de juego. Balón para el Betis en la lateral, porque lo intentaba, pero tuvo que despejar la defensa del conjunto pamplonés, en concreto Catena, muy muy cerquita del banderín de córner. Estamos a 7 del minuto 90 con 4-2 en el marcador a favor del conjunto verdiblanco, que no tiene prisa por sacar, ¿eh?
2: Tampoco no. Creo, además tampoco creo que vayan a añadir mucho más, no ha habido
8: con los cambios. Bueno, y también el momento se despera a lo mejor. Yo creo que entre una cosa y otra, rondando los 4-5, por ahí,
2: Somos, ¿en qué minuto estamos, Chisco?
12: Dime.
2: En Somos, ¿en qué minuto estamos?
12: En el 86, que ha coincidido justo con una protesta del público. En el 86, como decimos, 4 para el final. De momento sigue ganando el Mallorca por 3-1 a la Unión Deportiva Las Palmas.
7: Es que no sé si decir una cosa que luego me puede dejar retratado.
2: No, pero dilo. Porque es además, que en ningún caso yo voy a utilizarlo.
7: No, por supuesto que no.
2: Es que te lo prometo.
7: Es que me da la sensación que este Betis le puede ir bien o mal en Ligas, lo normal es que le vaya bien, pero creo que le va a ir muy bien en Champions. Evidentemente no hablo de que sea un candidato a ganarla.
2: Lástima
7: no
2: que el Betis tenía tantas esperanzas en la Champions este año. Se la acaba de dejar, pero vamos.
7: Yo, de verdad, creo que es un equipo que puede hacer cosas bonitas en Champions.
2: Aquí al final,
7: por eso el equipo de dos partidos es que te puede ganar. No, aquí en al final, cualquier campo, te puede ganar.
2: Yo lo que creo de esto, que quitando de verdad a Madrid, Barça, y creo que Atlético de Madrid también le cuesta, compatibilizar la Liga con la competición europea, es que te genera un desgaste ya no físico.
7: Ya, pero me refiero.
2: Yo creo que genera un desgaste mental también.
7: Es que el Betis tiene 6 futbolistas que serán titulares en 17 equipos de primera división. 6. Digo, la parte ofensiva del campo. Evidentemente no pueden jugar los 6. Jugarán 3 y 3 y 3 y 3. Es decir, que no vas a sentir tanto el desgaste en la parte donde verdaderamente se nota el físico, que es en la parte de arriba.
2: Yo es que creo, Amanda, o sea, Paco, que Europa genera
10: mucho desgaste.
2: Y mucha distracción.
10: A ver, es verdad que tiene una plantilla larga, tiene muy buenos futbolistas y tiene futbolistas que suplen a los que hay y te permite seguir jugando a lo mismo, que eso también es muy importante. Pero es verdad que estoy de acuerdo en que quitando Real Madrid, Barça, Atlético de Madrid, que son ya no solo los futbolistas, sino los recursos que tienen alrededor y todo, que están muy acostumbrados a jugar cada dos días, es verdad que a estos equipos, ojalá que no, pero sí que es verdad, se nota mucho. Y claro, ejemplo, el año pasado el Villarreal.
6: Sí, a mí me gusta.
8: Ojo, Rosier, va el balón dentro del área para Osasuna. Nada, va a despejar la defensa, que pilló un poquito de improviso después de un saque de esquina la defensa del Betis, que inicia la contra. Ojo ahora al 1-1, porque Abde es solo contra el mundo, contra Rosier, que le está encimando con el marcaje de baloncesto, para que os hagáis un poco la idea. Y al final le han sacado el balón.
12: Nada, no le pita nada.
8: Y el público pide falta. El público pide falta en esa defensa intensa, como decimos, en ese marcaje estilo de baloncesto sobre el parqué, y se queda tendido el jugador sobre el césped, ¿eh?
12: Sí.
6: Ha sido Audi Norris contra Fernando Martín.
8: A ver, el juego que continúa, pero el jugador que sigue tumbado.
2: Es que suelta el brazo haciendo el aspa y le ha dado un golpe a Sabden.
8: Ya se levanta, vuelve, ¿no, Luis?
12: Sí, se duele del hombre jugador marroquí, pero ya se incorpora, incorpora al terreno de juego cuando toca el balón un club Atlético Osasuna, mientras el Betis todavía tiene un cambio disponible.
8: Y está encerradísimo en su área, falta de 4 minutos para llegar al minuto 90 con ese 4-2 a favor del Betis contra Osasuna. El balón en la lateral al lado del banquillo del conjunto verdiblanco, que ejerce como local para Valentín Rosier, que va a efectuar ese saque de la lateral a 3 y medio para llegar al 90 y ver cuánto añade el colegiado Muñiz Muñoz, el aragonés, en este loco encuentro con 6 goles que hemos visto. El balón para Osasuna, llegando desde atrás Catena para subir y abrir para la lateral izquierda, donde se va a llegar el centro. Vamos a ver si alguien consigue rematar o no, muy pasado el balón que le cae a la defensa del Betis, que monta de nuevo la contra. Y ojo que es un 3-3, intentando continuar por este lateral izquierdo, pero se frena Abde, busca compañero, lo encuentra atrás, no quiere arriesgar el Betis,
12: El Betis quiere ya dormir el partido.
8: Yo creo que Amanda, Virgencita, que no saben cómo estamos, no arriesguemos y perdamos una y nos metamos en un lío.
10: Sí, que se te vuelva a complicar el partido un poco por lo que estamos hablando, ¿no? Por relajación. Yo creo que también los cambios van un poco a eso, sobre todo el de Ceballos, a tener un poco más balón, dormirla un poco, y luego a ver si en alguna o en alguna de que Osasuna se te vaya un poco para arriba, pues poder pillarles o con Antonio o con Abde, ¿no? Yo creo que es un poco la idea de Pellegrini, pero sobre todo que no pasen cosas, que no pasen lesiones por lo que tienen entre semana también.
6: Lo que tendría que hacer Osasuna es presionar un poquito más, ya no tiene nada que perder. Molestar un poquito más al Betis. El Betis está relativamente cómodo. Presionar mucho más, si no el partido se le va.
2: ¿Cuánto queda en Mallorca? ¿Tenemos añadido o no?
11: Sí, nos iremos hasta el 95. Acabamos de repasar, mejor dicho, el 45. Por tanto, hasta el 95 nos iremos de momento con Las Palmas intentando recortar distancia. Sigue perdiendo 3-1 contra el Mallorca.
2: Van a acabar más o menos a la misma hora. Otra cartulina más. Ya he perdido la cuenta, Luis.
12: Sí, para Rosier. Tenían esa rencilla previa con Abde. Ahora se la ha cobrado del todo.
2: Sí, le ha pegado fuerte.
12: Atacada abajo. Sí, se dolía el jugador en marroquí. Te digo, una jugada que traían ya anteriormente. Esa relación que se ha creado aquí esta tarde en la Cartuja y que no está teniendo su mejor momento.
8: Pues el balón para el conjunto verde y blanco en la lateral. Atentos a ese cartelón que saldrá en poco más de minuto y medio para el Betis, como decimos, el balón con el Fran García en esa lateral de banda, hacia atrás, muy presionando, como decía Paco, Osasuna, intentando hacerse con ese control del balón, intentando llevársela, pero no lo consiguió finalmente Iker Muñoz. El balón para el Betis ya en campo de Osasuna, rondando la galleta del terreno de juego del centro del campo, el conjunto verde y blanco Marroca abriendo para la lateral, por donde intenta percutir finalmente Fran García, delante de la defensa 2-3 para ser exactos de Osasuna, reculando de nuevo hacia atrás el balón para Ceballos, que intentaba colgar, no, se lo pensó mejor, el balón de nuevo que le va a llegar a él, repelido, va a salir por la lateral, preparando el cartelón el cuarto árbitro en este ataque del Betis para el minuto 89 del partido, y quien recibe Ceballos, iniciando la acción de ataque de nuevo para el conjunto verde y blanco, que no se entendieron, a punto de perderla, pero bien estaba ahí Fran García para recoger el balón, Ceballos hacia atrás, directamente a su cancerbero. Yo creo que la definición está clara, riesgo cero para el Betis.
12: Así es, y cuando va a realizar Manuel Pellegrini le va a dar la oportunidad de debutar en Liga, porque lo había hecho la temporada pasada en Europa League. Va a debutar José Antonio Morante, estos últimos instantes de partido para el descuento, el habilidoso extremo bético que va a realizar su estreno con la verde y blanca.
8: Pues Álvaro Valles, puntapié, balón arriba directamente a la defensa de Osasuna.
7: Es un chico para levantar la Cartuja, ¿eh?
6: Es un artista, no sé el tiempo que tendrá, pero la gente le va a recibir con aplausos segurísimo.
8: Ojo, Abde, se va de uno, se va de dos, hay falta, no pita nada, el colegiado que dice sigan, que es justo delante el balón de la frontal, el disparo repelido por la defensa de Osasuna, el balón que va a llegar de nuevo hacia atrás para Ceballos, continúa el ataque para el conjunto verde y blanco, a punto de llegar al minuto 90 de partido y mostrar el cartelón. ¿Cuánto se añade?
12: Pues no, iremos hasta el 97.
8: Nos hemos quedado hasta cortos, ¿eh? Miguel Ángel,
2: sí.
8: Prepara palomitas.
2: No, lo he clavado, ¿eh?
7: Sí, lo has dicho desde el principio del partido prácticamente, ¿sí?
8: ¡Ojo! Osasuna en el 2-2. No. Se va a marchar. Puede haber cartulina si se cae. No, finalmente el jugador de Osasuna, Dubasín, que entra dentro del área. Ahora se recompone un poco la defensa. Continúa Dubasín con el balón. Le están pidiendo el balón desde atrás porque llegaba Mauro, que la pega a las manos. ¡Uy, Álvaro Valles!
2: Es que no,
8: ¡uy,
2: no,
8: Álvaro Valles en dos tiempos!
2: No tenía la sensación de 7 minutos. O sea, por los cambios.
8: Entre cambios.
2: En la revisión
8: lo del
2: el
8: momento
2: gol.
8: Ese de esperar, claro, que ahí se ha perdido un minutín y algo y demás.
12: 4 goles.
2: Ya.
1: Sí. Bueno, sí, quizá un poco excesivo.
8: Y ojo, Abde, que vuelve a recoger el balón en la lateral izquierda. Él contra dos jugadores, se va de uno, el requiebro dentro del área. Y claro, si lo intenta él y no tiene compañero, la situación se torna difícil. Pero el balón que le cae a Ceballos, continúa el peligro en este primer minuto del tiempo añadido para el conjunto verde y blanco. Abde con la bola, línea de tres cuartos, directamente, iba a decir a palos, pero es que no, a la grada.
1: Quiere otro, ¿eh? Está Abde.
12: No, era Dios, era Dios.
1: No, la jugada de antes, que se va solo arriba. Ah. Él quiere una y otra vez, está intentando buscar portería.
8: Y ahí va el cambio y la ovación, Luis.
12: Sí, para Abde, que se retira ovacionado, jugador marroquí, después de anotar un tanto en el día de hoy, el segundo de la cuenta particular del Betis, y va a debutar uno de los jugadores que están llamados a marcar una época en el Betis, José Antonio Morante, 19 años, debuta en el costado izquierdo del Betis. Esta es la ovación.
7: ¿Qué siente pues un canterano público cuando debuta con el primer equipo, Amanda?
10: Bueno, yo creo que es un sueño, ¿no? Al final es un sueño que llevas trabajando desde que os sueñas, ¿no? Desde que eres chiquitita. En este caso, Morante, pues seguro que ha soñado mil veces con debutar en el Betis y, pues bueno, hace check un poco, ¿no? En esos sueños que tienes como futbolista.
6: Máximo goleador del Campeonato de Europa Sub-19, ¿eh? Y un artista jugando. Puede jugar por la izquierda, como va a jugar ahora, o también por la derecha.
10: Por eso han descontado 7, para que le veamos.
2: Para que le veamos.
6: A ver si le llegan
2: balones. Es jugador.
6: A ver si le llegan balones, porque es buenísimo.
8: Y quien pedía calma, fíjate, Luis, ahora otra vez, de nuevo, Pellegrini en el banquillo.
12: Sí, porque sabe que está el triunfo ya prácticamente
7: final
12: en el bolsillo.
7: Y...
2: Cuéntalo, Chisco.
11: Se acaba el partido en Somos con la victoria por 3-1 del Mallorca ante la Unión Deportiva Las Palmas. El conjunto canario que sigue por cuarto partido consecutivo sin sumar tres puntos. El Mallorca corta una racha de dos partidos sin ganar. Se instala en la cuarta posición con 17 puntos. El próximo reto será en Eibar. Como decimos, victoria yo creo que merecida para el Mallorca con los goles de Pablo Torre, Alex Sala, de Adrián Fuentes, y marcó Iván Jaime para la Unión Deportiva.
2: Muy bien, luego hablamos, Chisco.
11: Hasta luego.
2: Hasta luego. Nos quedamos en la Cartuja hasta el final.
8: Con ataque para el Betis que corta Rosier para la defensa de Osasuna. Estamos en el 93. Recordamos que nos vamos al 97. Por tanto, quedan ya menos de 4 minutos para que termine este 4 para el Betis, 2 para Osasuna en el estadio de la Cartuja. En lo que puede ser un nuevo triunfo del conjunto verdiblanco para afrontar ese próximo encuentro de este mismo miércoles en la Liga de Campeones aquí en la Cartuja, en ese estreno que decíamos antes, Luis, frente al Oporto en el partido.
12: 21 años se lleva la afición bética si ven un partido en casa en Champions League.
8: Y lo que podía haber ahora es el un nuevo gol. Vamos a ver si el lanzamiento lo detiene sin complicaciones Aitor Fernández, el balón desde la frontal, y se dolía uno de los jugadores del Betis, y ahora se aceleró tanto Osasuna que el balón se perdió por línea lateral. Hay nervios en Osasuna porque saben que el partido está a punto de finalizar, que el tiempo se les va y que si no crean mucho peligro con acierto en una de estas, los tres puntos se van a quedar aquí en Sevilla. Paco,
6: ambición de goleador de Parrot, que se la jugó él, pero tenía a la izquierda Morante, si se la da se queda solo, pero es normal que un goleador se la quiera jugar él.
8: Y el balón de nuevo para Ceballos en el Betis, jugando tranquilamente con esa calma que pedían desde la zona de banquillos. Y el balón para el conjunto verde y blanco, jugando Morante, el recién entrado en estos últimos instantes, atrás para Fran García, en este lado izquierdo del terreno de juego para el conjunto verde y blanco. 94 y medio, 2 y medio para el final, sin arriesgar mucho el Betis. Directamente Álvaro Valles, que le llega el balón, jugando en defensa hacia arriba el conjunto verde y blanco de nuevo para intentar mantener la posesión y no perderla y no crear un peligro en su propio campo. Ceballos no logra traspasar la línea divisoria, pero el público agradece, Luis, que mantenga bien el balón.
12: Sí, le ha dado ese temple, le ha dado ese sentido a la jugada y así se le ha hecho reconocer el público de la Cartuja, que está viendo cómo vuelve el jugador utreriano 10 años después a la que haya sido su casa. Bueno, vaya falta ahora.
8: Ahora dice sigan, sigan, ojo que entra Bellerín, aplica ley de continuidad de la jugada, el colegiado, el balón en la frontal, puede llegar el quinto gol, gol, gol, gol, gol, gol, gol, gol, gol, gol, gol, gol, gol, gol, gol, gol, gol, gol, gol, gol, gol, de Morante. Forma de estrenarse en el estadio de la Cartuja, que para poner la rúbrica con un auténtico golazo que pone en pie a todo el estadio, a todo el banquillo y a todos sus compañeros. Minuto 95 y medio de partido. Betis 5, Osasuna 2.
7: Le falta coger la montera Morante, Luis.
12: Bueno, pues saca el capote Morante haciendo gala de la arte que tiene en su familia con su padre, celebra tres minutos, ya van el terreno de juego cuando tan solo ha anotado el primer gol, se cae el estadio de la Cartuja, todo el estadio de pie, se lo merece el canterano bético, internacional sub-20 con la selección española, lo decíamos, llamado a marcar una era en el Betis, y también tenía la opción de pasar a Fran García, que había hecho un esfuerzo descomunal en subir la banda, pero no ha tenido duda en pegar ese zurdazo incapaz para Aitor Fernández y dar la sentencia, o si ya no estaba sentenciado el choque.
2: Le toca un poquito a Rosier.
8: Eso te iba a decir, que sí, participa involuntariamente, bueno,
2: pero,
8: en la
2: pero
8: jugada.
2: Pero escucha, Amanda, la decisión, el golpeo, la pega bien.
7: Hendrik,
2: sí, la pega bien.
10: A ver, ahí te dice el talento que tiene el futbolista. Justo se frena en esa situación para que le den el balón y la primera que tiene le pega puerta para hacer el gol. O sea, tiene mucho descaro y pues ahora mismo le pone las cosas muy difíciles a Pellegrini porque está tocando la puerta pues para…
8: Y ojo que la tiene de nuevo y quiere el segundo. Se va a intentar meter dentro del área, se marcha de la marca, pone el centro, lo despeja la defensa y va a haber saque de esquina para el Betis.
2: Oye, tengo claro que Paco Grande es de Morante, ¿eh? Bueno, ha celebrado el gol como…
6: Me encanta porque es un artista, porque el fútbol necesita jugadores y jugadoras así cuando vemos fútbol femenino, porque lo intenta siempre en la sub-19 y la sub-20, tienen como orden con un jugador del otro equipo, pero intentarlo. Y es muy bueno este chaval. Muy bueno.
2: Oye, os voy a pedir ya que vayamos resumiendo el partido, porque está durando una eternidad. Es que ha sido mucho mejor Amanda el Betis hoy que Osasuna, ¿eh?
10: Sí, mucho mejor en todo momento. Ha llevado sobre todo una primera parte donde se ha jugado a lo que Betis quería, mucho control de juego. Ha evitado que muy pocas, porque tampoco el Osasuna ha tenido mucho todas las transiciones que era por donde le podía hacer daño Osasuna. Bueno. Y luego es verdad que la relajación la ha llevado a que simplemente estuviese un gol por encima del marcador, ¿no?
2: Sí.
10: Pero luego otra vez, pues nada, el Betis con dominio de balón ha conseguido llevarse la victoria. Es verdad que tiene que corregir eso, porque eso en Champions pierdes el partido. Pero por lo demás, mucho que mejorar el Osasuna y el Betis a seguir con esa confianza.
2: Es la goleada de la jornada, 5-2, Paco.
6: Bueno, alegría, fiesta total en la Cartuja, alegría por Isco, la fiesta comenzó con Isco y terminó brillantemente, con dos Morante, orejas, sí. Y el rabo con Morante.
2: No, absolutamente. Muy bien, Amanda, Paco, muchas gracias, ¿eh?
6: Gracias.
2: ¿Cómo se marchan, Luis?
5: Pues los jugadores que no se quieren marchar, porque la Cartuja canta mucho Betis en esa arenga de cara al próximo miércoles. Una afición volcada con su equipo que ve cómo suma el cuarto triunfo consecutivo del Betis, el mejor arranque de su historia en Liga. Suman ya 19 puntos. Un Betis que se ve capaz de todo. Un jugador del Betis tirado en el terreno de juego exhausto. No logramos ver quién es desde aquí. No sé si es más Roca. Mientras los jugadores del Club Atlético Osasuna, que agradecen el esfuerzo realizado a la treintena de aficionados que se han desplazado aquí hasta Sevilla para ver la nueva derrota del conjunto rojillo, y es que cada vez que sale fuera de casa en los últimos partidos, no, es goleada.
13: Sí, sí, y sobre todo lo que decía antes Pablo, la cantidad de jornadas que lleva sin ganar el conjunto pamplonés, que suma una más ya sin puntuar y se complica, se acerca a esa zona de descenso. Llevaba cuatro, pues nada, quinta, sí. sin ganar.
2: Lo mejor, lo peor y el árbitro, Juan.
13: Pues lo mejor, me voy a quedar... ¿Puedo decir dos cosas?
1: Claro. Puedes.
13: Venga, el MVP del partido, que ha sido Isco, evidentemente, con esos dos goles, y la rúbrica de Morante. Lo peor, la inercia de Osasuna y ese lastre que ha sido la primera parte. Y el colegiado, con sus más y con sus menos, yo le pongo un 7.
2: Muy bien, pues con esa nota se queda. Luego se escuchamos al descanso del partido en el Serenero. Luis, Juan, hasta ahora.
13: Hasta ahora.
2: 8:33, hora menos en Canarias. ¿Cómo está el partido en el Palau, Dani?
11: Pues estamos ya en el último periodo, 7:30 para el final, manda el Barça, 77-69, se resiste el Valencia, gracias sobre todo a la actuación de un gran TJ Shorts que lleva 17 puntos. De momento, como decíamos, el Barça por delante en el marcador por 5 puntos, 7 para el final, Barça 77, Valencia 72.
2: Muy bien, pues así están las cosas. Seguimos pendientes del Palau Blaugrana con ese partido. Llega Marcos Durán, estará Emilio Amavisca ya en el Sardinero.
6: Sí.
2: Abrimos el último partido de este domingo.
7: ¿Y cómo no va a ser un partidazo? Pues claro que lo es. A las 9, Sardinero, Racing Valencia. Escuchamos a José Alberto López y, de nuevo, a Javier Aguirre, tablero deportivo.
14: No tener un registro anterior de lo que puede hacer el Valencia en este caso, para mí ha sido positivo, porque nos ha hecho centrarnos mucho más en nosotros, que es lo verdaderamente importante, lo que nosotros hacemos, cómo lo hacemos y qué tenemos que hacer en cada momento. Tenemos que ser un equipo pues mucho más compacto, de atacar mejor para defender mejor.
15: Siempre uno busca potenciar a sus jugadores y en ese sentido intentaremos que un equilibrio, ¿no? Cuando no tengamos la pelota, seamos solidarios en la recuperación de la misma, seamos humildes para correr detrás de ellos o detrás de ella, y luego en la pelota esa personalidad de un equipo como el nuestro, que tiene calidad y que tiene que buscar el partido.
1: Por simpatía generalizada, la Liga sonríe el regreso a los banquillos en España del ex seleccionador mexicano Javier Aguirre. Primer retoche, el Sardinero, que necesita sumar y sacudirse dudas en esta difícil vuelta a primera y quiere disfrutarla. Nos lo cuenta en cabina Alfredo Gómez, con el sonido Óscar Cristóbal, comenta en el estadio racinguista Emilio Amavisca y en los estudios de la Casa de la Radio Marcos Durán.
2: Primera conexión con el Sardinero, Alfredo Gómez. Muy buenas noches.
5: Hola Méndez, hola a toda la gente de tablero y bienvenidos seis todos a los campos de Sport del Sardinero, donde nada, en 24 minutos se van a batir en duelo el Racing y el Valencia. Los dos equipos se presentan a esta cita con la necesidad, no sé si decir extrema, estando como estamos en la jornada 8, pero sí al menos con la urgencia de ver que los trenes van pasando y que si los vas dejando pasar, Ya sabemos aquello de camarón que se duerme, se lo lleva la corriente. El Racing viene de perpetrar dos partidos nefastos antes del parón. Frente al Barça, podría ser más o menos previsible, pero ante el Celta, embalaídos, casi rozó el ridículo. Y por eso el encuentro de hoy se le presenta como una oportunidad no solo de reivindicarse de nuevo, sino de despejar cualquier tipo de duda que se pueda cernir en el horizonte. Y del Valencia, ¿qué vamos a contar? Que no se sepa. Es último en la tabla y ha tenido que recurrir a un perro viejo de los banquillos, tan viejo como buen entrenador, para evitar que el equipo no pierda más comba de la que ya lleva perdida. Es Javier Aguirre, que hoy debuta en el banquillo Che. Es la séptima escuadra que entrena en la Liga. Ha llegado con un discurso que todos sabemos de memoria. A sus equipos nunca le falta ni intensidad ni amor propio, pero este Valencia, para salir de abajo, seguramente necesita mucho más que eso. Necesita fútbol. A esta hora ya tenemos confirmados los 11 iniciales. El primero de Javier Aguirre va a estar formado por Stol Dimitrievski en portería, con Pablo Maffeo, Diakabi, Justin de Haas y José Luis Gaya en línea defensiva. En el medio campo con Guido Rodríguez y Pepelu. En las bandas, el cántabro Dani Raba y el suizo Filip Ugrinic, haciendo un poco las funciones de enganche. Javi Guerra arriba. En punta estará Hugo Duro. En el Racing de José Alberto, entre los palos, formará Julen Aguirre Zabala. En línea de retaguardia, derecha e izquierda, Álvaro Mantilla, Pablo Ramón, Velocian y Jorge Salinas. En medio campo, Mateo Prati, Iván Martín y Andrea Almeida. Hoy tirado a banda derecha, Sergio Canales. Vamos a ver cómo resulta eso. En la izquierda, Íñigo Vicente. Arriba, en punta, Yasir Zaviri. A esta hora ya olemos la hierba, ya olemos el fútbol, ya olemos la batalla de este Racing Valencia, en el que tratará de impartir justicia Luis Bestar Cervera, y que por supuesto vamos a vivir, vamos a narrar, contar y cantar aquí, donde si no, en la sintonía de Tablero Deportivo de Radio Nacional de España.
2: Pues lo vamos a contar a partir de las 9, pero antes...
16: Me llamo Charlie Sinewan y los últimos 16 años de mi vida los he dedicado a viajar en moto por el mundo. Y ahora comienza un viaje de casi 8.000 kilómetros en los que iré acompañado de un pequeño equipo profesional para poder compartir este viaje en televisión.
2: Pues Charlie Sinewan está aquí y se estrenaba hoy, lo tenéis en RTV Play, y se llama Sin Plan y es una aventura tremenda que podréis ver en la 2 y en RTV Play. Charlie, Carlos, hola, ¿qué tal? ¿Cómo estás?
17: Muy bien, ¿y vosotros?
2: Charlie Sinewan es el nombre
17: de Guerra,
2: es el nombre de Guerra. Carlos García Portal es el nombre del DNI.
17: Ese es el del DNI. Muy bien.
2: Oye, cuéntanos, Charlie, ¿qué has hecho?
17: ¿En esta ocasión o en general?
2: En esta ocasión. Arrancas en la Valla de Melilla, en moto.
17: Sí. Se grabó en enero para los mal pensados. Se grabó en enero y se editó después. Pero sí, es un viaje que empieza en Melilla, cruzamos a Marruecos y son 8 capítulos. Marruecos, Sáhara Occidental, Mauritania y Senegal. Viaje en moto, que es a lo que me dedico desde hace muchos años. Y bueno, pues con un pequeño equipo de televisión e intentando contar historias. O sea, mi tema es que yo me meto por caminos muy rotos, por donde normalmente no pasa el turismo, sí. Y bueno, pues me voy encontrando con gente y voy hablando con gente y es un poco eso, moto y gente.
2: Cuéntanos, ¿a quién te has encontrado en este viaje?
17: Joder, pues he tenido encuentros de todo tipo. Mira, al final yo no iba con idea de, porque yo lo que hago no tiene tono político ni mucho menos, pero he hablado mucho de migración, porque es que es imposible no hablar, es decir, te encuentras un montón de gente de todo tipo. La verdad es que dando un punto de vista muy diferente de gente que estuvo aquí y se ha vuelto y está en su casa tan a gusto, ahorró dinero, montó empresas, gente que ha vuelto, gente, por supuesto, que lo ha intentado, y luego más gente, por supuesto, viajeros como yo, mucho, sí, mucho viajero. Y luego gente local, muy graciosa, con a veces con idioma y muchas sin idioma. Es decir, en el lenguaje de signos y ahí echando unas risas por el camino. O sea que
2: reflexionas un poco sobre el programa y dices, lo que te cambia la vida, un pasaporte.
17: Bueno, eso lo llevo hablando toda la vida porque llevo viajando muchos años. He estado en 90 países y vivimos en el 5% o el 10% del planeta afortunado. Muy afortunado, o sea, solo por el pasaporte y por la educación. Es decir, la educación que nosotros recibimos, la pública o la privada, me da igual, esa educación que nosotros recibimos nos permite ganarnos la vida en cualquier sitio del mundo. Y para, pues eso, para el 90% de la población eso no es así. Ellos no reciben esa educación. Es muy difícil progresar si no tienes una base, un mínimo, ¿no?
2: Entonces, sí. ¿Cuántos kilómetros has hecho en esta edición?
17: En esto yo creo hemos llegado casi a 8.000. Soy un desastre, ¿eh? Nunca lo cuento. Pero como llevábamos un coche detrás, creo, y el coche estaba nuevo, calculamos y creo que cerca de 8, sí.
2: Escucha,
1: a ojo, ¿no?
2: Y caminos todos rotos, ¿o qué?
17: No todos, por desgracia, ¿no? Porque en una producción de tele hay que avanzar a veces. Y no me hubiera gustado más. Yo normalmente en mi vida de YouTube, que yo hago YouTube desde hace muchos años, me meto más por caminos rotos. Hicimos muchos, ¿eh? Muchos caminos. Pero hubo momentos, sobre todo, por ejemplo, toda la parte que es el Sáhara Occidental, es casi todo es asfalto, porque es meterte por arena y tal, hubiera sido habría que haber pedido más presupuesto a la tele y no, parece que no.
2: Oye,
17: no había.
2: Tema de seguridad y todo eso, ¿cómo está esa zona del mundo?
17: Ahora muy bien, o sea, normalmente para un viajero es muy fácil, yendo con un equipo de televisión, pues igual hay que abrir un poco más los ojos porque llamas un poco más la atención. Pero ahora bien, yo crucé ese mismo viaje que he hecho ahora, lo hice yo solo en 2011 y Mauritania estaba muy feo. En 2011, sí, justo estaba muy feo. Ahora Mauritania está normal, no está muy inseguro. Si te vas más hacia el Sahel, más hacia el interior del país, ya frontera, pues eso, con el Sahel, ahí sí que está un poco más feo, creo. Y ya Mali está muy chungo. Que yo, por ejemplo, en 2011 crucé Mali y ahora está imposible.
1: Mira,
17: va cambiando.
1: Tengo muchas preguntas, Carlos, pero la más sencilla, para los que no conocemos absolutamente nada sobre esto. ¿Cuántas horas te llevas en la moto sin poder bajarte de ella, ¿no? Porque los caminos son y las rutas son largas, pero tiempo real sobre la moto, ¿cuánto es?
17: Mucho, mucho. En este viaje, muchísimo. Porque yo no me quise bajar de la moto y llegábamos de noche a veces para avanzar. O sea, estoy muy acostumbrado. O sea, yo puedo estar todo el día en moto. O sea,
1: 24 horas, 12 horas, 16 horas.
17: Sí, voy a llegar hasta 16, podría estar. Normalmente no estoy tantas, pero sí, yo no soy mucho de madrugar, pero sí soy de que se me termina haciendo de noche casi siempre, sí. O sea que todo el día, sí. Hombre, voy parando, pero estoy muy acostumbrado.
2: Oye, ¿en qué vas pensando?
1: Pues mira, ¿y que le tiene que doler todo el cuerpo después?
17: No, el cuerpo lo tengo,
1: moto, ¿no?
17: Tengo acostumbradísimo. Sí, me duele el cuerpo cuando estoy delante del ordenador, que también, claro. que también estoy mucho. Pues tengo una cosa muy bonita con eso y es que yo hablo mucho me invento cosas, invento nombres y tengo un personaje ficticio que es el psicolocasco. Bueno, no un personaje, que hablo mucho del psicolocasco. Es decir, cuando pasas tantas horas solo en una moto, tienes que estar muy bien contigo mismo, la verdad, porque si estás mal, yo creo que ahí se puede liar una buena. Pero si estás bien contigo mismo, la verdad es que tienes unas muy buenas conversaciones ahí dentro, ¿no? Y luego, ya si quieres que me cargue el romanticismo de lo que te acabo de decir, ahora ya voy conectado al teléfono y a veces, si paso por un sitio que no conozco, le pregunto a la IA y hablo con la IA. Entonces ya empieza a estar un poco peor. Un poco
1: más. ya la cosa está empezando a joder.
2: Estás entrando en el bucle ya.
17: Se está empezando a joder lo bonito.
1: No, la IA ya está aprendiendo de todo.
17: No, joder, pero es muy útil, ¿eh? A veces vas por sitios que no sabes y le preguntas cosas, ¿sabes? Y en tiempo real no te tienes ni que bajar y te cuenta cosas. Y yo encima, que me dedico a contar historias, pues obviamente me ayuda, claro.
18: A ver cómo pregunto esto. Y... ¿El amor se puede encontrar en una ruta por caminos rotos?
17: Sí, sí, sí, ¿eh? Claro, sí, sí, sí, se puede, sí, sí. No, son relaciones diferentes, obviamente, pero sí, sí, sí, sí. Pero bueno, también en todos estos años, o sea, ahora por ejemplo tengo novia, entonces ahora ya no voy buscando el amor.
1: ¿Ya ese tipo de amor?
18: O sea, ¿has hecho algún viaje buscando?
17: No buscando, pero sí encontrando, claro.
19: Claro. Sí, lo decía Cortázar, andábamos sin buscarnos, pero...
2: Claro. Oye, Charlie, y claro, te habrán pasado mil cosas.
17: Sí, la
2: mil
17: verdad.
2: Cosas.
17: Sí.
2: O sea, y aparte un contraste, como dices tú, nosotros vivimos efectivamente en una parte del planeta donde se vive francamente bien. Pero habrá cosas de esas que luego te subes otra vez a la moto y el psicolocasco no da para entenderlo, ¿eh? Dices, madre mía.
17: Pues mira, en este viaje a Marruecos, en el capítulo 3, tengo una escena, pues estoy muy viajado, he visto cosas... A ver, no muy, muy dramáticas así. Esas imágenes que tenemos de niños con las moscas en la cara y tal, eso, si lo quieres ver, tienes que ir a buscarlo. Normalmente no te lo encuentras. Tú ves gente sin nada, muy pobre, pero y a veces un poco mal alimentados, pero tan drástico, o sea, tan feo y tal, no sueles, ¿no? Pero sí que he visto de todo. O sea, he visto cosas feas y muchas. Pero en este viaje a Marruecos me dio un... Se puede hablar mal, ¿no? A estas horas ya.
18: Sí.
17: Me dio una hostia bastante importante en un momento en el que me salí del asfalto, estaba atardeciendo, estaba el sol ya cayendo, y me acerqué al acantilado a pasar con la moto, con el sol, a hacer una, me está siguiendo el dron de, y tal, y cuando empiezo a costear veo que en el acantilado estaba roto, o sea, se había, sí, había un derrumbe, y en todas las piedras rotas ahí, igual había 30 tiendas de campaña de gente viviendo ahí, pescadores viviendo en un acantilado ahí, o sea, al filo de la muerte. No eran las personas que peor he visto en mi vida, pero me dio un shock bastante importante ver a la gente viviendo ahí en un escombro, vaya, básicamente, sí.
2: Pues esto se llama Sin Plan, está en la 2.
17: Ahora mismo.
1: Sí, ahora mismo. Dicho, voy a quitar los oyentes, sí, y me los voy a llevar a la
2: tele. Siento, pero bueno, sí, se puede ver a través de RTV Play a demanda, o sea que,
17: sí,
2: bueno,
17: el domingo que viene, si este...
1: No, mira, antes...
17: No, sintonizarlo y seguir escuchando la radio, pero que me cuente la audiencia para que me renueve.
1: Que te cuente. Mira, en el ratito de antes hemos hablado un poco y me decía, locura, porque le he dicho, esta locura tan bonita que os planteáis, ¿no? Y hay muchos locos buenos y que hacen cosas bonitas como esta. Y me decía, ¿y por qué es una locura? A lo mejor la locura es lo vuestro. Y, oye, el casco da para mucho.
2: Nos metemos aquí 10 horas cada día.
17: Sí, al final cada uno encuentra, no sé si su felicidad o su forma de vivir o lo que sea, ¿no? Pero para también una cosa que he aprendido mucho todos estos años es la capacidad de normalidad, de normalizar nuestras rarezas, ¿no? O sea, yo para mí tengo una vida normal, pero no lo es. Yo lo sé porque hablo con gente y sé que no lo es, pero para mí lo es.
2: ¿Cuántos días al año pasas fuera de casa en moto?
17: Ahora un poco menos, pero durante un tiempo he estado... Bueno, durante 10 años literalmente no tuve casa. Fui nómada por completo. Vine a España, pero cuando venía me alquilaba una habitación cuando todavía se podían pagar. Y venía, estaba 2 o 3 meses, me pillaba una habitación y me volvía. O a veces ni eso, a veces un mes, tal. Ahora sí, ahora ya tengo casa en Madrid y voy y vengo... Estoy más de la mitad del año fuera, por supuesto, pero bueno, este año sí ha sido un poco diferente por lo de la tele, que he tenido que ajustar cosas, pero en general sí, mucho más de la mitad del año, sí.
2: Te voy a hacer una, para acabar, ¿el mejor viaje y el peor de los que has hecho?
17: El mejor, esto es un poco populista, el mejor es el siguiente, siempre, por supuesto, pero es un poco populista. Yo creo que el mejor fue el primero, porque estaba todo por estrenar, ¿no? Sobre todo te hablo de emociones. Es una cosa un poco fea de viajar tanto, es que te cuesta emocionarte cada vez más. Con cosas, con las personas no, porque al final las historias humanas siempre te sacan eso, ¿no? Te emocionan. Pero con los lugares, con los paisajes, con las rutas, cuesta. Entonces yo creo que el primero, que era todo nuevo, ese fue el mejor. Y el peor... Es que yo creo que no he tenido ninguno malo.
2: Vamos, o sea, bueno, entonces.
17: No, o sea, malo no. Puedo tener algunas. Es que no he tenido experiencias prácticamente. O sea, hay una cosa que dicen mucho los viajeros, que es, si tuvieras un botón de volver a casa, ¿cuántas veces lo hubieras dado? Y yo ninguna. Hay gente que sí, yo ninguna.
2: Pues eso es extraordinario. Pues te digo una cosa, yo cuando acabo el programa, que acabo a las 12 y llego a casa a 12 y media por ahí, voy súper activado. Los sábados y los domingos voy, claro, que es que me cuesta dormirme. Lo voy a ver en RTV Play. Te veo hoy en el primer Sin Plan.
17: Espero que te guste, espero que le guste a la audiencia. Pido paciencia porque los dos primeros me costó, era la primera vez que hacía tele. A partir del el 2 ya está un poco mejor, que es el de hoy, por cierto. Y a partir de la semana que viene ya empieza a ser más yo mismo.
2: Muy bien. Pues vale. Nada, Charlie Sinewan, gracias por venir.
17: Gracias a vosotros.
2: Sin Plan, mucho en la 2 y en RTV Play. Eso muchas es. Gracias por venir.
17: Y un último apunte, es un programa de fútbol, ¿no?
2: Sí.
17: Au Paleti.
2: Ahí está.
1: ahí lo deja.
2: Gracias, Carlos. 10 para las 9, enseguida más.
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2: Bueno, vamos a marchar hasta el Sardinero, allí con Alfredo Gómez, para contar este Racing Valencia. Está Emilio Amavisca. Hola, Emilio, ¿qué tal? ¿Cómo estás?
8: Hola, ¿qué tal? Muy buenas.
2: ¿Qué pasa? Escucha, te voy a decir una cosa. Tengo ganas de ver al Racing, porque era un equipo divertido de ver, aunque lleva ahí un par de partiditos que se ha torcido la cosa. Oye, luego tengo mucha curiosidad con el Valencia de Aguirre.
8: Bueno, yo creo que el Valencia de Aguirre va a ser un equipo reconocible. Él más o menos corta sus equipos por el mismo patrón. Va a ser un equipo solidario que va a pelear sin ninguna duda. Y vamos a ver los ánimos del Racing. Yo es lo más me preocupa. Esos dos partidos, sí. Esos dos partidos han creado ya run-run en la ciudad.
2: Claro. No, y luego son 15 días muy largos.
8: Claro, se ha hecho.

0: palos muy duros.
1: Marcos Durán, ¿qué tal? ¿Cómo estás?
2: Hola, muy buenas noches.
1: ¿Y tú qué quieres ver?
2: Yo quiero ver al Valencia del Vasco Aguirre, quiero ver si la reacción de la que tanto habla la prensa valenciana, de la que tanto hablan los jugadores, de la que tanto habla el mismo entrenador, es real. Si vamos a ver algo diferente, si vamos a ver un cambio de actitud de algunos jugadores que para mí tienen que dar un paso al frente, porque no dudo de lo que va a presentar en un equipo del Vasco Aguirre. Va a presentar lo que lleva presentando los últimos 15 años cuando entrena en España. Lo que sí quiero ver es la actitud de los jugadores, porque eso es parte del entrenador, pero es parte de ellos mismos.
1: ¿Y del Racing?
2: Y del Racing quiero ver si vuelve a competir. Creo que Anselmi lo dijo después del partido del Elche, los equipos de que recién ascienden tienen que competir. El Málaga el otro día compitió hasta el último minuto. Los equipos chicos, hoy a Osasuna no lo hemos visto competir y se van muchos puntos, muchas goleadas. Yo creo que el Racing tiene que meterse en la cabeza de que para estar en primera hay que cometer pocos errores. Y si quiere continuar en la categoría la temporada que viene, tiene que ser el camino.
1: Pues nada, ¿dónde está el Racing? ¿Dónde está el Valencia, Alfredo?
3: Los dos ya en el vestuario, los dos ya recibiendo ahí las últimas instrucciones. Por un lado los de Javier Aguirre, por otro lado los de José Alberto. Y al hilo de lo que comentáis, bueno, a mí sí que me consta que hay máxima tranquilidad de momento, y yo diría que más que de momento, en la directiva del Racing, ¿eh? Máxima tranquilidad y máxima confianza. Ya sabemos cómo es todo el fútbol, pero... de momento apoyo 100% y yo diría que va para largo a pesar de lo que pueda ocurrir hoy o en las próximas semanas.
1: Pues esto va a arrancar a las 9 de la noche, a la misma hora en el JP Financial, o como se llame el estadio ahora, porque creo que el otro día el ayuntamiento ha impedido que pusieran el nombre nuevo al estadio. Van a jugar el Cádiz y el Sporting Cádiz. Fran Oliva, hola.
4: Muy buenas, Miguel Ángel, Silvia, compañeros de Tabero Deportivo Radio Nacional. En unos minutos va a comenzar este Cádiz Sporting de Gijón. El Cádiz que quiere confirmar la mejoría que lleva experimentando las últimas jornadas y viene de ganar su primer partido de la temporada ante el Leganés. El Sporting que después de perder el derbi ante el Real Oviedo se redimió ante el Celta Fortuna y quiere dormir esta noche en la zona de playoff. Ya tenemos 11 de ambos equipos. El Cádiz forma en portería con David Gil, en defensa con Juan Díaz, Javi Castro, Manu Fernández y Arribas. En el doble pivote con Jandro Orellana y Dylan Zárate. En la línea de tres por delante con Antoñito Cordero por una banda y Ivón Sánchez por otra. Y la novedad, Eymen Mouefek, después de las buenas sensaciones que dejó ante el cuadro madrileño. Y en punta repite Vladis. El Sporting por su parte forma con Rubén Ñáñez en portería. Defensa para Guille Rosas, Jorge Sáenz, Goularte y Andrés Cuenca. En el medio Alexander Corredera y Manu Rodríguez. Por delante en una banda Enol Prendes, en la otra Gaspar Campo. En la media punta, el que pone la magia, César Gelaver. Y en punta, como referencia, Alejo Sarco. Como decimos, unos 5 minutos para que comience este Cádiz Sporting de Gijón que cierra la jornada dominical de la novena fecha de Segunda División.
5: Una de baloncesto, queda muy poquito en el Palau para que termine el partido, Dani.
6: Pues solo 13 segundos, manda el Barça por 4. De momento están revisando los árbitros ahora unos posibles pasos en una canasta de Tyrese Martin. De momento no ha subido la canasta al marcador, por lo tanto serían o 4 o 6, como decimos, 14 segundos. Gana el Barça, 88 Barça, 84 Valencia.
1: Así está el baloncesto, así está el deporte, así está la vida. 4 para las 9, va a arrancar el partido en el Sardinero. En algún momento, digo yo, Alfredo.
3: Sí, bueno, entre tanto, si te parece, Miguel Ángel, recordamos las formaciones iniciales por parte del Valencia. Está el Dimitres, que estará en portería con Pablo Maffeo y Gallá en los laterales, Diakabi y Justin Lejas en el eje de la zaga, con Guido Rodríguez y Pepelu en el doble pivote, Ugrinis, Javi Guerra y Dani Raba, y arriba en punta Hugo Duro en el Racing, Julen Aguirre Zabala entre los palos con Álvaro Mantilla, Pablo Ramón, Velocian y Jorge Salinas en línea defensiva. En el medio campo, Iván Martín, Mateo Prati y Andrea Almeida, con Sergio Canales hoy tirado un poco a banda derecha, con Íñigo Vicente por la izquierda.
1: Aguántame un segundito, Zabiri. Alfredo, perdona que te corte, que tenemos protagonista de lujo en la Cartuja, Luis.
7: Sí, el protagonista lleva 6 partidos titular, los 6 los cuenta como triunfo, además de 2 goles en este arranque liguero. Rodrigo Riquelme, ¿qué tal? Enhorabuena.
8: Muy buenas noches.
7: Bueno, ¿cómo se rebaja esta euforia?
8: Bueno, pues disfrutando un baño de agua fría y a casa a cenar.
7: Betis está en este arranque intratable.
8: Hemos arrancado bien, estamos en un grandísimo momento y hemos seguido con esa buena dinámica que teníamos antes del parón.
7: Miguel Ángel, Silvia, os escucha Rico Riquelme en sintonía de Tablero Deportivo.
1: Rorro, ¿qué tal? ¿Cómo estás? Te voy a hacer una cosa. Muy buenas. Tú y yo no nos conocemos, pero tenemos gente común. Yo me alegro mucho de que te vaya bien.

0: porque creo
1: que... ¿Y qué gente en común tenemos?
0: Algunos, gente del mundo del fútbol y demás. Y me sabe mal, o me sabía mal, la salida del Atlético, que el año pasado no acabaras de tener suerte, y me alegro mucho de que te vaya bien este año.
1: Pues mira, si me lo dices de verdad, lo agradezco mucho y oye, pues nunca está de más, ¿no? Un mensaje así, la verdad que te lo agradezco.
0: Porque te digo una cosa, no veas cómo jugáis. O sea, el partido de hoy ha sido un huracán esto.
1: Hemos salido bien, hemos salido con muchas ganas, hemos tenido ahí unos minutos en los que hemos encajado dos goles que, bueno, pues nos han hecho, oye, pues frenar un poco esos ataques, pero creo que nos hemos repuesto bien, creo que el equipo en todo momento ha estado en el partido y oye, pues una victoria súper importante después del parón, un equipo muy difícil en contra y mira, tres puntitos más.
0: Oye, ¿y tú ves a Isco y qué te pasa por la cabeza?
1: Bueno, pues yo trato de disfrutar, yo trato de verle, de contagiarme, de intentar incluso interiorizar algunas cosas que él hace, pero bueno, me alegro que después del año tan difícil que tuvo el año pasado, ahora esté acumulando muchos partidos, que él se encuentra bien, yo de vez en cuando le voy preguntando y es un grandísimo tipo, un gran capitán y me alegro enormemente que hoy haya visto puerta por partida doble.
2: Rodrigo, primero, felicidades, que era un regreso esperado a la Cartuja. Te podría hablar de la tercera posición en la tabla, pero voy a preguntarte por ti, porque en alguna ocasión ya te he escuchado hablar y querría que me lo repitieras. ¿Qué está siendo para ti el Betis?
1: Mira, es una bocanada de aire fresco. Sabes, creo que es un club en el que me siento muy a gusto, en el que le estoy agradecido por la confianza que depositaron en mí en su momento, incluso el año pasado cuando las cosas no salían como queríamos, y oye, pues este año que hemos empezado todos bien, el equipo, el club, incluso yo, pues agradecido, la verdad.
3: Rorro, yo soy menos romántico. Decías lo de la ducha,
2: no,
3: ducha fría y a cenar. ¿Qué cena un jugador de primera división después de ganar un partido?
1: Pues mira, a cenar no lo sé, pero sí que te voy a decir lo que voy a comer mañana, que es una chuleta y unos percebes.
3: Ahí está. Oye, ya lo sabes,
2: ya
3: sabes el menú.
0: ¿Pero qué estás, en el rollo de Marco Llorente o qué?
1: No, a ver si ahora Marcos va a ser el único que puede comer bien.
2: Sí que sí, Rorro, que es que están de moda esta gente que no vea.
0: No, lo que pasa es que Marcos, como está en la dieta paleo esta que...
3: Oye,
0: que
3: chuleta.
1: Marcos es un grandísimo
3: chuleta
1: tipo.
3: Y percebe, Rorro, o sea, joder.
1: Sí.
0: Proteína limpia y como
1: proteína
0: tiene que ser.
1: Pura.
3: Ojo al dato,
1: absoluta.
3: Sí.
1: Oye, absoluta.
0: Champions y luego el Barça. ¿Cómo encaramos la semana?
1: Champions solo.
0: Ahora,
1: en la cabeza solo Champions.
3: Me suena eso.
0: Mira lo que se te quedó del Cholo.
1: sí, mensaje muy bueno.
0: Muy bien, Riquelme, que nos alegramos mucho. Felicidades, que sea buena semana.
1: Muchísimas gracias.
0: Gracias,
1: hasta luego. Gracias, un abrazo.
0: Rorro Riquelme, futbolista del Betis. Yo es que me alegro, gracias, porque tengo gente común con él y como todo el mundo me hablaba de maravilla. Mire, Marcos, que controla mucho y pilota la actualidad del Atlético, ha arrancado ya el partido en Santander.
4: ¡Vamos!
3: ¡Golazo
4: de Dani Rabal! Un balón que le cae por banda izquierda, penetra el área, él se lo visa, él se lo come con toda la calma del mundo, con toda la pausa necesaria a veces ahí dentro del área para que la jugada acabe con final feliz. Vaya si acabó para el Valencia, dejó sentado al defensa y con la derecha alojó el balón en la portería de Julen Aguirre Zabala. Marca Dani Raba, que es cántabro, que yo creo que nunca llegó a vestir la camiseta del Racing, pero aún con todo pide perdón a la grada. Pim pam fuego y el Caldero en el 1 de la primera parte. Marcó el Valencia, Racing 0, Valencia 1.
3: Es que es impresionante. Un minuto lleva Aguirre y el Valencia sale de los puestos de descenso. Es 16º con 7 puntos, los mismos que el Racing. Ahora en descenso el Elche, el Levante y el Málaga. El Levante es un poco mentira porque tiene dos partidos menos.
0: Y mete a Dani Raba, que con Corberán no existía, y marca Emilio el primero del partido.
5: Sí, fíjate que casi la primera jugada del partido, un balón largo del Valencia, la defensa del Racing no va arriba, bota y un segundo jugador de Valencia llega. Pues en esta ha sido prácticamente igual.
0: Sí.
5: No salta al central, deja botar y cuando quiere reaccionar, Raba prácticamente está mano a mano con el portero.
0: Y luego, más allá del error, lo hace de maravilla, no, porque hace dos amagos, Emilio, hay que hacerlo con sangre fría.
5: Fíjate, yo creía, él es zurdo, yo creía que iba a definir según ha llegado a la primera. Y no, ha tenido la valentía de encararle, llevárselo a la derecha y definir de maravilla.
6: Y hace, bueno, hablábamos de los errores. Primer error, primer gol en contra, esto en primera no te perdona. Y sobre Dani Raba, la prensa valenciana, mi compañero Sánchez, había dicho que a Aguirre le estaba gustando mucho el trabajo de Dani Raba.
0: Es que Dani Raba es un futbolista de una calidad tremenda.
6: Claro, y dijo que no, se dudaba si iba a ser titular o no, y es la gran sorpresa en el 11 hoy de Aguirre. Por lo tanto, vemos que surte efecto este entrenador como Aguirre. Y otra cosa, el portero del Racing, Aguirre Saraba, decía que si pudiera fichar un jugador de Valencia, ¿a quién fichaba?
0: ¿A Raba?
6: A Raba.
0: Yo digo una cosa, de Aguirre ayer en la rueda de prensa, Aguirre tuvo ayer un minuto de... un líder, o sea, fue una rueda de prensa larga, pero hay un minuto en concreto que habla de cómo va preparando la semana, de cómo va hablando con los jugadores, porque le estaban preguntando de los que iban a estar y él habló de los que no iban a estar, y ese minuto de Aguirre fue colosal, diciendo hay que hablar con los chavales, hay que irles diciendo el por qué no están, dice, son con los que más tienes que hablar y más en una situación como esta.
6: Claro, y dijo algo así como, ¿cómo le vas a decir a un jugador en un papel que no va a la convocatoria?
0: Claro.
6: O sea, que esas son cosas de entrenadores, ¿eh? El viernes en el último entrenamiento, papelito en el vestuario, convocatoria. Y el factor humano, que tanto reclama muchos jugadores.
0: No, y más en una situación como esta, y bueno, lo bueno es que ha tenido el tiempo. Ahora seguimos, ya gana el Valencia 0-1 en el Sardinero, acaba el partido en el Palau, Dani.
7: Se lo lleva el conjunto local, se lo lleva el Barça 89-86 por 3 puntos en un partido con emoción hasta el final, un partido bonito como no podía ser de otra manera, y ambos equipos que rompen sus respectivas rachas, el Barça la negativa, llevaba 2 derrotas consecutivas, el Valencia la positiva, eran 4 los triunfos que llevaba seguidos. El conjunto azulgrana se queda con un balance de 2 victorias y 1 derrota en la Liga CB. Los taronjas, un partido ganado y 2 partidos perdidos, ambos afrontarán doble compromiso de Euroliga esta semana antes de volver a la competición doméstica, al calendario que no da tregua. Nosotros lo dejamos aquí por el momento. Recordemos, Barça 89, Valencia 86 en el Palau.
0: Gracias, Dani, hasta luego. Acaban así los 3 partidos de la tarde. Ha ganado Baskonia Juventud, ha ganado Bilbao Basket a San Pablo Burgos y ha ganado el Barça a Valencia Basket. Así que nos quedamos en el Sardinero, Alfredo.
4: Maneja la pelota el Valencia a través de Pepe Lu, que se incrusta ahí entre los centrales para dar salida al balón. La toca de aquí había arriba para Dani Raba. Se fue al suelo Dani Raba, pudo dar falta sobre Salinas. La deja seguir el colegiado. Toca Iván Martín de primeras para Canales. Llega Mantilla en el pico del área, casi en posición de extremo. Se apoya de nuevo en Sergio Canales. Gira hacia atrás y toca hacia Pablo Ramón. Iván Martín, muy metido atrás ahora el equipo de Javier Aguirre. Pelota para Íñigo Vicente. Banda derecha. El balón colgado al área. Llega Zaviri. ¡Fuera! Es casi imposible adivinar ese pase, casi imposible meterla ahí con esa precisión, Emilio.
5: ¡Qué balón!
4: Pero vaya toque de Íñigo Vicente, que tiene calidad a raudales, y la tocó un poquito Zaviri, pero...
5: No ha sido Zaviri, ha sido el defensa.
4: El defensa.
5: Sí, sí. El defensa ha tocado, no ha hecho gol en propia puerta de milagro.
0: Sí.
5: El balón es espectacular, de Íñigo Vicente.
0: Estamos bien, llevamos un fin de semana de muy buenos pases. Ha sido Pepelu, mete la pierna a Pepelu.
6: Mucha fortuna, ¿eh? Porque...
0: Te digo una cosa, si no mete la pierna a Pepelu, Zaviri va
6: a
0: volar.
6: Sí, era gol. Sí, exactamente, era gol. Tuvo suerte porque él pone la pierna por instinto, pero la toca muy poquito y va fuera el balón.
0: Pues ha arrancado bonito.
5: Dificilísimo.
0: ¿Cómo ha arrancado el partido en Cádiz, Fran?
7: Pues ha arrancado con una ocasión, por así decirlo, para ambos equipos. Un mano a mano que tuvo Enol Prendes con David Gil, que atajó bien el guardameta gaditano. Y después, ahora mismo, hace unos instantes, ha tenido una Vladis, pero Rubén Ñáñez se ha adelantado muy bien a la llegada del delantero ucraniano. Pero no se mueve el marcador. Minuto 7 de partido. Cádiz 0, Sporting 0.
0: Seguimos en Santander, Alfredo.
4: Reintentaba el Valencia el desplazamiento en largo de Guido Rodríguez buscando la subida por banda de Pablo Maffeo. Ahora se ha quedado andando para el Racing, la pone en movimiento a través de Salinas, jugando con Velocian, el francés que ocupa hoy la pareja de zagueros centrales con Pablo Ramón, que es el que combina metiendo el balón al medio. Ahora para Mateo Prati, se deja ver Iñigo Vicente todavía en su propio terreno de juego, control y pase a la izquierda para Jorge Salinas, de nuevo la pelota para Íñigo Vicente, buscan el 2 para 2 en banda, viene apoyando también Andrea Almeida, la presión de Ugrinic, Íñigo Vicente con Velocian, con metros por delante, vamos a ver a quién encuentra, atraviesa la línea divisoria de ambos terrenos de juego, Velocian en corto para Íñigo Vicente, de primeras quería jugar con Andrea Almeida, recupera el Valencia, Dani Raba sale con mucha ventaja, José Luis Gaya por banda izquierda, viene tapando ahí Yasir Zabiri, salía al cruce también Álvaro Mantilla, el balón queda para Dani Raba, que ha sido el autor del único gol que de momento tenemos en el partido, en el primer minuto, una jugada personal extraordinaria, después de un fallo clamoroso de la defensa del Racing, vamos por el 9 prácticamente ya del primer periodo. 0-1 para el Valencia, lo estamos contando aquí en la sintonía de Radio Nacional de España. Toca Justin de Haas para el equipo de Javier Aguirre. La presión ahora de Mantilla sobre...
2: ¡Uy!
0: ¡Uy!
2: Se nos cayó. Ahí se ha caído.
0: A los jardineros
6: pisaron el cable.
0: Eso ha sonado...
2: Ha sonado mal.
0: Ha sonado regular, sí. Ha sonado muy regular.
6: Por cierto, bueno, también aprovecho. Sí. Gol de... juega un rival de equipo español en Europa, la Juventus contra el Cagliari. Va perdiendo, gol de Maldini, de uno de los hijos de Maldini en el equipo.
0: Oye, pero ¿es el hijo este que le ha salido un poco díscolo o qué? ¿O es el mismo?
6: Sí.
0: ¿Es el mismo?
6: Es el mismo, juega en el Cagliari.
0: César.
2: Bueno, díscolo, pero mira.
6: Sí, pero está... Pero,
0: no, díscolo que ha tenido un problema serio.
6: Sí, tuvo un problema. Vamos, hace... Bueno, vamos, se tuvo un choque, problema.
0: Tuvo un accidente de coche, tráfico. Sopló y reventó el alcoholímetro.
6: Sí.
2: Ya está Marcos ahí conteniéndose.
6: No, bueno, yo, o sea, tampoco sabía qué palabra utilizar, pero sí, problema de un choque.
2: Iba, con, reventó. La palabra es mamadísimo.
0: Y no está nada bien.
6: Lo perdonaron en el club, pidió disculpas, por supuesto, pagó lo que había que pagar y ahora está jugando de nuevo y le acaba de marcar a la Juventus.
0: Bueno, pues hemos perdido Santander. Aprovechamos en Cádiz, Fran, ¿cómo está el partido? ¿Quién ha empezado mejor?
7: Ha empezado mejor el Sporting, que intenta acechar la meta de David Gil, pero como hemos comentado en la anterior conexión, de momento no se mueve el marcador, sigue ese 0-0 entre el Cádiz y el Sporting de Gijón, y como decimos, ahora tiene la pelota el Cádiz, pero el Sporting ha comenzado con una marchita más en este encuentro, pero sigue el empate.
0: Así están las cosas, de momento 0-1 está ganando el Valencia, ahora enseguida recuperamos
2: tiene
0: línea.
2: Tiene el Cádiz que dar ese paso.
0: A ver, están
2: paso
0: pidiendo
2: en esta
0: penalti.
6: Sobre
0: por
6: Canales.
0: Derribo de Canales.
6: Golpe en la cara de Canales.
2: Va la cosa, bueno, de golpes sí. En la cara en las últimas horas, ¿has visto?
0: Están pidiendo un golpe de Diakabi.
2: A ver ahora la repetición.
8: Es verdad que pone la mano, no quiere hacer daño, pero creo que le mete el dedo en el ojo, cuidado.
2: Es voluntario completamente.
8: Pero cuidado que le mete el dedo en el ojo, ¿eh?
6: A ver, se le complicó a Canales ahí porque de Diakabi fuerte, se puso delante y no... Para mí no hay nada.
0: Pues nada, ¿quién se pone a narrar? López.
6: Venga, pues.
0: Vamos, dale.
7: Minuto 11 de la primera parte, Racing 0, Valencia 1, en el estadio del Sardinero. Toca la pelota el conjunto cántabro, la parte trasera.
0: No te la has tomado a pecho, total, ¿eh?
6: Bueno, pero ya no sé más.
0: No, o sea, para
6: cerrar, no sé narrar más.
0: Para cerrarlo de Aguirre, no sé hasta dónde va a llegar el Valencia de Aguirre, no lo tengo claro, pero sí que digo que le ha dado en estos 15 días. Creo que los instantes de mayor tranquilidad del último año y medio. Y esto no va en detrimento de Corberán.
6: Y en un minuto marca. Es que las casualidades, pero porque sabe mantener la presión, sabe aguantar la presión. Es un entrenador que está acostumbrado a estas situaciones muchísimo. Y él dice, dame la presión a mí,
0: claro,
6: que yo me la como.
8: Y lo que para algunos chavales, para alguna gente de Valencia, incluso directivos de Valencia, son muros insalvables, para Aguirre los ha escalado 20.000 veces.
0: Claro.
8: Fijaos una cosa. Las últimas alineaciones de Corberán, y sobre todo las pocas que tuvo Óscar Sánchez, ¿a quién sacaba? A gente como Otorbi, como Mayol, a chavales de la cantera, que es verdad que estaban dando rendimiento, que le metían electricidad, pero que al fin y al cabo no son veteranos, que son los que se suele recurrir en acciones en momentos como estos. Y mira la alineación de Aguirre. vuelve a tirar de pesos pesados del vestuario, de hombres más veteranos, pero con él seguro que están de otra forma como estaban con Corberán.
0: Pero no, y una cosa, Emilio, y gente en su lugar, es decir, Pepe,
3: 28 años y medio de media.
0: Pepelu juega hoy de mediocentro, Guido juega hoy de mediocentro, es decir, colocando a la gente más o menos con
5: cada uno en su sitio.
0: Eso, o sea, ya los inventos.
5: ¿Dónde? Bueno, cuando llegas a situaciones complicadas como la que está el Valencia, es claro, que yo creo que caben pocos inventos. Lo que hay que hacer es, bueno, tranquilizar al jugador, porque jugadores tiene, y que juegue, ¿no? Y eso lo hace muy bien Aguirre. Aguirre le da mucha confianza al jugador, muchísima. Te quita toda la presión de encima, la pide para él. Además, él se desenvuelve de maravilla en, ese, en esos términos. Y fíjate, bueno, a ver, que es verdad, es casualidad, mete gol en el primer minuto, pero estás viendo un Valencia que fíjate cómo presiona, que no
3: Emilio, según,
5: toca
3: otra
5: canales, Oñi Vicente, sí, encima, claro, es que no tiene nada que ver.
2: Pero mira, Emilio, lo decía Amanda antes en el partido anterior con Osasuna, si tú empiezas una dinámica y la empiezas en positivo, se nota en absolutamente todos los detalles, y eso es lo que acaba de hacer el equipo de Aguirre.
5: Sí, sí, primera que tiene, va para adentro, coges las inercias, cuando la coja positiva, pues segura que tendrá una buena racha el Valencia. A ver, que ahora de repente no va a cambiar todo y va a ser un equipo, claro, que entre en Liga Campeones, pero sí que vamos a ver un Valencia más reconocible, seguro, sin ninguna duda.
0: Antes, por cierto, Alfredo, reclaman ahí una caída de Canales con Diakabi, nada, ¿eh? Es verdad que sí, le pone un poco la mano en la cara, pero nada.
9: Y el Abeto estaba muy cerca. Cuidado ahora Javi Guerra, el balón para Hugo Duro. Salida rapidísima a los pies de Hugo Duro. Julen Aguirre Zabala para desbaratar esa acción de contra. Y el conjunto Che la pone ya en movimiento rápido para Velocian. Viene a construir y luego el repliegue de los jugadores del Valencia es velocidad de crucero, Emilio.
5: Sí, sí, vuelven atrás y fíjate cómo hacen en defensa línea de 5 porque Pepelu se incrusta ahí. Luego, para sacar el balón con Pepe Luis en medio, va a tener mucha más claridad. Bueno, yo creo que Aguirre es un técnico con muchísima experiencia, un gran entrenador, lo lleva demostrando muchísimos años en España.
9: Pues toca tiene, el Racing.
0: Eso es.
9: Ahí va Mateo Prati. Encuentra por el medio a Iván Martín. Por la derecha viene apoyando a Álvaro Mantilla. La quiere meter dentro del área para el desmarque de Zabini. Muy metido atrás ahora el conjunto del Vasco Aguirre, que ahí junto a la banqueta visitante dice a lo suyo: vamos a salir un poquito, vamos a salir un poquito, no nos vamos a hundir tanto. Toca Mateo Prati para Julián Velocian, en corto para Íñigo Vicente, banda izquierda, segundo ataque al Racing, se apoya en André Almeida, el portugués que quiere reivindicarse, no pasó sus mejores años en el Valencia, y va Íñigo Vicente, bueno, el recorte, buscaba el pase ahí, saque de esquina, despejó, ya cabí, pelota para el Racing, primer cuarto de hora en el Sardinero. 0-1 gana el Valencia con el gol de Dani Raba. Íñigo Vicente para poner la pelota en movimiento. Suben hasta 5-6 futbolistas del Racing buscando un posible remate. Balón al punto de penalti. Diakabi despeja con la cabeza. El balón le queda suelto a Canales. Canales con Andrés Martín. Controla y entrega para Andrés Almeida. Por la izquierda espera Íñigo Vicente. Ahí va a recibir el mago de Derio. Busca el 1-1. Se quiere marchar de Hugo Duro. Qué buen balón ahí para Jorge Salinas. Ha llegado Pablo Mafeo para despejar. Ahora le dura poco el balón al Valencia. Va a Almeida, ahora saque de bandas para el equipo Che. Demasiado metido a veces también el Valencia, y eso el Vasco lo estamos viendo ahí, Emilio, no le está gustando tampoco.
5: No lo quiere, no los quiere tan atrás, y quiere una línea ahí, pero no tan cerca del área, un poquito más fuera, porque ahí te pueden matar a pases interiores Íñigo Vicente o Canales. Yo creo que si les dejan recibir a esas alturas y luego van a tener espacio para pensar, por eso quiere que saque un poquito más la defensa de ahí.
9: Le deja hacer el Valencia ahora al Racing. Toca Velocian. Mete al medio para André Almeida. Viene por banda izquierda Íñigo Vicente. Posición de extremo. Va a penetrar en el área. La pone atrás. O la quería poner atrás. El balón le rebota de nuevo a Íñigo Vicente. Al punto de penalti. Quería buscar esa bola de Yacir Zabiri. Ahí falta ahora. Protesta la grada del Sardinero. Se queda tendido sobre el césped. Hugo Duro toma un poco de aire. El Valencia 17 de la primera parte en los campos después del Sardinero. Racing 0, Valencia 1.
3: Marcos, ¿cómo lo ves?
6: Necesita un poco salir el Valencia con estas jugadas, con Hugo Duro de referencia. Lo que pasa es que Hugo Duro ya se ha quejado un par de veces a sus compañeros de decirles: tranquilos, vamos a dar 2-3 pases atrás y después jugamos arriba, porque si juegan todas conmigo arriba, me voy a morir corriendo de un lado para otro y no voy a poder bajar de una pelota.
3: Me apetece ver la relación, no sé si lo habréis hablado antes, entre Sadik y Aguirre.
0: No.
3: Yo tengo ganas de ver otra cosa. Esa relación mola. Mola. Puede ser fantástica.
0: Escucha otra cosa. Lo que le puede decir Aguirre.
6: López y todo el mundo, cuando llegaba Aguirre en redes, estaba como loca esperando ese Valencia-Barcelona cuando se encuentre Aguirre con Gordon. No sé si se acuerdan la jugada de...
3: La camiseta.
6: La jugada del Mundial que se hizo viral. Y claro, todo el mundo está esperando ese abrazo, ese encuentro.
3: Qué bueno.
2: Nos va a regalar muchos momentos a Javier Aguirre. Dale. Perdóname.
9: Sí, el disparo de Canales que se quedó ahí con nada, un metro y no se lo pensó dos veces Emilio. El zurdazo se marchó a la izquierda. La meta defendida por Stol Dimitrievski. Ahora saque de puerta para el Valencia. La opción de pegarla desde fuera también hay que contemplarla a veces.
5: Claro, eso es lo que no quiere Aguirre. Que pueda recibir a Canales, que pueda recibir a Íñigo y Vicente porque esté la defensa tan hundida, ¿no? Si sacan ahí 5 o 10 metros no van a tener esa posibilidad. Van a estar lejos de la frontal del área y esos tiros son casi imposibles.
9: José Alberto, que también trataba de instrucciones ahí desde el banquillo local. Álvaro Mantilla, que no encuentra a nadie. Se apoya Andrea Almeida. Guido Rodríguez en el cruce con Álvaro Mantilla. Se va al suelo el argentino. Le cobra falta el colegiado. Habrá pelota, por tanto, para el equipo valencianista. Y el Vasco Aguirre, que le está dando instrucciones ahora a Filip Ugrinić. Juega ya José Luis Gallá. En corto para Justin De Haas. Se apoya en Pepelu. Siempre se mete ahí en medio y es el que... Bueno, cuando toca defender hace esa línea de 5, cuando toca atacar le da la salida al juego. Cuidado la llegada por banda derecha, Pablo Maffeo, llegó, pero ya con la cuerda casi cortada, sacó el centro y esa pelota se pierde directamente por línea de fondo. Jugará el Racing camino del 20, ahora el Valencia ha querido ir un poco arriba en la presión, encuentra el agujero ahí en medio campo Andrea Almeida, que sale conduciendo la pelota, se apoya Íñigo Vicente.
0: Alfredo, el Peter Betellá que está sonando es de gente del Valencia y también del Sardinero, ¿o qué?
9: Sí, también del Racing, sí.
0: Bueno, es que el Racing
3: sufrió lo suyo,
0: ¿eh? Sufrió lo suyo en sus carnes
2: con este. Claro.
3: Con otro Peter. Peter Mann.
0: Bueno, escucha, y con el Indio.
3: Sí.
2: De verdad, también.
0: ¿Cómo se llama el Indio?
2: No me acuerdo.
9: Alisiet.
2: Tú sí, ¿verdad, Alfredo? Tú sí te acuerdas. Madre mía.
9: Sí, yo sí me acuerdo. Claro, y los que no eran indios.
5: Es que hemos tenido unos cuantos seguidos que, madre mía, ¿eh?
9: Y algunos no eran indios.
0: Indios y vaqueros, Emilio. Uf.
5: Bueno, se salvó por los pelos el Racing, de la desaparición, así de fácil.
0: Sí.
9: Se salvó, bueno, estuvo más para allá que para acá.
5: Sí. Bueno, el que hoy es el presidente,
9: efectivamente,
5: es el que movilizó prácticamente al racingista, empezando por los exjugadores, siguiendo por el público en general y fueron los que salvaron al Racing.
9: Es que hubo huchas en las calles para recaudar dinero. Y o sea, bueno,
3: a ti te llamo el presidente.
5: El precio, claro.
9: Sí. Ahí va Mantilla con todo, cuidado, cae. No hay nada, habrá saque de puerta. Se ha podido hacer daño Mantilla, el marino Mantilla, que se queda tendido ahí detrás de la portería de Dimitrievski. No se arrugó a la hora de jugarse ahí la cabellera. Ahora pelota para el Valencia. Hablabas, Emilio.
3: Hola, te preguntaba si le había llamado al presidente y te iba a decir que, claro, empezó con pasta y total, pero esa unión fue muy importante para salvar al Racing.
5: Bueno, fue fundamental. Claro. Ahí se gestó todo, porque es que en Santander, en Cantabria en general, no se daba prácticamente un duro por la salvación del equipo.
9: Estuvo en más de una ocasión al borde del abismo, y como decía el que hoy es presidente, Manuel Higuera, que en otra etapa anterior también fue presidente. En esa anterior, bueno, era salvar un match ball casi cada día. Pero han pasado ya unos cuantos años, afortunadamente, para los aficionados del Racing. El equipo ha ido hacia arriba, de qué manera, hasta el punto de que ahora vive seguramente el mejor momento de lo social. Sin duda, ¿no?
5: No hay que ver el estadio. Fíjate el estadio, el ambiente que tiene todos los partidos, es espectacular.
0: Escucha, bueno, Emilio, es que lleno, que ya lo hemos hablado. Y el orgullo de pertenencia y la gente joven. Que a mí me flipa ver el Sardinero lleno de chavalería.
5: Así es. Uf. Da gusto.
3: Dura esa falta, ¿eh? Codazo,
9: y muchos, o la inmensa mayoría, no han visto jugar al Racing en primera ahora, esta temporada. Si dura la falta a favor del Valencia, lejos en todo caso de la portería que defiende Julen Aguirre Zabala, preparado para botarla. Y está Javi Guerra junto al balón, también Dani Raba. Hay el 2-1 con Canales. Bueno, se la van a liar. Llega Dani Raba, la va a poner al primer palo. El remate de José Luis Gallá era complicado, metió ahí la cabeza en un escorzo raro, intentando peinar el balón, se marcha fuera. Habrá saque de puerta fuera el Racing. Hemos superado al Ecuador de la primera parte en los campos después del Sardinero. Sigue ganando el Valencia 0-1.
0: 0-1 ganando el Valencia. Y en Cádiz, Fran, ¿quién puede más?
10: Pues de momento ninguno de los dos equipos. Se ha superado también el Ecuador de la primera parte. Ha tenido una ocasión en el minuto 12 muy clara el Cádiz, pero el intento de vaselina de Sergio Arriba se fue por línea de fondo. Después respondió el Sporting con un tiro con la diestra de Enol Prendes, que se fue por línea de fondo de la portería de David Gil. Pero, como decimos, no se mueve el marcador. Cádiz 0, Sporting 0, minuto 22 de partido.
0: Volvemos, lo intenta el Racing, Alfredo.
9: Lo intentaba por banda izquierda, intentaba presionar arriba el Valencia, salió bien de esa primera presión el Racing. Después, lo decíamos antes, es que han vuelto como auténticos cosacos los chicos de Javier Aguirre. El centro de Salinas por banda izquierda lo despejó Pepe Lu, hay saque de banda para el Racing. Es precisamente Salinas el encargado de poner la pelota en liza. Se mueve André Almeida, también Iván Martín, pero encuentra huecos por delante, tiene que jugar atrás para Julien Velocian. Todos los jugadores de campo en campo en el terreno de juego del Valencia. Va Matteo Prati, el italiano, la mete para Andrea Almeida, se va al suelo, no hay falta. El cuero se va al cielo del Sardinero, salta ahí Prati, se la queda Canales, a ver qué hace. El centro chuta, estuvo a punto de apañarlo Yassir Zabini. De nuevo el balón queda para Canales, que bueno el regate, va a penetrar en el área. Pudo con el primero, no con el segundo. Despeja la defensa del Valencia con la chica agua. Va André Almeida, la pega. Ahora saque de esquina. Ahora sí parece que el Racing puede, Emilio.
5: Viene ahora, moviendo el balón. Era, yo creo que era un tiro lo de Canales, pero no ha llegado por los pelos a Zabiri, ¿eh? Ya estaba en boca de gol este chico. La verdad es que balón que pasa por el área, ahí cerquita está siempre.
9: Estaba presto y dispuesto el marroquí para intentar hacer una nueva diana. Lleva unas cuantas en su haber. Lo va a intentar al Racing, la pelota parada, va Sergio Canales. Ha metido la cabeza Guido Rodríguez, ahora otra vez córner. Ahora por la izquierda, según ataca los de José Alberto. Se viene arriba a la grada de los campos de Sport intentando ahí meter un poco de presión, intentando alentar a los suyos. Bañigo Vicente extiende el brazo derecho, balón cerrado. El cuero queda para Canales en el segundo palo, la intenta. Oh, no sé qué intentó ahí.
5: Yo creo que ponerla, no la ha salido.
9: Ponerla al segundo,
5: sí,
9: ¿no?
5: Sí, no la ha salido bien, la ha salido muy cortito y Dimitrescu está bien atento ahí.
6: Está un poco, Alfredo, el Valencia que no sabe qué hacer, porque en la jugada anterior intentó ir a la presión y se vio desbordado rápidamente por la salida de atrás del Racing, y ahora está intentando dar el paso atrás, pero también le está costando tapar los pasillos interiores. Por lo tanto, no debe estar contento Aguirre de lo que está haciendo su equipo tras el gol.
9: Otra vez encuentran ahí a la espalda de los medios centros a Sergio Canales, que quería girarse. El balón queda para Almeida, penetra en el área. Almeida para Canales, hay una nube de piernas, hay valencianistas. El balón para Íñigo Vicente, pegado a la cal de fondo. Íñigo Vicente encuentra atrás a Matteo Prati, controla italiano. Intentó ahí buscar el palo largo, buscando la colocación, pero era difícil sorprender desde ahí a un portero como Dimitrievski.
5: Y fíjate que Canales ya descaradamente deja la banda derecha, se mete ahí en la posición de media punta y es el que está haciendo ahora jugar al Racing, ¿eh? Los mejores minutos del Racing en el partido.
9: 26 de la primera. Quita ahora algo el colegiado y vamos a ver qué es eso. Que tienen que estar. Yo no sé qué es lo que ha pitado.
5: Mira, se lo va a explicar y todo porque el portero tampoco.
0: Ah, ¿sabes lo que puede ser? Que no ha salido la pelota del área pequeña.
6: Claro, puede ser, sí.
5: Ah, puede ser.
0: Sí. Estamos con las reglas ahora, Emilio. Me tengo que repasar el reglamento, ¿eh?
9: Tenemos que
0: actualizar. Entre eso y el parón de liga, que yo me he perdido un poco.
6: La verdad que fue demasiado, ¿eh?
0: Sí, a mí se me ha hecho largo. Oye, no te he preguntado, Marcos.
6: ¿Qué cosa?
0: Bueno, el otro día te estaba mensajeando la despedida de Messi.
6: Sí.
0: ¿Qué tal? ¿Qué sentiste?
6: Y la verdad, sentimientos encontrados. O sea, creo que la parte más emotiva, sin duda, fue.
0: Lo mejor cuando apareció la compañía de seguros, ¿no? Con los seguros.
6: Claro, esa parte fue un poco polémica. Ahí
0: no hubiera aparecido un caza allí para derribarlos.
6: Un poco una guerra, no había pantalla en el Monumental, hay una guerra con River y AFA. pero sí el momento más emotivo, que salió Soledad Pastorutti, una de las cantantes argentinas más famosas, que cantó ayer aquella canción que ya le había cantado a Maradona, y fue muy emotivo, y creo que fue el momento más bonito de toda la noche.
3: Y el canto del himno también, cantado a capela, muy bonito.
6: El momento del himno, y un detalle, Messi no cantó el himno, cosa que últimamente sí estaba haciendo, pero para cerrar el círculo, pero para cerrar el círculo de aquellas veces que no cantaba el himno y se le criticaba tanto por bastante gente de que no cantaba el himno, que no sentía la camiseta, yo creo que quiso decir, bueno, no voy a cantar el himno tampoco hoy. Y
2: porque este soy yo, ¿no? Y me voy con,
6: claro,
2: mi,
6: o sea, él durante muchos partidos sí lo cantó el himno, en el Mundial, en muchos partidos importantes.
3: Bueno, creo que el partido contra Inglaterra,
6: bueno, eso fue,
3: no es que se cantó, es que se
6: parecían los Pumas. Parecían los Pumas,
3: sí,
6: ese día.
3: Impresionantes.
6: Y yo creo que Messi también mandó un mensaje como diciendo, a mí me criticaron tanto por no cantar el himno, para que vean que es una tontería esa crítica.
0: ¿La tiene o lo intentaba el Racing?
4: Sí, el balón filtrado de Iñigo Vicente para Yassir Zabiri. En un principio Pepelu había ganado la posición al marroquí. Después Zabiri se quedaba con el balón, pero el cuero quedó dividido. Al suelo el 21 del Racing, hubo falta clara sobre Pepelu. Un Zabiri que en los últimos minutos está
0: el tobillo izquierdo.
4: Se ha podido hacer daño, pero yo creo
0: sí,
4: que...
0: es que se le queda ahí un poco trabado.
5: Lo gracioso, Aguirre, que le he visto en el suelo y le estaba haciendo gestos, venga, levántate.
3: Sí, eso vamos a ver muchas de esas.
0: No, ¿sabes lo que pasa? Que ya va a sacar hasta oficio el Valencia de Emilio, que era lo que estaba adoleciendo el año pasado y este, que era un equipo, con muy poca picardía.
3: Pues ahora la va a tener, pero vamos, extra.
5: Muy joven, ¿no? Inmaduro, sí. Yo creo.
4: Bueno, ha metido a varios chavales en la convocatoria, Aguirre, por cierto. Ha metido a Aaron Mayol, ha metido también al japonés, a Sato.
5: Sí, pero en el banquillo.
4: Sí, de momento en el banquillo. Cuidado, el balón colgado al área. A punto de llegar Zabiri de nuevo, que está en todas las salsas, pero de momento no le acaba de poner el picante necesario para que la jugada acabe en gol. Saque de banda de cualquier manera para el Racing cuando nos aproximamos a la media del juego de la primera parte. Y el balón va a ser para Velocian, que ejerce ahora de Gustavo Puerta, lo que hacía Puerta el año pasado, que cualquier saque de banda se convertía en una ocasión de gol a favor del Racing por el saque tan potente que tenía. Y Velocian lo mismo, la mete al pico del área a despejar la defensa. La bajada ahí de Iván Martín, no encuentra a nadie. Tiene que jugar atrás, pero puede ser un riesgo, ¿eh? Juega con Pablo Ramón como último hombre ahí, presionado por dos futbolistas. Al final se lían. No, se la queda Velocian. André Almeida para Velocian. Velocian a la izquierda para Íñigo Vicente. Vicente buscando ahí a Jorge Salinas. La pelota para Almeida. El portugués intenta girar en la presión. Ugrinich ahí no le quiere dejar girar. Le apoya también Jorge Salinas. José Alberto en la banda diciendo sin falta, sin falta, sin falta. Pero al final, que hubo, Emilio, falta. Ahí cuando está...
5: es difícil, mete el cuerpo por delante. Es complicado rebañarle el balón y sé que ha cometido falta. Pero bueno, ha reaccionado el Racing, ¿eh?
4: Sí, estuvo ahí tocado.
5: Ha llegado ahí dos o tres veces con claridad, ha reaccionado bien.
2: Sí, está dando un poco la vuelta, ¿no? Las sensaciones de los primeros minutos del equipo de Javier Aguirre, que me temo que va a subir poquito a poco la tensión en el banquillo, porque no me veo yo a un Aguirre conforme con el rendimiento ahora mismo del equipo.
6: ¿Y dónde va a terminar?
2: Cruzando campo.
4: Juega el Racing, va a la carga Mantilla, la mete al medio para Íñigo Vicente, ya está tirando el desmarque Zabiri. Zabiri dentro del área. ¡Gol! Golazo de Yassir Zabiri para el Racing. Se puede inflar a meter goles, lo está haciendo cuando tienes por detrás a hombres como Sergio Canales o Íñigo Vicente. Si eres capaz de tirar esos desmarques, te puedes quedar solo delante del portero. No era ni mucho menos fácil. Algunos ni siquiera pueden llegar a imaginar ese pase, pero Íñigo Vicente lo tiene en la cabeza y además tiene la precisión necesaria para poner el balón donde lo necesita el delantero. movimiento extraordinario de Zavini y con la derecha, que no es la suya buena, acaba haciendo el gol. Pim pam fuego y el Caldero marca el Racing, marca Yassir Zavini, 32 de la primera en el Sardinero. Racing 1, Valencia 1.
3: Vuelve el Valencia a puestos de descenso, penúltimo con 5 puntos, a 1 de la permanencia. El Racing más tranquilo con 8. Vamos, como casi toda la primera edición.
0: Y Zavini, ¿cuántos goles lleva ya?
5: Son 5 o 6, más.
0: Escucha, Emilio, se le caen.
5: Escúchame, hay que meterla, porque hay que meterla, sí, es verdad. Pero el pase es que es magistral. O sea, el mago de Derio, ¿por qué le llaman el mago? Pues ahí está. Con ese pase yo creo que se ha definido a sí mismo. Es que casi no cabía el balón entre los defensas y se la ha puesto perfecta. Luego Zavini acaba muy bien con la derecha, que tampoco es la suya buena, ¿no? Son... Pero es que el pase es magistral, es que de verdad.
11: Y el desmarque, el movimiento, Emilio, sí, de Zavini también.
2: Lo hace fácil porque ves poco hueco y dices tú, bueno, los centrales ahí les ha roto. No, es que está medida.
6: Silvia, son 7 goles, ¿eh? Son 3 al Leche, 2 al Alavés en casa, 1 al Barcelona.
2: El del Barça en la goleada.
6: Y el de hoy. Son 7 goles, ¿eh? O sea, es un.
2: En la octava jornada, ¿eh?
6: Un número muy, muy serio.
3: Es que los mismos que Lamine o que Mbappé. O sea, 7 goles.
6: O sea, es una barbaridad. Y a mí lo que más me gustó es la capacidad, la confianza, y a Mavisca lo puede decir mejor. Cuando un jugador está lleno de confianza, le da lo mismo con la izquierda, con la derecha. Ha levantado la cabeza, ha visto dónde estaba Dimitrescu y ha decidido muy, muy bien.
4: Y estaba ahí otra vez, ¿eh? Estaba otra vez donde tenía que estar, el centro de Jorge Salinas entre el central y el portero. Anduvo ahora listo Dimitrescu porque Zavini estaba justo detrás, ya en la boca de gol, con el gatillo preparado. 34 de la primera parte. El Racing ha empatado un partido que se le puso muy complicado desde el minuto 1 con el gol de Dani Raba. Con ese tanto ahora del marroquí Zavini. Quiere más el Racing, va Canales. La pide Vicente, la pide también Zavini. De primeras, cuidado. Vamos a ver, quieren armar el taco. Va Íñigo Vicente por detrás, Mantilla. Mantilla va a sacar el centro. Gallá, pedían mano desde el agrado. Yo creo que no hay nada. Muy metido, muy hundido el Valencia ahora. La toca Iván Martín para Mateo Prati. El italiano de nuevo para Iván Martín. Iñigo Vicente, que también quiere asistir con la zurda. Diakabi al cruce, la rompe arriba en mil pedazos Gallá. Ahora saque de banda para el Racing. Tiene más el Sardinero.
2: Bueno, y lo está intentando Emilio. Es que ahora mismo es suyo el partido.
5: Sí, sí, sí. El Valencia no se esperaba esta. Y el golpe le ha dolido, ¿eh? Con dudas ahora en la salida de balón. El Racing apretando muy bien. Y yo creo que el gran cambio del Racing ha sido cuando Canales se ha metido al centro a llevar la manija del partido.
4: Golpea Dimitrescu arriba. Va a saltar Hugo Duro. El balón queda rebotado para Pablo Ramón. Qué manía en dejar botar la pelota, Emilio.
0: Sí. Mira, hoy hemos visto en el partido de la Real y el Depor, le ha costado la expulsión a quién era, al jugador del Depor, se me ha ido el nombre, precisamente por no medir un bote de un balón. Y le ha ganado Yarzaba la posición y lo ha acabado tirando.
6: Pero es lo que para mí es lo que te enseñan de pequeño. De pequeño, si sos defensa, te enseña.
4: Eso es, Marcos.
6: No se deja botar porque le das oportunidad al atacante. Lo que pasa es que, como hoy muchos entrenadores creen que inventaron la Coca-Cola.
0: Estamos a la tontería y se nos olvida el bote.
6: ¿Creen que hay que salir jugando en todas? No. El fútbol tiene mucha manera.
0: Matucci ha sido.
4: Ahí va el Racing a la carga, Canales para Mantilla. Era complicado ahí. Sale Dimitrescu y la pone rápidamente en movimiento para el suizo Filip Ugrinić. Con metros por delante, en banda derecha le está esperando Pablo Maffeo. Gira sobre sus propios pasos. Conecta en medio con Guido Rodríguez. El balón de nuevo para Ugrinić. Pelota para Pepelu con Gallá. Ahora con un poquito más de calma. Bueno, se ha parado un poco el partido. El ritmo era trepidante, Marcos, Emilio, en los últimos minutos. Y no diría yo que el gol se olía, pero bueno, sí se podía ver a lo lejos en el horizonte, ¿eh?
5: Al Racing le va la marcha, no hay ninguna duda. Le va la marcha ofensivamente. Es un equipo que lo hace muy, muy bien. Y fíjate, como una y otra vez buscando los desmarques de Zavini, ¿eh? Tanto Íñigo Vicente como Canales.
4: Ahora yo creo que se equivocó Íñigo Vicente porque estaba con una buena posición Sergio Canales. A veces no hay que dar el último pase.
9: Eso que Íñigo Vicente tiene esa capacidad para hacerlo, ¿no? El último pase, el asistente de oro, el mago de Derio. Pero Canales llegaba por banda derecha con bastante ventaja. André Almeida la va a perder. Al cruce llega Mateo Prati. El balón queda para Javi Guerra, presionado precisamente por André Almeida. Se la queda Guido Rodríguez en corto para Gallá. La pérdida una vez más del Valencia. La toca Canales. Canales en la frontal. Juega para Íñigo Vicente. Puede marcar Íñigo. Directamente al muñeco. El balón queda rebotado de nuevo para Racing. Llega la carga del equipo de José Alberto. Sergio Canales. La saca Pepe Lu. Ahora pelota a la esquina. La tuvo el conjunto cántabro. Con esa pelota de Canales para Íñigo Vicente. Y ahí buscó el disparo potente. Pero se fue directamente al pecho de Dimitrievski, que ahora sale para hacerse con ese balón. Hubo falta de Álvaro Mantilla. Ahora pelota para el Valencia. No se conforma el Racing, Emilio.
5: No, no, el Racing quiere más. Lo que hablábamos de las inercias, que cuando vas en la cresta de la ola, que es ahora mismo en el momento del partido en el que está el Racing, por supuesto que quiere más. Ha visto que está medio noqueado el Valencia y quiere hacer el segundo cuanto antes.
0: Queda el guardameta.
2: Qué feo el gesto, ¿no, Marcos?
6: Lo ha empujado. Sí. Pero muy peligroso.
0: Luego, salto y fuera del campo.
2: Pero más allá de este momento que el empujón, luego interesa.
6: Sí,
2: ¿no?
6: Sí, peligroso. Además que los compañeros saben que ahí al lado de la valla publicitaria puede darse un golpe.
0: Tampoco tiene nada, ¿eh?
2: Pero podría haber sido peor.
6: ¿Por qué? Porque Dimitrievski está saltando y Mantilla va con toda la fuerza y lo busca y lo ve.
0: Pasito por Cádiz, Fran. Uy, mira, justo ahora que voy. Una del Sporting ha tenido.
10: Aquí sigue todo igual, exactamente. Ha tenido una el Sporting, que anteriormente ha tenido una muy clara de César Gelaber. Manu Rodríguez le puso un caramelito al Palentino y un tiro que atajó David Gil y se fue besando, rozando el palo izquierdo de la portería del meta cadista. Aviso serio del Sporting, pero antes tuvo también dos ocasiones muy claras el Cádiz. Partido muy equilibrado, sigue el 0-0 en el nuevo Mirandilla. Cádiz 0, Sporting 0.
0: Volvemos a Santander, quedan con el descuento 10, más o menos.
9: Sí, porque estamos ahora en el 39, son 6 más el... Ahí andará igual. Bueno, no creo que añada tanto porque no se ha interrumpido en exceso el juego, al menos hasta el momento, pero un par de ellos sí que puede dar. Toca Diakabi para Pablo Maffeo. De nuevo con Diakabi. Ahora se toma un respiro el Racing en la presión. Sale Pepelu por el medio con Guido Rodríguez. De nuevo para Pepelu. Diakabi, ahí sí que van a presionar. Huele en sangre. El balón de Dani Raba a la izquierda para Gallá. Queda botando el esférico. Va Mantilla con todo en la pelea con Gallá. El cuero que queda para Pablo Ramón. Otra vez la estaba dejando botar. Es verdad que ahora con un poquito más de ventaja. Iván Martín para Velocian. Velocian para Pablo Ramón. Entonces, sumiendo ahí. También entender, mi modesto entender, Emilio, demasiados riesgos también.
5: ¿Para qué? Sí, no ganas nada ahí. Lo que sí, el Racing ha mejorado mucho en el partido porque está haciendo la presión muchísimo mejor. Claro. Fíjate, se han dado cuenta que el que saca siempre el balón fácil es Pepelu. Zabiri con Pepelu, que saque el balón de Acabí o Haas. O sea, lo tiene clarísimo ahora el Racing y yo creo que es una de las claves de que haya robado ahí 3 o 4 balones.
0: Emilio, peligrosos. Porque luego vuelve a ser vertical, que es el signo de identidad de este equipo desde el año pasado.
5: Así es.
6: Pero además es vertical y como los centrales están sacando la pelota y después quedan en un mal lugar en la ubicación en el campo, Canales y Íñigo Vicente buscan filtrar el balón detrás del central y a los centrales del Valencia le cuesta la vida darse la vuelta. Hemos visto que las jugadas más peligrosas vienen de esa manera.
9: Pues ahora hay falta que puede ser peligrosa a favor del Racing. Es verdad que están lejos de la portería de Dimitrievski, casi a la altura del vértice del área por la derecha, según ataca el Racing, y a unos 10-12 metros de la frontal. Pero ahí, bien tocadita, como la va a tocar seguro Canales, cerradita con rosca, puede generar muchas dudas en la defensa, incluso también el portero, junto a la bola Canales, también Íñigo Vicente. Vamos a ver qué tiene preparado José Alberto en la pizarra, dos hombres en la barrera, la defensa se sitúa a la altura del punto de penalti, va Canales, despeja la defensa, le queda André Almeida, la pega Almeida, Dimitrievski, embolsa ese balón, lo pone rápidamente en movimiento para la subida de Pablo Maffeo por banda derecha.
4: Bueno, el repliegue también ahora del Racing. Mafeo no encuentra a nadie por delante, la tiene que tocar atrás para Guido Rodríguez en el círculo central. Ante la presión de Zabiri, va con todo el marroquí. Se la queda Guido Rodríguez.
2: Se ha dado un trompazo.
0: No, Dimitrescu, o sea, acaba de hacer un saque con la mano con tanto ímpetu que ha acabado dando la voltereta.
2: Mira.
0: Oye, no se me hace. Bueno, vosotros que lo veis en el campo, ¿nos hace un poco raro que Dimitrescu vaya de naranja y que el Valencia lleve pantalón y media naranjas?
3: Bueno, sí,
4: sí, es verdad, yo no me había percatado, pero tienes razón.
0: Bueno, pues si no te habías dado cuenta es que no confunde.
2: No pero
5: son tan, feos los pantalones que es imposible confundirlos con los de los jugadores normales.
2: Es doble. Mira, Emilio, la jugada anterior ha sido doble la falta, pero la primera que estaba buscando Canales era para el disparo suyo. O sea, ha buscado caer
5: sí.
2: Totalmente. Se le ha visto, lo que pasa es que no ha pitado la primera, ha pitado la segunda. Desde ahí el letal. Es que Isco y Canales en el Betis esa la tenían, se la turnaban. Esa se la
5: vaya,
2: turnaban.
5: Vaya dos jugones.
2: Eso es.
5: Madre mía.
4: Estaba mirando Íñigo Vicente a ver quién estaba por delante y así Zabiri no, porque estaba atándose el cordón. Juega Íñigo Vicente para Iván Martín, por el medio las pide Canales, que siempre se mete ahí entre los centrales y los medios centros para generar esas dudas, para recibir a la espalda, y lo está haciendo muy muy bien. Falta ahora de Pelosian sobre Hugo Duro. Ahora pelotas para el Valencia. 43 de la primera parte en el Sardinero. Empate a 1. Se adelantó el conjunto de Javier Aguirre en el minuto 1 con ese gol, golazo de Dani Raba. Gol también de bella factura el que ha ejecutado Yasir Zabiri después de un pase magistral de Íñigo Vicente para poner la igualada en el marcador. Para un Racing que con todo yo creo que está siendo superior a Emilio en esta primera parte.
3: No era falta de velocidad.
0: Sí. La ha sacado con oficio Hugo Duro.
3: Sí, pero es lo único que está intentando sacar el Valencia, un poco de ventaja arriba, pero es que se le está complicando el partido al equipo del Vasco Aguirre, y yo creo que en el descanso va a tener que cambiar algo. Porque el partido no está de su lado.
4: Marcos, cuidado que la ha tenido Javi Guerra.
3: Ahí está.
4: De la nada ha generado una ocasión. Un pase de Dani Raba desde banda derecha, pero desde línea de tres cuartos. Llega Gallá. Al segundo palo la pone y Javi Guerra a punto ha estado de sorprender a Julen Aguirrezabala cuando entramos en el último minuto de la primera parte. Ahora balón para el Racing, ahora ya no la van a jugar en corto. Le dice Pablo Ramón, venga, pégala, no queremos problemas atrás. Va a golpear Aguirrezabala con pierna izquierda. Se acumulan ahora prácticamente los 20 jugadores de campo alrededor del círculo central. La pega Julen, va a saltar Yasir Zabiri, que no se arruga. Va Mateo Prati con la cabeza, también Iván Martín. La baja Dani Raba. Qué bonito el toque con el exterior para la subida de Pablo Mafeo. Intentaba el caño ahí Dani Raba, ya no le salió. Se la queda Pablo Mafeo, pero en falta. Por tanto, el balón será para el Racing. Y ahora se monta ahí el lío. Está Pablo Mafeo por el medio con Mateo Prati. Bueno, yo creo que no va a llegar la sangre al río, no. Sin más.
5: Nada.
3: Qué sorpresa, este más feo, por el medio.
4: Ahora balón para el Racing. A partir de aquí lo que añada el colegiado, que van a ser... Ahora mismo van a mostrar el cartelón con el tiempo añadido. Nos iremos al 47, dos minutitos por delante para finalizar esta primera parte. Ha estado movida, que ha estado con ritmo. Va Velocian. Velocian encuentra a Jorge Salinas. Es Íñigo Vicente el que recibe. Íñigo Vicente al medio para Canales. Ha venido muy bien desde atrás Javi Guerra. Falta André Almeida. Protesta el portugués, protesta también la grada. Pero yo creo que la falta fue clara en esa recuperación de pelota ante Guido Rodríguez. Jugará el Valencia. Yo creo que no va a dar para mucho más esta primera parte, que ha tenido un poco de todo, Marcos, Emilio.
3: Sí, ha tenido. Sí, dale, Emilio.
5: Empezó muy bien el Valencia con un gol prácticamente en la segunda jugada del partido. Pero luego el Racing ha reaccionado muy bien, ha vuelto a ser bueno, el equipo al que estamos acostumbrados, el equipo alegre, que con buen trato de balón, y yo creo que igual hasta es corto el resultado para el Racing, porque ha tenido unos minutos de muchísimo nivel.
0: Ha reaccionado bien al gol, la verdad. Acaba la primera parte en Cádiz, Fran.
7: Acaba el primer tiempo con empate a 0 y una jugada que ha causado un poquito de estupor aquí en la parroquia amarilla, un saque de córner que finalmente después el árbitro ha terminado por
10: anular o por interrumpir sí. esa jugada. Se van los dos equipos por el túnel de vestuarios con ese resultado inicial de Cádiz 0, Sporting 0 y una asistencia que ha confirmado el club de casi 16.000 personas al Estadio Nuevo Mirandilla.
0: Eso no falla nunca en Cádiz. Se va a acabar el partido en Santander. ¿Qué pasa? ¿Qué pasa?
4: De momento no se acaba, Miguel Ángel, porque hay lío y está otra vez Pablo Maffeo por el medio.
0: Hay una amarilla para un futbolista del Racing.
4: Salinas. Y ya está. Para Salinas, y yo creo que es la única que ha mostrado.
11: Sí,
4: ¿eh?
11: Sí, la única.
4: Se habían enzarzado ahí Salinas y Pablo Maffeo. Otra vez Pablo Maffeo, pero la tarjeta se la lleva Jorge Salinas. Y estamos en el 47, va a pitar. Hablabas, Marcos, antes de alguna posible modificación en el descanso. De momento, Aguirre ha mandado salir a calentar a Arnau, a Arnau Danjuma, efectivamente. Y tiene pinta, por cómo lo ha mandado a calentar, de que calienta que vas a salir. Ya veremos a ver si al final hace ese cambio, pero tiene pinta. Y no se va a acabar la primera parte porque antes va a haber una falta favorable al Valencia. Prácticamente desde medio campo la va a colgar Dani Raba con la zurda arriba. Sube Pepelu, sube también Diakabí, hace lo propio Justin de Haas.
0: Estoy viendo ahora la acción repetida. Guido Rodríguez
6: le pita mano a Guido. Sí. O sea, no, porque pita la falta.
0: Sí, pero Guido le pega un empujón a la espalda a Salinas. Claro. Salinas luego se revuelve y ve amarilla, pero la amarilla era para Guido también.
6: Claro.
0: Pero vamos, de manual. Pero bueno, pero última jugada.
6: Se la sacó, ¿eh?
0: ¿A Guido también?
6: Sí, sí, sí.
0: Ah, vale, vale.
6: Sí, se la sacó.
0: Porque solo meter a Salinas, vale. Dale, Alfredo.
4: Ahí va Dani Raba. Junto al balón también Javi Garra. Todo el Racing defendiendo atrás, a excepción de Íñigo Vicente, que se ha puesto ahí para hacer un poquito de estorbo. Balón al punto de penalti. El cuero queda para Diakabí en la frontal del área. La saca Iván Martín. Por el otro lado viene Sergio Canales. Íñigo Vicente la ha visto, pero no le da tiempo a sacar el pase. Falta de Diakabí, que la pita el colegiado, pero sí, sí, le muestra la amarilla. Yo creo que por aclamación popular.
11: Sí, sí, porque se la ha pedido Íñigo Vicente, si no, no la saca. Así de claro, ¿eh? No le iba a sacar.
4: Y no da para más, no da para más. La primera parte se acabó, el primer periodo en los campos después del Sardinero con esa tarjeta amarilla para Diakabí. Tiempo de descanso ya en Santander. Racing 1, Valencia 1.
0: Vaya calentura del partido, ¿eh? Está bien el partido.
6: Por lo menos, pero no, pero para mí esa no fue tarjeta, o sea, no pasó nada, o sea, una falta.
8: Sobre todo que si hay falta, desde luego, no es de Diakabí.
0: Sí, la verdad que
11: no
8: hay nada.
11: Se la ha sacado porque se la ha pedido Íñigo Vicente, sí, sí, sí. Y el público se ha puesto a protestar, sí, pues, si no, no la saca.
0: Pues se la ha comido Diakabí con la cara esa de incredulidad que no me extraña. Bueno, escucha, primera parte entretenida, Emilio.
11: Sí, como casi siempre, los partidos del Racing son entretenidos. Es una pena, pues eso, esos fallos de bulto, ¿no? Que a veces tiene en defensa, porque luego da gusto verle jugar al fútbol. O sea, de centro de campo para arriba es un equipo divertido, que además tiene varios parámetros, ¿no? Te puede jugar en corto, ahí con Canales, Íñigo Vicente, de repente un desmarque de Zabir y un balón en largo, o sea, tiene varios registros que hacen que sea un equipo impredecible en ataque, muy entretenido, como siempre. Sí, sí. Racing.
0: Marcos.
6: Buena reacción del Racing, creo que es lo más importante, lo que decíamos antes, competir en primera, después de un fallo muy, muy grave, que se levante así el equipo es importante, y para mí se merece ir ganando este primer tiempo. Es verdad que el Valencia tuvo alguna que otra ocasión, como la última de Javi Guerra, pero si está calentando Danjuma, es para, necesita un poco más en ataque, para mí tiene que quitar a uno de los de atrás y jugar con un jugador más arriba.
3: Está viendo un partidazo en el grupo segundo de la Primera Federación. En Alcalá de Henares, el Atlético Madrid B está empatando a uno ante el Zaragoza. Empezó marcando el equipo rojiblanco por medio de Kamaté, empató Edu Espiau por los maños en el partido que cierra la jornada en este grupo segundo de Primera Federación. Ya terminó toda la jornada del grupo primero con el Pontevedra 1, Mérida 2 en Francia. Acaba de marcar el Marsella en el campo del Troyes 0, Olympique de Marsella 1. Y pendientes de lo de Alemania también, ya finalizó el partido en Friburgo, Friburgo 2, Schalke 0-4-1. Esos son los últimos tres coldos del fútbol internacional. También estoy atento a lo que pasa en la Serie A. La Juve está cayendo al campo del Cagliari. Cagliari 1, Juve 0.
0: Rival el jueves del Celta de Vigo. Uh-huh. Esto es lo que nos deja la tarde.
3: El Milan ha empatado 1 en campo del Sassuolo.
0: Oye, estaba viendo ahora las imágenes de la salida del City a Anfield. Vaya.
3: Sí, sí.
0: Vaya
3: está
0: pollo.
3: Está caliente la premia.
0: Bueno, pero escucha. Bueno, pero pancartas dicen, por todos los
3: ellos
0: sitios.
3: Ellos dicen chicken.
0: Sí, sí, claro. Sí.
12: Y estoy viendo lo que dice Gallagher sobre Roy King, que ha comentado el partido y ha dicho unas cuantas cositas. No lo vamos a traducir.
0: Pero tú crees que Roy King habrá sido.
12: No lo vamos a traducir, ni lo de Roy King ni lo de Gallagher.
0: Bueno, 8 para las 10 de la noche, hora menos en la Comunidad Canaria. A las 11 en Radio 5 actualizamos la información para saber cómo está España y el mundo con Adrián Ferri y todo el equipo de informativos. ¿Qué tal, Adrián?
13: ¿Qué tal? Buenas noches, ¿cómo estamos?
0: Aquí seguimos,
13: pues,
0: la tarde.
13: Nosotros seguimos contando lo que puede pasar o no con ese frente amplio en la izquierda después de que Esquerra Republicana haya confirmado que Gabriel Rufián va a ser candidato de Esquerra y que Podemos está negociando no presentarse en Cataluña y apoyar esa candidatura. Desde Sumar, desde el Frente Amplio, desde Movimiento Sumar, dicen que la oferta es clara. Ada Colau en Barcelona, Ada Colau en Cataluña y Emilio Delgado en Madrid. Y a partir de ahí que se una quien quiera. Esa es la oferta que dan después de que Más Madrid haya propuesto que Emilio Delgado lidere la papeleta en Madrid con Mónica García, la ministra de Sanidad, como número dos, dejando el cuarto puesto a una posible entrada de Podemos, que de momento no ha reaccionado de manera oficial, pero sí a través

0: es su futuro posible. Se les dice que se les puede abrir un expediente para expulsarlos. Algunos deciden regresar a Marruecos de manera voluntaria, otros pasan a centros de acogida del gobierno. 12.000 personas desde el pasado 10 de agosto han regresado a Marruecos voluntariamente, lo ha dicho hoy el ministro Ángel Víctor Torres, pero muchas otras se quedan en las calles, muchas otras se quedan también escondidas en el monte, en Ceuta, y de eso vamos a hablar con nuestro invitado esta noche, con el presidente de la asociación vecinal Sidi Mbarek, Abdela Mustafa, que nos va a contar cuál es la situación de todos los que están en la calle, porque están ofreciendo ayuda a muchos de ellos. Algunos están quedando a dormir en pisos de gente que les abre las puertas de su casa, que les da comida, que les ofrece, aunque duerman en la calle, al menos un sitio en el que asearse. Eso lo vamos a contar en este informativo 24 horas. Y después vamos a mirar también al exterior. Lo hemos contado a las 8 de la tarde, la noticia de última hora. El primer ministro israelí Benjamín Netanyahu ha exigido que se procese a los militares que participaron en el documental Naza, un documental que relata la matanza masiva de civiles en Gaza mediante testimonios de 24 militares y oficiales de inteligencia israelíes. El primer ministro Netanyahu quiere que se les procese. No le ha gustado nada a Israel que se hable de las prácticas internas del ejército israelí y de cómo se está gestando ese genocidio. Y también vamos a mirar a Brasil, porque Lula ha reunido 1 millón de personas en São Paulo en plena campaña electoral, y también a Francia, donde los socialdemócratas tienen un nuevo líder, Rafael Glucksmann, que ha ganado las primarias socialistas.
1: Pues todo esto a las 11 en Radio 5. Gracias,
0: ahí
1: estaremos, Adrián.
0: Un abrazo.
1: Hasta ahora, 5 para las 10. Enseguida hablamos de Segunda División.
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0: 4 para las 10 de la noche, ahora menos en Canarias.
1: Esto
0: con
1: es pabila,
0: el
1: ¿eh?
0: Empate a cero del Cádiz y el Sporting, sabiendo que mañana hay 4 partidos: Valladolid, Albacete, Burgos, Granada, Oviedo, Eibar y Tenerife, Girona, para completar la novena jornada de la Liga Hypermotion.
2: Oye, un bonito lunes festivo.
0: Sí.
2: Con mucho fútbol.
0: Correcto. Sí, sí. Por eso la gente se va y aprovecha la segunda división. Juan Carlos Zendoya, Vitoria, hola.
3: Hola, ¿qué tal?
0: Buenas noches. Y Chisco noches. Díaz, que está en Mallorca después de haber asistido a la victoria del Mallorca ante Las Palmas 3-1. Hola, Chisco, ¿qué tal?
4: ¿Qué tal? Buenas de nuevo.
0: Bueno, ha caído el Castellón, que venía líder y que no había perdido un solo partido. Mañana juega el Eibar. Ahora mismo es líder el Almería con 21, Castellón, bueno, Eibar también con 21, a espera de lo de mañana. Con el Almería y con el Mallorca, que se mete ahí en la pelea. Más o menos están todos los que esperabais, Juan Carlos, Chisco.
5: Sí, yo en bueno, principio te diría que están los que tienen que estar. Es más, yo diría que todavía quedan 33 partidos, 99 puntos en juego, pero ya hay equipos que se están definiendo claramente, como la Sociedad Deportiva Eibar. El Almería, por supuesto, también está ahí. Veo fuerte al Mallorca y, bueno, el Girona, que está a expensas de ese partido que tiene pendiente en Tenerife, pero yo creo que son un poco los 5 equipos que van a estar junto al Castellón en esa pelea por el ascenso directo.
0: ¿Ninguno espera a nadie que no sean estos que no salen a todos de carrerilla o qué?
4: A ver, yo supongo que el Oviedo también tiene un partido menos, si lo gana se pone un poquito ahí. Y hay un equipo del que no estamos hablando.
1: A ver.
4: Que es el Sabadell. El Sabadell lleva 16 partidos, o sea, 16 puntos, solo ha perdido un partido, que fue precisamente contra el Mallorca, pero está ahí. A ver, la verdad es que el Eibar y el Almería ahora mismo dan miedo, o sea, asustan al miedo. El Eibar le queda el partido precisamente contra el Oviedo en el Tartiere. Pero bueno, son los equipos que están más en forma y recordamos que la semana que viene precisamente el Eibar recibe al Mallorca, que necesita una victoria, yo creo, como la de hoy también, después de los 2 partidos sin ganar.

0: entrenar y más o menos estarían todos, insisto yo, pendiendo un poquito también de lo Oviedo y siempre pues de la sorpresa que pueda haber.
1: Y luego equipos también que se van quedando ya descolgados. Yo veo muy descolgado a Las Palmas, muy descolgado a Leganés y también insistir en lo que venimos diciendo siempre, ¿no? La igualdad que hay en esta categoría, cualquiera puede ganar a cualquiera. El ejemplo yo creo que más visible en esta jornada ha sido esa victoria del Andorra ante el Castellón.
2: Sí, de Leganés es una situación, no digo preocupante, pero va encadenando, tiene un problema de juego. Realmente, o sea, es que hoy le ha pasado por encima sin ninguna duda al Almería, que es verdad que es aspirante a estar el año que viene en primera, eso es verdad.
0: Sí, hombre, pero Leganés ya
1: tira. Dime, Chisco, sí.
0: No, que iba a decir que Leganés ya...
3: A ver, orden.
2: Orden, dale.
1: Venga, Chisco, vete.
0: Iba a decir que Leganés ya empieza a tener más derrotas que victorias. Y eso, pues quieras que no, ya empieza a pesar. Lleva 3 victorias, 2 empates y 4 derrotas. Una racha bastante mala con 3 partidos seguidos perdidos. Y quieras que no, pues mira, el Cádiz está a 3 puntos ahora mismo. La verdad que es muy pronto. Pero ya quizá no solo mirar la parte alta, sino también mirar de reojo a la parte baja. Pero bueno, como le ganes muchos otros equipos, decís ahora mismo Las Palmas, el Tenerife, que es verdad que tiene un partido menos, pero es un poco lo que destacan también todos los entrenadores, que es una segunda división siempre tan ajustada, tan competida, que a nada que ganas 2 partidos te pones arriba y a nada que pierdes un par, pues estás mirando hacia la zona de descenso, de la que, por cierto, ha salido de una manera más o menos solvente las últimas semanas el Eldense.
1: Hombre, yo tuve la oportunidad de ver al Tenerife en la primera jornada en Ipurúa y a mí me pareció el equipo de Álvaro Cervera realmente un equipazo.
2: Sí, pero fíjate, esta semana sonaba que como mañana no gane al Girona, lo mismo sale del equipo. O sea, que, pues que aquí, como no hay memoria...
1: No, memoria nada. Y el hombre que además te ha ascendido a segunda división, lo cual significa dificultad añadida, porque no es fácil ascender, y además lo hizo de calle, porque prácticamente desde la primera jornada impuso su impronta Álvaro Cervera, pero los resultados son los resultados, y ahí está, ¿no? Y fíjate, hay un equipo que no me dejaría, lo que pasa que igual lo veis
3: muy lejos. A ver si estamos de acuerdo, Juan
1: pero
3: Carlos.
1: Pero el Eldense.
3: Ah, no, pues
1: el Eldense, y te voy a decir por qué. Porque tiene un entrenador top.
2: ¿Y el efecto Messi o qué? Top,
1: que es Javi Calleja. Sí. No, para mí Javi Calleja es un grandísimo entrenador y creo que, bueno, ya lleva 2 jornadas enderezando al equipo. Puede que esté todavía un poco lejos, pero bueno. Y el efecto Messi también, por supuesto, Miguel Ángel, yo creo que puede tener algo que ver.
3: ¿Y por qué no metéis un clásico como el Sporting?
0: Porque yo meto antes al Burgos. No me digas sí. Por qué, pero me convence más el
4: va por
0: el
4: delante
0: Burgos,
4: ahora,
0: por trayectoria,
3: bueno,
0: por todo.
3: Pero,
0: sí.
3: Pero vamos, están iguales.
0: Sí,
3: ya,
0: no, a ver, que está claro. Pues, si es que el Burgos, el Girona, el Sporting están todos en 14 puntos, el Sabadell con 16. Si está claro, si al final es que va a ser cuestión de no despistarse en el objetivo y sobre todo pues de encarrilar una racha, porque ¿quién no te dice que el Sabadell... Bueno, acaba de subir, muy bien, pero lleva 16 puntos en 9 partidos. Si se ven ahí, pues oye, llega un momento que dices, bueno, pues vamos a creérnoslo y vamos a seguir luchando por el playoff, y eso evidentemente descabalga a otros equipos.
3: No, ¿sabes qué pasa? Estamos pidiendo cosas definitivas a la jornada 8 y claro, es que lo más normal es que nos equivoquemos.
4: Y corre peligro,
1: pero es que fíjate las tortas que hay por... Yo he dicho 5 equipos para el ascenso directo. Lógicamente, solo van a ascender 2 y los otros 3, en teoría, serían equipos de promoción. ¿Qué plaza queda? Pues es que ahí va a haber tortas, vamos.
3: Mira,
1: ya te lo digo yo.
3: Decía Sisco, Pablo, que si corre riesgo Alves, yo creo que si hoy le cae el cuarto con el Almería...
2: Ahí, el viernes ahí le ganes Córdoba.
3: Fuera de casi casa, nada. Los más, de Ibanania.
4: Con Mira, de Morata, demasiada ilusión.
2: Tiene 2 partidos seguidos en casa. Mira, recibe al Córdoba y luego recibe al Mallorca, Chisco, el sábado 24.
4: Qué curioso que tiene 11 puntos. Sí. Como casi todos.
2: Bueno, vamos a ver lo que nos deja. Está claro que aquí, esto es lo de siempre. Es larguísima la segunda división. Larguísima.
5: No bajarías la segunda a 20 equipos también.
2: Ah, imposible.
1: Podría ser.
3: No, mira, pero, en la pero próxima...
2: No lo vamos a ver, Juan Carlos.
3: No, en la próxima os pregunto por máximo goleador.
2: Te digo que no lo vamos a ver porque hay tantos intereses. Ahora nadie va a querer reducir 2 partidos, 2 equipos.
5: Está claro, pero no sería, no tendría sentido.
2: Bueno,
0: descabellado no sería, seguro.
2: Sí, pero es que esto ya sabes lo que pasó aquí, ¿no? Hubo un accidente. Oh,
5: sí, bueno,
2: una liga de 22.
5: A ver, soy argentino, tengo 30 equipos, o sea, no me
3: ¿Qué me estás contando?
5: Tengo 30 en primera y 40 en segunda, o sea que
2: nah, pero es que no puede ser, ya 22 son, casi que 20 son muchos, imagínate 22, pero bueno. Muy bien,
3: que os lo apuntéis, Juan Carlos, que para la próxima jugamos. Mira, a ver quién va a ser el máximo goleador.
1: Mira, yo solo te digo que por presupuestos Almería y Girona ascenderían y promocionarían Mallorca, Oviedo, Las Palmas y Valladolid.
2: Muy bien, pues vamos a ver lo que nos deja. Os mando un abrazo, Juan Carlos, Chisco, gracias.
1: Venga,
2: buenas noches. Hasta luego. Y antes de que arranque la segunda parte del Sardinero, tenemos que cerrar la victoria del Betis ante Osasuna. ¿Qué han dicho los entrenadores en la Cartuja, Juan?
6: ¿Qué tal? Buenas, Miguel Ángel del Mumbo. Pues fíjate, Luis Miguel Ramis, el técnico de Osasuna, hablaba sobre lo que les comentaba a los jugadores en el descanso y se ha soltado sobre esa acción previa al 4-2, esa pugna entre Nathan y Rubén García, porque él sí ha visto la roja. Esto es lo que ha comentado.
7: Defender mejor con balón, es decir, mejores posesiones el rival o el Betis, a mi modo de ver. Cuando está mucho tiempo en bloques defensivos, sufre bastante. Y nosotros le hemos quitado el balón y lo hemos dominado y lo hemos circulado y hemos llegado a un lado y hemos girado y hemos encontrado nuestros jugadores entre líneas. Y ahí hemos crecido y ellos han sufrido. Y ahí es donde nosotros nos hemos visto capaces, donde nos hemos acercado al marcador, donde seguíamos creciendo y íbamos de menos a más. Pero bueno, esa jugada creo que marca muchísimo el devenir del partido. Es verdad que son 5 goles y que ahí tenemos que mejorarlo, pero también hay que interpretar los contextos en los que se dan.
6: Pellegrini ha dicho sobre esa acción previa al 4-2 que son jugadas que suceden en todos los partidos. Ha hablado sobre varios de sus jugadores, alabando a Morante, y también se ha referido a Isco.
8: Bueno, yo diría más que antes de la lesión, antes de las lesiones, porque ha tenido dos y demasiadamente fracturas importantes que le han impedido tener el nivel que sabemos que tiene Isco. Ya a poco va sintiendo menos dolores, lo seguimos tratando de manejar con una cierta cantidad de minutos para no sobrecargarlo, pero ya creo que está prácticamente al 100% y hoy lo está demostrando justamente en el partido que hice hoy. Es un líder muy importante por lo que juega y por lo que transmite, así que me alegro mucho por él porque se lo merece ampliamente con todo el esfuerzo que ha puesto para volver.
6: Con esos dos goles que ha anotado en el partido, Pellegrini ha comentado también pues que ha quedado contento con el partido de su equipo, salvo esos momentos, como ha dicho él, puntuales de desconexión. Muy contento con el primer tiempo. Y por último, Miguel Ángel ha hablado de Anthony, que ha sentido unas molestias durante el encuentro. Mañana le va a echar un vistazo el cuerpo médico del Betis, lo ha comentado en sala de prensa. Parece que tiene una pequeña molestia muscular que no tiene nada que ver con el tobillo ni porque haya sido suplente, con lo cual vamos a ver de cara al partido de Oporto, que es duda, y también en Osasuna, que se enfrentará con el Racing Santander el próximo fin de semana, el domingo, si no me equivoco, que claro, Ramis, con todo lo que va encadenando, sí, las miradas empiezan a apuntar a él.
2: A ver lo que ocurre. Bueno, ha superado el super parón este. Aquí la siguiente fecha complicada es el parón de noviembre. Esa... Uh-huh. Esa es complicada. Muy bien, Juan, un abrazo, muchas gracias.
6: Un abrazo, buenas
2: noches. Hasta luego. Ganó el Betis 5-2 a Atlético Osasuna. Arrancó la segunda parte. ¿Algún cambio? Por cierto, mira, estamos viendo ahora, le han retirado la cartulina amarilla a Diakabi y se la han mostrado a Raba.
4: Confusión de
2: identidad. Claro, es que era un poco...

0: Racing. Gol de Iván Martín, un balón que viene ahí, llovido del cielo, la engancha con la zurda. Yo no sé si alguien la tocó o no, pero la pelota acaba dormitando en la portería de Stol Dimitrievski. Si no va a estar desvelado, lo estará brevemente el bueno de Iván Martín, porque el gol lleva dedicatoria. Marca el Racing, pim, pam, fuego, y el Caldero. Racing 2, Valencia 1.
1: El Valencia es colista con 4 puntos, igual que el Málaga. El Racing sube hasta la novena plaza con 10 puntos, los mismos que el Depor.
2: Pues esto es lo que tiene, arrancar así la segunda parte, Emilio.
3: Sí, ya te digo, a mí me ha parecido la pega medio mordida.
4: Sí.
3: Y Dimitrievski
1: puede hacer más.
3: Ha tardado muchísimo. Es
4: que yo no sé si le
5: pasa
4: entre
5: las piernas de Dejas.
6: Sí, es muy difícil de verla. Es muy difícil para mí el remate de Iván Martín, porque viene muy llovida la pelota y tiene que meterle ahí la zurda. No es fácil. Creo que Dimitrievski puede hacer un poco más. Pero el problema es que Iván Martín no puede estar solo en el borde del área. Sin ningún jugador del Valencia cerca. Ese es el gran error de este inicio de segundo tiempo del Valencia.
2: Sí, yo creo que reacciona tarde Dimitrievski porque hay mucho tráfico por ahí por medio. Pero, bueno, por cierto, que estábamos diciendo que han debido revisar en el descanso a Pablo y le han quitado la amarilla a Diakabi, se han puesto a Raba.
1: Y por eso pues, confusión de presión.
6: Sí, y lo han cambiado a Diakabi igualmente.
0: A Diakabi lo han cambiado, efectivamente. Yo no sé si esa información
2: la tenía Aguirre. Claro, eso te iba a decir.
6: No, a ver. Justo dijimos en el descanso que el Valencia tenía que hacer un cambio ofensivo. Quitar a alguno de atrás para meter a Dan Juma, y eso es lo que hizo. Pero no sé si tenían claro que... Yo creo que sí, que el árbitro o el cuarto árbitro se lo habrá dicho al Valencia.
2: Bueno, pues se completa la remontada del Racing, Alfredo.
0: Sí, además tiene ahora una opción clara. Bueno, no sé si muy, muy, muy clara, porque hay que ajustar desde ahí. La posición es bastante escorada, pero la falta puede ser peligrosa y puede caer ahí el tercero. El balón se va a situar a unos 3-4 metros de la frontal. Está un poco tirado ahí hacia el lado izquierdo. Se prepara el mago de Derio. También André Almeida junto al balón. Sergio Canales, 4 hombres en la barrera. Todo el Valencia defendiendo atrás. Y esto el Dimitrievski que se desgañita ahí colocando la barrera. Puede ser Almeida, puede ser Íñigo Vicente. Canales es para un diestro. Va a ser el mago, yo creo. Va a ser Íñigo Vicente. Ahí va Canales. Pues la pegó Canales directamente al muñeco. El balón queda rebotado para Íñigo Vicente, que juega atrás de todo para Julen Aguirre Zabala. Y efectivamente Marcos lo había comentado antes del descanso, que si salía Dan Juma había que quitar a alguien de atrás, o que Aguirre seguramente iba a quitar a alguien de atrás. Y lo hemos comentado nosotros aquí fuera de micrófono también, Emilio, que era un poco lo que le estaba pidiendo el partido al Valencia.
3: Es que no llegaba prácticamente. Ha tenido un par de ellas, la primera el gol y luego la de Javi Guerra, y prácticamente no se ha asomado al área del Racing en ningún otro momento.
2: Aprovecho, Marcos, que ahora... espera, dame un segundo, que contemos que ha arrancado la segunda parte. También en Cádiz, Fran, sigue el 0-0.
7: Continúa el 0-0 entre Cádiz y Sporting, y ya empieza a calentar a algunos jugadores por ambos equipos, por el equipo de Nicolás Larcamón y de Albert Celades. Pero de momento, como dices, minuto aproximado ya 7 de la segunda parte, Cádiz 0, Sporting 0.
2: Toca la pelota, o le ibas a preguntar, perdón, Alfredo, a Marcos.
0: Sí, que Pepe Lu antes se metía entre los defensas en la primera parte, ahora definitivamente ejerce de central junto a Justin de Haas.
6: Eso es, ejerce de central. Vamos a ver cómo reacciona el Valencia, pero viendo el partido hasta ahora, hay para mí una diferencia muy clara entre los dos equipos. El Racing sabe y tiene claro lo que juega, y el Valencia va a impulsos y todavía le cuesta tener una idea de juego. Sí es verdad que tiene más ganas, más fuerza, más ímpetu que con Corberán, pero cuando un equipo sabe lo que juega en primera división, hay mucha diferencia.
0: Toca el Valencia, está conversando Javier Aguirre con su ayudante, buscando soluciones a un partido que ahora se le ha puesto cuesta arriba después del tanto en este arranque de la segunda parte. Iván Martín, que deja el marcador con ese 2-1 favorable al Racing. Toca Renaud Danjuma, banda izquierda, quiere encarar, se mete al medio, pide la ayuda a algún compañero, no encuentra a nadie. Al final se apoya en Ugrinis, control y pase a la derecha para la subida de Pablo Maffeo por ese costado. Va a sacar el centro directamente al punto de penalti. Pablo Ramón llega con autoridad para despejar esa pelota con la cabeza. La mata Andrea Almeida, la echa al suelo, toca Mateo Preti. Ahora no es buena la entrega, se la queda Guido Rodríguez. Juega con Pepelu, Pepelu al medio para la Argentina, para Guido Rodríguez. No aparece nadie. Javi Guerra que se deja ver. El balón ahora va en izquierda para Gallá. Allá con Javi Guerra. Replegado al Racing sobre su propio terreno de juego. Y José Alberto que le pide a Andrea Almeida ahora un paso adelante. Iño Vicente que va en la presión ante Pablo Maffeo. Le cuesta construir el juego. Ataque ahora al conjunto Che. Pepelu. Pepelu. Por el medio busca quién. Busca Dani Raba, que metió el gol y después poco más ha hecho, esa es la realidad. Dani Raba que engancha el balón, se quiere meter por el medio, se va del primero, no puede con el segundo. Almeida al suelo, dice el árbitro con un gesto claro que tocó balón. Qué bueno el pase de Íñigo Vicente para Yassir Zabiri. Le viene tapando Pepelu, el marroquí que se va a ir al banderín de córner. Y eso es lo que quería sacar, córner, y se lleva la bronca tremenda de Íñigo Vicente porque le estaba diciendo: dámela atrás, hombre, que para eso estoy yo.
3: Había venido bien a apoyar y es que ni siquiera ha mirado. Solo ha tirado a dar al defensa a ver si sacaba ahí un saque de banda. Joder, un
2: escucha, acabo de ver el gesto. Vaya bronca le ha metido.
3: No, le ha echado una bronca. Vamos. De campeonato.
2: Tampoco le veo muy afectado a Zabiri, te lo digo, Emilio.
6: Y Zabiri, la sensación de que va flotando, de que está en un estado de forma físico. Un
1: gran fichaje.
6: Sí, sí, sí. Muy
1: grandísimo fichaje.
6: Y tira desmarque para todos lados, corre, vuelve. O sea, eso para un equipo que tiene tantos pasadores es una bendición.
0: Claro, tiene a Íñigo Vicente, tiene a Sergio Canales, se puede inflar. Ahí está Iván Martín, se le queda la pelota atrás a Mateo Prati. Iván Martín intentando recuperar el esférico, lo hace pero en falta, dice el colegiado. Habrá pelotas para el de Valencia, 9 de la segunda parte en los campos después del Sardinero. Empezó con ritmo el primer periodo, con ritmo y con goles, con el gol de Dani Raba. Ha hecho lo propio también esta segunda parte, pero en este caso el gol cayó del lado del Racing, que ahora tiene ventaja en el marcador, 2-1. Lo estamos contando aquí en la sintonía de Radio Nacional de España. Tablero deportivo, Javi Guerra con Dani Raba para botar esa falta que van a intentar colgar ahí. Cerradita la línea defensiva del Racing, se adelanta hasta el punto de penalti. Ahí va Dani Raba, puede llevar peligro, pero ahí está valiente y poderoso Julen Aguirre Zabala para hacerse con esa pelota por arriba. La va a poner ya en juego, 10 de la segunda, Racing 2, Valencia 1.
2: Pues esto está como está, remontando el Racing de Santander. Recuerdo de la tarde, han empatado a 0 el Elche y el Celta. Ha ganado la Real 3-2 al Depor, ha ganado 5-2 el Betis a Osasuna y está ganando ahora mismo el Racing al Valencia, remontando. Se había adelantado el Valencia en el 1 de partido. 1. ¿Cómo está el fútbol internacional por ahí?
1: Pues con no demasiados cambios. Está la cosa bastante similar a como lo habíamos dejado. Ahí en juego el partido de la Juve. Espérate que a ver sigue, si lo recupero.
6: Sigue 1-0 López. Sigue 1-0 perdiendo. No consigue romper la portería del Cagliari. Y vi un gráfico antes de estos que salían en el Mundial del Match Momentum. Sí. Y el del Cagliari era para llorar. O sea,
1: una subidita.
6: El
1: ¿no?
6: gol y nada más.
1: En Francia está ganando el Marsella al Troyes. Ya te hemos contado el Liverpool 0, City 3. Y hay poco más en juego. Está en juego en el grupo 2 de la Primera Federación el Atlético de Madrid B2, Zaragoza 1. Ha marcado la segunda parte el equipo de Fernando Torres. Ha marcado Marc Domenech en el 56. Ahora estamos en el 58. 2-1.
2: Dale, Alfredo.
0: Lo intentaba Danjuma, que es la segunda vez, Emilio, que parte desde la izquierda, se mete al medio, va desbordando, y la segunda vez que hace gestos hay un poco que
3: moveros alguno que no se lo puedo dar a nadie, ¿no?
0: Lo intenta el Valencia, banda derecha, Guido Rodríguez, taponado por Velocian, la pelota toca en el francés, ahora bola a la esquina, favorable a la Valencia. Y ahora está ahí Danjuma con Ugrinic diciéndole: ¿yo qué quieres que haga, chaval? Pero esos gestos tampoco gustan a los compañeros. Pero la segunda ya.
3: Que te digan algo, porque solo lo oyes tú, pero cuando te abren los brazos o los levantas, nota todo el público. Eso no gusta a nadie, ¿no?
0: Cuidado, Valencia, Dani Raba. No sé si buscó el chuta puerta, si buscó el centro. Se coló ahora con mucha ventaja dentro del área. Habrá saque de puerta para el Racing. Ahí, no uno, dos cambios en las filas del Valencia. Se marcha Felix Ugrinic. Va a entrar en el terreno de juego con el dorsal 27 a la espalda. David Ottormi, 18 añitos, le contemplan a una de las perlas del Valencia. Y entra también el inglés Harvey Elliott.
2: Oye, ahora con la de Ottormi, creo que Luis Castro ha convocado esta semana, o que iba, ha subido al primer equipo a un chico con 14 años o 15 años.
4: Yo creo que ya batió el récord de los 15. El lateral que jugó con 15 años, tercero más joven en la historia de debutar, en debutar, y ahora ha subido a entrenar a un chaval de 14 años.
6: Pero es que de 14 no pueden debutar en primera.
4: Ya. Pero la subida a entrenar con el primer
6: equipo. Creo que la normativa de la liga dice que tiene que tener 15, tiene que ser cadete de segundo año.
1: 14 para... nació en 2012.
2: Sí. Diego Moyano. Entrenó el otro día con 14 años. Ha entrado con el primer equipo.
6: No te vengas abajo, López, que vos tenés 38. Así, nada más.
1: Absolutamente abajo, vamos.
0: 14, yo creo que hizo pretemporada con el primer equipo del Racing, Jonathan Bayo.
3: Jonathan, sí.
1: Qué bueno era Jonathan Bayo.
4: Qué bueno era.
1: Qué bueno era.
0: Era buenísimo.
2: O sea, evidentemente no puede debutar, pero. No, o sea, a mí es que me parece.
1: Ricky Rubio debutó en ACB con 14 años.
6: ¿Y no hubo un pedido especial para el debut de Ricky Rubio?
1: No lo recuerdo.
6: O en básquet no hay edad legal para...
1: O sea, quiero decir, es que menos de 14, es que quiero debutar con 6.
6: Yo hablo de memoria, pero creo que... Mira, lo voy a buscar, porque no sé si en Liga Peruana, Liga Boliviana, en Primera División, debutó un chico con 14 o menos.
2: No, o sea, me parece... La verdad es que me parece una locura. Ya con 15 me parece un poco locura, pero bueno. Es decir, es que creo que no están hechos. Todavía.
1: No, hombre, claro, eso es evidente, no están hechos.
2: Claro. Bueno, dale, Alfredo. 0-0 en Cádiz, 2-1 en Santander.
0: Intentaba la Valencia ahora José Luis Gaya por banda izquierda. Fue con todo Mantilla y saque de banda para el equipo Che. La quiere pedir Elliot, la pide Elliot, pero el que recibe es Javi Guerra. Ahora sí se la queda Elliot. Intentaba filtrar ese balón entre Canales y Mantilla para Gaya. Gaya la pone ya en movimiento rápido para Elliot. Atrás con Guido Rodríguez. La presión de Zaviri, que flota, Marcos, flota. Va con todo. Al final se la quita de encima Dimitrievski, pero ¿por qué? Por la presión de Zaviri. Y ahora le dice yo, Vicente, floto, pero no tanto. Vengo de pegarme una carrera en la presión a Dimitrievski. Íñigo Vicente ya le estaba buscando a la espalda de la defensa. Pero Zaviri dijo, ahora no puedo. Y se preparan dos cambios también en el Racing. Van a entrar en el terreno de juego Aarón y Andrés Martín. Y vuelve después de la lesión que le ha mantenido alejado de los terrenos de juego varias semanas. Y que es un hombre muy importante en el Racing. La pedía Salinas con ventaja por banda izquierda. Por ese costado sale Velocian. Cuidado ya la pérdida del francés. Se la roba Elliot, aunque Velocian ha recuperado rápidamente la posición y también la pelota. Antes del saque de banda van los cambios. Se marcha André Almeida. Entra en el campo Aarón. Se va a marchar también con el número 5, Pablo Ramón. Entra Andrés Martín. Yo creo que Salinas se va a colocar de central, Aarón de lateral izquierdo y Andrés a banda derecha y Canales por el medio. Podríamos resumirlo así, Emilio.
1: Salinas central.
0: Sí. No es la primera vez, ¿eh?
2: Claro.
0: Salinas, aunque no tiene una gran talla, pero puede jugar perfectamente de central.
2: Este también va a costar dinero. Bueno, costaba 16. Bueno,
1: 16, sí.
2: No, pero
1: sí.
2: Ahora
6: sigue costando 16.
2: Va a costar más.
1: Sí, no, si renueva. Renueva, claro. Si no renueva.
6: Es información. Méndez.
0: No ha renovado todavía, que se sepa, no ha renovado. Lo estaban intentando, pero claro, no se
2: da.
0: Yo
2: creo que al final acabarán haciendo una renovación para subir un pelín más.
1: Quien calla a Torbi.
3: Y le ha entrado otro dolor de cabeza ahora al Valencia, con Andrés Martín.
2: Sí.
3: Otro jugador que también va a hacer muchos desmarques, que va a tener que tener muchísima atención ahora con estos dos, el Valencia atrás.
0: Pero la situación es esa ahora.
2: Salinas de central, ahora
0: al lateral izquierdo y Andrés en banda derecha, y Canales se mete al medio. Cuidado, Valencia, que sale a la contra. Javi Guerra conduciendo el contragolpe por el centro. La va a pegar directamente
3: corner,
0: a la esquina, porque el esférico ha tocado en un futbolista de Racing. Ahora corner para el Valencia. El partido como que se rompe por momentos, Emilio.
3: Ahora le había pillado a la defensa racinguista. Le habían pillado en la contra. Javi Guerra, yo creo que podía haber dado pase antes, pero ha decidido tirar a portería y ha rechazado el...
6: Con pase le hubiera complicado las cosas, sí, Emilio, sí. Porque venía el Valencia con 5 jugadores en ataque y Javi Guerra ahí no levantó la cabeza.
0: El propio Javi Guerra va a ser el encargado de poner la pelota en movimiento desde la esquina. Extiende el brazo izquierdo para marcar la jugada. Va al primer palo. La despeja Salinas. Va Andrés. Uy, uy, uy, Andrés. Andrés, mano a mano. Mano a mano con Pablo Mafeo. Le viene apoyando Canales. También Zavini, que viene con una moto. Ahí está el marroquí en la pelea, en el mano a mano, con la pugna con Pablo Mafeo, que ha aguantado muy bien Mafeo. Y Andrés, se ha notado ahí, Andrés, que sale de la lesión, Emilio. Porque sí. Un Andrés con confianza ahí va, encara y se quiere marchar.
3: Le encara seguro, pero seguro. No se ha visto con confianza esta primera carrera y ha decidido esperar. Pero Andrés Martín del año pasado, por ejemplo, bueno, ahí se mete hasta la portería.
6: Mucho nerviosismo. La tuvo el Racing a la contra. Ahí veíamos a Mafeo pedirle algo a alguno de sus compañeros.
1: Que la clasificación pesa.
6: Pesa y saben que queda media hora y que falta un gol. Vamos a ver cómo lo toma Valencia.
0: Ahí va Arnau Danyuma, la quiere meter arriba para Hugo Duro, que está oliendo pocas, esa es la verdad. Toca Íñigo Vicente para Aarón. Aarón atrás para Jorge Salinas, incrustado ahí ya en ese centro de la zaga, junto a Velocian Salinas. De primeras para Íñigo Vicente. Íñigo Vicente para Salinas. Juega la banda para Aarón. Ahí está intentando triangular el Racing. Canales, que la va a perder. Se la queda Otorbi. El balón en corto para Javi Guerra. Javi Guerra con Pepelu. La mueve hacia el otro costado. Ahora José Luis Gaya, que la mata con el pecho. Por el medio la pide Guido Rodríguez. Pegado a banda Arnau Danyuma. Todavía en su propio campo. Ahí arriba con todo. Lo va a presionar Mantilla. No le quiere dejar girar. Y se la va a quedar Mantilla. No, porque sí. Y la ovación.
3: Madre mía, Mantilla, hijo. Qué presión la. Le ha quitado todas las ideas de la cabeza. Danyuma ha pensado 17 cosas, ha visto que no podía hacer ninguna y al final se le va fuera de banda.
0: Ha pitado falta. Ha pitado falta el árbitro.
1: Ah, pues para mí no era falta.
6: No hay falta. Es que cada vez pitan más faltitas. O sea, y
2: qué vergüenza.
6: Es que no puede ser. Es que me aburre ver. O sea, me aburre ver cuando. O sea, no hay nada. Hay una presión constante del jugador, del defensa. Y además que cuando el jugador no te protesta nada, es porque sabe que no hace falta.
0: Atrás pueden ser mortales de necesidad y ha dudado la defensa del Racing más de lo necesario. Se las queda Javi Guerra, que asiste a David Otorbi. A eso le llamo yo salir y besar el santo. No es la primera que toca, pero casi. Y desde dentro del área chica aprovecha ese pase de Javi Guerra para batir a Julen Aguirre Zabala. Pim, pam, fuego. Y el caldero. Marcó Otorbi. Marcó el Valencia en el 20 de la segunda. Racing 2. Valencia 2.
1: Vuelve a ser penúltimo la Valencia con 5 puntos. Vuelve a ser decimoquinto el Racing con 8. Faltan 25 minutos. 2-2.
2: Sutileza de Javi Guerra, que es un futbolista que tiene una calidad tremenda. Luego acaba muy bien Otorbi, ¿eh? Pero es que Javi Guerra, Emilio, es que es buen jugador. Es que no, es buen futbolista.
3: Muy buen jugador,
2: claro.
3: Es muy buen jugador. Es verdad que ahora es difícil brillar en un equipo como con el Valencia, con los problemas que está teniendo. Pero Javi Guerra, yo creo que era un jugador proyecto de selección española. O sea, hace 2 años todo el mundo hubiéramos pensado que iba a ser internacional.
4: Bueno, hace dos años se tuvo que volver de la Ciudad Deportiva del Atlético de Madrid. Estuvo, ¿sí?, a punto de firmar, sí, sí. Viajó de Valencia a Madrid.
6: Fue la del fichaje de Gallagher. Eso que es. Finalmente fichan a Gallagher porque había que que sacarse encima a Joao Félix.
4: Yo creo que hubiera jugado poco con el Cholo precisamente por eso, porque aunque la calidad que tiene es impresionante, la clase, la cabeza levantada, el pecho hacia arriba, le cuesta,
2: es
4: que
2: es un
4: le cuesta esa
2: es
4: intensidad.
2: Es un futbolista elegante jugando. Pero
1: empata la Juve en campo del Cagliari, marca Colo Muani en el minuto 83, Cagliari 1, Juve 1.
2: ¿Tiene esa alineación ahí de la Juve?
1: Sí,
2: a ver. O sea, a ver cómo suena.
6: Vas a conocer a cuatro.
1: Vicario bajo palos.
2: Vicario
1: Calulu,
2: era el portero que estuvo en el City.
1: Sí, estuvo hermanos tenistas. Sí. Calulu, Bremer, Lukumi y Cherik en defensa. Con Sari Douglas en el centro del campo. Con Seisao, McKennie y González. Nico González. Nico. Y Kolo Muani arriba.
6: ¿Cuánto conoces?
2: No, Malulu, el que estaba Calulu, en el PSG. Calulu, Nico González, McKennie.
6: Cuatro.
1: Y ha entrado Voltemada, ha entrado Cambiaso, ha entrado Segrova y ha entrado Alabekovic.
2: Segrova, Segrova me gustaba a mí.
6: Pero el otro, como
2: en Francia,
6: el otro
2: la López, pegaba que la rompía. Ah, está Segrova en la Juve, no sabía yo.
1: Alabekovic.
6: Sí. Ese bueno, el Boño.
2: Escucha, Segrova la pega que la rompe, jugaba en el Lille.
6: Bueno, y ese estuvo a punto también.
2: Si vais a venir aquí a poner examen vosotros.
4: Está bajito de reflejos Pablo, que ha dejado pasar a uno que se llama como Locomía. Algo parecido.
2: Lo comí, colombiano. 10:28, ahora menos en Canarias. Y si tuviera que marcar a alguien por obligación en Cádiz, Frank, ¿quién sería? ¿Cádiz o Sporting?
7: Pues de momento ninguno, Miguel Ángel, porque la segunda parte está pasando con más pena que gloria. Lo único reseñable, dos cambios, uno por cada equipo. Por el Cádiz entró Marc Oliver Due y reemplazando a Muefec. Y por el Sporting entró Mata reemplazando a Enol Prendes. Pero como digo, la segunda parte está pasando con más pena que gloria. Cádiz 0, Sporting 0, minuto 70 de partido.
1: También empata el Zaragoza ante el Atlético B, marca Rubo en el 71, Atleti B 2, Zaragoza 2.
2: El líder, ¿no? Está el Zaragoza líder de Primera Ref.
1: Y va muy bien, sí. Ha empezado muy bien la temporada. Ahora es líder el equipo de Zaragoza. Sí, con 16 puntos. Murcia con 15. Villarreal B 14. Atlético B es un décimo con 9.
4: Ibai, el entrenador del Zaragoza, hizo unas declaraciones en la rueda de prensa previa al partido diciendo: oye, que son pilares. Que si ganamos el domingo, que nadie se extrañe si mis jugadores salen, que tienen permiso, que nadie se vuelva loco.
0: Sí, ya se marchaba además de la rueda de prensa y volvió, sí, para decirlo.
2: Hizo bien. Pues vamos a entrar en un último cuarto de partido en el Sardinero, empatando a dos Racing y Valencia. Alfredo.
0: Sí, está el encuentro abierto, puede ocurrir cualquier cosa, porque estoy seguro que el Racing no se va a conformar con el empate, seguramente el Valencia tampoco. Y yo os planteo una pregunta a Miguel Ángel, también a Marcos, a Emilio, a todos. El cambio de Pablo Ramón que ha hecho José Alberto, más allá de que Salinas puede jugar perfectamente de central, que lo ha hecho muchas veces y puede hacerlo, pero no sé si ha sido por una cuestión física o qué. Y una vez que lo hace, por defensas centrales en el banquillo no va a ser, porque tiene a Facu González, a Manu Hernando también. No sé qué puede aportar Aarón que no estuviera aportando Salinas en el lateral izquierdo. Yo no he entendido mucho el cambio, la verdad.
3: No, a mí me ha sorprendido. Vamos, yo no esperaba el cambio de central. Sí que es verdad que ha sido el que ha cometido el error en el gol, pero eso ha sido en el comienzo del partido y luego ha estado, yo creo que bien. Así que no entiendo demasiado el cambio, lo que busca.
6: Lo único que puedo pensar que Salinas tenía tarjeta y para protegerlo lo manda un poco de central, que con la entrada de Otorbi puede sufrir un poco en la banda. Es lo único que se me ocurre que puede haber pensado el técnico racinguista.
0: Pues puede ser una explicación, Marcos. A mí me ha sorprendido y no lo he entendido, pero bueno, seguro que tiene su porqué. Ahí está Arnau Danjuma jugando con Elliot. 25 minutos ya superados de la segunda parte en el Sardinero. Empate a 2 en el marcador. Toca Hugo Duro a la izquierda para Javi Guerra. Control de entrega para la subida de Gallá. En posición de extremo. Le tapa Mantilla. El 2 para 2 en banda. Gallá juega atrás con Guido Rodríguez. Se apoya en Danjuma. Ahí está el futbolista del Valencia poniendo pausa, poniendo tranquilidad. Y Aguirre que pide que aparezca alguien por el lado derecho. Estaba reclamando ahí la presencia de David Otorbi. Le quiere pegadito a la cal. Juega Guido Rodríguez. El balón para Gallá. Gallá la pone a la frontal. Despeja Mateo Prati. El despeje orientado se lo queda a Yasir Zaviri. Pide falta a la grada, pero no hay nada, dice el colegiado. Zaviri al suelo. Se le empieza a notar, yo creo, un poco el cansancio. Javi Guerra que toma el mando de las operaciones de ataque del Valencia. Juega a la derecha para Gallá. Gallá en el pico del área. De nuevo con Javi Guerra. La va a pegar Javi Guerra. ¡Arriba! Y aplaude a Aguirre a los suyos.
6: Se ha quedado sin poco sin gasolina el Racing, ¿eh?
3: Mira, el público reacciona, ¿eh?
0: Sí,
3: se está dando cuenta.
0: Va a entrar Pablo García en el campo. Vamos a ver por quién podría ser. Sergio Canales viene a hacer un hat-trick con la sub-21, si mi memoria no falla. Y va a ser la opción por la que se decanta José Alberto. Ahí está Andrés Martín, controlando el círculo central. Encimado por Justin de Haas. Buscaba Canales, se va el solo Canales, hay falta. Balón para el Racing. Pide tarjeta amarilla Andrés Martín y se la concede el colegiado. La tarjeta es para Pablo Maffeo, 27 de la segunda en Santander. Racing 2, Valencia 2.
2: Y tiene una falta ahora peligrosa el Cádiz en... ¿cómo le llamo al estadio, Frank? Que ya me vuelvo loco.
7: Aquí hay un lío entre Jeep y Financia.
1: Pues el campo del Cádiz.
2: No, pero si es que el otro día... Claro, le iban a poner las letras el otro día y dijo el ayuntamiento que no, que ahí no se ponían esas letras.
7: Exactamente, incluso en esa famosa semana hubo un periodo en el que ponía Nancy, literalmente, en la nomenclatura del estadio del GP Financial.
2: Ah, así que aquí el Financial se quedó.
4: La casa de Nancy.
6: A ver, no te extrañe que salga, que haya una chirigota con ese nombre este carnaval.
2: Bueno, en Cádiz, sigue el 0-0, Fran.
7: Continúa el 0-0, ahora está atacando el Cádiz, que lo intenta, ha realizado hace unos minutos un doble cambio al verse la dejada, ha dado entrada a Álvaro García Pascual y a Borja Vázquez y ha dado salida a Ivón Sánchez y a Vladis. Lo intenta el Cádiz, pero de momento sigue el 0-0, minuto 75 de partido.
2: ¡Dale, Alfredo!
0: Ahí va el Racing a la carga, la pega Andrés. En un gesto raro, pero lo ha sacado Dimitrievski. No sé si la pelota golpeó en alguien. El disparo de Andrés desde la frontal. Parecía que hacía un extraño. A punto estuvo de sorprender al meta macedonio de la Valencia. De nuevo a la carga el Racing. Íñigo Vicente por el medio, le apoya Mateo Prati. De nuevo entrega para Íñigo Vicente. Quiere jugar de primeras con Canales. Llega ahí José Lu para echar el balón al cielo de Sardinero. A ver quién es el bueno que mete ahí la cabeza. La dejan botar. Ahora sí, Mateo Prati mete la pierna ahí. Llega Belosian. Dale con potencia el francés. Pepe Lu el cruce. El balón arriba. Saltaron Martín. El cuero queda para Prati. Prati ahora sí pide calma a los suyos. Juega con Salinas, pero la calma no es una palabra que encaje mucho en el juego del Racing. Va Canales. Le viene doblando Arón. Canales también le apoya Íñigo Vicente, que es el que va a recibir pegado a la cal de banda. Le tapó Torbi. Íñigo Vicente caracolea. Pisa el balón. Busca el córner. Uy, qué coño. Qué jugada de Íñigo Vicente. Íñigo. Al final se le quedó pequeño el campo. Había hecho lo más difícil, sacar un regate casi imposible, y extrañamente se le marchó el balón por línea de fondo.
2: Pero Alfredo, que tengo aquí al estudio patas arriba. Ha dicho caño.
4: Sí.
2: Ha dicho caño.
4: Lo que pasa es que con la boca cerrada más bien pequeña.
2: No, que tengo aquí a Alfredo, casi se cae Juanma y Marco. Ha dicho qué caño. Qué caño.
1: Claramente.
2: Qué túnel.
0: Eso es un caño de toda la vida, Emilio.
3: Qué calidad, es que tiene una calidad, madre mía. Cómo le gusta. Y fíjate que es que sorprende, da igual la zona del campo, te puedes salir con cualquier cosa. Te hace un autopase, te hace un caño, un sombrero, es que da gusto verle jugar, es verdad.
0: ¿Pero es un caño o no es un caño?
3: Es un caño, claro.
2: Ha sido caño.
3: Caño, sí. Túnel, como quieras
4: llamarlo.
2: Oye, Emilio, ¿tú crees que a Canales le va a dar el físico para todo el año bien, sin tener que medirlo mucho?
3: No, yo creo que le va a tener que medir.
2: Sí.
3: Yo creo que con la edad que tiene, viniendo de la liga que viene, yo creo que le va a tocar algunos partidos descansar, casi seguro.
2: Sí.
3: Tampoco es que Canales fuera un físico portentoso, o sea, es un jugón.
2: No, hombre,
3: de manual, yo creo, claro, ¿no?
2: Y porque es que el Racing juega muchas revoluciones.
3: Sí. No, los de arriba ya ves, son eléctricos. Zaviri, Andrés Martín, son jugadores eléctricos que exigen mucho físico. Y yo creo que él va a haber partidos que descanse, seguro.
0: Sí. Por Canales entró Pablo García, que es el que recibe ahora en la frontal. Puede haber falta, dice el árbitro que no. Hubo un pequeño empujoncito, pero Pablo García se recupera. Intentaba ahí un regate imposible entre dos, Javi.
3: Mira,
0: Guerra.
3: Voy a decir una burrada, pero a mí Javi Guerra me recuerda muchísimo, pero muchísimo a Kaká.
2: Sí,
3: muchísimo.
2: Sí. El otro día lo dijo Juanma, ¿sí?
3: La manera de jugar.
2: Sí. Es que tiene esa planta elegante.
4: Emilio,
3: la mirada arriba siempre.
4: Emilio, siempre sí. Lo digo, Y siempre Méndez me mira como me hubiese sentado en el café. Pero es que tiene el mismo trotar.
2: Es que físicamente tiene esa planta.
3: Se parece muchísimo.
6: Estoy esperando, bueno, también se decía de Pastore, con
2: Javier Pastore. Javier Pastore va a pillar ahora, ¿eh?
6: ¿O no? No me leíste el otro día, es que de verdad, es que ya me olvidé de mandártelo.
2: Claro, no me lo han mandado. Es que parece que Julián va a cambiar de agente y suena Pastore, pero
6: yo conté,
2: suena Pablo Barquero.
6: Ese es el, ese es el nombre que también está sonando.
2: Que es el representante de Rodri. Dando información. Dale, Alfredo.
0: Intentaba el Racing el pase filtrado a la espalda de la defensa. Llegaba ahí Andrés Mantilla, pero estuvo rápido también José Luis Gallá. El último en tocar fue Mantilla y saque de puertas para el Valencia. Cabalgamos al galope por el 32 de la segunda parte. No hay tregua en este Racing 2, Valencia 2, que no tiene pinta de que vaya a acabar así. Ya veremos. Ahí está David Otorbi jugando a la izquierda para Danjuma. Parte desde ese costado, mira siempre al centro. Otra vez con el gesto, no encuentra a nadie. Busca al otro lado a Elliot. El balón para Kaká. Perdón, que es Javi Guerra. Javi Guerra. Cuidado, Mafeo. El balón para Otorbi. La va a pegar Otorbi. ¡Velocidad! Pues yo vi una opción clara de disparo de Mafeo.
3: Sí, no fue valiente. Buscó el pase. Yo creo ahí lo más sencillo es pegarle a gol. A la distancia que está de la portería, tienes que buscar entre los tres palos, es medio gol.
1: Oye, el partido está divertido.
2: Sí, está movido. Sí.
0: El rebote le quedó a Torbi, este sí que sacó el zurriagazo. La pelota salió rechazada, córner. Va Javi Guerra desde la esquina, la pone al primer palo. La pelota se ha paseado por la línea de gol. No va a salir ese esférico. Lo toca el Valencia. Va Danjuma. Danjuma en el mano a mano con Mantilla. Le quiere encarar. Juega atrás para Hugo Duro. El esférico más atrás todavía para Luis Otorbi. Ha salido muy enchufado Otorbi. Lógicamente ese tanto le ha dado mucha confianza. Lo toca Elliot. De nuevo para Otorbi. 18 añitos tiene. Ahí va Otorbi. Se quiere marchar de Aarón. Y se va a ir. No solo de Aarón, también de Andrés. Busca la pelota dentro del área para Gallá. Si quiere salir al Racing a la contra, lo toca Andrés al medio para Íñigo Vicente. Ya está tirando el desmarque Zaviri. A por él va la bola. Viene tapando Mafeo. Zaviri ha estado muy bien, Mafeo. Muy bien en dos acciones ya casi seguida. Mafeo, la que tuvo Andrés con Andrés Martín. Está con Zaviri. Es un defensa difícil de superar.
6: Y además al límite, teniendo que ir al límite con la tarjeta. Y de Otorbi quería comentar. Tiene 18 años. Las condiciones futbolísticas son buenas. Pero además se está atreviendo a pedir la pelota. Y esto es lo más difícil con 18 años. O sea que el Vasco Aguirre va a tener que darle importancia a este futbolista, porque en un momento donde les está costando al jugador de Valencia pedir la pelota y tomar responsabilidad, él con 18 años lo está haciendo.
0: Lo intentaba el Racing, iba Martín para Andrés Martín, que no es primo ni hermano, pero se apellidan igual. La conexión ahora no llegó a su fin porque buscaban arriba a Zaviri. Yo, insisto, le veo ya un poco cansado. Alternativas tiene ahí José Alberto en el banquillo, Villalibre, Arana. No sé para quién está el partido, para quién de los dos un poquito más. En este regreso a la primera división ha apostado más José Alberto por Villalibre, pero no sé, Arana yo creo que en algún momento tiene que acabar dando a este equipo, a mí me lo parece.
3: Bueno, Arana, bueno, en segunda marcaba diferencias totalmente y yo creo que es un jugador, un delantero muy, muy válido, con calidad, con gol, pero claro, Zaviri que está como un avión, es difícil luego poder entrar.
0: Lo digo por un posible cambio ahí, por el cansancio que yo le atisbo a Zaviri, no sé si lo tiene. Ahí va Pablo García en la frontal, rueda de tres contrarios, se va al suelo, no hay nada. Llega Mateo Prati, Aarón va a sacar el centro, el esférico golpea en la espalda de Pablo Mafeo. Ahí, balón a la esquina, balón a córner para el Racing.
1: Si no me equivoco, ayer estuvo en el Bernabéu y hoy se ha anunciado su fichaje por un importante club americano.
6: Claro, Clarence Seedorf será nuevo entrenador de Corinthians, un Corinthians que está jugando ahora mismo el clásico paulista contra Palmeiras. Por lo tanto, es un Seedorf que siempre le ha gustado esta. Es más, jugó en el Brasileirão, si no recuerdo mal, jugó en Cruzeiro.
3: Sí.
6: Le gustan estas aventuras. Mira, aquí están las declaraciones. Hay declaraciones de Seedorf en las redes sociales de Club Paulista.
1: Alfredo Fútbol.
0: Cuidado el Valencia. Va Danyuma, Danyuma, Danyuma. Ha llegado replegando. Veloz como una bala. Jorge Salinas. Y Aguirre que pide a los suyos la vuelta. El repliegue. El regreso a posiciones defensivas. Cuando el partido está cogiendo un ritmo vertiginoso. Ahí va el Racing a la carga ahora. Íñigo Vicente encuentra por el medio a Pablo García de primera para Aarón Martín. Llega ya en posición de extremo. Amaga con el pase. Juega atrás con Matteo Prati. El italiano tocando en corto para Iván Martín. Iván para Aarón Martín. Hay tantos Martín en el Racing. Aarón. Dentro del área, línea de fondo, va a sacar el pase. Golpea la pelota en Pablo Maffeo. Le dice a Torbi, venga, sal. Presiona. Qué buen balón ahora de Íñigo Vicente. Despeja la defensa, despeja Pepelu. El cuero queda suelto. La pelea de Jorge Salinas ahí con Hugo Duro. El rechace queda para Mantilla. Quedan 8 más el añadido. El partido está para caer de qué lado, Marcos, Emilio.
1: Dale, Emilio. Dale.
3: Además es que está abierto, ¿eh? Ves que ahora a la contra el Valencia le puede hacer daño porque el Racing se parte y está buscando los 3 puntos el equipo santanderino.
6: Yo creo que el Racing va a tener una clara. Los cambios le han venido bien. Ha vuelto a tener un poco de chispa arriba, creo que le faltaba. Y el Valencia lo veo ahí dubitativo, que no sabe si ir a atacar, si aguantar un poco el resultado, porque una derrota.
3: Y Javi Guerra lesionado, ¿eh? Mírale, se está cojeando y pidiendo el cambio al míster.
2: Así, fíjate, ha sido. A ver, es que no sé si es. Vale, encima luego le sale la pelota a él.
3: Gemelo, parece un calambre.
2: Sí,
3: gemelo,
2: ha sido, ¿sí?, en la acción en defensa, en esa acción justo al defender.
1: Claro, tiene que adelantar para no. No,
0: ahí va el Racing, Andrés, arriba. El balón de Íñigo Vicente atrás, siempre está con el rabillo del ojo encendido el mago de Derio. Vio la llegada de Andrés Mantilla, Andrés Martín, perdón. El zurdazo del de Agua Dulce. Respondía muy bien Dimitrievski para meter la manopla y evitar el tercero del Racing para salvar al Valencia. Y hay un futbolista del Racing tendido sobre el césped, creo que es Matteo Prati.
1: Marca el tercero el Atlético B ante el Zaragoza. Marca Miguel Gil en el 76. Ahora estamos en el 84. Atlético B 3, Zaragoza 2.
2: Oye, vaya parada de Dimitrescu, ¿eh?, para evitar el tercero. Javi Guerra, ¿Javi Guerra puede o no?
3: Pues ahí sigue.
0: Ahí sigue, pero está preparando dos cambios Javier Aguirre. Entre tanto, el córner. Salinas a punto ha estado de enganchar esa pelota y al final lo que ha enganchado ha sido la pierna del rival clarísimamente. Falta, habrá balón para el Valencia y van a ir los cambios. Está preparado Arnau, está preparado también para saltar al campo Dien, Aliu Dien, el Malí.
2: Está reclamando una mano, no sé quién.
3: Estaban pidiendo mano, sí. El árbitro ha dicho que nada, que a seguir.
1: Y termina el partido de la Juve ante el Cagliari, rival del Celta, el próximo jueves en la Europa League. Cagliari 1, Juventus 1.
0: Javi Guerra es uno de los que se marcha y el otro es Pablo Maffeo.
2: Creo que le da a Guido.
6: No hay nada, están las manos por
2: delante. Se están pegadas, están por delante.
6: Y hay una cosa clara, viendo estos cambios del Valencia, las lesiones, toda esta situación, Braulio tiene mucho trabajo. Y
2: sí, lo que pasa es que hasta enero nada.
6: Claro, todavía falta mucho, pero va a tener que afinar bastante en los fichajes, en lo poco que pueda traer, lo poco que le deje traer la propiedad del Valencia, porque el equipo lo va a necesitar,
0: Pues ha hecho ya todos los cambios Aguirre y en el Racing va a entrar Villa Libre, va a entrar también Maquet Gueye, y decía yo Villa Libre, Arana.
2: Aguántame que hay gol en Cádiz, Fran.
7: Gol, gol, gol, gol, gol del Sporting de Gijón, que abre la lata en el nuevo Mirandilla. Una jugada individual del conjunto sportinguista sirve para que abra la lata el cuadro gijonés aquí en el nuevo Mirandilla. El autor del gol, Pablo García, como decimos, a 2 minutos más el descuento del final, abre la lata el Sporting de Gijón en el estadio nuevo Mirandilla. Cádiz 0, Sporting 1.
1: Se mete en playoff el Sporting, sexto con 16 puntos. Se mete, como estaba, en descenso el Cádiz, tercero por la cola, con 7 a 2 de la permanencia.
2: Queda nada, dos más lo que tengan que añadir. ¿Y cuánto queda en Santander, Alfredo?
0: Pues estamos ahora mismo en el 41. Pablo García, que lo intenta desde su casa. A punto ha estado de... Bueno, no sé si hubiera llegado a sorprender a Dimitrievski, que había retrocedido bien, pero el balón se marchó ligeramente alto por encima de la meta, defendido por el macedonio. No,
2: escucha, idea, con una no mala idea, Emilio, que no veas.
3: Iba con toda la intención, se le ha ido un poco fuera. Yo creo que llegaba Dimitrievski, pero la solución no era mala. Y mira lo que decíamos, Zabiri cansado de tanto hacer desmarques para los compañeros. Entra vía libre a ver si puede recoger algo por el área.
0: Y entra también Maguette Gueye en sustitución de Mateo Prati, que se había dado un golpe ahí. Y justito en lo físico, yo creo también. Decía yo que Arana vía libre, y Arana es que ni calienta, Emilio.
3: No, nada. Entre los cinco que estaban calentando no estaba Arana.
0: No está en las oraciones de José Alberto. Juan Carlos Arana. El balón para Elliot. La toca con el exterior para Otorbi. Parecía imposible llegar, pero estuvo a punto, aunque había cerrado bien Jorge Salinas. Quedan tres más en la larga en el Sardinero. Vamos a tener emoción hasta el final. Vamos a tener intensidad hasta el último suspiro, porque el partido está para los valientes. Y el Racing va por él. Ahí va Iván Martín en el círculo central. La pide y la falla Pablo García. Se va por el medio. Muy cerradito el Valencia ahora. Y no sé si el Vasco está pensando ya, un punto puede ser bueno o no. No renuncia tampoco a las contras. Iván Martín para Íñigo Vicente. Íñigo Vicente para Andrés. En la frontal del área. El balón queda de nuevo para Iván Martín. Quería conectar Íñigo Vicente a la derecha con Mantilla. Es muy complicado porque está muy hundido, muy metido atrás el Valencia. Pero el Racing va de nuevo a la carga. Andrés Martín con Íñigo Vicente. Levanta la cabeza, a ver a quién encuentra. Se apoya Andrés Martín pegado a la cal. Va a sacar el centro. Arriba está como referencia ahora vía libre. El balón largo pasado para la carrera de Pablo García. No va a llegar. Sí, llegó a evitar que la pelota se perdiera por línea lateral. No, por línea lateral sí, pero de fondo no. Hay puerta para el Valencia, que tengo yo la sensación, Marcos, de que se conforma un poquito más con el empate que el Racing.
6: Yo creo que sí. Primer partido de Aguirre, después
2: sí, no está mal.
6: Del 2-1 tan rápido en el segundo tiempo. Conseguir empatar el partido, yo creo que ahora mismo el técnico mexicano, si le dicen que firma el empate, lo firma, pero 100%.
2: A punto de conocer el descuento en Santander, ¿cuánto añaden en Cádiz, Fran?
7: De momento no han dado el descuento, como decimos, tres minutos ha dado de descuento el colegiado Saúl Asís, como decimos 0-1, ahora va a botar un córner el Cádiz, que intenta a la desesperada la igualada, pero sigue de momento ese 0-1 con el gol de Pablo García tras jugada individual.
2: Y aquí lo intentaba el Racing y defiende el Valencia.
0: Ha recuperado finalmente la pelota de Valencia, la tiene ahora en medio campo Pepe Lu jugando con Justin de Haas. A la izquierda para Danjuma, que va a encarar a Andrés Martín. Se marcha de Andrés. Ahora le viene tapando Mantilla. La bola para Gallá. Gallá saca al centro. Valiente Aguirre Zabala abajo para atajar esa pelota que pone ya en movimiento ante la presión, ante el estorbo de Danjuma. Al final no pudo ponerla rápido Aguirre Zabala. Juega ya en corto para Jorge Salinas. Estamos a punto de alcanzar el 45. Muy pendientes del añadido, que pueden ser, no sé, 5. Por ahí puede andar la cosa. El balón para Iván Martín. Íñigo Vicente, ahora casi convertido en el organizador del juego. Toca para Pablo García. Qué bien se ha girado. Va a encarar. Busca la llegada de Mantilla por banda derecha. Mantilla. Se le hizo de noche ahí a Mantilla. 4 minutos, añade el colegiado. Nos iremos al 49. La pelota dividida ahora. No puede más Hugo Duro. No puede más Hugo Duro. Tiene calambres también el nuevo del Valencia. El Racing no para, va Maguet, en corto para Iván Martín, por la derecha no llega nadie ahora apoyando, no encuentra nada Iván Martín, se apoya atrás en Íñigo Vicente, que ha retrasado clarísimamente la posición ya, dejando el extremo, buscando las zonas centrales del campo. Iván Martín para Íñigo Vicente, llega por banda derecha el de Derio, saca el centro, Dimitrievski se la ha quitado de la cabeza vía libre. Y José Alberto, que le pide a los suyos que arriba, que arriba. A presionar Dimitrievski, que va a salir hasta la frontal para patear con pierna derecha ese balón largo, que seguro no va a poder pelear Hugo Duro, porque le veo yo con unos calambres tremendos. El que sí lo va a hacer es David Otorbi. Viene Maguet, la baja el senegalés, se la queda bien para el Valencia. Ahí perseguido por Maguet, los dos tienen piernas frescas. Pablo García, uy, qué exquisitez, qué caño ahí, qué calidad del sevillano. toca a la derecha para Íñigo Vicente en la línea divisoria, levanta la cabeza, está haciendo el desmarque Velocian. ¿Dónde va Velocian? Pablo García recibe entre líneas, se apoya en Velocian, en corto para Íñigo Vicente, arriba la pide Pablo García, va a pegar Dimitrievski. Tiene el gol entre ceja y ceja este muchacho. Controló y buscó la escuadra. Y ahí aparece la palomita. Para la gol. Manopla salvadora de Dimitrievski para salvar al Valencia.
6: Pablo García ha sido el que ha vuelto a meter al Racing en el partido, con su electricidad, metiéndose por dentro, por fuera, pidiendo muchos minutos más el jugador. Uy, qué caño.
2: El caño Torbi. Madre mía, el caño Torbi. Vaya pisada.
0: Cuidado ahora de tarjeta amarilla clarísima para Iván Martín, que cortó una opción clara de contra del Valencia. El sardinero protesta por una posible falta sobre Alan Martín, que se quedó tendido sobre el césped. Ahora se levanta ya, regresa a las posiciones defensivas y la contra era clara del Valencia. Iván Martín no podía hacer otra cosa, Emilio.
3: No, era obligatoria. Esas son de las tarjetas que suman. Ahí no puedes dejar que ni siquiera la posibilidad de la contra. Hay que hacer falta y bueno, la tarjeta es clara. Sin más,
6: Alfredo, hay que hacerlo. Hablabas de Hugo Duro. Hugo Duro es el primer partido que juega a los 90 minutos en esta temporada. Sí. En pretemporada sí jugó un partido 90 minutos, pero en Liga nos tenemos que ir a febrero de este año para ver el último partido de Hugo Duro con 90 minutos, que fue ante el Real Madrid. Eso habla de que poco a poco se tiene que poner a punto. No está bien físicamente porque está cogiendo forma, pero jugando solo delantero es muy complicado para él.
0: Sí, está que no puede ya desde hace unos minutos, La toca Guido Rodríguez, cuidado la pérdida de balón, vía libre. Ahí tiene de todo menos velocidad, menos chispa. Llegó con ventaja Pepelu para recuperar ese balón. La toca bien para el Valencia. Se apoya en David Zatorbi.

0: la zona de descenso, mientras que hay alegría en la afición sportingista que se ha desplazado en la noche de hoy a Cádiz, una victoria que deja al Sporting de Gijón en la zona de playoff. Su próximo encuentro será ante el Albacete, la próxima cita del Cádiz será ante el Ceuta.
1: Gracias, Oliva, hasta luego.
0: Hasta luego.
1: Ganó el Sporting, a ver el futuro de Albert Celades en el Cádiz. Va a acabar el partido en el Sardinero.
2: Acabó Miguel Ángel, acabó con esa acción de Hugo Duro para el Valencia. Después la réplica del Racing por banda derecha al centro de Mantilla, pero fue muy pasado, sin opción de remate para Asier Villalibre. La última clara la tuvo el equipo Che, bajo palos Hugo Duro, que está ahí, que no puede, tiene que salir los asistentes. Ha quedado tendido sobre el césped, el árbitro ha pitado ya al final del partido. Y Hugo Duro se lamenta de la acción del gol y de los dolores que está sufriendo las patas. Madre mía, porque ha peleado un montón y, como decía Marcos, llevaba mucho tiempo sin acabar un partido. Y aunque no ha podido a última hora desplegar su mejor físico, ha tenido la acción del gol de la victoria del Valencia. El cuero se marchó susurrando el palo derecho de la meta, defendida por Julen Aguirre Zabala. Acabó en el Sardinero. Racing 2, Valencia 2.
3: Somos conscientes que si hubiese marcado Hugo Duro no estaría así, ¿no?
4: Le duele el alma.
3: Somos conscientes.
4: Sí.
3: Bueno, pues el caso es que el Racing con este empate a 2, décimo quinto con 8 puntos, como casi todos, y el Valencia penúltimo con 5, 1 por debajo, vamos, a un punto de la permanencia.
1: Javi Guerra, MVP del partido. Emilio, tu resumen, que hemos visto un partido divertido, la verdad.
5: Sí, sí, fíjate, nada más empezar la primera parte y la segunda parte con gol, o sea, ya preveíamos un partido entretenido. Fíjate, el Racing ha hecho, yo creo, un buen partido, quitando el error en defensa. Luego el gol del Valencia, el 2-2, es una muy buena jugada de Javi Guerra, y le ha acabado muy bien el compañero. Pero el Racing no se ha rendido, ha intentado sacarse los tres puntos, y fíjate, en la última jugada prácticamente del partido la ha podido perder. Así que el Valencia no ha perdido la cara, se ha defendido como ha podido, y dos zarpazos le dan un punto. Yo creo que Aguirre estará contento con el rendimiento de sus jugadores, porque no le han dado el partido por perdido y se llevan un punto que a estas alturas y fuera de casa es un tesoro.
1: Sí, no está mal, no está mal. Muy bien, Emilio, cuídate, un abrazo.
5: Un abrazo,
1: hasta
5: chao.
1: Hasta luego. Alfredo, te escuchamos luego con lo que digan los entrenadores en el cierre del partido.
2: Vale, hasta luego.
1: Hasta ahora. Bueno, en 3 minutos llegamos a las 11 de la noche. No, Marcos se va a quedar.
3: Ah,
1: sí, porque tiene cosas que decir. ¿Te quedas, Marcos?
4: Me quedo.
1: Te quedas. 3 para las 11, hora menos en Canarias. Entramos en la última hora de tablero. Resumen de lo que ha sido esta octava jornada de Liga, que tuvo un partido el viernes, Málaga 1, Español 1. De ayer, ya sabéis, arrancó todo con la suspensión del Rayo Athletic Club en el minuto 13 por el lanzamiento de objetos. Después llegaron las victorias del Atlético en Vitoria 1-2, la del Barça en Getafe 3-0 y la del Real Madrid ante el Villarreal 1-0 con el asunto de Vinicius y la no rueda de prensa de José Mourinho. De hoy han empatado a 0 el Elche y el Celta.
6: Pero aquí acaba este encuentro que ha sido, en fin, muy plano. Como diría Valdano, no podemos sacar aristas positivas, ni mucho menos a este marcador.
1: No hubo mucho en ese partido con reparto de puntos. Ha habido partido y divertido en Anoeta. Iba ganando la Real 3-0 y ha acabado casi pidiendo la hora después del gol de Jeremay. Era el 3-2, al final consiguió aguantar el tipo el conjunto de Matarazzo. Y la exhibición ha llegado en la Cartuja. Goleada del Betis 5-2 ante Osasuna, con un golazo del que debutaba Morante.
7: El balón en la frontal, puede llegar el quinto gol. Gol, gol, gol, gol, gol, gol, gol, gol, gol, gol, gol, gol, gol, gol, gol, gol, gol de Morante.
1: Celebró con la dedicatoria a su padre, claro, Morante de la Pola, dedicatoria taurina. Y en el último partido, este gol de Otorbi repartía los puntos.
2: Marcó el Valencia en el 20 de la
1: al
2: segunda.
1: Final, Racing 2, Valencia 2. Hay fuera de nuestras fronteras. Así ha recibido Anfield al City. Esto se va a repetir durante lo que resta de temporada. Al grito de tramposos, repartiendo merchandising, chips, y con todo lo que va a pasar durante el partido.

0: En Anfield, cada vez que tenía la pelota el City le han estado permanentemente abucheando. Así que ese es el ambiente. Sí, por cierto, Liverpool 0, City 3, sí. Y pegándole un repaso de categoría. Se queda Marcos Durán, ya está aquí Sergio Sauca, el observador de tablero. ¿Qué tal, Sergio?
1: ¿Qué tal? Muy buenas noches.
0: Está José Antonio Luque, que ha visto con nosotros la segunda parte. Hola, Luque, ¿qué tal? Y está Gaspar Díaz, nuestro compañero de Europa Press. ¿Qué tal, Gaspar?
2: Buenas noches.
0: Bueno, ¿qué titular lo deja la jornada?
1: Solo uno.
0: ¿Eh? Ah, idea básica.
1: Después del parón, más de lo mismo.
0: Sí, yo fíjate, tenía yo cierta duda a ver cómo iba a reaccionar la gente después del parón, pero he visto lo mismo. Es decir, se ha corrido lo mismo, la misma intensidad, no ha habido grandes sorpresas, la verdad.
2: Bueno, mucho ruido en el caso del Real Madrid, poco fútbol, y en el caso del Barça, pues buenas noticias, ¿no? Ha podido rotar Hansi Flick, no ha jugado Rafinha, pero estaba Gabriel Jesús, que le ha dado también lo que no le puede dar a Rafinha, y ha estado Gordon muy bien, y cuando Gordon sale, entra De Jong y lo hace igual o mejor.
0: Estaba pensando, fíjate, si algo para algo ha servido el parón, creo que el Real Madrid ayer tenía, quitando a Asensio, a todo el mundo recuperado. En el Atlético ayer volvieron a jugar Barrios y Sorloth. En el Barça creo que tenía también más o menos a todo el mundo.
3: Hablando del Atleti, acaba de empatar el Zaragoza a 4 de penalti en el 102.
0: O sea, está el partido.
3: O sea, 12 de propina y ha empatado a 4, iba 4-2 y ha marcado dos goles en la prolongación. En el 99 Rubo y en el 102 Hardy de penalti, insisto, para empatar a 4.
0: El Real Zaragoza, que es el líder de la primera
3: ronda. Y que lo seguís siendo.
4: No, a ver. Yo creo que una de las grandes noticias es que todo el mundo, el público, los jugadores, los equipos, los futbolistas, han sabido llegar a los estadios, se han acordado de dónde tenían que ir después de este parón que no le ha gustado a nadie, nada más que al que lo ha inventado.
0: A mí se me ha hecho largo.
4: Bueno, a ti ya unos cuantos. Por eso digo, todo el mundo ha llegado donde tenía que llegar, y a mí eso ya me parece noticia, nadie se ha olvidado. Y a mí de esta jornada, a mí me gusta cada día más, cada jornada que pasa más, el Real Betis Balompié.
0: Es que ha jugado
4: a mí cada,
0: muy bien.
4: Cada
0: es que
4: jornada me gusta más.
0: Hoy ha jugado muy bien al fútbol, ¿eh? O sea, hoy ha sido...
4: Habitualmente juega bien al fútbol, pero es que hoy ha jugado excelentemente bien al fútbol.
0: Claro, que si tú juntas a Isco, a Esabde, a Riquelme, que está en un nivel ahora mismo estupendo...
3: A Ceballos, Anthony, a Marroca, a Fornal...
1: Sí. Que han salido desde el banquillo, ¿eh? O sea, al Ceballos Cucho y Anthony...
0: Aquí la única duda que nos queda con lo comentábamos durante el partido, quitando a Real Madrid, Barça y Atlético de Madrid, que tienen la costumbre de saberse exigido miércoles, domingo, lo que hay que ver es cómo reaccionan los demás.
1: Bueno, pero fíjate, si echamos la memoria atrás, Miguel Ángel, el Málaga de Pellegrini, que probablemente tenía menos fondo de armario, fue capaz de competir muy bien la Liga, muy bien la Champions.
3: Vaya mangazo.
1: Claro, con el Borussia, aquel famoso partido, ¿no? Entonces, yo creo que hombre, no sé hasta dónde va a llegar en la Champions, ¿no? Porque tampoco podemos pedirle al Betis. Pero yo creo que va a competir, ¿eh? De hecho, ya el primer partido lo ganó. Vamos a ver lo que pasa.
3: Si es capaz, Sauca, de meter Pellegrini a todos en la idea de que todos tienen que jugar, de que todos tienen que rotar, de que, obviamente, Pellegrini, cuando llegue los partidos importantes de Champions, tiene su equipo, y los partidos importantes de Liga tiene su equipo, y no va a... O sea, Pellegrini, en ese sentido, ningún jugador le va a recriminar nada, porque sabe cómo llevarlo, sabe... Los entrenamientos de Pellegrini, el que conoce a Pellegrini sabe que son muy, muy cercanos, y creo que en eso el chileno es muy...
1: Es un maestro.
4: Y tiene para rotar, ¿eh? Tiene para rotar.
0: Sí, hoy lo ha demostrado.
4: Lo ha demostrado hoy.
0: ¿Ven los cambios de hoy?
4: Otra cosa es que luego, bueno, la carga de partidos de la Liga de Campeones y demás, pero yo creo que tiene para rotar. Tiene futbolistas que están acostumbrados también a esa carga de partidos, a calendarios duros. Él es un maestro también en calendarios duros, porque lleva toda la vida dirigiendo a equipos que han jugado cada tres días, con lo cual, bueno, yo ya digo, a mí, con todo lo que ha habido en la jornada, que ha sido mucho,
0: sí,
4: pero es que
0: sí.
4: a mí, ya te digo, cada partido que pasa y que veo al Real Betis Balompié me gusta más.
1: Y Betis-Barça el fin de semana que viene, ¿eh?
0: Buen partido. Ojo. Y con, le repito, el paso previo por la Liga de Campeones, que yo creo que es que puede marcar la semana para muchos equipos. ¿Acaba ese partido?
3: Acaba. En el 105, 15 minutos de prolongación de la segunda parte, Atlético de Madrid B 4, Real Zaragoza 4.
0: Recuerdo jornada. Bueno, mañana completamos con el Levante-Sevilla a las 9 de la noche, partido de lunes, y tenemos Champions. El martes, todos a las 9, Atlético-Manchester United, Galatasaray-Barça y Villarreal-Nápoles. El miércoles, los dos a las 9, Roma-Real Madrid y Betis frente a Oporto. Y para el jueves, Europa League con Unión San Gilua-Real Social a 6 menos cuarto, Celta-Juve a las 9. 9. En la Conference, el Getafe va a jugar en Rumanía ante la Universidad de Craiova, también a las 6 menos cuarto. Lo contaremos desde las 6 y media en tablero el próximo jueves. Bueno, ¿sirve lo que hemos visto hasta aquí para pensar en lo que puede pasar en el Clásico el día 25 de octubre, lo digo por el Barça y por el Real Madrid, o cualquier análisis que hagamos corre el riesgo de que nos equivoquemos gravemente?
5: Bueno, depende de Vinicius también, ¿no? Si va a estar o no.
0: Bueno, pero
5: el Clásico.
0: O sea, pero no creo que dependa del rendimiento del Madrid de Vini o no, hoy por hoy.
5: Bueno, hombre.
0: O sea, yo creo que el Real Madrid dependerá más del rendimiento global de todos los jugadores.
5: O sea, ¿el Madrid va a jugar igual con Vinicius que sin Vinicius?
1: Si juega.
5: No, por eso digo que depende de si juega o no.
1: No, me refiero.
0: Bueno, ayer no fue titular.
1: Aunque, claro, bueno, eso te digo.
5: Hombre.
1: Bueno.
0: Hombre, yo creo que ese partido sí.
5: De entrada no tengo claro que vaya a llegar. Yo creo que no va a poder
0: jugar.
5: Vamos
0: a esperar al martes.
5: Pero si estuviera, hombre, claro que juega titular. O sea, vamos, yo diría que al 99%, vamos.
0: Sergio, yo creo que también. Creo que no va a llegar por una cuestión disciplinaria. Creo que no lo sé. Pero yo creo que en ese partido jugaría Vini.
5: Vamos, sería un escándalo gordo. Si Vinicius pudiendo jugar, le pone suplente al clásico Mourinho.
1: Bueno, de todas maneras, lo más lógico es que no pueda jugar, porque da la sensación que, leyendo el reglamento, los dos partidos son inevitables. Y entonces, pues. Pero vamos, yo estoy un poco con Miguel Ángel. Tampoco creo que ahora mismo Vinicius tenga un impacto en el juego del Real Madrid y en la dinámica de juego, sobre todo del Real Madrid, como para decir que el análisis iba a variar mucho, ¿no?
0: No, yo es que yo ahora mismo soy de los que piensa, por ejemplo, que Bellingham, que para mí está siendo el mejor jugador de la temporada en el Real Madrid, una ausencia de Bellingham.
1: O Güler, que son los dos que están jugando.
0: Lo de Güler, para paliar el problema que tiene el Real Madrid en fútbol, ¿Güler puede ser la solución? ¿Jugando ahí un poco, armando el equipo?
4: Sí, claro que lo puede ser. O sea,
0: lo que pasa es que Mourinho ha dicho públicamente un par de veces que él le ve más arriba.
4: Sí, bueno, pero ayer durante muchos minutos de la segunda parte, Güler se retrasó junto a Tchouaméni. Valverde se fue a la banda derecha y con todo el equipo mejoró. Y desde luego lo que es evidente es que hablar de Güler es hablar de un futbolista genial, de un futbolista que genera fútbol para el equipo, que hace jugar bien al equipo y evidentemente claro que puede jugar en esa demarcación. Yo no tengo la más mínima duda de que pueda. Otra cosa es que Mourinho decida ponerlo ahí o ponerlo más adelante o tirarlo hacia la banda. Bueno, eso ya son decisiones técnicas, pero lo que es evidente es que puede jugar ahí y que con Güler en el terreno de juego, en cualquier equipo, en el Real Madrid, en la selección turca, donde sea, solo pueden futbolísticamente pasar buenas cosas, para mí.
2: No creo que Vinicius pueda jugar, punto número uno. Y punto número dos, sí que tendría una incidencia si jugara en el Madrid, en Barcelona, la incidencia probablemente sería menor, porque ayer sí que se vio que tuvo incidencia la salida de Vinicius en el juego del Madrid, sobre todo en la hinchada. Y punto número tres, lo que comentaba un poco al principio, mucho ruido, poco fútbol y desgraciadamente se ha desviado todo al ruido.
1: Lo que pasa es que llevamos ocho jornadas, que es un 25% del campeonato. Todavía es un poco pronto, yo creo, pero ya hay cosas que empiezan a consolidarse. La más importante y la más preocupante, yo creo, para el Real Madrid es que lo que todo el mundo desde fuera veía se vuelve a confirmar. Es decir, las operaciones de este verano del Real Madrid, yo el mercado de fichajes, que mucha gente decía que, oye, qué maravilla y tal, yo creo que es un error, porque es que lo primero que tenían que haber fichado era uno o dos jugadores creativos en el centro del campo, y no lo han fichado. Y encima...
3: Pero uno lo tenías.
1: ¿Quién?
3: A Nico Paz.
1: Bueno, vale, perfecto, pero te estoy diciendo lo que ha pasado. El caso de Rodri, yo he estado mirando una estadística y con Rodri en el campo, el Manchester City perdía uno de cada 10 partidos. Uno de cada 10.
0: Pero escucha, Sergio, ¿sabes que te lo digo con
1: sin
0: cariño?
1: Él,
0: pero hablar
1: tres
0: de Rodri
1: de cada
0: ahora
1: 10.
0: Para paliar el problema del Real Madrid de fútbol no tiene sentido.
1: No, pero lo que te quiero decir es que están empezando a demostrarse en la realidad las consecuencias de no haber hecho las cosas bien en el verano.
5: Y no ha fichado un pepino que yo mandé, que es un pepino.
1: Pero que necesita mucho más a un, sí, bueno, un centrocampista, pero, sí, que a Dio Mandé. Sí,
6: claro, pero
1: y
6: pero
1: mucho
6: que
1: más.
6: Sería un equipo con Rodri.
0: Pero, sí, no, no, pero no. Que ahora hablar, pero de Rodri, no, que hablar de Rodri ahora no nos lleva a ningún lado.
1: No, pero digo, Rodri.
0: ¿Es Güler el que le puede arreglar?
1: Es que no. Rodri, yo creo que Güler ocasionalmente puede ser un jugador que ayude, pero ya lo probaron Ancelotti y ya lo probó Xabi Alonso. Güler, y al final sí, no acabó de funcionar. Güler, y a mí para... me gusta mucho, pero no es un mediocentro.
3: Marcos. Güler en partidos de liga, en el Bernabéu, contra equipos que se encierren atrás, en los que no tengas tanta exigencia en el centro del campo, te puede servir. ¿Por qué? Porque tiene buen pie, se sabe mover bien, encuentra los huecos bien. Güler en un partido de Champions, jugando de visitante, en octavo de final, en cuarto de final, no podés jugar con Güler en el centro del campo. ¿Por qué? Porque el otro equipo te va a poblar el centro del campo y te va a pasar por arriba.
4: Bueno, jugó en Múnich el año pasado y me parece que no lo hizo mal.
3: No lo hizo, no, pero
4: tengo
3: sí,
4: la
3: pero
4: sensación que no lo hace mal.
3: No lo hace mal porque es un jugadorazo, porque creció físicamente.
4: Pues
3: porque,
4: es que puede jugar,
3: pero todavía creo que todavía no está para eso. O sea, me recuerda a Modric. Modric, cuando empezó su carrera, Modric jugaba más de media punta. Poco a poco, con el paso de los años, entendiendo el fútbol, fue retrasando su posición. Y le ha pasado a muchísimos jugadores que empiezan jugando de media punta y terminan jugando centrocampista. Pero hoy Güler no tiene ese peso para jugar en el centro del campo.
5: Yo creo que es indiscutible el talento de Güler hacia adelante. Es verdad que es un poco más preocupante para el Madrid,
0: bueno, pero,
5: la capacidad
0: pero,
5: hacia atrás pero que tenga Güler.
0: Chomenía, Valverde,
5: sí, sí,
0: ¿no?
5: Sí. No, hombre, claro. O sea, claro.
1: Pero vamos a ver si es que estamos otra vez en lo mismo del año pasado.
5: Sí, claro.
1: Si es que estamos en lo mismo de la temporada pasada, incluso de las dos pasadas. Y no acabó funcionando el equipo. No acabó funcionando.
3: Se termina partiendo el equipo.
1: Es que, pero, y ya te digo, a mí me encanta Güler. Y creo que puede aportar. Pero es que el problema del Madrid no es ese. El Madrid no genera. Porque no tiene jugadores que surtan a los grandes delanteros que tiene de fútbol. Y luego tiene otro problema añadido, y es que no controla los partidos. O sea, ayer el Villarreal, que tampoco es que hiciera un partido excelente, pero se vio el día del Inter, se vio muchos, el Madrid no controla el partido.
7: Pero estás analizando lo que no tiene el Madrid, pero yo os pregunto a todos, ¿con lo que tiene el Madrid vamos a ver un mejor Madrid en esta liga? ¿Con más juego?
1: Difícil. Puede tener mejores resultados, pero más juego...
4: Vamos a ver. Vamos a ver.
1: Más juego muy difícil.
4: Yo es que creo que es pronto todavía. A mí me da la sensación de que es
1: pronto. Pero bueno.
4: Es un poco pronto y todavía entiendo y va a parecer, no, excusa, no sé qué, no. Yo me entiendo, todavía es un equipo en construcción. Es un equipo en construcción no por nada, sino porque efectivamente tiene que buscar la tecla. Tiene que buscar la tecla del medio campo, tiene que buscar la tecla de agruparse, de jugar más juntos, de que no se parta en los partidos, de que tenga más control sobre los partidos durante más minutos. Ayer es verdad que hay algunos minutos, a mí me parece que ayer el Madrid fue bastante mejor que el Villarreal. Entre otras cosas, Mbappé falla 4 goles solo delante del portero, y al Villarreal no hay muchos equipos, al Villarreal, no hay muchos equipos que le creen 4 oportunidades de un tío delante del portero solo. Pero bueno, pero en cualquier caso es verdad que hay minutos en los que el Real Madrid no controla los partidos, con lo cual todo eso indudablemente lo tiene que mejorar. Bueno, el tiempo dirá hasta dónde llega. Así es que esto no hay más que dejar pasar
7: pero
4: el tiempo.
7: Pero en ese proceso, y... José Antonio, lo mejor se deja demasiados puntos.
4: Bueno, pues si se deja demasiados puntos, pues
7: bueno,
4: no conseguirá. Pues no conseguirá los objetivos. Pues ¿qué lo vamos a hacer?
7: No, hombre, si uno
4: claro,
7: a día de
4: vamos
7: hoy
4: a ver, el Villarreal, por ejemplo, tiene
7: no
4: mal equipo. El Villarreal, por ejemplo, tiene mal equipo, tiene un gran equipo, tiene un gran entrenador. El Villarreal ha empezado la temporada tropezando, pues porque es un equipo en construcción y se ha dejado más puntos de los que teóricamente todos hubiéramos pensado que a estas alturas de la temporada se hubiera dejado. Pero sí, pero es un gran equipo el Villarreal, ¿sí o no? Yo creo que estamos de acuerdo todos en que es un gran equipo, ¿no? Y fíjate dónde está el Villarreal en la clasificación y los puntos que se ha dejado.
5: Pero
4: los equipos en construcción inevitablemente se tienen
5: pero
4: que dejar
5: no te
4: puntos.
5: Da, ¿no te da la sensación que el Villarreal, la idea de Íñigo se ve en el campo, aunque es verdad que los resultados no llegan? Y la de Mourinho
4: no, no
5: está
4: ratos,
5: tardando
4: no,
5: más.
4: No, se
0: yo
4: ve
0: creo
4: a ratos.
0: Que, yo creo que todavía no.
4: Yo creo que no. Yo creo que no.
5: Otra cosa es que,
4: no.
5: Joder, que
4: yo
5: tú,
4: creo que no.
5: Que los jugadores
4: se
5: tienen que hacer.
0: Yo la crítica que le hago a Mourinho es que
5: no la veo todavía.
0: Yo no, que a lo mejor es posible que sea pronto, no lo sé. Pero yo no veo gran diferencia entre el Real Madrid que acabó la temporada del año pasado y el que ha empezado esta.
1: No la veo. Bueno, hay algunos matices, pero
0: También te digo cambia todo ayer con la, no digo con la expulsión de Vini, si nos abstraemos de la expulsión de Vini, esa primera hora el Real Madrid juega a lo mismo que el año pasado. Luego ya podemos, luego saca el partido adelante con el gol de Diomandé y ya todo lo que queráis. Al final al Real Madrid le van a medir porque lo que pase el miércoles con la Roma, lo que vaya luego contra el Sevilla y fundamentalmente lo que pase contra el Barça.
3: Y contra la Roma tiene un partido complicado el miércoles, ¿eh? Una Roma que está bien, que hoy empató en Como con una expulsión de Malen. Yo creo que no va a ser un partido fácil contra Roma. ¿Por qué? Porque la Roma es de esos equipos que juegan mano a mano, que te van a ir a buscar arriba, y al Madrid no le gustan esos equipos. Al Madrid le cuesta contra esos equipos, ¿por qué? Porque no puede dominar los partidos sin movimientos tácticos y físicos. El Madrid, cuando tiene que dominar un partido y el otro equipo se le pone mano a mano, le va a buscar arriba, sufre. ¿Por qué? Porque tiene dos, tres jugadores que no les gusta presionar, no les gusta correr, y le va a costar.
0: A ver, de Vini, ¿qué crees que va a pasar? ¿Llega al Clásico o no?
2: Yo creo que no. Yo creo que el reglamento es clarísimo. Mínimo dos partidos, y es que lo que no sé es por qué el Madrid se queja de una jugada tan clara.
4: Pues yo te lo digo, ahora te lo explico si quieres.
2: Ahora me lo explicas.
0: Dale, explica.
5: Yo creo que si el jugador se hubiese quedado ahí, con la roja y Vinicius expulsado, y hubiesen dado un partido y hubiese jugado el Clásico. Lo que le va a hacer perderse el Clásico es la reacción de Vinicius. Y la
0: redacción del alta, protesta agresiva,
5: sí, en tono agresivo,
0: a voz en grito. Sí. Eso es lo que dice.
5: Eso le va a costar un partido.
0: A ver, Luque, ¿por qué dices que no?
4: ¿Que no qué?
0: No, o sea, ¿por qué no estaba de acuerdo con Gaspar?
7: ¿Clara la expulsión?
4: No, claro que es clara la expulsión. ¿Yo he dicho que no es clara la expulsión?
5: No, porque se queja el Madrid.
7: Claro que
5: se queja
7: el Madrid.
4: Por la diferencia de trato. Por la diferencia de trato. No es más que eso. Es exclusivamente la diferencia de trato. Y te voy a explicar por qué. Mira,
0: hoy... Espera,
4: en los últimos años, en los últimos 4 o 5 años, ha habido en la Liga Española 4 tirones de pelo. 4. El primero fue de la Guardia en la temporada del COVID... En Valdebebas a Marcelo, dentro del área. No se pitó nada y no se revisó, y había VAR. El segundo...
5: Pero no era roja en ese momento.
4: No era roja. Dependía del tirón.
5: Pero esa regla fue posterior.
4: Venga, prescindimos de esa. Vale. El año pasado, que sí era roja ya. Año 2025.
5: El año pasado sí era roja.
4: Dimitrievski le tira de los pelos a Vinicius. ¿Quién acaba expulsado? Vinicius. Porque reacciona, efectivamente, porque le da un golpecito tal, pero había un tirón de pelos que es tarjeta roja. Dimitrievski no es sancionado con nada y sigue sobre el terreno de juego. Dani Rodríguez, jugador del Mallorca, en un Mallorca Leganés, tira del pelo a Niyu, le tira del pelo y lo derriba, algo que por cierto no sucedió ayer. Luego diré una cosita de ayer comparada con algunas cosas que se dijeron después de lo de Kanginli con Fede Valverde. Dani Rodríguez le tira del pelo a Niyu. Y Muñiz Ruiz, curiosamente Muñiz Ruiz, de árbitro de campo, le saca la tarjeta amarilla a Dani Rodríguez. El partido sigue y ya estaba en vigor la norma. Y Muñiz Ruiz, recuerdo, es el árbitro que ayer llama corriendo a Díaz de Mera, estando en el VAR, para que revise la jugada y para que expulse a Vinicius, que, repito una vez más, está bien expulsado. Y luego está la de ayer. Entonces, claro, si Vinicius cuando tira del pelo le expulsan y cuando le tiran del pelo le expulsan también... Pues hombre, el mismo árbitro de ayer en el VAR llama a Díaz de Mera en el terreno de juego, le saca tarjeta amarilla a Dani Rodríguez con la misma acción el año pasado y con la misma norma, pues evidentemente estamos hablando de otra cosa. Y luego yo repito, es tarjeta roja. Lo vuelvo a repetir una vez más para que quede claro. Pero yo no he visto en mi vida, digo, porque cuando la entrada de Kanginli a Fede Valverde, todo el mundo hablaba de que si Fede Valverde se hubiera revolcado, hubiera hecho la croqueta y no sé qué, no sé cuánto, poco menos, había alguno que incluso culpaba a Fede Valverde. Yo no he visto un jugador en mi vida contra el que se empleen con una conducta violenta, como presuntamente Saliba ayer, y continúe la jugada y cuando acaba la jugada lo único que hace es lamentarse porque le han marcado un gol que puede decidir el partido. No protesta Saliba, no protesta ni un José jugador Antonio, del Villarreal y repito, es tarjeta roja.
1: ¿Te puedo hacer una pregunta?
4: ¿Sí?
1: ¿Qué efecto positivo puede tener en el Real Madrid
4: ¿el qué?
1: Coger y buscar años atrás en el Real Madrid y en cualquier club? ¿Eh? ¿Qué efecto positivo mirando en el futuro puede tener esa...
4: Yo no lo sé, pero yo digo que esas cosas, aunque a alguno le gustaría que no hubieran pasado, esas cosas han pasado.
1: Con la misma reglamentación, con los mismos árbitros, incluso con el mismo árbitro
4: José Antonio, de ayer.
1: Es que si hoy cogemos la jornada de liga y cada equipo hace eso, hay... 89 ejemplos.
4: Eso lo hacen todos los equipos cuando se sienten perjudicados, todos. Claro, no hay ninguno que no lo haga.
1: Pero ¿qué efecto positivo tiene para el Real Madrid esta batalla que ayer?
4: Yo no digo que sea positivo me ha preguntado Gaspar y yo le respondo por qué.
2: El árbitro ayer no se pone a valorar las jugadas de hace 3-4 años y segundo, entonces el jugador que tiene que tirarse.
4: Es que el árbitro de ayer
2: tiene que tirarse cuando le tiran del pelo.
4: Es que el árbitro de ayer no solo no se ponga, no digo que se tenga que tirar. Yo he puesto ejemplos. Yo no digo ni que se tenga que tirar, ni que tenga que hacer, ni que tenga que dejar de hacer. Yo digo lo que ha pasado. Yo relato exclusivamente lo que ha pasado. Y el árbitro, claro que no se pone a mirar. Es que el árbitro, no olvidemos que concede el gol, ¿eh?
2: El
4: árbitro de campo concede el gol ayer.
2: Uno de los argumentos contra esa jugada es que el jugador no hace nada, no se queja, pero bueno, la jugada es clara y es expulsión.
4: Ya. Sí, pero.
2: ¿Se queja o no se queja? Es expulsión.
4: Claro, lo mismo que la de Kangin-Lee, que era expulsión.
2: No estoy hablando de esa jugada, estoy hablando de la de ayer.
1: ¿Qué saca de positivo el Real Madrid en esta batalla permanente?
4: Pero yo no digo que saque nada de positivo, pero yo estoy haciendo una pregunta.
1: ¿Yo? El Real Madrid lleva con esta batalla contra los Molinos de Viento 2 temporadas, un poco más. ¿Cómo le ha ido al Real Madrid en estas 2 temporadas?
4: No, y en las 17 últimas o las 18.
1: Ah, también.
4: Tras hubo pagos y todo eso, sí, claro, si le ha ido mal.
1: Lo de los pagos...
4: Pero si le ha ido mal, que los números no se discuten.
1: Relacionado con el arbitraje de ayer...
4: Que le ha ido mal en muchas temporadas, no solo en las 2 últimas.
1: Especialmente en las últimas.
0: Yo creo que en esto, permitidme, hay dos realidades que son incuestionables. Una, que el Barça le pagó 8,4 millones de euros a Negreira durante 17 años. Eso es incuestionable y es un escandalazo.
1: Pero ¿dónde está el automatismo de que eso influyó en los arbitrajes?
0: En eso estoy de acuerdo contigo. Eso es lo que hay que demostrar.
1: Eso es lo molino de viento, por un lado.
0: Y por otro lado, que el Real Madrid al fútbol jugar juega poco. Esto le viene bien como argumento o cortina de humo o pretexto o llámalo como quieras.
5: Igual que le sirvió antes del parón.
0: Pero mira, también te digo una cosa. También creo que esto le puede servir incluso para... un elemento de motivación para lo que viene.
4: ¿Pero por qué ese mismo análisis no se hace con otros? Pues con los que hacen comunicados, con los que se quejan, con los que han estado 50 años diciendo que los árbitros...
1: Al final, los árbitros son excusas de perdedores. El Barça estuvo décadas con lo mismo. Y era cuando perdía. Y ahora el Madrid está con esto porque es el que pierde. Y el Atleti cuando ha perdido lo ha hecho. Y todos.
2: Lo hacen todos los equipos.
1: Pero es que ninguno saca nada. Reforzando lo que dice Miguel Ángel, que estoy totalmente de acuerdo, ayer el Real Madrid, en este estado de locura e histeria colectiva que tiene con lo de los árbitros, le costó lo de Vinicius y le costó las tarjetas al banquillo y le costó una locura absoluta de todo el mundo fuera de sí. Si es que no gana, si es que pierde el Madrid. Es que le perjudica.
0: En eso sí que quiero decir una cosa. Ayer Mourinho estuvo... Yo creo que lo forzó.
1: Bastante acertado.
0: Estuvo acertado en el campo, pero hablábamos
7: de una sobrecitación, ¿no?
0: No sé si es forzada, no sé si él quiere acelerar un poco el ambiente y el equipo. Es que no lo tengo claro.
5: Mourinho puede ser mil cosas, pero tonto no es.
0: Ayer él trató de mover el equipo todo lo que pudo para sacarlo adelante del partido.
5: Porque yo creo que Mourinho entiende que al final,
0: si el que dirige está acelerado, el equipo se acelera.
5: Total. Pero Méndez, yo creo que Mourinho entiende que estos jugadores, cuando mejor rinden, es cuando hay caos.
3: cuando está el ambiente...
5: Marcos, y no solo eso, es que en Sevilla Mourinho pidió a sus jugadores que no fueran tan naif.
0: Sí.
5: Si es que se lo pidió, y ahora los jugadores del Madrid protestan mucho más que antes, ahora están mucho más encima del árbitro que al principio de temporada, y es la realidad, pero lo hacen, pero porque lo pide Mourinho.
7: Pero en cualquier caso, eso es lícito, por supuesto.
5: Lo hace muy bien.
7: Es lícito, pero es su forma de trasladarle a los jugadores.
1: En la época prime de Mourinho, que también hacía eso, el Barça ganó 8 títulos y el Madrid ganó 3.
3: Sauca, en esa época el Madrid sabía lo que jugaba.
1: Sí, al caos.
0: Intentar contrarrestar un equipo.
1: ¿Pero qué resultado le dio?
0: Bueno, se ganó una liga, se ganó
3: pero
0: una
3: no
0: copa.
3: Estoy de acuerdo. Yo creo
1: en
3: que,
1: 3 temporadas.
3: Yo creo,
1: eso es un buen resultado para el Madrid.
3: Yo creo que ese Madrid sabía lo que jugaba y tenía jugadores que sabían jugar.
1: Este va camino de lo mismo.
3: Yo creo que este Madrid, es una continuación del año pasado y que todavía no tiene la impronta de Mourinho, pero creo que Mourinho se está dando cuenta de que le va a costar mucho hacer un equipo que juegue de otra manera de la que tiene que jugar por el tipo de jugadores que tiene. Y que se tiene que aprovechar de las virtudes de su jugador. ¿Y cuáles son las virtudes de sus jugadores? Que Bellingham en el caos se mueve muy bien, que Vinicius cuando hay espacio se mueve muy bien, que Güler es un jugador que puede asistir a Mbappé. Por eso mismo Mourinho busca eso, no por otra cosa. No creo que sea una actitud para de cara al público, sino creo que es una actitud de cara a su equipo.
2: Todo en Mourinho está sobreactuado. Vimos lo que decía Pablo, no es, es una persona muy inteligente. Y cuando se pega esa carrera de 50 metros después de haber dejado en el banquillo a Vinicius es por algo. Cuando la rueda de prensa previa al partido arremete contra la prensa es por algo. Le compra ese mensaje de los árbitros, en gran parte, también es por algo, ¿no?
7: Bueno, de todas formas, yo recuerdo al...
4: No, pero a la afición habrá que respetarla, ¿no?
7: Sí, no, por supuesto.
2: No sé si se la respeta.
7: Pero yo no lo veo como negativo lo que estáis planteando. Es que yo recuerdo a Escariolo en Unicaja, fíjate si estoy echando años atrás, y recuerdo a Escariolo motivando a los suyos, comportándose en el banco como un aficionado más, si me apuras. Y haciendo como que pierdes un control que realmente no estás perdiendo. O sea que a mí no me parece tan extraño ese tipo de reacciones.
1: No,
7: sí,
1: de lo que se trata es de si va a tener un efecto positivo. Si esa es la pregunta.
7: Entiendo que si el entrenador del Real Madrid así lo hace, es que así lo considera.
1: Ya, pero aunque lo considere él, a lo mejor luego los hechos demuestran que no es así.
7: A lo mejor, Sergio, lo veremos más tarde, ¿no?
1: Bueno, de momento hay lo que hay.
7: Bueno,
1: de momento hay lo que hay.
7: Ganó el Madrid.
1: Sí, ganó el Madrid. Pero la sensación que hay es que así no va a llegar a ninguna parte.
7: No, que así no sabemos si le alcanza para medirse al Barça. Es que claro, a lo mejor el debate es otro.
1: Al Barça ya veremos. Si
7: bueno,
1: solo
7: pero
1: al Barça.
7: Ahora mismo,
1: ya veremos si solo al Barça.
0: Todo y con eso, la sensación ahora mismo es que el Barça, que en fútbol está infinitamente mejor que el Real Madrid y que muchos, lo normal sería pensar que tú del Camp Nou no sales. Que no sales.
1: Hombre.
0: Pero yo no pongo la mano en el fuego.
1: Hombre,
0: no,
1: yo tampoco. Es que el fútbol es impredecible, pero nosotros generalmente aquí en las tertulias y en las opiniones lo que tratamos de hacer es analizar lo que ha pasado para suponer lo que puede pasar. Que nos podemos equivocar, desde luego, pero es muy difícil, ¿eh? Tiene que pasar algo muy raro, Miguel Ángel. ¿Qué puede pasar? Pues claro, el fútbol ha pasado mil, pero es muy difícil. Es que además son las dinámicas, o sea, ya no es solo decir, oye, es que... Tú ves la dinámica de juego. Y yo te decía, ojo al Atlético de Madrid, ¿eh? Ojo al Atlético de Madrid, que para mí, hoy por hoy, está un escalón por encima del Madrid también, ¿eh?
0: Ahí voy del Atlético de Madrid.
1: Claramente por encima del Madrid, ¿eh?
0: Justo antes del parón, yo creo que un par de semanas antes, el Cholo, en una rueda de prensa postpartido, habló otra vez de la comparación, digamos que marcando su listón con los que vienen por detrás, no con los que están arriba. Yo entiendo que es una manera de actuar del Cholo.
1: Una manera de tratar de justificarse.
0: Pero es muy evidente. Ayer entran de recambio en Vitoria, entra Kangin Lee, Julián Álvarez, Alexander Sorloth, ya no lo tengo, pero entran 5 jugadores internacionales. O sea, fue...
3: Baena.
0: O sea, el Atlético de Madrid está para pelearlo de arriba.
1: Total,
0: absolutamente.
1: Total.
0: Y yo cada vez, yo es que creo que se muere un pajarito cada vez que el Cholo dice lo de Villarreal y Real Sociedad y Betis y no sé qué, lo digo de verdad.
1: Total.
0: Que yo entiendo que es una pose.
2: Sí, bueno, es un reproche que le hace la propia afición, ¿no? Que tiene cada vez una plantilla más compensada, al nivel, no sé si probablemente más compensada que el Madrid. Y que no le alcanza, como no le alcanzó el año pasado, a luchar la Liga, por ejemplo.
4: Bueno, él juega sus cartas y luego, pues los aficionados le durante muchos años, que no es una crítica, le han estado comprando el discurso. Él ha hablado siempre de dinero y de gasto y no sé qué cuando se ha referido al Barça y al Real Madrid, pero sin embargo, cuando él juega contra el Celta, contra el Villarreal, sí, y contra el otro, entonces no hablamos de dinero. Entonces se habla de otras cosas, pero de dinero no.
3: No, bueno, pero él dice siempre que la obligación arriba, es ser tercero.
4: Bueno, yo no digo que no. Pero en cualquier caso, es verdad que tiene una gran plantilla y que tiene un equipazo. Eso es incuestionable. Y luego a partir de ahí, pues yo digo lo mismo que hablaba hace un momento del Madrid. El tiempo dirá. Desde luego, mimbres tiene, entrenador tiene, equipo tiene. Y a partir de ahí, pues hasta donde llegue. Yo creo que puede.
0: La pregunta es si tiene la exigencia.
1: Esa es la clave.
4: Esa es otra historia.
1: Y yo creo que lo que tú acabas de decir, Miguel Ángel, esos mensajes de Simeone no ayudan. El nivel de exigencia lo tiene que poner el entrenador. Y tiene que decir, vamos a salir a ser campeones.
3: Pero yo no tengo ninguna duda que de puertas para afuera no ayuda. Pero de puertas para afuera.
1: Porque luego los jugadores también lo justifican y después de un partido dicen, hombre, vamos. Yo he escuchado mil veces a los jugadores decir, bueno, hemos competido, estamos molestando a los grandes. Oiga, ese no puede ser el planteamiento. Es lo que escuchan línea, a su entrenador.
3: Pero es la bajada de línea que hay siempre. Yo lo entiendo, ¿eh? Y para mí, sí, el Atlético de Madrid ha dado un paso adelante, pero sigue estando varios jugadores, para mí no son top todavía de lo que tiene el Atlético de Madrid.
0: ¿Del once
3: titular?
0: Escucha, tiene dos laterales campeones del mundo.
3: Sí, bueno, está bien.
0: Un central campeón del mundo, el Cuti Romero, que creo que es un fichajazo tremendo. Creo que está entre los tres o cinco mejores centrales del mundo.
3: Pero para mí es el mejor fichaje de la liga.
0: Luego tienes a Lenormand, internacional con España. Hansko, titular indiscutible, seguramente en 20 equipos de Liga.
1: Los mejores centrales de la liga los tiene, sin duda, la mejor colección de centrales del Atlético de Madrid.
0: Pablo Barrios, Coque, Cardoso, Hjulmand.
7: Pero Marco no lo ve así.
3: Pero yo lo que te estoy diciendo sí te entiendo. Pero para mí tiene jugadores muy buenos. Y creo que ha fichado jugadores muy buenos porque Hjulmand es un buen fichaje. Pero Hjulmand no es un fichaje de un equipo top para mí de Europa. Es un buen fichaje. Es un fichaje de un equipo de segunda línea de Europa.
0: Pero Marcos, pero mantener a Julián sí es ser equipo top.
3: Bueno.
0: Tener a Baena sí es ser equipo top. Fichar a Kanginli es de ser equipo top.
3: Para mí es lo mismo. Kanginli es un jugador de segundo nivel europeo. ¿No? Me parece un muy buen jugador, sí. No me parece un jugador de primer. ¿Por qué? Porque si no hubiera triunfado en el PSG.
5: Yo estoy de acuerdo con Marcos.
3: O sea, me parece que el Atlético de Madrid está dando pasos para.
0: Pero suma todo lo que hay. Sí, bueno, que tienes 18 futbolistas de primerísimo nivel.
3: Haceme la comparación con el Barcelona.
1: No, te la hago con el Real Madrid. Konaté y Dumfries son mejores en ese nivel que dices tú que Kanginli. O qué tal, ¿no? Es lo mismo, son buenos jugadores, pero no son jugadores diferenciales para nada.
3: Bueno, para mí Konaté sí es un nivel uno de...
1: ¿Konaté?
3: Sí, para mí como central me parece un nivel uno de los...
1: Konaté para mí es peor central que cualquiera de los que tiene el Atleti, titulares y reservas.
2: No es la diferencia.
1: Cualquiera. Yo creo que no. Vamos, Pubil, Hanco, Lenormand
3: viene de hacer un penalti otro día como hace seis jornadas contra el Villarreal.
1: Lenormand ha sido campeón de Europa con la
3: selección.
0: Pero en la suma, lo que tiene el Atlético de Madrid, que tiene, repito, es que hace un 11 y luego hace 5 cambios de muchísimo nivel.
5: Escuchando, os parece que el Atlético es favorito para ganar la Champions.
4: Lo que tienes es que competir.
5: No es favorito.
4: Para competir,
5: desde luego, pero favorito no es ni de broma.
3: López, yo no he escuchado eso. Yo estoy de acuerdo con lo de la exigencia que dice Luque. Total. Y para mí, estos partidos como el que vimos del Atlético de Madrid en Vitoria contra la Vez eran los que el año pasado se le escapaba.
4: Eso es verdad. Sí.
3: Y con ese paso adelante de ese tipo de jugadores, el Atlético de Madrid tiene la obligación de ganar esos partidos de visitante. Eso hasta ahí estamos de acuerdo, porque el Atlético de Madrid lo que no puede estar en enero.
0: A 20 puntos.
3: De ahí a ser un equipo de los punteros de Europa, yo creo que todavía no está. Porque
0: yo estoy hablando de Liga.
3: De Liga. ¿Por qué? Porque si no, el Atlético de Madrid hubiera puesto 60, 70 millones por un delantero centro, que es lo que tiene que hacer. Y no está en ese momento, ni de club, ni de equipo.
1: Pero si tiene delantero centro para dar y tomar.
0: Tiene a Sorloth. renunciando a ofertas importantes.
5: Y voy más allá. Pero el Atlético hubiese puesto 70 millones para fichar a Rodri. Claro. ¿Por qué no?
4: Hombre, pero es que entre estar en diciembre o enero a 20 puntos y ganar el campeonato. Hablando ahora de la Liga, hay un término medio que es competirla. Competir.
6: Bueno, y el Atlético de Madrid esta temporada tiene que estar ahí.
4: Yo creo que esa tiene que ser la exigencia de competir, que luego no te da para ganar, porque el Barça está muy bien, porque no sé, porque el Madrid reacciona a lo que sea. Bueno, vale, pero yo creo que la exigencia
1: enlazamos con lo de Miguel Ángel.
4: Competirla y efectivamente que en enero no mires a 20 puntos a los que están liderando.
5: O en junio, no puede ser que sea una buena temporada quedar tercero. Eso no puede ser. En mi opinión.
4: Bueno,
5: es una temporada razonable, pero no puede ser buena.
4: Si tú la has competido y luego las circunstancias del fútbol te han llevado, pues mira, he sido tercero y he quedado a un punto del segundo y a cuatro. Hombre, no, claro, no lo sé.
5: Quiero decir, es que hay
4: maneras y maneras también de ser tercero.
5: Ha habido muchas.
4: Y hay maneras y maneras incluso de ser cuarto.
5: Ha quedado tercero.
4: Hay formas y formas.
5: Hay temporadas que el Atlético ha quedado tercero, que han dado por muy buena. Por buena la temporada, y en mi opinión no ha sido muy buena.
1: Pero ahí enlazamos con lo que decía Miguel Ángel, es que el nivel de exigencia del Atlético tiene que ser consigo mismo, no empezar a escudarte en que si el Villarreal, el Atlético Bilbao, la Real Sociedad, contigo mismo. Yo puedo dar esto con los jugadores que tengo, esto, y de aquí no bajo. Y ese tiene que ser, y el problema es cuando empiezan las justificaciones, que ha sido una tendencia muy habitual del Atlético.
0: Yo no hablo de Liga de Campeones. No hablo de Liga. Porque la Champions es relativamente complicada. Fíjate, ahora con el nuevo formato, que a mí me gusta mucho y me divierte, pero de repente puedes tener mala fortuna y tienes un cruce de octavos de final canalla total y te toca el Paris Saint-Germain, que te puede pasar, pero...
5: Es que nadie va a hablar de fracaso si te echa el PSG
0: o
5: te echa el City.
0: Pero en Liga, Pablo, en Liga, el Atlético ha demostrado hoy por hoy que ha arrancado y que es mejor equipo que el Real Madrid. Hoy por hoy le ha ganado. Le viene de ganar hace 15 días.
1: Estoy totalmente de acuerdo en eso.
0: Llevamos ocho.
5: Se ha enfrentado una vez.
0: Entonces, ¿qué haces? ¿Entregar la Liga al Barça?
5: No, pero tú crees que
0: entregar la Liga al Barça.
5: Pero este tema es importante. ¿Tú crees? ¿Alguien cree que el Atlético es mejor equipo que el Madrid?
1: A día de hoy, para mí, sí.
5: Pero hemos visto las dos caras
6: del Atlético de Madrid. Hemos visto ganarle al Madrid en el Bernabéu y perder en San Mamés pasada.
5: Marco, eso es muy sencillo. ¿Cuántos jugadores del Madrid serían titulares en el Atlético? Titulares indiscutibles. ¿Cuántos?
7: Pero Pablo, esto es una competición, ¿no?
1: Muy pocos.
5: Yo la verdad no lo veo así.
7: O sea, si analizamos jugador a jugador o plantilla por plantilla o incluso presupuesto que hablaba antes José Antonio, el debate es otro. Entonces no jugamos la competición.
4: Yo estoy de acuerdo con Pablo, pero también digo una cosa. Hay un ejemplo del Atlético de Madrid que es muy bueno, que es el de la temporada pasada. Atlético de Madrid, la temporada pasada, nadie le puede decir que no compitiera bien en la Champions. Nadie se lo puede decir. Y en Copa. Y compitió bien. Ahora...
6: Tuvo que elegir.
4: El problema fue...
1: No, tuvo que
4: la
1: elegir,
4: Liga.
1: No.
4: Sí, bueno, no sé si tuvo que elegir.
1: No le dio en
4: no
1: enero.
4: Le dio,
1: hombre, bueno,
4: en enero
1: estaba 18
5: por eso,
1: puntos.
5: Claro, pero es que desde enero... Las rotaciones se hicieron en Liga. ¿Por qué? Porque daba igual quedar tercero que quedar cuarto.
1: Pero en mi opinión no puede ser.
2: Claro. El nivel de exigencia del Atlético de Madrid tiene que ser mucho mayor, por lo que comentaba antes Miguel Ángel. Tú miras al banquillo del Atlético de Madrid.
5: Una temporada fantástica del Madrid y del Barça, el Atlético es tercero, perfecto. Pero no puede quedar cuarto.
2: Tú miras
5: no
2: el banquillo del Atlético de Madrid y los cambios que hacen son de jugadores de primerísimo
1: pero
2: nivel.
1: Pero bueno, la defensa del Atlético de Madrid, dime un jugador, quitando a Cucurella y Grimaldo, que sería un poco más Cucurella, pero muy cerquita a Grimaldo, ¿qué defensa del Real Madrid jugaría de titular en el Atlético? Dime uno.
4: Rudiger, en vez de Pubi y Cuti, para mí, Konaté y Cucurella.
0: Yo creo que el Atlético
1: y Konaté mejor que Pubi y mejor que Cuti.
0: Cuando el mensaje sea más ambicioso, desde dentro, no desde el club, desde dentro del propio vestuario.
5: ¿Y vosotros pensáis que Güler no sería titular en el Atlético? ¿Pensáis que Vinicius no sería titular? ¿Pensáis que Dio Mandé no sería titular? ¿Que Mbappé no sería titular? ¿Que Chuamení no sería titular?
0: Vini hoy no sienta vaina.
1: Vamos, pero ni en broma.
0: No sienta vaina.
1: En broma.
2: Y también la sensación.
0: Pero bueno, que esto es muy futbolero, cada uno, pero esto es demagógico.
5: Estamos comparando a un mal Vinicius con un buen vaina.
0: El Baena de ahora. Pablo, el Baena de ahora con el Vini de ahora.
1: No, no hay color,
0: evidentemente, claro. El Mbappé de ahora, claro que sienta Julián. Hombre, claro.
5: Pues, claro que ¿y cuántos?
0: Es que a Julián lo sienta
5: Del 11 de Madrid, ¿cuántos jugadores del Madrid serán titulares hoy en el Atleti?
0: Pero que es que el Madrid no juega en esta historia. Que lo que digo es que si el propio...
5: Hombre, para ganarle la Liga al Madrid,
0: el entrenador
5: mejor que
0: el vestuario...
5: Ya no hablo del Barça.
0: ...asume un mensaje más ambicioso...
5: Que sí,
0: en ese momento,
5: en ese momento estará
0: para la pelea.
7: Sí, pero tú le compras el tercer lugar en la tabla a Simeone, desde ya.
0: Y sin sufrir, para no ser cuarto.
5: Pero no te estoy diciendo que no.
7: No, yo no te estoy escuchando. Tus palabras no son un no, la realidad es esa.
5: Que ha habido temporadas que el Atlético ha quedado tercero que no han sido una buena temporada.
0: Le vamos a salvar a Pochi.
5: Si el Madrid y el Barça llegan a 100 puntos, el Atlético no va a poder luchar por 100 puntos. Pero si el Madrid tiene una mala temporada, el Atlético tiene que estar por encima.
0: Agárrate a mí que te saco. De lo del Rayo, que ayer hablamos un poco. Hoy en el día después ha hablado Mariano de Paco, el consejero de deportes de la Comunidad de Madrid, más que nada para refrendar lo que ayer dijo a través de un post, que no puede haber ningún tipo de manifestación violenta que se pueda justificar con lo que ayer ocurrió. Yo digo que hoy se ha expresado, ayer lo hizo también aquí Ángel Rodríguez Gelo, que es uno de los miembros de la agrupación de la plataforma de Peñas, ahora ya desconozco, ya no me acuerdo cómo era el nombre exactamente de la plataforma, pero tengo claro que la afición no va a cambiar. Va a seguir igual. Tengo claro que Raúl Martín Presa, que hoy estaba en el Club de Campo Villa de Madrid, que ha intentado su compañero Paco Pérez hablar con él y prácticamente sale a la estampida, él creo que se carga todavía de más razones y que es un punto en el que no hay ninguna opción de entendimiento. Cero.
6: Además que, escuchando a la gente del Rayo Vallecano, no es solamente el fondo. No solamente son los bucaneros, no voy a decir porcentaje, pero gran mayoría, amplia mayoría.
5: De afición, yo diría sí, cerca del 100.
6: Cerca del 100. Y hay una cosa clara, y es que lo veo. Es que a esa gente le da igual estar en primera ref. Va a estar igual.
0: Sí, es que es una situación...
6: Va a estar igual.
0: Es una situación muy complicada.
6: Va a estar igual. Lo que quieren es que...
5: Bueno, sí y no.
6: Sí.
4: Pero
6: sí.
4: Tiene mal arreglo, ¿eh? Sí. Tiene muy mal arreglo.
6: Sí, Pablo, sí.
0: Tú piensa dónde está el punto de encuentro. No lo hay.
7: No lo hay.
0: Lo único que puede pasar es que hay un momento que la afición, que por supuesto a los jugadores no les va a responsabilizar de nada, entonces olviden eso y se vuelquen con el equipo durante el partido. Pero yo lo que digo es que esto que está pasando va a generar un problema muy serio, más allá de suspender un partido. Yo creo que estamos cerca de que haya un problema de orden público. A eso es a lo que yo me refiero. Y lo que no sé es si en ese ambiente tú puedes jugar tranquilamente. Claro. Eso es lo que no sé.
2: No hay un punto de encuentro entre la afición y el presidente. Y lo que me gustaría saber es todos los controles que tiene la Liga para las retransmisiones de televisión, todo ese dinero que viene del CVC y de ese Fondo de Capital Riesgo para las infraestructuras.
0: La pasta de CVC está en el cajón, lo dijo Tebas en Radio Nacional de España hace poco.
2: Por eso, porque...
0: Tiene el dinero aquí en un cajón.
2: Pero ¿por qué no se usa y por qué no se le exige? Porque la verdad es que yo hace mucho tiempo que no voy a Vallecas, escuchaba lo que decía la afición fuera del estadio, y es que es una vergüenza. Ese estadio no es propio de primera división.
6: No es propio ni está, de segunda.
2: No, ni de segunda ni de segunda B. O sea, es que cómo están los baños, cómo está todo el césped, cómo está todo.
7: La sensación que yo tengo de fuera es que se está asfixiando al club, en lo más generalizado del comentario. O sea, se está asfixiando a la plantilla, que ya no sabe... Bueno, la situación en general, ya no busco responsables, porque si no hay un entendimiento ni una...
0: Es labor del gestor y propiedad.
7: Perfecto. Claro.
0: Que eso no ocurra.
7: Perfecto, pero tu equipo el otro día no pudo jugar.
6: Pero
7: entonces yo me pregunto, ¿vas a asfixiar, venga la culpa de quien venga, venga la responsabilidad, que ya lo hemos dirimido en muchas ocasiones y estoy de acuerdo con vosotros que la tiene Presa, pero vas a seguir asfixiando al equipo? Es que más allá de problemas de orden público, que yo espero que no los haya, y el otro día hicieron una demostración de que no tiene por qué haberlos, me preocupa el equipo, que es el que está compitiendo en Liga.
6: Sí, pero da igual, Silvia, creo que a la afición lo voy a repetir.
7: No, es que Oscar Valentín el otro día pidió, por favor...
0: Que todas las partes
7: se sentaran. Sí,
6: bueno, pero la posición de los jugadores, yo entiendo que públicamente, y se vio un vídeo, creo que fue de los compañeros de la cadena SER, de Carrusel, de Bayú, hablando con Presa, y las caras... Yo entiendo que públicamente los jugadores no pueden arriesgarse a mucho más, pero la cara de Iván era, por favor, basta.
7: Claro, o sea, pues, basta. Por eso hablo de asfixia. O sea, es que hay unos jugadores que no pudieron trabajar, vamos a decirlo así, el otro día, sí, sobre
4: pero
7: el
4: para,
7: campo.
4: Pero para que esos jugadores puedan trabajar con normalidad, una de las dos partes, o sea, tiene que modificar radicalmente su manera de ver las cosas y, por tanto, sus actuaciones. Y eso, a día de hoy, a mí me parece que es muy, muy, muy, muy difícil, prácticamente imposible que suceda.
7: ¿Vosotros
4: es
7: decir, creéis que Raúl, va a haber otra jornada más?
4: Yo no sé si va a haber.
8: No, otra no, va a haber muchas.
0: Lo más grave de esto,
8: va a haber muchas más.
0: Lo más grave de esto, Silvia, es que el día 24... que juega el Rayo ante el Elche en Vallecas.
5: A las 2 el sábado.
0: Yo no tengo la seguridad de que el partido se vaya a jugar.
7: ¿Creéis que va a volver a pasar?
0: Bueno, de entrada no sé dónde se va a jugar.
5: Pero lo peor es que Raúl Martín Presa vive en una realidad paralela. Es verdad que ha hecho cosas buenas por el Rayo. Joder, el año pasado estuvo a punto de ganar un título.
0: No, si en lo deportivo acierta.
8: Y en lo económico.
5: Pero Raúl Martín Presa piensa que el fuerte del Rayo, que es su afición, es la debilidad del Rayo. Y piensa que la afición del Rayo le hace mal al Rayo. Y eso lo piensa Raúl Martín Presa, y le digas lo que le digas,
8: pero
5: no le vas a
8: cambiar
5: tu opinión.
8: ¿Sabes lo que pasa? Que entonces, sucede pues, muy a menudo, pues ejemplo, no hay más. Sucede muy a menudo con la gente de poder unipersonal. Confunden la institución con ellos. Y Presa cree que la afición del Rayo está contra el Rayo, y no es así. Es contra él, pero no contra el Rayo.
2: Exactamente. Porque la afición ha llegado a un punto de hastío tal.
5: ¿Cómo ir contra el Rayo? Pues claro que no.
2: Pero ha llegado a un punto de hastío tal. Que da igual.
8: Porque acaba identificando y uniendo él con el Rayo, y ese es el error.
5: En su delirio piensa que tiene que defender al Rayo de su afición. Es que es lo que piensa Raúl Martín Presa. Es algo alucinante, pero lo piensa.
4: Pero en ese estado de cosas, o una de las dos partes, insisto, o la afición empieza de pronto a ver las cosas de otra manera, que no va a pasar, o Raúl Martín Presa empieza a ver el club y la vida y demás y su función dentro del club de otra manera, o no va a pasar. Y efectivamente el día 24 yo también tengo muchas dudas de que se pueda jugar al fútbol en Vallecas.
8: Sí, primero a ver si no le clausuran en el campo,
0: primero a ver dónde se juega,
4: bueno, pero donde sea,
8: pues,
7: pero es que un equipo de fútbol tiene que jugar al fútbol.
6: ¿Por qué Presa quería llevar el equipo fuera de la Comunidad de Madrid? Porque mientras menos gente pudiese desplazarse, para él era mejor.
0: Que es una situación tan insólita, pero bueno. Dejadme que cerremos el partido en el Sardinero. Han empatado a 2 el Racing y el Valencia. No sé qué han dicho los entrenadores, Alfredo.
9: Sí, bueno, Javier Aguirre, que lo primero, lo que es la en el fútbol, que es la actitud y las ganas que lo tienen, que tienen talento también y que por tanto con un poco de trabajo llegarán los resultados, y ha reconocido que el Racing hoy ha sido mejor, que hubiera sido injusto que el Valencia ganara con esa última acción de Hugo Duro, y ha elogiado al equipo de José Alberto.
10: Nadie lo puede menospreciar, es un rival que aquí ha sometido a todos, que te quita la pelota, que tiene buenos mecanismos ofensivos. Y eso hizo con nosotros, nos tiró 20 veces, yo qué sé, y nos trajo a maltraer durante un buen rato.
9: Y por su parte José Alberto ha hablado de esa superioridad del Racing, de las más de 20 veces que han llegado, han coincidido en ese sentido los dos entrenadores, pero que atrás tienen que ser más contundentes.
10: Hoy creo que hemos tenido 20 tiros a portería rival, una auténtica barbaridad. Hemos tenido situaciones de todo tipo, incluso centros que se han paseado por delante de toda la portería, que era simplemente empujar. Bueno, no hemos tenido ese nivel de acierto, ese nivel de contundencia, pero creo que sí que hemos generado situaciones para haber marcado algún gol más. Y evidentemente que a nivel defensivo tenemos que ser muchísimo más resolutivos y contundentes a nivel individual.
9: Ya ves, Méndez, que los entrenadores miran las estadísticas antes de salir a rueda de prensa.
0: Bueno, es que está bien, le dan una chuletita con todos los datos, como debe ser. Mira, ayer dijo Íñigo Pérez que habían ganado todas las estadísticas al Real Madrid y que en los últimos partidos también, y que resulta que no hay manera de sacar los partidos adelante. Así que las estadísticas a veces mienten. Alfredo, un abrazo, muchas gracias.
9: Un abrazo fuerte para todos.
0: Empate a 2 entre el Racing y el Valencia. Nos vamos a marchar, pero antes os voy a preguntar, ahora ya con toda la jornada disputada, después del enorme parón, ¿os ha convencido el parón?
5: Yo que estoy ahí solo. Oye, a mí no me ha importado.
6: O sea,
5: a mí no me ha importado. O sea, creo que no es la peor
7: Pablo,
5: solución.
7: Estoy un poquito contigo.
5: Creo que no
7: a
5: es la
7: no
5: peor
7: me
5: solución.
7: Ha sobrado.
8: Yo, una X. Porque me parecía peor el parón de septiembre de
5: también
8: las elecciones.
5: A mí también.
8: O sea, ese es el factor. Me ha parecido mucho tiempo, es una desconexión. Lo más importante para los futbolistas es tremendo, porque juegan un partido cada 3 días.
0: Sí, sí.
8: Y juegan más que
0: pues
8: antes.
0: Internacionales ha jugado 4 partidos en 10 días.
8: O sea, pero a mí lo que me parecía mortal es ese parón de primero de septiembre, que la Liga, dice, es que no ha empezado. No daba la Liga por empezada hasta mediados de septiembre. Y ya se habían pasado 4 o 5 jornadas, que muchas veces luego esos puntos tal. Entonces, por eso doy la X. Me pareció muy largo, pero evita el parón de primero de septiembre, que a mí no me gustaba nada.
4: Yo, si se lo compara con el parón de septiembre, yo prefiero esto. Ahora bien,
7: mal el menos, ¿no?
4: Claro, yo es que el parón de septiembre, estoy con Sergio, el parón de septiembre era una aberración. O sea, empiezas, juegas una jornada, o jornada y media o dos, y venga. No, a mí eso me parecía una barbaridad.
5: Mejor que eso,
4: claro, sí. Si lo comparas, pero yo me dejo guiar por la gente del fútbol. Yo escucho a Flick, escucho a Simeone,
5: pero
4: escucho a Mourinho, escucho al otro.
5: No, pero claro, los otros 14 equipos estaban contentos.
4: Ya, bueno, pero claro, los equipos grandes pues son los que facilitan el espectáculo de las selecciones durante esas semanas. Son los que sobrecargan el calendario de los futbolistas, bueno,
8: a los que generalmente, a los
4: que generalmente además son las grandes estrellas, con lo cual, bueno, yo me dejo guiar por y escucho a esos técnicos, insisto, a Flick, a Simeone, al otro, a Mourinho, no sé qué, y entonces al final digo, pues es demasiado largo.
2: A mí me ha parecido también bastante largo, pero bueno, también como ha coincidido con esa ilusión con la selección que ha vuelto a enganchar con esas 4 victorias, bueno, se me ha hecho más pasajero.
0: Vamos a verlo con oreja. Bueno, viene la Liga de Campeones, yo me tengo que poner a estudiar. Bueno, a mí el parón me ha reseteado.
8: Escucha, Miguel Ángel, que tenemos 3 jornadas de la Liga de Campeones en octubre.
0: Que sí. No, si es que ahora viene todo demasiado rápido.
8: Ojo, hay 2. Bueno, la siguiente. Pero el 3 y el 4, el 2 y el 3. O sea que es que en 4 semanas tenemos. En 5 semanas hay 3 jornadas de Champions.
0: Bueno,
5: pues a currar.
0: Todo lo que
8: hombre,
0: nosotros tenemos
8: pero bien.
0: Ya. Nosotros estamos ya en una dinámica.
8: Temporada alta total, ¿no?
0: Sí.
5: Ahora dinámica complicada.
0: O sea, tenemos el hotel hasta
5: por
0: arriba.
5: Eso, vamos a echar de menos los parones.
4: No bueno, sé, en noviembre hay uno.
7: Que nos quejamos en noviembre por el
4: hay uno de los de antes.
8: Sí,
4: en noviembre hay uno de los de antes.
8: No,
4: a mediados.
8: A mediados.
4: Fin de semana del 14-15, creo.
0: Entonces, esta semana tenemos tablero: martes, miércoles, jueves. La que viene, bueno, sábado y domingo. Luego, lunes, martes, miércoles, jueves. Luego, sábado y domingo, lunes, Balón de Oro.
5: Ya falta el viernes.
0: Y resaca de Barça. Y lo que venga. Bueno,
5: pues muy bien.
0: Pues eso es lo que
5: ¿dónde vamos a estar mejor que aquí?
0: Efectivamente.
5: Vosotros a mi lado.
0: Correcto. ¿Sí? Os vais, que tenéis cosas que hacer, que además como mañana es festivo, lo mismo habéis quedado y todo. Marco va a salir ahí a echar ahí unas cumbias.
5: No,
0: así,
5: no, mañana. Mañana
0: no,
5: sí.
0: Fernet y no, unas cumbias.
5: No tiene Madrid mañana, o sea que salgo.
0: No, ¿no sales?
5: No, ¿hoy? No, porque mañana tengo que irme temprano.
11: Hoy salí ayer, antes de ayer, sí, al otro, hoy no.
0: Salió todos los días.
12: De tarde en tarde.
0: Gracias, Marco, gracias, Sergio.
5: Muchas gracias.
0: Gracias, Luque, gracias, Gaspar.
12: Buenas noches.
0: Vamos a ir cerrando cosas de hoy, empezando por el gran torneo que se ha disputado en Madrid, el Open de España de Golf, en el Club Villa de Madrid. El cierre, Paco Pérez, hola.
13: ¿Qué tal, Méndez y compañía? Buenas noches. Pues despedimos esta edición número 98 del torneo con 2 nombres propios. El ganador, obviamente, el escocés Grant Forrest, que suma su tercer título del circuito con un 14 bajo par. Y también hay que destacar, cómo no, a Eugenio Chacarra. El golfista madrileño partía con una desventaja de 5 golpes y ha protagonizado una remontada espectacular en los primeros hoyos para igualar en cabeza y mantenerse en la pelea por el título hasta el último hoyo, desatando la locura de los aficionados que abarrotaban el Club de Campo Villa de Madrid. Y todo eso, además, con una lesión en el pie que lo ha lastrado durante todo el fin de semana.
14: Sabía que iba a estar complicado, que desde que empezó la semana con el pie del tercer dedo roto, pero bueno, hemos sufrido, hemos dado todo y nada, obviamente jugar en casa era algo que no me quería perder y he sentido todo el público, así que nada, desde aquí dar las gracias a toda la gente que ha venido, a todo el apoyo, ha sido algo único y algo que nunca olvidaré y nada, volveré a darlo todo y ojalá poder acabar un puesto mejor.
13: Finalmente, Chacarra se ha quedado a un golpe de Forrest, empatado con el francés Víctor Pérez. La nota negativa. Por otra parte, Ángel Ayora, el joven malagueño de 22 años que partía como sexto clasificado a 3 golpes de la cabeza, hoy no ha tenido el día y ha acabado la jornada con 4 sobre el par, lejos del liderato, pero ha demostrado que puede pelear con los mejores y que tiene futuro por delante.
0: Eso en el golf. Y del resto del capítulo polideportivo, que ha habido mucho, Nacho Gómez.
15: ¿Qué tal,
0: hombre?
15: Todo perfecto.
0: ¿Todo bien?
15: ¿No? Todo genial.
12: Sí, ha habido bastantes cosas y además con buenas noticias en motociclismo. Máximo Quiles es campeón del mundo de Moto3, lo ha sentenciado con la victoria en Indonesia. En MotoGP, victoria para Besecchi. En Mandalika, Raúl Fernández segundo. Jorge Martín tercero, ha recuperado el liderato del Mundial. Márquez fue sexto, está a dos puntos. En Moto2, Izan Guevara ha ganado tras la avería de Alex Skrig. Y en Fórmula 1, Max Verstappen ha ganado por primera vez en Singapur. Vaya fin de semana para el neerlandés. Pole, sprint y la carrera se ha llevado también Antonelli, el líder del Mundial, ha sido tercero. Y por cierto, fútbol playa, el Mundialito, lo hemos tenido el masculino y el femenino. La selección femenina ha ganado en el puerto de Santa María 5-4 a Brasil. La masculina se ha quedado sin el título, perdiendo 5-8 precisamente también contra Brasil.
0: Muy bien, pues iba a decir, ha ganado, es que se me ha ido el nombre. ¿Cómo se llama el chico del skate que ha ganado? Que es doble
12: Egoiz
0: campeón.
12: Vijuesca.
0: Egoiz Vijuesca.
7: Es que no es fácil.
0: Correcto, sí.
7: Rumbo a Panamá, hemos hablado con la mamá, pero llevan todo el día viajando.
5: Oye, impresionante lo que ha hecho, ¿eh?
0: Sí, pues, sí, es que ha ganado en tres meses dos campeonatos del mundo, de la World Series en de skate, que eso está muy bien.
5: Y esto va a los juegos, ¿eh?
0: Hombre, claro que va a los juegos.
5: Va a los juegos.
0: Pero escucha, es que
5: y empieza a oler bien,
0: pero
5: ¿eh?
0: Es que en los Juegos de Tokio, bueno, en los Juegos de París, perdón, de las disciplinas más vistas,

0: A mí sí. Yo me acuerdo de la australiana bien, todavía.
1: Fue,
0: era australiana, ¿no?
2: Que fue súper sí. viral.
0: ¿Sí? Para los memes fue genial. Sí, ella y el pistolero turco.
3: Yo recuerdo de mi mundo de Eurosport que teníamos los juegos como los tiene Televisión Española y que se dieron todas las horas producidas. Repito, BMX, básquet 3x3 y el skate muy por encima de muchos deportes tradicionales. Y evidentemente acercando a gente más joven.
0: Flag football, cricket. El flag football debuta. El cricket vuelve, el lacrosse vuelve y el béisbol y el softball vuelven.
2: Yo tengo un polo muy bonito.
0: Y ojo, debuta otro que yo creo que es un deporte que va a ser muy bonito para ver, el squash.
3: Para los Juegos de Los Ángeles. Evidentemente el cricket va a funcionar porque va a tener. Claro, que si se pone la India a ver los juegos, imagínate. Vamos a la quiniela. O lo que hay de quiniela.
4: Sí, me lo complican un poco porque hay tres resultados para mañana todavía. Pero bueno, los que sí que están: Rayo, Atlético de Bilbao X, Alavés, Atlético de Madrid 2, Barça, Getafe 1, Elche, Celta X, Real Sociedad Depor 1, Betis, Osasuna 1, Eldense, Córdoba 1, Andorra, Castellón 1, Almería, Leganés 1, Mallorca, Las Palmas 1,
3: todos unos.
4: Y Real Madrid, Villarreal, estaba de dinero, 1. Restan tres partidos, insisto, el Levante, Sevilla, el Burgos, Granada y el Oviedo, Eibar.
2: Pues muy bien.
4: Pablo, ¿cómo te quedas?
3: Estaba mirando fijamente Pablo como diciendo...
2: ¡Oh!
3: ¡Qué capacidad!
4: Es lo único que se hace.
3: Ha inventado el fuego. Nos vamos con Carlos del Amor. Carlos, hola.
5: Voy a traer el pelo suelto.
3: Ahí va.
5: Voy a ser siempre como quiero.
6: ¿Qué tal? ¿Cómo estáis? Méndez y compañía. ¿Cómo ha ido la semana? A ver, ayer al cambiar un rato me pasó una cosa. Cambié para ver cómo iba el Real Madrid y pensé que había retrocedido en el tiempo, que era un canal de esos vintage que recuperan partidos antiguos. La escena era la de Mourinho corriendo por la banda hasta llegar a los jugadores y abrazarles, dándoles golpes en el pecho y gritando. De repente vi a Bellingham y pensé, esto es actual, esto está pasando, o mejor dicho, esto está volviendo a pasar. A los pocos segundos de ver a todos tan exaltados, tan encendidos, llegó el VAR y pasó lo que pasó. Y veo la repetición y veo el tirón de pelo y pienso que no puede ser. Vinicius, otra vez Vinicius, ¿qué le pasa? ¿Por qué pudiendo tenerlo todo y ser uno de los mejores del mundo ha elegido este camino? El de la confrontación, el del mechero y la gasolina, el de los decibelios. Mourinho no salió en rueda de prensa después, que es un paso más allá de lo que hizo en la primera etapa, cuando Caranca era el que daba explicaciones. Y el club volvió a quedar como ese club donde nunca reina la calma, donde todo siempre está a punto de saltar por los aires. Un club cabreado incluso consigo mismo. La verdad es que no sé cómo van a enderezar el rumbo, cómo se va a lograr a mantener a flote en la Liga y en la Champions, cómo se va a lograr alcanzar esa calma. Porque calma es un estado de ánimo que parece ahora mismo antónimo de madridismo. Parece que compensa ir con el cortisol por las nubes, con la presión arterial alta, con estrés, con nervios, en estado de vigilia. Vivir al 110% hasta en el trámite más banal, elevar el tono de voz para pedir el pan. En dos semanas, un Barcelona-Real Madrid, que ahora mismo es como ver a unos haciendo ballet y a otros como si fueran personajes del videoclip Thriller de Michael Jackson. Ese partido puede marcar la temporada, el año, y no es buena señal que un partido pueda escribir tu destino cuando estamos en octubre. En el fútbol hay un ejercicio que nunca se debe hacer: preguntarse qué hubiese pasado si se hubiese hecho una cosa u otra. Pero es inevitable volver a pensar qué hubiese pasado si a Xabi Alonso, que parecía calmado, no lo hubiesen echado. Es más, hilando más fino y volviendo al protagonista de anoche, ¿qué hubiese pasado si Vinicius no hubiese decidido montar el numerito en aquel clásico cuando Xabi Alonso le cambió? En fin, que lo piensas y es para tirarte de los pelos. Abrazo y buena semana a todos.
3: Nunca lo sabremos, pero a lo mejor cambió la historia cercana del Real Madrid aquel momento en el Camp Nou. Nos vamos. Adiós Noya, adiós. Chao. Verde, adiós López.
2: Adiós.
3: Con el agradecimiento a Víctor Represa, Mario Galán, Gus Cantero y Luis Pérez, que estuvieron al frente de la mesa de sonido, con Lidia Sánchez en la producción, con Miguel Sánchez y con la gran María Díaz Casado, que es la que controla aquí el bacalao. Tablero vuelve el martes a las 8:30, mañana toda la información deportiva en el vestuario, en los servicios informativos de esta casa, y a las 9 en Radio Gaceta de los Deportes con Rubén Ortega. Que arranquéis la semana con el festivo y el martes ya a por ella. Adiós. Chao, chao.

0: Es medianoche, las 11 en Canarias.
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0: Buenas noches. Con la mirada puesta en las elecciones generales del 29 de noviembre se intensifican los contactos para configurar las candidaturas de izquierdas. Esquerra Republicana arranca semana con la confirmación de que Gabriel Rufián será cabeza de lista al Congreso. En la capital de España, Más Madrid ofrece a Podemos, Izquierda Unida y Sumar una lista conjunta encabezada por Emilio Delgado, secundado por Mónica García. Quedarían pendientes de designación tercer y cuarto puesto para facilitar la integración de Podemos, formación que todavía no ha valorado la propuesta. En Sumar, así lo asegura su portavoz en la Cámara Baja, Verónica Barbero, apuestan por una alianza fuerte y amplia. También se abre a un acuerdo Izquierda Unida. Vía comunicado, reclama responsabilidad a todas las fuerzas políticas de izquierda para conformar un frente amplio, confirmando su apoyo a Colau si encabeza la candidatura a las elecciones generales. Ajenos a ese proceso de recomposición, formaciones como el PSOE, para Pedro Sánchez, presidente en funciones, clave para doblegar a la derecha, llenar las urnas de votos.
2: Lo que quieren es desmovilizar a la gente antes de las elecciones, para después de las elecciones, si tienen la oportunidad de sumar y tener un gobierno Feijóo y Abascal, recortar, recortar y recortar. Esa es su fórmula. La nuestra es votar, votar y votar. Porque si votamos, ganamos.
0: En el PP ha sido su portavoz en el Congreso, Esther Muñoz, sobre quien ha recaído la misión de interpretar las palabras de Alberto Núñez Feijóo sobre sacrificios.
3: Ese sacrificio, lo que viene a decir el presidente Feijóo, es que la gente que se esfuerza y trabaja va a haber recompensado su esfuerzo y su sacrificio. El sacrificio es algo inherente a la superación personal. Eso no tiene nada que ver con los recortes, tiene que ver con que si tú te esfuerzas, tienes recompensa. La gente está harta de que vivan de su sacrificio.
0: El líder de Vox, Santiago Abascal, tras culpar al gobierno de la crisis de la vivienda, volvió a cargar contra la ley de nietos como un intento, dice, de adulterar el censo electoral, así como insistía en la expulsión de inmigrantes.
4: Si las casas son las mismas y llegan 5 millones de personas, significa que faltan casas. Hay menos oferta y hay más demanda. ¿Cómo se resuelve eso? Creando más oferta, pero tampoco podemos ponernos a construir rápidamente, no es factible. O podemos también empezar un proceso de remigración de personas que están en España sin trabajar, sin aportar.
0: Y ayer, víspera de este 12 de octubre, día de la fiesta nacional, la ministra de Defensa, Margarita Robles, reivindicaba la españolidad de Ceuta en la tradicional videoconferencia con los militares españoles desplegados en misiones internacionales. Participó con carácter extraordinario la Comandancia General Ceutí. A ella se dirigió Robles mostrando su orgullo por el trabajo desplegado sobre el terreno en la crisis que arrancó a finales de julio con la entrada masiva de ilegales.
5: Quiero hacer este año una mención a Ceuta, a la Comandancia General de Ceuta, a todas sus unidades y el trabajo impecable que están haciendo, que es un orgullo. Y también les puedo decir cómo me transmiten los ciudadanos de Ceuta con los que hablo y lo dicen alto y claro. Por favor, nuestros militares, que sigan con nosotros, que sigan apoyándonos.
0: Del exterior, pendientes de conocer la posición de Moscú ante este alto el fuego energético, nos queda la denuncia de Zelensky, que sí ha comprado el acuerdo a pesar de no haber sido consultado, de ataques en rusos posteriores al anuncio sobre instalaciones energéticas en Kharkov.
6: Ucrania quiere un muro.
0: Ucrania quiere la paz. La cuestión, se pregunta el presidente ucraniano, es si Rusia la quiere, sobre la petición de Trump tras cuestionar su papel para poner fin a la guerra de someter su liderazgo a una cita con las urnas. Zelensky ha sido rotundo en sus condiciones.
7: Tell Putin, give us 2 months.
0: Dígale a Putin, emplazaba a Trump en la cadena norteamericana ABC, que nos dé 2 meses, 60 días de alto el fuego, total 60 días y organizaremos elecciones. Tras fondo de estos anuncios y veladas amenazas, el acuerdo Washington-Moscú para vender diésel a 3 semanas de las elecciones de medio término en Estados Unidos, muy criticado por los aliados a uno y otro lado del Atlántico. Y resultados de los sorteos celebrados este domingo, combinación ganadora en el gordo de la primitiva, 5, 27, 43, 49, 50. 52, número clave, el 4. Y en la Bonoloto, esta ha sido la combinación que ha resultado premiada, 4, 18, 21, 23, 27 y 35. Número complementario, 48, reintegro, el 9. Y en los deportes, Valencia y Racing de Santander se han repartido puntos en el último partido del día, Nacho Gómez.
8: Empate a 2 en lo que ha sido el debut de Javier Aguirre en el banquillo Che. El primer gol lo marcó Dani Raba, remontó el Racing con goles de Zabiri e Iván Martín, y en el 65 Torbi marcó el empate final. En el resto de partidos de la jornada, Elche 0, Celta 0, Real Sociedad 3, Deportivo La Coruña 2, Betis 5, Osasuna 2, y mañana cierra la jornada a las 9 el Levante Sevilla.
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1: Para acercarse al estudio de las culturas aborígenes hay que tener esta premisa muy clara. Cada isla es un mundo.
2: Cuando yo empecé a formarme en historia, no nos enseñaban nada de la historia de Canarias. Entonces, la idea general es que habían fallecido todos, los esclavizaron, fue un genocidio y no quedaron.
3: Todos los estudios genéticos insisten una y otra vez, un poco a la contra de lo que se pensó en un momento, pues aquí no hubo una extinción, y esto es importante, ¿no? Un aniquilamiento absoluto de las poblaciones indígenas, autóctonas, en absoluto.
4: Aproximadamente entre un 15-20% del genoma medio de un canario o de una canaria procede del norte de África.
5: Toda una sociedad luchadora contra lo que la vida les va poniendo, pero que finalmente tienen éxito porque están aquí 1.300, 1.500 años hasta que otro grupo humano llega y los desbanca.
2: Tuvieron que adaptarse a batacazo, pero lo hicieron y sobrevivieron.
6: Aborígenes canarios. La memoria del archipiélago.
7: Yo soy Javier Velasco, soy inspector de patrimonio histórico del Cabildo de Gran Canaria. Y en este momento nos encontramos en el yacimiento de Cuatro Puertos, un yacimiento que aparece descrito ya desde el siglo XIX.
8: En concreto ahora estamos en una cueva pequeña, circular. ¿Qué es este espacio?
7: Son espacios domésticos a los que se accede por un pequeño pasillo que llevan a un espacio central al que se asocian una o dos alcobas. La particularidad de esta cueva es que tiene representados en bajo relieve o grabados triángulos cúbicos femeninos y que podemos asociar a un conjunto de ideas vinculadas con la fertilidad y a su asociación a determinados elementos iconográficos que representan a la mujer.
8: Aquí. Sí, ahora.
7: Normalmente se representa en bajo relieve un triángulo y en esta parte se indica la apertura de la vagina, uh-huh. En el vértice inferior.
8: Claro. ¿Hay alguna otra más aquí en esta cueva?
7: Pues aquí hay, es que depende también cómo les dé la luz. Hay una aquí a su lado, muy cerquita, pero ahora no la veo.
0: Las Islas Canarias son hoy frontera y puente entre continentes, lugar de paso para miles de jóvenes africanos y destino para millones de turistas que las visitan cada año. Ventana al universo albergan dos de los observatorios astronómicos más avanzados del mundo. Pero bajo esta imagen contemporánea late la historia de sus primeros pobladores. Su huella asoma en los topónimos, en las cuevas, las necrópolis y los yacimientos que salpican las islas. También se esconde, invisible, en el ADN de sus actuales habitantes.
4: Un resultado importante de los estudios genéticos ha sido, pues, pasar de esa hipótesis de la sustitución total, de la extinción completa de los aborígenes, a entenderlo como un proceso de mezcla genética, que no solo ha ocurrido aquí en Canarias, sino que ha ocurrido en otras sociedades poscoloniales.
0: Rosa Fregel, profesora e investigadora del área de genética de la Universidad de La Laguna.
4: Lo que ocurrió fue la llegada de población europea y la mezcla con la población local aborigen y, bueno, también mezcla con el continente africano asociado al tráfico de esclavos en Canarias.
0: La historia de Canarias comienza mucho antes de la conquista europea. Sus primeros pobladores llegaron, se instalaron y vivieron aislados en mitad del Atlántico más de 1000 años. Una geografía volcánica muy particular favoreció el desarrollo de sociedades muy diversas.
1: Realmente Canarias no existe, como diría Kapuscinski, ¿no? Existen muchas Canarias. Y el mundo prehispánico canario es complejo.
0: Miguel Ángel Clavijo Redondo, director general de Cultura y Patrimonio Cultural del Gobierno de Canarias y profesor de la Universidad de La Laguna.
1: En cada isla se desarrollan culturas distintas, de tal manera que Tenerife tiene su propia historia, Gran Canaria la suya, La Palma, etcétera, y el resto, ¿no? Esto es una premisa fundamental para iniciarse en el estudio de las culturas aborígenes de Canarias. Entender que cada isla es un mundo.
0: No existe un único término para denominar a los antiguos canarios. Hoy se les llama guanches, pero antiguamente ese nombre solo designaba a los habitantes de Tenerife. En las fuentes históricas se refieren a los pobladores de Lanzarote y Fuerteventura como majos, a los de La Gomera como gomeros, a los de La Palma benaoaritas y a los del Hierro bimbaches. Su historia, repleta de interrogantes, avanza con cada nuevo descubrimiento.
3: Es verdad que todavía esas grandes preguntas, ¿no? ¿De dónde venimos? ¿Cuándo empezó todo esto? Aún faltan datos, ¿no? Y seguramente algunos de estos datos, pues no estaremos en condiciones, ¿no?, de obtenerlos en los próximos años, ¿no?
0: Jorge Honrubia Pintado, profesor de arqueología de la Universidad de Castilla-La Mancha.
3: Yo lo suelo decir, nunca estaremos seguros de excavar el primer yacimiento que hollaron los primeros seres humanos que desembarcaron en Gran Canaria, por ponerte este ejemplo.
0: Hay consenso en que los primeros pobladores llegaron desde el norte de África.
5: No conocemos con exactitud el lugar o los lugares de procedencia exacto, pero sí sabemos que es este ámbito de la zona del sur de Marruecos, quizás Túnez, Argelia, incluso parte del Sáhara y Mauritania.
0: Verónica Alberto Barroso, arqueóloga especializada en prácticas funerarias.
5: Pues ese vasto territorio norteafricano, donde viven poblaciones autóctonas desde milenios, que nosotros hoy nos referimos a ellas como bereberes o como población amazigh, que es como ellos en la actualidad se denominan a sí mismos.
3: Los nombres de lugares de origen indígena, origen amazigh, algunos canarismos, algunos datos que están en los textos, eso más los testimonios incontrovertibles de las inscripciones en caracteres líbico-bereberes, de las escrituras grabadas, nos envían incontestablemente a ese mundo, ¿no?, a ese parentesco con esas poblaciones del noroeste, por decirlo así, del norte de África.
0: Ahora el ADN permite dar un paso más.
4: Una de las cosas importantes que ha aportado el estudio genético de las poblaciones aborígenes de Canarias ha sido confirmar el origen norteafricano de estos individuos, que ya se conocía pues, a partir de la arqueología y del estudio lingüístico. Y bueno, ha sido una confirmación molecular de este origen y también nos ha permitido empezar a ver diferencias entre islas.
9: Pero no solo las poblaciones humanas, sino que también los animales domésticos que trajeron consigo.
0: Jonathan Santana, profesor de Prehistoria y Arqueología de la Universidad de Las Palmas de Gran Canaria, investigador principal del proyecto ISOCAN, Aislamiento y Evolución en Islas Oceánicas, la colonización humana de las Islas Canarias.
9: Y que hicieron posible que pudieran vivir en las islas de manera aislada durante tanto tiempo. También tienen un bagaje que es específicamente del norte de África.
0: La expansión de Roma a partir del siglo I de nuestra era alteró profundamente la vida de las comunidades del norte de África. Cambios políticos y económicos, conflictos o fluctuaciones climáticas son algunas de las hipótesis que baraja el profesor Santana para explicar su salida del continente.
9: No sabemos muy bien cómo, que es un poco el misterio que hoy sí todavía tenemos, cómo y por qué, tenemos algunas ideas, pero no está claro, deciden adentrarse en el océano y colonizar unas islas que en cierta medida son muy distintas al lugar de donde proceden. Y de hecho, son poblaciones que transmutan desde sociedades eminentemente continentales a sociedades insulares.
2: Los primeros colonos que llegaron, las primeras personas que se asentaron de forma estable en estas islas, lo hicieron gracias a semillas. Si nos ponemos a pensar, Canarias está a apenas 100 kilómetros de África y hay seres humanos modernos tan listos como nosotros desde hace 300.000 años allí.
0: Jacob Morales, profesor de Prehistoria de la Universidad de Las Palmas de Gran Canaria, experto en arqueobotánica.
2: ¿Por qué no llegaron a Canarias desde hace 300.000 años? ¿Por qué tuvieron que esperar hasta hace 2000 años. La respuesta probablemente es que hasta que no tuvieran semillas con las que cultivar y producir sus alimentos, no serían capaces de establecerse en unas islas pequeñas sin tantos recursos de forma permanente.
0: Una de las grandes incógnitas sigue siendo cuándo llegaron.
9: No sabemos a ciencia cierta el año o el momento exacto en que las islas fueron colonizadas. Sí es cierto que con la evidencia que tenemos actualmente, que se ha ampliado muchísimo durante los últimos años, pues estimamos que la primera colonización de las Islas Canarias por parte de poblaciones norteafricanas, podríamos llamar bereberes, se produce entre el siglo I y el siglo III de nuestra era.
5: Esa también es otra de las cuestiones que más debate ha suscitado en la historiografía. Con las pruebas que tenemos en la actualidad, pruebas que son, digamos, testadas, con las evidencias fiables, nosotros sabemos que estas poblaciones están llegando para asentarse de manera permanente, para vivir de forma estable en el archipiélago, en torno al siglo I después de Cristo, el siglo I de la era, más o menos en el cambio de milenio.
0: Antes del poblamiento, se conocen contactos esporádicos con las islas. Algunos autores consideran que la primera referencia escrita a Canarias la recoge Plinio el Viejo en su Historia Natural.
10: Se llama Canaria por la cantidad de canes de enorme tamaño, de los cuales le trajeron dos a Juba, que en ella aparecen vestigios de edificaciones, que si bien todas abundan en cantidad de frutas y de aves de toda clase, esta asimismo abunda en palmeras productoras de dátiles y en piñas piñoneras.
0: El pasaje describe una expedición enviada por Juba II, rey de Mauritania, a las llamadas Islas Afortunadas en los albores de nuestra era. El registro arqueológico confirma además la presencia de Roma en el islote de Lobos.
9: Nos muestra que los romanos llegaron en el siglo I antes de Cristo, comerciantes, pescadores marinos, estuvieron allí, montaron un campamento. Hay un registro romano fantástico, pero no sabemos exactamente qué rol tendrían ellos a la hora de que poblaciones ya estrictamente norteafricanas, culturalmente norteafricanas, bereberes, llegaran a las islas. Es probable incluso que parte de la tripulación de esos barcos romanos pues fuera norteafricana, y que ellos supieran de la existencia de las islas precisamente porque la tripulación bereber volvía a sus lugares de origen y allí pues transmitían ese conocimiento.
0: Las Islas Canarias no eran un territorio completamente desconocido para los primeros colonos.
5: Seguramente ya las conocían, ya habría algún viaje exploratorio de reconocimiento de qué recursos ofrece estas islas, y ellos vienen, estas personas vienen con lo que necesitan para establecerse y para garantizar ese éxito, ¿no? Ganado, animales, sus cabras, sus ovejas, sus cerdos, se acompañan por el perro, traen sus semillas de cereales, sus leguminosas. Entonces estamos ante una población que desde el principio está evidenciando esa intención de quedarse y de permanecer en las islas.
3: Lo que parece claro es que hay un proyecto de colonización. Saben dónde vienen y vienen con los pertrechos suficientes para que ese poblamiento tenga éxito, y lo tuvo.
0: Sabemos que no fue una llegada improvisada, pero cómo cruzaron el océano sigue siendo una incógnita. En el momento del contacto, en el siglo XV, los europeos describen a unas poblaciones aisladas que no practican la navegación.
5: Es un debate que siempre ha estado ahí. ¿Cómo llegan estas personas efectivamente? ¿Vienen por sus propios medios? ¿Se ha planteado esa posibilidad de que fueran deportados por castigos o por temas de disidencia en el continente contra el imperio, contra el mundo romano, y que los hayan, digamos, castigado dejándolos aquí abandonados en las islas?
0: La hipótesis del destierro ha perdido fuerza en los últimos años.
3: Se calcula que para mantener el sistema productivo del Imperio Romano hacían falta aproximadamente 500.000 esclavos al año. Al año. Bueno, me parece una insensatez que uno se enfrente a una población y que una vez que los derrotan, cojan a hombres, mujeres y niños, los metan en un barco y los desembarquen aquí en las islas. Eso no tiene, y con todo respeto, ¿no?, a las personas que lo dicen, no a sus hipótesis, no tienen ni pies ni cabeza.
2: A veces la gente dice, pero ¿cómo es posible que quedaran aislados, que perdieran la navegación? Te voy a poner un ejemplo muy claro que la gente quizás conoce más, la isla de Rapa Nui, de Pascua. Eran los polinesios los mejores navegantes que ha habido nunca. Llegaron allí, se asentaron, dijeron, pues bueno, aquí estamos felices, y dejaron de navegar. Y cuando llegaron los españoles hace 300 años, no navegaban. Pero 500 años antes, o menos, 300 años antes, fueron los mejores navegantes. Habían colonizado la isla de Pascua desde Hawái, miles de kilómetros solo navegando en unas pequeñas barcas.
0: Los primeros pobladores desembarcan en Lanzarote, la isla más próxima al continente africano, y durante dos siglos se van asentando por todo el territorio insular.
2: Vinieron pertrechados con sus animales domésticos, con sus semillas. Por ejemplo, la higuera es un cultivo que no se reproduce por semillas, sino por esquejes. Y lo que quiere decir que en sus barcos vinieron con sus esquejes, bien protegidos para que no se mojaran con el agua salada, porque si no, entonces se estropea. Para cultivar tuvieron que preparar los campos de cultivo. Para hacerte una idea, sin tractores, simplemente con la fuerza de tus brazos y unos palos y la ayuda de tu familia, una pequeña parcela puede tardar casi un año en prepararla para cultivarla.
0: En los inicios, buscan territorios favorables para la cría del ganado.
11: En el caso de Gran Canaria, vamos a poder ver que estas comunidades que llegan del norte de África son sociedades agropastoriles que van a tratar de asentarse y de ocupar paisajes que fueran muy similares a los de sus lugares de origen, con un objetivo claro, y es tratar de que sus modos de vida tengan continuidad y sigan perviviendo.
2: No había grandes mamíferos, no había nada que cazar, ¿vale? Salvo aves. ¿Dónde habría alimento? Al mar. Esa fue quizás la gran salvación de Canarias.
0: Las comunidades se organizan en torno a pequeños poblados en cuevas próximos a los lugares de enterramiento.
11: Estaríamos ante sociedades en donde las jerarquías no están muy marcadas.
0: Teresa Delgado Darias, conservadora de El Museo Canario en Las Palmas de Gran Canaria.
11: Son espacios funerarios en donde se depositan el conjunto de miembros de la comunidad, mujeres, hombres y los individuos infantiles y adolescentes de diferentes edades.
0: Tras la colonización del archipiélago, se interrumpe el contacto con el continente. Entre islas, la separación fue gradual.
12: Este proceso de aislamiento no es lo mismo en islas grandes como Tenerife y Gran Canaria, que probablemente tuvieran tamaños poblacionales más elevados, que en islas más pequeñas como, por ejemplo, el Hierro, La Gomera, que sufren, por ejemplo, una de las cosas más llamativas es el hecho de que sus linajes maternos, que es el ADN mitocondrial que le damos por línea materna, pues se encuentre fijado, completamente fijado.
0: Rosa Fregel, genetista de la Universidad de La Laguna en Tenerife.
12: Todos ellos descienden de un único linaje materno, que no quiere decir que llegara al hierro una única mujer, sino que por ese proceso de aislamiento y de pérdida de diversidad que se asocia con las islas, al final todos los que existían en un momento determinado descendían de un único linaje materno.
0: El aislamiento también las hace más vulnerables a los periodos de escasez. En el Hierro y Fuerteventura se han documentado épocas de gran mortalidad relacionadas con las malas cosechas. Lanzarote sufrió importantes sequías. Los habitantes de La Gomera tuvieron que adaptarse a una orografía muy abrupta.
1: Los gomeros, hasta hace una fecha muy reciente, se decía que no tenían escritura.
0: Miguel Ángel Clavijo Redondo, profesor de la Universidad de La Laguna.
1: Y sin embargo, en la primera década del siglo XXI, aparece un yacimiento maravilloso que se llama Las Toscas del Guirre, donde hay prácticamente una pared llena, creo que de memoria son 105, 106 letras Tifinagh, que demuestran que efectivamente los gomeros también tenían escritura.
0: Esta grafía de origen bereber, presente en todo el archipiélago, no era su única forma de comunicación. En un territorio de grandes desniveles, los indígenas encontraron otra manera de salvar distancias.
13: El país es muy alto y bastante llano, pero los barrancos son terriblemente grandes y profundos.
0: Le Canarien, Crónicas francesas de la conquista, siglo XV.
13: Está habitado por mucha gente que habla el lenguaje más extraño de todos los demás países de estas partes y hablan con los labios, como si carecieran de lengua.
0: El silbo gomero, un lenguaje que permite la comunicación humana a distancia de hasta 5 kilómetros, fue declarado Patrimonio Cultural Inmaterial de la Humanidad por la UNESCO en 2009.
1: Es un reconocimiento a una comunidad que ha conseguido sobrevivir en un medio muy hostil, porque al final, al margen de la visión romántica de las islas son espacios muy difíciles para la supervivencia, porque estás acotado. Y estas sociedades canarias, si tienen algún mérito, sin duda alguna, es la supervivencia.
0: Tras siglos de desconexión entre territorios, las comunidades aborígenes siguen caminos diferentes. A su llegada, los europeos van a encontrar culturas muy diversas.
1: En Gran Canaria, en el momento del contacto, había lo que se denomina en la historiografía un protoestado. Tenía instituciones con distinto nombre, de tal manera que ese grupo humano pues habitaba en ciudades. Galdar, por ejemplo, está bien descrita, Telde, como dos centros urbanos, pues con sus calles, etc., ¿no? Eso no ocurre en otras islas. En Tenerife los poblados son distintos. Hay poblados en cuevas, hay poblados de cabañas, pero que no tienen nada que ver con Gran Canaria. En La Palma, idem de lo mismo. Las sociedades canarias en general, a excepción de Gran Canaria, son sociedades con una economía pastoril. Son pastores, fundamentalmente. Le deben su permanencia en el archipiélago a los rebaños de cabras y a los rebaños de ovejas.
0: Han pasado casi 1000 años desde el inicio del poblamiento. Nos situamos en los siglos previos a la conquista castellana. Para entonces, la sociedad de Gran Canaria ha cambiado profundamente.
2: Ahora mismo nos encontramos en el granero de Valerón, también conocido como Cenobio de Valerón. Es una cueva muy grande en la falda de un volcán, del volcán del Gallego, que se encuentra en Santa María de Guía. Y en esta cueva, los indígenas canarios cavaron pequeñas oquedades donde cada familia, cada grupo, tenía su pequeño almacén, su despensa.
0: Jacob Morales, profesor de prehistoria de la Universidad de Las Palmas de Gran Canaria.
2: ¿Por qué es importante el Cenobio de Valerón? Porque es el más grande de todos los graneros que hay en Gran Canaria ahora mismo y en Canarias. Está formado por aproximadamente más de 300 pequeñas oquedades o 300 silos. Parece como un queso todo agujereado. Y cada uno de esos agujeros pues sería una especie de despensa.
0: Cerca del 90% de los alimentos que se consumen hoy en las islas llegan del exterior. Pero en el siglo X, la supervivencia dependía de estos almacenes.
2: Los graneros funcionaban como una especie de banco, ¿no? Como hoy en día, donde nosotros ponemos nuestro dinero y lo almacenamos, nosotros nos vamos, podemos viajar, pero sabemos que nuestro dinero siempre está seguro en el banco. Era un lugar donde la gente guardaba sus reservas de grano, ellos se moverían con sus animales, probablemente tendrían también sus huertas pues repartidas por la isla, pero cuando se les acababa el alimento, venían aquí y lo recuperaban.
0: Estamos muy cerca de Galdar, uno de los centros de poder en aquella época.
3: Tiene más que ver, en mi opinión, con un fondo de consumo especial para tener momentos de carestía, para repartir, ¿no?, como un ejercicio de generosidad por parte del poder político.
0: Jorge Honrubia Pintado, profesor de arqueología en la Universidad de Castilla-La Mancha.
3: Que lo dicen los textos, ¿no? Una vez que hay una buena cosecha, se vacían los graneros, ¿eh?, de un año para otro, si no hay, se quedan. Entonces, bueno, grandes fiestas, ¿no?, donde se atiende, ya digo, a los necesitados, donde se crean vínculos, ¿no?, de solidaridad con quien interese.
0: Avanzamos hasta el siglo XI y Gran Canaria vive importantes transformaciones. Aumenta la actividad agrícola y se intensifica la pesca. Crecen las tensiones en una sociedad más jerárquica y centralizada. La doctora Teresa Delgado Darias y su equipo han estudiado cerca de 800 cráneos humanos.
14: Uno de los aspectos más destacados es que documentamos evidencias de violencia física, tanto letal como no letal, desde los inicios de la ocupación de la isla. Y esa violencia va a ir creciendo paralelamente a la consolidación de la ocupación del territorio.
0: Un 33% de los restos óseos presentaba traumatismos provocados por piedras lanzadas a mano o por golpes con armas de madera. no había metales en las islas. Cerca de un 6%, fracturas sin cicatrizar, lesiones que pudieron resultar mortales.
14: Son patrones claramente definidos que nos están indicando que golpes en esas zonas directamente buscan provocar la muerte de la persona. Por las zonas donde están localizados, indicaría que la persona podría estar de espalda, nos hablaría tal vez de encuentros entre comunidades, violencia entre comunidades, como podrían ser escaramuzas, ataques sorpresivos, y en donde los hombres, sobre todo jóvenes, tienen un especial protagonismo, pudiéndonos hablar casi de esa figura, ¿no?, de combatientes, en ese caso de la violencia letal, y en donde el porcentaje de mujeres es muy inferior en este caso al de los hombres.
0: Con el paso de los siglos, disminuyen los conflictos entre comunidades y la fuerza se torna instrumento de poder.
15: Tenían sus plazas señaladas para estos desafíos, con sus asientos de piedra a la redonda para los que los venían a ver elevados en alto del suelo.
0: Historia de la conquista de las siete islas de Gran Canaria. Fray Juan de Abreu Galindo, 1632.
15: Cada uno llevaba tres piedras en la mano izquierda y en la derecha un garrote o bastón del tamaño de un brazo que llamaban magado. Se tiraban las piedras uno al otro al cuerpo y después de haberse tirado las piedras se venían a los garrotes y dábanse grandes golpes.
14: Las descripciones de las crónicas nos hablan de una violencia que está vinculada a las élites. Por ejemplo, describen un rito de paso en donde los jóvenes de la élite pasan a ese segmento de la élite adulta cuando ya son capaces de manejar las armas, en donde aprenden, ¿no?, el uso y la gestión de la violencia. Hablan también o describen el uso de la violencia como castigo e incluso también describen una violencia ritualizada, mostrándonos, por tanto, unas prácticas en donde el uso de esos encuentros violentos van a ser o es visto como un elemento de prestigio, de honor también, ¿no? Y por lo tanto muy diferente a lo que podríamos ver en esas primeras centurias.
16: Los naturales de esta isla, piadosos para con sus difuntos, tenían por costumbre que cuando moría alguno de ellos, llamaban a ciertos hombres, si era varón el difunto, o mujeres, si era mujer.
0: Historia de Nuestra Señora de Candelaria de Fray Alonso de Espinosa, 1594.
16: Los cuales, tomando el cuerpo del difunto después de lavarle, echábanle por la boca ciertas confecciones hechas de manteca de ganado derretida, polvos de brezo y de piedra tosca, cáscara de pino y de otras no sé qué hierbas.
0: El cronista dominico describe con detalle una práctica funeraria que asombró a los europeos.
1: Las momias vienen fascinando al mundo europeo desde el siglo XV. Los primeros testimonios, cuando acudes a las fuentes, se hablan de la sorpresa que le generan a los europeos, pues que estas sociedades preserven a sus muertos.
5: Estas momias se disponen estiradas, normalmente con los brazos estirados también extendidos, pegados al cuerpo, y se atan. El cuerpo se ata por distintos lugares, ¿no? Se ata por los hombros, se ata por los codos, se atan por las manos, las rodillas y los pies. Cuando el cuerpo ya está atado, fuertemente atado, además se atan con pieles, con tiras de pieles o con trenzas, cuerdas trenzadas, cuando están fuertemente atados, entonces se envuelven, siempre se envuelven.
0: Verónica Alberto Barroso, Tibicena, Arqueología y Patrimonio.
5: Y se envuelven o bien con pieles de animales o bien con fibras vegetales, con esterillas trenzadas de junco.
0: En los inicios, esta costumbre estaba vinculada a la creencia de una vida después de la muerte.
1: En función del estado del mirlado, se llevaban a cuevas. Se colocan en chajasco, que es un término también guanche. El chajasco es una madera, una parihuela, que impide que el cuerpo toque la tierra para evitar la putrefacción.
10: Háyanse los varones con los brazos extendidos sobre ambos muslos y las hembras con las manos juntas hacia el vientre.
0: Historia de Canarias, José de Viera y Clavijo, 1772.
10: Aún la misma colocación que tienen los jajos en este cementerio es objeto digno de atención, porque están en camas y filas, sobre unos como andamios o catrecillos de madera todavía incorrupta, cuyo espectáculo no tiene nada de honroso.
0: Entre la historia y la leyenda. La Cueva de las Mil Momias fue localizada en 1764 en el barranco de Erqués, en Tenerife. Según los relatos de la época, en su interior habrían aparecido más de un millar de cadáveres momificados. Hoy se desconoce su ubicación.
1: Según se ha podido saber, en la famosa Cueva de las Mil Momias, que ha dado tanto fruto, tanta literatura, estamos hablando de tubos volcánicos bastante amplios, donde te puedes poner de pie, donde puedes avanzar incluso durante muchísimos metros, con estructuras a la derecha y a la izquierda, estructuras de madera de tea, una especie de cuartos donde hay acumuladas momias en estanterías, para hacernos una idea.
0: Allí se encontraba una de las momias guanches más famosas y mejor conservadas. Durante años estuvo expuesta en el Museo Arqueológico Nacional en Madrid, pero hoy no está a la vista del público. Desde 1976, el gobierno de Canarias reclama su regreso a Tenerife.
1: Sí, tenemos una momia en Madrid desde el siglo XVIII, que no fue ningún expolio, fue un regalo de las élites tinerfeñas, porque en ese contexto histórico, estamos hablando del siglo XVIII, durante el reinado de Carlos III, había muchos canarios que trabajaban para la corona, los Iriarte, entre otros, Iriarte, Clavijos, etcétera, ¿no?
0: No hay consenso entre los expertos, pero la sorprendente conservación de estos cuerpos podría estar relacionada con las condiciones ambientales de las cuevas y la forma en que se preparaban los cadáveres. La estabilidad de la humedad y la temperatura pudo ralentizar el proceso de descomposición.
5: Nosotros, con las evidencias y con la información que tenemos en este momento, lo que sabemos es que la momificación tiene un carácter natural en el caso de Gran Canaria y probablemente en el caso de Tenerife también. Es verdad que hay diferencias en la forma de preparar el enfardado, diferencias formales de cómo se pliegan las pieles o cómo se, en Tenerife solo se usan pieles y se pliegan de una forma distinta, se colocan de una forma diferente, pero en realidad parece que es una cuestión donde interviene sobre todo lo ambiental, una cuestión natural. Aunque es verdad que estas poblaciones preparaban a sus muertos de la mejor manera posible.
0: Las momias han formado parte de la identidad y la memoria de las islas durante siglos.
5: Para la sociedad canaria actual son nuestras momias y realmente yo creo que podemos seguir apreciándolas de la misma forma y reivindicándolas de la misma manera, solo que han dejado de representar a esos elementos destacados o más privilegiados de la sociedad para representar una tradición y una historia y unas personas que nos precedieron en el territorio, en estas islas, que estuvieron antes que nosotros y que forman parte de nuestra historia.
0: La muerte da mucha información sobre cómo era aquella sociedad.
5: Los primeros siglos se usan cuevas grandes donde se entierra la gente generación tras generación. Son cuevas que albergan un número elevado de cadáveres y que además están muy cerca de los lugares donde están viviendo.
0: A partir de los siglos 7 y 8 cambia de forma repentina la manera de enterrar a los muertos. Aparecen grandes cementerios de túmulos con tumbas de mayor tamaño que reflejan diferencias sociales.
5: No solo son cementerios al aire libre, sino que se ubican en unos terrenos que son llamativos. Desde cualquier lugar donde tú te posiciones vas a ver el mal país, vas a ver esa lava negra o ese canchal de piedras rojas oxidadas que llama mucho la atención.
0: Los arqueólogos observan un nuevo giro a partir de los siglos XI y XII. Se entierra en cistas, pequeñas estructuras de piedra, o directamente en fosas excavadas en la tierra. Crece el poder de las clases dirigentes y el control social también se refleja en los enterramientos desviados, castigos post-mortem.
5: Están en zonas marginales o donde la persona se entierra boca abajo o se le introduce algún tipo de elemento para mantenerlo dentro, piedras, grandes piedras que se colocan encima del cuerpo. Tienen esa consideración de rechazo y de humillación hacia el fallecido, pero también es un mensaje que se da a los vivos, ¿no? Hay un orden y si el orden no se mantiene y no se sigue las reglas, pues tenemos castigos que van más allá de la muerte, ¿no? O simplemente que los cuerpos se dejan prácticamente sin enterrar.
17: contaban el año por 12 meses y el mes por lunas y el día por soles y la semana de 7 soles. Llamaban al año a Chano.
0: Crónica atribuida a Antonio Cedeño, soldado castellano que participó en la conquista de Gran Canaria, 1490.
17: Acababan su año a el fin del cuarto mes, esto es, su año comenzaban por el equinoccio de primavera, y a el cuarto mes, que era cuando habían acabado la sementera, que era por fines de junio, hacían grandes fiestas por 9 días continuos, aunque fuesen entre enemigos y tuviesen guerras. Por entonces no peleaban, festejándose unos con otros.
18: Está escrito por los cronistas que recogieron las antiguas tradiciones que los dos dioses principales eran el sol y la luna y que de forma muy habitual hacían ceremonias relacionadas con estos astros o dedicadas a estos astros.
0: Los sacerdotes organizaban el tiempo, aunque las crónicas discrepan sobre cuándo empezaba el año.
18: Es posible que cambiara entre las distintas islas o incluso dentro de una misma isla, pero lo de la existencia de un calendario solar, que el calendario solar sería lo importante, parece claro.
0: César Esteban, astrofísico y arqueoastrónomo del Instituto de Astrofísica de Canarias. Profesor titular en la Universidad de La Laguna.
18: Lo que dicen las crónicas, sobre todo, nos hablan del equinoccio y del solsticio de verano. Y, sin lugar a dudas, esas dos fechas son las que aparecen con mayor asiduidad, ¿no?, en todas las relaciones astronómicas que encontramos.
0: Observar el cielo era su forma de poner el reloj en hora.
18: Por lo tanto, hay una dependencia entre la supervivencia y la vida de la naturaleza y del ser humano con los ciclos del cielo. Entonces, hay que mantener esa sincronía y hay que mantenerlos. O sea, el sol tiene que seguir girando para que nosotros podamos seguir viviendo.
0: El archipiélago conserva cientos de espacios vinculados al mundo ritual. Montañas como el Teide en Tenerife o Tindaya en Fuerteventura formaban parte del paisaje simbólico de los antiguos canarios.
18: En cuevas también hemos visto que la luz entra iluminando determinadas zonas o haciendo un cierto juego de sombra e iluminación en un determinado momento en su interior. O incluso también en estaciones rupestres donde hay simplemente motivos tallados en una pared o en el suelo, pues también podemos encontrar relaciones astronómicas. Por ejemplo, que una roca que está enfrente proyecta una sombra en un momento determinado, un solsticio, un equinoccio, lo que sea.
0: En las últimas décadas se han hecho centenares de cálculos astronómicos en los yacimientos.
18: El que encontremos relaciones astronómicas no necesariamente nos indica que tuvieran, por ejemplo, unas matemáticas sofisticadas o que supieran calcular órbitas o cosas de estas. Simplemente que observaban. Tenían más tiempo que nosotros en observar el cielo. A nosotros realmente levantamos pocas veces los ojos al cielo, ¿no? Porque no lo necesitamos. Como tenemos calendarios y tenemos relojes y móviles ahora mismo que no funcionan para todo, pues no necesitamos ver el cielo y dónde está el sol para saber la hora que es, pero es que antes lo necesitaba.
0: En el año 1291 cae San Juan de Acre, el último gran bastión de los cruzados en Tierra Santa. Se complican las rutas comerciales con Asia por el Mediterráneo Oriental y las potencias buscan nuevas vías hacia el Atlántico. Canarias se sitúa de nuevo en el horizonte europeo.
19: Da la impresión que en torno a 1335-1336 haya una llegada a la isla de Lanzarote, que de hecho toma el nombre de Lanzarote Malocello, que es el navegante que con toda certeza alcanza por primera vez de manera conocida. Esto es un problema siempre, ¿no? Habrá llegado otra gente, otros navegantes, ¿no?, de los que no ha quedado ninguna constancia.
0: Jorge Honrubia, profesor de la Universidad de Castilla-La Mancha.
19: Se instala, construye por dentro una torre y da a conocer la existencia de las islas, como dice Boccaccio, recientemente encontradas.
13: Después pasaron a otra isla, mayor que la anterior, donde vieron acercarse a la playa una multitud de personas, hombres y mujeres, casi todos desnudos.
0: De Canaria, Giovanni Boccaccio, relato de la expedición portuguesa de 1341.
13: Entre ellos, había algunos que parecían ocupar una posición superior a la de los demás. Iban cubiertos con pieles de cabra, pintadas de amarillo y rojo. Por su comportamiento, parecía que reconocían a uno de ellos como jefe, al que todos mostraban respeto y obediencia.
19: En 1339 ya aparece mapas portulanos donde aparecen las islas, y a partir de ahí pues se produce la llegada continua de navegantes cristianos, italianos, luego portugueses.
0: Las islas se convierten en un enclave estratégico que, tras la firma en 1479 del Tratado de Alcasovas con Portugal, quedará en manos castellanas.
16: El noble tiene cabellos y barba crecidos. El villano, cortados barba y cabello. Y estos son los que matan la carne y la asan y la cuecen.
0: Historia de la conquista de la Gran Canaria. Crónica atribuida a Pedro Gómez Escudero, siglo XVI.
16: Y en los nobles es delito hacer sangre, ni andar con cosa matada, ni muerta, ni ensangrentada.
0: Las fuentes europeas proyectan una mirada colonial sobre el mundo indígena.
19: Era una sociedad muy estamental, donde había una distribución del poder, había personas que mandaban, un poder a la vez político y religioso, ¿no?, que los textos pues nos definen como reyes y obispos, ¿no? En Gran Canaria pues había dos reyes y dos obispos, se dice.
0: Eran los guanartemes y faicanes, la autoridad política y la celestial.
19: Había una fuerza guerrera, pero la impresión que uno tiene es que el poder descansaba sobre todo el monopolio de conocimientos esotéricos y en el monopolio de un carisma, ¿no?, de un auténtico carisma, que hacía que la gente obedeciera.
0: Por debajo, la aristocracia, la gente del común y los esclavos.
20: Así le doy la bienvenida a la cueva pintada de Galdar. Nos encontramos ahora mismo dentro de...
19: Galdar, sabemos que pasa por ser, por simplificar, una suerte de capital prehispánica de la isla, ¿no? Era la sede del poder político y religioso, al menos desde el siglo XII o XIII, por las tradiciones, ¿no?, que vehiculan los propios indígenas y que recogen algunos textos.
20: Parece un poquito una edad de piedra, así visualmente, por el tipo de elementos que trabajaban. Trabajaban, pues por ejemplo, veremos herramientas de hueso, vamos a ver también casas o herramientas de piedra, que esto es contemporáneo con la Edad Media Europea, ¿vale? Con este momento de los...
0: Una estructura social semejante aparece en otras islas.
19: En Tenerife tenemos un esquema relativamente parecido, también estamental, una sociedad diferenciada, que yo no hablaría de clase, menos de Estado, como se ha dicho, para Gran Canaria, protoestado. Pero teníamos 9 territorios.
0: El mencey era el jefe político en la sociedad guanche. La isla de Tenerife se organizaba en torno a 9 menceyatos, un poder descentralizado que se rompe con la llegada de los europeos.
19: En el caso de la conquista, además, sabemos positivamente que unos pactan con los castellanos y los asisten, incluso se alistan como auxiliares, ¿no?, de las tropas castellanas, conquistadoras, y otros, pues bueno, pues sucumben, resisten y sucumben a la conquista.
0: La llegada de los primeros europeos en el segundo tercio del siglo XIV tuvo importantes consecuencias para la sociedad canaria.
19: Seguramente exacerbó las diferencias de igualdad, a medida que uno podía atesorar objetos exóticos, indumentarias, cerámicas, objetos de metal, que eso es, en todos los textos aparece, ¿no?, de una forma reiterada, ¿no?, el interés que tenían los canarios en hacerse con las herramientas y las armas, ¿no?, el hierro de los navegantes y de los esclavistas y de los evangelizadores europeos que llegaban a las islas.
0: El contacto con los castellanos inicia un largo proceso de transformación y mezcla, marcado por relaciones pacíficas, intercambios y también por la guerra.
19: Los siglos de transición colonial, como llamo yo, ¿eh?, que empieza con esa primera llegada, con esos intentos de evangelización, con esa vocación comercial, con esas redes esclavistas, con esos contactos, con esas conquistas. La conquista de las islas empieza en 1402, en las islas orientales, con el señorío, los famosos franco-normandos, Lanzarote, Fuerteventura, en primera instancia, el hierro, y más tarde La Gomera, ya cuando el señorío está en manos castellanas. Los franceses se van y aquí además hay un muy interesante, una pugna por el señorío, de compras, de ventas, y acaba en manos de aristócratas andaluces, por decirlo así, ¿no?, de la nobleza andaluza, que se hacen con las islas que llamamos señoriales y que no pueden penetrar ni en Gran Canaria, ni en Tenerife, ni en La Palma. ¿Por qué? Porque hay población, hay mucha población. Y aquí en Gran Canaria, la conquista de la isla cuesta 5 años de una guerra cruel, cruel, a tropas experimentadas.
0: Las crónicas describen momentos de resistencia y relatan suicidios rituales. Los indígenas buscaban la muerte antes que someterse a los conquistadores.
15: Se apartó de ellos con grandísimo enojo y se fue a un despeñadero que llaman de Tirma.
0: Crónica lacunense, conquista de la isla de Gran Canaria, siglo XVI.
15: Y él y un muy gran amigo suyo se abrazaron y se arrojaron de allí abajo y se hicieron pedazos diciendo que más valía morir así que no ser sujetos a rey extraño. Lo mismo se dice que hicieron 2 mujeres.
19: No llegan aquí, por decirlo así, 4 desarrapados, no, hay un proyecto de conquista con tropas entrenadas en la guerra con Portugal, con armamento, incluso, que a veces no se dice, con pólvora, llegan ballesteros con armas que eran absolutamente espantosas para cualquiera, con caballería, en fin, que aquí hay una guerra de exterminio, con talas, con quemas sistemáticas.
0: La conquista de La Palma, menos poblada, es relativamente rápida. En Tenerife, la resistencia se prolongará durante 2 años.
19: Y al final se puede conquistar esta isla gracias, en último término, a la complicidad, por decirlo así, ponle todas las comillas que quieras, a la colaboración de un sector de la población indígena, con una lectura que yo creo que hacen los castellanos muy clara de las rivalidades internas. Ellos saben jugar como pasa, divide y vencerás.
6: Hemos apresado y matado a muchos hombres y hemos retenido a mujeres y niños.
0: Le Canarien, crónica francesa de la conquista de Lanzarote, siglo XV.
6: Y los demás se encuentran en tal estado que andan escondiéndose por las cuevas sin osar acercarse a nadie. Y ponemos todo el empeño que podemos en hacer cautivos.
19: Fue una matanza, ¿no? Y fue un, desde el punto de vista demográfico, fue un cataclismo para estas gentes, desde luego, sin lugar a dudas. Lo que pasa que, bueno, que sobre ese desastre, sobre esa crueldad, sobre ese hecho impensable, inevaluable, nuestro valor moral de hoy en día, se construye una sociedad a la que contribuyen decisivamente las canarias y los canarios, los indígenas canarios y las indígenas canarias, los guanches y las guanchas que quedan. Desde el punto de vista cultural, podemos hablar sin ninguna duda de un etnocidio, de una desculturación, ¿no? De esa pérdida de los valores culturales. Eso también lo tenemos que ver según las islas. No es lo mismo una isla que se conquista en 1402, con poca población, como es Lanzarote o Fuerteventura, que la isla de Gran Canaria o la isla de Tenerife, ¿no? Con mucha más población, en un proceso mucho más dilatado de contacto y, por supuesto, de escenario bélico.
0: El encuentro de la sociedad canaria con la castellana no supuso la desaparición inmediata del mundo indígena. La lengua sobrevive hasta las primeras décadas del siglo XVI y los enterramientos guanches se mantienen todavía un siglo más.
1: El mundo hispano no se caracteriza por exterminar, ni mucho menos. El mundo hispano se caracteriza por incorporar. Eso es la base del derecho castellano y, por supuesto, de la religión católica. De tal manera que durante muchísimos siglos los pastores de las distintas islas seguían siendo comunidades aborígenes, obviamente ya con un proceso de aculturación importante en función de qué zona. Por eso siempre decimos que hay que tener cuidado con generalizar.
21: Al menos desde los linajes maternos, la contribución aborigen es de un 60%, que es un valor bastante significativo. Cuando lo miramos a nivel del cromosoma Y, es bastante más bajo, probablemente por debajo de un 10%. Pero cuando hacemos una vista conjunta, mirando al genoma completo, lo que vemos es que aproximadamente entre un 15-20% del genoma medio de un

0: sobre cómo explotar el territorio, sobre cómo vivirlo, y yo creo que eso se mantiene hoy en día.
1: El gofio es probablemente uno de los legados canarios más importantes, es decir, es uno de los alimentos que en la actualidad sigue teniendo vigencia.
2: Tenemos en el caso del deporte la lucha canaria, que es bien de interés cultural, es un deporte muy arraigado en el archipiélago y digamos que tiene unas señas identitarias. Bueno, después está el salto del pastor, que se ha recuperado mucho, y bueno, tenemos ese tipo de individualidades que señalan que aquí hay un pasado antes de la llegada del mundo europeo.
3: Aún quedan muchos interrogantes, pero cada día conocemos mejor cómo era la vida de aquellas personas que llegaron desde el norte de África para echar raíces en un territorio insular y volcánico muy diferente al suyo. Una cultura marcada por siglos de aislamiento, cuya huella permanece entre los canarios.
4: Yo tengo dos cerebros para imaginármela. Tengo la parte más científica, más investigadora, donde veo una población que realmente tuvo dificultades para salir adelante en un territorio pequeño, aislado. La parte emocional mía y la que me vincula con ello, porque son mis raíces, es una parte más idealizada, más romántica, como la de todos los canarios.
5: Yo lo que veo desde un punto de vista molecular es que hubo poblaciones que les costó más adaptarse y otras que les costó menos, pero en general fueron poblaciones que fueron capaces de sobrevivir y capaces de mantenerse con éxito durante 14 siglos, que no es nada fácil.
1: Gente que de alguna manera inició una nueva vida en un sitio nuevo, se asentaron en un lugar pues, que tiene su encanto para todos los canarios, amamos nuestra isla, pero que también tiene sus problemas, ¿no? El aislamiento, yo lo llamo la miseria insular, ¿no? Pero la orografía, lo limitado de las oportunidades.
0: Me da la sensación que era gente que estaba acostumbrada a vivir con poco, que valoraba la humildad y sobre todo la solidaridad, porque por lo que sabemos a nivel arqueológico y sobre todo también por la propia historia de Canarias una vez que llegan los europeos, es que en muchos momentos tuvieron que estar al borde del precipicio, ¿no? Entonces seguramente pues tuvieron que desarrollar estrategias de solidaridad muy, muy fuertes para poder sobrevivir, ¿no? Creo que tuvieron que asumir que la única manera de llegar a vivir en estas islas era a través de un sentimiento de colectividad muy fuerte.
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0: La una, medianoche en Canarias.
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0: Buenas noches. En los reyes Felipe VI y Leticia, acompañados por la princesa Leonor y la infanta Sofía, van a presidir hoy el tradicional desfile militar que se celebra en Madrid para conmemorar el Día de la Hispanidad, una parada militar en la que tomarán parte 4.380 miembros de las Fuerzas Armadas y Fuerzas y Cuerpos de Seguridad del Estado. Los monarcas y

0: y la princesa de Asturias llegarán a la Tribuna Real a las 11 de la mañana. Antes lo habrán hecho el jefe del Estado Mayor de la Defensa, almirante general Teodoro Esteban López Calderón, la ministra de Defensa Margarita Robles, el presidente del Gobierno Pedro Sánchez y el resto de autoridades del Estado. Después se van a suceder el salto paracaidista con la bandera de España a cargo de la Patrulla Acrobática de Paracaidismo del Ejército del Aire y del Espacio. A continuación, izado de la bandera, homenaje a los que dieron su vida por España, y sobrevuelo de la formación Mirlo. En el desfile aéreo van a participar 34 aeronaves de caza y enseñanza, 16 de transporte y 32 helicópteros. En el terrestre se van a exhibir 128 vehículos novedosos, 3 blindados, 8x8 dragón del ejército de tierra. Hoy los primeros curiosos no ocultaban su sorpresa por la organización previa al acto.
1: Nunca la había visto, me sorprende muchísimo. Y lo perfecto que está, todo milimétrico, todo colocado.
2: Hemos venido muchas veces. Ahora ya, como somos mayores, para estar de pie, no, pero también nos gusta.
3: Ver lo que ves en la tele siempre, pero verlo aquí de verdad, el palco, bueno, cómo se organiza todo, que claro, esto es un trabajo muy grande que organizar todo esto.
0: Concluido el desfile, recepción de los Reyes en el Palacio Real con un millar de invitados, entre ellos en la víspera de su viaje a las ciudades autónomas, en representantes de la sociedad civil ceutí y melillense. De la precampaña de las elecciones generales del 29 de noviembre, este domingo nos ha dejado la creciente presión al Supremo. El alto tribunal deberá despejar en horas y levanta las cautelares sobre la denominada ley de nietos. Pedro Sánchez le pide a sus magistrados que lo hagan para que puedan votar los descendientes de exiliados nacionalizados.
4: Yo desde aquí le pido al Tribunal Supremo que frene este intento de atropello de Feijóo y de Abascal, porque en una democracia el derecho al voto no se prohíbe, se garantiza.
0: Antagónica la posición defendida por el líder de Vox, Santiago Abascal, quien ve en esta causa un intento de fraude electoral.
5: Han intentado alterar el censo electoral para robarnos las elecciones y para robarnos el futuro definitivamente.
0: Del exterior Oriente Próximo, los hutíes han vuelto a atacar el aeropuerto de Riad, donde ayer perdieron la vida a 13 personas y más de 300 resultaron heridas. Hoy una persona ha muerto, 11 han resultado también heridas. También ha sido objetivo de esa ofensiva el aeropuerto de la ciudad de Damán. Acciones todas han reivindicadas por esa milicia apoyada por Irán en respuesta, aseguran, a los bombardeos de la coalición militar que lidera Riad, alineada con las autoridades yemeníes contra sus posiciones, incluido el aeropuerto de Sanaa. Yaya Sarie, portavoz del ejército hutí, advierte a empresas internacionales, trabajadores y viajeros de todo el mundo para que no operen vuelos a aeropuertos saudíes. No son seguros, exceptuando, afirma, los de las ciudades santas de la Meca y Medina. En ese contexto, el titular de Exteriores saudí ha dialogado con su homólogo iraní para poner freno a esa escalada y rebajar tensiones. Teherán ha mostrado su predisposición para la mediación con los rebeldes hutíes. Y en Brasil, cientos de miles de personas han participado en la marcha por la democracia. Sao Paulo se ha teñido del rojo del Partido de los Trabajadores de Lula da Silva, el objetivo impulsar a su candidato para que alcance la victoria en la segunda vuelta de las presidenciales dentro de 2 semanas.
6: Voy a continuar cuestionando a mi adversario.
0: Lula insiste en los recortes que plantea Flavio Bolsonaro, hijo del expresidente, que parte como favorito tras haberse impuesto en la primera vuelta. 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
1: Hola, muy buenas. Aquí estamos de nuevo y bienvenidos una semana más a este programa en el que recordar es casi obligatorio. Y hoy para nosotros se hace obligatorio recordar a una mujer que anteayer cumplió años, a la que no molesta en absoluto que digamos su edad, porque está estupenda. Ha cumplido 75 y de ellos 60 dedicada al mundo de la canción y 55 en solitario. Una mujer que, pese a su apariencia frágil y su dulce voz, ha sido y es una mujer de carácter. Sobre los escenarios siempre ha derrochado ternura, melancolía, sensibilidad, delicadeza. De hecho, ha sido conocida como la voz del susurro, la musa del susurro, aunque paradójicamente siempre ha tenido los pies muy en el suelo, y no precisamente para susurrar, sino para gritar y reivindicar la rebeldía.

0: Leí en algún sitio que las tres mujeres con los ojos más bonitos del mundo eran la cantante y actriz Marie Laforet, la también actriz Elizabeth Taylor y nuestra invitada de hoy, y en estos momentos lo estoy comprobando. Catalina, muy buenas noches, bienvenida.
1: Catalina, como mi abuela.
0: Le hubiese encantado a tu abuela que te llamase a ser así, ¿verdad?
1: Sí, sí, la abuela que me llamaba Catalina porque dijo que es de Janet, como que se pone el nombre de Janet a mi niña. Pero bueno, soy Janet, para que la gente lo sepa.
0: En realidad...
1: Oye, y muchas gracias por el piropo este, porque la verdad, tener unos ojos como Marie Laforet o como Elizabeth Taylor me parece un piropo maravilloso.
0: Lo que usted se merece.
1: Bueno, gracias.
0: Bueno, en realidad esa niña que su abuela hubiese preferido llamar Catalina fue bautizada precisamente como Jeannetan Dimer. Nació en Londres, hija de madre canaria y padre del Congo belga. Vivió allí muy poquito porque pronto se trasladaron sus padres a Estados Unidos, pero tras su separación su madre decidió volver a España e instalarse en Barcelona. Y con apenas 13 años y echando de menos su bici, sus amigos, su cole, sus vecinos y su casa rosa y marrón, no muy grande pero muy bonita, llegó a nuestro país en el que no entendía ni su idioma ni a su gente. Pero eso no fue impedimento para que terminase amándolo. Y aquí sigue, amando España. Janet, ¿sigues teniendo recuerdos de esa infancia? ¿Te has planteado en alguna ocasión cómo hubiese sido tu vida de seguir allí?
1: Lo he pensado muchas veces. Fíjate, la pregunta es muy buena. Yo a veces digo, si no hubiese sido por aquella separación de mis padres, en primer lugar, mi madre no hubiese venido a España. Si mi madre no hubiese venido a España, yo creo que nunca hubiese sido cantante. Me hubiese casado con un americano en vez de un húngaro, que me casé con un húngaro. No hubiese nunca llegado a los escenarios, estar más de 50 años cantando. O sea, mi vida hubiese sido completamente diferente. Pero yo siempre creo en el destino. Ajá. El destino, yo creo que me dijeron a mí, tú, mi niña, vas a ser cantante, ya esta va a ser tu profesión y ya está.
0: Estaba marcado y así
1: estaba
0: ha sido.
1: Fíjate,
0: Janet, lo que es tener las cosas claras, que en esa infancia, en esa adolescencia, tu abuelo, tu madre, las monjas, todos querían para ti una profesión... ¿Cómo decirlo? Una profesión de chica, un futuro de chica, entre comillas.
1: Sí.
0: Recordamos que en esos años España estaba viviendo de lleno el régimen franquista. Hubiesen querido que esa jovencita fuese enfermera, secretaria, pero tú te orientabas hacia todo lo contrario. Ella, karateca, piloto y cantante.
1: Sí, sí, sí, era más bien karateca o piloto de aviación, que era mi ilusión porque me encantan los aviones. De hecho, mi padre sabe pilotar. Y... yo me acuerdo, el abuelo me dice, pero tú tienes que escoger a profesiones tan peligrosas. Y digo, no, abuelo, si pilotar un avión no es peligroso. Dice, ay, Dios mío, porque mis abuelos que vivían entre Inglaterra y Canarias,
0: ¿sí?,
1: nunca cogían un avión. Iban en barco. Tardaron como 17 días en llegar a Inglaterra. Era una vida completamente diferente. Pero claro, yo es que como yo he visto a mi madre ser secretaria, yo vi un poquito que yo miraba aquello y dije, pues que esto no me gusta a mí.
0: Esto no quiero yo.
1: Yo no lo quiero.
0: La que más te apoyó siempre en esto del mundo de la canción fue tu abuela, ¿verdad?
1: Sí, es la única que realmente ha creído en mí. Mi madre en un principio... me apoyaba mucho, pero cuando empezó a ver que aquello realmente iba a lo serio, serio, serio, le dio como miedo de que yo estaba viajando y no estaba estudiando. Porque la verdad tenía que empezar a hacer conciertos, íbamos de un pueblecito a otro pueblecito, por la zona de Cataluña más bien. Pero incluso había algún concierto en Valencia, en Pamplona, bueno, de esas cosas. Y mi madre al final me dijo, mira, guapa, lo que tenemos que hacer es que tú estés estudiando, termines los estudios y después retomas otra vez la canción. Y esto a mí me hizo mucho daño, y sobre todo al grupo Picnic con el cual yo había empezado.
0: Ahora hablamos de él.
1: Vale.
0: Cuéntanos esos primeros años en Barcelona, porque me imagino que un adolescente en un nuevo país, en una nueva ciudad donde no conocía a nadie, ni siquiera el idioma, tuvo que ser un poco chocante para ti.
1: Para mí era horrible.
0: Sí, ¿no?
1: Horrible. O sea... nada más llegar a España, claro, yo cuando salí de Estados Unidos, porque mi madre me contó cuando estábamos en Los Ángeles, dice, pues nos vamos a ir a Europa, ¿qué te parece a ti? Me dijo a mí. Y yo, Claro, yo era una niña de 11 años y digo, ¡qué bien! ¡Vamos a Europa! ¡Vamos a España!
0: ¡Aventura, aventura!
1: ¡Aleluya! ¡Vámonos! Y mi madre, pues todo confiada, y dice, nada más llegar aquí, primero no hablaba el idioma. Me pareció todo pequeño, enano. Claro, ten en cuenta que estoy viviendo en Los
0: Estados
1: Ángeles
0: Unidos,
1: con avenidas amplias, con coches, de esos coches americanos de largos, grandes.
0: Viene aquí,
1: todo
0: ve un 600, una calle pequeñita y un burro.
1: Y un burro. Y digo, ¿qué hace un burro aquí? Eran muchas cosas. No había hamburguesas en aquella época. Había una cosa parecida que era como el filete ruso.
0: El filete ruso, sí.
1: Que bueno, más o menos se podía decir que aquello era una hamburguesa. Pero mi vida era como yo llorando. Mamá, tenemos que volver. Que esto no. Menos mal que mi madre me puso en un colegio americano.
0: Bueno.
1: Donde había por lo menos compañeros americanos con los cuales yo podía hablar.
0: Claro.
1: Y yo veía a esos compañeros muy felices de estar en España. Les encantaba España. Entonces yo pensaba, si a ellos les gusta España, yo también tengo que querer a España. Digo, si a ellos les va bien, pues a mí también me tiene que ir bien. Y ahí me fui acostumbrando.
0: Esa es la actitud.
1: Esto es la actitud. Y al final me acostumbré.
0: Bueno, desde muy pequeñita te ha gustado la música y ya en Barcelona creo que tu madre te compra tu primera guitarra.
1: Sí.
0: Y tú te vas a las Ramblas y te compras un libro donde aprendes los primeros acordes.
1: Sí.
0: Y haces una canción muy para ti, pero que acaba siendo muy para toda la humanidad. Sí. Primero la hizo en inglés, Hush Little Baby, sí. Y después en español, y vamos a escucharlas por ese orden.

0: Una música que llega a oídos de Trabuchelli, el productor musical de Hispavox, que él llega a confundir con The Mamas and the Papas, y dice, esta música me interesa. Y en esos momentos estaba Janet con un grupo que se llamaba todavía no Picnic, era Brenner's Folk, ¿no?
1: Sí, era Brenner's Folk, sí.
0: ¿Y tú ya ensayabas con ellos allí en esa farmacia
1: en
0: y
1: la
0: esas
1: farmacia,
0: cosas?
1: Que la farmacia sigue ahí y además sí. Sigue intacto porque era una farmacia de esas como en los tiempos antiguos, como muy...
0: La típica
1: muy,
0: botica.
1: Oh, era una belleza de farmacia. Ajá. Y todavía está igual por fuera. Y tenían un sótano de 1,000 metros cuadrados, pero claro, habíamos cogido una pequeña esquina en el sótano y lo transformamos en un pequeño sitio para ensayar. Y todas las tardes, yo después del colegio, con mi guitarra, me bajaba ahí y ensayábamos. Lo que pasa es que cuando ya empezamos a grabar con Trabuchelli, el nombre de Brenner's Folk en aquella época era muy complicado para los españoles pronunciar.
0: Y tenemos además, que encontrar algo más fácil.
1: Además, una cosa muy internacional que se podía entender en Francia, en Bélgica, en todas partes. Y al final se cogió el nombre de Picnic, que no nos gustó. Pero me acuerdo que cuando terminamos la grabación, nos gustó tanto la grabación que nos importaba un pepino el nombre que nos habían dado.
0: Bueno, está claro que tú en esos momentos seguías estudiando, Janet. La música hacía que los estudios corriesen un cierto riesgo, como antes comentabas. Y tu madre, también lo decías, que te obligó a separarte del grupo y el grupo se disolvió en ese momento.
1: Sí, me acuerdo que yo estaba viviendo... Mi madre también tenía una casita en la playa, en Castelldefels. Yo pasé el verano ahí en Castelldefels pensando en un poquito qué va a ser de mí, qué va a ser de mí. Y al final, pues este verano conocí a mi marido. Me casé, me fui a vivir a Viena con él.
0: Porque no,
1: él...
0: no vayas tan rápido, no, que esa, vale. Esa página me gusta mucho.
1: Vale.
0: Tú conoces a tu marido, a Laszlo Krisztof.
1: En el verano del 69.
0: Cuando el hombre está pisando la luna.
1: Exactamente, sí,
0: y
1: sí, sí.
0: Yo quiero, no sé si es una leyenda urbana o es realidad. Tú estás en un bar que se llama Kek Duna.
1: Que es del futbolista Sibor.
0: Sí. Y está ahí tu marido y tú viendo la tele.
1: Sí,
0: y tú
1: de
0: te
1: madrugada.
0: Y tú te quedas dormida en su hombro viendo la llegada del hombre a la luna.
1: ¿Sabes qué pasa? Que a mí todo lo que es despacio me aburre absolutamente al 100%. A mí todo lo de Marte, de Venus, de las estrellas, el rocket, no sé cómo se dice en español ahora.
0: El cohete.
1: El cohete que se va a la luna. Eso nunca me ha interesado en lo más mínimo. Y eso que era... un momento histórico.
0: Hombre.
1: Y mi madre gritando, que no salen de la cápsula, que no van a pisar, tienen miedo. Y yo ahí, boing, dormida, yo escuchaba los gritos.
0: Dime la verdad, ¿te quedaste dormida o te hiciste la dormida para arrimarte al hombro de Krisztof?
1: Mira, como esto era muy tarde, esto pasó como a la 1:30 de la mañana,
0: sí, sí, sí.
1: Hora de España. Y yo, aparte de cansada, pero intentando como... echar un vistazo y mirar con un ojo, o sea, estaba media dormida, la verdad, porque, pero es que no me interesaba mucho. Al final sí vi al hombre salir de la cápsula, pisar la luna, poner la bandera americana, volver a la cápsula y boink, otra vez quedando dormida.
0: Bueno, eso pasó, como decíamos, el 20 de julio de 1969, que
1: eso
0: es cuando el hombre pisó la luna, y 6 meses después, boda, en Viena.
1: Sí, enseguida. Y fíjate que mi marido y yo no hablábamos del mismo idioma cuando nos conocimos, porque él era húngaro, yo era inglesa.
0: El idioma del amor.
1: Él no hablaba español, yo sí hablaba español. Él hablaba alemán, yo no hablaba alemán. O sea, era un cacao, pero con las manos se entiende todo.
0: La gestualidad es maravillosa.
1: Es perfecto. Y entonces al final nos enamoramos y al final decidí casarme en Viena, donde vivía él.
0: Se casa en Viena sin familia, sin amigos y con un traje prestado.
1: Y ni anillo había, nada.
0: Madre mía, qué austeridad, oye.
1: Y además era un 25 de febrero, nevando en Viena, solamente nos exigieron 2 testigos. Me casé por lo civil, no por la iglesia. Nos exigieron 2 personas de testigos. Uno era mi madre... y otro era una señora de ahí que...
0: que pasaba por la calle.
1: Que pasaba por ahí. Digo, venga usted de testigo. No había ni fotógrafo.
0: Madre mía.
1: No había nada. Pero es que además, yo no sé si era yo una niña muy extraña, pero es que no le di ninguna importancia a ese día. Y al final tenía ganas de que todo terminara rápido y después, para celebrar la boda, nos fuimos a un chino.
0: a un restaurante chino. Mira, fíjate, es que son así, muy, muy digo, una gente digo, campechana.
1: Ya, digo, ya está, esto era mi boda. No le di ninguna fíjate. Importancia. Incluso, fíjate qué mala soy, de verdad. Yo siempre me he olvidado del aniversario. No sé por qué. Como que no era una cosa muy importante.
0: ¿Y tu marido no se olvidaba?
1: Nunca se olvidaba.
0: Fíjate.
1: Es el que siempre me traía unas flores. Él siempre me llevaba a un restaurante a cenar. Todo muy romántico. O me hacía algún regalito. Pero era yo la que siempre me olvidaba de mi aniversario.
0: O sea que Janet es muy romántica y todo lo que tú quieras cantando, pero luego en la vida real es una seca, vamos.
1: Negada.
0: Estoy pensando que eres una mujer de decisiones rápidas.
1: Sí.
0: Quiero cantar y canto, aunque sea adolescente. Me quiero casar y me caso, aunque tenga 18 años. Quiero tener una hija y la tengo, aunque tenga 19. O sea, que eres una mujer de decisiones rápidas. Por
1: muy,
0: cierto,
1: muy, sí.
0: Blythe no se dedica al mundo de la canción ni nada.
1: No, qué va.
0: Está al margen de todo.
1: No hay nadie de la familia, nadie, ni mis hermanos, ni nadie.
0: ¿Cuánto tiempo estuviste allí en Viena viviendo?
1: Año y medio. Al final aprendí alemán.
0: Y estando allí es cuando te llama Trabuchelli y te dice que grabes una canción de Manuel Alejandro, que es el famoso Yo soy rebelde, ¿no?
1: ¿Sabes qué pasa? Que a mí la vida en Viena no me gustaba nada. La veía muy austera, ¿sí?
0: Austera, sí.
1: Austera. Y yo le dije a mi marido que vamos a volver a España. Y entonces yo me puse en contacto con Trabuchelli. Digo, oye, Trabuchelli, ¿tú crees que alguna hay una posibilidad que vuelva? Tú vente para acá, que a ti te vamos a hacer un disco. Entonces yo cogimos todo, nos trasladamos otra vez a España, me puse en contacto con Rafa Trabuchelli, y me presenta la canción de Soy Rebelde. Y lo escucho y digo, no, ese no.
0: No me mola mucho a mí esto.
1: A mí eso no me mola nada. Digo, Trabu. Es que yo le llamaba Rafa o Trabu. Digo, Trabu, esto no es lo que hacía yo con Picnic. La idea era seguir haciendo el mismo de Picnic. Dice, no, esto es un bombazo de canción. Digo, ¿esto? Digo, que va. Bueno, estuvimos ahí discutiendo. Y al final dije, mira, vamos a dejar de discutir. Yo me metí en el estudio, grabé la canción. Y una vez que estaba grabada la canción, me paro y digo... Bueno, no está tan mal.
0: Bueno, el caso es eso, que vuelve a España, firma el contrato con Hispavox, estamos en el año 71, Janet con apenas 20 añitos y con un exitazo que se convirtió en lema para toda una generación, no solo en España, sino en el mundo. Incluso llegó a grabar esta canción en japonés.

0: Pues así suena esta versión del Soy Rebelde en japonés, que se traduce como Ama no Yaku. Janet, una canción que te ha hecho vivir momentos muy especiales, sí. Porque yo he visto imágenes en el documental de Paloma Concejero, que por supuesto recomiendo a todos nuestros oyentes, está en RTV Play. Imágenes tuyas cantando esta canción en el Festival de Viña del Mar,
1: sí.
0: En Chile, en la Quinta Vergara,
1: sí.
0: Con un Pinochet recién llegado al poder,
1: sí.
0: Y con el público reclamando esa rebeldía, esa libertad, con pequeñas antorchas en la mano.
1: Antorchas.
0: Y no me extraña que llorases
1: y me puse
0: en el escenario.
1: Llorar. Además, yo empecé a ver luces por todo el público. Y claro, me emocioné tanto. Digo, si son antorchas los que me han puesto. Y claro, me emocioné tanto que no podía seguir cantando. Y salió el presentador al escenario y dice, ¿puedes seguir? Digo, no. No. Digo, si quieres, dame un tiempo para respirar y después lo seguimos. Bueno, era un desastre, la verdad. Pero me emocioné muchísimo.
0: Por seguir avanzando, Janet, en los años 70 sigues enamorando al público con tu voz y pronto llega otro gran éxito, en esta ocasión con la firma de José Luis Perales.

0: Esto era en el año 74, un momento en el que estabas a caballo entre dos discográficas, Janet, entre Hispavox y Ariola. Quizá por eso de estar en tierra de nadie, no se promocionó bien la canción y hubo que esperar a que Saura la incluyese en su película Cría Cuervos en el año 76 para que la canción fuese un bombazo. Que realmente no se sabe muy bien si el éxito de la canción fue gracias a la película o el éxito de la película gracias a la canción. Una canción que vendió 6 millones de copias en todo el mundo, la más difundida de Perales y con infinidad de versiones. Y creo que lo de la gala de los Goya del año 2023 no te sentó muy bien y con toda la lógica del mundo, porque hizo una versión Natalia Lafourcade y no te lo pidieron a ti. ¿Por qué no te lo pidieron?
1: Mira, el día anterior de la gala esta murió Carlos Saura. Te voy a decir una cosa que muy poca gente sabe, y eso me lo contó su mujer, o sea, no estoy inventando nada aquí. El día de su fallecimiento,
0: sí,
1: la mujer de Carlos Saura hizo un vídeo de él en su cama, estaba ahí echado en la cama, hizo un vídeo del dormitorio con sus recuerdos, sus fotos de la familia, y pusieron la canción de ¿Por qué te vas? Mientras ella estaba haciendo el vídeo. La canción terminó y a los 10 minutos falleció Carlos Saura. Falleció con mi canción. Y eso lo sabe muy poca gente. Cuando el día siguiente hicieron la gala de los Goya, yo nunca veo los Goya porque yo realmente no soy un gran...
0: No eres muy cinéfila.
1: Cinéfila, no soy. Pero como yo sé que iban a hacer un especial a Carlos Saura, digo, voy a verlo. Y veo que están poniendo un montón de imágenes de Cría Cuervos. Y digo, seguro que van a poner la canción. Y de repente van y veo a Natalia Lafourcade cantando la canción y además con un ritmo caribeño que no tenía nada que ver con la canción de ¿Por qué te vas? Y digo, madre mía, ¿qué es esto? Yo estaba, fíjate, mientras hablaba la familia de Carlos Saura, yo lloraba de tristeza por el fallecimiento de Carlos y tal. Y cuando vi a esta mujer salir a cantar, es que se me secaron las lágrimas. Me puse como una fiera.
0: De mala
1: leche.
0: Digo,
1: me parece una vergüenza que esta gente no ha pensado en mí.
0: Sí. Es que son canciones que van íntimamente ligadas a Janet.
1: Pero vale.
0: En la capilla ardiente.
1: Fui a darme el pésame a la mujer, a los hijos. Había cuatro de sus hijos ahí. Y entonces la mujer se me acercó y dice, Janet, ¿tú cantarías el ¿Por qué te vas delante del féretro? Y me quedo así, digo, yo voy a cantar delante del féretro. Nunca había hecho una cosa así. Y pensé que eso no se hacía. ¿Tú vas a cantar delante de un féretro?
0: Falta de respeto, claro.
1: Y le dije a la mujer, digo, dame un poquito de tiempo para asumir esto.
0: Que me mentalice
1: yo en esto. Y entonces me senté ahí un rato, el teatro estaba lleno de gente del cine, actores, los hijos de Saura, la mujer. Al final ya cojo las manos de los hijos y de la familia, vamos. Me acerco al féretro y yo canté el ¿Por qué te vas? Pensando que a ver si llego hasta el final. Y al final llego al final, pero rompí a llorar. Pero fíjate que aunque no lo canté en los Goya, sí que lo hice delante de
0: Carlos Saura.
1: Sí.
0: Sí, señora. Una duda que tengo, porque es que lo leí en algún sitio y creo que lo vi también en el documental y no daba crédito. ¿Has estado cantando la canción ¿Por qué te vas? Todos estos años mal. Perales lo tenía en mente de una manera y tú lo has estado cantando de otra.
1: De otra.
0: Y no se han enterado ni Perales ni tú.
1: Es que podían haber puesto
0: una interrogación.
1: Interrogación. Y no había. Entonces yo pensaba que era porque te vas, porque te estás yendo.
0: Claro, algo afirmativo.
1: ¿Por qué te vas?
0: Y Perales era como, no,
1: sí,
0: pregunta,
1: pero,
0: ¿no? Pero, ¿por qué te vas?
1: Sí, pero no hubieses cantando. ¿Cómo lo hubiese hecho? Porque es que lo hubiese cantado igual, de todas formas.
0: Es cierto.
1: Pero toda mi vida, la gente me preguntaba, ¿es pregunta o es que es un...?
0: Una afirmación.
1: Una afirmación. Yo decía, es afirmación. Y fíjate que durante el documental, cuando lo estaban filmando, yo me hago un encuentro con Perales y Perales me lo aclara todo y digo, coño.
0: A ver, me lo aclaraba antes, Perales.
1: Toda la vida diciendo, ni esto era...
0: Y me lo dices ahora.
1: Y ahora me lo cuentas.
0: 50 años después. Qué bueno. Bueno, Janet, durante los años 80-90 continúas grabando discos, haciendo giras, tu repertorio va evolucionando hacia un pop más maduro, sin perder esa esencia del folk. Canciones como Corazón de Poeta, El Muchacho de los Ojos Tristes, Frente a Frente, más actuaciones, más giras, infinidad de éxitos internacionales y posibilidad de conocer y rodearte de grandes artistas como Gloria Gaynor, Ringo Starr, Mick Jagger, sí. Julio Iglesias. Qué de vivencias interesantes, ¿no?
1: Sí, sí, no, bueno, aquello fue maravilloso por la simple razón de que Porque te vas llegó a ser número uno en muchos países de Europa. Uh-huh. Entonces, yo iba cada semana, yo iba a París. Yo cogía el avión cada
0: como
1: jueves.
0: Como quien coge el metro.
1: Que, sí, como el que coge el puente aéreo. Yo iba a París para hacer televisiones, para hacer radios, para hacer no sé qué. Daba la casualidad que estaba ahí Gloria Gaynor también haciendo promoción de I Will Survive, uh-huh. que también era un éxito bombazo ahí, número uno, y porque te vas también. He cenado con Ringo Starr. He estado con Johnny Holiday, con Sylvie Vartan, con Claude François, que se murió por tocar una bombilla con las manos mojadas.
0: Se electrocutó.
1: Con un montón de artistas, de muchos que estaban en Francia, que iban a Francia para lo que sea. Y era una maravilla aquello.
0: Qué lujo.
1: Era un lujo total.
0: Aunque hubo un momento, estaba hablando de los años 80-90, hubo un momento en el que decides montar una tienda de ropa en Ibiza, en la que inviertes mucho, y fue una decisión, como siempre en ti, rápida, arriesgada, y en este caso, fallida.
1: Y fallida.
0: Esto fue a finales de los 80. ¿Qué pasó? ¿Te retiras? ¿Por qué estabas harta de éxito?
1: No,
0: ¿Qué pasó en tu cuerpo?
1: No del todo. A ver, mi hija, que había estudiado estética y tal y cual, al final mi hija, de que la estética que no le convencía demasiado. Yo le digo, ¿quieres que te monte una pequeña boutique o algo? Yo tenía una hija que realmente no sabía qué hacer. Y le monté. Y al final, claro, yo realmente monté aquello para ella. Yo tenía mi profesión, pero claro, terminé estando yo al tanto de la boutique esta, que después no funcionó, y lo dejamos y hasta ahí volví otra vez a hacer lo mío. Pero yo creo que nosotros los artistas, cuando intentamos poner un negocio, nos sale mal. A todos. Yo conozco, ya no voy a decir nombres, pero conozco un montón que han intentado poner negocios y quizás han ido bien durante un tiempo y después han sido... a la basura todo.
0: Porque para los negocios, Janet, hay que ser más cerebral.
1: Sí,
0: vosotros sois demasiado creativos y viscerales.
1: Somos muy diferentes.
0: Sí.
1: Y me doy cuenta que poner una tienda de lo que sea es que no. Yo me acuerdo aquella vez, cuando la primera vez que me senté en la tienda y cerró la puerta, digo, ahora voy a hacer esto toda mi vida, el resto de mi vida, dentro de un cuarto. Digo, no, esto no es lo mío. Me lo sabía el primer día. No lo sabía.
0: Bueno, reapareces en el 92 con Mágico 60, con Tony Ronald, Lorenzo Santamaría, Mick
1: era
0: y Karina.
1: Era entrañable 60 por parte de la COPE.
0: Ajá.
1: Era un musical de teatro, una obra musical. Entrañable 60.
0: Y luego Mítico 70 fue.
1: Y después, cuando se terminó lo que es la obra de teatro,
0: ¿sí?
1: Ya queríamos seguir, como vimos que había mucho éxito, seguimos y nos llamamos, primero era Mágico 60 y después Mítico 70, porque realmente éramos artistas de los 70. Bueno, Mickey de 60, pero yo, por ejemplo, era más de los 70.
0: Claro.
1: Entonces era Mítico 70. Y eso funcionó durante más de 30 años.
0: Madre mía.
1: Del éxito que tuvo.
0: Bueno, hablando de compañeros y amigos, quiero que escuches esto, Janet.
2: Hola Janet. Mira, ¿qué te puedo decir? ¿Qué les puedo decir de la loquita divina Janet? Yo me muero de la risa siempre con ella. Nos conocimos hace muchos años, en esa época maravillosa, de los 80s, diría yo. Y siempre me cayó súper bien, porque tiene, ustedes la ven en persona y es súper frágil, parece súper frágil, así que viene un vientico fuerte y se la lleva, pero es una mujer muy fuerte, muy segura. Cómica, perdóname, Janet, pero para mí tú me pareces súper cómica y me encanta. te quiero mucho. Sigue cantándonos con esa voz divina, linda, que nos envuelve así en un abrazo. Y espero que nos veamos pronto. Soy María Conchita, obviamente. Chao.
3: Para quien no tenga la suerte de conocerte personalmente, algo que para mí ha sido un regalito de la vida, tanto contigo como con tu marido Laszlo, con quien tantas conversaciones mantuve. Pues para esa gente que no te conoce, quería resaltar una cosa que todavía no deja de sorprenderme. ¿Cómo alguien tan vital y con tanta energía como tú eres, directa y lo que podría definirse como una persona de acción, cuando cantas, transmites siempre pura ensoñación, tristeza, dulce melancolía, como por arte de magia, vamos? Aunque eso sí, la misma y desarmante sinceridad siempre, tanto hablando como cantando.
4: Hola a todos, especialmente un beso a mi queridísima Janet. Me ha resultado difícil, escarbando en la memoria desde esos más de 10 años que nos conocemos personalmente y establecimos una relación muy estrecha, seleccionar un momento de todo lo emocionantísimo, lo triste, lo alegre, lo tierno que hemos vivido juntas, ¿no? Porque ha sido un camino muy de la mano. Pero repasando fotos y recuerdos, me ha venido inmediatamente a la cabeza algo que define a esta mujer tan grande como artista y como ser humano. Y fue hace no tanto, en una proyección de Cría Cuervos en la Plaza Mayor, cuando después de haber hecho una presentación y haber cantado el Por qué te vas, nos retirábamos hacia casa. Y al pasar justo al atravesar la Plaza Mayor, estaba una de las secuencias para mí favoritas de Cría Cuervos y que aparece en el documental que he hecho junto a ella, cuando la niña insiste en poner en ese tocadiscos su canción favorita y la reprenden y la piden que acabe. Y como ella, rápidamente cuando le dije, mira, mira, está la secuencia, se acercó a una especie de, bueno, de pequeño murete que había separando el improvisado patio de butacas para la proyección y mirando a la pantalla con los ojos muy grandes, empezó a sonreír y a mirar embelesada, ¿no? Y a escucharse. Es la canción, como si fuese una quinceañera, una principianta. Bueno, pues se me quedó muy grabado. Casi tuve que decir, la calla, calla, porque claro, la proyección, la gente estaba viendo la película. Bueno, pues eso define muy bien a esta mujer con tantas, tantas cosas, tantas aventuras en su vida personal y profesional y que es capaz de ilusionarse y de que se le iluminen los ojos al contemplar, ¿no?, lo que Carlos Saura hizo en esa película, ¿no?, donde decidió contar con su voz.
5: Hola Janet, me piden que cuente cosas tuyas, bueno, anécdotas nuestras. Y bueno, me viene a la cabeza la primera, que de los primeros conciertos que tuvimos en Colombia juntos, aquel que acabamos mojados hasta los calcetines, tú con una gorra para taparte el maquillaje y que no se te corriese todo. Y yo sin gorra, pero mojado hasta, bueno, lo pasamos bien, la verdad es que estuvo muy bonito aquello, sí. Trabajar contigo siempre ha sido un placer. Eres una persona maravillosa, tanto como persona como profesional, eso es verdad, es así. Y lo más importante de todo, felicitarte, felicitarte que pasemos muchos años más trabajando juntos por el mundo y que el día que tengamos que dejar el micrófono, que sea cuando ya no podamos ni caminar de viejecitos que estaremos. Un beso muy grande. Cuídate mucho.
0: Ahí escuchábamos a tu querida María Conchita, a Luis
1: Sí.
0: Troquel, el periodista musical, a
1: Sí.
0: Paloma Concejero, la
1: Sí.
0: directora del documental, y al cantante Juan
1: Juan
0: Bau.
1: Bau.
0: ¿Qué importancia le da Janet a los amigos?
1: Pues mucho. Yo doy mucho, mucho importancia a los amigos, sobre todo por una razón. Porque realmente toda mi familia no está
0: Fuera.
1: aquí.
0: Claro.
1: Y incluso mi marido, porque era húngaro, venía de un país comunista. Entonces, él era un refugiado político. Entonces, la familia de él tampoco pudieron nunca venir a España. Pedían permiso, cada 4 años les dejaban salir. O sea, yo he vivido aquí con mi marido, bueno, y con mi hija. Pero realmente lo que se dice, tu familia, los primos, los hermanos, no estaban aquí. No estaban aquí. Y ahora que ya no tengo marido, ya no hay nada. Ya estoy solita, pero bueno, ya me acostumbré, sí.
0: Bueno, hablando de amigos, él fue bastante más que un amigo, lo has mencionado tú, fue tu pareja durante 52 años.
1: 52.
0: Y fallecía el 5 de agosto de hace 4 años.
1: Sí.
0: ¿Se aprende a vivir sola?
1: Y, a ver, te voy a contar. Él empezó a enfermar unos 10 años antes de su fallecimiento. Él ya empezó a tener un problema cardíaco. Uh-huh. Y entonces nuestro médico, que además es mi vecino de casa, era mi médico de cabecera. Y entonces ya fue el que siempre le estaba tratando, pero claro, le llevamos a especialistas cardiólogos. Y ya me comentó en su día, dice, Janet, porque tenía mal la válvula mitral, la uh-huh. principal. Me dice, tiene 10, 11, como mucho 12 años de vida. Me dijo, si no se opera. Entonces yo ya, todo esto estaba aquí.
0: Te ibas mentalizando.
1: Sí, me iba mentalizando. Y encima tuvo un atropello de coche justo delante de casa. Uf. Le atropellaron. Y esto fue cuando empezó a ir todo mal. Mal circulación, mal todo, todo. Y murió exactamente 11 años después del primer soplo que tuvo. O sea, yo estaba muy preparada mentalmente para vivir sola. Empecé a aprender todo. ¿Tú sabes que yo nunca he ido de compra al supermercado? Nunca. Yo no sé, y todavía hoy no.
0: O sea, no cocinas absolutamente nada.
1: Sí, cocinarse.
0: ¿Sí?
1: No mucho, pero me apaño. Pero yo, por ejemplo, yo no sé lo que valen los huevos. Yo no sé lo que vale la leche. Yo digo, hay que comprar huevos, cojo los huevos, hay que comprar leche, se pone la leche. Hay que comprar jamón, se pone el jamón. O sea,
0: eso es porque manejas, ¿eh?
1: Porque él...
0: Si no,
1: él,
0: mirarías el euro.
1: No, ya. Yeah. Pero él hacía todo esto. Y había muchas cosas en la casa que también hacía. Y entonces, ¿ahora qué pasa? Pues empecé a aprender todo. El banco, las cuentas, pam, pam, pam, pam, empecé a hacer todo, yo. Y te voy a decir una cosa. Lo hago muy bien.
0: Eres muy metódica, ¿verdad?
1: Soy muy perfeccionista. Muy bien. Todo tiene que estar bien. Siempre digo, no quiero problemas. No quiero problemas. Todo tiene que estar bien. Y es lo que hago. Pero no, estoy ahora mismo estoy físicamente muy bien. Controlo todo. Y todavía no he encontrado pareja.
0: Y aquí queda dicho, aquí queda dicho. Janet, dejamos el pasado, si te parece. Nos centramos en el presente y en el futuro, que pintan muy bien con esa gira del 50 aniversario, 50 aniversario en solitario. Por el momento, el pasado 15 de septiembre, actuaste en el Teatro Real de Madrid con gran éxito. Ahora vienes de Perú y Argentina. Te vas a México y uh-huh. luego a Coruña, Vigo, Donostia, Valencia.
1: Sí.
0: Y esto todo entre octubre, noviembre, diciembre. La cosa marcha muy bien.
1: Sí,
0: tienes
1: demasiado.
0: Que estar contenta,
1: demasiado.
0: ¿No?
1: Yo creo que estoy moviéndome más que muchos de mi época, ¿eh?
0: Más que cuando tenía 20.
1: me estoy moviendo, pero además todo muy bonito. Todo es extraordinario, el concierto es precioso, dura casi 2 horas. Uf. Sí, que ya está bien.
0: Sí, sí, sí.
1: Y la gente lo pasa muy bien. La gente disfruta muchísimo. Yo estaba muy nerviosa, no sé por qué, cuando me tocó el Teatro Real. Porque, claro, te dicen, vas a cantar en el Teatro Real. Uf. En un principio era el We Think, en el Movistar Arena. Pero, sí. Claro, yo dije, no, yo no quiero un pabellón. Yo no soy cantante de pabellones. Yo prefiero un teatro. Y entonces buscaron el Teatro Real. Y como ya en verano yo ya empecé a tener el estómago ahí con mariposas pensando, uy,
0: qué responsabilidad.
1: Qué responsabilidad tengo yo aquí. Pero no, cuando llegó el día, la verdad que estaba bastante calmada, bien. Y digo, bueno, esto es un teatro como todos los demás. Y salí y triunfé. Y la verdad que lo pasé muy bien.
0: Oye, una curiosidad que tengo. ¿Qué ves cuando estás arriba en el escenario? ¿Ves mezcla de gente?
1: Sí.
0: ¿Ves más gente mayor? ¿Mezcla de generaciones?
1: Veo mucha gente. Hay gente mayor, gente joven, gente de fuera. Hay una mezcla ahí un poco de todo. Es curioso porque ten en cuenta que mis canciones, por ejemplo, en América, los están escuchando mucho la gente joven. Y entonces había mucha juventud, pero yo diría que eran latinoamericanos. Mucho, mucho, mucho. Pero había ahí gente muy...
0: Muy interesante.
1: Era muy interesante todo eso, lo que vi yo.
0: Y al margen de la gira, creo que estás grabando un disco, ¿puede ser? Sí, de versiones.
1: Con Mickey Puch, sí. Ajá. Bueno, teníamos que haber empezado en agosto, pero en agosto realmente, tú lo sabes, no hay nadie.
0: Está todo cerrado.
1: Todo está cerrado.
0: A 40 grados.
1: España no funciona en agosto. Eso es la verdad. No funciona España en agosto.
0: Bueno, yo los otros meses regular.
1: Sí, también. Pero la cosa es que, y claro, ahora estoy con todos los viajes y los movimientos. Digo, bueno, yo no sé cuándo voy a empezar esto. Así que la cosa está ahí parado de momento.
0: Un bonito proyecto, pero con calma.
1: Hay que buscar el momento cuando lo puedo hacer.
0: Bueno, te doy la enhorabuena por todos esos proyectos y te doy la enhorabuena por ese premio que te fue entregado el pasado día 5, la semana pasada.
1: Sí.
0: El premio Latino de Oro al icono de la canción romántica. Y
1: ay,
0: este es uno de tantos premios que tienes en tu haber. Janet, el haber sido catalogada como una de las intérpretes de baladas más destacadas del mundo, el que te hayan hecho versiones de tus canciones cantantes como Rocío Jurado, Chayanne, Yuri, Rosario Flores, Enrique Bunbury, Karol G... Haciendo un balance de todo esto...
1: Laura Pausini...
0: Madre mía...
1: David Bisbal ahora ha hecho Frente a Frente... Karol G ha hecho un disco nuevo y hay una canción... No es una versión realmente... Es que el inicio de esta canción soy yo cantando
0: Por
1: qué te vas...
0: Tu voz.
1: Es mi voz, sí...
0: Y luego sigue ella...
1: Y después ella empieza a cantar una canción que no es Por qué te vas...
0: Ah, vale...
1: Pero ha metido... Yo creo que tiene algo que ver con la letra de la canción... Pero soy yo cantando al principio...
0: Ah, pues lo tengo que escuchar, qué curioso... Te decía que haciendo un balance de todo esto... Tienes que pensar que no te ha ido nada mal en el mundo de la música...
1: No.
0: Que cuando dicen que tienes magia en la voz y un gran talento... ¿Va a ser verdad?
1: Sí, sí, ya me doy cuenta.
0: Y por eso sigo aquí.
1: Por eso estoy aquí todavía, de las pocas que quedan ya.
0: Bueno, Janet, pues te deseo que tengas un resto de gira estupendo, que seguiremos de cerca el lanzamiento de tu disco, sea cuando sea.
1: Ya llegará.
0: Y millones de gracias por compartir este tiempo de radio. Y te voy a dar a elegir que despidas esta entrevista con la canción que tú quieras. Di una y te la ponemos para despedirte.
1: A ver, ya has puesto Por qué te vas, ya has puesto Soy rebelde. ¿Sabes qué canción es muy bonita?
0: ¿Cuál?
1: Que la gente les gusta mucho cuando lo canto en el escenario. Ojos en el sol. Como has empezado hablando de mis ojos,
0: sí, vamos
1: podríamos
0: a acabar
1: terminar
0: igual.
1: Hablando
0: Cerramos
1: de mis
0: círculo.
1: Ojos. Con los ojos.
0: Pues nos quedamos con estos ojos en el sol.
1: Vale.
0: Janet, un placer.
1: Un placer para mí, gracias.
0: Hasta otro día.

0: Hablando de voces dulces y bonitas, Mara Petersen, muy buenas noches.
1: Qué gusto empezar así, muchas gracias.
0: Hoy hemos elegido como año protagonista del programa 1951 porque fue el año del nacimiento de nuestra invitada anterior, de Janet. Por lo tanto, retrocedemos 75 años para saber cómo estaba el mundo, Mar.
1: Venga, pues en 1951 el mundo miraba hacia Corea en guerra desde junio de 1950. Un conflicto que cobraba una dimensión internacional en plena Guerra Fría con el apoyo de Estados Unidos a Corea del Sur y de la URSS y de China a Corea del Norte. Esta sangrienta guerra se alargaría hasta 1953. Presidía Estados Unidos en el 51 el demócrata Harry Truman.
2: These actions will measure the ability of a free people acting through their chosen representatives and their free institutions to meet a deadly challenge to their way of life.
1: Cierto, allí en Estados Unidos, en 1951, se ratificaba la 22ª enmienda a la Constitución que limitaba el cargo presidencial a 2 mandatos.
0: Y precisamente en 1951 era elegido en el Reino Unido para un segundo mandato Churchill.
3: This will be no vindictive triumph for Tories over socialists, no dull exclusion of liberal and independent.
1: Un segundo mandato que no fueron consecutivos. Churchill fue primer ministro británico de 1940 al 45 durante la Segunda Guerra Mundial. Ese año perdió las elecciones, pero en el 51 las volvió a ganar. Se mantuvo en el cargo hasta 1955, cuando dimitió ya muy deteriorado por cuestiones de salud.
0: Pero además, 1951 fue un año muy importante para la construcción de la Unión Europea.
4: Europa no se fará d'un coup, ni en una construcción d'ensemble. Elle se fera par des réalisations concrètes, créant d'abord.
1: Sí, porque ese año Bélgica, Francia, Alemania, Italia, Luxemburgo y Países Bajos firmaron el Tratado de París por el que se constituía la Comunidad Europea del Carbón y del Acero, un primer paso hacia la integración de Europa eliminando aranceles a la libre circulación de esos materiales entre los países miembros.
0: Y aunque España no se unió oficialmente a la Comunidad Europea hasta 1986, vamos a conocer qué sucedió en nuestro país en el 51.
1: Vamos. Venga. Bueno, y no se unió principalmente, ¿no?, a esa Comunidad del Carbón y del Acero porque estábamos en plena dictadura franquista. Aunque eso sí, frente al bloqueo internacional que sufrió el régimen durante sus primeros años, en la década de los 50, los países occidentales comienzan a abrir sus puertas a la dictadura de Franco, entre otras cosas por su oposición al comunismo. Si en 1950 la ONU revocaba la condena de retirar a los embajadores de España, en el 51 Estados Unidos enviaba a un nuevo embajador a Madrid. Además, ese año Franco concedía una entrevista histórica a la televisión estadounidense CBS.
5: A España se le presentó el dilema de conservar sus convencionalismos legales y perecer o salvar a la nación saltando por encima de ellos. Nuestra generación prefirió esto último, sin que por ello sufriese en detrimento la libertad que solo bajo el orden, la paz y la seguridad colectiva pueden garantizar.
1: Por cierto, ese año Franco remodeló su gabinete y formó el sexto gobierno nacional. Nombró a su hombre de confianza, Luis Carrero Blanco, ministro subsecretario de la presidencia.
0: Un año en el que, además, Franco crea el famoso Ministerio de Información y Turismo.
1: Sí, en una década en la que el turismo se iba a convertir en uno de los motores económicos del país.
6: En la frontera de Irún y durante el mes de agosto han pasado semanalmente 25.000 extranjeros y 1.500 coches diarios. En comparación con el año anterior, el aumento ha sido muy notorio. Los servicios de aduanas funcionan con la mayor normalidad y rapidez, y nuestros visitantes del otro lado de la frontera hallan las mayores facilidades y pueden comprobar cómo España hace honor a su clásica tradición de hidalguía y de hospitalidad.
0: Seguimos recordando acontecimientos sucedidos en 1951 en nuestro país, porque fue un año además de elecciones municipales, entre comillas.
1: Entre muchísimas comillas, ¿no? Porque no había partidos políticos, pero bueno, dentro de lo que el franquismo llamaba democracia orgánica, se celebraban esas votaciones en las que los cabezas de familia podían elegir a una parte de los representantes municipales.
7: Se eligen representantes por el tercio familiar. Ante los colegios electorales se forman largas colas para depositar el voto que permite elegir de forma directa una representación parcial en los consistorios.
0: Dejamos ahora el mundo de la política para ocuparnos del deporte. 1951 fue un buen año para el Atlético de Madrid.
1: Sin duda Arturo, porque se llevó la Liga de Fútbol, el segundo título consecutivo. Uh-huh. Bueno, en el mundo de los deportes a nivel internacional también destaco que se celebraron en Nueva Delhi los primeros Juegos Asiáticos y en Argentina tuvo también lugar la primera edición de los Juegos Panamericanos.
8: El general Perón y su señora esposa proceden a colocar cintas patrias recordatorias en las banderas de los países participantes en el certamen. La señora Eva Perón expresa que una victoria ha unido a todos, la victoria de los pueblos sobre todo otro poder humano. El jefe del Estado señala que el

0: Y después de eso se besan, spoiler. Bueno, dirigida por John Huston y protagonizada por Katharine Hepburn y Humphrey Bogart. Este último se llevó por este papel su único Oscar como mejor actor. Pero además, en 1951, Walt Disney estrenó Alicia en el País de las Maravillas.
1: Un momento, no puedes irte de la fiesta sin tomarte una taza de té.
2: Pero no puedo quedarme.
1: Ah, no puedes desairarnos, tienes que acompañarnos al té.
3: Y como siempre, un poquito de música para cerrar el repaso a nuestro año protagonista.

0: Hoy con zarzuela, ¿qué te parece?
1: Muy bien, estupendo.
0: Porque el 15 de septiembre de 1951 falleció en Madrid el maestro Guerrero, uno de los compositores de zarzuela más prolíficos de nuestro país. Entre sus obras más famosas, El huésped del sevillano, La rosa del azafrán, o esto que estamos escuchando, Los gavilanes. Y con esta última me despido, además, a la voz del gran Plácido Domingo.
1: Poca zarzuela ponemos en este programa, pese a ser de origen patrio, ¿eh? Y no estaría mal de vez en cuando mirarnos el ombligo. Mara, estupenda elección.
0: Bueno, me alegro de que te haya gustado.
1: Que tengas buena semana.
0: Igualmente.
1: Y ustedes sigan con nosotros, porque después del boletín informativo regresamos con nuestra segunda hora de programa en esta misma sintonía, la de Radio Nacional de España. Hasta ahora.

0: Son las 2, la 1 en Canarias.
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0: ¿Qué tal? Buenas noches. El Tribunal Supremo deberá decidir sobre si levanta finalmente las medidas cautelares sobre la denominada Ley de Nietos. El partido Justicia Europa denunció que esta ley podría alterar el censo electoral y pidieron al alto tribunal que tomara medidas para garantizar que esta suspensión se aplicara en las elecciones generales, recordamos, del próximo 29 de noviembre. Laura Rodríguez.
2: El presidente del Gobierno, Pedro Sánchez, ha pedido este domingo a los magistrados que tomen una decisión pronto para que estos descendientes de exiliados nacionalizados puedan votar.
3: Yo desde aquí le pido al Tribunal Supremo que frene este intento de atropello de Feijóo y de Abascal, porque en una democracia el derecho al voto no se prohíbe, se garantiza.
2: Todo mientras que en Vox siguen viendo en esta ley de nietos un intento de fraude electoral. Así lo explicaba su líder, Santiago Abascal.
4: Han intentado alterar el censo electoral para robarnos las elecciones y para robarnos el futuro definitivamente.
2: El partido